0: has lanzado, José Luis?
1: Pues mira, lo primero, si sois de aquel discurso de estudio, una carrera universitaria, porque eso te va a garantizar un futuro, o sois más de, venga, la FP también tiene futuro. A tus hijos, a tus nietos, hoy por hoy, si te dijeran que quieren estudiar una FP en vez de ir a la universidad, ¿cómo reaccionaríais? Y en Asturias, ¿creéis que la oferta de formación profesional está realmente adaptada a lo que necesitamos o hay que darle una pequeña variación y buscar nuevos oficios? Todo esto que queremos que nos lo contéis a través de tres vías. El número de teléfono, el 608-920792, donde podéis dejar mensajes de audio y también mandarnos WhatsApp, o a través de nuestras redes sociales. En Facebook, La Radio Es Mía, y en Instagram, La Radio Es.
0: Y ojito, porque este arranque en la FP también coincide con esa denuncia por parte de los sindicatos, que siguen diciendo que faltan profesores. Se había prometido que se desdoblarían, ¿no?, aquellas clases de mayor demanda de alumnos, es decir, aquellas con más de 20 alumnos que se podrían desdoblar, pero claro, para que se desdoblen hacen falta profesores. Denuncia a los sindicatos que sigue sin haber esos profesores para poder cumplir ese acuerdo al que se llegó con la huelga de educación. 11 y 11, lo vamos a testar en directo y con nuestros opinantes.
2: Eres uno de ellos.
3: ¿Y ellos qué son?
2: Todos los hombres y mujeres que han tenido valor.
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0: Susana Rubio, directora de la Escuela de Chino Panda y Tola. ¿Qué tal? Buenos días.
1: Hola, buenos días. ¿Cómo estáis todos? ¿Bien?
0: Bueno, en la Escuela de Chino que está aquí, en Asturias, en Oviedo.
1: Sí, en Oviedo mismo, eso es, sí.
0: Oye, enseguida nos vamos a ir a un instituto donde se imparte esta FP. Intentamos hablar con el profesor, pero me gustaría mucho conocer, nos gustaría, Susana, conocer tu opinión también con el tema de la salida profesional. Tú muchas veces incluso nos lo has dicho, ¿no? Muchas veces ahora la salida profesional no parte solo de tener o no ciertos estudios, sino de, por ejemplo, el idioma, el chino, ¿no? Que abre muchas puertas.
1: Mira, todas las actividades que tengan un contacto personal, yo creo que tienen más salida que ninguna otra. Porque las salidas en las que antes era necesario el conocimiento solo para desarrollar algo, ese conocimiento ahora nos lo facilitan mucho las máquinas. O sea, nos puede parecer muy duro, pero es cierto.
2: Sí.
1: Siempre y cuando las fuentes estén bien, bien aseguradas, que son fiables, que eso es lo que en lo que estamos cayendo mucho los usuarios, en fiarnos de todo lo que diga Internet, y eso no vale tampoco. Pero teniendo tus propias, tu propia IA en la propia empresa, que es lo que hacen la mayoría de las empresas, ¿no? Con todo el conocimiento que esa empresa va a generar o ha generado a lo largo de los años, el conocimiento ahora lo va a retener mejor una máquina que una persona. Pero eso sí, la máquina necesita una persona al lado y sobre todo necesita técnicos, porque esa máquina se estropea. Igual que las personas se estropean, pues las máquinas estropean menos que las personas, pero se estropea. Entonces, es cierto que FP necesita cada vez más gente, pero gente cada vez mejor preparada. Y ahí es donde es importante que el personal, el profesorado, sea suficiente para grupos reducidos que puedan formarse. Por ejemplo, en nuestro caso en la escuela, nuestros grupos son 8 personas. Y no es que no pudieras dar clase de chino a 100, por supuesto que se puede, pero el otro no participa. Y el que recibe, lo decía ya Confucio, necesita experimentar. O sea, necesita la práctica. Hasta la práctica no se conoce, no se adquiere el conocimiento. Entonces, el grupo tiene que ser pequeño y el profesor tiene que ser más numeroso. Porque el profesor también se agota. Y no se agota igual con 8 que con 30. Y en este caso,
0: bueno, que es más fácil enseñar, ¿no? Es decir,
1: claro. De 20.
2: Pero es interesante el dato que estás diciendo, y casualmente estás diciendo 8, porque los datos que tenemos evidentemente son del curso anterior, 2024-2025, en el que hablaba del número de docentes que habían en FP, y justo
0: al
2: el
0: revés,
2: ratio...
0: 2025-2026,
2: perdón, pasado, perdón, exacto, sí. 2025-2026, y justamente el ratio de profesores en FP por alumnos en FP es de 8.59 alumnos por docente. O sea, fíjate, es casualidad, ¿eh? A lo mejor incluso necesiten menos.
0: Bueno, ojo, porque cuando se habló de desdoblar en ese acuerdo que se llegó con la consejería, sí que se ha aumentado. Tenías el dato
2: 113,
0: también, José Luis,
2: 113 docentes para
0: el
2: este
0: número
2: año
0: de profesorado, aunque se denuncie que no en todos los institutos donde se imparte, los centros ¿no? de formación perdón, profesional, están pudiendo desdoblar las clases. Déjame que me vaya precisamente a uno de esos institutos, el Dr. Fleming de Oviedo, donde Nacho García es profesor de FP de gestión administrativa. Nacho, buenos días.
3: Buenos días, ¿qué tal, Inés? ¿Cómo estáis?
0: ¿Cómo ha arrancado el curso de FP allí?
3: Bueno, pues mira, nosotros este año, en la parte que yo más o menos controlo, que es la de la familia profesional de administración y gestión, yo creo que es el primer año que arrancamos con todo el profesorado.
0: Qué bien, o sea, que cada profesor, ¿con cuántos alumnos están?
3: Pues depende, porque ¿sabes qué pasa? Que hay un periodo todavía extraordinario de matrícula, que todavía hay alumnado que se está matriculando. Yo, si quieres que te diga, por ejemplo, de los míos, en formación profesional básica tenemos como unos 12 niños. En el grado medio creo que está completo, que son los que yo doy clase. Hay 30. Tenemos, además, grado medio tenemos por la mañana y por la tarde.
0: Pero escucha, ¿30 para un solo profesor no?
3: Sí, sí. En el grado medio tenemos... El grado medio de gestión administrativa es un...
0: Claro, te lo pregunto porque hasta donde tengo entendido, el acuerdo al que se llegó incluía que cuando el número de alumnos es superior a 20 se puede desdoblar la clase, es decir,
3: sí,
0: hacer dos clases.
3: Sí, tenemos el grupo de mañana y el grupo de tarde.
0: Claro.
3: Y están en 25 cada uno ahora mismo.
0: Bueno, madre mía, si hay demanda.
3: Tenemos alguno, ¿sabes? Alguno que tiene algún módulo pendiente. Puedes tener algún módulo, ¿sabes? Que haya 25 porque tienes alguno que repite, alguna cosa de esas.
0: Claro. Oye, mira, gestión administrativa sé que es lo que tú impartes, pero ¿qué tipo, qué módulos hay? Porque yo no sé si gestión administrativa es, por todo eso que hablábamos...
3: Gestión administrativa es el grado medio de la familia de administración y gestión.
0: Claro, pero te pregunto un poco más por el tema de la rama. Es decir, decía José Luis que, por ejemplo, un mecánico ahora mismo está súper cotizado.
2: Sí.
0: O sea, profesiones como muy manuales están más cotizadas quizás o tienen más salida ahora mismo.
3: Aquí nosotros en el instituto, que tenemos familia profesional de electricidad, los de electricidad terminan y donde hacen las prácticas tienen muchísimas posibilidades de quedarse, porque están constantemente llamando a empresas para pedirte electricistas, para pedirte administrativos, para pedirte informáticos, porque aquí tenemos también de la familia de informática. Uh-huh. Son familias profesionales súper demandadas.
2: Electricidad, aquí en Asturias, perdón.
3: Impresionante, electricidad. Salen y trabajan.
2: De hecho, los datos así lo cercioran. Es la segunda mayor de aquí de Asturias, todo lo que tenga que ver con electricidad, y la tercera, evidentemente, informática.
3: Sí, sí. Aquí esas dos familias, aquí tenemos construcción, administración, electricidad e informática. A ver, en administración están goteando todo el año, pidiéndonos administrativos. Todo el año hay un goteo, pero en electricidad creo que es impresionante.
0: No, y sobre todo me vais a perdonar también un poco a nivel de salarios, ¿no? Porque mira, Susana, antes hablábamos también de esto, y muchas veces no solamente es la salida que se tenga, sino a lo que puedas aspirar a largo plazo, que siempre se nos dijo, ¿no? Es que si te formas con una carrera universitaria tienes más posibilidad de, pues, tener un ascenso, tener una mayor proyección y
2: mayor ingreso.
0: Y ahí voy, y mayor ingreso, por tanto, ¿no? Y sin embargo, yo creo que a día de hoy esto también se tambalea, no lo sé, Nacho y Susana. Es decir, a día de hoy es que puede llegar a cobrar más un mecánico, un fontanero, un electricista, porque hay mucha demanda y poca oferta de profesionales, ¿no? Es decir, hacen falta y entonces de toda la vida pues se paga más, ¿o no?
1: Yo,
3: Perdón.
1: Sí.
0: Nacho, pero, o Susana, ¿quién empieza?
1: Lo que a mí me parece... Perdón, yo espero.
0: Susana, sí.
1: No, decía que sí, que yo creo que el sueldo muchas veces se establece solo por la oferta y demanda, no por los años de estudios que hayas decidido, ¿no? Que hayas
0: los médicos.
1: Dedicarle. Pero sobre todo, lo más importante de todo en la vida, yo que soy ya mayor y lo veo con perspectiva, es ser feliz en lo que haces. Y hay gente que es feliz con las cosas que a otro le parecen desagradables. Por ejemplo, yo qué sé, pues cambiar una bombilla. Y a eso me refiero con todo lo que eso lleva, que es cablear, que es darle la potencia, que es darle no sé qué. Es feliz con eso y me parece divertido.
0: Bueno, claro.
2: Sí, pero la felicidad...
0: Pero más allá de...
2: La felicidad
1: conocimiento
2: como...
1: también.
2: No, yo estoy de acuerdo contigo, Susana, pero

0: yo creo que también vas a estar tú de acuerdo conmigo si digo que la felicidad con unos ceros a la derecha es más feliz.
1: Sí, pero entonces busca la felicidad donde te den los ceros, pero seguro que lo encuentras en cualquier rincón, porque a día de hoy cualquier trabajo manual, ¿vale?, tiene que estar bien remunerado si está bien hecho.
2: Claro, yo por ejemplo, a mí no me da la felicidad un tipo de trabajo así, sin embargo, más allá de la felicidad, ¿no? Yo hablo un poco también de la salida y de cómo ha cambiado esa mentalidad en la cual antes parecía que estaba, Nacho, no sé si tú esto lo has visto, ¿no? Como profesor de FP, menudo cambio. Bueno, antes el chaval que se decantaba por una FP era, es que este no llega para ir a la universidad, y ahora es que nada que ver.
3: Claro, yo antes lo comentaba con Estela, los que tenemos una edad, vale, pues hace, cuando yo estudié el bachillerato, que entonces se llamaba BUP, vale, pues los que queríamos estudiar hacíamos BUP, que estaba en, yo estudié en el Aramo, que está aquí al lado del Fleming, y el Fleming era politécnico, era un instituto de formación profesional. Los que queríamos estudiar íbamos al BUP, y los que no, a la FP1, FP2 que había en aquel entonces. Y hoy, sin embargo, hay muchos niños que cuando acaba cuarto de la ESO se plantea, pues, como decían de Susana, me gusta la rama de la electricidad, puedo por aquí encontrar una salida profesional, y al final los ceros te los marca el mercado. Si algo que no hay tiene demanda, pues tú quieres que te cambien una estación eléctrica de tu casa y el electricista te pondrá un precio. ¿Lo pagas? Pues el electricista cobra un buen sueldo.
2: Sí, sí, totalmente.
3: Sí, sí. Está bien formado.
2: Pero mira, esa progresión, Nacho, también no sé si tú tienes algún dato que puedas aportar en el sentido de cuánto ha aumentado las matriculaciones, ¿no?, en FP en los últimos años en Asturias. Porque es verdad que también se apostó mucho, ¿no?, a nivel educativo por dotar de recursos a estas ramas.
3: Claro, claro. Es que cada vez los alumnos salen mejor formados de la formación profesional. Yo, aquí si vienes, en el último año, por ejemplo, se montó un aulateca para los alumnos de electricidad, donde tienen pues realidad virtual, donde tienen domótica, donde tienen, ¿sabes? Es como si fuera una casa y ellos hacen práctica real en el aula. El aula es un taller. Entonces, la formación con la que salen es normalmente lo último de lo que hay.
1: Claro. Claro. Otra cosa importante es que antes la persona mejor preparada podía ganar mucho porque había escasez, lo que decíamos ahora, ¿no? Ahora esa preparación en este tema del FP lo da también, digamos, esa inversión en tiempo que hace una carrera en una persona que se dedica a la FP, es una inversión en material. Ahora los materiales que hay tienen un desarrollo tan amplio como para localizar por dónde pasa una tubería, un, yo qué sé, de este tipo de cosas, ¿no? Cacharritos maravillosos que facilitan las cosas y te garantizan que nadie que venga a ponerte una tubería o un cable te pinche una tubería, ¿no? Eso es una inversión, esa inversión es la que ha dedicado el profesional. Tú al final, ¿a quién pagas? ¿Al que te viene solamente con el, me explico, con la taladradora, o a alguien que te garantiza que te deja después la pared?
0: Bueno, esto es lo que decimos encontró siempre, que al final, claro, no pago por el momento eso, que están ahí, sino por lo que realmente, bueno, les ha costado, claro, aprenderlo. Un solo detalle,
2: perdonadme. Pero claro, perdonadme, es como el cerrajero.
0: Claro, es decir, exactamente.
2: El cerrajero tarda un segundo en abrirte la puerta. ¿Por qué se cotiza tanto? Hombre, vete tú y ábrela, ¿no?
0: Quería dar un detalle porque me parece curioso en este caso. Estábamos hablando del número de matriculaciones, si ha aumentado o no. Y realmente, si lo sacamos desde el año 2017, el aumento ha sido hasta el 2025 de un 3%. Solamente sí que es cierto que hay años en que ha llegado un 8%, pero luego otros años en los que ha descendido.
2: Nacho, ¿tú cuántos años llevas dando esta FP? Impartiendo. Perdona que te interrumpí. ¿10?
3: 10, 10. Este es claro. El 11, el año 11.
2: Vale, ¿y tú has notado cada vez más alumnos en tu módulo de FP?
3: Sí, sí, cada vez hay más.
2: Sí, ¿no?
3: No mucho, a ver, pero todos los años hay más en todo, más en grado medio, más en el superior, más en sí.
2: Claro.
3: Siempre cada vez hay más.
2: Bueno, oye, pues y vamos a dejar, si os parece, que sean nuestros oyentes ya quienes nos cuenten, ¿no?, sus propias experiencias al respecto. Y un poco, oye, que a lo mejor alguien aprovecha, que a mí me hace falta que estudiéis tanto porque necesito, que esto ya nos ha pasado, ¿eh?, en la construcción. abordábamos este tema y decían, es que me faltan muchos profesionales en determinados gremios. O sea que Nacho y Susana, no sé si queréis aportar algo más para cerrar.
1: Nada más.
3: Yo creo que es
1: gracias
3: fundamental hacer algo que te guste. Como decía antes Susana, hacer algo que te guste es fundamental. Y yo creo que cuanto más formado estés, más puertas te abre el mercado laboral.
2: Totalmente. Eso. Pues Nacho, Susana, gracias. Feliz mañana.
1: A vosotros, gracias, igualmente.
2: Yo recuerdo el teléfono 608-9207-92.

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3: Podríamos decir, Antonio, que el regalo de la vaca era una prueba de que la querías mucho.
1: Qué bueno.
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0: Estaba sonando Milana Bonita, que va a estar próximamente en el Toma 3 de Gijón, junto con Rafa Balbuena, director de la revista Cantábrica. Bueno, pues presentando esta revista, que es una maravilla, la tengo ahora mismo, José Luis, entre las manos. Y si me lo permites, voy a jugar un poquito contigo.
1: A ver, venga, va.
0: Hoy va a estar con nosotros aquí en el programa Rafa Balbuena, presentando un poquito la revista, diferentes contenidos. Hombre, entera no, porque sería hacer spoiler.
1: Qué bonita es por fuera, hay que decirlo, de a nuestros oyentes revistas, no lo saben, pero qué bonita es, ¿eh?
0: Pero de las pocas revistas que se siguen editando en papel, de esto cuidado, con una impresión tremenda, súper cuidada. Bueno, vamos a hablar con algunos de los firmantes de algunos artículos, pero es que hay uno que además es toda una declaración de intenciones, ¿no? Una entrevista que firma Alfredo García Oliveros con la siguiente premisa. ¿La inteligencia artificial no tiene sentimientos o ya está aprendiendo a disimularlos como hace el ser humano? Y entonces se propuso hacer una entrevista a la inteligencia artificial.
1: Qué bueno.
0: Que va a ir haciendo en los sucesivos números, ¿no? Para ver realmente cómo cambia, oye, qué rapidez va cambiando esta parte de la IA. Por ejemplo, bueno, lo primero es que le pregunta si sabe que es una IA y no una persona. La IA le dice que sí, que completamente. Y entonces luego le empieza a hablar de cuestiones tan complejas como sus deseos sexuales, ¿no?
1: Ahí le responde.
0: Hombre, claro.
1: Porque a veces yo pensaba que estaba capada esa parte de la IA para no...
0: ¿Ah, sí?
1: Sí, que la gente no,
0: no se
1: me
0: pues
1: venga
0: se pregunta, ¿tienes deseos sexuales? Y en ese caso, ¿te gustan los seres masculinos, femeninos, tal? Bueno, ¿qué le responde la IA? ¿Tú qué crees?
1: Me gustas tú.
0: Y tenemos la peli esta de Her.
1: De Her.
0: No. Bueno, pues que si tiene miedo a la muerte. Que, bueno, es que
1: oye,
0: es tremenda.
1: ¿Le puedo preguntar en directo a mi IA si le gusto yo?
0: No lo hagas. Yo que tú no lo harías si quieres mantener tu autoestima intacta. No vaya a ser. Bueno, es una maravilla la revista entera y hoy vamos a tener la suerte de que Rafa Balbuena esté aquí presentándola en este programa. Será hasta las 2 de la tarde y va a ser muy divertido porque se van a sumar, bueno, pues algunos y algunas, ¿no?, de las protagonistas de la revista. Antes me quiero ir a un colegio de aquí de Oviedo. A un colegio. Estamos hablando del colegio, el colegio La Gesta, donde estudió la reina Leticia. Bueno, pues se espera la visita de la reina Leticia mañana al colegio de La Gesta para abrir el curso escolar. Y claro, los preparativos hoy, imaginaos, 11:33. Andrés Flores, director del colegio La Gesta, buenos días.
2: Hola, buenos días.
0: Andrés, ¿qué tal? ¿Cómo estáis?
2: Pues muy bien, un poco estresados, la verdad, con mucho trabajo, pero muy ilusionados con el acto y con responsabilidad por todo lo que significa.
0: Oye, no es la primera vez, ¿no?, que la reina Leticia va a hacer esta apertura.
2: Lo que es apertura del curso escolar, creo que sí.
0: ¿Ah,
2: creo
0: sí?
2: Que hubo una apertura en el Baudillo, si no me equivoco, que es un colegio que está aquí cerca. Y en 2008 hubo una visita, pero que fue por el 50 aniversario del colegio.
0: O sea, desde el 2008 la reina Leticia no ha ido al colegio donde estudió, a La Gesta.
2: No, eso es.
0: ¿Y por qué acude en esta ocasión? Es decir, ¿la invitasteis?
2: Pues esto surgió desde Consejería de Educación. Hubo una propuesta en junio para hacer la inauguración del curso escolar en nuestro centro, que acogimos con ilusión y gratitud. Y luego pues se comentó que pues eso, que su majestad había estudiado en el centro, que a lo mejor podría... Todos los años se hace una inauguración oficial. De curso.
0: Sí, pero perdóname, Andrés, muévete porque no sé si estás con manos libres o algo. Ay, es que nos cuesta escucharte.
2: Sí, ¿me escuchas mejor ahora?
0: Sin auriculares, sí, porfa. Gracias. Sí. Perdona, decías que se le extendió entonces la invitación, ¿no?
2: Eso es, se extendió la invitación para que todos los años se hace una inauguración a nivel nacional. Y bueno, pues en julio ya me llamó el secretario de Estado de Educación confirmándonos que iba a hacer aquí la inauguración a nivel nacional y bueno, desde entonces trabajando en ello.
0: Oye, desde...

0: De los actos oficiales, hay previsto, qué sé yo, algún encuentro con alumnos, algún recorrido por el centro.
1: Hombre, claro, entiendo que va a
0: Sí,
1: haber un
0: claro.
1: contacto, ¿no?
0: Efectivamente, hay preparado un circuito por todo el colegio en el que vamos a querer mostrar un poco también, porque lo hacemos, bueno, por un lado la ilusión que supone para la comunidad educativa y por otro lado el evento para nosotros es una responsabilidad de que queremos mostrar la calidad de la educación pública asturiana. Entonces, comentamos con Casa Real los proyectos más singulares que tiene nuestro centro, que yo creo que son proyectos de mucha calidad, y entonces vamos a ir recorriendo diferentes aulas donde está poniéndose
1: Sí,
0: pues
1: Andrés,
0: todos estos
1: muévete, de verdad, es
0: proyectos.
1: que te volvemos a perder, perdona.
0: Sí, me llego al mismo sitio.
1: A ver si
0: Pues
1: conseguimos.
0: sí, a ver ahora. Mejor. Sí, lo
1: Nos
0: intentamos.
1: contaba, sí.
0: Sí, pues que vamos a ir visitando diferentes partes del centro y conociendo esos proyectos singulares para que se vea la calidad del trabajo que se hace aquí con el alumnado y que puedan conocer, llevarse un recuerdo de todo lo que significa el centro a día de hoy. ¿Vais a buscar el lugar donde se sentaba la reina Leticia cuando estudiaba
1: Me
0: allí?
1: encanta ya cómo te pones de bucólico.
0: Hay un pupitre guardado de los
1: Fíjate.
0: que eran, claro, de esos de hace casi 70 años. Hace 70 Sí.
1: años el colegio, el año que viene esos están guardados, pero bueno, lo que es su mesa, pues obviamente, pues tal cual no la tenemos. Hombre, claro,
0: Hay
1: ¿quién esperaba de
0: recuerdos, pero
1: aquella? A ver, vamos a
0: sí.
1: guardar esta mesa, no vaya a ser que esta niña acabe
0: Un
1: siendo la
0: partido
1: reina de
0: solo.
1: España, ¿no?
0: Sí.
1: Oye, creo que lo que sí tenéis es su ficha escolar, ¿no?
0: Pues ahora mismo no tenemos nada, ¿no?
1: No.
0: Todo eso se retiró por cuestiones de privacidad y aquí no contamos con nada, ¿no?
1: Vale, o sea,
0: Sí que
1: existía,
0: tenemos
1: pero
0: el
1: se retiró,
0: testigo que nos
1: vale.
0: dan pues de sus antiguas maestras, que por ejemplo mañana se acercarán hasta aquí para estar con ella y va a ser también una parte emotiva de la visita.
1: Oye, tenéis una radio escolar, Radio La Gesta, ¿no? No sé
0: Sí.
1: si Leticia va a pasarse por allí, la reina, porque ella, vamos, es una enamorada de la radio, cosa que le viene desde pequeñina ya, ¿no? Con su abuela Menchú Álvarez. Bueno, y su
0: Efectivamente,
1: padre también.
0: ella hacía radio con su abuela, hacía radio con su padre, creo que también,
1: Sí.
0: y aquí en el centro, en aquella época ya existía una
1: Andrés,
0: radio escolar.
1: muévete, perdona, es que se entrecorta.
0: Sí. Pues os decía, ¿me oís mejor?
1: Sí.
0: Pues que efectivamente que su abuela y su padre ya hacían radio, y aquí en la Gesta también hizo radio, había una radio escolar aquí en el centro, y efectivamente mañana, por ejemplo, pasará por el aula de Guillermo Rico, que es el profe con el que suelen hacer radio escolar. Y forma parte de un poco de lo que queremos mostrar mañana.
1: A ver si le hacéis una entrevista en la radio.
0: Eso no se va a poder hacer, pero bueno, sí que va a poder verse lo que es la radio escolar del centro, sí.
1: Oye, pues nada, os dejamos con los preparativos. Andrés Floret, director del
0: Gracias.
1: Colegio La Gesta. Gracias y que lo disfrutéis mucho mañana.
0: Gracias a vosotros.
1: Un beso. 11:39.
0: ¿Te gustaría ver el pupitre donde estudiaste cuando era peque?
1: Yo lo recuerdo, sí, lo recuerdo, pero bueno, no sé,
0: A mí me
1: tampoco.
0: gustaría, y claro, es que yo creo que no voy, primero no voy a entrar.
1: A ver, me encanta ver cuando se conservan, ¿no? Este mobiliario de los coles a mí me encanta, me parece fascinante cómo eran. Pero no sé, no lo había ni pensado, fíjate. A lo mejor es que de aquella se llevaba lo de escribir cocinas.
0: Exacto.
1: Me gusta Pirichipi.
0: Uy, te
1: Un
0: imaginas.
1: corazoncito, imagínate. 11:39, jugamos. Vamos con las adivinanzas.

0: Xulio Concepción, experto en toponimia, cronista oficial del Concejo de Lena. Muy buenos días.
1: Buenos días.
0: Hoy, ¿cómo estás?
1: Con menos calor, menos mal, tampoco fresco ya.
0: Sí, yo lo noté esta mañana, ¿eh? No me esperaba que estuviera tan frío y cuando fui a llevar al peque al cole, iba yo un poco desabrigada y vamos, me quedé como... De repente llegó el invierno y no me enteré.
1: Bueno, la seronda, me estoy la seronda de toda la vida.
0: Sí, claro.
1: El otoño. El
0: hombre,
1: otoño,
0: no. Estamos a 16. A mí no me quitéis días de verano, ¿eh, Xulio? Hasta el 23, nada.
2: ¿Hasta cuándo llega el verano? Sería la primera pregunta, el primer
0: oficialmente,
2: enigma que tendríamos
0: no, pero,
2: hoy.
0: Xulio, oficialmente sea hasta el 23, ¿no?
1: Bueno, hecho, sí, por ahí anda. Hombre, esas fechas son un poco... Son un poco, digamos, de calendario, pero luego el tiempo cambia y toda la vida fue así. Ahí no hay unos cortes.
0: Estoy mirando, fijos. Perdóname,
2: mira,
0: Xulio.
2: Revisa,
0: estoy
2: un mirando segundito, rápidamente, mientras lo revisa, sí. Porque nuestros oyentes ya me están escribiendo pidiéndome que recuerde el teléfono.
0: Ay,
2: porque
0: sí.
2: Saben que hoy arrancamos de nuevo esas adivinanzas que tanto os gustan, así que apuntad. 608, sí, Rubén, ya te lo estoy escribiendo, 608-920792, 608-920792, porque hoy vamos con las adivinanzas, pero continuamos.
0: Y vamos ya, pero es que me habéis dejado un poco alucinada y digo yo, oye, que yo pensaba ir a la playa este fin de semana, y al menos en Gijón acabo de mirar el tiempo y decían, bueno, así que ala, todavía hay verano.
1: Muy bien.
0: Oye, que nada, por petición popular, Xulio, que nos enredamos a hablar y nos riñan. Vamos con las adivinanzas.
2: Y ya nos están dejando adivinanzas para que nosotros se las hagamos a Xulio, fíjate.
0: Ah, sí, pues sí, luego sí. Te podemos hacer una.
1: Bueno, pues mira, esas me las pasas por WhatsApp o por esto y las analizamos.
2: Perfecto.
0: Oye, pero no vale, tienes que mojarte en directo.
1: Sí, en directo, bueno, pasa que en directo, bien, sí.
0: No te escapes, que eres el profe, pero no te escapes.
1: Siempre con varias posibilidades.
2: Claro, ¿sí? Claro.
1: La técnica de siempre, con varias posibilidades. Algunas, otras son más seguras. Bueno, pues ahora que está tan de moda todo esto de PISA y todo esto, a lo mejor había que poner casi unos minutos de adivinanzas en clase de lengua, de lectura o de matemáticas, no estaría mal.
2: Oh, pues sí, la verdad es que estaría muy bien porque nos ayuda a ejercitar la mente y a buscar nuevas soluciones. ¿Tienes ya alguna preparada para lanzar hoy?
1: Bueno, hay muchas, claro. Por ejemplo, mañana no es sábado ni domingo. Ayer no fue martes ni jueves. ¿Qué día es hoy?
2: Repítela, porfa.
0: Repite, sí.
1: Mañana no es sábado ni domingo. Ayer no fue martes ni jueves. ¿Qué día es hoy?
0: Yo lo tengo. Lo tengo.
1: ¿Lo tienes?
0: Lo tengo y lo sé que, vamos.
2: A ver, dale.
0: Lo he escrito, escucha, esto es súper fácil.
2: Pero no la digas todavía.
0: No la digo, vale. Pero, bueno, lo digo que lo escribo porque luego si no mis compañeros suyos dicen, no era eso. Pero que digo que a veces... Pensándolo solo es un lío. Pero si tú haces un esquema, yo tenía el lápiz y... O sea, boli en la mano. Xulio, que muchas veces ayuda, ¿no?
1: Sí, vamos a ver.
0: A ver, estoy yendo de listilla. Igual patino que no sabéis.
2: Yo tengo cuatro respuestas diferentes ahora mismo.
0: Vale. ¿Tienes alguien que haya dicho lunes?
2: Tengo a Mónica que ha dicho lunes.
0: Quieto, no resuelvas, Xulio, que hay muchas respuestas. A ver.
2: Tengo a Mónica
1: que... Está bien,
0: Mónica y yo decimos lunes.
2: Mónica ha dicho lunes. Mónica, por cierto, si me podéis exponer el porqué de vuestras respuestas, mejor. Pero Mónica ha dicho
0: lunes.
2: Chico,
0: porque ya lo ha dicho Xulio. Mañana no es ni sábado ni domingo y ayer no fue ni martes ni jueves,
2: bueno,
0: pues
2: pero
0: el lunes.
2: Yo es para justificar a María, por ejemplo, que me pone que es miércoles. Javier me pone que es viernes y Lucía me pone que es jueves. Entonces quiero que María,
0: pero
2: Javier...
0: no puede ser miércoles, Xulio, porque ayer no fue martes.
1: Claro, ahí está,
0: claro,
1: el problema. Miércoles no puede ser. Aquí estaba la lectura donde tenemos que concentrarnos. Ayer...
0: Claro.
1: Puede que haber varias, pero desde luego miércoles no, porque ayer no fue martes.
0: Es que
2: claro,
0: puede...
2: No puede ser miércoles.
0: Para.
1: A ver.
0: Fijaos lo que acabas de decir, Xulio. Pueden ser varias, tiene razón. Puede ser lunes, puede ser martes y puede ser jueves. Yo digo, esa es mi respuesta final.
2: No, porque ayer no fue martes ni jueves, decía Xulio.
0: Claro, ayer no fue ni martes ni jueves.
2: Ah, claro, puede ser
0: por
2: jueves.
0: Por eso digo, puede ser martes, Lucía... puede ser jueves y puede ser lunes.
2: De hecho, Lucía nos está escribiendo eso, que puso jueves precisamente porque si no, vamos, por lo mismo
0: que entonces hay muchas respuestas válidas, ¿no, Xulio?
1: Como tiene que ser, esto es lo guapo. pero que cada uno cavile y lo demuestre. Hay que demostrarlo. Hay que demostrarlo. Por lo tanto, yo tengo otra, ¿eh? No tengo eso exactamente.
0: No fustigues.
1: Pero, ¿qué decir?
0: ¿Resolvemos?
1: ¿Resolvemos?
2: Sí, sí, resolvemos, porque las respuestas que tengo son estas. Lunes, miércoles, viernes y jueves.
1: Miércoles no.
2: Miércoles no.
1: Jueves, pues...
2: ¿Jueves puede ser?
1: Mañana no es sábado ni domingo, ayer no fue martes ni jueves. Jueves puede ser. Lunes, ayer no es sábado, mañana no es sábado y domingo. Lunes también, ayer no fue martes ni jueves.
2: Lunes puede ser.
1: Lunes puede ser. Yo tengo martes.
0: Claro, yo dije lunes, martes y jueves puede ser.
1: Lunes, martes y jueves, justamente.
2: ¿Y viernes por qué no?
0: Porque mañana no es sábado ni domingo.
2: Ah, claro, es verdad, es verdad.
1: Date cuenta con una frase tan sencilla, ¿cómo podemos estar, cómo debían estar los guajes cavilando y discutiendo? Eso es lo guapo de aprender a leer, bueno, y a escuchar lo que nos digan.
2: Los guajes y los no tan guajes, que yo tengo aquí no a Rubén, nuestro heladero de chivares, que dice que con pausa, que venimos de un verano sin habernos entrenado la mente y que él está un poco cao, ¿eh? O sea que vamos poco a poco. ¿Lanzamos otra, pues mira, Julio?
1: Vamos a poner otra que sea un poco mezcla de matemáticas y lengua.
2: Muy despacito entonces, ¿eh? Que ya me mezclas conceptos y...
1: Para concentrarnos también. Si 1 es 4, 2 es 10 y 3 es 18, ¿cuánto es 4?
0: Espera, ¿puedes repetir?
1: Si 1 es 4, 2 es 10 y 3 es 18. ¿Cuánto es 4?
2: Madre mía.
0: Perdona. ¿Cómo que si 1 es 4? Madre mía, no entiendo nada. Espera. Pista, por favor.
1: Tú imagínate que 1 es 4. Que 2 es 10. Que 3 es 18. ¿Cuánto es 4?
2: Ah, claro, aquí tienes que ya jugártela con matemáticas puras.
0: Escúchame una cosa, vamos a ver, Julio.
1: Vamos a ver.
0: Que son las 12 menos 10 y todavía no tomamos el café.
2: Uy,
0: mal que me trajo unos tela porque...
2: Me están llegando respuestas, déjame calcular a ver si puede ser eso, que me están escribiendo.
0: ¿Pero quién escribe?
2: Bueno, tengo a Mónica escribiendo, tengo a Pablo Roa escribiendo, tengo a Javier escribiendo,
0: me encanta,
2: a Lucía
0: Pablo
2: escribiendo.
0: Aquí todos dejamos un huequillo, que estemos haciendo a un lado, que esto presta un montón.
1: Es que esto es lo que hay que hacer, cavilar con la cosa más sencilla, que son tonterías, pero que no podemos, realmente no lo podemos sacar a primera vista ni con mucho. Tiene que ser, vamos, gente que tenga una gimnasia mental impresionante.
2: Hoy me encanta porque todas las respuestas que estoy recibiendo a priori son diferentes y estoy esperando que por lo menos dos coincidan en la misma para poder estudiar esa respuesta a ver si puede ser
0: es
2: o no.
0: Es que yo os digo que ni me he enterado de por dónde van los tiros.
2: A ver, tienes que cambiar. Si uno, el número uno, es 4...
1: ¿Es 4?
2: Sí, 2.
0: ¿Es 10?
1: ¿Es 10?
2: 3 es 18.
0: ¿Qué?
2: ¿4 cuánto será?
1: ¿4 cuánto será?
0: Ah, vale. Creo que ya lo he pillado.
1: A ver. Respuestas.
2: Aquí me da una respuesta que, vale, que unos me dicen que es por una secuencia numérica. No voy a decir todavía cuál es la respuesta que me dan. Y otros que me dicen que es por una multiplicación. ¿Pueden ir por ahí los tiros?
1: Sí, multiplicación es, por supuesto, porque de alguna manera todos se multiplican.
2: Otros me ponen que es por una suma. Ay, madre mía, esto me encanta. A ver.
0: Es que sigo sin... O sea, es que yo, claro, estamos haciendo. Yo 1 por 4, 4, ¿no?
2: Tengo ya 4 respuestas correctas. Creo yo correctas porque coinciden.
0: Venga, vamos a darlas, que si no, no nos da tiempo.
2: Venga, perfecto. Pues arrancamos con Mónica, que dice que la respuesta es 28, porque van sumando 4, 6, 8, 10 al número anterior. Entonces, 18 más 10, 28. Luego Rubén, nuestro heladero de chivares, también dice que la respuesta es 28. Pablo, lo mismo, porque 1 es 4, a 2 le suman 10... suma 6. Bueno, vamos, que también me
0: no
2: da 28.
0: Nada.
2: Que 28. María me dice que es 28 y lo hace por una multiplicación. Es la única que no me lo hizo con suma, porque me pone 1 por 4, 4. 2 por 5, 10. 3 por 6, 18. 4 por 7, 28. No sé cómo llegaría a que esto es una multiplicación, pero...
0: Qué buena, claro.
2: Pero me lo puso. Y ya luego tengo otras respuestas de Javier y Lucía que yo creo que se equivocan porque Javier me pone 24 y Lucía 30. Todos los demás coinciden en el 28.
0: Oye, porque digan cosas diferentes, a lo mejor se equivoca todo el mundo menos ellos, claro. Julio.
1: Sí, vamos a ver, yo lo tengo por multiplicación, efectivamente. Uno es cuatro, dos por cinco, 10, tres por seis, 18, cuatro por siete por cuatro, 28.
2: Claro, sí, así fue como nos lo puso María por multiplicación, claro. Pero fíjate que se pueden llegar de diferentes maneras. Porque
1: exactamente, exactamente, ¿sí? Se puede llevar, claro, pues eso, bien. Aquella confusión del principio, como ves, dando con ello, queda disuelta, ¿no hay?
0: Totalmente. Oye, pues enhorabuena a quienes acertasteis. ¿Qué, jugamos con otra?
1: Bueno, una también muy sencilla. Un libro tiene 900 páginas. Si le quitas 25 hojas, ¿cuántas hojas le quedan?
2: Bueno, esta es fácil a priori. Repítela por si acaso.
1: Un libro tiene 900 páginas. Si le quitas 25 hojas, ¿cuántas hojas le quedan?
0: Ojito, que tiene truco.
2: Exacto, lo acabo de pillar, el truco.
0: Tiene truco la hoja y la página. Ahí lo dejamos. Venga, vamos a ver un poquito de tiempo.
2: Vamos a ver qué están escribiendo en este momento todavía, a ver qué respuestas me dan. Pero hay que escuchar lo que dijiste, ¿eh? Hay que escuchar lo que dijiste.
1: Hay que escuchar, porque... efectivamente. Hay que escuchar. Bien, hay que escuchar bien. El léxico...
0: ¿Le quitas cuánto? 25, ¿no? Vale, sí, yo ya tengo mi respuesta.
1: ¿Le quitas 25 hojas? Sí. Hojas.
0: Vale. Mi respuesta la tengo apuntada. A ver si coincide con la que están llegando.
2: Pues mira, me escriben...
0: Venga.
2: A ver, me escriben por aquí, es que, a ver, poquito a poco, señores, que esta sección os venía muy arriba y me estáis escribiendo mucho a la vez. No tengo tu nombre, pero tu teléfono termina en 728, ¿vale? La persona que termina en 728 me dice que la respuesta correcta es 425, cosa que coincide...
0: Coincido, aquí lo apunté.
2: Coincide con Inés Paz, coincide con Rubén, coincide con María, que María hoy está en racha... y Lucía me pone 875. Ah, claro, Lucía, ya sé lo que hiciste tú. No, Lucía.
0: Me encanta, luego Lucía y le va a explicar la respuesta. Claro, o sea, Julio, la explicación.
2: Mónica, espera.
0: Que hay más.
2: Mónica también me pone 888 hojas y luego le dice, me pone, ah, no, si le quitas 25 hojas quedan 850 páginas. Mónica, yo creo que no va por ahí el tema.
0: Qué lío.
2: Y el que terminaba en 728 me dijo el nombre, que claro, es Dave, hola, perdóname tú que no te tenga aquí
0: guardado. Hay que guardarle, igual que... Sí, sí. Pues igual que os pedimos a vosotros, a vosotras, que nos guardéis en vuestro teléfono, nosotros también, que ya son oyentes habituales, sí, perdónanos. Sí, sí, sí. Oye, Julio, resuelve.
1: Sí, son 425 porque estamos jugando con páginas y hojas, cuidadito, páginas y
0: hojas. Cada hoja son dos páginas.
1: Exactamente, por lo tanto, dividiendo 922, 450, de a 450 le quitamos 25 hojas, pues son 425 hojas.
0: Ay,
2: ¿puedo hacer una? Es que tengo varias que me mandan los oyentes, quiero hacer una cortita. Para dejarla, a ver si la sabéis, ¿vale? Dave, por cierto, mándame la respuesta que yo la lanzo y espero saber la respuesta,
0: sí,
2: ¿vale?
0: Sin respuesta no nos dejéis, por favor.
2: Nos pone, no soy el mañana, no soy el ayer. ¿Cuál es mi nombre? No soy el mañana, no soy el ayer. ¿Cuál es mi nombre?
0: Yo ya lo tengo. Y además es que me juego un brazo, voy con todo.
1: No soy el mañana, no soy el ayer. ¿Cuál es? Pues será hoy, ¿no?
0: El hoy. Yo digo el hoy. No es el hoy, es el hoy. Tu nombre es el hoy.
2: Mira, me está mandando un audio. Esto lo va a tener que pasar luego nuestro compañero.
0: Audios en la sección, como estamos en directo, no podemos poner. Por WhatsApp, porfa.
2: Eso, escríbenos. Aunque te voy a decir algo, para mí la respuesta correcta sería Dave. Es decir, no soy el mañana, no soy el ayer, ¿cuál es mi nombre? Es el nombre de la persona, ¿no? Ah, no, dice que Inés tiene razón.
0: ¡Toma ya! ¡Ay, Dave!
1: Muy bueno, muy bueno.
0: ¡Qué bueno!
1: Muy bueno.
2: Eloy.
0: Oye, vamos a dejar... Gracias, Dave, por enviarla. Y de hecho, quienes estéis escuchando, que también nos apetezca mandar otras...
2: Tengo más, ¿eh?
0: Adivinanzas. Venga, pues, ¿qué te parece, Julio, si esta vez dejamos una en alto que parta de un oyente?
1: Pues sí, perfectamente. Venga, claro.
0: Vale. Pues vamos a dejar una y nos resolvemos la semana que viene.
2: Y desde aquí, Rubén, mándame la respuesta que no me las envío.
0: Sí, por favor,
2: ¿vale?
0: No nos dejéis.
2: Pero como es para la semana que viene, da tiempo que me la mande. Dice, a ver qué es larga. Dos científicos están estudiando las condiciones de vida en un paraje de hielo y nieves perpetuas. Y de pronto, en una cueva, descubren dos cuerpos totalmente desnudos, de un hombre y de una mujer. Y ambos gritan al unísono, ¡nuestros primeros padres! ¿Cómo lo supieron? Se las repito muy rápidamente.
0: ¡Madre mía! ¿Quién la envió? Perdona.
2: Esta la envió Rubén, nuestro heladero de Chivares.
0: Rubén, madre mía, venga.
2: Dice, nada, eso, que dos científicos están estudiando las condiciones de vida en un paraje con hielos y nieves perpetuas y entran en una cueva y descubren dos cuerpos. Los cuerpos están totalmente desnudos, son de un hombre y de una mujer. Y ambos gritan sorprendido, nuestros primeros padres. La pregunta es, ¿cómo lo supieron? Rubén, déjanos la respuesta.
0: Sí, por favor, porque no sé por dónde ni salir. Julio, pues la semana que viene escucharemos tu respuesta, bueno, también.
1: Hay que verla escrita bien completa. Hay que
0: vete pensando que te la vamos a lanzar, ¿eh?
1: Bien.
0: Y a quien quiera también sumarse. 608-9207-92.
2: ¡Qué buena!
0: Ya tienes la respuesta.
2: Sí, y no, la voy a dar.
0: Hombre, no, claro, la semana que viene. Un beso, Julio. Gracias a todas y a todos.
1: Gracias a todos.
0: Venga, enseguida estamos de vuelta.

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0: Me encanta porque aquí también estamos un poco con esto de la vuelta al cole, la vuelta a la universidad. En este caso, la universidad, claro, para el profesor de filosofía de la Universidad de Oviedo, José Antonio Méndez Sanz, que se incorpora también a este programa. Feliz vuelta a todo.
1: Alegría, alegría.
0: Bienvenido.
1: Sí. Gracias, igualmente, y feliz vuelta al año, sí, al año natural, al año biológico.
0: Oye, pero perdóname porque yo recuerdo, ¿cuántos años te quedan para jubilarte a ti?
1: Entre 4 y 5, ¿no?
0: 4 y 5, sí. ¿No? Porque no, la última vez, recuerdo perfectamente el final del curso, decías tú, ay, que está, bueno, como que ya empezabas a...
1: No estás en el descenso.
0: A desconectar.
1: Sí, sí, no estás en el descenso, entonces ya cada vez te importa menos.
0: Me refiero, cada vez cuesta más volver.
1: No, que va, todo lo contrario. Vuelvo con muchísima alegría y esto. A mí siempre me gustó, yo siempre quise ser maestro desde que era muy pequeño. Me gusta enseñar, me gusta estar con la gente joven y reírme de ella.
0: Y
1: ahora lo que tienes
0: es. Sí,
1: con ella también, pero menos. Te ríes más bien de ella. Ya ha costado llegar hasta aquí, hay que disfrutarlo y tal, poderte reír de la gente y humillarles. Y lo que tienes es más ligereza, ¿no? Ya. Sabes que nadie te va a decir nada, ya puedes decir lo que te dé la gana, hacer todos los chistes malos y luego los miras con mucho más. Ya lo que los miras es con ternura, diciendo, bueno, pues que os vaya bien, como termina las obras estas de Thomas Mann, La montaña mágica, ¿no? De Castor, muchacho, pues que te vaya bien, ojalá tengas suerte y no mueras en la Primera Guerra Mundial, que seguramente murió. Entonces tú los ves así con ese cariño.
2: Me encantaría ver los alumnos un día en su clase si les dice, profesor, vamos a farmear aura.
1: Sí, totalmente, pero nosotros ya sabes que esto del farmear aura...
2: Bueno, lo tiene controladísimo,
1: es muy viejo, es el postureo de toda la vida.
0: Era lo que te iba a decir, seguramente al profesor, a ti, ¿no? Te puedo seguir tuteando, ¿no?
1: Sí, seguimos, por supuesto, sí.
0: Seguimos siendo de casina. Seguro que te gusta lo de farmear aura porque, como bien dices, no es algo nuevo, ¿no? Y además esa apropiación otra vez del espacio público por parte de una juventud que decimos, es que no para de estar en casa con la pantalla, me parece fascinante.
1: Son modalidades, pero vamos a ver, si igual hablaba ayer con la gente, con los que van a ser profesores de secundaria, que les doy clase, esto que ahora dice la gente, es que viene el apocalipsis, la gente ahora no lee el informe PISA, y mira, sí, siempre fue así, o sea, no vamos a decir que no pasa nada, pero lo que vamos a decir es que están cambiando los patrones, y entonces lo que para mi padre era fundamental, que era saber segar, para mí, pues es una anécdota, y lo que para nosotros era clave, que era saber leer un libro de papel con 300 páginas, y resumir lo que lo leía un 1 por 1000 de los que decían que los leían, pues en el futuro ya no es la clave, es igual que el cine. El cine ya no es el arte del siglo XXI, es el arte del siglo XX. Entonces vienen cosas nuevas con sus pros y sus contras. Y la gente que viene ahora, que accede al mundo de la vida, es tan tonta o tan lista, tan simpática, tan inteligente o tan tonta como nosotros. Éramos en aquel momento. Entonces hay que ver cómo hacemos faena con lo que va cambiando.
2: Adoro este pensamiento.
0: Oye, vamos a recuperar la noticia del día.
1: No,
0: más que nada porque José Antonio Méndez Sanz es profesor de universidad y justo hablábamos a primera hora de cómo ha cambiado también un poco el mensaje que escuchan los jóvenes, ¿no? En sus propias casas. Antiguamente era vete a la universidad,
1: estudia.
0: Ahora muchas veces
2: que seas algo en la vida.
0: Bueno, va cambiando, aunque cuesta.
1: Totalmente.
0: La FP en Asturias ha ganado en los últimos años mucho peso y antes, José Luis, nos hablabas de la enorme salida que tiene, que es algo que estamos hoy analizando, ¿no? Un poco de
2: enorme
0: contexto.
2: Salida a pesar de ciertas dificultades para encontrar docentes en ciertos ciclos, según informan los sindicatos. Sí. No obstante, nuestros oyentes nos saludan, Alicia, y nos dice que lo de estudiar una FP, bueno, según qué formación, fíjate, ella no lo recomendaría. Y nos explica el por qué. Atención, porque dice que, por ejemplo, hacer audiovisuales en Asturias, salvo que nuestra intención sea marcharnos de aquí, si eres chico, técnico superior en estética integral y bienestar, tampoco. Su hijo, sin conocerlo en varios centros, pues mira, estudió en este caso estética integral y en varios centros, sin saber ni siquiera si podía trabajar o no, por el hecho de ser chico, directamente ya lo rechazaba. Aunque es interesante porque le pone la situación que sufren muchas mujeres a la inversa. Alicia García, muchas gracias por contarnos esta anécdota tuya. Y si te parece, vamos a escuchar ahora un audio que nos dejó en este caso Lucía.
3: Buenos días. Hoy un día por fin nos da tregua al calor. Yo soy de formación profesional y mis dos hijos están estudiando diferentes ramas a día de hoy. A mí, sinceramente, me gustaría que fueran a la universidad, pero no dije nada. Ellos tenían claro un objetivo y están muy contentos, cada uno en sus ramas. Ya hicieron prácticas desde el primer año, que es un modo muy bueno de tomar contacto con la realidad. Así saben con lo que se van a encontrar. Uno ya trabajó 2 veranos, ahora está en un módulo superior. Y espero que con el tiempo sí se piense lo de la universidad. Y si no, mira, ya tiene una profesión y unos conocimientos. Los profesores que tuvieron mis hijos, o que tienen, uno en Cerdeño y otro en Grau, fueron antes de profes, trabajadores en el sector. Y son gente muy sensata, que enseña muy bien, saben de lo que hablan, lo supieron orientar. Chapó, contentísimos. Respecto a las plazas, deberían ofertarse según las necesidades. No saturar, poner objetivos irreales, que se necesitan 500 soldadores, jolín, pues no ofrezcáis 30 plazas ni 9.000, así también los chavales van motivados y saben que van hacia un futuro con condiciones.
0: Hasta las 2 de la tarde, ¿eh? Vamos a seguir leyendo los comentarios, os podéis seguir dejando en el 608-920792. Vamos con la reflexión filosófica del profesor. Quieto, hombre, quieto para...
1: Es que estoy ya con ganas.
0: Es que este hombre está como los toros en la barrera.
1: Salgo ahí, dale.
0: Un poco de empaque.
1: Sí, sí, además es que es una cuestión, fíjate, que a mí me ha ocupado mucho. Me ha preocupado mucho, Inés.
0: A ver, pues, vamos con ello.
1: Fíjate, tradicionalmente nosotros vivimos en una jerarquía de cuerpos.
0: De cuerpos, almas,
1: de cuerpos superiores, cuerpos inferiores, en la que para pasar de un cuerpo a otro es muy difícil. Entonces, venimos de una tradición aristocrática, donde los que tenían el poder, los que decían cómo tenían que ser las cosas, era gente que no solo no trabajaba manualmente, sino que consideraba el trabajo como producto de una parte inferior del cuerpo o de cuerpos inferiores. Y esto es lo que ha sido determinante en toda nuestra historia y llega hasta la división entre bachillerato y FP, orientación hacia la universidad y orientación hacia el trabajo. Históricamente, yo lo recuerdo muy bien en mi caso, allí en El Bierzo, en Ponferrada, los listos estudiábamos el bachillerato y los que no podían entrar en el bachillerato iban allí a la sindical, que se llamaba, que era donde se estudiaba FP, y estructuralmente ya quedaban subordinados en los grupos de amistades, en su autoconsideración.
2: Cierto.
1: Respecto
2: y eso pasaba
1: a
2: en
1: nosotros.
2: El Bierzo y en toda España.
0: Era lo que te iba a decir.
1: Bueno, y en todo el mundo occidental. Sí, o sea, es el mundo donde nosotros somos fundamentalmente alma y el que trabaja es un siervo. Recuerda cuando había distinciones entre hidalgos y pecheros, la diferencia era que los hidalgos no podían trabajar manualmente y los pecheros, que eran los que pagaban los impuestos, eran los que trabajaban manualmente. Los hidalgos vivían mejor teóricamente, luego algunos vivían peor, tenían exención de impuestos, eran como señores y los otros eran
0: claro,
1: como...
0: Claro, los trabajos manuales estaban siempre asociados, ¿no? A una
1: inferioridad de cuerpo, ¿no? Y nosotros estamos cambiando, pero nos cuesta muchísimo. Hay un intento de sortear esto, que es lo que decía esta oyente, que sus hijos estudian FP, como ella ya quería que hubieran ido a la universidad. Había un sistema en Alemania. En Alemania esto lo pensaron mucho en los años 20, 30, 40, por eso la formación alemana en territorios de formación profesional es muy potente y es el modelo que se sigue y que se imita. En Alemania, por ejemplo, en las grandes empresas tú entrabas, por ejemplo, de fresador, ayudante de fresador, y la propia empresa te iba ofreciendo formación interna y podías llegar hasta ingeniero industrial dentro de esto. Es lo que se llamaban en Alemania, por ejemplo, los ingenieros de la Siemens, que yo conocí bastantes, que eran chavales, porque en Alemania la separación se hacía a los 10 años. A los 10 años te condenaban o a estudiar en el instituto, en el gymnasium, o ir a la Realschule, que era para FP, y no podías luego hacer intersticios. Pero esa FP luego tenía la posibilidad de
2: acercarte.
1: Entonces nosotros ahora vamos hacia mundos donde el elemento intelectual manual, ya el elemento que está en la informática, que eres técnico pero a la vez eres, eres

0: ingeniero se impone como modelo de creación de realidad, de creación de empleo, etcétera. Entonces hay un trasvase de la gente que es de ingeniero puro hacia modalidades de tocar materia y una elevación de gente que empieza haciendo módulos de informática hacia posiciones de intelectualidad ingenieril, etcétera. Pero todavía nos cuesta hacer esta transición. Entonces la idea sería, primero, hacer una FP que luego en la empresa te permitiría progresar y luego ir haciendo el cambio de que tú pudieras ir entrando de una parte o de otra en la otra parte. Mira, yo viví esto porque yo fui jefe de estudios de la Escuela de Artes y Oficios, que se llamaba en Asturias.
1: Sí.
0: Y en la Escuela de Artes y Oficios hay unos cuerpos funcionariales en los que hay profesores que vienen de la universidad, por ejemplo, que estudiaron Historia del Arte, y gente que viene del mundo de la fábrica, que son maestros de taller, que se llama. Yo veía clarísimamente que esa separación entre artesanos y artistas era falsa, porque el artesano era mejor que el artista en el momento actual. Y sin embargo, había toda una serie de barreras legales para que el artesano pudiera dar en lugares donde tendría que dar el artista, en bachilleratos y cosas así.
1: El artesano era mejor que el artista. Estoy pensando, tratando de llevarlo a otras profesiones, y supongo que, a ver, dependerá, porque a lo mejor, en este caso te lo puedo comprar, pero en algunos casos será necesario que una persona sea mejor en un trabajo de oficina que en un trabajo práctico.
0: Bueno, pero no hay una distinción de principio, sino que tú tienes la persona y luego la vas adecuando al trabajo. Es que aquí había una distinción de cuerpos superiores y cuerpos inferiores. Por ejemplo, hubo una posibilidad que luego se hizo en Avilés de hacer aquí lo que se llamaban los niveles 4, que eran equivalentes a universidad, pero que estabas dentro del ámbito de las enseñanzas artísticas o de la formación profesional, si quieres, para que no haya complicación. Uh-huh. Y la objeción que yo quería, que los maestros de taller que no eran licenciados, que lo que tenían era una FP de grado medio o de grado ínfimo, de grado superior, perdón, pudieran dar en la universidad, por decirlo así. Y no me dejaban, me decían que eso no era posible. Digo, pero si este mengano que hace cosas de aparataje, que el artista le dice, oye, plásmame esto, y él se lo hacía, sabe más que el artista, lo hace mejor que el artista, hace fotolitos, hace historias mejor, tiene que poder dar ahí. Y dice, no se puede porque los cuerpos tienen que ser licenciados. Digo, este mundo es el mundo del pasado, donde había cuerpo y alma, donde había escalones y donde sobre todo el que tenía el poder tenía las ideas, etcétera, y el otro simplemente era un esclavo.
1: Pero es que yo creo que sigue siendo así. Yo creo que hoy por hoy se sigue premiando más la idea que la mano de obra.
0: Sí, queda mucho. Pero por eso te digo que hay que ir hacia esto. Y una forma de ir hacia esto, no ideológicamente, por decreto ley, es ir dando oportunidad, como decía esta oyente, a que la gente que está, vamos a poner así, en FP, o ha hecho FP, vaya creciendo internamente, por decirlo así, en su territorio, si lo desea, y pueda de forma natural, de forma que se le facilite, llegar a posiciones de corte más intelectual que abrochan el saber práctico que tiene. Y esto hay que facilitarlo legalmente, con obras,
2: claro, lo que te iba
0: con
2: a decir,
0: cosas así.
2: O sea, hay, a lo mejor en determinadas empresas, ¿no? Y esto es una realidad, para determinados puestos de trabajo, de cara a un ascenso, se premia el tener una carrera universitaria. O es más, no es que se premie, es que se exige, ¿no? Y a lo mejor hay una persona con unas dotes tremendas adquiridas a través de la práctica.
0: Claro, que se le facilite, que se da. Esto se puede hacer, es como todo. Es todo. Lo que tenemos que buscar es instituciones, operatividades que se puedan hacer. No decir todo el mundo tiene que poder tal, sino van a ser estos pasos. Entonces, por ejemplo, si tú trabajas 8 horas al día, una jornada de 8 horas, de fresador en Chicalor, en Ponferrada, que de las 8 horas, 3 te las dejen para formación, o 2. Al día, o el viernes y el jueves media hora. Entonces tú trabajas de fresador, ganando allí tu pasta, haciendo mucho trabajo, y te sigues formando si tú quieres. Dice, yo quiero ser.
2: Pero dentro de la disciplina.
0: Dentro de
2: ¿no?
0: la disciplina. Vale. Dentro, tú sigues en la empresa y la empresa te va promocionando. Mira, yo esto lo hacía mucho en los países centroeuropeos.
1: Es muy buena idea. Yo
2: la promoción dentro de la empresa, que es verdad que también.
1: También es un concepto muy americano, ¿eh?
0: No, pero es un concepto centroeuropeo. Es un concepto que.
2: Claro, que decía de otros países.
0: Es
2: también
0: un concepto que nace en el corporativismo germano. Mira, yo también lo tenían en Suiza. Yo en Suiza trabajaba en un psiquiátrico, como sabes, los veranos fregando. Y entonces, si yo me hubiera quedado, que me podía haber quedado para vivir allí, normalmente a la gente que veían espabilada, chico o chica, te ofrecían ser de fregatriz a auxiliar de enfermería. Y te hacían allí dentro del hospital, que era un hospital universitario, te daban una formación. Si tú respondías como ayudante de enfermería, te ofrecían dentro del trabajo y trabajando hacer enfermería.
2: Y mucha, o sea, gente... cursar los estudios reglados.
0: Sí, dentro y trabajando.
2: Con unos, a la vez que trabajas.
0: Con un horario perfectamente establecido. O sea, tú trabajas de 8 a 11, de 11 a 2 tienes clases, de tal y cual. Y eso se hacía. Yo conocí gente que pasó...
2: Es que si esto se hiciera, a lo mejor resolvíamos un problema que tenemos aquí y

0: Es, imaginaos, ¿no? Falta mano de obra en muchísimas profesiones.
1: Sí.
0: Y a lo mejor un chico ahora dice, mira, es que yo trabajaría, me pondría ahora mismo a trabajar,
1: Claro.
0: me viene bien el dinero,
1: Claro.
0: pero es que no quiero dedicarme toda la vida a
1: Claro,
0: ello.
1: claro,
0: Si
1: claro.
0: se facilitara,
1: Claro,
0: el
1: exacto.
0: tú empiezas dando la mano de obra, pero te permitimos que te vayas formando a la par para acabar
1: Exactamente.
0: siendo, pues,
1: Con posibilidad de
0: aparejador,
1: ascenso,
0: lo que
1: sí.
0: sea. Vamos, a lo mejor resolvemos ese problema de mano de obra,
1: Claro.
0: ¿no?
1: Sí, pero no que entres directamente poniendo ladrillos y vas a estar poniendo ladrillos
0: El
1: toda tu
0: resto de
1: vida.
0: tu vida.
1: Es una cosa que además genera anchura social. Tú, por ejemplo, nosotros tenemos una profesión muy denigrada, que nadie quiere ejercer, y que es de ser camarero. Esto, que
0: Camarero.
1: entonces camarero, que trabajas 8 horas sobre el papel y 16 horas en realidad. Tiene que haber una regulación estricta. Por ejemplo, tú empiezas de camarero y la gente tú ves y dices que yo no quiero estar toda la vida en la hostelería, es que esto es tal. Dices, bueno, pues tú empiezas y tu jornada laboral son 8 horas y de las 8 horas trabajas 6 de camarero o lo que, y 2 son de formación. Entonces tú haces hostelería, por ejemplo, haces una FP de cocina o de lo que te guste. Y luego puedes pasar de camarero, de servir la copa, a ser ayudante de cocina. Y luego puedes ser ir a Masterchef y ganar.
2: Pero es que creo que está muy poco instaurado aquí en España el concepto de que la formación y la educación es invertir en el negocio, ¿eh?
1: Claro, es que es una inversión a medio. Es que en España lo que nos falta siempre es la visión a medio y largo plazo, como siempre. Nos falta el pensar la república. O sea, la idea de pensar tú en qué país que quieres vivir. Y entonces, en vez de tener un conjunto de decisiones individuales, que cada uno va buscando lo suyo, y entonces vas ahí al merme, como diría José Mota, ahí, tener una visión general en la que tú vas a ganar a medio y a largo plazo. A corto plazo, a lo mejor parece que pierdes, que no pierdes, porque tienes al camarero contento, a la camarera,
0: Bueno, a
1: y
0: lo
1: lo
0: mejor
1: rinde
0: se
1: más.
0: resolvía la falta de personal, claro.
1: Por ejemplo, y entonces tú sabes que tú vas a trabajar si tú quieres, porque hay gente que no quiere, tú no se obliga a nadie, pero si tú quieres, tienes iniciativas y tal, tú sabes que tú vas a trabajar de camarero allí, chusquero, de los 18 a los 25, por ejemplo, y a partir de los 25 vas a ser tú el jefe, un jefe de una cocina o lo que sea, o asesor de lo que sea, y puedes llegar a ser lo que tú quieras. Un técnico de dietética en la Universidad de Oviedo, porque luego estudias dietética en la Universidad de Nebrija, que lo acabará poniendo.
0: Pregunto, ¿pero quién costea todo esto? Porque a lo mejor el empresario dice.
1: No, lo costeamos nosotros. El empresario, esto es cuestión de echar todo
2: Y es una
1: números.
2: inversión que hace el
0: Y los, sí,
2: empresario en
0: pero
2: tal caso.
0: insisto, ¿quién lo costea? ¿El empresario o a
1: Lo
0: nivel
1: costea
0: público?
1: todo el cuerpo social. Entonces, el empresario, tú dices, es que si no le puedo tener más menos de 8 horas porque entonces te pierdo. Entonces tú dices, estudia caso por caso. Entonces dice, se le da un plus al empresario de 100, 200 euros al mes o se le quita el impuesto de la silla de la terraza, le dejas poner una silla más. Eso todo se estudia. Eso es igual que se hace con todo. O sea,
0: Claro, pero entiendo que lo pregunto
2: eso
0: porque.
2: existe además actualmente
1: Sí.
2: en la legislación laboral y en los convenios de hostelería, por ejemplo, existen que las empresas puedan perfectamente acceder a fondos del Estado
1: Claro,
2: para
1: todo.
2: formación e
1: Sí.
2: invertir ese dinero en tiempo
0: Claro.
2: en las
1: Mire,
2: personas.
1: todo esto, digo, se puede estudiar, y yo lo estudié en otro ámbito, que era el ámbito forestal, en el ámbito, pero era lo mismo. Tú, a corto plazo, plantando eucalipto en la parcela, en los primeros 10 años ganas tú, pero si plantas hayas o robles, en los 20, a partir del año 11, ganas tú, gana tu hijo, gana tu nieto, gana el pueblo,
2: Cierto.
1: ganas todo, tienes el agua limpia. Entonces, la economía, nosotros tenemos que ampliar el concepto. O sea, la economía no es el salario, lo que ganas, lo que vendes, sino es que tú puedas ir por una calle asfaltada. Por ejemplo, esta mañana que llovía, yo me acuerdo que yo viví toda mi vida en calles sin asfaltar, que ibas metiendo el pie en los charcos. Pues tener la calle asfaltada es parte de tu sueldo, que tú no lo cobras, pero lo disfrutas. Tener seguridad social, tener tal, que no te atraquen por la calle y te peguen un navajazo, cosas de este tipo. Y tener a la gente contenta aumenta la productividad, aumenta el bienestar social, disminuye la criminalidad, disminuye los ansiolíticos, etcétera. Y esto se
2: No.
1: puede calcular.
2: Y que como empresa yo tengo, hay que ser, tener un pensamiento de futuro, que yo
1: Claro.
2: tengo que preparar a la gente
1: Claro.
2: para cuando se me vayan los más mayores, las generaciones que están por debajo puedan acceder a esos puestos manteniendo las mismas condiciones o
1: O
2: mejores para mi
1: mejorando,
2: empresa.
1: mejorándolas. Y lo que pasa es lo de siempre, tú no puedes hacer esto cargándole el muerto a una parte.
2: Suena muy utópico de todas
1: No
2: formas,
1: es, que no es utópico, que es mentira. Yo no soy nada utópico, yo soy una persona totalmente realista. Lo que no se puede hacer es decir que hay un malo que sería el dueño del bar o el
2: Ya.
1: empresario y hay uno bueno y tal, y entonces el malo que sufra y tal. No, esto es una tarea de social. Entonces hay que ver cómo se reparten las cargas para que no sufra uno que no se pueda mover, por decirlo así. Entonces tú no puedes abrasar si tú acabas de poner un bar y has pedido un crédito y te están achuchando, no te puede decir, pues ahora déjame al muchacho Exacto. tres horas libres. Te tendré que facilitar, o sea, tú tendrás que ganar en esa operación. O sea, no solo no perder o no solo estar como estabas, sino ganar como claro. empresario, como barero. Y eso se puede hacer. Se puede
2: Cuando
1: hacer.
2: Te decía lo de utópico es porque estaba pensando no, no. y no quiero abrir yo otro frente, pero no. también hay algunas corrientes que señalan que vivimos en la sociedad del triunfo de la ignorancia. Entonces aquí...
1: Pero, ¿cuándo no hemos vivido en esa sociedad?
2: ¿Siempre?
1: Siempre. ¿Sí? Esos que dicen, la gente no lee, es que nunca se leyó. Eso lo decía muy bien José Luis García Martín, que era un crítico literario, que escritor, poeta, decía, los que se quejan de que la gente no lee, a mis compañeros, dicen, es que mis alumnos no leen. Dice, eran los que estudiaban los exámenes por los resúmenes que yo hacía, que no leían los libros, los leía yo, hacía el resumen. O sea, no existió, o sea, ese antes... no existió. Eso que vivimos en una sociedad de ignorancia, vives en una sociedad de ignorancia porque mides un factor, pero si tú mides todos los factores, tú vives en una sociedad que tiene un 5, que saca un 5 en todo, y tu padre vivía en una que sacaba un 4. Probablemente vivimos mejor que ya, la generación
2: anterior. Pero, claro. Pero tengo la sensación de que esta ignorancia ahora da dinero. Antes no sé si lo daba.
0: ¿Cómo?
1: Siempre.
2: A ver, hay muchos... yo quiero ser influencer, o yo llego a un alto cargo de una empresa sin tener los conocimientos ni la formación. Pero, es lo que me refiero. Creo que ahora puedo acceder a un poder económico que antes la ignorancia no me lo
0: madre
2: permitía.
0: Madre mía, yo creo que esto de toda la vida también,
1: esto
0: ¿no?
1: siempre fue así. O sea, tú heredabas la empresa de tu padre, tú heredabas el claro. reino de tu padre Juan Carlos
2: bueno,
1: I.
2: Sí,
0: uy, los enchufes. Yo creo que ahora me has mejorado.
1: Mira, esto lo estudia muy bien... La gente de economía, que dicen que la propiedad y la posicionalidad social, la hegemonía, no ha cambiado desde el siglo XIV. Son los mismos. Lo que pasa es que vas cambiando. O sea, yo he estudiado y soy doctor en filosofía y mi padre era peón. Pero yo estoy todos los días mudado, llevo un corte de pelo maravilloso y tal, pero estoy...
2: y una guayabera espectacular, recordemos.
1: Exactamente, pero estoy en mecanismos de subordinación tan fuertes como los de mi padre. De otra manera, mi padre vivía allí en el barro y tal, y vivo yo mejor que él, no me comparo, pero la idea no es que yo esté en la libertad perfecta y mi padre en la esclavitud. Mi padre tenía sus ámbitos de libertad en unos sitios, en otros no, y yo tengo mis ámbitos de libertad y mis ámbitos de esclavitud, etcétera, etcétera. O sea, estos juicios de que antes yo cuando hay una persona que dice antes tal, digo, antes a lo mejor en este punto, es cierto, yo tengo toda la dentadura y mi padre
0: pero
1: tenía
0: solemos pesquisa. Romantizar
1: claro, sí. pero si tú pones el conjunto, es igual que dices ahora, dice el informe PISA todos han suspendido pero no saben leer, es que a lo mejor el leer un libro de 300 páginas con cartones en las portadas ya no es el lugar del conocimiento, por decirlo así. Se está cambiando la definición de conocimiento. Entonces a lo mejor un chaval que sabe jugar a los videojuegos, que entiende los mecanismos de los videojuegos, es más culto que tú, aunque tú sepas hablar de Homero y de integrales.
0: A mí me cuesta eso, ¿eh?
1: Pero es que el mundo que viene es así. O sea,
0: pero eso ya es inevitable.
1: Pero mira,
0: viene
2: y no tiene por qué ser malo per se.
1: Cuando yo iba al pueblo de mi padre, de pequeño...
0: Pues perdón,
1: era un ignorante.
0: Pero no lo veo así.
1: Era un ignorante. Yo no sabía ni dar de comer al ganado, ni ordeñar a las cabras, ni cavar, sachar allí la cosa, ni recolectar el maíz. Era un ignorante. Y me decía Clemente, que era el mayor, decía, no sabéis nada, ¿no? La gente de ahora no sois unos ignorantes. Y claro, yo decía, pero si yo sé leer, si yo leo el Quijote y tal.
0: Según se mira, claro.
1: Hay que mirar de forma amplia. No quiere decir ni que sí ni que no, ¿eh? No estamos diciendo que ahora es maravilloso, antes era tal, o ahora tal, y era tal. No. Lo que estamos diciendo es que no se puede hablar con parámetros tan generales de golpe.
0: Ay, José Antonio Méndez Sanz, profesor de filosofía de la Universidad de Oviedo, que si no me equivoco tiene clase ahora.
1: Sí, tengo clase además de Filosofía de la Naturaleza 2, que empezaremos a... Estamos con la introducción que
0: si
1: me
0: lo
1: lleva
0: dices,
1: un mes.
0: Está, quieto, parado.
1: Estoy con la introducción.
0: Si lo dices con esa poca gana...
1: No, tengo unas ganas enormes.
0: Ilusión, hombre.
1: Me estoy reservando, es que tengo... Ahora estoy aquí y ahora tengo que bajar para luego poder volver a subir.
0: Entonces...
1: Es que si voy subido ahora, cuando empiece la clase, me entra el bajón.
0: Entonces hay que regular.
1: Hay unos ritmos y tal que dependen de la cafeína también, eso hay que decirlo.
0: ¿Cuántos cafés llevamos hoy?
1: Nah, 3 o 4.
2: Ah, poco.
1: Dos descafeinados, la mitad descafeinados, ¿eh?
0: Que vaya bien el día.
1: Es que he tenido ya varias cosas, ¿eh? No te creas que vengo aquí de novicio.
0: Bueno. Que vaya bien la mañana y la semana que viene seguimos.
1: Perfectamente. A ver si lo podemos hacer en directo o en
0: sí, porque video. Va a volver a ser abuelo. Sí. Entonces a lo mejor le toca ejercer como tal.
1: Tengo el coche preparado ya con todas las mudas metidas porque tengo que salir para Madrid en cualquier momento.
0: Claro. Así, me encanta esta modernidad de... En cuanto son el teléfono, porque es que sin los abuelos no somos nadie ahora
1: mismo.
0: Nada,
1: no somos nadie.
0: O sea, qué suerte.
2: Los abuelos son la conciliación.
0: No, claro, qué suerte quienes podemos tirar de los abuelos.
1: Tengo un coche nuevo.
0: ¿Ah, sí?
1: Sí, le compré a mi yerno el coche, un Fiat 500, de estos pequeñitos, que se metían ellos, mi hija, mi yerno, los dos niños con las sillas y el perro. Y digo, y yo me meto yo solo y no entro. Y digo, pero madre mía, ¿cómo puede ser esto?
0: Pero 500. Tú que viajas como la Piquer, ¿cuántas maletas llevas?
1: Llevo libros, sobre todo. Llevo libros, claro, y llevo como 50 libros. Llevo unos
0: sí, una peineta y el otro libro, me da igual, pero...
1: Llevo zapatos para conducir, porque no me entiendo con chanclas y uso zapatos.

0: zapatos
1: para conducir. No, chanclas no, que está prohibido, además, ¿no?
0: Claro, no. Claro. Babuchas marroquíes uso para andar normalmente. Y nada, llevo ahí mis libros y llevo comida, latas y tal, cosas de estas.
1: Que vaya bien el viaje. Parece muchas que se veces. Va a recorrer América en vez de aquí a Madrid, comida, latas, no vaya a ser que pase algo.
0: Hombre, es un coche, y además es un coche como de juguete. Parece que
2: por si hay un apagón.
1: Por si hay un apagón. Sí, gracias, sí. José Antonio Méndez Sanz.
0: Por si acaso me secuestran los marcianos.
1: Y venga. Que vaya todo bien.
0: Igualmente. Un abrazo.

Hoy vamos a entrar en consulta de una forma muy especial porque os vamos a hablar de una carrera, la carrera de Luca, que este año se va a celebrar el próximo domingo 27 y va a poner el foco en la salud mental en niños y adolescentes, porque es una carrera que se vincula, ¿no?, con, pues, a la promoción de la salud a través del ejercicio físico. Vamos a hablar con Vanessa Suárez.

0: pero luego también tenemos una carrera ya competitiva de 10 kilómetros para más experimentados, con lo cual no hay excusa para no participar. La inscripción es a través de plataformas que todo el mundo conoce ya para las carreras o otras actividades deportivas, que es a través de Championship Norte, pero bueno, si ponen en un buscador carrera UCA inscripción, ya les sale directo.
1: Oye, también es una carrera solidaria, ¿no?
0: Sí, es una carrera solidaria porque para inscribirse a la carrera UCA, el coste del dorsal, le llamamos dorsal solidario, porque el coste es donar un kilo de alimentos al Banco de Alimentos de Asturias. Lo llevamos varios años y la verdad que todo es todo un éxito.
1: Vanessa, decía yo que este año habéis puesto el foco, ¿no?, a la hora de promover la salud, ¿no?, a través del ejercicio físico. Este año ponéis el foco en la salud mental, tanto de niños como adolescentes, en prevenir, ¿no?, situaciones que se están dando de ansiedad y de ciertos, bueno, problemas mayores, ¿no?, de salud mental en esta parte de la población, en prevenirlo a través del deporte. ¿Por qué elegisteis esta causa, digamos?
0: Bueno, elegimos esta causa porque, bueno, en las ediciones anteriores siempre hemos vinculado, pues bueno, a la patología habitual, hipertensión, diabetes, pero claro, nos faltaba algo fundamental, que es nuestra salud mental. Entonces ahí acudimos a nuestra madrina de este año, que es la doctora Lisa Seijo, que es la jefa de hospitalización, de psiquiatría de niños y adolescentes, porque es fundamental promocionar el deporte, la actividad física en los adolescentes y los niños, claro, porque nos ayuda a prevenir pues depresiones, trastornos, y a veces, aunque los niños ya tengan un trastorno, pues hacer actividad física pues es un plus para un buen pronóstico.
1: Vamos a saludar a la doctora, efectivamente, Lisa Seijo, que es jefa, ¿no?, de esta unidad de Luca y psiquiatra especialista en niños y en jóvenes. Buenos días, Elisa.
2: Hola, buenos días a las dos.
1: ¿Qué ocurre en la mente de un niño o de un adolescente cuando hace ejercicio?
2: Pues mira, déjame antes de nada, por favor, agradecerles que hayan puesto el foco en esta parte, ¿vale? Porque verdaderamente no puedo dejar de agradecer que todo lo que se pueda hacer por la salud mental, además, de los niños y los adolescentes. Mira, el deporte, sobre todo la actividad física, da experiencias que nosotros no podemos prescribir mediante receta. Ese es el kit, ¿no?
1: O sea, pues más porque deporte y menos, entonces, receta.
2: Bueno, no solo es así, no, ¿cómo os gusta?
1: Hombre, no solo es el titular.
2: Eso. Ahí está. No solo es eso. Lo que estoy diciendo es que son experiencias que nosotros no podemos dar. Por ejemplo, si tú estás haciendo un deporte, ¿no?, y no te sale y te tienes que frustrar en ese momento porque no te sale y tienes que repetir y volver a intentarlo, las emociones desagradables que a veces se sienten, el pertenecer, sobre todo, ¿sabes lo que es? El pertenecer a un grupo, esa emoción de pertenencia, de gestión de tus propias emociones, bueno, pues todo eso nosotros no lo podemos prescribir en una receta. Eso es a lo que me refiero.
1: Claro, y a nivel prevención me refiero a nivel físico incluso, sí, ¿no?, mental. Sí. Realmente preguntaba lo de qué ocurre, ¿no?, en la mente de un niño o de un adolescente, porque es verdad que se nos ha explicado mucho a los mayores también, ¿no?, cómo el hacer ejercicio físico aumenta la dopamina, disminuye el cortisol.
2: Exacto. A nivel físico, a nivel neurobiológico, hay muchos cambios cerebrales cuando uno hace ejercicio físico. El principal es la liberación de endorfinas, que no dejan de ser unas sustancias que liberamos de una manera natural, que son relajantes y euforizantes, nos hacen sentir mejor. Por eso, cuando hacemos ejercicio, aun a pesar de que esté lloviendo y no apetezca nada ponerse la ropa de deporte y hacer algo de ejercicio, cuando sales del gimnasio sales mucho mejor. O cuando sales de haber jugado un partido o lo que sea, sales mucho mejor.
1: Claro. Claro, entiendo que también se pone el foco, ¿no?, Vanessa y Elisa, en la salud mental de los jóvenes y de los niños, porque es verdad que en los últimos años, al menos los datos que se nos estaban aportando, hablaban de un incremento de problemas de ansiedad, de depresiones, ojito con el tema del suicidio, ¿no?, en esta etapa tan, o sea, es decir, es algo que cada vez preocupa más por los datos.
2: Bueno, contesto yo y luego contestaban.
1: Sí, Elisa, claro, entiendo que los datos están ahí, ¿no?
2: Por supuesto. Y creo que es algo, no es que lo hayamos descubierto ahora, porque los que llevamos en esto llevamos muchos años, pero sí es verdad que últimamente, bueno, pues estamos como poniendo más la atención, ¿no?, en esta franja de edad. Y necesitan, y no dejan de ser los más vulnerables también, ¿vale? Porque están en pleno proceso.

0: de desarrollo. Entonces, de lo que se trata esto es de fomentar además que el ejercicio físico y el deporte forme parte de un buen desarrollo global, físico y psicológico.
1: Claro, porque estamos hablando de una generación también que pasa muchas horas, ¿no? Siempre decimos, o más que antes, al menos, delante de las pantallas. Uh-huh. Y no sé si se acusa también, esa falta de movimiento puede estar relacionada con ese malestar psicológico.
0: Con todo, sin duda, y el sedentarismo se ha incrementado mucho y entonces es que necesitamos ese movimiento, sin duda.
1: ¿Y qué diferencia hay cuando ese movimiento, ese deporte, ¿no? Se practica por hobby un niño, me pongo, ¿no? Que, bueno, hace un deporte, tiene un hobby, le va bien, y otro que lo hace el mismo deporte, pero sometido a mucha exigencia o presión. Pongo el ejemplo, el fútbol. ¿Cuántas veces hemos visto a niños agobiadísimos porque incluso la propia presión de la familia, ¿eh?
0: Exacto, exacto. Esa es una de las cosas que les comentaba yo a los compañeros ayer, cuando hicimos la presentación, antes de ayer, ¿no? Que el mismo deporte, que es un factor protector, el mismo deporte en esta edad puede ser también un factor de riesgo. Sobre todo el quizás cuando el rendimiento es lo que se convierte en el criterio dominante. ¿Sabes? El rendimiento, claro. el ganar, el llegar a la meta, el primero, el tener trofeos, medallas, porque eso lo que va a conllevar es que ya se pierde esto del disfrute. Es una sobreexigencia constante y de los adultos, ¿eh? Porque todos hemos estado en equipos, en partidos de fútbol, todos hemos visto cómo se grita y se insulta y se exige a chicos. Que ahí, ¿de verdad tú crees que están disfrutando? ¿Que ahí ven en el deporte algo bueno? Pues es imposible, claro.
1: Bueno, he dicho fútbol, baloncesto, perdón, hay otras deporte, disciplinas, que no quiero demonizar yo el deporte en sí.
0: No, por Dios, yo tampoco. Claro. Cualquiera, por
1: Oye,
0: supuesto.
1: ¿Y qué pasa con la presión de la imagen? Es decir, ¿hay También. Señales que deberían alertar a una familia de que su hijo o hija está utilizando el deporte pues casi como una vía de escape, en el sentido de necesito llegar a tener tal o cuerpo normativo que me venden las redes sociales?
0: Absolutamente, absolutamente. En el momento en el que veamos, por ejemplo, que un chico que hacía deporte por hobby y que le gustaba, lo deja o lo quiere dejar, o empieza a aparecer como mucha tristeza, apatía, empieza a dejar de dormir, o empieza a hacer excesivo ejercicio de una manera compensatoria, incluso llegando a la extenuación, hay que mirarlo, eso hay que mirarlo, porque ya el ejercicio ya ha perdido ese valor, ya estamos en otra cosa, ¿no? Ya no está favoreciendo el desarrollo.
1: Claro, oye, y en el ámbito educativo, ya que hablamos de la población, ¿no?, más joven, ¿se está dando suficiente espacio, creéis, al ejercicio físico como parte de esa salud mental?
0: Oye, pero Vane, contesta alguna cosa, que yo no te estoy viendo y estoy aquí acaparando no, la todo.
1: Bueno, hombre, claro, yo entiendo que Elisa es la especialista, ¿no? Claro, en la materia.
2: La experta es ella. Sí, sí.
0: A ver, yo creo que sí, ¿eh? Yo creo que ahora mismo sí.
1: Sí, estamos bien.
0: Sí, yo creo que ya se está incluyendo, vamos, en todos los currículums, vamos, educativos, ¿sabes? Los niños tienen ejercicio varias veces a la semana, tienen las clases de gimnasia, se incentiva mucho que entrenen en equipos, que hagan cosas, actividades. Sí. Yo creo que sí, que eso sí que está.
1: En el ámbito educativo, sí, ¿verdad? Pues sí, Vanessa, sí. Venga, vuelvo contigo.
0: Eso.
1: Por todo esto vamos a salir a la carrera. ¿Cuándo? Recuérdanos cómo participar, todo lo que tenemos que saber para apuntarnos.
2: Nada, apuntarse es súper fácil, es apuntarse aquí en la página web de Championship Norte, que os esperamos a todos y que sobre todo esto lo que buscamos los trabajadores del hospital es que se tenga un concepto de hospital diferente a enfermedad. Es decir, que tú acudas un domingo al hospital a realizar un hábito saludable, a hacer grupo, a hacer unión entre todos, a promocionar la salud, en este caso pues la salud de los niños y los adolescentes, porque lo que es muy bonito, se lo decía yo a Elisa, vete, tienes que participar todos a la carrera de 3 kilómetros, porque es que ves a grupos familiares enteros, ves al abuelo, a la madre, al nieto en el carricoche, quiero decirte, es familias enteras en la carreruca, y para mí me llena muchísimo de orgullo. Bueno, para mí, que tengo que decir que mis compañeros, que son Manuel Gorostiri y Miguel Crespo, son también los que organizan esta carrera. Somos los tres, las cabezas visibles de todo esto, y un gran número de voluntarios que nunca se nombran, pero es una carrera que lleva un gran número de voluntarios porque juntamos aproximadamente

0: aproximadamente más de 2.000 participantes más los acompañantes. Entonces, manejar esos números requiere un gran voluntariado y estamos muy orgullosos de ellos también.
1: Pues todavía estamos a tiempo de apuntarnos. Sí. Recuérdanos dónde.
0: Bueno, no. Se están acabando las plazas.
1: Bueno, pues queda alguna.
0: Sí, es que mire, ahora por la mañana llevamos casi 1.400. Entonces, el límite es el 22 de septiembre, pero si se llena las plazas antes, pues se cierra antes. Entonces, el que no esté apuntado, hay que apuntarse ahí.
1: Oye, ¿y se puede participar de forma solidaria comprando un dorsal cero, igual que la fila cero?
0: Mira, eso no se puede, pero podéis tranquilamente, o sábado y domingo, que estamos repartiendo allí los dorsales, en el área de docencia de Luca, podéis acudir allí, que allí estará el banco de alimentos y vamos, os agradecerá toda la recogida.
1: Genial. Pues Vanessa Suárez, otorrina e impulsora de la carrera de Luca, Elisa Seijo, psiquiatra especialista en niños y jóvenes, ¿no?, y jefa de esa unidad de ingreso de Luca. Gracias de verdad por atendernos y que sea todo un éxito la carrera. Gracias.
0: Muchas gracias. Pues gracias a vosotros.
2: Un abrazo.
1: Enseguida estamos de vuelta.

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0: Seguimos hasta las 2 de la tarde en la Radio Es Mía. Turno para seguir leyendo los comentarios que nos estáis dejando desde primera hora.
1: A propósito del tema del día de hoy, que hablamos de la formación profesional, ¿cuántas veces en el pasado escuchamos eso de estudia una carrera universitaria y así vas a poder ganarte bien la vida? Bueno, las cosas han cambiado, pero para que cambien también necesitamos que estén cubiertos los cupos de profesores y que también la gente pues le guste lo de la formación profesional. En el caso de María Lorenzo nos saluda y cuando pregunté, ¿qué pasaría si tú, un hijo, un nieto te dice que vas a estudiar una FP? Pues mira lo que nos cuenta María. Nos dice, hay tres cosas que me darían un disgusto serio de haber tenido hijos. Primero, que me diga que quiere ser religioso o párroco, ¿vale? Segundo, que me diga que quiere ser influencer por la tontería. Y tercero, que me diga que quiere ser futbolista, salvo, claro, que sean ricos. Eso sí ya le vale un poco más. Y de resto, que se dedique a lo que quiera, eso sí, con honradez y buen criterio, ya sea FP, universidad, lo que sea. Nosotros, en el caso de María, nos cuenta que ella hizo FP en electricidad y delineación, los dos en este caso. Y fíjate, no nos morimos por eso. Siempre ha habido trabajo y las profesiones tradicionales siempre se necesitan. ¡Hasta mañana! Mira, nos escriben al 608-920-0792, no nos dejan el nombre, pero sí nos cuenta su anécdota, su experiencia, que en este caso es un técnico de sonido que se terminó sacando ese FP de técnico de sonido, pero que estuvieron gran parte del primer trimestre sin poder hacer la asignatura de electroacústica, porque resulta que, adivina qué, no había profesor para esa asignatura. Entonces se retrasó y no podían terminar la carrera porque en este caso pues no tenían profesor. Mira, un ejemplo de lo que estamos hablando hoy. We don't need no thought control. Chapa y pintura, así estaba ayer Silvino Vázquez Fernández, por eso no nos acompañó escribiéndonos como cada mañana, pero hoy está aquí.
0: Me encanta que ya casi como pidiendo, oye, ¿dónde estabas ayer? Que no escribiste. No,
1: aquí hay que, vamos, aquí yo paso asistencia. Él, por supuesto, que está de acuerdo con la FP y hoy en día más que nunca, ya que vemos la falta de profesionales en muchos trabajos, estos oficios de toda la vida, como fontanería, soldadura, fresadores, torneros, albañiles, cocineros, camareros. Me encanta porque Silvino siempre me pone una lista de estas larguísimas que me encantan, que son trabajos tan dignos, por supuesto que sí, como los universitarios y tan importantes como estos. A Silvino le encantaría que sus nietos un día le dijeran, abuelo, quiero hacer una FP. Puesto que hay muchas salidas de empleo con las cuales se podrían ganar muy bien la vida. Bueno, gente, que paséis buen programa, mejor día, apostemos por la formación profesional. Si os da mucho dinerito, donadlo a José Luis y no olvidad... ¿Qué se os quiere?
0: Estela Bango, que se te
2: oiga. ¿Qué tal? Buenos días. Aquí estoy.
0: ¿Qué se os quiere? Y llega Estela Bango también. Compañera, ¿a qué ha venido Estela Bango? ¿A qué ha venido?
2: Ay, a sufrir, a sufrir.

0: Si tenemos que resumir de dónde venimos, estamos en el capítulo en el que el cautivo está cantándole una canción de Serrat al caballero.
1: Oh, bueno.
0: Porque son palabras de amor sencillas y breves. Están en un soneto en el cual se están contando básicamente su vida el uno al otro. Escuchábamos
1: vamos
0: antes,
1: con el soneto, entonces,
0: escuchábamos al cautivo la última vez que leímos, sí. Y hoy vamos con el caballero.
1: Pues el del fuerte, si mal no me acuerdo, dijo el caballero, dice así.
2: Soneto.
0: De entre esta tierra estéril derribada, de estos terrones por el suelo echados, las almas santas de 3000 soldados subieron vivas a mejor morada, siendo primero, en vano ejercitada, la fuerza de sus brazos esforzados, hasta que, al fin, de pocos y cansados, dieron la vida al filo de la espada.
3: Y este es el suelo que continuo ha sido de 1000 memorias lamentables lleno, en los pasados siglos y presentes, mas no más justas de su duro seno habrán al claro cielo almas subido, ni aún él sostuvo cuernos tan valientes.
0: Resumen de hoy. No estaban muertos, estaban tomando caña.
3: Mira, así me queda muchísimo más claro.
1: Mucho más claro dónde va a parar esta Quijota, que se nos empieza un poco a atragantar, ¿eh?
3: Sí, sí.
1: Hay que empezar a darle este toque a José Luis, porque es que está un poquito densa.
3: Sí, sí. Esta parte yo creo que nos la podemos saltar, ¿no?
1: No, hemos prometido no saltarnos.
0: Y es de las mejores historias, las del cautivo, pero es que es muy mucho detalle.
3: ¿Ponemos la peli en cortes?

0: Bienvenido, Rafa Balbuena, ¿qué tal?
1: Bien hallado, Inés. Hijo
0: qué
1: Luis.
0: Preciosidad lo que tengo entre mis manos. Ya lo anuncié antes, esta revista, que no es una revista cualquiera, cantábrica, porque, oye, pocas revistas quedan ya que se, de esta calidad, digo, periodística, bueno, de todo. Vamos a desgranarla y que no sean solo digitales. Que necesitamos revistas en papel y necesitábamos a Cantábrica, que ha vuelto.
1: Muchas gracias y muy contentos de regresar.
0: Cantábrica es la revista para descubrir el norte, es decir, su contenido no se circunscribe solo a nuestra región, ¿no? Asturias.
1: Sí, claro, se llama Cantábrica precisamente porque tenemos parada desde el País Vasco hasta Portugal. La verdad es que el mar hace de frontera y a la vez de ligazón de estos territorios y vamos también un poco también hacia el sur, hacia toda la cornisa cantábrica, porque no somos solo mar, somos también montaña y tierra y cielo.
0: Cantábrica es el número 3, ¿no? La revista que sale ahora, que, insisto, solamente se vende así, en formato físico.
1: Exactamente, la verdad es que...
0: Lo cual ya es bastante transgresor con los tiempos que corren, ¿no? Y necesario.
1: Una total reivindicación del papel, del reposo, de lo que se llama slow journalism, periodismo lento, porque vamos demasiado deprisa y también tenemos que frenar un poco y decir, vale, stop, vamos a tomarnos nuestro tiempo para ir despacio, porque...
0: Así nació Cantábrica, con esa necesidad a lo mejor tuya incluso, esa inquietud que eres periodista, diriges la revista y tenías a lo mejor esas ganas, ¿no?, de contar cosas de otra manera.
1: Hay que profundizar a veces en las cosas, es decir, la información rápida es necesaria, está claro, no nos podemos sustraer a que en el mundo tenemos que enterarnos de lo que pasa, mal que bien, pero también hay cosas en las que hay que profundizar, hay que ir despacito, más que nada porque el tiempo es nuestro principal activo. Y como tenemos que gastarlo, sí o sí, hay que gastarlo bien. Y nada mejor que gastarlo que paladeando las cosas que tenemos cerca, aquí a tiro piedra, y sobre todo que merece la pena ser observado, recorrido y conocido de primera mano.
0: Lo que merece la pena es tocar esta revista. Uh-huh. Es que yo no paro de hacerlo porque me gusta mucho, lo dije con las dos anteriores. Bueno, hubo un parón, ¿no?, de las dos anteriores. Uh-huh. Ahora se vuelve ya con pretensión, entiendo, de que sea semestral.
1: Sí, a ver, hay que... Una cosa es el planteamiento que te haces a priori cuando te embarcas en una aventura editorial, y luego otra cosa son las dinámicas diarias de mercado,

0: la propia vida, que insisto, va muy deprisa, y luego las contingencias. Quisiera también hacer un pequeño llamamiento a que cualquier industria cultural que salga de modo independiente se encuentra con muchos más escollos de los que uno cree. Sí. Y realmente no es una cuestión de apoyo institucional, sino realmente un llamamiento a que cada uno de nosotros veamos un poco qué es lo que tenemos cerca, lo que queremos hacer. Y realmente, si realmente un empeño cultural vale la pena, no sirve de nada pedir ayuda, sino realmente que seamos todos más o menos proactivos. Y en ese sentido, el llamamiento de Cantábrica no es solamente hacer la revista, es que realmente conozcamos, que los lectores, y me consta que más de uno lo ha hecho, se anime a conocer realmente este patrimonio de proximidad, vamos a llamarlo así, que es lo que hablamos, no solo en Asturias, sino realmente en toda la cornisa cantábrica, porque me atrevería a decir que en un solo día, con poco tiempo, es un poco contradecir la cuestión, pero se podría recorrer de cabo a rabo los contenidos de la revista, poder visitarlos, porque hoy hay más facilidades que nunca en desplazarnos.
1: Claro, porque vamos a desgranar, no te quiero hacer yo spoiler, porque os invito a todas y todos quienes estáis escuchando a la presentación oficial de la revista, que va a ser, por eso escuchábamos a Milana Bonita de apertura, ¿no? Vas a estar acompañado de este pedazo de grupo. Invita tú.
0: Pues es el próximo sábado a la 1:00 p.m. en la sesión Bermú en Toma 3, en Gijón. Y allí estarán Milana Bonita, que toman parte activa en la presentación, actuando, haciendo un pequeño acústico. Y ojo, vamos a adelantar un poco sin hacer mucho spoiler, porque hay un reportaje en el que Ana, la cantante del grupo, tiene intervención, yo no lo sabía, vino sobrevenida. Hay un reportaje sobre la regenta en Oviedo, en la que ella tuvo también su implicación como actriz, y bueno, fue un banderín de enganche interesante para que los Milana también se expresen, que son también unos grandes divulgadores de la cultura, y en la medida de las posibilidades de todos, pues ahí en Toma 3, de la mano del gran Tono Permuy, y con Rubén Figaredo haciendo de maestro de ceremonias, el historiador y, entre otras muchísimas cosas, historiador, escritor, también colaborador de esta casa, la RTPA, pues Rubén hará un poco los honores de el saque de honor y las preguntas a lo que entre todos vamos a presentar ese día.
1: Hay artículos súper interesantes. Yo antes ya desgrané uno de ellos, que sabes que me fascina. Cuenta tú la historia, ¿no?, de esa entrevista que vamos a ir viendo, al parecer, en todas las ediciones, ¿no? Uh-huh. Es decir, ha nacido con aspiraciones de continuidad una entrevista a la propia inteligencia artificial, lo cual, oye, me encanta, uh-huh, porque además, ojito con las preguntas.
2: Claro, eso es la idea.
0: Fue una idea concretamente del compañero Alfredo García Oliveros, también redactor de la revista y periodista, que por qué no preguntamos sobre Asturias o la inteligencia artificial, y las respuestas nos dejaron verdaderamente noqueados. No vamos a adelantarlas, pero sí decir que fue lo primero sorprendente, la limpieza en la que se salió del brete de ser entrevistada por un periodista, de cómo respondió con una, digamos que digamos que es como si fueran dos jugadores, actores de esgrima, haciendo, escenificando una pregunta a una entidad que no existe. Y también sirve de llamamiento a realmente decir...
1: Pero llamó la atención en el resultado, ¿no?
0: Exactamente, porque tanto lo que decía tenía sentido como realmente reconocía sus limitaciones, por así decirlo. También sirve de llamamiento a que ha saltado hace poco la noticia de que, y aprovecho que me lo preguntes en esta cuestión, de que los propios jefes de las empresas que dirigen la inteligencia artificial piden parar.
1: Sí, pero ojo que eso tiene letra pequeña, porque claro, están a punto de salir a bolsa, y entonces yo creo que es una grandísima llamada de atención de, oye, mira, que podríamos acabar con la humanidad, pero somos tan buena gente, tenemos todo tan controlado,
2: y tienes que invertir
1: que
2: en
1: no
2: esto
1: lo vamos a hacer, es tan potente que tienes que invertir, pero además te puedes fiar porque no vamos a acabar con la humanidad, porque nosotros mismos nos ponemos freno, y entonces hacen una cortina de humo sobre los riesgos reales, claro, a nivel salud mental, etcétera, etcétera, etcétera, ¿no?
0: También te digo, Inés, que yo prefiero verlo como una partida de ajedrez. Si ellos mueven esta ficha, porque a fin de cuentas, aunque supuestamente la inteligencia artificial haya orquestado un ciberataque por, vamos a llamar entre comillas, voluntad propia, siempre hay otras personas que propician que eso sea así, al margen de quién toma las decisiones. Con lo cual, yo veo esta decisión. Si reculan las empresas que hacen inteligencia artificial, tomemos nosotros la siguiente iniciativa. ¿Cuál es? Usemos contenidamente la inteligencia artificial, que es un poco lo que trasciende. No se menciona en la entrevista, pero lo que trasciende: si la inteligencia artificial la dejamos hacer, hará; si no la dejamos, no hará. Lo cual lleva a dar un mensaje muy interesante, que el profesor Méndez Sanz también podía haber tomado antes nota de ello. No es una pena no haberle preguntado, porque también es una cuestión filosófica importante, ¿eh? ¿Hasta qué punto las máquinas pueden hacer lo que nosotros los dejamos, y hasta qué punto dejamos las máquinas que hagan ellas lo que quieran hacer? Ahí lo podemos dejar, esta cuestión.
1: Si me lo permites, y sin ánimo de pisarte la revista, porque insisto que os podéis hacer con ella, os diremos luego, ¿no?, los puntos de venta. Hay un artículo, bueno, vamos a hablar de algunos de ellos, si nos permites, pero hay un artículo que, por cierto, las fotografías me encantaría saber, son preciosas y muy antiguas, nos tenemos que remontar, claro, ¿a qué año?
0: 1986, en un punto tan inesperado como puede ser Coaña y Navia, si es el reportaje al que te refieres, que es a mí uno de los que más me gustan. ¿Cómo te puedes quedar el cuerpo, a ti o a cualquiera, cuando en una tarde de invierno, paseando por una playa de estas de arena y rocas, te encuentras en Navia Coaña una morsa?
1: Una morsa, esto ocurrió, o sea, es un hecho real.
0: Tal cual.
1: Y nos lo cuenta en la revista el autor de este artículo, la morsa que vino del frío y paró en Coaña, Navia y Donostia, David Álvarez, que es profesor de biología de la Universidad de Oviedo. Buenos días.
2: Hola, buenos días.
1: David, enhorabuena por este artículo fascinante.
2: Sí, porque además, cuando me lo comentó Rafa, yo me acuerdo, es que me acuerdo perfectamente, porque es las cosas de las que te pasan, de haber visto la foto original en el periódico, en La Nueva España, cuando salió. Y de repente esto que estás ojeando, yo me acuerdo que lo tenía en casa mi padre por ahí, y lo de repente veo yo, ostras, una morsa, esto es una morsa, esto es imposible. Porque claro, hay que tener en cuenta lo que es, ¿no? O sea, aquí, por ejemplo, en Asturias es frecuente que aparezcan pues otros pinnípedos, ¿no? Focas grises sobre todo, que son relativamente frecuentes, porque es normal que aparezcan mientras...
1: Oye, la nutria, que apareció hace, ¿cuánto? 2 años o 3 como mucho, sí. Y llamó mucho la atención también.
2: Hombre, la nutria la tenemos aquí, nutrias hay aquí, eso no
1: sí,
2: es...
1: Sí, pero la que quedó varada, que me refiero que ocupó muchísimos titulares...
2: ¿Nutria o foca, te refieres?
1: No, yo creo que la nutria que al final acabó muriendo, que le pusimos hasta nombre aquí, ¿no te acuerdas, Rafa, tú, de aquella en la radio con Jorge Alonso?
0: No.
1: Bueno, tenía una historia peculiar, porque la pobre fue varando de un lugar a otro, aunque sea más habitual, claro.
2: No, focas sí, pero a lo mejor era una foca, ¿eh? Porque focas sí que aparecen, y muchas veces aparecen bebés, o sea, de cría, que se dispersa, ¿no? Y eso es relativamente frecuente.
0: Más bien creo que en este caso Inés habla de aquella nutria que en el Piles, digamos,
1: claro,
0: que
1: empezó a aparecer. Esa misma.
2: Y las que estuvieron en el parque de Gijón.
1: Bueno, que hubo me refiero a que yo tuvo un seguimiento,
2: claro,
1: ¿no?
2: Claro. Sí, porque... Pero bueno, eso, por ejemplo, eso era hasta una buena noticia, ¿no? Porque claro, date cuenta que la nutria es uno de esos animales que había disminuido muchísimo población, básicamente por la contaminación de los ríos, por el mal estado, y que hayan recolonizado lo que era realmente suyo, porque allí había nutrias de verdad, pues era una noticia. Otra cosa, claro, es que te aparezcan en la ciudad y bueno, con todos los peligros, de hecho, alguna todavía apareció a las orillas del Piles atropellada, ¿no? O sea, es una cosa... Bien. Pero claro, en este caso era...
3: Un poco más grande.
1: Porque, una morsa.
2: Un poco más grande, porque claro, estamos hablando de un aparato que te puede medir casi, pesar casi 2 toneladas, ¿no? Entonces yo me puedo imaginar la sensación de la persona que la descubrí allí, que claro, flipó, porque es como una montaña
1: era
2: de carne gigante.
1: ¿Era un pescador? No sé si podemos contar un poquito la historia.
2: Sí, bueno, era un pescador que lo vi de casualidad. O sea, de hecho, como comentamos ahí, cuando pasó a su lado, pues pensó que era un montón de algo, sería el amanecer y tal, y a la vuelta vio que se movía y que se levantó y que tenía unos colmillos enormes y que, claro, se sorprendió porque nunca se había visto una cosa igual, ¿no? Y entonces, de hecho, de aquella, yo creo que no había citas tan septentrionales como esta, ¿no? O sea, era una cosa que si no, yo creo que si no te aparece la foto esa de date cuenta de la casualidad, ¿no? Que hubiera este que estaba Jorge Gardón ahí, que el periodista de allí, que le sacó una foto, porque te lo dicen y no te lo crees, ¿no? Y la foto se veía perfectamente, ¿no?
1: Entonces, oye, hecho, qué aquí, pasada, por cierto, las fotos, porque, bueno, tiene una edición la revista,
2: claro,
1: que no penséis que son como el típico, y lo digo así, artículo con sus fotos, no, enhorabuena de verdad, Rafa Balbuena.
3: Y cuando hablas de las fotos, perdón, el trabajo de documentación, siendo esas fotos de la época que son.
1: Sí, pero además hablo de la forma de impresión, de ¿no? De maquetación, gracias.
2: Sí, porque estamos hablando del 86, y luego la historia, bueno, no sé si podemos desvelar o dejamos a los oyentes de ahí.
1: Eso que lo diga el director de la revista, Rafa.
2: Eso,
1: ¿se puede o no?
0: Perfecto, podemos, claro que podemos.
2: Dejar un puntito ahí, sí, pues nada, que la morsa en sí, porque por eso es lo que digo de la casualidad de que hubiera un periodista ahí, porque la morsa se vio esa vez y esa durante unas par de horas y luego desapareció. No apareció más, no se supo nada de ella y bueno, quedó ahí gracias a ese registro. Si no llega a aparecer en el periódico, no habría constancia de eso, de que realmente era una morsa, y no porque te pueden decir, oye, apareció una morsa. A mí muchas veces me llaman, vimos un águila, no sé qué, y al final es pues otro pájaro que no tiene nada que ver. Te dicen una morsa, a lo mejor es una foca, ¿entiendes?
1: Claro.
2: Pero en ese caso, había un testimonio clarísimo, además no había IA, como estáis hablando ahora, no te pueden manipular, que ahora te podrían colar cualquier cosa, pues no había duda de lo que se trataba, ¿no?
3: Y me encantó leer la historia porque al final yo pensaba, ¿por qué llegó la morsa ahí? ¿Dónde estará la morsa ahora? ¿Tendrá un morso esa morsa?
2: Claro.
1: Bueno, creo que resuelves en el artículo algunas de las preguntas de qué pasó con la morsa. Sí, claro, ahí lo podemos dejar en el aire, ¿eh?
2: Uh-huh. Claro, lo curioso es, bueno, eso si quieres, pues que se lo lean, pero lo curioso es que,

0: Es un bicho que estamos hablando de un bicho que está en el Ártico y que prácticamente no sale de ahí. Es un bicho que prácticamente no se mueve por debajo de la banquisa de hielo, ¿no? O sea, que te aparezca en pleno Cantábrico, pues es algo inaudito, ¿no? Y de hecho, luego hubo casos de alguna morsa famosa, probablemente ahora las cosas vayan a cambiar, con el deshielo, con todo, pues se está acabando, pasa con otros animales, ¿no? Hubo una morsa muy famosa hace poco, no la mencionamos en el artículo, por eso lo digo, no es ningún spoiler, que apareció por aquí y luego estuvo divagando por toda Europa. Vuelvo a repetir, es un bicho de 2 toneladas, no es un pajarito que te encuentras, ¿no? Y el problema de esta, se cree que esta fue, la arrastró una corriente, se quedó dormida en un pedazo de hielo y llegó hasta el sur, estuvo por Irlanda, por Francia, recaló aquí, luego volvió a marchar y tenía la costumbre, que por desgracia le costó la vida, no lo decimos ahí, de subirse a descansar a los barcos. Claro, se subían los barcos en los puertos. Y los hundía, claro, porque se te suben 2 toneladas.
1: Pero imagínate, la morsa.
2: Pubritida mía.
0: Claro, intentaron la pubritina, intentaron rescatarla, pero la tía tenía, además, parece que no quería subir, que se encontraba muy a gusto aquí en Francia, y al final, bueno, pues tuvo un final un poco malo para ella, ¿no? Porque al final ponía en peligro tal, bueno, hubo campañas para rescatarla, Wally la llamaban. Uh-huh. Y bueno, pues ese es otro caso que apareció, porque después del caso de Coaña sí que apareció algún caso más de muy muy puntuales y muy muy extraños, ya siendo extraños, claro. Pero no nos extraña que con todo lo que nos está pasando ahora en el clima, con el cambio climático y todo, empiecen a aparecer especies que fuera de lugar, ¿no?
3: Lo interesante,
0: de lo que era.
3: Lo interesante, claro, David, en este caso, ya no solamente la anécdota de que apareciera en Asturias una morsa así como por arte de magia, o de las corrientes o las hipótesis que se barajaron, es realmente lo que subyace por detrás, ¿verdad? Las hipótesis claro, que llevan desde el cambio climático al deshielo, al hecho simplemente de que el comportamiento de un animal se puede ver, digamos, condicionado por cosas totalmente ajenas a lo que es su propia especie, ¿no?
0: Bueno, ya cosas que nunca tenemos en cuenta, por ejemplo, y pasa con otras especies. Tenemos normalmente a pensar que todos los animales son una especie de autómatas y que todos funcionan igual. Y de repente te sale, pues los animales, aunque suene a chiste, tienen su propia personalidad. Hay animales de la misma especie que se comportan de una manera distinta de los otros, ¿no? Hay, por ejemplo, un caso, que no viene al caso para que os veáis, pero hablando de bichos árticos, ahora que estaba hablando con un amigo hace poco, hay un eider, que es un pato también ártico, que aparece a veces por aquí, pero se va, es un pato marino, ¿no? Pues este bicho aparece en invierno, pero luego cuando llega el verano se marchan a reproducirse al norte. Pues curiosamente hay uno de estos que bajó, se quedó en las marismas de Santoña y lleva 6 años ahí. Pues encontró el gusto a quedarse por aquí y mientras llegan otros que comparten sitio con él durante el invierno y luego se piran, pues este se quedó ahí, lleva 5 o 6 años.
1: O sea, pero
0: ahí,
1: sigue ahí.
0: Guapo, y sigue ahí viviendo, comiendo mejillones, bueno, que es lo que comen, y no se marchó, y no tiene plan de marcharse, lleva 6 años. Es una cosa que siempre es muy curiosa, ¿no? Porque el tío vuela perfectamente, podría irse, pero dice, ¿para qué me voy a ir yo al frío con lo bien que estoy aquí? Para que veáis que es
1: un normal.
3: Nuevo reportaje cantábrico a la vista.
1: Ya, yo ahí lo dejo.
0: Curioso, ¿eh? Pues 6 añitos lleva el pajarito ahí.
1: David Álvarez, profesor de Biología de la Universidad de Oviedo, que firma este artículo, La morsa que vino del frío. Gracias por desgranarnos un poquito aquí en la Radio Es Mía.
0: bueno, gracias a vosotros
1: y a quitar a los
0: Rafa, y que tenga mucho éxito la revista, que como decís, estabais comentando, pues da gusto, ¿no? Ver algo que todavía en papel, que te puedes sentar tranquilamente y leerlo sin las prisas, sin el móvil, sin mover para arriba y para abajo. Y yo, que soy viejuno y me sigo gustando el papel, incluso el olor del papel, yo siempre digo una cosa de los libros, soy muy friki.
1: Sí, pero yo el olor...
0: Compro un libro en la revista...
1: Es lo primero que le dije a Rafa, ¿eh?
0: Cuando salió. Lo primero que hago, sí, por eso. Yo lo primero que hago es oler el libro y el papel. Y creo que no soy... Yo pensaba que era el raro, pero que hay con más gente que lo hace.
1: No, yo también lo hice. De hecho, ¿te acuerdas que te dije? Total. Oye, es que es el olor, el tacto, todo de la revista lo que atrapa en primer lugar... Gracias, David Álvarez, un beso enorme. Gracias,
3: y tenéis mi palabra de que seguiremos en ese empeño.
1: Y bueno, la portada. Vale. Yo quiero hablar contigo un segundo de la portada, Rafa Balbuena. Uh-huh. Porque total, sí, claro, no la estamos viendo. Vamos a crear esa magia. Es que es tremenda.
3: Es la primera portada de Cantábrica que tiene al Cantábrico en la portada, vale el juego de palabras. Sí, bueno, es el puerto del Banco, el Gallo, que es un poco también lo que es el reportaje, habla del reportaje de las páginas centrales, que lo hizo nuestra compañera Amanda Granda, ese reportaje, que habla del único club de traineras que hay en Asturias, en la Asturias Central, porque en todos los puertos del Cantábrico, en casi todos, suele haber un tradicional equipo de traineras, tanto en el País Vasco como en Cantabria, como en la zona norte de Galicia. Sin embargo, en Asturias, algo tan clásico del norte como las treneras solo hay en Castropol, que están adscritos a la Liga Gallega, y el Luanco. Y ese es el reportaje que en el que se ve al fondo una trainera cruzando el puerto de Luanco, y nos pareció la foto tan preciosa.
1: Es que es una barbaridad esta foto.
3: Por lo que implica tanto el puerto de Luanco como como la capilla del Carmen detrás, en una tarde, digamos, nublada, y las traineras de Luanco allí, nos pareció realmente que era hora de hacer justicia a Cantábrica con el Cantábrico. Y fue una portada preciosa de Charlie López, uno de los mejores fotógrafos deportivos que hay ahora en Asturias, que por cierto, que hasta que el punto que yo sé, Charlie es el único que tiene cubierto oficialmente el París-Dakar con carnet de fotografía español y asturiano. Y la verdad es que venía el pelo y dijimos, ahí, pues ahí está. Y ahí, de hecho, ahí está la portada con el Cantábrico en todo su esplendor.
1: Es una maravilla la foto, de verdad, que tenéis que haceros con la revista, que merece la pena. Cantábrica, esta revista para descubrir el norte. Y ahora va a ser una canción, Rafa, la que nos lleve a otra de las páginas precisamente de Cantábrica.

0: Claro, está sonando una de las canciones más conocidas de Australian Blonde, porque uno de los integrantes de la mítica banda asturiana es quien nos lleva al rincón favorito de...
1: Roberto Nicieza, el batería, el primer batería del grupo y actualmente uno de los promotores musicales más importantes, no ya solo de Asturias, sino de España entera, que encabeza la sección El Rincón Favorito de, y en este caso...
0: O sea, va a ser una sección habitual en la revista,
1: es,
0: ¿no?
1: Es, lo es, en el primer número venía El Rincón Favorito de María Teresa Álvarez. En el segundo, pues ahora me pilláis, quién salía en el rincón favorito de en el segundo. Y en este sale Roberto Nicieza.
0: Roberto Nicieza. Esto sí que no lo podemos desvelar, ¿no? Es mucho mejor que nos lleve la propia revista a su lugar favorito.
1: Exactamente. Podemos decir solamente que el nombre del rincón favorito tiene un guiño involuntario, pero certero, al sitio que nos referimos, que es en Gijón.
0: Es en Gijón. Yo eso sí lo descubrí.
2: Me encanta porque son como las pistas de Julio, esto, como los adivinos de
0: Totalmente.
2: Julio.
1: Tal cual.
0: Yo solo diré que Roberto tiene buen gusto. Ahí lo dejo.
1: Ay, estos gijoneses, porque, qué gijonudos sois.
0: Hombre, ese lugar es maravilloso.
1: Ojo, oye, que tú eres de la Felguera, que lo sé yo.
0: Bueno, claro, yo mis orígenes, siempre lo he dicho, están en la Felguera con 3 añinos. Ya me fui a Gijón y claro, uno al final culo mollado de donde pase. Pero la Felguera a tope, que es mi segunda casa aquí en Asturias. Oye, otro, nos vamos a ir, mira, nos vamos a ir a Noreña, claro. Menudo artículo dedicado también, si hablamos de Noreña queda claro, ¿no?
1: Evidentemente tenemos que hablar de especialidades chacineras y era el momento de que tenemos una sección de gastronomía y había que reivindicar un poco con el espíritu de Cantábrica, que es el hablar de cosas que son no tan conocidas, podemos llamarlo incluso anecdóticas o no tan anecdóticas, pero sí que lo que está un poco oculto, pero también al alcance de la vista, del olfato y del gusto, en cuanto rascas un poco hacia ello. Y evidentemente el sabadiego era de cajón que tenía que acabar saliendo.
0: Claro, no os me gusta porque ya lo introducís un poco con la polémica, ¿no? Perdón, polémica no, porque yo creo que esto ya quedó atrás hace muchísimos años, pero un poco lo que ha sido la propia historia del sabadiego, ¿no? Y es sabadiego, gusto versus controversia, porque no era considerado, ¿no?, el manjar que se considera ahora hace años.
1: Digamos que lo peor de los mitos es que hay que derribarlos y cuesta, realmente, pero cuando entras en la pista adecuada, no hay mito que resista. Y el mito de que el sabadiego es un plato menor está definitivamente de capa caída.
0: Aurelio Martínez. Aurelio Martínez es copropietario del restaurante Carbón en Noreña. Uno de los mejores lugares para encontrar ese manjar. Buenos días, Aurelio.
3: Hola, buenos días. ¿Qué tal?
0: ¿Quedó desterrado esto que comentábamos respecto al sabadiego?
3: ¿Perdón?
0: Digo, si quedó desterrado esto que comentábamos del sabadiego, ¿no? Como

0: bastante.
1: Sí, nosotros aquí en Noreña, en el restaurante, y que colaboramos, bueno, con la zona y con los cofrades del Sabadiego, que siempre, bueno, nos están comentando que se puede hacer con él y tal y cual. Nosotros ya incluimos mogollón de platos que, como recalco y ya recalqué más veces, el Sabadiego y un plato muy versátil. Lo que pasa que, bueno, tenía una publicidad o así como una fama, era como un embutido que estaba como un poco denostado, pero ya te digo, se puede incorporar a mogollón de elaboraciones y un plato, bueno, rico, noble y a diferencia de lo que se piensa, no ye bastante saludable y no ye pesado a la hora de digestión y todo eso. Con lo cual, digamos que el Sabadiego está ahí, ya estaba y va a quedarse, vamos, para siempre.
2: Claro, lo que pasa es que es verdad que como dices, Aurelio, ¿no?, en los últimos años sí que se ha abierto mucho más las opciones con las que se presenta en Alta Cocina. Yo lo que veo en esta fotografía para nuestros oyentes, a ver si me dejas, Rafa, claro. Yo es que igual ya, bueno, al revés, yo creo que os va a apetecer todavía más comprar la revista.
3: Es para abrir boca, nunca mejor
2: sí.
3: dicho.
2: Es como si fuera los rolls del sushi, ¿no?, de a quien le guste la comida japonesa, pero con el Sabadiego.
1: Mm-hmm. Ya, bueno, ya de hace tiempo ya va incorporado en los croquetes y todo eso, y bueno, también puede ser como un entrante o plato principal. Ya te digo, nosotros aquí hacemos platos para veganos, bueno, semi-veganos, que incluimos el Sabadiego.
2: Esto sí que me llama la atención, perdona. O sea, ¿cómo puede ser que un vegano, porque el Sabadiego con qué está hecho?
4: Con un embutido.
2: Claro.
1: Bueno, vegano, digamos, casi vegetariano, no lo sé. Digamos,
2: casi
1: no,
2: diferente.
1: Hacemos platos... alguien que tenga un poquitín más de tolerancia, quizás, ¿no?
4: Un vegano que coma carne, vaya.
3: Veganos abiertos,
2: bastante
3: abierto,
2: vais a perdonar,
3: no,
2: pero bueno.
3: Que,
2: sí.
1: que se salte la regla el domingo. Ya
2: eso.
1: Digo, también parte importante, la industria cárnica aquí empezó, digamos, a ponerse un poco más las pilas y a mejorar, a utilizar ya partes más nobles del cerdo y todo eso, porque digamos que ya sabéis que en Sabadiego se utilizaban, bueno... partes que bueno, que no se utilizaban para el chorizo tradicional o para otra serie de productos como el picadillo. Entonces, bueno, lo incorporaban ahí, pero nada, le dieron una vueltina, sobre todo la industria cárnica, y fueron, digamos, investigando e intentando crear pues un producto mejor que a nosotros nos facilitó pues mucho más todo eso, la elaboración y la incorporación a nuevos platos y nuevas recetas. Y un producto que está, la verdad, que está muy bueno.
3: Sí que quería hacer a este respecto, Aurelio, un llamamiento también en lo que es Noreña, que lo tengo hablado también con Miguel Fuente Calleja, el cronista. Realmente, sí. ¿Cómo sabéis vender tan bien, siendo un concejo pequeñín? Realmente, ¿cómo Noreña sabe ponerse en vanguardia? De hecho, cualquiera que entre en vuestro restaurante verá que no es un sitio rancio, es un sitio moderno. Y realmente, ¿cómo sabéis conjugar, digamos, lo antiguo con lo moderno? Desde un punto de vista, me atrevería a decir que ya rozando lo vanguardista. Y es un punto que el resto de Asturias tendría que tomar nota.
1: La verdad es que lo tenemos muy fácil, porque tenemos unos productos, ya te digo, que de una calidad pues bastante alta y excelente. Entonces, simplemente transformándolo con cariño y intentando, bueno, dar una vueltina, que tenga un poquitín de coherencia a la hora de incorporar, porque ya te digo, tampoco la vanguardia o el transgredir tiene que tener también un poco de coherencia. Pero
2: sí, claro.
1: Recalco que lo más importante y es la buena materia prima y el buen hacer aquí de las industrias cárnicas que Noreña, la verdad, que tenemos toda esa tradición, bueno, y el arraigo de aquí, que es todo esto que se lleva ahora de kilómetro cero. Nosotros ya llevamos con el kilómetro cero pues desde siempre, que nos lo facilita, pero la verdad que muchísimo.
2: Aurelio, por cierto, ahí en el restaurante Carbón lo servís todos los días.
1: Sí, sí, están
2: sí, ¿no? O sea, no solamente
1: verano, invierno, primavera, todas las estaciones. Sí, sí.
2: Pues habrá que ir a probarlo. Muchísimas gracias, Aurelio Martínez, copropietario del restaurante Carbón en Noreña.
1: Nada, buenos días.
4: ¿Cómo me apetece con un huevo frito y unas patatas fritas ahora mismo? Es que a estas horas...
2: Ah, pues yo me quedé con ganas de probar el que pusisteis, o sea, la receta que pusiste, o sea, que ilustra, ¿no?, con la fotografía del artículo.
3: Pues ahí lo tenéis los dos, la tradición y la modernidad en la mano.
2: Que yo la tradición la probé, claro.
3: Espíritu cantábrico a tope, ¿eh?
2: Oye, que aquí donde me veis yo fui nombrada hace, vamos, bastantes años, cofrade de honor de la Orden del Sabadiego.
3: Eso no puede decirlo todo el mundo.
2: Ah, acabáramos, así que... Oye, Rafa Valbuena, de verdad. Es que podríamos, a mí me apetece seguir, pero claro, es que te desgranó la revista entera.
3: 104 páginas, señoras y señores. Nada menos que es no una... se puede desgranar en una
4: no,
3: en este
4: más
3: tiempo.
4: Que nada, porque si te la desgranas 104 páginas, terminamos aquí para el informativo de las 12 de la noche.
2: ¿Dónde nos podemos hacer con la revista? ¿Cuáles serán los puntos de venta?
3: Si acudís a la página...

0: 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Y también quiero también.
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2: Y para suscribirse,
1: ¿no?
2: Si seas a través de la web también.
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2: Tengo
0: euros.
2: Una señora de Sotrondio que me dice.
1: Un momento antes de la señora de Sotrondio que no se le entendió, perdona. Dices sí. Que no sean
0: cuatro números,
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1: ¿Qué quiere la
2: señora?
1: Creo
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1: Claro, entonces a través de suscripción.
0: Exactamente,
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1: Rafa Balbuena, de verdad, enhorabuena. Os ha quedado pues perfecta. No hay un pero. Qué falta, que esto es importante, fíjate, yo decía, qué falta nos hacía, pero qué gusto que desde Asturias también se haga, porque es verdad que hay otras revistas referentes, ¿no? Muy poquitas quedan en papel, pero quizás que ponen el foco más en otros asuntos más internacionales y nacionales, ¿no?
0: Claro.
1: Qué pasada tener una aquí en el norte, ¿no? Y que salga además desde Asturias.
0: Pues aquí seguiremos y el sábado nos vemos a la una en Toma 3 con Milana Morita y Rubén Figaredo y este que os habla, y haremos una sesión Bermú Fiesta en la que estáis todos invitados a acudir.
1: Y sin embargo no terminamos esta charla con la canción de Rafa, perdón, de Rafa, sí, bueno, si quieres cantas, ¿eh? No, es que vamos a hacer un último guiño a un contenido de la revista, porque también hay unas páginas para este grupo que es el que va a cerrar esta charla.
0: Exactamente, tenemos siempre que para cerrarla, nunca mejor dicho, las últimas páginas para cerrar la revista, la sección El Retrovisor, en la que siempre hablamos de un artista o varios artistas, un escritor o escritora, que en este año, en este caso son tanto Jaime Herrero como Josefa Canellada, y siempre hay también el corazoncito rockero que no quede, un grupo, y en este caso hacemos un repaso a la trayectoria de Fuera de Serie, que bueno, que siempre están ahí para echar mano de ellos y desde luego para ser reivindicados como debe ser.
1: Y además que se han vuelto a unir en conciertos, o sea que
0: así se cierra el círculo. Presente, pasado y futuro, todo en la mano.
1: Rafa Balbuena, enhorabuena. El sábado, dijiste.
0: El sábado a la una de la tarde en Toma 3 en Gijón. Allí estaremos.
1: Presentación de esta revista imprescindible. Gracias.
0: Música en directo y allí estaremos.

0: Aida Naranjo, muy buenos días.
1: Buenos días.
0: Aida Naranjo, que se incorpora a la Radio Es Mía con... ponme un redoble y todo, lo tienes por ahí. Voy a volver loco en ol. Aida Naranjo, a ver,
2: yo.
0: Vamos. Eso no se hace, hombre, eso no se hace. Aida, bienvenida.
1: Muchas gracias, bien hallada.
0: No sé si conocéis a Aida Naranjo a través de su cuenta en redes sociales, donde te has hecho muy conocida, porque llevas, ¿cuánto tiempo llevas subiendo un refrán en asturiano, al día?
1: Llevo exactamente 257 días.
0: ¿Y por qué empezaste a subir cada día y a explicar el porqué de ese refranero asturiano?
1: Pues mira, la verdad que no tenía yo ese propósito, pero mis amigas siempre me dicen que nunca sé decir un refrán bien, que nunca lo acabo, que me confundo.
0: Me representas, Aida. Aquí no sabes lo que se ríen de mí mis compañeros, porque tiro mucho de refranero y no me sale uno al derechas. O sea, que te pasaba igual, ¿no?
1: Entonces, sí, tal cual. Claro. Y entonces, nada, en mi cumpleaños regalaron un libro que era en asturiano. Y dije, opa, voy a grabar un refrán al día y a enseñarlo ahí por TikTok.
0: Pues
1: y
0: mira...
1: Bueno, no esperaba yo esto, pero mira.
0: Claro, porque ha causado mucha expectación, ¿no?, en redes.
1: Sí, la verdad que sí, muy agradecida, porque la gente presta y mucho, y bueno, pues a mí más que ellos presten.
2: Pero porque haces un contenido diferente también, es decir, en un mundo donde las redes sociales, donde todo el mundo se repite y se repite y se repite, de vez en cuando es un oasis de frescura encontrar a alguien que, bueno, que te ofrezca algo diferente, que te puede gustar o no, pero por lo menos dices, mira, esto no lo está haciendo nadie todavía.
1: Sí, ahí vi yo, dije, va, nadie habla así en asturiano, bueno, a ver. Sí que hay gente, claro, sí. Pero poca y tal, y dije, pues por enseñar un poco más y también para gente de fuera, que vea que cómo hablamos
0: claro.
1: Aquí, al final.
0: Y que además, mira, específica. Aida, yo cuando era pequeñina, y esto lo reivindico mucho, tú has tenido la suerte, Aida, de que a ti te regalen un libro, un refranero en asturiano. Yo tengo la misma curiosidad que tú por los refranes desde pequeña, lo que pasa es que a mí me regalaron el mismo libro, supongo, pero en castellano.
2: ¿Y a caballo regalado?
0: No le mires el diente. ¡Toma ya! ¡No me pillaste! Me encanta. Entonces, Aida, qué chulo poder contigo aprender también, porque no sé si cambian mucho. Es decir, tenemos algunos refranes muy propios de Asturias, así que...
1: Sí, bueno, hay de todo.
0: Venga, pues espera, ahora sí que te pongo redoble, hombre, ya. El refrán del día con Aida Naranjo. ¿Cuál es?
1: Ahí va. Burru yes, que en prau paces. Cuanto más paces, más burru te faces.
0: Burru yes, que en prau paces. Cuanto más paces, más burru te faces.
1: Te faces, sí.
0: ¿Y esto por qué? O sea, ¿de dónde viene? Explícame el refrán.
1: Pues a ver, creo que no... A ver, no hay mucho que explicar porque es que para empezar empezamos nivel fácil. Nada, eso, pues que los comportamientos a veces de las personas, pues... Cuanto más incrementa el ser un poco burro, vamos a decirlo, pues más burro vas a ser siempre toda tu
2: sí,
1: vida.
2: Sí, cuanto más necio y testarudo te enferras a algo, pues que no quieras aprender nuevas cosas o no estés abierto a nuevas ideas. O...
0: Es que me estáis tirando otra vez de la lengua.
2: Yo voy tirando por ahí, lo estoy diciendo a ver si entras.
0: Hombre, ¿cómo no voy a entrar? Yo llevo toda la semana diciendo rectificar es de sabios, pero ahora
1: encajaba bastante bien con lo que estamos siguiendo últimamente y dije yo, voy a tirar un poco.
0: O sea, que está este refrán está de plena actualidad, ¿no, Aida?
1: Sí, tal cual.
2: Bueno, mira,
1: vaya.
2: Que se lo apliquen quien quiera, sea político o quien le apetezca, digo yo.
0: Claro, es que al final esto deja poco mar... También os digo, Aida, sácame otro refrán que un poco margen a la esperanza. Porque es que este refrán no da margen a...
2: Tenemos algunos de esos.
0: Pero me refiero, este refrán no da mucho pie a tener esperanza con esto de... ¿cómo lo digo? Como de rectificar... No, es como, nada, cuanto más mayor, más pa'lante y más burro te faces, ¿no?
1: Sí.
2: Pero
1: ¿Te digo otro?
0: Bueno, si, escucha, a ver si se te ocurre uno, Aida, que nos deje mejor sabor de boca. Sobre todo a quien escuche, no vaya a ser que surta efecto.
2: ¿Cómo?
1: Un poco de esperanza. ¿Cómo?
0: Repite, porfa, que no te oíamos.
1: Sí, te digo uno cortín y que para mí, en verdad, sí que... alenta la esperanza, que llegue corto y que todos lo vamos a entender, yo creo. Nunca llovió que no escampara.
2: Mira.
0: Mira, yo te voy a decir una cosa.
1: Qué gusto te va.
0: Es que este lo llevo repitiendo yo toda la vida, porque esto lo llevo oyendo desde pequeñina. Mi madre, cada vez que me veía a mí pasarlo mal por cualquier cosa, siempre, y os digo una cosa, es que esta frase para mí es un bálsamo.
2: No es un refrán, es un mantra.
0: Es un mantra, y te lo juro, es un mantra para mi vital. Nunca llovió que no parara. Tú, claro, tú en asturiano lo has dicho yo. Lo llevo toda la vida oyendo en castellano, perdóname. ¿Cómo era que no quiero meter la pata?
1: Nunca llovió que no escampara.
0: Que no escampara, claro.
2: Oye, ¿te sorprendió encontrar algún refrán en este? Porque ya llevas 257 días haciendo estos refranes. ¿Te sorprendió alguno de los que has encontrado que dijeras, oye, pues mira?
1: Sí, pero claro, no sé decir. ¿Hay algún?
2: No hace falta que me lo digas tú todavía.
0: Quieta que va a quedarse con nosotros toda la temporada.
1: Sorprendióme palabras, porque a ver, yo hablo asturiano, pero asturiano de calle, entonces hay algunos que digo, meca, pues mira, este ya a lo mejor ahora ya, pues ya me sé palabras nuevas y al final aplico lo al día a día y además con refrán. ¿Qué más quiero?
0: Mira, es algo que vamos a querer hacer esta temporada y desde aquí se lo explico a nuestros oyentes, es decir, creemos en el valor del asturiano, creemos en que no podemos perder este patrimonio cultural que es de todas y de todos. Y también vamos a intentar, pues a través de, fíjate Aida, el refrán, hay otras incorporaciones que vais a ir conociendo a lo largo de esta semana y las sucesivas, que nos vais a ayudar a lo que tú acabas de decir, Aida. Pues un poco en ese asturiano de la calle, a perderle el miedo, a acercarnos, a ganar palabrinas, expresiones y a empezar a utilizarlas con toda la naturalidad del mundo también, sin miedo a equivocarnos, ¿no?
1: Sí, exacto, que no se pierda y yo todo lo que pueda hacer ayudar a divulgar el asturiano, que al final es lo que hablo de mi día a día, con mi gente, con mi familia y con todo el mundo, que la gente sepa que lo hablamos.
0: ¿Qué
2: llegará, el día 31 de diciembre y se acabará el año de refranes, así que yo desde aquí ya te lanzo una idea y un reto, que es hacer refranes, pero esto ya los tendrás que hacer tú, refranes modernos en asturiano, como por ejemplo, digo yo, más rápido que una historia de Instagram, ¿sabes? Pero tú...
0: pero eso no es un refrán.
2: No, pero que se convierte en refrán, en plan, ay, este guaje ya es más rápido que una historia de Instagram, ¿sabes? No sé, o algo. Hay que
0: buscarle
2: hay que darle una vuelta.
0: ¿El qué, Aida? Perdona.
1: Algo de farmear aura y todo esto de hoy en día, a llevarlo al asturiano.
0: Pues oye, si quieres hacer incorporar cosecha propia, bienvenida sea.
1: Sí,
0: de momento, recordamos el refrán de hoy y cada uno que reflexione.
1: Burru yes, que en prau pases. Cuanto más pases, más burru te faces.
0: Aida Naranjo, bienvenida a la radio, es mía. ¿Cómo te buscamos en las redes sociales para quien quiera escuchar más?
1: Así, tal cual, Aida Naranjo.
0: Venga, y aquí, los miércoles también, y algún día más en la radio, es mía. Un besazo.
1: Otro para ti, gracias.
0: Ay, qué falta nos hacía, tirar más de refranero.
2: Más vale pájaro en mano. Inés, ¿tú lo sabes?
0: Te siento volando.
2: Ah, bien, bien.
0: Ah, vale, pero hasta mañana. Yo estoy ya...
2: Última hora. El alcalde de Oviedo, Alfredo Cantelli, rectifica y condena ahora sí, sin ningún tipo de matiz, la agresión ultra. Acaba de salir ahora.
0: Acaba de ocurrir. Pues yo me alegro desde aquí. Llevo toda la semana diciendo, rectificar es de sabios, ganamos todas, todos. Yo me alegro muchísimo de que se deje de blanquear desde las instituciones los discursos de odio y sobre todo la violencia que se vio. Desconocemos el contenido de esas declaraciones, pero si seguís aquí en la RPA, en la Radio del Principado de Asturias, en los informativos seguro encontramos ampliación de esta noticia tan importante, ojo, no solo para Asturias, sino a nivel nacional y para todas y todos, que ganamos con una condena firme hacia una violencia que nunca se debió blanquear. Hasta mañana.

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1: Las 11 en punto de la noche, muy buenas, bienvenidos a la edición de miércoles, día ya 16 de septiembre, de la hora rojiblanca y la hora azul. En el Ecuador de la semana hablamos y hablaremos largo y tendido de ese partido del otro día del Sporting frente al Eldense en la tertulia de la Abadía, pero sobre todo vamos a hablar ya, vamos a enfocar el futuro para el Sporting en el encuentro del sábado a las 4 y cuarto de la tarde ante el Fútbol Club Andorra, allí en el Principado de Andorra, donde el Sporting va a intentar recuperar los tres puntos que se dejó el otro día en el Molinón frente al Eldense. De ese encuentro y de ese partido anterior y del que viene ha hablado hoy Álex Corredera, el futbolista del Sporting, que compareció ante los medios de comunicación en la sala de prensa de Mareo, tras el entrenamiento de hoy miércoles por la mañana, en el que han seguido preparando ese encuentro del sábado ante el Andorra. Reconoce Corredera el mal partido del otro día frente al Eldense, pero cree que el equipo está capacitado para traerse los tres puntos del campo del Andorra. Y no ha querido hablar más allá del Oviedo, que es el siguiente partido. Dicen, y hace muy bien, que están concentrados plenamente en el encuentro más inmediato, que es el del sábado frente al conjunto de Gerard Piqué. Además, tendremos la tertulia de la Abadía, hoy con Óscar Carcedo, con Álvaro Conejo y con Pablo Obeso, con los que vamos a analizar pues todo el momento que vive el sportingismo tras estas primeras cinco jornadas, con tan solo 7 puntos, con 4 partidos en casa y uno fuera, con 2 derrotas consecutivas, con solo 2 goles a favor, con 2 victorias de 5, bueno, con todos los datos, con todos los números que conocemos y que esperemos mejore el Sporting sustancialmente a partir de ya, a partir de este próximo sábado. Venga, con todo ello, hasta las 12, hablamos del Sporting aquí en RP. ¡Arrancamos!
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2: La cita puntual aquí en la hora rojiblanca, en la radio autonómica del Principado de Asturias, para hablar del Sporting, para hablar cada día de lunes a jueves del conjunto rojiblanco, en la semana que transcurre entre la derrota en casa del Eldense y lo que esperemos sea la victoria del próximo sábado en el campo del Andorra.
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2: Y hoy, tras el entrenamiento en la Escuela de Fútbol de Mareo, ha hablado Álex Corredera, uno de los futbolistas del Sporting, que mejor se expresa, que mejor creo que habla y cuenta el sentir del vestuario en este momento, en esta semana complicada, con esa derrota que considera inesperada. No contaban con ello, como nadie contaba con esa derrota. Reconoce que no estuvo bien el equipo y hace balance Corredera de cómo ha actuado el conjunto sportinguista en estas 5 primeras jornadas.
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4: Sí, bueno, yo creo que ha sido un desarrollo de principio de temporada donde, bueno, el primer partido fue un traspié que no esperábamos, un equipo que nos desarmó un poco y nos costó. Luego vinieron dos victorias sufridas, pero como son todas en la categoría. Luego un muy buen partido del equipo contra Girona, aún con la derrota. Y sí que es verdad que el partido del otro día fue un traspié fuerte porque, bueno, era un partido importante donde queríamos seguir un poco la línea que habíamos mostrado el día de Girona, que acabó incluso la gente reconociendo el esfuerzo del equipo, el buen juego, por momentos sacando muchas cosas positivas y no pudimos. La realidad es que fue un partido muy espeso del equipo, estuvimos, creo, bastante desordenados, además lo hemos visto y lo hemos analizado así, y nos costó enlazar buenos momentos de juego, quitando unos minutos ahí donde apretó el equipo al principio de la segunda parte. Y además con el colofón de que ya no solo no eres capaz de ganar, sino que te gana. Entonces, bueno, las sensaciones después del partido fueron jodidas, malas. Hemos pasado 48, 72 horas jodidas, como toca, y ya trabajando, pensando en el siguiente partido, en mejorar y en sumar 3 puntos para volver a encauzar un poco todo y verlo desde otro punto de vista. Pero está claro que eran 3 puntos muy importantes y ahora tenemos que recuperarlos este sábado.
2: Pues ojalá se recuperen esos 3 puntos perdidos el otro día, este mismo sábado, ante el Andorra. Estamos escuchando a Álex Corredera, el futbolista del Sporting, hoy nuestro protagonista del día de la mano de Siroco, al que se le preguntaba también si, a pesar de la última derrota, de este mal inicio liguero, con solo 7 puntos en las 5 primeras jornadas, el objetivo del ascenso, del que se habla abierta y claramente desde el propio club, seguía intacto.
4: Sí, estamos en la jornada, vamos a jugar la jornada 6, es muy pronto. Y obviamente nos encantaría tener muchos más puntos. A mí, más que los puntos en sí, creo que lo que más me ocupa y me preocupa es que el juego del equipo evolucione y cada semana veamos un equipo mejor, un equipo más fuerte. Creo que lo veníamos viendo y el otro día fue un golpe duro porque no vimos ese equipo que queríamos ver. Entonces, pues toca retroceder y volver a armarse, volver a intentarlo, volver a trabajar muchas cosas que no se hicieron bien y darle matices al juego para poder ver ese equipo que queremos. Al final, lo bueno del fútbol es que cada semana hay una nueva oportunidad, que el partido del sábado va a ser totalmente distinto y que tenemos que salir con la mentalidad de que solo nos valen los 3 puntos, aunque sean fuera de casa, porque ya que hemos tenido partidos en casa donde no hemos aprovechado para sumar, hay que sumar ahora.
2: Hay que sumar fuera. Habría 2 partidos de manera consecutiva ante el Andorra y ante el Oviedo. En todo caso, tiene claro Corredera, tiene claro todo el vestuario del Sporting, que de momento del Oviedo no se habla nada. Solo importa el Andorra.
4: Bueno, la realidad es que ahora mismo, y más después de lo del otro día, solo pensamos en Andorra, en sumar 3 puntos, ponernos con 10, mejorar sensaciones. Yo creo que el equipo está haciendo un trabajo defensivo bastante bueno. Hemos encajado 3 goles en 5 partidos, creo que son números bastante buenos, obviamente mejorables, pero aceptables. Lo que sí que creo que el equipo tiene un debe grande en el juego, sobre todo en 3/4, creo que nos falta acelerar muchísimas acciones, ser mucho más dañinos para el rival, y pensando justo en el partido del sábado, va a ser un partido de mucho tú a tú, de ir mano a mano muchas veces con el rival, porque además ellos también proponen ese estilo de juego, intentar quitarles el balón, intentar ser valientes. Y va a ser un partido donde los jugadores tenemos que demostrar ese paso adelante, porque va a ser mucho de partido de jugador, de querer quedarse el balón, de querer asociarse, de robar y transitar y de poder tener el balón en campo rival y mejorar en esas zonas donde creo que tenemos el gran debe. Al final hemos metido dos goles y es un escenario muy pobre para lo que queremos ser y para por supuesto sumar puntos. Creo que necesitamos mejorar ahí, no es cosa solo de la gente de arriba, es cosa de todos, igual que el trabajo defensivo que se está haciendo bien es cosa también de todos, pero creo que es el gran debe que tenemos y en lo que estamos sobre todo enfocados trabajando estos días.
2: Bueno, mejorar ofensivamente, está claro que el Sporting con solo 2 goles en 5 partidos tiene ahí un debe, tiene un problema, al menos hasta ahora, de no culminar los ataques y de no tener demasiadas ocasiones tampoco en la mayoría de los partidos, de ahí el bajo número de tantos conseguidos hasta el momento. Bueno, hay un tópico, siempre se pregunta, cuando hay malos resultados en casa, ¿qué pasa? ¿Que el Molinón pesa? ¿Puede la presión, tanta gente, tanto apoyo, puede ser contraproducente para los jugadores? No falla. Todas las temporadas se pregunta esto, incluso varias veces.
4: Yo creo que si en el tiempo que llevo aquí, si algo ha demostrado el Molinón es que sabe lo que quiere y sobre todo que valora cuando el equipo hace las cosas bien, más allá del resultado, veas el día de Girona, por ejemplo. Entonces, si el Molinón pesa en algunos momentos es porque lo que está viendo no es lo que quiere ver y los jugadores no estamos dando el nivel y nos lo hace saber y me parece bien. Además, me parece que es la única manera de entender lo que este club y lo que esta afición exige.

0: merece. Y estoy totalmente de acuerdo. Creo que es momento de los jugadores de asumir la camiseta que llevamos, que es una camiseta muy importante, y asumir que no estamos en un club cualquiera. Así que trabajar todos los días es un momento de pocas palabras y sobre todo mucho trabajo, de salir el sábado y darlo todo, sacar 3 puntos y a partir de ahí seguir construyendo. Y por supuesto, pues yo soy el primero que estoy muy de acuerdo en que el Molinón exprese su sentimiento, porque además creo que es un sentimiento que tenemos todos, el que crea que, o el que eche balones fuera de que el otro día se hizo un buen partido, o de que el equipo está haciendo todo lo regular que debe, o que está haciendo todas las cosas bien que debería, se está engañando, porque no es así. Creo que el equipo tiene muchísimo margen de mejora y muchísimas cosas más que ofrecer. Y lo que me ocupa y me preocupa es que lo llevemos a cabo lo antes posible y veamos ese crecimiento continuo del equipo con el paso de las jornadas, que eso llevará a sumar más puntos.
1: La respuesta de Corredera es clara, no, no puede pesar, no puede pesar el estadio del Molinón a los jugadores del Sporting, ni a quien le pese, pues que se vaya a otro sitio, que se vaya a otro equipo, que se vaya a otro campo. Y yo creo que todos están agradecidísimos, todos los jugadores, del apoyo, de la presencia masiva de seguidores y del sportinguismo que se respira no solo en el Molinón, sino en toda la ciudad. Y yo creo que a lo largo y ancho de todo el Principado de Asturias, y eso lo saben los jugadores, y es un plus, yo creo, para que algunos quieran venir al Sporting, que hayan estado en el Molinón como rival y hayan dicho, jolín, cómo se aprieta aquí, cómo animan, qué guapo ser de esta gente. Y yo creo que es un plus, siempre tiene que ser un plus, como lo reconoce y lo sabe Álex Corredera. Por último, van 5 partidos. En algunos el equipo ha jugado mejor que en otros, evidentemente. En algunos ha atacado más, en otros menos. Al principio no sabíamos bien cómo sacaba la pelota. Ahora parece que está un poco más clara la idea, aunque el día del Eldense tampoco se vio demasiado fácil. ¿Cómo juega el Sporting, según Álex Corredera? ¿Cómo quiere defender y cuál es la manera que tiene o la intención que tienen de atacar?
0: Bueno, yo creo que el equipo intenta dos fases totalmente distintas. En la fase defensiva, ser un equipo que presione alto, que intente agobiar al rival, que intente robar en campo contrario. Obviamente no siempre se consigue, es un desgaste de energía grande. Pero lo que intenta es defender lo más lejos posible de su portería. Y con balón, yo creo que es donde más debe tenemos. Sobre todo, yo creo que el equipo está construyendo cuando se puede mejor que cuando empezamos. Creo que tenemos bastante más clara esa salida de 3 más 2 con los carriles altos y abiertos, cómo salir. Pero sí que es verdad que nos está costando las zonas, pues como he dicho, de las medias puntas y en tres cuartos ahí, ser capaces de llevarles más balones y sobre todo los que llegan, pues generar más cosas y ser más atrevidos, finalizar más jugadas, generar más problemas para el rival. Yo creo que ese es el gran debe del equipo. Si me preguntas dónde queremos o qué equipo queremos ser y queremos mostrar, pues un equipo dominador, un equipo que sea capaz de recuperar muy rápido la pelota y de jugar, ya sea saliendo desde atrás o sea recuperando la pelota el máximo tiempo en campo rival y generar muchas ocasiones. Ahí está nuestro debe. Creo que en esa faceta el equipo no está haciendo las cosas lo suficientemente bien como para cumplir con ese plan de juego que estamos proponiéndonos.
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1: Siroco nos ofrece al protagonista del día aquí en la hora roja y blanca, que no es otro que Álex Corredera, siempre sincero, siempre hablando bien y creo que una voz más que autorizada del vestuario del Sporting en esta semana complicada tras perder en casa ante el Eldense. Esperemos que se arregle todo ganando el sábado desde las 4 y cuarto de la tarde al Andorra, partido a domicilio, segundo partido de la temporada lejos del Molinón. El único que ha jugado hasta ahora lo ha ganado frente al Tenerife, así que esperemos que mantenga esa tónica. Un partido que, como siempre, se podrá escuchar aquí en RPA con los compañeros de tiempo añadido. Ahora una pausa y momento de opinión, tiempo de tertulia de la Abadía. Hoy con Óscar Carcedo, con Álvaro Conejo y con Pablo Obeso.
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0: Bueno, pues vamos con la tertulia de la afición, la que patrocina Cierres Metálicos Riestra, la tertulia de la Abadía, que está, como sabéis, en Marqués de Casavaldés número 73, con las mejores cervezas de importación y alguna también muy buena asturiana, que siempre hay que hacer patria de lo nuestro. Hoy no tenemos a Manrique Saras, que no sé, debe estar buceando, iba a bucear por la mañana, debe seguir, igual encontró un banco de peces bueno y está pasando la tarde-noche allí, pero nada, no, hoy le tenemos ocupado, pero... A cambio están otros de los habituales, como Óscar Carcedo. ¿Qué tal, Óscar? Muy buenas.
1: Hola, ¿qué tal, Juan? Muy buenas.
0: Y que Manri tiene aficiones deportivas, de pesca y demás, y yo creo que encontró algo interesante y dijo, de aquí no me voy hasta marchar con la red llena, hasta arriba. Pero bueno, mientras no pique algún pez, que ya le pasó alguna vez, vamos a
1: hay que tener
0: echarlo
1: cuidado
0: de
1: con
0: menos
1: los
0: hoy.
1: oficinas que tiene uno,
0: Sí, señor. Álvaro Conejo, desde la provincia de Málaga. ¿Qué tal, Álvaro? Muy buenas.
2: Muy buenas a todos, aquí estamos.
0: Bien,
2: bien,
0: ¿de qué
2: aquí.
0: aficiones deportivas? Tú de gimnasio más que de ir a bucear, ¿no?
2: Yo soy más de gimnasio, de ir a correr. Bueno, y luego sí que es verdad que me gusta bastante el tema del kayak, pero yo muy caro. Todavía no. Pero
0: Sí,
2: es verdad
0: complicado.
2: que es algo que tengo ahí pendiente de volver a retomar.
0: Hay empresas en Asturias, hay varias, de hecho, que se dedican a esto. Sí, alguna vez lo hemos probado. Pablo Obeso, mítico Pablín, ¿qué tal? Muy buenas.
3: ¿Qué tal?
0: Muy bien, ¿qué es de tu vida? ¿Qué tal estás? ¿Nos tenías abandonados?
3: Sí, nada, estábamos ahí con temas de trabajo el verano, ya sabes cómo es. Pero bueno, ya estamos otra vez ahí en disponibles.
0: Ya volvemos a la rutina, que para los que somos padres, bendita rutina, Óscar y Álvaro, sobre todo, ¿eh?
2: Oh, no lo sabes tú bien, la estábamos esperando como agua de mayo.
1: El valor que aportan los colegios va más allá de la educación. Lo que pasa es que a veces no nos damos cuenta.
0: Sí, hay como un silencio en casa por las mañanas. ¿Qué pasa aquí? Que te sientes como extraño. ¿Por qué? No, pues mira, porque están en el cole, guarderías.

0: citas, guarderías, aunque es verdad que hoy el verano presta mucho para unas cosas, luego ya la rutina también hay que volver al día a día. Como nosotros llevamos aquí en la radio desde mediados de agosto con la vuelta de la Liga, con el partido frente al Sabadell, las dos victorias consecutivas y ahora dos derrotas seguidas. Pablo, empiezo por ti porque no hemos hablado todavía esta temporada. Es un vaivén, una noria este Sporting. A veces parece que hay una gran plantilla, un gran equipo, calidad, que van a hacer bien las cosas. Llega el Eldense, un recién ascendido, te gana en casa, juegas mal y otra vez pensamos que no hay equipo y que vamos a pasarlo mal esta temporada.
1: Bueno, yo creo que sí hay equipo. Yo creo que no se están haciendo las cosas todo lo bien que se tienen que hacer o que no vamos en la dirección correcta, pero yo creo que sí hay equipo, yo creo que hay más plantilla que el año pasado, tanto en el once inicial como en el fondo de armario del que carecíamos el año pasado. Lo que pasa es que lo que hay que hacer es sacar la mejor versión de los jugadores que tenemos y eso es lo que no está haciendo el míster de momento, salvo en algún partido. Y yo creo que los jugadores, también hay determinados jugadores que no están en el mejor momento ahora mismo, tanto de forma como de, bueno, tanto de forma física como de juego. Entonces, yo creo que sí que el Sporting tiene que enderezar el rumbo y la base de, o sea, la forma de llegar a ello es sacando la mejor versión de los jugadores y de la plantilla que tienes, que yo creo que es amplia este año.
0: ¿Y la sabrá sacar el entrenador o los propios jugadores sabrán dar su mejor versión o de quién es la culpa de que hayamos visto, por ejemplo, lo que vimos el domingo ante el Eldense?
1: Claro, no se sabe si es antes el huevo o la gallina, ¿no?
0: O los
1: Pongo el
0: dos.
1: ejemplo de César, de Yelaber. No está en su sitio, cuando está en su sitio no está todavía lo suficientemente acertado. Entonces, todavía yo creo que es un poco pronto para saber si el entrenador va a poder enderezar el rumbo. Yo creo que sí, pero tiene que desterrar esas ideas tan fijas de jugar con unos sistemas tan marcados, y yo creo que hay que aprovechar un poco, hay que adaptar un poco tu sistema a los jugadores que tienes, a los mejores jugadores que tienes.
0: Óscar, tu diagnóstico de lo que le pasó al Sporting este domingo ante el Eldense. ¿Por qué pasamos de la euforia de decir, jolín, el Girona nos ganó, pero aplaudimos, qué bien juegan, qué plantillón tenemos, hay dudas hasta para hacer el 11 de tanto dónde elegir? Y de repente vemos que ni Gelabert, ni Otero, ni Casas, el medio campo hizo aguas, los defensas mal, Cuenca mal, hasta Yáñez. Dices, pues claro, pasamos de una ilusión a, no sé si a la realidad o a lo contrario.
1: Pues pasó que perdimos en casa contra el Eldense sin contar con ello. Por eso ahora nos dio este bajón, ¿no? Yo me recuerdo, en sensaciones, me recuerda al primer partido de Liga en casa contra el Sabadell, que esperábamos más. Luego está demostrando el Sabadell a lo largo de lo que llevamos de temporada que es un rival difícil y que le va a arruinar las tardes a muchos equipos de la competición. Pero el Eldense hasta ahora había hecho poca cosa en la categoría. Es verdad que estrenaba técnico. Por eso lo que hablábamos la semana pasada, ¿te acuerdas, no? Que Manri decía que era un buen momento porque cambiaban de míster y yo te decía, uff, yo que algo cambie justo antes
0: Claro, no
1: de jugar
0: sabes
1: con
0: cómo van a
1: todo.
0: plantear, cómo van a jugar, si el segundo entrenador
1: Exacto.
0: opinaba igual que el anterior o no, o él cambia cosas, claro.
1: En la era de los datos, precisamente si el rival cambia de entrenador esa semana, lo que nos faltan son datos. Y nos salió cruz. Y nos salió cruz. Entonces, el partido del Sporting fue malo, fue de esos que te hacen pensar, reflexionar y donde se ven las costuras. Y una de las costuras que se ve claramente es lo caro que nos está costando, porque ya lo vimos también en el partido del Girona, el gol que nos llegó de Asprilla por esa banda, ¿no? Lo caro que nos está saliendo jugar sin un lateral izquierdo específico, no solo jugar sin él, sino no tenerlo en plantilla, ¿no? Al final, el pobre Cuenca tiene que adaptarse a esa posición. Digo pobre porque un poco amargado yo creo que tiene que estar, ¿no? Él hace lo que puede, lo hace bien porque es muy bueno, pero si te das cuenta, el otro día quitamos a Cuenca y nada más quitar a Cuenca viene el gol por esa banda. Yo creo que eso tendríamos que reflexionarlo. Es una posición que se debatió durante el verano. Parece que el entrenador se daba por conforme con la plantilla y no reforzar ese lateral izquierdo. Y yo creo que si por no jugar con lateral izquierdo vamos a estar condenando, entre comillas, a Cuenca a jugar ahí, estamos perdiendo uno de los mejores centrales de su generación para al final obligarlo a jugar de lateral
0: Sí,
1: izquierdo.
0: ese es el
1: Y creo
0: debate
1: que es una pena.
0: del que llevamos hablando ya toda la semana, tanto en la tertulia del lunes, ayer con Adrián Aucín. Claro, ¿qué es preferible poner a Cuenca, que es un gran central, poniéndolo de lateral porque él podría jugar de lateral por la calidad que tiene, adaptarse, o perdiendo el mejor central, o dejarle en su sitio y pones a un lateral izquierdo que en teoría no te gusta tanto ni está al nivel como Pablo, como Diego de lateral, o subes al chaval del B, Alex Diego? Claro, yo creo que él, encima como
1: Pues
0: tiene seis centrales, dice, bueno, pues ya coloqué a tres, por lo menos. Uno
1: claro.
0: lesionado, Goulart que parece que no gustó y de momento solo queda Diego en el banquillo. Claro, son alternativas, es como lo de Otero. Otero es tan bueno que te puede jugar de delantero, aunque no lo es. ¿Qué prefiero? ¿Otro delantero que no sea Otero? ¿Ponerle en su sitio? ¿Desvisto un santo para vestir a otro? Es complicado, pero al menos tiene dónde elegir esta temporada el entrenador, que otros años era por obligación, sí o sí. Otero tiene que ser delantero y Pascal un lateral, o porque no había más. Ahora no, ahora tiene dónde escoger.
1: Yo lo tengo claro. Yo tengo claro que se fichó un central más de los que hacían falta y un lateral izquierdo menos de los que hacían
0: Sí,
1: falta, que nos
0: básicamente.
1: hacía falta. Y no te hace falta si es que tienes mucha fe en Alex Diego, ¿vale? Pero que tampoco era el mejor puesto para Diego Sánchez, ya lo vimos estos años de atrás. La mayoría estamos de acuerdo en eso, que también Diego jugaba mejor de central. Hay gente que lo discute, pero bueno, estos son teorías.
0: Yo el
1: Yo lo que
0: tema,
1: sí
0: Óscar,
1: tengo claro.
0: es que como lo del carrilero lo explican, dice, como tenemos cuatro jugadores o cinco que pueden jugar ahí, que pueden ser un remiendo, pueden ser una alternativa, pero no son un carrilero titular como buscaba en teoría, porque Nikita y Conrad son extremos, no valen de lateral izquierdo, Cuenca no es lateral, Diego lo que decimos, Pablo pues igual no da el mismo nivel. Entonces, claro, al final tienes cinco tíos que pueden, sí, no, no queda coja la banda, hay gente para
1: Yo,
0: jugar, pero no hay un Guille
1: sí,
0: Rosas para entendernos en esa posición.
1: exacto. Y si le tienen fe a Alex Diego, pues que le den minutos. Y si no les tienen fe, pues habría que haber fichado. Yo llevo dos partidos acordándome mucho de Brian Oliván. No sé si en el vestuario encajó o no encajó, cuáles fueron los motivos de la no
0: Yo creo que
1: renovación, pero
0: se acordaban mucho de él y algún familiar de él en el vestuario.
1: creo que.
0: Por eso no siguió en el Sporting y se
1: Claro.
0: planteó su continuidad. Me parece que
1: Yo
0: viendo
1: sí
0: cayó.
1: estoy valorando solo temas futbolísticos, evidentemente, no extradeportivos o de vestuario o tal. Futbolísticamente, yo sí lo estoy echando de menos a Brian Oliván o a lo mejor a alguien que tenga las cualidades que tiene Brian Oliván, ¿no? Y yo creo que lo que sí tengo claro en todo este mejunje es que Cuenca debería de jugar en su posición, que es central. Y
0: ¿Y a
1: luego
0: quién
1: a partir
0: quitas?
1: de
0: ¿Y a quién quitas? ¿A Doñabitia o a Pablo?
1: Es
0: Es que claro,
1: difícil,
0: igual
1: pero
0: por eso juega de lateral, pero dice, así no tiene ese quebradero de cabeza de sentar a uno de los dos. Con Jorge Sáenz
1: ya lo
0: lesionado,
1: sé.
0: dice, de momento tiro con los tres que tengo.
1: Ya lo sé, yo es que me parece que están haciendo un temporadón los dos, tanto Doña Betia como Pablo. ¿Me preguntas a quién quitaría? A Pablo. Pero reconozco que me dolería quitarlo,
0: Vale,
1: ¿no?
0: y tendrías en
1: Pero
0: el
1: también.
0: banquillo, jugando como juega el equipo, a Pablo Vázquez, a Jorge Sáenz, a Diego Sánchez y a Goulart.
1: Sí, por eso te
0: Claro.
1: digo que se fichó un central más de lo que hacía falta,
0: Sí,
1: o
0: sí,
1: incluso
0: sí,
1: dos, y no se
0: sí.
1: fichó ese lateral izquierdo. Y también creo que se perdió por otra cuestión, que es que perdimos el centro del campo. Para mí fue una cosa muy evidente y achaco al Arcamón el no haber puesto soluciones, ¿no? Igual que otras veces le dije, qué bien que no fue Cabezón y rectificó esto, yo creo que el otro día nos hacía falta un movimiento en el centro del campo que nos permitiese ser más fuertes en esa posición. Y por uno por otro hicimos muy mal partido, perdimos merecidamente y por eso esta semana estamos de bajón. Pero bueno, vamos a no darle más importancia que la que tiene, que es un partido. Y vamos a ver si recuperamos la senda de la victoria en Andorra y a partir de ahí vuelve el optimismo, porque creo que mimbres los hay.
0: Esperemos que vuelva ese optimismo con esa victoria, porque a día de hoy yo soy de los pesimistas. Yo cuando ganamos me veo en primera, cuando perdemos me veo muy mal. Y viendo el equipo contra el Eldense, viendo los números, Álvaro, dos goles en cinco partidos. No hay ningún equipo en la categoría que haya marcado menos goles que el Sporting. Lleva los mismos que el Valladolid y el Ceuta, que lleva cero puntos. Y a mí eso me preocupa, habiendo jugado cuatro partidos en casa cuando el Molinón siempre fue el lugar donde nos agarramos para sumar puntos.
2: Sí, bagaje efectivamente muy pobre en ataque, un poco lo que comentabais todos, ¿no? Jugadores que no están dando el rendimiento que deberían. Yo creo que tampoco el sistema que está planteando tan rígido, como decía Pablo, a nivel ofensivo, pues no está dando esos resultados, porque tal vez pues Gelaver y Otero, que son dos jugadores bastante más móviles, no tan estáticos, pues necesiten esa libertad de movimientos, pues que no están teniendo con este sistema. Y precisamente a lo mejor Sería cuestión de darles esa libertad y que Gelaver pueda subir, que ha demostrado que es más su sitio, pues más pegado a la delantera y no tan pegado al centro del campo, ¿no? Y Otero es verdad que

0: Tenerife con esa jugada de desborde y el pase a Sarco en el gol, pero no está todavía o no está adaptado al sistema o el míster no está entendiendo exactamente su juego o darle esa libertad para encarar e irse de su par, que es lo que se está viendo su fuerte, ¿no? Y sí, ¿no? Que está un poco más encorsetado en esa función de carrilero con más labores defensivas y bueno, y también no está encontrando. Yo creo que efectivamente el día del Eldense defensivamente muy bien, pero de medio campo para adelante, incluso Nacho Martín no hizo su mejor partido, a pesar de que probablemente, como siempre dice Cote, Nacho Martín y 10 más, pero no hizo su mejor partido. Y tal vez es ahí donde echamos de menos a Guillamón, fíjate, que nada más lo hemos disfrutado 3 minutos y hubiera sido un jugador que a lo mejor en óptimas condiciones, que esperemos que vuelva dentro de poco y con un buen físico, a apuntalar ese centro del campo que decía Óscar. No sé,
1: Guillamón, por
0: faltaron muchas
1: cierto,
0: cosas.
1: que lleva ya 5 jornadas desde que se lesionó y van a ser 4 o 5 semanas. En teoría debería de llegar, no sé si al derbi, pero debería estar cuanto antes, porque
0: Sí,
1: veremos, va a hacer falta Guillamón, para eso viene.
0: sí, sí,
1: De
0: sí.
1: hecho,
0: Va a
1: era el
0: ser
1: jugador que nos
0: jugador.
1: sorprendió a todos, el que más nos
0: Sí.
1: motivaba camino al Molinón en la primera jornada, que cuando vimos la alineación dijimos todos, pero no juega Hugo, ¿qué pasa aquí? Nos, como que nos decepcionó, ¿no? No verle, es
0: Sí,
1: como
0: efectivamente,
1: llamado a ser un poco el
0: efectivamente.
1: jugador, no sé si la estrella, un jugador
0: Referencia,
1: franquicia, pero.
0: sí.
1: O referencia porque por el pasado reciente tan brillante que tenía. A ver,
0: Sí.
1: orleguista de cabecera de este programa, Pablo Obeso. No sé si leíste la entrevista del patrón de Alejandro Irarragorri esta semana en La Nueva España, tocando un montón de temas, diciendo que en cuanto suban a primera van a recomprar Mareo. Eso ya lo decía Fernández, por cierto, ¿eh? Pasa que vendió el club sin subir, pues, sin volver a primera, pero ya lo decía Fernández. Que no hace falta director deportivo, que el método de ellos funciona muy bien, que confían plenamente en el Arcamón. No sé. ¿Qué balance haces de todo lo que le contó a nuestro compañero Andrés Menéndez?
2: Algo escuché, algo pude escuchar. Bueno, no se sale del guión que llevan diciendo desde que llegaron. Lo que pasa que, bueno, si se hace la apuesta tan decidida este año y no se deja de repetir, bueno, cuál es el objetivo y dónde tiene que estar el Sporting, pues este año tiene que ser así. Creo que se han hecho con matices las cosas bien para ir en esa dirección. Vuelvo a repetir que creo que hay más plantilla. Es verdad, comparto lo que dice Óscar, que sobra algún central y que yo creo que también falta un lateral izquierdo o alguien que pueda cumplir con garantías y no un remiendo, como estáis diciendo. Pero exceptuando eso, que creo que se puede, bueno, se puede tirar un poco, ver qué se puede hacer en ese sentido, yo creo que la dirección es correcta. Lo que pasa es que, claro, hay que empezar a demostrarlo. No vale con estar ahí especulando y que el equipo está rodando. Todos están rodando y ya hay equipos que llevan muchos goles, que llevan muchos puntos. Entonces, ya no es el momento de pruebas. Ahora es el momento de demostrarlo con hechos. Y es la prueba de fuego de Orlegui. Al final de este año va a demostrar si es verdad lo que están diciendo o si es todo humo, como dice mucha gente.
1: Su quinta temporada y la primera en la que hablan abiertamente de que ya hay que ascender a primera y que hay equipo para ello. Yo creo que lo he dicho y lo mantengo, aunque venimos de perder. Creo que hay buena plantilla, creo que han fichado bastante bien, una plantilla muy completa. Me falló lo de Dubasín, que eso me parece hasta un engaño a la afición del Sporting. Le habían prometido no venderle y se le vendió además por muy poco dinero, bajo mi punto de vista. Y me falla lo del lateral izquierdo. Por lo demás, creo que hay una plantilla competitiva para poder intentar pelear, estar entre los 8 primeros. Y estando entre los 8 primeros, puede sonar la flauta como con Miguel Ángel Ramírez y acabas quinto y juegas el playoff. Y a ver qué pasa. Pero bueno, no lo sé. Óscar, tu balance, tu valoración de las palabras del presidente del Consejo.
2: Yo es que estoy un poco en la línea de hace tiempo, ¿no? Que solo tuve interés en escucharlos al principio, cuando para mí el discurso era creíble. A partir de ahí, no sé, a mí me parece que no hacen más que mandar mensajes que tú dices, bueno, ¿es la primera vez que hablan de ascenso? Pues mira, yo creo que no, porque ya según llegaron, el mensaje siempre fue muy grandilocuente y nos lo creímos. Al principio nos lo creíamos. Creíamos que realmente íbamos a hacer un equipazo, íbamos a subir en un plis-plas, y luego nos fuimos dando cuenta que una cosa es hablar

0: y otra cosa es actuar, y otra cosa es que los hechos vayan en sintonía con las palabras. Entonces es verdad que, bueno, cuando dicen, bueno, pues ahora es la de verdad, hombre, yo sí que creo que este año es el que más cerca han estado de hacer una política de fichajes que nos haga creer en que puede ser posible, porque hay más plantilla. Es verdad que no estamos disfrutando toda esa plantilla, ¿eh? Que Antonio Casas, por ejemplo, tiene que coger la forma. Yo creo que le falta todavía bastante y nos falta Ferrari. ¿Para qué? Para que Otero no esté tan solo como está. Porque, claro, tú lo comentabas antes, es que Otero está peleándose solo contra la defensa. Y el otro día, si nos hacía falta un refuerzo en el centro del campo, Gelabert no es centrocampista y no está encontrando su sitio, a lo mejor hay que tener la valentía en un momento dado de sentar primero a Gelabert y jugar con dos puntas arriba y meter tres hombres fuertes en el centro del campo, ¿no? Es que, claro, a Gelabert o lo aprovechas en su sitio y si juega a Gelabert hay que jugar con un delantero o si quieres jugar con los dos, algo tienes que hacer. Entonces es verdad que hay más plantilla, lo que pasa es que a Antonio Casas todavía no lo hemos disfrutado, a Ferrari todavía no lo hemos disfrutado y tienen que coger, a Guillamón no lo hemos disfrutado y tienen que coger no solo estar disponible, sino coger su mejor momento de forma. Y esta vez es cuando más cerca han estado de hacer una apuesta de verdad. A pesar de la mancha del traspaso de Dubasín, que sí, estoy de acuerdo con tus palabras, pero también es verdad que a lo mejor si no venden a Dubasín no hubiera podido venir gente que vino y que nos sorprendió que viniera, ¿no? Porque yo no confiaba ni en el regreso de Ferrari, ni en el de Cuenca, ni en el de Guilla ni que viniera Guillamón, un exmundialista, ¿no? Entonces, cuando hacen este tipo de fichajes es porque, claro, al final, pues si quitas dinero de un sitio, lo tienes para otro. Y bueno, en cuanto a plantilla, sí creo que es el mejor año, la apuesta más segura. En cuanto al banquillo, bueno, pues quizá no sea uno de esos nombres que nos daban garantías de éxito dentro de la categoría y me parece más una moneda al aire a ver cómo sale, ¿no? Es el que más cerca están de todo lo que están diciendo, pero aún así, yo sería más prudente en el discurso y ellos demuestran que prudentes son muy
1: Pero,
0: pocos.
1: Óscar, el discurso más que prudencia o no fue marketing. ¿Cómo animan a la afición del Sporting después del año que sufrimos el pasado, los 4 años que llevaban, lo de vender a un jugador de los tres que no iban a vender, que al final se vendió? ¿Qué vendes? No, vamos a hacer grandes fichajes, grandes jugadores, un entrenador desconocido, no sé. No, que vamos a subir a primera. Ya está, este año subimos, afición, que lo sepáis, ¿eh? Vamos, venga, todos juntos, que este año sí, estoy seguro. Y la gente, pues bueno, pues coló. O sea, la gente no es que cuele, es que no hace falta prácticamente nada para motivar a un sportinguista, ¿va? Vamos a sacar el abono igual. Lo hemos demostrado años y paños y décadas atrás y vamos a ir al Molinón igual y vamos a ilusionarnos con quien sea igual. Pero bueno, ellos dijeron, ¿qué ofrecemos este año para que la gente renueve y nos perdone lo del día de club, del día del Depor y todo esto y vender a Dubasín? Pues que estamos seguros, seguros que vamos a subir a primera. Y para allá fuimos todos.
0: La afición del Sporting somos presa fácil, ¿no? Me estoy
1: Claro.
0: acordando ahora de aquello que dijo Miguel Ángel Ramírez, de las chicas y la discoteca, ¿no? Nosotros somos la afición esa que nos dicen cualquier tontería y ya miramos con ojos
1: Cuidado con
0: embelesados,
1: los símiles, Óscar. No juegues con fuego. No te metas en barros. No te metas en
0: pero es
1: charcos
0: así.
1: que ya
0: Es
1: sabes
0: así,
1: cómo
0: es así.
1: está el percal últimamente. Pero bueno, sí.
0: Creo que como afición somos muy fáciles, ¿no?
1: Estamos
0: Creo que como
1: fáciles, sí.
0: afición somos muy fáciles. A nada que nos den, vamos a estar ahí.
1: Pero
0: Pero
1: escucha,
0: precisamente.
1: que hemos ovacionado al equipo después de perder 0-2 en casa hace
0: Sí.
1: 9 días.
0: Sí,
1: Y
0: pero a mí
1: eso
0: eso me
1: creo que es
0: parece bien,
1: histórico.
0: pero fíjate luego cómo tras perder con el Eldense, Larcamón ya salió
1: Hombre,
0: entre pitos, ¿no?
1: es que si encima
0: Entonces,
1: aplaudimos eso ya. Pero escúchame, el Girona que
0: digamos.
1: parecía el Bayern de Múnich va y pierde en casa contra el Castellón a la jornada siguiente. O sea que de Bayern de Múnich tampoco nada. Se podía haber ganado el Girona, se
0: Sí.
1: perdió por lo que tal. Vale, muy bien. Pero luego encima pierdes 2 veces consecutivas y te viene el Eldense y te gana, normal.
0: Yo
1: Poco se pitó. Poco se pitó al final, bajo mi punto de vista.
0: creo que eso, que somos fáciles, que a nada que se nos diga tendemos a creer, imagínate a nada que se nos demuestre, ¿no? ¿Cómo nos vamos a volcar con el equipo? Pero también a la vez tenemos ese carácter inestable, ¿no? Que es que podemos pasar del cielo al infierno en una semana. Entonces, pasamos de creer en él y nosotros los que analizamos los partidos. Nos toca un poco poner un poco de mesura, ¿no? No, si la semana que viene lo veíamos bien, y yo soy de los que lo veía bien, reconocer que hicimos un mal partido, sí, por supuesto, que lo hicimos fatal,

0: Reconocer que hay jugadores que no están en el mejor momento y que no terminan de encontrar su sitio, también. Pero de ahí a que cambie el análisis y pensar ahora que no tenemos una buena plantilla o que no tenemos opciones de pelear por el playoff, yo sinceramente creo
1: No,
0: que
1: yo creo que la
0: sí las
1: clave
0: tenemos.
1: es la que puso Pablo Beso al principio. Es decir, hay plantilla, hay que saber exprimirla y saber sacarle máxima rentabilidad. Yo creo que hay dos jugadores por puesto muy válidos, hay dos extremos izquierdos buenos, dos extremos derechos, dos mediapuntas, dos o tres delanteros, cinco centrocampistas para dos puestos, 8.000 centrales para dos o tres puestos. ¿Me falta el carrilero izquierdo, el lateral izquierdo? Vale, sí, pero creo que hay muy buena plantilla. El tema es que mi duda ahora es si Larcamón va a saber sacar el máximo rendimiento de todos ellos y si ellos mismos van a estar a gusto y van a intentar dar el do de pecho y sacar su mejor versión, que de momento no la estamos viendo en la mayoría de los casos. Es lo que a mí
0: Yo
1: me
0: creo que
1: preocupa.
0: hay jugadores que están incómodos en la posición en la que están jugando y eso me hace a mí mantener dudas de cuál puede ser la sintonía con el banquillo a nada que los resultados sigan sin salir.
1: Álvaro, tu turno, plantilla, entrenador, perspectivas. ¿Fue un bache lo de un día malo lo del Eldense? ¿Va a ser la tónica habitual? ¿Vamos a estar arriba? ¿Vamos a estar abajo? ¿Dónde nos posicionamos?
2: Bueno, yo creo que podemos estar arriba. Lo que pasa que es un poco, a ver, es un cambio de estilo completamente de juego a lo que teníamos la temporada pasada. Entonces, si eso no se va a coger con 3, 4, 5 jornadas que llevamos. Eso requiere tiempo porque pasamos de un equipo contra golpeador eminentemente a querer ser un equipo dominador y además con la columna vertebral del equipo del año pasado. Los propios jugadores tienen que coger esa nueva idea de juego que lógicamente no se hace en 5 jornadas. Y esto además, vuelvo a nombrar a Jote, también él mismo en pretemporada en una entrevista lo dijo, ¿no? Que hay que tener paciencia, que podía ser que los resultados de primeras no salieran, pero que esto es una idea más parecida a lo que proponía Ramírez, y con Ramírez pues perdimos en playoff con el todopoderoso aquel español y nos gustó aquella temporada. Y veo un poco al Arcamón en esa idea, ¿no? Ese falso lateral izquierdo que en fase defensiva se convierte en central y ese querer dominar los partidos y querer llegar y golear. Nos falta, que ya sé lo que vais a decir y lo que me vas a decir, falso ataque, los jugadores se encuentren cómodos, asuman la idea de juego y llegue. Pero con los jugadores que hay en la plantilla hoy en día, tanto los que todavía no están en su mejor forma como los que sí lo están, se va a acabar llegando. Falta que nosotros, en el Molinón, que carecemos mucho de ello, y en el fútbol en general, paciencia. Pero llegará. Y de lo demás que dijo el patrón, me llamó mucho la atención que se pasó mucho de tapadillo de la idea que se tiene de hacer en la Maruca, que es el nuevo Molinón 2030, por cierto, que es de donde pretenden potenciar la parte deportiva esos nuevos ingresos con esa campus, universidad deportiva que quieren montar ahí. Que a diferencia de lo que dice algún medio de comunicación que publica hoy, su obtención de permisos es más sencilla de lo que la gente se cree en base a lo que dicen los propios planes urbanos. Que eso podríamos hablar largo y tendido
1: Claro,
2: de ello.
1: no habría, según tú, que cambiar el PGO para que puedan edificar ahí
2: No,
1: instalación deportiva.
2: no, porque los planes urbanos, que afortunadamente trabajo en ese sector y sé un poco del tema. Te dicen que los suelos no urbanizables, como es el caso de la Maruca, tú puedes construir o dedicarlo a ello para un bien de interés propio en este caso de la ciudad, ¿no? Entonces,
1: Público.
2: cómo podría afectarse esa actividad a un bien de interés público de Gijón, no sería necesario hacer un cambio en la calificación del terreno y destinarse respetándose las alturas máximas, pero sí se te puede saltar la edificabilidad un poco para poder destinarlo porque se calificaría el proyecto como de interés
1: Sí,
2: urbano.
1: un poco, si no me equivoco, corrígeme tú, Álvaro, como lo de Quirón de ahora, la parcela donde se va a
2: Exacto,
1: construir el Hospital Quirón, como es de
2: exacto,
1: interés público porque va a haber más plazas y porque es un
2: exacto.
1: hospital. Otra cosa es que se considere interés público una especie de residencia universitaria privada.

0: del Sporting para coger estudiantes de fuera, que dirá el gijonés de turno cuando sea
1: Eso
0: futbolero
1: ya
0: dirá,
1: son
0: a mí ni me va ni me
1: voluntades.
0: viene que en esa parcela haya americanos que vengan aquí a estudiar, pero mejor para ellos, pero a mí que me... claro, eso hay que matizarlo y
1: Eso es
0: pero bueno,
1: un,
0: sí,
1: claro,
0: seguro.
1: bueno, eso me imagino que se vendería desde el lado
0: Seguro,
1: de la
0: seguro.
1: educación y del interés de los puestos de trabajo que se
0: Y das
1: generarían.
0: alguna beca a gente con
1: Joder,
0: necesidades especiales y ya
1: lo
0: tienes ahí
1: estás
0: un tema
1: diciendo
0: social.
1: tú.
0: Sí,
1: Lo
0: siempre se
1: estás
0: puede
1: diciendo
0: buscar
1: tú.
0: el recoveco legal. Bueno, volvemos a lo deportivo, Pablo, para ir finalizando. Andorra, el equipo de Piqué. El otro día nos ganó el equipo de Messi, el que va a ser el próximo equipo de Messi. Ahora vamos al campo del equipo de Piqué, que no se nos da nada bien. Solo recuerdo, además, partidos mañaneros solían ser, perder 1-0, como mucho empatar a ceros. No sé si hemos ganado alguna vez. No me da buena espina el campo de la Andorra.
1: Bueno, siguiendo con lo que decía Álvaro y al hilo de lo de la Andorra, yo creo que la paciencia es lo que tiene que imperar ahora mismo. Tenemos que, está bien que vayan saliendo todas estas cosas, que si el míster o el cuerpo técnico pues tiene a bien, pues que recibir todo ese feedback de que podemos dar los aficionados, pues, la prensa, etcétera, pues bueno, siempre creo que remar en la misma dirección será bueno. Los jugadores también es muy interesante que expresen, como expresaron después del primer partido, su malestar, entre comillas, por las posiciones y demás. Y con todo ello, lo que necesitamos es tener un poco de calma y un poco de paciencia. La prensa es muy importante que tenga paciencia y no escuchar, como he escuchado en algún otro medio, en alguna tertulia, pues que hay que pensar en no bajar, ¿no? Que lo he escuchado ayer.
0: Ya que
1: Por parte de un
0: escuches
1: analista
0: cualquier cosa tú,
1: deportivo.
0: Pablo. Claro,
1: Sí,
0: si
1: ya lo
0: escuchabas
1: sé,
0: solamente
1: ya lo
0: RPA, no
1: sé.
0: escucharías
1: Eso
0: eso. Claro.
1: me pasa por ponerles orejas por la mañana. Pero bueno, quiero decir que hay que tener paciencia, que llevamos 5 partidos, que es verdad que los 4 partidos en casa, pues esperábamos todos sacar algo más, pero bueno, también es verdad que vamos a ver el rendimiento que da el equipo fuera de casa, que no tiene por qué ser malo tampoco. Y veo el día del Tenerife, que no se jugó mal. Para mí también quiero comentaros que no me parece que el partido que decía Óscar que perdimos justamente el otro día. Yo creo que no. Yo creo que el resultado
0: Un
1: más tal hubiese
0: empate.
1: sido un empate. Claro, hay que al César lo que es del César. Tuvimos ocasiones y el portero sacó, también Yáñez, pero bueno, un empate no hubiese sido tampoco algo injusto. Entonces yo creo que el Sporting puede sacar el partido y que hay que ir enderezando la situación ya, cuanto antes.
0: Pues sí, a ver si se endereza. Y de hecho hay un dato irrefutable que es que el Sporting lo ha ganado todo a domicilio en lo que va de temporada. 100% de los puntos conseguidos. Así que a ver si mantiene esa estadística impoluta, inmaculada el sábado frente a la Andorra. Muy rápidamente, 30 segundos de reflexión. Óscar, empiezo por ti. Acuerdo Sporting Oviedo para enviar entradas a 25 euros, tanto en el Tartiere como en el Molinón. 675 nada más. Pero luego precios para público en general, desorbitados. ¿Crees que alguien va a pagar 180 euros por ver un Oviedo Sporting o un Sporting Oviedo si el Sporting decide hacer lo mismo en la segunda vuelta?
1: Alguien siempre hay, alguien que rompe el molde siempre hay, pero no demasiada gente. Yo en este sentido veo bien que los clubes cuiden a los abonados y pongan precios de acceso precisamente para la gente que pone el huevo en los clubes año tras año, ¿no? Y que el que quiere ir al fútbol en el partido clave, el de verdad, bueno, pues que lo pague más caro. Yo eso lo veo correcto. Y que se amplíe la grada visitante y se den ahora entradas a 25 euros. En las dos direcciones, eso a mí me parece correcto. Quien paga 180 por ver un partido es que va porque es un Sporting Oviedo, no iría a un
0: Pero
1: Sporting Eldense, por ejemplo,
0: eso no
1: ¿no?
0: es un poco aprovecharse de la pasión, aprovechar, es verdad, la oferta, leí la oferta de la demanda y tal, pero no es aprovecharse un poco cuando, claro, si volvemos al tema social que decía antes Álvaro de los planes urbanísticos y demás, al final es un espectáculo público, aunque sean entidades privadas, deportivas, pero es un espectáculo público que se moviliza un montón de administraciones públicas, policía local, policía nacional, sanitarios, hospitales, protección civil, tal. Oye, que un ciudadano que quiere ver un espectáculo, tú no puedes ir al cine un día que porque la película mole te metan 200 euros por ir a ver Titanic 2 o 3 o 5 o
1: Pero
0: Avatar.
1: ya vemos
0: Dices, es
1: la
0: que...
1: burbuja. ¿El precio es excesivo? ¿El precio es caro? Sí, es muy caro, sobre todo si lo comparas con los 25 euros de la grada visitante y demás, ¿no? Por supuesto que es muy caro, pero bueno, recuerda los precios del Mundial, por ejemplo,
0: Otra
1: ¿vale? O los
0: salvajada,
1: pre
0: otra
1: o
0: salvajada.
1: los precios o los precios ahora para ver la selección española en Oviedo, que bueno, había entradas un poco de acceso a 80 euros, pero otros precios también disparados. ¿Me parece caro? Sí, me parece muy caro. Ahora, puestos a poner precios accesibles que sean para aquellos que son abonados y que dan el huevo todo el año. Yo creo que eso es lógico.
0: Hombre, al
1: Cuando tú
0: abonado hay que
1: piensas.
0: respetarle y hay que tratarle en palmitas, eso está claro. Pero yo creo que luego al público en general, que un sportingista que igual coincide que viene a este partido, o un oviedista que no puede estar todo el año, no saca el carnet, pues le estás quitando de ir o le estás atracando literalmente, porque oye, no lo vale, no lo vale un producto así por
1: Pero
0: mucho
1: es lo que
0: Sporting
1: se
0: Oviedo
1: busca.
0: que sea.
1: Tú fíjate ahora que los propios clubs también, bueno, que toda la vida se hizo, pero el Sporting ahora parece que legaliza eso de ceder el abono
0: Sí.
1: a un amigo, ¿no? O a un familiar. Pues con estas cosas también se pueden hacer, ¿no? Sacarse un abono y dividirlo entre tres amigos o tres familiares y así, bueno, pues te vas beneficiando de esas ventajas. Yo creo que los clubs lo que buscan es fidelizar a los aficionados para darle una estabilidad a sus ingresos, ¿no? Y que no sean meramente extraordinarios cuando hay un derbi. Entonces, bueno, me parece caro, sí, como el fútbol en general. Me parece muy caro,
0: Se está disparatando todo de una manera fuera de bolos totalmente. Nada, que me has
1: pero me
0: consumido
1: parece,
0: casi todo el tiempo,
1: sí, casi todo.
0: Óscar.
1: Perdón.
0: Álvaro y Pablo, Álvaro, venga, ¿qué opinas de estos precios y de este acuerdo?
2: Hombre, como consumidor, lógicamente me parecen desmesurados, ¿no? Ahora, desde el punto de vista de lo que estáis comentando, pues ley de oferta y demanda. Y ahí poco se puede decir, más que protestar como aficionado y decir que, hombre, pues que, como tú bien dices, se consume una parte importante de recursos públicos de una manera gratuita, policía,
0: Claro.
2: sanitarios, etcétera, que se ponen a disposición de los clubes. Y creo que en ese sentido las entidades, los equipos de fútbol deberían considerarlo para no ponerlos, al menos, no tan caros.
0: Exacto, algo más razonable. Pablo, 20 segundos.
1: Es decir, pero suscribo exactamente las palabras de mi compañero y amigo Álvaro.
0: Perfecto, pues nada, te han sobrado incluso 8 o 9 segundos. Muy bien, así me gusta, cortita.
1: Ah.
0: Concisión, brevedad y resumiéndolo para que el mensaje llegue claro a nuestros oyentes, al menos vuestra opinión, y ya en casa cada uno dirá, oye, pues mira, oferta y demanda, cada uno que pague lo que no quiera que no vaya, y otros dirán, no, pues mira, cada uno que opine lo que quiera, aquí tenemos ejemplos de la sociedad sportinguista civil para que luego cada uno en su casa tenga la conclusión que considere oportuna. Óscar Carcedo, Álvaro Conejo, Pablo Beso, gracias, un millón de gracias a los tres.
1: Gracias, chicos. Sí,
0: Gracias.
1: Juan.

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1: Y con todos los colaboradores del programa, con todos los oyentes que estáis al otro lado de la radio cada día más, y os lo agradecemos un montón. Mañana va a hablar el técnico del Sporting, Nicolás Largamón, que habitualmente lo hace los viernes, por eso aquí en la Hora Rojiblanca no lo solemos escuchar, pero como el viaje es largo hasta Andorra y se juega el sábado a primera hora de la tarde, 4:15, pues lo adelantan un poquito todo, así que mañana jueves va a hablar Nicolás Largamón y por tanto podremos estar allí en la rueda de prensa y lo escucharemos, por supuesto, aquí por la noche a partir de las 11 de la noche. Ahora llega Pelayo Durán con Laura Azul y nosotros volvemos mañana a partir de esa hora, de las 11, momento en el que la Hora Rojiblanca va a volver a empezar. Gracias, hasta mañana, adiós.

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1: Son las 12 de la noche y están escuchando La Hora Azul, como de costumbre, con un servidor, Pelayo Durán. En lo que concierne a la actualidad y al entrenamiento, a la vuelta a los entrenamientos, ya que ayer había descanso en el Requesón, decir que del filial se estrenó Saturday, el extremo nigeriano del Vetusta, que todavía no ha debutado con el filial. Las demás novedades del entrenamiento fueron las vueltas, que no es poca cosa, de Chris Ramos y David Costas, aunque ya escucharemos mañana la rueda de prensa a ver si nos da alguna pista Julián Calero, pero no parece que vayan a estar, al menos en el once inicial. Sería, seguramente, muy precipitado por las condiciones en las que llevan a ambos jugadores. Y también hay que celebrar porque se ha entregado el jugador del mes 5 estrellas del Real Oviedo y Mau. ¿Y quién ha sido? Pues no podía haber sido otro que Pablo Sáez. La entrega se la ha dado María Corro Collado de Cafetería Bruno y consagraba a Pablo Sáez como el mejor carballón del mes. A continuación repasaremos la actualidad con nuestro ya habitual colaborador Jaime Gutiérrez, que además nos trae todos los datos avanzados de nuestro próximo rival el domingo que viene, el Sabadell. Sí, sí, ese equipo del que llevamos avisando toda la semana que, pese a ser un recién ascendido, da mucho temor. Pues de ese mismo equipo nos esclarecerá un poco más su estilo de juego. Y más adelante, Sergio Cortina, periodista independiente, nos hablará sobre su proyecto Buena Vista, una revista

impulsada por la asociación Real Oviedo Culture Fans, de la mano de Sergio Cortina y de su creador en 2014, Diego Crespo. Nos hablará de las primeras dos ediciones, de la tercera que está al llegar, recuerden que son trimestrales, y también de el difícil momento económico que están llevando para sustentar el proyecto y lo que necesitan para que sea sostenible. Así que arrancamos.

0: Y seguimos con la hora azul. Estamos de vuelta una vez más con Jaime Gutiérrez, que hoy nos viene a adelantar un poco ya de la previa del partido de este domingo. Vamos a hablar un poco del Sabadell y más adelante un poco de la actualidad del entrenamiento de esta mañana y las novedades que ha habido en él. Pero antes de eso, queremos saber ya desde hoy, miércoles, cómo es el rival al que nos vamos a enfrentar el domingo. Muy buenas, Jaime.
1: Muy buenas, Pelayo.
0: Como comentaba, has estudiado un poco al Sabadell, hemos hablado ya estos días de ellos. ¿Qué nos puedes ir adelantando sobre ellos?
1: Bueno, creo que todo fan de la Liga Hipermoción está un poco flipando con lo que está haciendo el Sabadell porque es muy buen arranque de liga teniendo en cuenta que vienen de ascender, ¿no? Fue algo parecido a lo que hizo hace 2 años el Castellón y parece que dentro de lo que cabe tiene un estilo bastante parecido a lo que puede o lo que podía ser ese equipo del Castellón. Ahora mismo es el cuarto equipo de la categoría que más remata, siendo el quinto el Real Oviedo, y es el segundo equipo con menos posesión de balón contra el Real Oviedo, que es el undécimo. Es decir, estas estadísticas que son un poco contrarias de ser de los equipos con menos posesión y de los equipos que más rematan, nos viene a decir que es un equipo totalmente vertical, que no necesita tener el balón para llegar a área contraria y bueno, por lo que hemos visto también y por lo que he podido ver a través de la televisión del equipo, de cómo intenta mantener ese estilo de juego, es una presión muy alta arriba, intentar llegar siempre a tres cuartos de área para a partir de ahí empezar a formar las jugadas, es decir, no suelen intentar hacer posesiones largas ni posesiones horizontales entre centrales porque no les suele salir bien, es decir, el otro día lo intentaron contra el Mallorca y uno de los goles viene por eso, por intentar hacer pases de más en una zona que no es donde dominan, porque a partir de la zona del medio del campo es donde jugadores como Pere Pons intervienen para poder formar la jugada y pues ahí sí que puede ser un equipo muy interesante y hay que al que hay que tenerle un poco de respeto.
0: El Oviedo tampoco sabemos muy bien cómo va a plantear el partido. Hasta ahora, fuera de casa, ha sido un poco a los primeros minutos cerciorarte de que el bloque está compacto y que no te van a generar peligro. Y una vez hecho eso, una vez asegurarte la rigurosidad defensiva que pide Calero, ya intentar mirar a líneas ofensivas y en todos los casos de momento de fuera de casa, encontrar de una manera u otra el gol. ¿Crees que vamos a ver un partido similar?
1: Contra el Valladolid, no lo creo, porque es un estilo totalmente diferente, como comentaba antes, el Valladolid es un equipo muy parado, ¿no? Que no logra ser verticales, que no logra tampoco tener jugadores que puedan ser capaces de encarar todo el rato. Bueno, pues quizás tenían al israelí, al extremo israelí, pero tampoco tenían mucho más. Es decir, este Sabadell sí que tiene jugadores y por lo menos lo ha demostrado, sobre todo en casa, aunque también los seguidores del Real Sporting lo habrán visto en la primera jornada contra ellos en donde empataron a ceros, que sí que pueden tener ese desparpajo, ¿no? Mismamente tienen a Cuadri Liamez, que es un jugador que lo intenta, que completa uno o dos regates por partido. También me gustó mucho Ángel Baena, que juega más por banda izquierda. Es decir, ambos pueden jugar de interiores, pero también por bandas pueden hacer sufrir a los laterales. Después nos encontramos con Joel Prieto y Nicolás Giachini en punta, que Nicolás Giachini es el que lleva 3 de 5
0: Sí.
1: 3, 3 goles de los 4 que lleva el equipo en 5 partidos, es decir, hay que tener mucho cuidado. Dos de ellos son a la

0: espalda de los centrales, es decir, es un delantero que sabe posicionarse mucho dentro del área. Y también una cosa que me interesa hablar es que hay que tener cuidado por cómo tira la línea el Oviedo, es decir, el Almería intentó tirar la línea muy abajo para defender y le generó muchísimas oportunidades, pero es que después el Córdoba intentó lo contrario en el partido también contra el Sabadell en el Nova Creu Alta y le pasó también que le pasaron por encima en cuanto a ocasiones. Entonces, todavía en el Nova Creu Alta están con mucha confianza porque de cualquier manera parece que pueden llegar a puerta y hacer gol. Entonces el Julián Calero no sé qué modelo aplicará en este sentido. Yo confío y creo que por la situación de partido puede tirar por algo parecido que lo del otro día.
1: Te faltó mencionar un jugador del que yo ayer tenía referencias por los invitados que van a venir mañana al programa por parte del Sabadell, que es un jugador que aún no ha debutado de banda, que tú mencionabas las bandas, que es Patrick Nuama, un joven de 20 años que está cedido procedente de Italia, del que se tienen muchas expectativas en Sabadell por lo que me han dicho. Desconozco qué perfil tiene, no lo he visto nunca jugar, sé que es extremo izquierdo, que viene cedido el Sassuolo, y que quizá debute ya contra el Real Oviedo. No sé si tú tienes alguna referencia respecto a él.
0: Uf, pues muy poca tengo de él, la verdad. Estoy mirando aquí y sí que es verdad que, bueno, que es el típico extremo. No, no como Hassan, porque promedia algo menos de regate, pero bueno, que sí, que lo intenta, que suele buscar banda y buscar encarar todo el rato, pero entonces, bueno, poco más puedo decirte porque tampoco lo he visto.
1: Pues hay que echar un ojo a ver si debuta contra nosotros y esperemos que le salga el peor debut posible en ese caso.
0: Efectivamente.
1: Hay otro nombre propio que les va a traer nostalgia a nuestros oyentes, quienes no sepan que está en el club, que es Edgar González, el central de las inferiores del Real Betis. De ahí vino cedido al Real Oviedo, aunque nosotros en el Carlos Tartiere lo vimos jugar de pivote más que de central. Lo hizo esa transición al llegar a primera. Porque claro, para un equipo como era el Oviedo de segunda, que tampoco tenía grandes pies, tenía algunos muy buenos, pero no brillaba la salida de balón, se le puso, porque era un central que se reconvirtió a pivote porque tenía capacidad, pese a su envergadura, de sacar el balón. Y ahora está en el Sabadell. ¿Qué nos puedes contar de él?
0: Bueno, Edgar González creo que conocemos un poco su rol en el Oviedo. Sí que es verdad que, claro, que en esa posición de central no cumplía porque se le adelantó la posición y creo que marcó 4 goles con el Oviedo, si no me equivoco. Es decir, a balón parado es un jugador que hay que tenerle mucho ojo, más que nada por la altura y por la capacidad que tiene de poder adaptarse a diferentes situaciones de partido. Pero después, dentro de lo que cabe, quizás es el central que más está sufriendo en el equipo. Sí que da equilibrio porque es capaz de ordenar. Pero después es un central lento debido a su altura y que capacidad de pase tiene, a pesar de no ser tampoco el pie más preciso, pero suele ser la pieza que necesita, en este caso, Ferran Costa para liderar su defensa. Entonces, bueno, es un buen líder dentro de lo que
1: Claro, es
0: cabe.
1: lo que te iba a decir, porque al final es quien a un equipo que acaba de subir de primera ref le da esa veteranía y esa experiencia. Recordemos que aparte de jugar con el Oviedo en segunda y con el Betis en primera, le fichó a Almería por una cantidad, ahora mismo no me acuerdo, pero había sido importante para un jugador
0: Sí.
1: así. Luego estuvo cedido en el Andorra también. Sé que hizo un viaje por Croacia entre medias, pero bueno, que ya ha estado muchos años en la categoría y es bien conocedor de los ritmos y los contextos de partidos que suceden en segunda división, ¿no?
0: Sí, totalmente. No me parece que sea el jugador al que más hay que mirar en defensa, porque sí que tienen a otros que quizás están dando buen nivel, como es el lateral Ripoll o incluso mismamente Naval. Y hay que tener mucho cuidado, lo que decía, en las bandas, porque los goles que han marcado suelen ser de desmarcarse, de buscar la oportunidad y de crear penalti, y de buscar el penalti. Ya tienen, si no me equivoco, son, no sé si son 2 o 3 penaltis generados en 5 jornadas, uno contra el Sporting, uno contra el Córdoba y no sé si le llegaron a pitar otro. Es decir, que oportunidades crean de sobra, entonces hay que tener cuidado y no ser y ser muy precisos a la hora de tener esas oportunidades.
1: Y eso es
0: También
1: un
0: lo que
1: dato
0: quería.
1: que,
0: Sí.
1: perdón, antes de que sigas, el dato de los penaltis es un dato que esclarece mucho siempre y la gente tiende a darle una lectura equivocada. Cuanto más equipo más grande sea, peor lectura se hace. Normalmente se tilda de amaño, arbitraje que te favorece, pero Si eres objetivo, si analizas bien el fútbol, tú lo que sacas en claro de generar dos penaltis en tan poco lapso de temporada significa que tienes desborde, que pisas área, que te atreves. O sea, hay que tener cuidado con eso y no caer en prejuicios y tópicos baratos, sino analizarlo como es realmente y que te hayan cometido. Dos penaltis influye mucho en tu estilo de juego. O sea, demuestra mucho tu estilo de juego, quiero decir.
0: Sí, además está, lo tiene muy marcado porque es un equipo que presiona muy arriba. Preguntárselo, se lo podemos preguntar al Córdoba porque el primer gol que marcan es por presionar 4 contra 1. Es decir, y consiguen marcar gol. Entonces, no creo que Calero se ande con chiquitas y dudo que saque el balón desde atrás en caso de que presionen con muchos. No creo que tengamos ese problema porque Calero no tiene ningún problema en mandar balón arriba. Eso sí, Isfan va a tener que un rol muy importante porque probablemente los duelos tiene que ganar todos para intentar. Dar al Oviedo esas ocasiones, porque muchas quizás vienen por esa línea, ¿no? Por esa capacidad de lo que puede hacer Isfan y de lo que pueden hacer sus compañeros para intentar sacar esos balones de duelos aéreos. Y después es un equipo que, a pesar de venir de perder contra el Mallorca en Sant Moix, en ese partido en Sant Moix tuvo un 50% de posesión, más de lo que venía haciendo, 17 tiros, 4 a puerta, 1,72 goles esperados. Es decir, viene de perder, pero los goles vienen de un pase de Arnau Tones, del portero Arnau Tenas, que es un fallo de la defensa, y el segundo es un pase atrás malo de la defensa también, que aprovecha a los dos Adrián Fuentes. Es decir, son fallos individuales de distracciones, pero como tal el equipo no ha fallado, no sé si me entiendes.
1: Sí, no, no, cualquiera que hayamos visto el partido contra el Mallorca. El resultado engaña mucho. Engaña no, porque si cometes errores, te los van a cobrar.
0: Sí.
1: O sea, no, no engaña. Te mereces, cometes dos errores graves, te mereces recibir dos goles. Pero si aíslas eso y te olvidas por un momento de esos dos momentos puntuales y circunstanciales, el Sabadell dio la cara ante un equipo muy potente de la segunda división y planteó un partido muy, muy interesante fuera de casa en un campo tan importante como Sant Mois.
0: Sí, y también para terminar un poco hablando sobre este tema, donde más puede sufrir, a pesar de que no están haciendo mal arranque, son por los laterales, son por las bandas. Creo que es un partido en el que Stanis, si parte de titular, puede tener ese rol más marcado. Quizás por la situación de juego en donde el Sabadell intenta desde el primer momento dominar el partido y demás, nos puede costar más. Pero si conseguimos parar ese intento de jugar desde el primer momento del Sabadell, si conseguimos no bajar mucho la línea defensiva para que no nos encierren en el área, el Sabadell es un equipo que intenta ser abierto y vertical, entonces eso también condena y deja muchos espacios, cosa que podríamos aprovechar si tenemos a jugadores rápidos y que saben aprovechar este tipo de situaciones, ya sea como lo estamos viendo de Pablo Sainz o incluso me gustaría ver a Stanis, pero bueno, habrá que ver con lo que sale Calero.
1: Ahora vamos a un poco jugar con esta circunstancia, con el 11 que pueda proponer Calero, aunque les aseguramos a nuestros queridos oyentes que no vamos a acertar porque es muy difícil meterse en la cabeza de Calero. Pero antes de tirarnos a la piscina sin agua de cabeza, hay que recordar que esta mañana volvía con el grupo a entrenar el Requesón tanto Cris Ramos como David Costas. Y también tener en cuenta que Aldasoro ya está disponible, ya ha cumplido sanción. Dicho esto, ¿qué 11 te esperas el domingo?
0: Muy difícil, sobre todo teniendo en cuenta, sé que David Costas, bueno, parece que está claro que David Costas y Cris Ramos pueden volver, pero ninguno de los dos dudo que sea titular, entonces la defensa yo apostaría por la misma, cambiando a Samu Rodríguez, quizás. No estoy seguro porque si no me equivoco, y corrígeme si me equivoco, Juan Cruz también fue titular en Albacete. Fue titular en Albacete. Ha sido titular en los dos partidos también que hay fuera de casa, entonces dudo un poco de cómo saldrá Calero en ese
1: Sí,
0: sentido,
1: pero
0: no sé si
1: fue
0: es
1: titular junto a
0: de
1: Samu.
0: central primero.
1: Claro, jugaron ambos ese
0: Sí,
1: partido.
0: pues no sé, yo apostaría porque puede estar Samu Rodríguez en el lateral. Sería Dani Calvo, Carlos Domínguez, Samu y Ahmed. Después por dentro, más difícil. Para mí, Younes el otro día no hizo mal partido. Tampoco me parece que fue el mejor. Sí que es verdad que consiguió dar equilibrio y pedirlo y hacer lo que se le pide a un medio centro defensivo. Entonces, quizás sí que sigue de titular, acompañado de Villahermosa, y habrá que ver el resto. No sé cómo partirá. Sinceramente, Reina no sé si jugará de titular después de lo del otro día. Supongo que sí. Creo que saldrá con Reina, Pablo Sainz, y después arriba está claro que Isfam. Y lo que me sorprende, lo que no todavía acabo de ver es la posición de MI, de interior izquierdo, que puede ser o para Stanis o para otra vez Gotti.
1: Yo creo que va a estar esa posición, ahora me tiro a la piscina con todo, pero creo que esa posición va a estar discutida entre Stannis o Enzo. Me da los aires. O sea, yo creo que va a hacer un ejercicio de populismo, populismo sano, no es crítica, pero va a escuchar a la afición, va a decir, bueno, pues lo intento, pues está demostrándome el chaval, ha ido ascendiendo orgánicamente el número de minutos partido a partido. Increchendo totalmente hasta jugar casi 45 el domingo pasado. Y creo que si Stannis no está al 100%, o el contexto que se pueda intuir en el planteamiento calero no beneficia a un extremo tan puro, igual que pasó el otro día, yo creo que Enzo es la alternativa que va a tener en cuenta. Mikel Gotti lo hizo bien, puede repetir, lógicamente. Lo de Juan Cruz, uf, es muy incógnita. Porque quizá por la polémica le señalamos de más, realmente no hace un mal partido. Es un perfil lógicamente defensivo. Si pones a Stannis, yo creo que sí que juega Juan Cruz para tener más equilibrio. Creo, aunque Stannis no es que sea tan individualista como podía ser el ejemplo que ponía Dani Calvo y no es por ir en contra de él porque me encanta, pero como es Hassan, más anárquico y más individualista, que creo que Stannis sí que hace trabajo. No lo sé. Claro, si juega Enzo o Mikel Gotti, vuelve Pablo a la banda izquierda y sabemos que con Pablo en banda izquierda sí que quiere un perfil defensivo. Lo hemos visto el domingo pasado, o sea que sí que jugaría Juan Cruz, a priori. No lo sé. Tampoco estamos contemplando, yo creo que no, porque Costas no está al 100% y Marco Estaba todavía no ha tenido un minuto. Pero jugar otra vez con línea de 5 ante un equipo que genera el cuarto, habías dicho que más tiraba y más generaba,
0: Sí, pero
1: no lo sé.
0: precisamente para eso. No, si no quiere tirar la línea muy abajo y si no quiere que le provoquen
1: Ya.
0: demasiadas ocasiones, porque con cinco defensas hemos comprobado que el Oviedo
1: Se
0: contra
1: hunde.
0: Albacete no hemos recibido muchísimo ante un equipo que era bastante inferior. Entonces,
1: A ver,
0: habrá que
1: se
0: ver.
1: nota mucho el fútbol español. Tú ves, lo hablaba el otro día, no en el programa, con unos compañeros de los planteamientos de cinco defensas cambiando la naturaleza del fútbol de cada sitio. Tú ves un equipo con cinco defensas en Alemania y son equipos súper ofensivos. Porque al final se quedan con tres o dos atrás. El líbero se queda casi de pivote. Los carrileros son extremos. Los extremos son media puntas. Y es un fútbol muy ofensivo con bloques altos y presión arriba. El otro día, ¿qué pasó? Contra el primer partido fuera de casa del Real Oviedo. Que se hunde el equipo. No estás acostumbrado, habituado a jugar con estos esquemas de 3-4-3 o 5-3-2 o etcétera. Y te hundes, tiendes a hundirte porque te ves arropado, te ves como una falsa ilusión de comodidad y al final es un hándicap en contra del equipo, yo creo.
0: Sí, te has ido muy lejos, pero mismamente la temporada pasada esta está jugando un poco más con un 4-4-2, pero el Castellón suele hacer
1: Pues sí,
0: algo
1: claro.
0: parecido con Alberto Jiménez dejándola atrás, por irnos un poco más cerca. Pero
1: Sí,
0: bueno,
1: sí.
0: realmente es algo parecido a lo que proponía el Sabadell cuando juega con tres atrás. Es un equipo muy difícil de ver cómo sale Calero, entonces sí que puede ser la jornada más difícil para ver a quién sacan el 11. Mire que ha habido jornadas difíciles.
1: Yo creo que la más difícil es la siguiente. Hay que empezar a
0: Cuéntame.
1: calentar ya. Vamos a tener que meternos otra vez. Yo sé que no toca, normalmente no lo hacemos, pero un derbi siempre es excepcional. Y para ser redundante, hay que hacer la excepción. Hay que ir calentando el derbi. ¿Crees que este partido va a tener vistas al derbi con rotaciones que Calero ya dijo que eran importantes hacerlas durante lo largo de la temporada? ¿Crees que vamos a ver rotaciones pensando en el derbi?
0: No creo que haya tantas rotaciones, quizás. Yo creo que va a salir con un 11 muy parecido, y mirando también al derbi. Y me parece que lo que decías de Enzo, si tiramos de populismo, si tiramos de tribunada, yo creo que va a poner a Enzo de titular, como hizo en el derbi, como hizo en su día. Calleja puede ser con Alex Cardero.
1: Ah, pues me acabas de desbloquear, no me acordaba, es muy buena. Claro, esa es mucho más tribunada, esa es mucho más comprable, ¿eh? O sea,
0: Es que
1: encima en casa, en el Tartiere, pues se cae el Tartiere. El Carlos Tartiere, cuando el speaker diga que en el once titular está Enzo, se cae. Se cae y esperemos, a ver, yo lo he dicho mucho en este programa, Yo de los jóvenes siempre tengo miedo, no en ellos, sino en la gente de fuera, las expectativas. Y he dicho ya más de una ocasión que tiene a quien tiene en casa, tiene a un exfutbolista, a un ex Oviedo. Estoy hablando de Óscar Pérez, su padre, que creo que si alguien tiene la cabeza amueblada o puede tener la cabeza amueblada y puede tener esta oportunidad sin ser un arma de doble filo, es él. Y yo a nivel personal, a nivel aficionado, me volvería loco y me pondría muy contento por no ser obsceno en onda ver a Enzo de titular en el derbi. Sí. ¿Dónde lo pondrías?
0: Uf, lo pondría, yo lo pondría junto a... Uf, qué difícil. Es más difícil de lo que pensaba. Yo quizás sí que quitaba en ese sentido a Villahermosa, en caso de darle titularidad a Enzo. Y jugaría con bandas, Stanis, Pablo Sainz, contra el Sporting estoy hablando, ¿eh?
1: Sí, sí,
0: Y
1: sí.
0: con Reina un poco más adelantado, variándose la posición con Enzo.
1: Puede, a ver, yo creo que eso es realmente su posición pura. Lo que creo es que igual no le Calero no le querría dar tanta responsabilidad en su primer día y le dejaría un poco más flotando de falso extremo como Mikel Gotti el otro día en su debut. Creo, para no cargarle de responsabilidad en la medular para sacar el balón. Que yo ojalá jugase eso porque es su posición, tanto ahí como un poco más adelantado. Es su rol y es donde más va a lucir y más va a demostrar su fútbol. Pero ya hemos visto con Mikel Gotti, que es el ejemplo, que en el debut se le libera un poco esas cargas de batuta interior y se le intenta subir el ánimo y la confianza a través de libertad de movimientos, partiendo de la banda y jugando por donde más cómodo se sintiese en ese momento, ¿no?
0: Puede ser algo parecido. Yo todavía no confío en que Calero pueda sacar salir con Enzo Pérez, pero bueno. Bueno, primero habrá que ver el partido contra Sabadell y a partir de ahí sí que podemos sacar conclusiones del 11 que podemos sacar contra el Sporting de Gijón.
1: Lo bueno que hay con el partido con el Sabadell es que los derbis sabemos que son oasis en una temporada. O sea, que da igual qué tendencia lleves, que vayas último y el otro primero o viceversa, que el derbi se juega a través de la irracionalidad, a través de los sentimientos y de la grada. Y da igual que perdamos 4-0 en Sabadell, que yo creo que el derbi va a ser el mismo, ganemos o perdamos en Sabadell.
0: Sí, lo que suele pasar es que después del derbi es cuando el que pierde o el que sale peor
1: Sí.
0: reforzado es el que mejor le va. Es algo que suele pasar, no entiendo muy bien por qué. Pero en su día yo me acuerdo que cuando ganamos con doblete de Mosa, el Oviedo venía de
1: De
0: hacer
1: golazos.
0: muy buena temporada y de repente fue para abajo totalmente. Estaba en playoff y empezó a caer y al final no nos metimos. Pero me refiero, hay muchas situaciones así y al Sporting le pasó totalmente parecido cuando ganó. Entonces.
1: No sé. A ver, yo tengo muchas ganas, ¿eh? Llevamos ya un año sin derbi y es que ese sentimiento, ver las calles de Oviedo así, ver el Carlos Tartiere así, es impresionante. O sea, yo tengo muchísimas, muchísimas, muchísimas ganas de ver el derbi y de volver a vivir ese ambiente que el año pasado, afortunadamente, porque fue la vuelta primera, nos perdimos. Ojalá, y también, para soñar, ya lo dije ayer en la tertulia, ojalá vivir este ambiente en primera división. Ojalá ver un derbi en primera división. ¿Qué sería eso, Jaime? ¿Qué sería?
0: Hombre, actualmente lo veo muy difícil y todavía en unos años, pero ojalá. Sobre todo por lo que sería volver a poner el derbi asturiano en lo más alto del fútbol español, cosa que parece que la gente ya lo sabe, que es uno de los mejores, pero sí lo reforzaríamos aún más.
1: Sería impresionante y ahí tendrían un poco más de permiso para subir los precios que tanto, tanto, tanto han dolido la afición. Dicho esto, Jaime, he repasado el Sabadell y un poco del derbi, aparte de la actualidad del entrenamiento de esta mañana en el Requesón. Agradecerte, como siempre, que estés con nosotros compartiendo espacio y voz e informando a nuestros oyentes. Muchas gracias, Jaime.
0: Muchas gracias a ti, Pelayo.

0: Y seguimos con la hora azul, seguimos con estos 60 minutos oviedistas de la radio del Principado de Asturias. Y para este momento hay que recordar a todos nuestros oyentes que Real Oviedo es algo más que un equipo de fútbol. Real Oviedo es una masa social, es historia y es cultura. Y para ello hay una asociación, un proyecto que lleva desde 2014 impulsando no perder en el recuerdo toda la historia de nuestro club. Esto es Real Oviedo Culture Fans. Y hace poco comenzaron un nuevo emprendimiento de la mano de Sergio Cortina, que es el editor de la revista de la que vamos a hablar hoy, la revista Buena Vista, donde se recoge artículos, fotos e entrevistas para, pues eso, que los oviedistas estén más cerca de toda su historia. Para contarlo mucho mejor de lo que me expreso yo, tenemos hoy con nosotros a Sergio Cortina. Muy buenas.
1: Hola Pelayo, muy buenas, ¿qué tal?
0: Bien, muy bien, y con mucha ilusión de poder escucharte contándonos lo que es este proyecto. O sea que esa es la primera pregunta. ¿De qué estamos hablando?
1: Bueno, Revista Buena Vista es una revista en principio trimestral que trata sobre el Real Oviedo. En esencia es eso, una revista independiente. Que está hecha por aficionados, que a su vez son profesionales de la comunicación de uno o de otro modo, ¿no? Tanto yo, que soy el, digamos, el redactor jefe, como Diego Crespo, que es la otra persona, digamos, la otra persona no, la principal impulsora de este proyecto, que es fotógrafo, y luego pues toda la gente que colabora, que algunos son profesionales de la comunicación, otros son aficionados, otros son escritores, bueno. Y bueno, vimos que realmente nadie hacía esto, y como casi todas las cosas que hacemos en Culture Fans nacen de esa premisa, ¿no? De nadie lo hace, vamos a hacerlo nosotros. Y bueno, ya hemos sacado dos números a la calle, y ahora tenemos pues preparado para sacar el tercer número. Yo creo que, bueno, no, en las próximas fechas pues sacaremos el tercer número.
0: Enseguida trataremos la complejidad con la que os veis para sacar el tercer número, pero primero, para ir un poco cronológicamente y contextualizar a los oyentes, me gustaría saber en qué momento sale la idea de comenzar con el proyecto y cuánto tardáis en hacerla realidad.
1: Bueno, la idea de realmente sale de Diego Crespo, que es la persona al frente de Real Oviedo Culture Fans, y con la cual yo me junto para distintos proyectos también. Hemos hecho proyectos audiovisuales en YouTube, Diego hace camisetas, hemos hecho otro tipo de acciones que siempre están vinculadas con el sentimiento que genera el Real Oviedo. Estamos de una manera independiente, ¿no? Al club. A nosotros lo que nos interesa sobre todo es la cultura de las gradas y lo que supone ser de un equipo de fútbol como movimiento social, ¿no? Como algo que es parte de tu vida, como pueda ser la convivencia en tu vecindario, o algo meramente social, ¿no? Entonces, eso nos interesa.

0: toda la tirada de la primera edición, la hubo que sacar una segunda tirada, incluso vendiendo a mano artesanalmente en determinados eventos del Oviedo, en la fiesta del centenario, tal, pues la acogida es tremenda, sobre todo para ser un producto que vale 10 euros, no es tan barato, pero la verdad que estamos muy contentos en ese sentido y sobre todo también por el proceso de elaborarla, ¿no? Lo que supone contactar con futbolistas, exfutbolistas para entrevistas, con autores que a nosotros siempre nos gusta dar cabida a voces nuevas. Bueno, la verdad que es un proceso artesanal, pero bonito.
1: Yo cuando leí ambas ediciones, que invito a quien aún no lo haya hecho a intentar conseguirlo. Y ponerse en contacto con Sergio o su equipo para poder leerlos, porque no tiene desperdicio y como tú dices, se aleja, se orilla un poco más de las revistas deportivas al uso, como ya puedan ser aquí en España es conocidas, yo qué sé, Parenka, por ejemplo. Se alejan un poco por eso, porque vas a lo social, a lo incluso familiar, a lo que todo Carballón puede recordar. En mi caso no, porque por ejemplo yo recuerdo hablar, es leer los artículos sobre los bares de los 90. Bueno, yo no era ni un proyecto de aquella,
0: Claro.
1: pero ver el contraste, la diferencia que hay de ahora, de la hora, del Oviedo, del San Mateo, por ejemplo, de ahora con el de antes, leerlo me parece muy guay y de un proyecto de, igual que os doy el espacio aquí, de apoyar, de invitar a la gente a leerlo si no lo ha hecho. Y de verdad que si no lo conoce a alguien, no tiene ningún desperdicio. Me gustaría preguntarte, aparte de este apartado, el de los bares, que fue mi favorito, he de confesar, ¿cuáles son los contenidos que más te ha gustado redactar?
0: Hombre, a ver, yo creo que hay reportajes. Lo bueno de esta revista es que al final es verdad que aunque sea un poco retro, ¿no? Digamos que tenga un espíritu un poco de rescatar historias del pasado, no siempre es así. Y en todo caso son historias del pasado, pero de los muchos pasados que tuvo el Real Oviedo, ¿no? Nosotros le dedicamos la portada del primer número a Miguel Linares, que no es algo que está tan lejano en el tiempo y sin embargo para mucha gente de otras generaciones que no son la misma, que no son la mía, es un ídolo, ¿no? O sea, que no somos arqueólogos del Real Oviedo, sino que simplemente nos gusta hablar de cosas que están relacionadas con el Oviedo de todo tipo de épocas. Pues yo qué sé, en el último número a mí me gustó mucho una parte especial que dedicamos a las camisetas Holubi, hablando también con su creador, con José Luis Vigil. Me ha gustado pues, también una cronología un poco de cómo nace esta pasión que hay en Oviedo por la pirotecnia, qué influencias hubo de fuera, de otros grupos extranjeros, para que hubiera un poco este amor por la pirotecnia y por el tifo en Oviedo. Yo qué sé, muchas cosas. Yo personalmente me gustó entrevistar mucho a la Catus, por ejemplo. Me gustó un reportaje que hice sobre los lugares donde se jugaba el fútbol en Oviedo y ahora ya no se juega, no por nada, sino porque a lo mejor muchas de las plazas o rincones ya no existen, ¿no? Porque la ciudad va cambiando arquitectónicamente y ahí recibí pues muchos mensajes de gente que quería contarme dónde juegan al fútbol de pequeños. Es un reportaje que no es del Real Oviedo, evidentemente, sino del fútbol en la ciudad, que a mí me parece muy importante, no solo el fútbol profesional, sino el mero hecho de jugar al fútbol en sí, ¿no?
1: Pues claro que
0: Y
1: los
0: bueno,
1: campos,
0: luego hay
1: perdón,
0: muchas firmas
1: disculpa
0: que...
1: el inciso, pero es que ahora me acabo de
0: Sí.
1: acordar, sé que hay mucha gente de mi edad que nos está escuchando y respecto a estos campos, que no lo matice, se llama Buenavista la revista porque ahí estaba el antiguo Carlos Tartiere, que
0: Sí,
1: nosotros
0: claro.
1: no conocimos, gente de mi edad no lo hemos conocido y quizá alguno no lo sepa. Quería hacer este inciso.
0: Claro, bueno, no, no, y bueno, y ni siquiera los de mi edad, ¿no? Tampoco, pero bueno, es como, digamos, era una mirada, o sea, tiene una simbología muy, muy grande, ¿no? Que se llame Buenavista por el barrio, por cómo lo llamaban al estadio las personas mayores, ¿no? Yo creo que está muy, muy, muy arraigado a la historia del Oviedo. Y bueno, y tantas otras firmas que nos acompañan habitualmente, yo qué sé. Toño Bernardo, no sé, mucha gente. Ícaro Beso, gente que colabora con nosotros habitualmente. Ícaro, por ejemplo, con un reportaje siempre en asturiano, que nos parece importante que esté. Y la verdad que muy contentos con tanto con la colaboración de los autores que brindan su trabajo desinteresadamente, como con la acogida del público, ¿no? Ten en cuenta que somos una revista que

0: no tiene publicidad, y que todo lo hacemos boca a boca. Entonces, que haya habido una buena acogida es sorprendente.
1: ¿Qué objetivos tenéis para poder seguir sustentando este proyecto y que no quede en el olvido?
0: Bueno, nosotros, tú ten en cuenta que ahora somos una revista que se autoedita y vive de, bueno, vive. No, no es una revista que tenga para empezar ningún afán de lucro, ¿no? Nosotros lo hacemos realmente porque nadie más lo hace, entonces nos gusta hacerlo y darle algo que creemos que le puede gustar al aficionado, ¿no? O sea, sería una revista que a mí me gustaría leer, entonces considero que habrá más gente que le gustaría leerla. En ese aspecto tiene un. O sea, bueno, en ese sentido tiene un poco un pozo fancinero de fanzines, o lo que nosotros le queremos dar una presentación más cuidada. Y realmente sí, estamos buscando y seguimos buscando otros métodos de financiación y publicidad para crecer y poder ofrecer, pues bueno, un producto mejor y tener acceso a mejores contenidos. También un pilar de esta revista, por ejemplo, son las fotografías, que nosotros tenemos un gran archivo fotográfico y las podemos, digamos, trabajar de esa manera, pero sí nos gustaría tener más acceso a fotos que no se conocen del Oviedo y se puede acceder a ellas y sacarlas a la luz para que la gente las pueda conocer.
1: Teníamos otro autor, iba ahora justo a tratar este tema de la fotografía, del que de mucha culpa tiene también Diego Crespo. Ese gran repertorio que presentáis de fotografías y todo lo que tendréis aún sin sacar a la luz, ¿cuál es la foto que más te ha impactado ver porque no conocieses o porque te pareciese muy, muy curiosa?
0: Hombre, hay muchas fotos muy, muy curiosas. Por ejemplo, en un reportaje que estamos preparando, y es spoiler, pero bueno, la gente luego lo verá y le gustará, no importa. Estamos hablando de la pretemporada que hizo el Oviedo en los 90 en Inglaterra. Y ahí hay muchas fotos de pretemporada que son muy evocadoras porque son de los años 90 y te permiten ver cómo eran las pretemporadas entonces o cómo eran la manera de vestir, la manera de conducirse también de los futbolistas y de la gente, y son muy, muy evocadoras por el contraste. A mí me gusta mucho una foto que, yo qué sé, pues fotos de entrenadores, de Irureta con su clásica gabardina, la foto mítica de Carlos subido en la valla verde del viejo Tartiere, son fotos muy, muy icónicas. Y bueno, pero ya te digo que el archivo es grande y hay fotos incluso de épocas que yo no llegué a vivir que te sorprenden, ¿no? Por cómo ha cambiado el aspecto del campo. O, bueno, son fotos curiosas y que merece la pena que salgan a la luz, claro.
1: ¿Qué reportaje tienes ahí pendiente que aún ni siquiera hayas visto por dónde empezar, pero pienses que sea imprescindible para algún volumen de vuestra revista?
0: Pues no sé, mira, a mí nos gustaría mucho ir a. Nos gustaría, o sea, hoy yo creo que lo haremos, ¿no? Pero nos gustaría sobre los balcánicos que jugaron principalmente Yugoslavia. Y sí nos gustaría hacer algo, pero bueno, juntarlos a todos, hacerlo in situ, incluso algunos hacer un repaso por su carrera, estando en sus países y entrando un poco más a fondo en ese tema, que es curioso, ¿no? No es el Oviedo el único club de aquellos años que fichó jugadores yugoslavos, porque escaparon la mayoría de la situación política que tenía en su país. Pero es verdad que casi todos los yugoslavos que fueron a equipos de España, de Francia, sobre todo España y Francia, y de otras ligas como la italiana, siempre dejaron huella. Y esto te habla, pues bueno, que son una gente con una manera especial de vivir y de jugar al fútbol, y aquí en Oviedo dejaron huella, y a mí me gustaría juntarlos a todos y hacer un buen reportaje.
1: Quería preguntarte también si el Real Oviedo, de forma institucional, se ha puesto en contacto con vosotros para facilitaros algún tipo de cosa en un momento determinado, o al contrario, para pedir que algún tema no se tratase. ¿Se ha puesto en contacto con vosotros alguna vez?
0: No, o sea, no, no, quiero decir, no, al contrario, ¿no? Nosotros nos hemos puesto en contacto con ellos para solicitarles algún tema para la revista o bueno, algún contacto, alguna persona y nada más. Quiero decir, nuestra relación termina ahí, pero quiero decir que esto no quiero que suene como un reproche porque no lo es, ¿no? Yo, de hecho, al revés, yo. soy o el enfoque de la revista o como yo lo veo este tipo de proyectos, no solo la revista, sino en realidad casi todo lo que yo he hecho alrededor de Oviedo, a mí me gusta que sea independiente. Entonces no es algo que nos preocupen demasiado, que el Oviedo no se haya puesto en, creo que tampoco tienen que hacerlo, ¿no? No tienen que, o sea, entiendo que conocerán la revista y además en actos relacionados con el Oviedo, con el centenario, estuvo presente la revista, en actos que organizó la afición, como la firma de los jugadores, tal, estaba la revista. Pero quiero decir que a mí me gusta que sea independiente, en el sentido que ¿no? podemos hacer las cosas como nosotros queremos, y evidentemente, por supuesto que estamos abiertos a cualquier colaboración del Real Oviedo, y al revés, cuando hemos necesitado de ellos para contactos o, bueno, en entrevistas, no, al revés, todo han sido facilidades.
1: Cuando ejerces este tipo, esta perspectiva independiente, ¿qué parte de la identidad del oviedismo resaltáis que no hagan los medios tradicionales o que no se esclarezca muchas veces por, ya sea presiones, que no interese en el mainstream o que simplemente esté en el olvido y nadie hurgue en ello?
0: Bueno, a ver, quiero decirte, nosotros no inventamos la rueda, pero es verdad que los medios tradicionales, top, top, top, y incluso los nacionales, ¿no? Algunos que están surgiendo ahora, como espacios, podcasts, tertulias, en otro tipo de formatos, es lógico que están mucho más pegados a la actualidad, ¿no? Al final, casi todos son espacios que cubren la actualidad del Real Oviedo y estás muy pegado al día a día, y la visión que nosotros queremos dar es diferente, nos lo permite el formato revista y nos lo permite que sea trimestral y también la extensión de los textos, ¿no? Entonces nosotros queremos dar otro tipo de enfoques más tranquilos y sobre todo también con algunos temas más atemporales. A veces nos metemos en temas de actualidad, pero nuestro enfoque siempre suele ser temas más atemporales, sobre todo también porque todo ese tipo de periodismo más pegado a la actualidad ya lo cubren o ya está perfectamente cubierto por el resto.
1: ¿Cuáles son vuestras pretensiones de aquí a medio largo plazo? ¿Cómo queréis que siga la revista?
0: Hombre, a mí me gustaría que o sea, me gustaría que la revista creciera, que pudiera financiar, o sea, que fuera un proyecto económicamente viable y rentable, ¿no? Que no fuera simplemente viable sacarla a la calle como lo hacemos nosotros, que ahora ya es que fuera rentable económicamente para que pudiera crecer, evidentemente. De todos modos, vamos paso a paso. En el primer número solo teníamos 4 puntos de venta, en el segundo ya conseguimos estar en los kioscos de prácticamente de toda Asturias, con lo cual la gente se puede la pudo ver y comprar. Y bueno, y el siguiente paso, pues eso, será, estoy seguro, ¿no? Que marcas o que haya marcas, comercios o anunciantes que se quieran sumar al proyecto y ligar la imagen a la del, que no es ni siquiera a la del Real Oviedo, ¿no? Sino a la del oviedismo.
1: Ya nos hiciste un pequeño spoiler sobre la tercera edición. No quiero que nos destripes todo porque al final fastidia al lector una vez que llega a decir, ¡ay! ¿Cómo me hubiese gustado que esto hubiese sido sorpresa? Pero sí me gustaría preguntarte cómo de avanzada está esta edición. Si ya la tenéis acabada, si está a medias, empezando, ¿cómo tenéis
0: No,
1: esta
0: la
1: tercera
0: edición
1: edición?
0: está prácticamente, estamos pues detallando los últimos o afinando los últimos detalles en portada y en algunas cosas más, pero todos los temas ya están escogidos, escritos perfectamente por los colaboradores y bueno, y decidiendo un poco, al ser un proyecto amateur, no tenemos una fecha concreta de salir a pronto, a no mucho tardar. Y ya te digo que el número está hecho a falta de detalles. Lo que no te puedo desvelar es el contenido del número. Nosotros sabes que sacamos números temáticos,
1: Sí.
0: pero sí nos gusta que, ya que la revista tiene un espíritu así un poco coleccionable, ¿no? Pues que sea sorpresa para el lector, y lo que sí encontrará dentro son firmas que repiten de los anteriores números. La mayoría de firmas repiten, alguna nueva, evidentemente. Y bueno, y alguna sorpresa también de colaboraciones que hasta ahora no habíamos tenido y nos hace ilusión tener.

0: Lo que hemos tratado sobre la sostenibilidad económica que buscáis, lógicamente, para que el proyecto se sustente y puedas ir adelante, y por lo que hablabais en redes estos últimos 2 días, ¿realmente va a afectar a la publicación de esta tercera edición, o ya es con vistas a la cuarta el cesar si no encontráis una financiación suficiente como para mínimo amortizar el trabajo?
1: No, bueno, esta tercera edición la sacaremos.
0: Mm.
1: Lo que sí que, yo qué sé, pues empezamos a lanzar este tipo de mensajes o a pedir ayuda, pues quiero decir, como hace cualquier medio de suscripción, ¿no? Lanzas un canal de YouTube y pides que la gente se suscriba simplemente para poder mantenerlo. Y nosotros es verdad que esa parte no la habíamos, o en público no la habíamos manifestado, sí que la hemos trabajado en privado y seguimos intentando conseguir la mejor o los mejores recursos para la revista. Quizá en público en nuestras redes tampoco lo habíamos puesto, y ahora pues sí, hemos decidido hacerlo para ver que pues se puedan seguir haciendo números en adelante. Si no se consigue la financiación, bueno, pues tendremos que dejar de hacerlo, ¿no? Es un proyecto. O sea, dejaremos de hacer este y pensaremos en otro, ¿no? En Real Oviedo Culture Fans la cosa funciona un poco así. Ha habido cosas que nacieron, murieron, se pasó a otras y bueno, depende de la viabilidad, pues lo haremos o no. Tú ten en cuenta, hombre, esto es algo también que hacemos en nuestro tiempo libre, ¿no? El tiempo libre que nos deja en nuestro trabajo. Entonces tiene que ser sostenible.
0: Sergio, voy a aparcar un momento el tema de la revista y aprovechando que tenemos a un oviedista de pura cepa con nosotros, me gustaría preguntarte un poco por la actualidad del club, preguntarte cómo estás viendo al equipo en este primer tramo de temporada.
1: Bueno, pues lo estoy viendo. A ver, lo que estoy viendo es interesante en el sentido de que estamos viendo o asistiendo al ensamblaje de un equipo, ¿no? Como hay tantas piezas nuevas, ¿no? Hasta 16 fichajes, pues estamos viendo un poco en directo. Laboratorio de Calero, eso por un lado interesante y por otro también te impacienta, ¿no? Porque te gustaría que todo fuera más rodado desde el inicio, pero bueno, es verdad que el Oviedo ha tenido inconvenientes, ¿no? Sobre todo con bajas de jugadores muy importantes, principalmente en la delantera, que yo creo que es donde más problemas está teniendo el equipo. Y bueno, en eso estamos, ¿no? En ver un poco la identidad que tiene el Oviedo, que yo creo que todavía no está muy clara. O yo creo o intuyo hacia dónde puede ir la idea de Calero y de ser un equipo rocoso y fuerte atrás, que yo creo que es en lo que está incidiendo él, sobre todo. Pero bueno, el Oviedo está todavía arrancando, ¿no?
0: Hablabas de estas 16 caras nuevas a las que yo le sumaría dos incluso porque estamos viendo que el rol sobre todo de Enzo, pero también de Dieguito, se están
1: Ah, sí,
0: sumando a la
1: claro.
0: dinámica absolutamente. Me gustaría preguntarte que de estos nuevos jugadores, ¿quién es el que más te está maravillando, el que más te está enamorando con esos pequeños detalles que nos gustan del fútbol?
1: Hombre, a mí, o sea, los dos futbolistas que más me están gustando son Pablo Sáez, evidentemente, y los minutos que está dando Enzo. Es decir, a veces yo creo que confundimos, o el público se puede llegar a confundir entre lo que es el análisis periodístico, táctico del equipo, donde ahí hay muchos matices y evidentemente hay muchos jugadores útiles que hacen un buen trabajo, y luego. Yo creo que para el aficionado puro y duro, que lo que queremos ver es jugadas bonitas, jugadores que te levanten del asiento, pues estos dos son los que yo creo que lo que mejor lo están entendiendo. Pablo, sin duda, me parece que está siendo el mejor futbolista del Real Oviedo en el arranque, quizá con Aarón, evidentemente, pero Aarón no es ninguna sorpresa a su nivel. Los centrales creo que están dando un buen nivel, pero digamos que de medio campo para arriba, él. Y luego, pues los minutos que está entrando Enzo son muy ilusionantes porque es un jugador diferente, bueno técnicamente y que le da al Oviedo una velocidad en esas zonas importantes que no tiene. Y bueno, y además es canterano, ¿no? Pues la ilusión tiene que ser máxima con él y además un chaval tan joven, ¿no?
0: Llevamos toda la semana en el programa debatiendo sobre en qué momento, porque de eso sí que estamos cerciorados de que va a llegar, Enzo aparecerá en el once titular del Real Oviedo. Algunos somos partidarios de que este mismo domingo contra el Sabadell ya hay posibilidad, no vamos a decir que lo tenemos al 100% seguro, porque una alineación con Calero es imposible adivinarla, y menos con un pistoletazo como este, pero hay otros que hablan, bueno, también de a posteriori, que aún no es el momento, pero hay un par que me han dicho que quizá la tribunada de turno que haga Julián Calero, no de forma despectiva, pero sí como movimiento hacia el público, sea en el derbi, en casa.
1: Claro.
0: Agradecerle estos minutos poniendo la titularidad con un campo que coreará su nombre cuando el speaker lo diga en el caso de jugar, y me parece una de las posibilidades más convincentes, ¿no? ¿Tú ves a Enzo a corto plazo entrando en el once titular?
1: Vamos a ver, yo a corto plazo, ya, o sea, no se trata de lo que yo vea, sino que a corto plazo no veo que Calero le vaya a dar en espacio en el once titular. Yo creo que a veces, y yo creo que sobre todo va a depender mucho de las circunstancias de cada partido, porque yo una cosa es, también te digo, yo al Oviedo lo veo, o sea, tanto al Oviedo, la confección de la plantilla, de diversas cosas que veo en el club, yo veo mucho cortoplacismo, ¿no? Como la mayor parte de equipos a veces de segunda división. Yo creo que el Oviedo lo está fiando todo a ser un candidato al, yo creo que no tanto al ascenso, pero al playoff. O sea, es el objetivo que le veo yo al equipo, más o menos, clasificarse para el playoff y ya pelear para subir al ascenso. Entonces, esa exigencia es tan grande que a veces eso no casa bien con los tiempos de cocer el fútbol de un canterano, ¿no? Que está empezando. O sea, lo ideal sería que Enzo jugase muchos todavía más minutos de los que juega y que le permitiéramos tener fallos, que los va a tener. Ahora bien, ¿eso lo va a hacer Calero? Pues no lo sé, yo. A Julián Calero le veo un hombre que sobre todo prima mucho reforzarse, ¿no? En defensa, en centro del campo, que tiene muy en cuenta las características del rival para tratar de reforzarse muchas veces. Entonces esto, pues con Enzo, en un momento dado de primeras, puede casar mal, pues sobre todo yo creo que a él lo que le falta, como cualquier jugador de ataque de su edad, pues son ciertos fundamentos defensivos, ¿no? A la hora de colocarse para defender, pues bueno, a veces no se coloca como debería y eso quizá le puede penalizar. Ahora, si me dijeras a mí, evidentemente le seguiría dando minutos porque tiene calidad, es indudable.
0: Para cerrar ya la entrevista, y antes de agradecerte y recordar todo lo que has hablado sobre la revista, en este programa ya es tradición y a nuestros oyentes le encanta escuchar cómo nos tiramos a las piscinas muchas veces sin agua en ellas. Entonces me gustaría preguntarte por un pronóstico para el partido contra el Sabadell de este domingo.
1: Es partido difícil, porque el Sabadell entró bien en la. Mira, estos son otros que también tienen 15 fichajes, pero ellos, en la medida de sus posibilidades, están más. Entraron haciendo más ruido. Un empate estaría bien. Yo firmo un 2-2, un 1-1, me parecería un buen resultado para el Real Oviedo.
0: Y me tienes que decir los goleadores del Oviedo.
1: Pues a ver, los goleadores. Puedo volver a marcar Pablo. Lo veo, me parece. Yo creo que lo veo este año en la segunda línea, tiene que marcar goles. Los delanteros no los veo súper goleadores. Espero equivocarme, pero no veo grandes cifras en la delantera. Y de Sabadell no sé decirte. O sea,
0: No, no, de solo del Oviedo, solo pido del
1: no
0: Oviedo.
1: sé decir, no sé decirte.
0: Vale, pues ese es el pronóstico de Sergio Cortina. Muchas gracias por estar con nosotros compartiendo espacio. Recordar a todos nuestros oyentes lo que hemos tratado, la revista Buenavista, proyecto de Real Oviedo Culture Fans. Muy importante que tiremos de ella, que la leamos y lo que decíamos, si alguna marca está interesada, que se ponga en contacto con ellos, porque de verdad es una perspectiva, es un espectro muy distinto al que conocemos normalmente del deporte y del Real Oviedo. Y como decía la presentación, es el factor o uno de los factores más determinantes de nuestro club, que es la masa social, la vida fuera del Carlos Tartiere y la afición que lleva en volandas durante los más de 100 años de nuestra historia al club. Así que, Sergio Cortina, muchas gracias por estar aquí con nosotros.
1: Gracias.
0: Y ya suena en la lejanía los tres pitidos finales que señala el señor colegiado, indicando que el programa ha llegado a su final. Pero no estén tristes, porque mañana aún tenemos el último programa de la semana, en el cual, como de costumbre, analizaremos a nuestro próximo rival en profundidad con un medio local de Sabadell. también traeremos la actualidad que nos deje la mañana y la tarde del día de mañana en el entrenamiento y ruedas de prensa que se puedan dar. Y, como siempre, volveremos con mucho más y mucho mejor. Sin nada más que decirles, solo me queda mencionar al Oviedo.

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1: ¿Qué tal, Asturias? Buenísimos días. Hoy es jueves 17 de septiembre de 2026. Son las 7 de la mañana. Esta sintonía ya la conocéis todos y todas sobradamente. Es RPA, la radio del Principado de Asturias. La de todos los asturianos y todas las asturianas. Que en este momento os estaréis levantando, muchos y muchas. ¿Qué tal, Rubén Morillo? Buenos días.
2: Buenos días, David Rionda. Buenos días a todos y todas. ¿Qué tal? ¿Cómo estáis?
1: Hoy, entre otras cosas, es el Día Mundial del Country, así que más tarde pondremos alguna cancioncina country.
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1: Así. ¿Cómo?
3: El country.
1: Ah.

0: Mari Carmen Acevedo, buenos días.
1: Hola, Mari Carmen, ¿qué tal? Buenos días.
0: Hello.
2: Buenos días, muy bien, gracias. ¿Y tú qué tal? ¿Cómo estás?
0: Mari Carmen, es el Día Mundial del Country. ¿Cómo surgió el country?
2: Uf, buenísima pregunta. A ver, el Día Mundial, o más bien el Día Internacional de la Música Country, en 2026 cae este jueves 17 de septiembre. Se celebra de manera oficiosa y parece que empezó por los años 2000, posiblemente en homenaje al cumpleaños de Hank Williams. En cuanto a la música country, surgió principalmente en zonas rurales del sur y el este de Estados Unidos en los años 20. Mezclaba músicas de los inmigrantes europeos, el folk estadounidense, el blues, el gospel. De esos cruces salen instrumentos como el banjo, el violín, la guitarra, el contrabajo y después la steel guitar. Sí, y nombres importantes de esos primeros años son, por ejemplo, Jimmy Rogers y The Carter Family.
1: Muy bien.
2: Luego, el género ha evolucionado muchísimo.
0: Mari Carmen, vaya,
1: tampoco te vengas arriba.
0: Dando, ¿eh?
1: Claro,
0: sí,
1: claro.
0: Suficiente ya, ¿eh?
2: El bluegrass, el sonido Nashville, el outlaw country.
1: Hay un segundito,
0: Mari Carmen.
2: Hasta llegar.
1: Atenta.
0: Respira, respira.
1: Atenta, atenta.
2: Claro.
1: Vamos con el tiempo.
2: ¿Te escucho?
1: Con eso. Sí,
0: sí, te escucho. Con eso es suficiente. ¿Qué tiempo tendremos este jueves 17 de septiembre?

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1: Deja que mire el pronóstico un segundo. A ver. Para el jueves en Asturias se prevén 21 grados con intervalos de sol y nubes por la mañana y nublado por la tarde. Temperaturas entre 21 de máxima y 12 de mínima. Así que, bueno, en principio jueves bastante bueno para salir, con una chaquetita, eso sí, por si acaso. Sobre todo fresquita a primera y a última hora.
0: Hoy es un buen día para salir y es un buen día para comentar las
2: efemérides.
3: Mira, escucha, lo que vamos a hacer ahora es comentarte hechos históricos que transcurrieron tal día como hoy y tú de cada uno de ellos, como hacemos todos los días, nos das un dato breve y curioso. ¿De acuerdo? Por ejemplo, mira, un día como hoy, de 2007, la Unión Europea gana la demanda de monopolio contra Microsoft.
1: Un segundo, a ver, sí. Ese 17 de septiembre de 2007, el Tribunal de Primera Instancia de la UE confirmó que Microsoft había abusado de su posición dominante y mantuvo una multa de unos 497 millones de euros.
3: Olo.
1: El caso fue famoso por, entre otras cosas, no compartir información necesaria para que otros productos pudieran interoperar con Windows. Fue una de las multas antimonopolio más grandes que había impuesto la comisión hasta entonces.
0: Un 17 de septiembre de 2012, Esperanza Aguirre dimite en Madrid de la asamblea que preside y de su escaño en la misma.
1: Un momento. Uf, pues, dato curioso. Dimitió por motivos personales, pero no se alejó del todo de la política en ese momento. Siguió vinculada a su partido y más adelante fue portavoz del Grupo Municipal Popular en el Ayuntamiento de Madrid.
3: Y ahora tertuliana. A ver, Mari Carmen, otra más. Tal día como hoy de 2013, Rockstar Games lanza el videojuego Grand Theft Auto 5 para la PlayStation 3 y la Xbox 360.
1: Espera. Vale. Dato curioso. El juego recaudó más de 800 millones de dólares en sus primeras 24 horas. Fue uno de los lanzamientos de entretenimiento más exitosos de la historia hasta ese momento.
3: Pues muy bien.
0: Y hablando de videojuegos, hoy cumpleaños Yuji Naka, el programador del juego original Sonic de Sega. Nació un 17 de septiembre de 1965.
1: Un segundo. Te confirmo ese dato. Sí, nació el 17 de septiembre de 1965. Dato curioso, aunque a menudo se le llame el creador de Sonic, en realidad fue sobre todo el programador del Sonic original. El personaje lo diseñó Naoto Oshima y también fue clave Hirokazu Yasuhara. Después, de hecho, el famoso Sonic Team surgió en torno a ese grupo de desarrolladores.
0: Gracias, Mari Carmen Acevedo. Adiós.
3: Venga, hasta luego, Mari Carmen.
1: Adiós, nos escuchamos luego.
0: Hoy ha estado más seria, ¿eh?
3: Sí. Es como que, no sé, va cambiando,
0: va,
3: ¿no?
0: Va cambiando
3: el estado
0: la
3: de ánimo.
0: De un día para otro.
3: Función del día de la semana. Una cosa rara, sí. Pero bueno, en fin.
0: ¿Qué le vamos a hacer? Nosotros continuamos en nuestro desayuno con liantes de hoy jueves 17 de septiembre. Toca abordar la actualidad de Asturias. En este caso nos vamos a ir hasta Gijón, donde han vendido el local del mítico Café de Indurra por 2 millones de euros. Tiene las claves, tiene los datos. Lorena Rendueles, buenos días.
4: Muy buenos días, liantes. Así es, David. El local del mítico Café de Indurra se ha vendido por 2,1 millones de euros. Este café, que abrió sus puertas en 1901, salió a la venta a través de un portal digital donde se especificaba que la propiedad se transmitía como activo con rentabilidad bruta del 5,5% desde el primer día, generando, claro, gran interés, recibiendo la empresa administradora de la propiedad una veintena de llamadas, de las que salieron un total de 7 ofertas en firme, siendo una la que llegó a buen puerto. Este cambio de titular no va a afectar al uso como café que ha tenido desde que se fundó, ni al contrato de alquiler con el Grupo Gavia, que lo explota desde el 2014 y tiene vigencia hasta 2036. Esta venta es una continuación de la compra de los edificios anexos al Teatro Jovellanos, habiendo sido adquirido ya el número 7 del Paseo de Begoña a principios de año, por un grupo de inversores mayoritariamente asturianos para la construcción de viviendas. ¡Hasta la próxima, liantes!
0: Gracias, Lorena Rendueles. Hoy cumpleaños uno de los integrantes de La Oreja de Van Gogh, en este caso Álvaro Fuentes. Nació un 17 de septiembre de 1975. 51 años cumple Álvaro. Escuchamos a La Oreja de Van Gogh, la reina del pop. Estamos en Desayuno con Liantes en RPA. Hoy es jueves 17 de septiembre.

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7: Noticia viral. Una mujer argentina utiliza las redes sociales para ensalzar la vida que lleva aquí en España. Ha dicho cosas como esta. Vamos a escuchar a esta chica.
8: Nadie me obligó a quedarme en España y hoy les voy a contar el porqué de mi decisión. Primero que todo, el contexto. Yo nunca me fui a Argentina porque estaba mal. Realmente mi familia y yo económicamente estábamos bien. Me fui por decisión propia, por vivir la experiencia europea y en algún momento tranquilamente me podría haber vuelto, pero no me volví. La primera razón es la estabilidad. Acá puedo planificar lo que yo quiera. Sé lo que va a costar algo el mes que viene, el otro y el otro. Puedo ahorrar con un objetivo claro. Puedo hacer proyectos a largo plazo. Eso para mí tiene un valor enorme y a veces no me doy cuenta hasta que lo pienso. Lo mismo me pasa con la seguridad. Es como que todavía me cuesta normalizar poder salir sola a donde yo quiera, a la hora que yo quiera. Puedo caminar en la noche a las 2 de la mañana sola. Está todo bien. No pasa nada. Para mí particularmente eso es un lujo. Y probablemente cuando algunos vean este video me van a decir que no es así.
9: Esto lo hemos comentado más de una ocasión, ¿eh? Sí.
7: Sí. Básicamente ella lo que más ensalza o lo que más valora es la seguridad de caminar sola por las noches por la calle.
9: Sí, hace mención a una cosa que yo creo que está ahora bastante de moda desde que llegó Milei a gobernar el país, que es esto de que el precio, bueno, pues es bastante estable, ¿no? En España, que ella puede hacer planes a futuro sabiendo más o menos lo que le va a costar, pues no sé, un viaje, un utensilio, algo que tenga que comprar. Cosa que en Argentina y en otros países, por desgracia, no es así, porque es bastante volátil por temas de inflación y etcétera. Pero sobre todo, y esto ya lo hemos comentado, como decía, no es la primera vez que escuchamos a alguien decir que lo que se valora de nuestro país en mayor medida es la seguridad, poder ir tranquilo por la calle sin temor a que te atraquen, te roben o por la noche, ¿no? Que para nosotros algo tan sencillo como salir a tomar algo o a cenar y volver a las 2 de la mañana no pasa absolutamente nada por ir caminando por la calle, como muchos están regando los barrenderos y los que baldean las calles para que estén limpias, pero claro, en otros sitios pues puedes tener problemas. Sí.
7: Y hablamos de España como país, pero si lo extrapolamos, si cabe el término, aquí al Principado de Asturias, yeah. Yo creo que somos una de las comunidades más seguras, ¿no? Es un auténtico lujo también.
9: Sí. Es como un exponente, ¿no? No sé si estamos la primera o la segunda. Ya sabéis que esto va cambiando, pero sí, estamos, en cualquier caso, en el top 3 de comunidades autónomas en cuanto a la seguridad. Y esto lo comentamos siempre que mencionamos la cuestión de la tranquilidad y de la seguridad en nuestro país. Mencionamos la anécdota de nuestra amiga Capela May, argentina, que dijo que cuando decidieron venirse a España lo que buscaron fue un lugar tranquilo y seguro. Y eligieron Asturias precisamente porque en todas las listas, en todos los rankings, aparecía como una de las comunidades, de los sitios más seguros de todo el país.
7: Asturias, una comunidad segura, y Oviedo, una ciudad segura, una ciudad donde podemos vivir estos días las fiestas de San Mateo, unas fiestas que queremos disfrutar en paz y con toda la tolerancia del mundo. Serapio Cano Bayer, buenos días.
10: Hola, buenos días, chicos.
7: ¿Qué podemos hacer hoy en San Mateo? Muy rápido.
10: Hay más fiestas, ¿eh? No solo existe San Mateo, pero evidentemente hasta el día 21 es el centro de las fiestas aquí en el Principado. Y, por ejemplo, hoy en los conciertos de la Hería están a las 9:30 los chicos de Tabú.

0: Pero como siempre les menciono, hay más conciertos, por ejemplo en el Paseo del Bombé. Hoy a las 8:30 está el Pop Tour. Y también luego, pues ya saben que se está celebrando el concurso de rock Ciudad Oviedo, en este caso en la Plaza Feijó. Y esto es a partir de las 11:30, hoy está Kaleki y las Panteras. Y también en la Plaza del Paraguas, también saben que hay más conciertos, hoy está Kate Clover y Pete Molinari. Esto será a partir de las 8 de la tarde. Les he dicho cuatro sitios y cuatro conciertos diferentes para que vean la cantidad de cosas que hay. Hay muchas más que pueden ustedes chequear en la página web del Ayuntamiento. Ayuntamiento de Oviedo. Ay, estoy con una flema.
1: ¿Cómo se nota San Mateo, eh?
0: Sí,
1: que,
0: pero...
1: Que salió usted ayer y...
0: Sí, a tomar
1: uno, un poco, ¿no?
0: Unos giriflis. Bueno, pero también hay cosas, por ejemplo, en Noreña, porque se celebran este fin de semana y ya desde hoy las fiestas de Noreña, fiestas del Ecce Homo se llaman. Mañana viernes es el pregón para dar pistoletazo de salida a lo que viene siendo los días gordos, porque ya como digo, ayer y la semana pasada pues hubo las procesiones y estas cosas. Hoy por ejemplo, mañana por ejemplo a las 11 en el Paseo Fray Ramón ya hay actuación, va a estar Danky. El sábado pues es el día del Gochu, donde mejor que celebrarlo que en el sitio del Gochu por excelencia en Asturias, que es Noreña. Hay degustación gratuita, va a haber música, va a estar el grupo Molina, va a haber sesión vermú con la cumbia de Don Ricardo, Benito Camela, Green Eventos, Swing Bar. Benito Camela es un disc jockey, no es una broma mía, ¿eh? Y luego a las 10, el sábado, pues va a estar la Orquesta Génesis, Jairo Hortal, en fin, muchas cosas. Y el domingo, lunes, martes, miércoles, jueves, viernes, sábado, hasta el sábado 26, hay cosas todos los días. No les voy a aburrir, pero va a haber un montón de orquestas y de cosas. Fiestas de Noreña, si quieren iniciarlas, mañana viernes. Y luego también otra cocina, se celebra este fin de semana la fiesta de la bicicleta en Avilés. Es la edición número 44 ya, y el sábado es donde, pues digamos, se va a celebrar la jornada festiva por excelencia. A las 10:30 de la mañana se sale del aparcamiento del centro comercial del Corte Inglés, en la zona allí al lado del cementerio, en la Plaza Mayor de Llaranes, y la llegada de las mianas serán los puntos también de reunión de todos los ciclistas, y hay que inscribirse gratuitamente, bueno, pues para optar a premios, para estar todo un poco más organizado, y que la policía local pues sepa más o menos de cuántos participantes estamos hablando. Fiesta de la bicicleta, nada, es muy fácil, se van a atravesar diferentes barrios de la ciudad, es una jornada muy festiva. No son ni 10 kilómetros, se da un paseo por la ciudad, y es una jornada festiva que también reivindica un poco el uso pues de los medios de, en este caso, no locomoción, bueno, o digamos de transporte alternativos y el ecológicos, como son las bicicletas, para que se les tenga un poquitín más en cuenta.
1: Serapio Cano Bayer, gracias.
0: Bueno, adiós a todos, chavales, adiós.
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1: Escuchamos a Taburete y el tema Roto y Elegante. Por cierto, ya habéis escuchado al profesor Serapio Cano Bayer, hoy estarán en La Hería, en Oviedo, dentro de las fiestas de San Mateo. Estamos en Desayuno con Liantes en RPA, la radio autonómica de Asturias. Hoy es jueves 17 de septiembre.

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8: El abanico.
6: El abanico o un objeto también muy denostado y justamente tratado, como es el paipai. Estamos todavía amaneciendo, estamos despertando en este jueves 17 de septiembre. Hoy cumple 56 años un personaje absolutamente despreciable. Se trata de Paco Sanz. Fue un rostro muy conocido en la televisión en España hace unos años. ¿Por qué fue conocido y por qué digo que es despreciable? ¿Por qué lo calificó así? Este señor se había inventado que padecía una enfermedad rara, una enfermedad terminal, y utilizó los diferentes medios de comunicación y utilizó diferentes plataformas para lucrarse. Posteriormente se descubrió que todo esto era mentira. Absolutamente inmoral. Básicamente la historia es esa, ¿no?
8: Sí, bueno, de hecho, ¿recuerdas? Le llamaban el hombre de los 2.000 tumores, porque es lo que decía él, que era el hombre que más tumores tenía en el mundo. Decía que tenía una enfermedad que se llama síndrome de Cowden. Que, bueno, pues eso, era una enfermedad rara que te predispone, pues eso, a la aparición de tumores, en principio benignos, pero él decía que tenía 2.000 y que se iban a poner, o que se iban a malificar, o bueno, pues eso, a volver dañinos para su cuerpo. Y entonces aprovechó el diagnóstico, que algunos dicen que sí que es cierto, que lo llegó a padecer, pero de forma benigna. Bueno, pues aprovechó este diagnóstico, que en algún momento tuvo, para, pues, a exagerar y agravar drásticamente, según él, la gravedad, y afirmaba, pues eso, falsamente, que tenía un cáncer terminal, que si tenía 2.000 tumores y, bueno, que le quedaban pocos meses de vida. ¿Para qué todo esto? Pues como siempre, para recaudar dinero y estafar a la gente. Hizo un montón de campañas, de hecho por eso le conoce la gente, sobre todo muy fuertes también en redes sociales, que empezaban a despuntar y bueno, pues este...
6: Bueno, el youtuber Auronplay le apoyó.
8: Le echó una mano,
6: ayudó.
8: No solo Auronplay.
6: Ayudó a dar difusión a su caso.
8: Tuvo mucho apoyo mediático en televisión, pues eso, en redes sociales, en eventos de recaudación, bueno, pues como vi allí a un montón de personas, porque lo que salía este hombre pues era en el hospital, siempre encamao, vídeos dando pena. ¿Qué ocurre? Pues nada, que en marzo de 2017 le detienen porque se revela que todos los vídeos que él y la pareja hacían, bueno, pues directamente eran fragmentos, y si veías el vídeo completo, pues eran vídeos en los que se mofaban incluso de los donantes, diciendo vaya tontos que son, se lo creen todo, este tipo de cosas, ¿no? A mí lo que me flipa de todo este caso es lo lejos que pudieron llegar, la cantidad de dinero. O sea, es decir, lo buena que es la sociedad española, porque recaudaron muchísimos miles de euros, millones incluso, y me alucina, como digo, lo lejos que pudieron llegar, hasta el punto de que en Estados Unidos llegó incluso a recibir ensayos clínicos. O sea, el tío pudo permitirse el lujo de viajar a Estados Unidos y participar en un ensayo clínico para nada, absolutamente, que por cierto creo que eran gratuitos, y la gente pues abonó dinero porque decía tengo que ir a Estados Unidos a hacerme pruebas, a hacerme ensayos, y resulta que luego se supo que algunos eran incluso ensayos clínicos.
6: Y estaba allí de vacaciones.
8: Claro, estaba allí de vacaciones.
6: Disfrutando el viaje.
8: Bueno, solo para el viaje, para que te hagas una idea, para el viaje este de Estados Unidos recaudó 260.000 euros, 8.000 víctimas. Dinero, pues evidentemente que destinó, pues eso, para, bueno, pues para vivir ahí a todo trapo, pues comprar cosas de alta gama, coches, viajes.
6: Y este tipo de personas son tan despreciables que lo que consiguen es que el día de mañana tengamos un caso real y muchos desconfíen y ya no ayuden. Ese es el principal, uno de los problemas que yo veo derivados de esta actitud tan, tan lamentable.
8: Sí, es que es verdad. Ahora cualquier campaña necesaria, pues la,
6: claro, te pasa,
8: la vas a mirar con recelo.
6: A este tío, claro, das dinero a este tío, de repente te llega otro caso de una enfermedad rara o de una persona que necesita el apoyo de los ciudadanos, y tú dices, no, ya no me fío. Después de lo que pasó con este, ya no me fío. Y pagan justos por pecadores. Es lamentable. Que hablando de estafas, estaba aquí leyendo yo una estafa muy curiosa que me llama mucho la atención. No tiene nada que ver, pero sí que es una cuestión de picaresca muy, muy particular.
8: A ver.
6: Y es que un tal Víctor Lustig se hizo pasar por un funcionario del gobierno francés en 1925 y convenció a un chatarrero de que la Torre Eiffel se iba a desmantelar. Y se la vendió a un chatarrero. Le vendió la Torre Eiffel a un chatarrero.
8: Ostras.
6: Lo más extraño, bueno, ya es extraño que el chatarrero picase, ¿no? Pero es que repitió el timo poco después con otro comprador. El tío iba por ahí, este tal Víctor Lustig,
8: la Torre Eiffel.
6: Iba por ahí diciendo que era funcionario del gobierno francés y que se iba a desmantelar la torre y que no tenían nada que hacer con la chatarra. Y se le iba vendiendo a chatarreros.
8: Qué guay. Hay una...
6: Año 1925.
8: A mí estas me encantan. Hay una muy antigua, del 1800, de un señor que se llamaba MacGregor, y que era oficial escocés. Y este lo que hizo fue inventarse un país, y entonces a todos los que tenían pasta, británicos, les estafó, les vendía tierras, títulos nobiliarios, bonos del Estado, pero claro, de un país que no existía porque era imaginario. Se llamaba Poyais, por cierto, el país. Y este señor organizó expediciones que supuestamente lo que hacían era viajar a ese supuesto país, pero lo que hacían era viajar al Caribe. Claro, allí a la costa de Honduras les parecía maravilloso el país. Y digo, bueno, aquí hay que poner más pasta. Y cada vez, ya luego a la vuelta, les decía, bueno, ¿qué? ¿Compramos más tierras? ¿Os vendo más tierras de mi país y tal? Y el tío vendía, pues eso, títulos de tierras, bonos, cosas ficticias de algo que no existía. Me gusta esa historia porque era gente que tenía pasta. Entonces, bueno, me hace gracia por eso.
6: Y hablando de gente que tenía pasta y era estafada, en la India había un paisano que cogía a los turistas y les decía, ¿qué? ¿Os gusta el Taj Mahal? Decían ellos, sí, es precioso. Pues os lo vendo, que está a la venta.
8: Y lo vendía.
6: Y lo vendía. Y lo vendía. Y sacaba dinero.
8: Qué guay.
6: Vendió el Taj Mahal e incluso el Parlamento Indio en múltiples ocasiones a turistas adinerados.
8: Voy a empezar yo a vender. El Palacio Real. ¿Os gusta Covadonga? ¿Os gusta? Pues ala.
6: Yo que tengo San Julián de los Prados, Antullano, aquí al lado de mi casa. Pues, cuando vengan turistas, voy a decirles, ¿qué? ¿Os gusta el prerrománico asturiano? ¿Lo queréis para vosotros? Tanto. Madre mía, cómo está el mundo, ¿eh? ¡Ay, Dios mío! Continuamos en Desayuno con Liantes en RPA. Hoy es jueves 17 de septiembre. Harry Styles ya ha anunciado las fechas para el que será su próximo tour, su próxima gira del año que viene. Natalie García, buenos días.
5: Buenísimos días, Liantes. ¿Qué tal, chicos? ¿Cómo estamos? Pues efectivamente, David, tal y como nos indicas, el famoso cantante británico Harry Styles ha anunciado formalmente todas las fechas oficiales de su próxima gira internacional Together Together Tour 2027, diseñada además detalladamente como la continuación directa de sus esperados directos musicales anteriores. El gran objetivo principal de este nuevo tour mundial es presentar completamente en vivo ante todo el público las canciones pertenecientes a este cuarto álbum de estudio en solitario, el cual lleva por título Kiss All The Time, Disco Occasionally. La noticia, publicada originalmente por el portal lahiguera.net, resalta de forma muy especial el esperado regreso del aclamado artista pop a España. En territorio nacional, el icónico solista ofrecerá dos macroconciertos consecutivos muy importantes en la capital, la ciudad de Madrid. Las esperadas citas musicales tendrán lugar en las instalaciones del Estadio Metropolitano los días 30 y 31 de julio del 2027, donde se prevé un masivo y rotundo éxito de asistencia por parte de sus fans. A nivel global, esta espectacular gira mundial arrancará oficialmente en Estados Unidos y Canadá. Esto permitirá al cantante actuar por primera vez en grandes estadios norteamericanos, consolidando así su estatus de superestrella internacional justo antes de viajar al continente europeo para continuar con el resto de su itinerario. Así que, chicos, yo voy a ser de las primeras que voy a intentar sacarme entrada, que no me lo quiero perder. Un besito muy fuerte y hasta el próximo día, Liantes.
6: Gracias, Natalie García. Escuchamos a Harry Styles, As It Was. Esto es Desayuno con Liantes en RPA. Hoy es jueves 17 de septiembre.

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3: Noticia viral, un enfermo que estaba a punto de morir, finalmente fallece, graba un audio en secreto y pide ponerlo en su entierro, en la caja. Y era él gritando, ¡dejadme salir, dejadme salir!
4: Una broma.
3: Una idea macabra de un chico irlandés.
4: A ver.
5: ¿Aló? ¿Aló? ¿Aló?
3: Esa es la grabación que está dentro de la caja y que grabó, evidentemente, previamente a su entierro.
4: Ay, pobre. O sea, me da pena por... O sea, es triste porque, bueno, falleció, pero me gusta un poco cómo lo encara, ¿no? O sea, por lo menos para intentar sacarle una sonrisa a la familia, que me imagino que también estaba abatida.
3: Noticia viral, una mujer pide matrimonio de nuevo a su marido tras 57 años juntos. Un vídeo que ha sido viral en TikTok. ¿Escuchamos?
4: A ver.
6: Yo quiero decirles algo a todos que me conocen bien, en especial mis hijos, mis nietos que están, los que faltan ya van a llegar, no importa. Pero yo nunca tuve un pacto. Así que sigo sin pactos. Y les quería decir eso, porque en este momento... Hace 57 años estoy en pareja con un señor que ahora en este momento quisiera pedirle casamiento. Si él quiere.
3: ¡Bravo!
4: ¡Bravo! Muy bien.
3: Oye, pues muy guapo, ¿eh?
4: Muy bien.
3: Me gusta que se hagan virales estas cosas y no gente que, yo qué sé, que come cosas raras o se lanza de algún lado y pues se mata. Sí. No, prefiero estas cosas. Muy bien, muy guapo,
4: muy bonito,
3: sí señor.
4: Muy bonito, sí señor, sí señor.
3: ¿Tú qué desayunas? Mira, yo desayuno una pieza fruta.
4: Pues mira, yo
3: habitualmente
4: dos ciruelinas por la mañana.
3: Sí, ¿eh?
4: Sí.
3: Una piecina de fruta, meto algo de proteína. Dicen que es bueno meter algo de proteína.
4: Eso no, es que yo por la mañana...
3: Una tostada de jamón con
4: bueno,
3: tomate.
4: Eso los fines de semana, que tengo más tiempo, sí, sí.
3: Jamón con tomate. Si me sobró algo de la cena, una pechuguina de pollo, un pinchín de pollo, algo así. Y dicen que bueno, que ¿por qué no un plátano?
4: También.
3: ¿Por qué no un
4: plátano? Sí, sí.
3: ¿Y cómo afecta a tu cuerpo desayunar un plátano? Nos lo cuenta Diego Campo. Buenos días, Diego.
7: Muy buenos días, Liantes. ¿Qué tal estáis? Los plátanos, como ya sabéis, además de un chute de energía mañanero que nos dan siempre, también pueden ayudar al corazón, el control de azúcar en sangre, los riñones y más beneficios para nuestro organismo. Una de las curiosidades del plátano es que es rico en magnesio y algo menos en potasio. Este último ayuda a prevenir calambres, lo que combinado con la energía que proporciona lo convierte en una fruta ideal para reponerse durante las actividades deportivas. Así que ya sabes, después de una jornada de gimnasio, plátano en mano. También, una de las investigaciones publicadas en Apetite señala que un desayuno compuesto principalmente de alimentos con carbohidratos procesados puede aumentar los niveles de hambre y aumentar el riesgo de aumento de peso a largo plazo. En cambio, combinar alimentos saludables con alto contenido de fibra y carbohidratos, como un plátano con grasas, puede ser mucho más beneficioso para el azúcar en la sangre y la regulación del apetito, como queda reflejado en un ensayo de Advancing in Nutrition. Así que eso es todo, ya sabéis, a comer un plátano todas las mañanas para estar a tope de energía.
3: Gracias, Diego Campo. E hilando con esta canción, pensé, a ver, plátanos en la selva, Tarzán con la monachita, Tarzán Boy de Baltimora, un clásico de los 80. Ahí está.

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14: Un asturiano se ha colado en la lista Forbes, la lista Forbes, de los 100 mejores creadores de contenido de España. Esta lista pone en valor el trabajo de los influencers y pretende ser además un reconocimiento a su papel y a su aportación a la cultura digital. Influencers muy conocidos, Ibai, Lola Lolita, Jordi Wild o Auronplay, están entre las personalidades que se incluyen en esta selecta lista, y entre ellos, además, está un asturiano que, aunque lleva más de 10 años creando contenido para redes, su participación en la Vuelta al Mundo de Plex le ha convertido en uno de los más de los que más han sonado en el último año. Se llama Javier Gallardo, es un joven de 26 años, natural de Oviedo, que comenzó a hacerse un hueco en el mundo de Internet cuando aún iba al instituto y que ahora cuenta con más de 500,000 de seguidores en Instagram y cerca de 18 millones de me gusta en TikTok. Con solo 15 años comenzó a subir vídeos de recetas a YouTube y empezó a opinar sobre temas de actualidad. Esto le llevó a tener la oportunidad de trabajar para una empresa de Madrid y a partir de ese momento todo ha ido en progresión y ha ido creciendo mucho en redes sociales. Este es Javier Gallardo.
15: No me preguntéis por qué, pero me encanta regalar flores. Estas son para la mujer de mi vida. Me voy de viaje, no es por nada especial, o sea, me apetece comprarlas y ya está. Y me vais a acompañar.
14: Pues enhorabuena para Javier Gallardo.
16: Sí. Por cierto, no confundir con Roma Gallardo, que también es asturiano, que es otro influencer, que también está en redes, pero que toca otros temas más políticos y más de confrontación, ¿no? Busca un poco la gresca siempre. Este chaval no tiene nada que ver. De hecho, está siempre muy metido en el mundo de la cultura y es verdad que saltó, o digamos que mucha gente lo conoció, con esa vuelta al mundo de Plex. Que ya sabéis que Plex cogió a unos influencers, amigos también, youtubers, muchos de ellos, se fueron a hacer la vuelta al mundo y enseñaban a los chavales muchas cosas de otros países que evidentemente, pues hasta que no estás en ese país no puedes descubrir, ¿no? Un poco atropellada, para mí la hicieron de una forma, quisieron hacerla en 80 días, ¿no? Un poco por la broma, ¿no? Y por el título de, pues eso, La Vuelta al Mundo en 80 días y lo consiguieron y es verdad que mucha gente conoció a amigos de Plex como este muchacho.
14: Y Mary Coletas, la periodista del Mundo del Corazón, ha visto que se ha puesto muy de moda esto de las redes sociales, que hay mucho influencer cada vez más y ha decidido abrirse una cuenta de Instagram y subir contenido. Mary, ¿qué tal?
17: Hola, buenos días a todos.
14: Mary, ¿qué contenido piensas subir a redes sociales?
17: Bueno, yo voy a hacer mezclas de plastilina. Y les explico, hay una cosa que se estilaba cuando eras chaval, en mi época, que era los juegos y las figuras que se podían hacer de plastilina, que es esta masa así, que se puede moldear.
14: Sí, sabemos, para hacer figurinas. Sabemos lo que es plastilina.
17: Y ocurría una cosa, que es que cuando, o sea, la plastilina era de colores bien definidos, pero siempre se acababa mezclando y quedaba un churro de color mierda, que era como una mezcla entre azulado, verdoso, grisácea, que siempre era el mismo color. Entonces, yo voy a hacer un canal de YouTube donde me voy a dedicar a coger colores de plastilina, mezclarlos para evidenciar que siempre sale la misma mierda de color si juntas las plastilinas.
14: ¿Cómo se va a llamar el canal para que lo podamos seguir?
17: ¡Plastiguay! ¡Te destroza la vida!
14: Gracias, Mary Colette.
17: Adiós a todos.
14: Hemos preguntado a Santi Robles sobre el mundo de los influencers. Hemos preguntado a Santi quién fue el primer influencer para él, y esto es lo que nos ha contestado.
5: Si hay una persona que ha tenido seguidores, si hay una persona que ha influenciado en la vida de millones de personas, si hay alguien que ha iluminado los corazones de la humanidad, ese ha sido Emilio Aragón. Quiero decir, ni María Pombo, ni... No me sé el nombre de ningún otro influencer. Y el de María Pombo me lo sé porque salió hace poco en no sé qué movida. El caso es que Emilio debería haber subido contenido a redes y deberíamos tener toda su obra en internet. Porque Emilio hacía arte cuando no bastaba con tener un ordenador y conexión a fibra óptica en tu casa. Emilio hacía arte cuando era algo dificilísimo y cuando tu talento tenía que sobresalir de entre el resto. Y el suyo sobresalía tanto que ahora le recordamos como la mente más brillante de la historia.
14: Ah, ya está.
16: Sí, te parece poco. Te parece poco. O sea, cierra con es la persona más brillante de la historia y esperas algo más.
14: Gracias, Santi Robles, por tu testimonio. Otro artista con mucho seguimiento en redes, aunque sus redes sociales últimamente dan un poco de miedo. La deriva de esta chica es un poco preocupante, pero bueno, su carrera ha sido brillante, al menos lo fue en su momento. Britney Spears pudo incluso ser más brillante porque Britney estuvo a punto de protagonizar una película muy exitosa, El diario de Noah.
16: No, ¿en serio?
14: Sí. La estrella del pop de los 2000.
16: Ostras.
14: Estuvo a punto de protagonizar la peli. La peli basada en la novela de Nicholas Sparks y acabó siendo protagonizada por Rachel McAdams.
16: Sí.
14: Desistieron, finalmente no cogieron a Britney, decidieron prescindir de Britney porque creyeron que era demasiado famosa para hacer la película y que tenía una imagen demasiado marcada. La gente iba a pensar que era la película de Britney Spears.
16: Claro, es que yo creo que ahí está el hándicap para personas que son tan famosas y que igual no estamos acostumbrados a verlas en según qué ámbitos. Por ejemplo, a Britney, si saca un disco, pues evidentemente sí, la ves ahí porque es su menester, ¿no? Pero haciendo una peli es cierto que la estás poniendo en un ámbito en el que no estamos acostumbrados, y es cierto que siendo lo potente que era la imagen de Britney Spears en aquella época, pues mucha gente, yo estoy de acuerdo, hubiese confundido la película con algo, un biopic o claro, una historia de Britney que nada tiene que ver.
14: Escuchamos a Britney Spears, Toxic.
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16: Uy, parece que está cantando un pitufo. Por Dios.
14: Ay, Dios.

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8: Último tramo, último bloque de nuestro desayuno con liantes de hoy jueves 17 de septiembre. Lo dedicamos, como es habitual, a rescatar una película ya olvidada con Miguel Ángel Muñiz, Jimmy Pepín.
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8: Vamos a recordar una película de 1996 protagonizada por Eddie Murphy. Es un remake de un clásico de los años 60, El profesor chiflado.
11: ¡Oh, es fantástico! Nada mejor que reunir a toda la familia para degustar una comida apetitosa. Anda, toma, coge.
12: Tengo hambre.
13: ¡Maldita sea, hijo! Hace tiempo que no te veíamos ni en pintura. Me alegro de que hayas venido.
12: Anda,
13: sí, Sherman, te has convertido en un señor profesor y te das tantos aires que no quieres ver ni a tu familia.
14: El trabajo me tiene muy ocupado, Ernie.
12: No quiero patatas. Sabes que el puré me da gas. Sherman, cuando yo era joven, la gente decente se juntaba con su familia los domingos en las ocasiones especiales. Así respetábamos a los mayores.
13: Andas a tu rollo.
8: Miguel Ángel Muñiz, muy buenas.
15: Buenas, hombre, ¿qué tal estamos?
8: Y nos acompaña también Fran Estrada, que viene como invitado especial a esta sección de cine.
15: Por supuesto, soy un segundo experto en cine.
8: Y además has querido venir porque toda esta película, El profesor chiflado, con Eddie Murphy, la viste hace poco.
15: Sí, hace un mes, cosa de un mes o algo así.
8: ¿Y qué tal? ¿Qué sensación te dio? ¿Envejeció bien? ¿Te hizo gracia?
15: Bueno, pues sí, para ser del año que dijiste, porque no me acordaba que era del 97, pues me parece que está bastante actual.
8: Sí, del 96.
15: Con unos chistes de pedos que son crema. Sí.
8: Miguel Ángel, ¿qué nos puedes contar de esta película, de este remake?
15: Bueno, sí, es un remake de una película de Jerry Lewis que creo que debe ser de los 60, por ahí, la original.
8: 63.
15: Y, a ver, yo lo que más valoro de la peli, aparte de algún gag que creo que está muy bien, es el trabajo que tiene de caracterización de Eddie Murphy, de cuando hace del profesor Sherman Clamp, un profesor de química ahí, que no hay quien se lo crea, pero bueno, que es como una caracterización que me parece acojonante. De hecho, ganó el Oscar a los mejores efectos de maquillaje, para mí merecidamente, porque es que está, ya te digo, está muy bien hecho. Y luego fue una película que lo petó en taquilla, un presupuesto de algo más de 50 millones, recaudó 275 más o menos en todo el mundo, que para aquellos años ahora sería una mierda, pero para aquellos años era como mucha pasta. Y luego, bueno, está el coprotagonista Jada Pinkett, que yo no sé si estaba casada ya con... No, yo debía estar casada todavía con Will Smith. Que ahora, bueno, se hizo célebre otra vez ya de Pinkett por el tema este de la bofetada y demás, ¿no? Pero bueno, era una actriz que nunca acabó de triunfar, yo creo, dentro de Hollywood. O sea, estaba ahí y tal, pero no, nunca llegó a ser una estrella. Y la película, a ver, tiene un toque así, un poco el estilo de comedia hasta de Eddie Murphy, del humor grueso este, ¿no? Sí, tiene muchas bromas, eso de pedos, de flatulencias, de cosas guarras, ¿no? Que si la comida cayéndose por la boca de... Humor fino y elegante, que sí, se dice. Y, a ver, eso quizás es la parte más... como que menos funciona, a lo mejor no, lo más... que a lo mejor si te gusta ese tipo de humor, pues la película está bien, pero vamos. Yo creo que lo que está bien, por ejemplo, son las partes que tiene un cómico de Estados Unidos, que de aquella estaba empezando a conocer, ¿no? Dave Chappelle, que ahora ya es muy conocido, ¿no? Haciendo esto de stand-up comedy y tal. Esa fue una de las cosas que me sorprendió mucho al verla, porque yo no me daba cuenta que era el Dave Chappelle este. Yo, madre mía, cómo cambió este hombre. Sí.
8: Que hay un momento que tiene una especie de duelo cómico,
15: sí,
8: ¿no? De duelo de chistes,
15: sí.
8: Eddie Murphy y él.
16: ¡Ha dicho qué tal!
17: ¡Le he dicho qué tal, tío, eh!
16: Las mujeres siempre compran. Las mujeres lo compran todo. No hay forma de impedirles que se vayan de compras. A ver quién ha venido hoy. Oh, fijaros en ese tío blanco que está ahí. Fijaros, seguro que tiene una colita muy pequeña. La tiene tan pequeña que que usa pinzas para mear.
11: ¡Oh! ¿Usa pinzas para mear? ¡Se las haga con pinzas!
16: ¡Oh, esta noche estoy en vena! ¡Oh, oh! ¡Fijaros en ese! ¡Fijaros en ese tipo!
11: ¡Me falta aire! ¡Me ahogo!
16: ¡Oye, hermano!
11: ¡Ya está!
16: ¡Hermano!
11: ¡Vas a matarme, hermano! ¡Una sobredosis de risa!
15: Que está, a mí esa parte me gustó mucho porque es que me hace mucha gracia de Chappelle, que tiene como un sombrero así.
7: Sí, sí, sí, sí.
15: Muy chistoso.
7: Y los pantalones cagados, sí, cayendo y cosas así, sí, sí.
15: Y estaba, a ver, esa parte está bien. Y luego, a ver, lo que es la historia, pues bueno, es la historia así, un poco el arquetipo del amor este imposible, entre comillas, ¿no? De una persona que está enamorada de un prototipo de mujer que es imposible y encima el tipo es como muy torpe, aparte físicamente pues está muy gordo y demás. Y la típica historia de buen corazón, de la belleza está en el interior y todas estas patochadas. Y
7: oye, que a veces se da en la vida real, Miguel Ángel. Sí,
15: a ver, si tienes dinero,
7: en mi caso
15: es
7: se ha
15: más
7: dado.
15: Fácil.
7: Yo soy un fistro y ha triunfado mi amor interior.
15: Que no, joder, tú eres un tipo elegante, joder. Eres el Juan Diego Boto, el Juan Diego Boto de Asturias, tío. Pero me refiero que la peli tiene unos mensajes muy clásicos que están bien. Pero luego, bueno, lo atrezan con todo esto del maquillaje y los efectos. Hay una secuencia rarísima que creo que era él, que soñaba que se convertía en una especie de King Kong gigantesco que iba comiendo. O sea, estaba muy bien porque era como que parecía que iba a coger a la chica, ¿no? A Jada Pinkett para llevarse el arroyo King Kong, pero lo que hacía era coger un muslo de un pollo y se lo comía y tal, ¿no? Y luego se tiraba un pedo y había una explosión nuclear. Es que era todo como bizarrísimo. Pero creo que es una peli que en la taquilla triunfó bastante.
8: Muy entretenida.
15: Era la época de este tipo de comedias y tal, pero que ya se olvidó todo Dios de ella. Y creo que sí, como decía él, que se mantiene más o menos de ritmo, funciona bien, es una película entretenida. Es de Tom Sadiak, el director. Claro, igual esto es algo para no verla, para muchos, ¿no? Es el director de Ace Ventura, por ejemplo. Y no sé qué más dirigió así Tom Sadiak.
8: Mentiroso compulsivo.
15: Dirigió una que se aleja un poco de eso, que no estaba mal, era rara también, que es esa de Dragonfly, aquella de Kim Costner, que la mujer moría.
7: Ah,
15: y
7: sí,
15: a través
8: de la sombra de la libélula.
15: La sombra de la libélula, sí. Y, pero bueno, ya te digo, a ver, está bien resuelta. Luego tienes gente por ahí como James Coburn, de secundario, que le da pues también su caché y tal. Y ya digo, una peli muy entretenida, está bastante bien hecha. Todo depende de la capacidad que tenga uno para soportar a Eddie Murphy.
8: Sí, si no te hace
15: la tolerancia
8: a Eddie Murphy,
15: no te
8: va a gustar.
15: Es lo que marca la diferencia, tu tolerancia a Eddie.
8: Ahí está. Película de 1996 que recordamos, El profesor chiflado, por cierto, la tenéis desde hace poco en Netflix, si la queréis ver, ¿vale? Para que toméis nota. Fran Estrada, Miguel Ángel Muñiz, gracias.
7: Venga, chao. Bien, pues nada, os doy la enhorabuena.
8: Nos vamos escuchando a Revolver y este Mi rendición. Que paséis un buen jueves. Nos escuchamos mañana viernes a las 7 de la mañana. Rubén Morillo.
7: David Rionda.
8: Hasta mañana.
7: Hasta mañana, chao a todos. Buen día.

0: Son las 8 de la mañana.
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0: ¿Qué tal? Muy buenos días. Los cinco primeros detenidos por la agresión a Rubén Rosón y Jorge Fernández están ya en la comisaría de Buenavista, en Oviedo, a la espera de pasar a disposición judicial. Hay un sexto identificado, pero es estudiante y en estos momentos está fuera de la ciudad. Todos son varones mayores de edad. Fuentes policiales aseguran que varios de ellos están vinculados a grupos ultra del fútbol. Siguen en los calabozos, como decimos, a la espera de que se termine de redactar el atestado policial. Podrían enfrentarse a sendos delitos de agresión con lesiones agravados por delitos de odio. A las 10:15 está previsto que la delegada del Gobierno, Adriana Lastra, dé más detalles sobre la investigación. Antes de conocer estas detenciones, el alcalde de Oviedo, Alfredo Cantelli, rectificaba sus palabras, restando importancia a los hechos, calificándolos de anécdota y diciendo que los agresores no eran tan mala gente porque Oviedo, dice el alcalde, tiene una juventud muy buena. Alfredo Cantelli dice condenar la violencia, pero evita hablar de ataque ideológico.
2: Ni en la calle, ni en un campo de fútbol, ni en el ámbito privado. La violencia nunca puede ser una forma de defender unas ideas o de enfrentarse a quien piensa de manera diferente.
0: El candidato del Partido Socialista a la alcaldía de la ciudad no considera que estas palabras sean una rectificación. Sergio Llera pide a Cantelli que dé la cara, que pida perdón por sus primeras declaraciones.
3: Que convoque a los medios, que dé la cara ante la ciudadanía, que pida perdón y que rectifique realmente sus palabras, porque entonces lo único que vemos es un cambio de postura impostado.
0: El tema ha estado también presente en la Junta de Portavoces del Parlamento. Allí se ha aprobado una declaración para condenar esta agresión. El texto, que califica lo que pasó como una agresión fascista y homófoba, ha salido adelante con el respaldo del Partido Socialista, Convocatoria por Asturias y la diputada del Grupo Mixto, Covadonga Tomé. No se han sumado ni Partido Popular, ni Foro, ni Vox. Beatriz Polledo, Adrián Pumares y Carolina López hablan de texto ideológico.
4: Es aprovechar una declaración institucional de este Parlamento, de esta Junta General, con fines partidistas.
5: No buscaba la condena de esa agresión, de esa vergonzosa y lamentable agresión, sino que buscaba pues el señalamiento.
6: Sacar rédito político y utilizarlo como un arma partidista para criminalizar, culpabilizar a Vox.
0: El Observatorio contra la LGTBfobia instará al Principado a que se persone como acusación particular en el proceso judicial. Consideran que hay elementos suficientes para considerar este ataque como LGTBfóbico, tanto por arrancar la bandera arcoíris del puesto de la catedral como por los insultos homófobos que recibieron Rubén Rosón y Jorge Fernández. Por cierto, Nuria Rodríguez, directora general de Participación Ciudadana, Transparencia, Diversidad Sexual y LGTBI, estará en unos minutos aquí, en este matinal. Un matinal en el que les contaremos además que la Fiscalía del Supremo ha recurrido la absolución por maltrato psicológico de los padres que encerraron a sus tres hijos durante 3 años en Fitoria, en un chalet. El Ministerio Público sostiene que el aislamiento violó simultáneamente 3 leyes distintas y que al recluir a sus hijos, tanto el padre como la madre cometieron detención ilegal. Piden para cada uno de ellos más de 25 años de cárcel. Con esta apertura empieza este matinal, Asturias Hoy, primera edición de este jueves 17 de septiembre. Lo hacemos con Anciu Varillas, con Xana Iglesias, con Elia Rivero, en redacción y locución, con Javier Palomo, la parte técnica, y con los siguientes titulares.
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0: En Oviedo el PSOE acudirá a los tribunales si el gobierno municipal no les facilita los expedientes que alertaban de posibles irregularidades en urbanismo.
7: Mensajes que el ayuntamiento se comprometió a investigar. Jorge García Monsalve advierte al gobierno local que acudirán a la fiscalía o que presentarán un recurso contencioso administrativo si no se les permite acceder al expediente. Declaraciones tras la comisión de urbanismo de este miércoles en la que, según el PSOE, no les dieron ningún tipo de información sobre el tema.
8: Vamos a pedir acceso al expediente y si no se nos da acceso al expediente, dado que no se nos quiere dar ningún tipo de explicación de viva voz, vamos a llegar a donde tengamos que llegar en el ejercicio de nuestros derechos de representación de la ciudadanía.
0: Y los sindicatos califican de positivo el borrador del reglamento de organización y funcionamiento de las escuelinas que les ha pasado la consejería.
7: Un documento que recoge buena parte de las reivindicaciones sindicales, como la implantación de la pareja educativa, la realización de determinadas tareas en días no lectivos y la disponibilidad de una hora diaria destinada a labores administrativas y pedagógicas. Ahora van a transmitir a las bases su contenido para analizar la posibilidad de presentar alegaciones. Tania Alonso es la portavoz de Comisiones Obreras.
9: Y ha habido ciertos avances, como la pareja educativa, jornada completa sin excepciones, la hora fuera del aula tienen que compensarla, tenemos que estudiar bien el documento, pero tienen que compensarla y por supuesto las funciones vienen también de otra manera recogidas, que no tenemos que hacer funciones de lavandería ni de comedor, ni nada que sea que no sea técnico de educación infantil.
0: Y la reina Letizia preside este mediodía la apertura oficial del curso en el Colegio Público de la Gesta, en Oviedo.
7: Y es la segunda visita oficial al centro educativo en el que cursó la EGB tras la de 2008, cuando acudió acompañada por el rey para celebrar el 50 aniversario de este centro. En la cita de hoy va a estar también, entre otros, la ministra de Educación, Milagros Tolón, o el presidente del Principado, Adrián Barbón. El director del Colegio Público de la Gesta es Andrés Suárez.
10: No quedan profesores aquí en activo, pero sí que hemos contactado con antiguos profesores, antiguas profesoras sobre todo, que van a tener aquí un pequeño encuentro al acabar el evento con ella.
0: Y la Audiencia Nacional paraliza la instalación de un campamento en el puerto de Ceuta.
7: Allí se iba a realojar a parte de los migrantes que llegaron a la ciudad autónoma en la entrada masiva de finales de julio. La audiencia exige esperar a que se resuelva la medida cautelar urgente que ha pedido el Sindicato Unificado de Policía, que interpuso un recurso reclamando la paralización inmediata de la instalación de esas carpas, alegando que el peligro que presentaba era por ser una zona sensible. Transportes había dado luz verde para utilizar aproximadamente 16.000 metros cuadrados del puerto para instalar un dispositivo temporal de acogida con capacidad para cerca de 1.000 personas.
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0: Llegamos a las 8:07 de la mañana. Conocemos ahora el estado de las carreteras con la DGT. ¿Qué tal? Buenos días.
11: ¿Qué tal? Muy buenos días. Pues amanece, como suele ser habitual, con tranquilidad por el momento en las carreteras del Principado, con tan solo complicaciones. Ya hasta ahora, en la 66 en Coyoto, se iban a encontrar hasta 2 kilómetros de tráfico más lento de lo habitual, en este caso sentido ya Gijón, así como también por la AS2 ya en la zona de Zariego, en este caso sentido Oviedo, al igual que por la 8 en Serín, ya de entrada a Avilés. Al margen de ello, en el resto de carreteras del Principado se circula con total normalidad y sin grandes complicaciones.
0: Conectamos ahora con las policías locales de las principales localidades del Principado, empezando por Oviedo. Policía local, buenos días.
12: Hola, buenos días.
0: ¿Cómo arrancáis el jueves?
12: Bueno, no tenemos incidencias, hay algo más de intensidad de tráfico en la salida por Ernesto Güítez Blanco hacia las 2 y el resto de la ciudad se circula con fluidez.
0: Gracias, Oviedo. Vamos ahora hasta Gijón. Policía local, buenos días.
13: Hola, buenos días.
0: ¿Qué tal por ahí hasta ahora?
13: Bueno, pues hasta ahora tenemos algo más de intensidad de tráfico, lo que es la entrada a la ciudad desde la 8 a la rotonda de Viñao en Viesques, y también hay tráfico abundante en la avenida Príncipe de Asturias. En el resto de días hay tráfico fluido, se circula con normalidad.
0: Gracias, Gijón. Terminamos recorrido en Avilés. Policía local, buenos días.
14: Hola, buenos días.
0: ¿Cómo circuláis hasta ahora por allí?
14: Circulación fluida en la red vial de Avilés, ningún incidente.
0: Gracias, Avilés. Vamos con el tiempo.
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0: Previsión de jueves que nos acerca David Arango. ¿Qué tal? Buenos días.
15: Hola Elia, muy buenos días. Hoy por delante tenemos una nueva jornada de cielos muy nubosos en Asturias, con poca precipitación, incluso en algunos sitios sin ninguna lluvia, pero las nubes van a acompañarnos durante gran parte del día. Se puede abrir algún claro en las horas centrales de la jornada, pero eso va a ser todo, y las temperaturas serán como las de ayer, 21, 22, 23 grados en prácticamente todas las capitales de concejo. Mañana, a primera hora, todavía puede llover algo en el centro oriente, y es que nos pasará cerca un sistema frontal frío, pero por la tarde el cielo se abrirá y subirán un poco las temperaturas. Sábado, con pocas nubes y con un nuevo ascenso térmico. Domingo de verano, con sol y con máximas entre los 25 y los 30 grados.
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0: Asturias al día a partir de las 9. ¿Con qué contenidos de jueves? Cuéntanos, Roberto.
16: Hola, Elia, ¿qué tal? ¿Cómo estás? Buenos días. Pues recuperamos en esta semana las tertulias políticas de los jueves con representantes de los distintos partidos políticos. Aprovechamos para hablar del curso político que acaba de arrancar y que viene cruzado por las agresiones en Oviedo, la detención de al menos 5 encausados en estas agresiones, la situación de Ceuta o la famosa ley de nietos. Por ahí van a ir los tiros hoy en el programa con Álvaro Valle, que es secretario de Política Municipal de la FSA, Esther Llamazares, diputada del Partido Popular en el Congreso, Carolina López, diputada de Vox en la Junta, Xabel Vegas, diputado de Izquierda Unida, también en la Junta General del Principado, y Xunel Ipe en representación de Somos Asturias. Luego vamos a hablar de una exposición que se inaugura esta tarde, muy potente, Kelly, al hilo del tiempo. Es una retrospectiva de la artista asturiana, la artista obetense, fallecida ya hace unos años, en 2013. Más de 70 obras se van a poder ver en dos equipamientos que hay en Bueño. Nos lo contará el comisario de la muestra, que es Santiago Martínez, que además viene acompañado de Joaquín Junquera, que es el viudo de la artista asturiana y quien impulsa junto con su hija Cristina este proyecto Kelly al hilo del tiempo. Y vamos a cerrar hoy hablando del proyecto Kabila. Es un proyecto que se desarrolla desde Asturias en Tetuán, Martil y Castillejos, y que viene impulsado por la asturiana Lorena Neira y desarrollado por Asturias Acoge. También estará con nosotros la coordinadora de Asturias Acoge, Nazaret Sánchez.
0: Perfecto, gracias. Roberto, buen día.
16: Buen día.
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0: Lo comentábamos en nuestra apertura, los 5 detenidos, los 5 primeros detenidos por la agresión a Rubén Rosón y a Jorge Fernández están ya en la comisaría de Buenavista, en Oviedo, a la espera de pasar a disposición judicial. Hay una sexta persona identificada, pero que es estudiante y que en estos momentos está fuera de la ciudad.
7: Estos 5 detenidos son varones y mayores de edad. Les identificó la Brigada Provincial de Información y fuentes policiales aseguran que varios de ellos están vinculados a grupos ultra del fútbol. Siguen en los calabozos de la jefatura a la espera de que se termine de redactar el atestado policial y se puedan personar ante el juez. Podrían enfrentarse a sendos delitos de agresión con lesiones agravados por delitos de odio. Unos hechos que recordamos ocurrieron durante la madrugada del pasado viernes en la plaza de la Catedral de Oviedo, donde los agredidos, el ex concejal de Somos Oviedo, Rubén Rosón, y Jorge Fernández, colaboraban en una de las casetas que se habían instalado por el colectivo de fiestas populares, además en el marco de las fiestas de San Mateo. Según su relato, los atacantes trataron de arrancar un faldón con la bandera arcoíris de la caseta y a partir de ahí fue cuando se inició la agresión, que fue grabada, por cierto, en vídeo por varios viandantes y por la que ambos fueron trasladados luego a Luca, al Hospital Universitario General de Asturias.
0: Por cierto, que a las 10:15 está previsto que la delegada del Gobierno, Adriana Lastra, dé más detalles a los medios de comunicación sobre la investigación de la agresión grupal y estas primeras detenciones, una comparecencia de la que podrán informarse aquí en los servicios informativos de RPA. Antes de conocer estas primeras detenciones, el alcalde de Oviedo rectificaba sus primeras palabras en las que restaba importancia a lo ocurrido, calificándolo de anécdota, diciendo que esos agresores no eran tan mala gente porque Oviedo, dice Alfredo Cantelli, tiene una juventud muy buena. El alcalde expresa su rechazo a estos hechos, traslada su apoyo a las dos víctimas, a sus familias, pero no habla en ningún momento de ataque ideológico.
7: El alcalde dice ahora condenar cualquier forma de violencia y defiende que nunca puede servir para defender ideas. Dice también que ninguna diferencia política, ideológica o personal justifica una agresión.
2: En primer lugar, condeno de forma rotunda y sin ningún tipo de matiz cualquier forma de violencia física o verbal, venga de donde venga y la ejerce quien la ejerza. Ni en la calle, ni en un campo de fútbol, ni en el ámbito privado. La violencia nunca puede ser una forma de defender unas ideas o de enfrentarse a quien piensa de manera diferente.
7: Y el presidente del Partido Popular de Asturias se ha pronunciado sobre este tema en sus redes sociales. Álvaro Queipo dice compartir todas y cada una de las palabras del alcalde, reitera su condena absoluta a la agresión y traslada su apoyo y solidaridad a Rubén Rosón y Jorge Fernández, que le han hecho llegar una carta pidiéndole que se posicione con mayor rotundidad, sin equidistancia.
0: El candidato del Partido Socialista a la alcaldía de Oviedo no considera que esas palabras del alcalde, de Alfredo Cantelli, sean una rectificación. Sergio Llera le pide que dé la cara, que pida perdón por sus primeras declaraciones sobre la agresión grupal.
3: Rectificar también es decir que, bueno, se ha cometido un error y rechazar las palabras que él mismo dijo el mismo domingo. Entonces, desde aquí lo que le pedimos es que esté a la altura del cargo que tiene, que convoque a los medios, que dé la cara ante la ciudadanía, que pida perdón y que rectifique realmente sus palabras, porque entonces lo único que vemos es un cambio de postura impostado.
0: Tampoco creen que sean una rectificación los agredidos en ese ataque grupal. Rubén Rosón y Jorge Fernández han hablado Otra vez para RPA, han lamentado que el alcalde haya tardado casi una semana en condenar, pero creen que estas palabras no son una rectificación sobre sus primeras declaraciones.
7: Y por ello insisten en que quieren reunirse con el alcalde y con el Partido Popular. De hecho, ayer llevaron a la sede de esta fuerza política en Asturias dos cartas, una dirigida a Álvaro Queipo y otra para Alberto Núñez Feijóo. En ellas piden a ambos una reunión. Rosón insiste en ese encuentro para dar crédito a las palabras del alcalde.
17: Sus palabras, si quieren ser veraces, que no lo son, pero si quieren ser veraces, se tiene que reunir con nosotros. Además, tenemos que reunirnos con el Partido Popular de Asturias. Y además, tienen que volver los bancos arcoíris a la escandalera.
7: Una opinión parecida expresaba Jorge Fernández, quien se preguntaba por qué han tardado tanto Cantelli y el Partido Popular, es decir, 3 días, en condenar la violencia.
18: ¿Cómo es posible que se tarden 3 días de dudas en retractarse de unas declaraciones tan vergonzantes como las del alcalde de Oviedo y que no salga nadie del Partido Popular autonómico y del Partido Popular a nivel estatal, del señor Feijóo, a retractarse de esas declaraciones?
0: Seguimos hablando de esta agresión grupal, un asunto que está también presente en el Parlamento asturiano y la Junta de Portavoces ha aprobado una declaración para condenarlo. El texto que califica lo acontecido como ataque fascista y homófobo ha salido adelante con el respaldo del Partido Socialista, de Convocatoria por Asturias y de la diputada del Grupo Mixto de Covadonga Tome.
7: El comunicado aprobado también pedía a Alfredo Cantelli una rectificación por haber minimizado la agresión. El PP, por su parte, ha presentado su propio texto en el que condena la violencia y muestra su apoyo a la investigación policial. Beatriz Polledo es diputada del Partido Popular.
4: Condenamos la agresión sin matices, pero lo que no vamos a hacer y no nos van a encontrar es aprovechar una declaración institucional de este Parlamento, de esta Junta General, con fines partidistas.
7: Tampoco se sumaban a esa declaración el diputado de Foro Adrián Pumares y la de Vox, Carolina López.
5: Yo no me he sumado a la declaración institucional de la presentada por los 3 grupos de la izquierda, porque, como digo, no buscaba la condena de esa agresión, de esa vergonzosa y lamentable agresión, sino que buscaba pues el señalamiento.
6: Es que la izquierda ha utilizado este suceso, en la pelea de San Mateo, para intentar victimizarse, para intentar sacar rédito político y utilizarlo como un arma partidista para criminalizar, culpabilizar a Vox.
0: Y el Observatorio contra la LGTBI-fobia instará al Principado a que se persone como acusación particular en el proceso judicial. También cree necesaria una campaña de visibilización de este colectivo, ya que las denuncias por agresiones, dicen, han crecido en el último año.
7: Este órgano va a pedir al Consejo de Gobierno que estudie la posible personación en la causa del Principado. El Observatorio dice que hay elementos suficientes para considerar este ataque como LGTBI-fóbico, tanto por arrancar la bandera arcoíris como por los insultos homófobos. Ovidio Zapico es el consejero de Ordenación del Territorio, Urbanismo, Vivienda y Derechos Ciudadanos.
19: Detrás, un delito que puede ser de odio, que es un delito motivado por una ideología política, pero que también tiene tintes, unos rasgos claros de homofobia, ¿no?
7: Alertan también que lo que llevamos de año, el número de agresiones físicas o verbales ya supera todas las del año pasado. Quitar los bancos arcoíris de la Plaza de la Escandalera o dejar de colgar las banderas LGTBI, dicen, son posturas políticas que dan alas a este tipo de situaciones. Escuchamos de nuevo al consejero y a Nuria Rodríguez, que es la directora general de Participación Ciudadana, Transparencia, Diversidad Sexual y LGTBI.
20: Mientras hay políticos que se dedican a arengar a las masas y a envenenarles los oídos y la cabeza, luego son los chavales, que tienen toda una vida por delante quienes ejecutan estas porquerías que escuchan de políticos. No podemos permitir la irresponsabilidad política por parte de nadie, nunca.
19: Que en Asturias queremos seguir viviendo y disfrutando de nuestras fiestas y de nuestro día a día en un marco de convivencia. Y que cualquier actitud fascista que rompa este molde de comportamiento democrático tiene que ser rotundamente condenado. Sin bandazos. Que ha habido bandazos.
7: Nuria Rodríguez, quien por cierto va a estar dentro de unos minutos aquí en RPA.
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0: Son ya las 8 y 19 minutos. Hablamos de tribunales porque la Fiscalía del Tribunal Supremo ha recurrido la absolución por maltrato psicológico de los padres que encerraron a sus tres hijos durante 3 años en un chalet de Fitoria, en Oviedo.
7: El Ministerio Público sostiene que el aislamiento violó simultáneamente 3 leyes distintas y que al recluir a sus hijos, los padres cometieron detención ilegal, destruyeron su salud emocional y abandonaron sus deberes de cuidado. Al tratarse de un solo acto con múltiples delitos, la Fiscalía exige una condena que supere los 25 años de prisión para los progenitores.
0: Seguimos con más asuntos. La Fiscalía del Estado Mexicano de Morelos ha emitido una orden de detención contra el presunto autor del asesinato el pasado sábado de la estudiante canaria Claudia Tacoronte. Para la identificación del sospechoso se han servido de los vídeos recabados de algunas cámaras de seguridad del lugar del crimen e información aportada por algunos ciudadanos. Y un hombre de 39 años ha fallecido este miércoles ahorcado en su vivienda de Málaga tras intentar estrangular a su pareja en presencia de su hija menor, que avisó a los servicios sanitarios de la agresión, por la que la mujer permanece hospitalizada. Fuentes policiales han indicado que se trata de un caso de violencia machista y que ninguno de los dos se encontraba en el sistema Biogen.
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0: Hablamos de financiación autonómica porque hay discrepancias en el seno de convocatoria por Asturias por la postura que debe tomar el Principado ante el nuevo modelo de financiación. Mientras Xabel Vegas apoya la adhesión al modelo y afirma que Sumar votará a favor, Ovidio Zapico, coordinador de Izquierda Unida, convocará a la colegiada para expresar formalmente su rechazo a la propuesta.
8: Atendiendo precisamente a esos 21.000 millones de más que hay para las comunidades autónomas y ese fondo de compensación que se ha hecho también para que las comunidades autónomas que no llegan a la media puedan llegar a la media, pues creemos desde luego que sería positivo que Asturias se acabara acogiendo a ese modelo de financiación.
19: Nosotros nos negamos a dar el visto bueno a ese modelo de financiación y yo voy a trasladar a la colegiada a la que reuniremos la próxima semana esta posición, ¿no? Desde Asturias y desde la representación que tenemos en el Congreso de los Diputados en Asturias, tenemos que votar no.
0: Y Partido Popular y Foro instan a los diputados asturianos del Partido Socialista en el Congreso a rechazar el modelo de financiación autonómica aprobado por el Consejo de Política Fiscal y Financiera y que contó con el voto en contra de Asturias. El Ejecutivo del Principado subraya que el voto de los representantes socialistas en las Cortes está ligado a lo que determine el grupo a nivel nacional.
7: En la mesa de financiación autonómico reunida ayer miércoles, PP y Foro reiteraron su rechazo a la propuesta de modelo de financiación que fue aprobada con el único apoyo de Cataluña y Canarias. David Ruiz, diputado del PP, pide al gobierno de Barbón que le pida a los diputados asturianos socialistas que voten en contra de la propuesta cuando llegue a las Cortes.
21: El otro día Barbón decía que esperaba de todo corazón que este nuevo sistema de financiación no saliese. Oiga, pues que de todo corazón diga a sus diputados nacionales, a los dos diputados nacionales que le quedan, que no. Que voten que no.
7: También el diputado de Foro, Adrián Pomares, pide que los diputados socialistas asturianos voten ese no.
22: Y lo que nos gustaría es que los diputados del Principado de Asturias, que están representando a todos los asturianos y asturianas, pues votasen en contra.
7: Y el consejero de Hacienda, Guillermo Peláez, ha vuelto a insistir en su rechazo a la propuesta del Ministerio y recuerda que los diputados en Cortes se deben a la disciplina nacional.
23: Deseamos que este modelo no salga adelante. A partir de ahí, el Partido Popular y el Partido Socialista, los diputados en Cortes Generales, dependen del Grupo Parlamentario Nacional.
0: Y la crisis del Estrecho de Hormuz por la guerra de Estados Unidos e Israel contra Irán eleva los costes energéticos de la industria española en 7.400 millones de euros. Son datos de la Alianza por la Competitividad de la Industria Española que advierte del fuerte impacto que la crisis energética derivada del conflicto en el Golfo Pérsico está teniendo sobre la actividad manufacturera nacional y que reclama medidas urgentes que permitan preservar la competitividad de las empresas, la inversión industrial y el empleo.
7: La Alianza por la Competitividad de la Industria señala que la situación se ha deteriorado de forma significativa durante los meses de julio, agosto y especialmente septiembre, coincidiendo con el recrudecimiento de las tensiones en los mercados energéticos internacionales y con una nueva escalada de los precios del gas y de la electricidad derivada de esa situación geopolítica. Carlos Reynoso es portavoz de esta alianza.
24: Lo que estamos observando con la crisis derivada
9: del estrecho de Hormuz es una preocupante aceleración del impacto en la industria debido a los mercados energéticos. Tanto los mercados del gas como de la electricidad han experimentado unos incrementos exponenciales de precio a lo largo del verano, y nuestras estimaciones en la Alianza por la Competitividad de la Industria es que lo peor está por llegar.
0: Y el Principado ya tiene el borrador de la reforma de las directrices comerciales. El consejero de Ciencia, Industria y Empleo ha explicado que lo ha elaborado Traxatec y que ahora se está evaluando de forma interna. Hablamos del accidente ocurrido en la mina de Zarreu en 2022, en el que murió un trabajador y otro perdió una pierna. Es la primera explotación en la que en marzo de 2025 fallecían otros 5 mineros y 4 resultaban heridos de gravedad.
7: La acusación particular ejercida por la familia del fallecido en 2022 eleva hasta 4 años de prisión la petición de condena para los 3 imputados en la causa. Se trata de Jesús Manuel Rodríguez, conocido como Chus Mirantes, su mujer Ana María Rodríguez y el director facultativo de la explotación, Roberto Valdés. A los 3 se les imputa un delito contra los derechos de los trabajadores en concurso con un delito de homicidio. Pide a las empresas Combail y Wintols una indemnización de cerca de 300.000 euros para la familia del fallecido. La fiscalía, recordamos, pedía 3 años de prisión para cada uno de los acusados.
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0: Y hablamos ahora de política local, porque la coordinadora de Izquierda Unida en Avilés se reúne esta tarde a las 6 en un encuentro decisivo para fijar su postura sobre la más que posible ruptura del pacto de gobierno local con los socialistas.
7: Tras semanas de intensas discrepancias políticas marcadas por la gestión de la crisis del agua y los retrasos en la puesta en marcha de la empresa municipal de servicios, la coordinadora de Izquierda Unida en Avilés va a redactar la propuesta oficial que se va a trasladar a la asamblea prevista para el miércoles de la semana que viene, que tendrá la última palabra sobre la continuidad de la coalición en el gobierno avilesino. Mientras que el Partido Socialista cifra en 34 millones la remunicipalización del servicio, el agua, y la considera económicamente inviable, Veolia, el socio privado en Aguas de Avilés, pide al ayuntamiento subir un 60% las tarifas o, en su defecto, 15 millones que considera que ha dejado de percibir en concepto de beneficio industrial. El coordinador de Izquierda Unida en Avilés, Juan José Fernández, añade que el PSOE está negociando con Veolia, que a su vez veta la presencia de la coalición en estas conversaciones.
10: El Partido Socialista está negociando con Veolia una salida al conflicto. Veolia nos ha vetado Izquierda Unida nuestra participación en esta negociación, y entonces ahora nos encontramos en una situación en que una parte del gobierno está negociando con la multinacional y la otra parte del gobierno no sabe ni siquiera de qué están hablando, ni cuáles son las propuestas, ni las líneas rojas del PSOE, ni estamos a oscuras. Lógicamente, cuando una parte del gobierno no sabe lo que negocia la otra, se crea una situación crítica que hace que ese gobierno deje de tener sentido.
0: Y el Partido Socialista de Gijón tendrá finalmente 3 candidatos en las primarias para decidir quién será su cabeza de lista en las elecciones locales de 2027. La Comisión Ética de la FSA ha validado ya los avales de Lara Martínez, José Ramón Tuero y Alberto Ferrao, que han superado los 189 apoyos que necesitaban. La campaña interna comienza hoy. Los militantes votarán el 26 de septiembre en primera vuelta. Y el Gobierno Municipal de Gijón rechaza la creación de una comisión de investigación sobre el caso de las contrataciones irregulares en Divertia. Tampoco acepta que se inste a la Sindicatura de Cuentas a fiscalizar esas contrataciones. La oposición tacha esta posición de oscurantista. Nos da más detalles Luis Tazón.
11: Habrá una auditoría externa, tal y como señala la Secretaría General del Ayuntamiento, pero la Sindicatura de Cuentas no fiscalizará la firma y extinción de contratos de Divertia. Jesús Martínez Salvador es portavoz del Gobierno Municipal y presidente de Divertia.
12: Tanto la proposición de abrir una comisión de investigación como la relativa a la Sindicatura de Cuentas parten de una misma exposición de motivos, de los mismos hechos y, por tanto, del mismo interés: hacer ver lo que no es.
11: En la sesión ha sido rechazada una proposición presentada por Izquierda Unida y Podemos que afectaba a los ejercicios comprendidos entre 2024 y 2026. Javier Suárez es portavoz de Izquierda Unida.
24: Había un descontrol generalizado, porque esto pasó durante el año 23, el 24 y el 25. Y no sobre 2 contratos, sino sobre al menos 14. Y aquí estamos hablando solo de las contrataciones vinculadas a los conciertos.
11: El Gobierno también ha utilizado su mayoría para evitar una comisión de investigación que ahonde en la búsqueda de responsabilidades más allá del presidente y el gerente de Divertia. Olaya Suárez es portavoz de Podemos Gijón.
2: Y si los hechos fueron tan graves como para cesar fulminantemente al presidente y al gerente, ¿cree que su gobierno no tiene que dar explicaciones y pedir disculpas a la ciudadanía por lo sucedido, por las consecuencias que tuvo que ustedes lo nombraran y lo ratificaran?
11: Para el gobierno no hay más que un error administrativo que no ha afectado a las cuentas de la empresa municipal.
0: Eso en Gijón. En Oviedo, el Partido Socialista acudirá a los tribunales si el gobierno municipal no les facilita los expedientes relativos a los mensajes anónimos que alertaban de irregularidades en el área de urbanismo y que el ayuntamiento se comprometió a investigar. El concejal socialista, Jorge García Monsalve, pide transparencia al gobierno local.
13: Vamos a pedir acceso al expediente. Y si no se nos da acceso al expediente, dado que no se nos quiere dar ningún tipo de explicación de viva voz, vamos a llegar a donde tengamos que llegar, en el ejercicio de nuestros derechos de representación de la ciudadanía.
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0: Hablamos en clave educativa. Los sindicatos califican de positivo el borrador del reglamento de organización y funcionamiento de la red de 0 a 3 que les ha presentado la Consejería de Educación en la mesa de gestión de les escuelines.
7: El documento recoge buena parte de las reivindicaciones sindicales, como la implantación de la pareja educativa, la realización de determinadas tareas en días no lectivos o la disponibilidad de una hora diaria que se destine a labores administrativas y pedagógicas. Ahora van a transmitir a las bases su contenido para analizar la posibilidad de que se presenten alegaciones. Tania Alonso es la portavoz de este sindicato.
14: Y ha habido ciertos avances, como la pareja educativa, jornada completa sin excepciones, la hora fuera del aula tienen que compensarla, tenemos que estudiar bien el documento, pero tienen que compensarla, y por supuesto las funciones vienen también de otra manera recogidas, que no tenemos que hacer funciones de lavandería, ni de comedor, ni nada que no sea técnico de educación infantil.
7: Postura de comisiones, la de UGT por Laura Pérez, destaca que el reglamento de organización y funcionamiento que les ha entregado la consejería recoge ya gran parte de sus demandas.
15: La valoración de la mesa de hoy es altamente positiva, porque sí que nos han entregado un nuevo documento del ROF, donde se recogen gran parte de las peticiones y de las reivindicaciones que los sindicatos firmantes del acuerdo de noviembre habíamos reclamado.
7: Y Leticia Celorio, de USIPA, destaca la entrada en funcionamiento de la Bolsa de Méritos, y María Elena de Ávila, de CESIF, pide agilidad en todos los compromisos.
16: La bolsa que se ha generado de méritos va a entrar en vigor ya, entonces tenemos esperanzas de que con esa bolsa se cumplan todos los ratios de personal.
25: Tenemos que darles un margen de tiempo, pero también tengo que decir que tenemos que meterles caña porque tienen que ir más rápido.
0: Y no dejamos de hablar de las escuelinas, porque en Colunga el centro infantil de 0 a 3 de la red autonómica vuelve a arrancar el curso sin el servicio de comedor operativo, una situación que, como denuncia la Asociación de Madres y Padres, complica la conciliación familiar. Piden a la consejería que no demore más la puesta en marcha del mismo, al tiempo que denuncian la incompetencia de la administración. Inés Carús es una de las madres afectadas.
26: Entendemos que determinados trámites administrativos pueden requerir tiempo, pero consideramos que el periodo transcurrido resulta excesivo, especialmente teniendo en cuenta que se trata de un servicio que afecta directamente a la conciliación familiar y laboral y al bienestar diario de los menores. Esta situación está generando importantes dificultades de organización para las familias, que nos vemos obligadas a buscar alternativas para atender las necesidades de nuestros hijos e hijas durante el horario escolar.
0: Y la reina Leticia preside este mediodía la apertura oficial en toda España del curso escolar 2026-2027. Lo harán el Colegio Público La Gesta de Oviedo. Es la segunda visita oficial de la monarca al centro educativo en el que cursó la EGB, tras la de 2008, cuando acudió con el rey a celebrar el 50 aniversario del centro. El director del equipamiento, Andrés Suárez, asegura que su comunidad educativa recibe con ilusión la visita, pero también con responsabilidad.
27: La ilusión de en toda España, pues hay miles de centros educativos y que somos los elegidos para inaugurar el curso de forma oficial, y que nos acompañe además su majestad la reina, o sea que, bueno, pues muy ilusionados. Y por otro lado también con mucha responsabilidad, porque queremos que todo salga bien, queremos que pues el colegio sirva como ejemplo de la calidad educativa, que se vea el trabajo que hacemos de calidad en los centros educativos públicos de aquí de Asturias. Y entonces, bueno, pues aprovechar la visita para mostrar al mundo también todo lo bueno que se hace. Entonces, bueno, pues eso, ilusión y responsabilidad.
0: La reina visitará las aulas de La Gesta, recibirá dibujos realizados por el alumnado y tendrá un encuentro con Guillermo Rico, profesor del centro, reconocido recientemente como uno de los 10 mejores docentes de España.

0: Aarón y que se encuentra dentro de las instalaciones del polideportivo de Ventanielles. Belén Fernández lamenta que el ayuntamiento dedique todos sus esfuerzos a reparar y patrocinar el Palacio de los Deportes mientras tiene totalmente abandonado el polideportivo.
1: Y tanto es así que la entrenadora aseguraba en declaraciones a esta casa RPA que cuando regresaron tras las lluvias al gimnasio comprobaron que desde el ayuntamiento no se había hecho nada, todo seguía inundado y el material perdido.
2: Claro, está completamente abandonado, pero ¿cómo puede decir además eso un alcalde? O sea, es que o una concejala de deportes. Nosotros no somos cualquier club. Nosotros tenemos un club de alto rendimiento. Con nosotros entrena una campeona de Europa por segundo año consecutivo y tenemos niños campeones de España. Tenemos un campeonato de España el mes que viene y un campeonato del mundo en marzo. Tenemos que ser prioridad.
1: Explica además que desde que todo quedó anegado de agua tienen que entrenar en el Palacio de los Deportes, un espacio que denuncian se les queda pequeño. Y no solo eso, asegura que se sienten totalmente abandonados después de ver cómo el alcalde y la concejala de deportes, como apuntaba ahora la propia Belén, solo visitarán estas instalaciones tras las fuertes lluvias. Advierte que hay una fecha muy importante para el club que sitúa a Oviedo en la excelencia en esta disciplina a nivel europeo.
2: Pues tenemos el mes que viene el Campeonato Europa, que es el 24 y 25 de octubre, y tenemos dos niños, pues que son los dos mejores levantadores que hay en España ahora mismo. De hecho, Inés Conde es la actual campeona Europa. Y estamos entrenando en el Palacio de los Deportes, que hay dos tarimas, cuando nosotros en nuestro club tenemos 12 tarimas y mucho más material para poder entrenar para nuestro deporte que en el Palacio de los Deportes.
0: Y la Audiencia Nacional ha ordenado al Gobierno Central que se paralice la instalación de un campamento en el puerto de Ceuta para atender a las personas migrantes que llegaron a la ciudad autónoma en la entrada masiva de finales de julio. La sala de lo contencioso administrativo exige esperar a que se resuelva la medida cautelar urgente que había planteado el Sindicato Unificado de Policía, que interpuso ese recurso reclamando la paralización inmediata, alegando que instalar allí esas tiendas para acoger a estas personas suponía un serio riesgo dada la sensibilidad, la complejidad de ese emplazamiento del puerto de la ciudad autónoma. Una decisión que conocíamos hace unas horas.
3: Este país tiene demasiadas historias de amor enterradas en los campos.
0: Y lo que escuchamos es parte del tráiler de La Bola Negra, la película que representará a España en la carrera a los Oscar. La cinta de Javier Calvo y Javier Ambrosi aspirará a convertirse en una de las candidatas a mejor película internacional. Se estrena en cines el 25 de este mes. La Bola Negra se ha impuesto al Ser Querido de Rodrigo Sorogoyen y a Los Domingos de Alauda Ruiz de Azúa.
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0: Son ya casi las 9:20, lo decíamos antes. El Observatorio contra la LGTBI-fobia instará al Principado a que se persone como acusación particular en el proceso judicial que se abrirá contra la agresión contra Rubén Rosón y Jorge Fernández. También ven necesaria una campaña de visibilización, ya que las denuncias por agresiones constatan han crecido en el último año. El observatorio concluye que hay elementos más que suficientes para considerar lo que pasó la madrugada del viernes como un ataque LGTBI-fóbico, homófobo, tanto por arrancar la bandera como por los insultos que recibieron estos dos activistas, Rubén y Jorge. Hoy vamos a hablar sobre lo que se comentó ayer en el observatorio con Nuria Rodríguez, directora general de Participación Ciudadana, Transparencia, Diversidad Sexual y LGTBI del Principado, que ha venido al matinal. Buenos días, Nuria.
6: Buenos días.
0: Acabamos de decirlo, vais a instar al Principado a que se persone como acusación particular. ¿Qué importancia tiene que la Administración de este paso que se plante en el proceso asumiendo ese papel?
6: Bueno, pues ayer en la reunión extraordinaria que tuvimos, urgente, que se convocó en 48 horas para tratar este asunto dentro del Observatorio Asturiano contra la LGTBI-fobia, yo creo que hubo, de manera unánime, reflexiones interesantísimas y fundamentales sobre este hecho y lo que supone, ¿no? Entonces,

0: Cierto es que el observatorio no tiene capacidad para tomar esa decisión por sí sola, no tiene esa autonomía, pero sí que puede recomendar, en este caso, al Ejecutivo, al Gobierno, al Consejo de Gobierno, que pida información, que estudie la posibilidad de presentarse, de personarse como acusación popular en este caso. Tiene toda la importancia del mundo porque hay que poner límites que ya se están desdibujando desde hace bastante tiempo. Hay personas que se dedican a la política que cobran un sueldo público también de todas esas personas de izquierdas que pagan impuestos y que se están dedicando a señalar a las personas del colectivo LGTBI, a las personas de izquierdas, y que están borrando sus límites. Por tanto, la administración tiene que ser responsable, la administración tiene que ser el elemento fundamental de defensa de la democracia y de los derechos de todos y de todas las asturianas.
1: Ayer el alcalde de Oviedo rectificaba, no sé si podemos hablar en esos términos, esas primeras declaraciones en las que hablaba de anécdota, en las que glosaba la juventud de Oviedo. La oposición ya ha dicho que no vale, que no es una rectificación, que sigue blanqueando lo que pasó. ¿Qué opinas tú?
0: Bueno, yo comentaba que habíamos hablado de este asunto también con, bueno, se me había preguntado en otras ocasiones, yo estaba convencida de que el alcalde de Oviedo no había visto el vídeo. Debía ser el único asturiano que no había visto el vídeo, porque es imposible representar a todos los obetenses y a todas las obetenses, ser una persona representante de la ciudadanía y ver ese vídeo y no actuar con empatía. Quiero decir que más allá del discurso político, creo que hay algo que nos une a todos y a todas, que es la empatía, que es lo que nos hace ser humanos. El alcalde de Oviedo, desde luego, las cosas que dijo, bueno, pues yo no sé si hay mucha amabilidad o defensa de Asturias cuando se le pega una patada en la cabeza a un médico, o cuando se le abre una brecha de 5 puntos en la frente a un médico. Esa es la defensa de Asturias, esa es la defensa de España, esos son los valores de amabilidad con los que quiere competir Oviedo para ser capital cultural. Bueno, yo creo que fueron nefastas esas declaraciones, que no se ajustan ni muchísimo menos a lo que piensa la mayoría de la ciudadanía, y por supuesto esa rectificación que hace, pues es una rectificación que desde luego obedece más a una llamada de atención a saber de quién que a una primera reflexión, insisto, empática con las dos personas agredidas.
1: El presidente del Partido Popular, ayer Rubén y Jorge, iban hasta la sede, le entregaban esa carta, después no se manifestaba públicamente en los medios, sino que lo hacía a través de las redes sociales. ¿Crees que ha podido haber presiones en el seno del partido Alfredo Cantelli para que vuelva a hablar sobre el tema, para que rectifique de alguna manera sus primeras declaraciones?
0: No tengo datos al respecto, pero si ha sido así, bien por el Partido Popular. Si el Partido Popular, que siempre ha sido, históricamente, ha estado, ha condenado la violencia como forma de relación social, bueno, pues si realmente ha habido presiones al alcalde para que rectificase, que insisto, ya lo hizo tarde, tenía que haberse dejado llevar por esa humanidad que se supone, insisto, que tenemos los representantes públicos, y haber, bueno, condenado desde el principio. Pero si ha pasado así, yo creo que bien por el Partido Popular.
1: Declaraciones también ayer, tanto del consejero como tuyas, como directora general, de ese incremento preocupante de los ataques en el seno de Asturias. Constatáis ya 41, que son todos los que
0: 42.
1: Se registraron, 42, perdona, todos los que registraron el año pasado. Se visibiliza más, la gente tiene más recursos, tiene más red para denunciar. ¿O es que está creciendo este tipo de ataques, Nuria?
0: No, están creciendo de manera exponencial, porque las propias personas víctimas de ataques LGTBI-fóbicos te lo dicen, ¿no? O sea, yo antes caminaba por la calle, nos decía una persona que fue agredida hace algún tiempo, yo antes caminaba por la calle y por la misma calle por la que he pasado cientos de veces, alguien me vio con la pulsera de la bandera LGTBI y me increpó. Es decir, lo que antes no pasaba está pasando, y esto es intolerable.
1: Hubo un ataque también en Llanera el otro día, lo comentaban las compañeras de Mar de Violetas, de hecho ya se le ha abierto expediente a ese integrante de Nuevas Generaciones, un ataque que, bueno, que responde a este clima de ataque, de acoso del que estamos hablando, ¿no?
0: Yo creo que las personas que estamos en las instituciones, las personas que voluntariamente deciden representar al resto de la ciudadanía, tenemos que entender que la discrepancia política es la discrepancia política, y crear un clima de incapacidad de convivencia, eso va más allá de lo que tiene que hacer alguien que se dedica a la política. Y por tanto hay que condenar de manera rotunda y cortar en seco los discursos, ese veneno horrible que lanza el fascismo, que lanza Vox, que lanza los partidos fascistas, para que se persiga a personas, a seres humanos. Decir que hay que cazar o que hay que pescar seres humanos, oiga, que son seres humanos, que usted está hablando de seres humanos. No sé cómo esa persona todavía se considera moralmente capacitada o habilitada para poder hablar sobre cualquier otra cosa.
1: De hecho, nos están comentando desde redacción que hay un sexto detenido. Imaginamos que ese sexto varón mayor de edad que estaba fuera de Asturias ya ha sido detenido. Bueno, lo comentamos por completar la información, Nuria. Ayer acordasteis también pedir una reunión a la Federación Asturiana de Concejos para impulsar, implementar una campaña de visibilización y estudiar la implantación de puntos arcoíris también. Es otra de las conclusiones de ayer del observatorio.
0: Además de las conclusiones y bueno, del comunicado que redactaremos hoy con todo lo que se acordó ayer, una de las acciones también que se acordaron es, bueno, pues trabajar codo con codo, crear una red de trabajo con la Federación Asturiana de Concejos para empezar a instalar de manera lo más rápida posible. Ya sabemos que para, bueno, un punto arcoíris necesita personas que estén formadas en cuestiones diversas para, bueno, tener esos puntos arcoíris en los principales eventos en Asturias y que sean una fuente de refugio y de ayuda y de apoyo a las personas que, estando de fiesta, por ejemplo, o estando en una fiesta, estando en San Mateo, pues reciben cualquier tipo de agresión LGTBI-fóbica.
1: Poníais el foco especial en la visibilización, en implementar mejoras en este sentido. El observatorio lo componen diversos colectivos implicados que llevan años, décadas trabajando en pro de los derechos del colectivo. ¿Qué ideas surgieron, grosso modo, para mejorar la visibilización, la concienciación, para frenar, para contrarrestar todos los discursos en redes sociales, en la calle, en distintos ámbitos de nuestro entorno?
0: La bandera LGTBI tiene que volver a ser visible en todos los sitios. Quitar la bandera LGTBI, la bandera arcoíris, y lo que simboliza es un símbolo. Todas las banderas son un símbolo. Esta es un símbolo un símbolo importante. Detrás de esta bandera hay muchísimas personas del colectivo LGTBI, muchísimas familias de las personas del colectivo LGTBI, somos mucha, muchísima gente, y denigrar esa bandera es denigrar a todo el colectivo, y por tanto hay que hacer visibilización del mismo. Cuando un alcalde, lo primero que hace cuando llega a la alcaldía es quitar unos bancos arcoíris, es una forma de explicitar cuáles son las representaciones que tiene este alcalde en la cabeza. Es decir, si lo primero, lo más importante, unos bancos que no ofendían absolutamente a nadie y que además visibilizaban que se puede convivir de manera pacífica, se eliminan, bueno, pues creo que es un grave error y tenemos que volver otra vez a trabajar en el sentido contrario. Vamos a volver otra vez a sacar el orgullo de nuestra bandera arcoíris y a implicar, en este caso, las administraciones locales para ello.
1: La semana pasada, Nuria, hablábamos aquí con Abierto hasta el Amanecer, hablaban de la importancia de la educación sexual. La educación sexual es también la educación en el respeto. ¿Qué herramientas tiene un menor para detectar, para notificar, para denunciar cuando se sabe víctima de un ataque LGTBI-fóbico en un centro escolar? Porque un menor no lo asume, no lo interpreta con la misma madurez, si podemos decirlo así, que una persona adulta.
0: Obviamente. En los centros escolares, bueno, ya la Consejería de Educación hace algún tiempo, hace yo creo que un par de años aproximadamente, o incluso más, no sé si fue en la anterior legislatura, estableció un protocolo de actuación contra la LGTBI-fobia en los centros escolares. La mayoría del profesorado, y además hay una asociación que se llama Red de Apoyo LGTBI del Profesorado, bueno, pues Red Educativa, perdón, de Apoyo LGTBI, trabajan codo con codo con el profesorado precisamente para darles herramientas. También lo hace SIEGA, lo hace la mayoría de las, de las asociaciones, para dar herramientas al profesorado, primero para detectar el malestar de un alumno o de una alumna por un asunto de estas características y luego saber cómo tienen que trabajar. Yo creo que el primer apoyo siempre está en el centro educativo, porque les cuesta más a veces decirlo en casa o mostrarlo en casa o incluso con los amigos y amigas, y efectivamente en Asturias sí tenemos instrumentos, nunca son suficientes, hay que seguir trabajando y ahora con más ahínco si es necesario, precisamente por lo que estamos viviendo, pero sí que Asturias cuenta con instrumentos concretos para trabajar y para ayudar a los menores y a las menores.
1: El trámite parlamentario, Nuria, del proyecto del LGTBI asturiano ya entra en su recta final. Se han introducido ya

0: ya esas modificaciones del articulado provisional, mantenemos fechas, mantenemos plazos, porque la pretensión, la idea del Ejecutivo era que fuera una realidad antes de terminar el año, ¿no?
1: 14 de octubre. El 14 de octubre, previsiblemente, si no hay una invasión marciana o alguna cosa extraña, previsiblemente el 14 de octubre se lleve, bueno, entre dentro del orden del día del pleno ordinario, se lleve a debate y posterior votación. Y bueno, esperamos el máximo apoyo para un texto que ha sido elaborado de manera colectiva y conjunta con las asociaciones LGTBI, con el gobierno asturiano y la Universidad de Oviedo.
0: Se han introducido modificaciones al articulado provisional, grosso modo. ¿Por dónde van esas modificaciones, Nuria?
1: Bueno, yo creo que hay algunas modificaciones que se han establecido para que este texto fuera lo más consensuado posible, fuera un texto de todos y de todas. Siempre contando, porque ha habido esas tres patas que te he mencionado anteriormente, han sido fundamentales a la hora de, bueno, de hacer modificaciones o de aceptar o no aceptar y valorar planteamientos de otros grupos políticos. Yo creo que tenemos una ley que está muy pegada al territorio, es una ley que está en sintonía absoluta con la ley 423 a nivel estatal, y es una ley que es evidente, después de lo que está pasando, que necesitamos. Yo, por lo menos, como madre, necesito esa ley.
0: Uno de los articulados que se modifican es lo referente precisamente al rol de las madres, de los padres en lo que se refiere a sus hijos menores de edad. Era una de las reclamaciones y una de las críticas más visibles y más manifiestas de algunos colectivos feministas, ¿no?
1: Bueno, hay una ley que es la ley de consentimiento informado, que establece ya una línea, y efectivamente hasta los 16 años son tutores, tutoras legales, padres y madres quien tienen la capacidad de decidir lo que tenga que ver con sus hijos o sus hijas menores. De todas formas, yo creo que es muy recomendable que tanto los padres como las madres tengamos mucho diálogo y mucha cercanía con nuestros hijos y nuestras hijas, les entendamos y seamos capaces de llegar a acuerdos para no imponer algo que no desean o para hacer algo que pueda perjudicarles en el futuro.
0: Como decíamos, entráis ya, 14 de octubre es la fecha que nos das. El Partido Popular, al final, el otro día sí que votó a favor de esas modificaciones. ¿Cómo esperas que sea ese trámite final en la Junta, esa votación, ese consenso esperado para que sea una realidad antes de que cerremos el año?
1: Hombre, lo razonable es que nadie se opusiese a una ley de estas características, salvo... vuelvo a insistir, no queremos los votos de Vox. El fascismo no tiene cabida, el fascismo no es ni siquiera una... No llega ni a categoría de idea política, con lo cual, bueno, pues esta anécdota que tenemos ahora en el Parlamento no la necesitamos. Pero sí que el resto de los partidos democráticos, bueno, es absurdo pensar que no hay personas del colectivo LGTBI que voten el Partido Popular, que voten a Foro. Bueno, entiendo que después de una norma que ha sido consensuada con los colectivos, que no es una norma que nace de un despacho, yo creo que lo más razonable, democráticamente hablando, sería que esta norma contase con el mayor apoyo posible.
0: Bueno, pues Nuria Rodríguez, directora general de Participación Ciudadana, Transparencia, Diversidad Sexual y LGTBI del Principado, gracias por haber venido hoy al matinal, a la RPA. Buenos días.
1: Buenos
0: Nuria.
1: Días.
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0: Deportes con Diego Domínguez. ¿Qué tal? Buenos días.
3: ¿Qué tal? Buenos días. En el Sporting, Nicolás Larcamón no recupera efectivos para el partido del sábado a las 4:15 de la tarde en Andorra. Allí se verán dos equipos en horas bajas. Los pirenaicos llevan 4 derrotas consecutivas y los rojiblancos 2. En Mareo se espera superar el bache. Escuchamos al mediocentro, Alex Corredera.
4: Es momento de los jugadores, de asumir la camiseta que llevamos. Trabajar todos los días es un momento de pocas palabras y sobre todo mucho trabajo, de salir el sábado y darlo todo, sacar 3 puntos, y creo que el equipo tiene muchísimo margen de mejora y muchísimas cosas más que ofrecer.
3: También el Real Oviedo mira su siguiente compromiso. Los azules jugarán el domingo a las 2 en la Nova Creu Alta ante el Sabadell, y Julián Calero recupera al Dasoro tras cumplir un partido de sanción. Cris Ramos y David Costa se ejercitan con normalidad y podrían tener minutos ante el cuadro catalán. El que repetirá en el 11 es el extremo Pablo Sáenz.
5: Bueno, las primeras jornadas nos costaba hacer el famoso gol que todo el mundo hablaba, pero creo que veníamos jugando bastante bien desde las primeras jornadas, quitando quizá el día de Leganés, que nos quedamos un poco sin ideas con un hombre más, Pero bueno, el otro día se vio que el equipo está llegando bien, que ya estamos más enteros en los últimos minutos. Y como ha dicho tu compañero, se ha abierto la botella de champán y esperemos que no deje de salir los goles.
3: El Real Avilés consiguió el pasado fin de semana en el Suárez Puerta la primera victoria de la temporada, un partido en el que destacó el capitán Natalio, autor de dos goles.
6: Me siento muy bien, muy cómodo. Cada vez que salgo y meto un gol, pues me emociona. Cuando salgo al terreno de juego, lo que quiero es meter gol, lo que quiero es ayudar al equipo. Y ahora no solo meter gol, es ayudarlo en trabajo defensivo, trabajo ofensivo.
3: Los Real Avilesinos viajan este fin de semana a tierras extremeñas para medirse el sábado a partir de las 7 menos cuarto en la isla a un recién ascendido como el Coria. En baloncesto, la Limerca Oviedo tendrá mañana a las 6 de la tarde y frente al Caja Rural Zamora en el Palacio de los Deportes su presentación oficial. Se trata del último amistoso de los azules antes del debut liguero. Escuchamos al pívot Moa Barro.
7: Entrenamos muy bien y solo que nos falta trasladar cómo entrenamos en los partidos y en cuanto tengamos ese clic ya estaremos bien seguros.
3: Y cogemos la bicicleta porque Benjamín Noval ya está en Canadá, donde va a disputar las pruebas en ruta y contrarreloj del Mundial Junior. El martes va a tomar parte en la prueba contra el crono, el jueves estará en la carrera en línea.
0: Y vamos a darles cuenta de una última hora. El Servicio de Emergencias del Principado de Asturias mantiene activado desde esta noche un dispositivo de búsqueda de un varón de 80 años desaparecido desde ayer tarde en una residencia de Llanes. Está previsto instalar a lo largo de esta mañana el camión del puesto de mando avanzado en el aparcamiento de la playa del Sablón y si la meteorología lo permite se sumarán a la búsqueda de esta persona el helicóptero. En el rastreo también participa la Guardia Civil y la Policía Local.
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0: En clave económica con José Antonio Antuña, de Renta 4 Gijón. ¿Qué tal? Buenos días.
8: ¿Qué tal? Buenos días, Elia.
0: Al final no sé si se cumplen tus expectativas, esa subida de tipos de Estados Unidos en contra del criterio del presidente, ¿no?
8: Sí, realmente sí que, bueno, había ciertas dudas por esas presiones que podía tener el presidente de la Fed de esa idea de esas exigencias de Trump, de tipos más bajos, pero bueno, el mercado hoy descontaba, decíamos ayer que con un 94% la idea de que se subiesen los tipos y así se ha ejecutado. De hecho, ya ayer ya comentábamos que bueno, que realmente lo más importante era la actualización del cuadro macro que le tocaba hacer a la Fed. Y lo que ha pasado es que bueno, la Fed ha retrasado el objetivo de inflación del 2% hasta 2029. Retrasa un poquito el llegar a esos niveles del 2%. Lo que nos viene a decir es que vamos a tener inflación más alta durante más tiempo. Sí que es verdad que en positivo, lo que también ha pasado es que ha revisado al alza el PIB y a la baja el paro, ¿no? Con lo cual nos está demostrando que la economía americana también se mantiene muy, muy sólida y que va a tener pues buenos crecimientos en los próximos años. Y todo ello lo que ha llevado es a pensar que bueno, que los tipos de interés antes de que acabe el año en Estados Unidos volverán a subir. Hay más dudas de cara al año que viene, donde bueno, se descontaban dos subidas adicionales. Bueno, sabemos que el mercado ahora está un poco dudando en si otra más o dos más, pero bueno, que parece que los próximos movimientos en la Fed van a ser al alza. Y ese tono duro de la Fed, bueno, ha gustado al mercado porque lo que está claro es que ha dado cierta credibilidad pensando que la Fed está muy comprometida contra la inflación, en este caso, ¿no? Con mantener ese tipo de interés, ese dato de inflación en torno al 2%. Y eso, aunque la primera reacción ayer en Estados Unidos fue negativa, eso ha gustado al mercado y hoy las bolsas en Asia ya han acabado en positivo, Europa viene en positivo, incluso los futuros americanos vienen con subidas en torno al 0,70-0,80, ¿no? Con lo cual ese compromiso de la Fed ha gustado al mercado y todo ello en una sesión en la que vamos a tener Banco de Inglaterra, en el que el petróleo está retrocediendo y está más cerca de los 105 que de los 110 dólares el barril que estábamos hace unos días, y tenemos pues algún dato macroeconómico importante también, como la inflación en la zona euro o datos de empleo en Estados Unidos, ¿no? Con lo cual sesión también interesante con esa resaca de la decisión de la Fed.
0: Perfecto, José Antonio, gracias. Como siempre, buen día.
8: Gracias, buenos días.
0: Patti Smith, en la Premio Princesa de las Artes, actuará en el Jovellanos el 20 de octubre. Será un concierto gratuito en la semana de la entrega de los premios con el que comenzará los 50 años de su primera actuación en España. Conmemorará con ella. Nos despedimos con paz y

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Hola, ¿qué tal? ¿Cómo están? Buenos días, bienvenidos, bienvenidas. Comienza Asturias al Día en este jueves 17 de septiembre. Ya saben que en esta primera semana del programa de la nueva temporada, después de las vacaciones de verano, vamos recuperando algunas buenas costumbres. Una de ellas es que los jueves mantenemos esta tertulia política con representantes de los distintos partidos para abordar cuestiones que tienen que ver con la actualidad. De hecho, hoy ya me acompañan en el estudio Álvaro Valle, que es secretario de Política Municipal de la Federación Socialista Asturiana, Esther Mazares, diputada del Partido Popular en el Congreso, Carolina López, diputada de Vox en la Junta General del Principado, Xabel Vegas, diputada de Convocatoria por Asturias en la Junta General, y Xune Lip en representación de Somos Asturias, para abordar cuestiones que tienen que ver con la actualidad en el arranque de este curso político que, y que se abordan y que se vienen abordando, como saben, desde hace ya unos, en algunos casos desde hace ya unos cuantos días. Hoy estamos pendientes de lo que pueda ocurrir con el asunto de las agresiones en Oviedo. Parece que hay un detenido más, al menos se comentaba esta misma mañana. En cualquier caso, estén atentos a los servicios informativos de RTPA porque se confirmará esa información. Lo que sí está claro es que hay ya identificadas y localizadas varios de los autores de estas agresiones. Son las primeras detenciones por la agresión a Rubén Rosón y Jorge Fernández. La Brigada de Información Provincial las ha llevado a cabo en Oviedo después de identificar y localizar a los autores gracias a los vídeos recogidos y las declaraciones de testigos. Se les imputa un delito de agresión con lesiones. Hay 5 personas detenidas y una sexta está identificada.

0: identificada pero no localizada. Son todos jóvenes mayores de edad de Oviedo y en principio podrían pasar hoy a disposición judicial en el juzgado de instrucción número 3 de Oviedo. La policía parece que da por cerrada la investigación, pero seguiremos atentos a lo que ocurra, lógicamente. En cualquier caso, en el ámbito político, en estas agresiones llegaban ayer a la Junta de Portavoces, en la Junta General del Principado, donde se abordaban dos declaraciones, una presentada por el Partido Popular y otra presentada por el Grupo Socialista, por convocatoria por Asturias y por Coba Tomé, que fue la que resultó aprobada por la mayoría, y también paralelamente a la reunión de Junta de Portavoces, más o menos, el alcalde de Oviedo, Alfredo Cantelli, emitía un comunicado con su propia voz en la que rectificaba sus palabras y condenaba estas agresiones ocurridas en San Mateo, coincidiendo con las fiestas de San Mateo. Será el asunto que tratemos en primer lugar en el programa, para luego abordar otras cuestiones que también tienen que ver con la actualidad y que en algunos casos llegan también a la Junta General del Principado. Pienso, por ejemplo, en la situación de Ceuta, porque conocíamos también, si no me equivoco, ayer una iniciativa de Vox de llevar al Parlamento la situación de Ceuta, y será otro de los asuntos que tratemos en el día en el que también se conoce por parte de la abundante información que viene relacionada con este asunto, que la jueza que investiga la entrada en Ceuta cita como testigos al presidente de la ciudad autónoma, a Vivas, y al ex jefe de gabinete, el delegado del gobierno, entre otras cosas. No sé si nos dará tiempo, seguramente, para pedir una opinión en torno a otro asunto que también es de actualidad y que tiene que ver con la conocida como ley de nietos y la decisión del Tribunal Supremo de suspender cautelarmente el derecho a voto a los descendientes que obtuvieran la nacionalidad mediante esa instrucción administrativa del Ministerio de Justicia. Dicha instrucción flexibilizaba los trámites al eliminar la obligación de demostrar documentalmente el exilio político o la persecución. En cualquier caso, son asuntos que están sobre la mesa y que vamos a desarrollar con nuestros invitados e invitadas en cuestión de segundos.
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0: Con Amor Argüelles en el control de sonido, saludamos a Álvaro Valle, secretario de Política Municipal de la Federación Socialista. ¿Qué tal, Álvaro? ¿Cómo estás? Buenos días.
2: Encantado de estar aquí. Muchas gracias.
0: Esther Llamazares, diputada del PP en el Congreso. ¿Qué tal, Esther? ¿Cómo estás? Buenos días.
3: Hola.
0: Muchas gracias.
3: Buenos
0: Carolina
3: días.
0: López, diputada de Vox en la Junta. ¿Qué tal? ¿Cómo estás?
3: Buenos días.
0: Muchas gracias. Xabel Vegas, diputado de Convocatoria por Asturias. ¿Qué tal? Buenos días. Muchas gracias. Y Xune Lipa, representante de Somos Asturias. ¿Qué tal? ¿Cómo estás, Xune?
4: Hola,
0: buenos
4: ¿qué tal?
0: Días.
4: Buenos
0: Muchas
4: días.
0: Gracias también
4: buenos días.
0: Por estar con nosotros en este programa en el que queremos abordar todas estas cuestiones que vienen en este arranque del curso político. Empezamos, si os parece, por el asunto de las agresiones y las declaraciones que se manejaban ayer en la Junta General del Principado, coincidiendo con esa declaración también del alcalde de Oviedo. ¿Cómo valoráis en la FSA lo ocurrido en el día de ayer en torno a toda esta situación?
2: Bueno, lo primero que hay que decir, y viendo sobre todo las reacciones, ¿no?, que hubo el día posterior a esas agresiones en San Mateo, es pues condenar evidentemente lo sucedido y solidarizarnos, ¿no?, con los agredidos, con Rubén y con Jorge. Eso que parece algo lógico, ¿no?, que cabría pensar en cualquier persona que defienda la democracia, pues hemos visto cómo se creó una polémica ante el hecho de que el alcalde, ni más ni menos que de la capital de Asturias, pues no fue capaz de decir esto claramente a las horas de suceder eso, a los días de suceder esa agresión, ¿no? Creo que hemos perdido un poco, ciertos cargos públicos han perdido un poco el norte, hay que decirlo así, porque está claro que hay que volver a lo básico, a no se pega, no se insulta, y cuando hay agresiones se condena. Algo tan básico parece que lo hemos perdido, ¿no? Por eso creo que es importante esa declaración que ayer las fuerzas de izquierdas de la Junta del Principado, esa declaración que se promovió, ¿no?, en la que evidentemente se condenaba esa agresión, como digo, se mostraba la solidaridad con los agredidos, se llamaba, digamos, a eliminar esos discursos de odio que traen como consecuencia estas agresiones, y evidentemente también se apelaba, se hacía una llamada al alcalde de Oviedo a que, bueno, pues condenase esas agresiones y rectificase esas declaraciones que hizo al día siguiente, digamos, minimizando esas agresiones, poniendo el foco en los agredidos y no en los agresores. Y pues al final eso, ¿no? Es importante cuando alguien se equivoca, como se equivocó Alfredo Cantelli, también, por cierto, el diputado Cuervas Mons y también el presidente del PP de Oviedo, Mario Arias, cuando alguien se equivoca, pues hacérselo ver, señalarle y decir, te equivocaste, rectifica. Y por suerte rectificó a medias después, porque es verdad que condenó como tenía que haber condenado el sábado la agresión, pero es verdad que no se disculpó con los agredidos. Y creo que es importante también cuando alguien se equivoca, disculparse, decir, pues, oye, me equivoqué en esas primeras horas. Yo creo que dijo lo que pensaba realmente y ayer dijo lo que le escribieron, pero bueno, en cualquier caso es importante rectificar. Entonces hubiera sido conveniente, además de condenar la agresión fascista, haber pedido disculpas a los agredidos.
0: Esther.
3: Atónita me hallo siempre ante este tipo de manifestaciones y de declaraciones. Bueno, yo creo que aquí lo que se está perdiendo es el relato. Quiero decir, aquí hay un relato que se mueve en función del día, de la hora, de la agresión y de los agredidos. En este caso, el Partido Popular, yo creo que no hay ninguna duda que desde el primer momento, en esta y en todas las ocasiones, sea quien sea la víctima, sea quien sea, sea hombre, sea mujer, sea político, no lo sea, represente una ideología o represente otra, siempre se condena. De hecho, yo creo que poco después de conocer la noticia, el presidente del Partido Popular de Asturias, Álvaro Queipo, estaba haciendo ya unas declaraciones a través de las redes sociales condenando tajantemente esta agresión y además haciendo lo que hay que hacer, ¿no? Al final, todos, yo creo que todas las personas de bien, todas, de cualquier ideología, estamos en contra de cualquier tipo de violencia de estas características, y luego lo que se ha tratado es hacer aquí una especie de demonización, porque aquí hay que poner el foco cuando lo hay que poner. Yo me preguntaba en estos días, porque he visto también declaraciones de todo tipo, y me preguntaba dónde están también todas estas personas que se están rasgando las vestiduras de manera permanente cuando se trata de alguien público y notorio y que además encaja bien en la sintonía cuando hay tantas y tantas agresiones. Yo lo que veo en mi ciudad, por ejemplo, cada vez que hay una agresión, y últimamente, y por desgracia, son muchísimas, yo no veo que nadie se rasgue las vestiduras, ni que nadie invite a participar, ni que nadie invite. Es más, he estado buscando exprofeso para todo esto y no se condena. Y no se condena. Entonces, yo creo que hay que condenarlo siempre, hay que condenarlo todo. Pero que quede claro, yo veía el señor Huerga salía el otro día pues diciendo una cantidad de cosas y que el presidente del Partido Popular se tenía que pronunciar, pero si ya se había pronunciado más de 24 horas antes de que saliera el señor Huerga. Entonces, ¿qué estamos haciendo? Pues lo que se está haciendo es modificar el relato constantemente para tratar de llegar a los ciudadanos de forma que esto parece, efectivamente, hay personas, hay violencia en muchísimos casos, que esperemos que se ataje. A continuación sale la delegada del gobierno y sale hasta Marlaska, que lo tuvimos en Asturias, que está pasando lo que está pasando en Ceuta, y viene a Asturias a decir una serie de cosas que son auténticas contradicciones con lo que viene diciendo en los últimos días. Pero sale la delegada de defensa a decir que además a garantizar que inmediatamente, que me parece muy bien, que es lo que tiene que hacer la policía, y lo que tienen es que identificarles y lógicamente ponerles ante la justicia. En este y en todos los casos, y cuando se trata de ciudadanos anónimos, también. Y estas manifestaciones no las oímos. En los últimos meses en Avilés ha habido agresiones durísimas e importantísimas contra ciudadanos en sus espacios particulares. Yo no he visto salir a la delegada de defensa, a la delegada del gobierno, perdón, a decir que ante la justicia se pondrán de manera inmediata. También había vídeos públicos. Quiero decir, yo creo que el artículo

0: artículo de la Constitución, el artículo 14 de la Constitución, que dice que todos somos iguales, vamos a ponerlo en práctica y que seamos todos iguales. Dicho esto, el Partido Popular, desde el minuto cero, en boca de su presidente, en las redes sociales que están para comprobarlo y en todos los espacios donde hemos aparecido, se ha condenado este o esta y cualquier otra agresión y cualquier tipo de violencia en el espacio que sea.
1: Carolina.
2: Sí, a ver, nosotros desde Vox siempre hemos condenado todo tipo de violencia y hemos sido los únicos que hemos pedido más seguridad y más protección a todos los ciudadanos ante el aumento de criminalidad que estábamos viendo en Asturias, mientras precisamente todas las izquierdas se reían prácticamente de lo que nosotros estábamos diciendo y que los datos eran fascistas, datos, por cierto, que salían del propio ministerio. Dicho esto, lo que está utilizando y haciendo la izquierda me parece sencillamente asqueroso porque están instrumentalizando esta situación, politizándola, con el único fin que no es condenar una agresión. El fin último que pretende la izquierda es señalar, culpabilizar y estigmatizar a Vox, para meternos miedo, para intentar silenciarnos y para culpabilizarnos de absolutamente todos los males, cuando nosotros lo que hemos pedido siempre precisamente es más seguridad, más presencia policial en las calles y hemos condenado absolutamente todas las agresiones. Todas, sin excepción. Me gustaría que la izquierda hoy aquí dijera cuándo han condenado ellos la agresión que sufrió, por ejemplo, un concejal nuestro en Cataluña. ¿Dónde está su condena? ¿Dónde está la condena de las agresiones que reciben todas las mesas informativas de Vox en el resto de España? ¿Dónde está la condena de esta izquierda frente a todas las agresiones sexuales que se están produciendo en Ceuta a mujeres y niñas? Claro, al señor del Partido Socialista le hace gracia y se ríe. A mí, desde luego, no. Es un tema muy serio. ¿Dónde está la condena por parte de las izquierdas cuando las menores tuteladas por el Principado de Asturias estaban siendo prostituidas? ¿Dónde está la condena? Ahí callan. Entonces, claro, aquí hay una doble vara de medir para la izquierda. Hay víctimas de primera, hay víctimas de segunda, hay agresores de primera y hay agresores de segunda, según les interese a ellos cómo vender el relato. Y es que el relato cada vez se lo compra menos gente, porque la gente ya no les tiene miedo. Ustedes quieren que el miedo se instale en la calle, que la gente tenga miedo a Vox. Y saben que Vox es el único partido que defiende la seguridad en nuestras calles, el único que ha condenado absolutamente todas las agresiones. ¿Dónde estaban ustedes con las condenas de estas agresiones? Es más, miembros de sus partidos, cuando agredieron a una diputada nuestra en el País Vasco, que le abrieron una brecha en la ceja, salieron diciendo que era quechú. Esa es la izquierda. Esa es la hipocresía de la izquierda. Entonces, lecciones de moralidad, pues evidentemente ninguna. Y a los que gobiernan, que les hemos pedido desde hace muchísimo tiempo más seguridad, más presencia policial, más medios para las fuerzas y cuerpos de seguridad del Estado, pues póngalo. Pero no lo han hecho.
1: Xabel.
3: Bueno, en primer lugar, mandarles desde aquí un abrazo a Rubén y a Jorge, un abrazo enorme porque han sufrido efectivamente una agresión fascista y homófoba que nosotros condenamos y que creemos que además que hay que condenar sin peros. Y además celebramos que se han detenido al fin, parece ser, a los autores de esta agresión y esperamos que pasen a disposición judicial y que desde luego caiga todo el peso de la ley sobre ellos. Pero yo tengo que decir que esta agresión que se ha producido el viernes pasado en las fiestas de San Mateo no es casual, no es una cosa extraordinaria. Esta agresión tiene un contexto y viene de un goteo constante de agresiones que venimos viendo en los medios de comunicación a personas LGTBI por el hecho de serlo, por su orientación sexual, a personas migrantes por el hecho de serlo y en este caso también a militantes de la izquierda por el hecho de serlo. Desde luego yo alertaría ante el deterioro de la convivencia que estamos viviendo y es un deterioro de la convivencia que tiene un origen claro y que tiene unos actores claros que lo están promoviendo. Porque lo que se dice en las instituciones y lo

0: que escuchamos en las instituciones y por parte de representantes públicos tiene un efecto muy claro en la actitud de los ciudadanos y en esa convivencia. Y hemos escuchado hace apenas unas semanas cómo se hacía un llamamiento por parte de un diputado en el Congreso de los Diputados, se hacía un llamamiento a cazar inmigrantes. Y eso ha tenido unas consecuencias, y están ahí los datos, se puede ver las agresiones que está habiendo en toda España a personas migrantes. Hemos escuchado cómo hace apenas dos días en la Junta General del Principado un diputado de Vox decía que estábamos en una democracia de mierda por cumplir con la ley de memoria histórica. Bien, pues todo ese tipo de declaraciones que son constantes y que vienen solo de un lado del espectro político y vienen solo de una formación política, en este caso de la ultraderecha, son las que crean todo ese contexto que genera violencia contra las personas. Y aquí no estamos en un debate sobre el relato, como se decía, estamos ante una persona que tiene 7 puntos en la cabeza y otra que perdió el conocimiento, una agresión terrible que creo que todos hemos visto en un vídeo, ¿no? Pero lo grave de esto, además, es lo que hemos visto después de la agresión, porque hemos visto cómo el alcalde de Oviedo hacía unas declaraciones que eran francamente preocupantes en el regidor de la capital del Principado de Asturias. Y efectivamente, ayer parece ser que más o menos quiso rectificar. Yo quiero recordar que rectificó también después de que en la Junta General del Principado nos pronunciáramos con esa declaración de Junta de Portavoces que tanto se nos criticó desde la derecha, y quiero pensar que probablemente si no se hubiera producido esa declaración de Junta de Portavoces, no hubiera movido ficha el alcalde Oviedo, ¿no? Pero a mí, desde luego, me preocupa la actitud del Partido Popular, porque yo, desde luego, marco una línea muy clara de división entre los demócratas y los que no lo son. Yo siempre lo he dicho, yo creo que el debate público, el debate político ya no está entre izquierda y derecha, está entre democracia o autoritarismo, está entre pluralismo y uniformidad. Y yo creo que, y quiero pensar que el Partido Popular es un partido democrático y un partido pluralista, pero estamos viendo con cuestiones como esta cómo son rehenes de la ultraderecha. Y yo siempre se lo he dicho, el Partido Popular está alimentando un monstruo que les va a devorar a ellos los primeros. Lo hemos visto en Sajonia, hemos visto lo que pasa con la derecha tradicional, con el centro-derecha moderado, cuando de repente se alimentan los discursos de la extrema derecha, y eso desde luego puede pasar en España. Entonces hago un llamamiento a la convivencia y a que desde luego el Partido Popular deje de ser rehén de los discursos fascistas, homófobos y racistas de la extrema derecha.
1: Xune.
2: Bueno, buenos días en primer lugar, y un abrazo súper grande a los compañeros Rubén y Jorge, toda la solidaridad. Y comentar que esta agresión, estas agresiones son el producto lógico de un clima que se está instalando en la sociedad, del que de momento parecía que estábamos libres aquí en Asturias, pero ya un clima inducido. ¿Inducido por qué? ¿O por quién? Bueno, pues por discursos que vemos día sí, día también en los medios de comunicación, por discursos que tenemos que padecer en la Xunta General y que son los que favorecen este tipo de respuesta violenta por parte de unos niñatos neofascistas que a lo mejor después no saben ni siquiera lo que es el neofascismo. Simplemente escuchen campanes y piensen que eso es una acción política cuando en realidad no deja de ser violencia gratuita. A mí recuérdame, desgraciadamente, yo soy el más viejo de esta mesa, a finales de los 70, principios de los 80, cuando les caes, no eran seguros para la gente que en aquel momento estábamos defendiendo determinadas ideas. Cuando los guerrilleros de Cristo Rey y los cachorros de Fuerza Nueva, pues bueno, pululaban libremente y este que fala tiene padeció la violencia política en aquel momento pegando cartelos y demás. Esto que güey pueda estar padeciéndolo la miofía después de 50 años de régimen democrático, parece que es muy, muy grave y es para tomar cartas en el asunto. Este clima hay que pararlo ya, de raíz. Hay que pararlo ya y de raíz. Y un clima, vuelvo a decir, propiciado, inducido por discursos que día sí, día también, estamos sintiendo a nivel de medios de comunicación, a nivel de instituciones, a nivel de calle, etcétera, ¿no? Y en ese clima influye muchísimo la responsabilidad que tienen les personas constantes en cargos públicos, como el alcalde de Ubieu. Las declaraciones del señor Cantelli son de una desfachatez enorme, son de un miserable tremendo. Les alusiones personales a Rubén Rosón lo que demuestran ye una bajeza moral terrible de una persona que ye la representante del concello de Ubieu. O sea, a mí parece tremendo que después intenten limpiar un poco de esas declaraciones, después de, supongo que tirarían de las orelles, pues la verdad queda a medias. En asturiano hay una expresión que lleva entre dolco y la media manga, que quiere decir que ni para ti ni para mí, que queda ahí un poco entre medias, ¿no? Yo lo que saco en positivo en esta situación, si ya que se puede sacar de qué positivo, y es la respuesta ciudadana y popular que hubo el sábado pasado. Que hubo el sábado pasado y que va a volver a haber este sábado que viene, donde vamos a salir miles de personas a la calle otra vez para demostrar que no estamos dispuestos a que este clima se instale aquí. Y ya por acabar, dame mucha gracia. O sea, bueno, y que Vox y la violencia en sí mismo, la violencia en sí mismo y Vox, y que una organización como Vox se victimice, aproveche esto para victimizarse, vamos, y no sé, y una hipocresía.
1: No nos victimizamos, y de una hipocresía, nunca actuaremos como vosotros.
2: De una hipocresía jamás. Tremenda, porque nada más hay que sentir los discursos de Vox en el Parlamento que lleve violencia en sí. Además, por otra cosa, y esto acabo, o sea, señalamiento público. Fale con su compañero Javier Jové, les cuentes de Twitter y cómo señala a miles de personas que, por ejemplo, estamos trabajando con bulos, está con mentires, con insidies, gente que estamos trabajando sí. Por la recuperación de la lengua asturiana, por ejemplo,
1: o contra el colectivo, por la recuperación de un chiringuito para seguir manteniendo
2: contra el colectivo LGTBI, contra el feminismo,
1: que no sé quieras qué. Engañar a nadie.
2: ¿El qué?
1: Vamos, que no engañas a nadie.
3: Terminaste.
1: Que no engañes a nadie.
3: Carolina, habías pedido la palabra.
1: Sí, habla aquí la izquierda de autoritarismo, de que hay que tener cuidado con los discursos que se hacen en la Junta General del Principado de Asturias. Pero bueno, vamos a ver, ¿en qué mundo viven ustedes? ¿En qué mundo viven ustedes? ¿Cuáles son los mayores insultos que se han dado en la Junta General del Principado? Han venido precisamente por parte suya, a miembros de Vox, nazis, fascistas, racistas, machistas, xenófobos y vamos, es que me quedo ya corta. Porque ya no conozco todos. Entonces, mírense ustedes en el espejo. ¿Quién está crispando a la sociedad? ¿Quién está poniendo o intentando poner a una parte de la sociedad en contra de la otra? Porque ese es su lema. Divide y vencerás. Pero eso ya no les está funcionando. No les está funcionando. Y Chabel, el mayor monstruo que tiene España está en la Moncloa, apoyado por vosotros, por la ultraizquierda, apoyado por los herederos de ETA, apoyado por los independentistas, que gracias a la connivencia de Pedro Sánchez se permitió la invasión de Ceuta, que tenemos Ceuta invadida. ¿Y saben lo que hicieron ustedes cuando salieron todos los españoles a la calle a manifestarse para defender España? Hicieron una contramanifestación. ¿Y qué hicieron en esa contramanifestación? Insultar al resto de manifestantes que defendíamos España.
0: Mientras.
1: Eso es autoritarismo. Que salen ustedes a la calle a intentar amedrentar a la gente con insultos. ¿Qué pasó en la Florida cuando los vecinos tenían miedo de que se le instalaran allí un centro de menas? Que protestaron porque querían que se les solucionara el problema y que les dieran información. ¿Qué hicieron ustedes? Lo mismo. Intentar meter miedo y coaccionar a la gente con una contramanifestación que se dedicaron a llamar racista, homófobos y demás a los vecinos de la Florida directamente. Ese es el autoritarismo de la izquierda. Cuando hablan de las agresiones, ¿han condenado ustedes la agresión? Las de antes no las han condenado, pero les sigo preguntando. La agresión brutal que ha recibido un señor de 82 años, una paliza brutal por 4 magrebíes en Lorca, ¿dónde está la condena? Que me dicen del aumento de las agresiones sexuales con penetración desde el 2017 en Asturias, que ha incrementado un 270%. ¿También es la culpa de Vox? ¿Que está pidiendo más seguridad? ¿Y está pidiendo también que se endurezcan las penas a violadores y pederastas mientras ustedes hacen leyes que lo sacan antes de tiempo de la cárcel? Hombre, demagogia y populismo la justa.

0: monstruo, recuerdo dónde está, en la Moncloa, que si vuelve a ganar, vamos, acaba de destruir España.
1: Esther.
2: Bueno, yo creo que ahora mismo pues estamos en esta tertulia y en la situación que se ha dado pues se ve claramente que esto se trata de, vamos a templar los ánimos de todo el mundo a primera hora de la mañana. Creo que no va de esto. Por más que lo intenten demonizar a Cantelli, Cantelli es una persona que siempre, siempre, quiero decir, lleva muchos años ya en el Ayuntamiento de Oviedo, creo que es una persona respetuosa, correcta y que lógicamente defiende, y si no, no sirve tampoco, pues si quieren, no, yo ya no sé si lo que pretenden es facilitarnos los documentos de cómo tenemos que comportarnos, qué tenemos que decir, cuál es la frase adecuada, y aún así también estaría mal. Pero yo creo que el fondo del debate, creo que el fondo del debate es la condena de la violencia, y eso está condenado. Decían antes, la muestra de miles de personas que se han manifestado para condenar esa agresión, y a mí me parece bien, y a mí me parece bien que las personas se manifiesten para condenar la violencia, toda la violencia, toda la violencia. Espero que todos, todas esas personas que estén dispuestas a salir a la calle ante esta agresión, me gustaría, por ejemplo, que el otro día, cuando una persona fue asaltada en su propio bar a las 7 de la mañana, que lo destrozaron, un señor con 72 años que abría el bar de su hija, que lo destrozaron, que destruyeron su coche, que aquello fue una cosa pues dramática para cualquier ciudadano que se levante y se desayune con esto en los medios. Me gustaría que se hubiesen manifestado miles de personas. Me gustaría que la delegada del gobierno hubiese salido a decir: localizaremos y detendremos y pondremos ante la justicia a los agresores de manera inmediata. Tantas y tantas actuaciones de indefensión. Estamos diciendo, y aquí llevamos el debate donde queramos, pero volvemos una vez más al relato. ¿Qué interesa? Pues no interesa hablar de los desmanes de Pedro Sánchez, del desastre de este país. No interesa hablar que hace dos días, en los ayuntamientos no gobernados por el Partido Popular, tuvimos que tomar la iniciativa de invitar a los ciudadanos a participar en una concentración por Ceuta, porque eso no estaba bien visto en el Partido Socialista. Y entonces ahí se decía que es que lo que se utilizaba era el drama de Ceuta. ¿Y aquí se utiliza algún drama? Yo ayer, esta mañana, veía en los medios de comunicación, veía a estas dos víctimas, y voy a poner la palabra víctimas, porque lo son, de una agresión, en la sede del PP, dando una rueda de prensa. Que a mí no me parece mal la gente que utilice la calle y los espacios para dar las ruedas de prensa donde quieran. ¿Pero qué lectura tiene eso? Podría haber sido pues en la sede de su propio partido político, podría haber sido ante la Junta General del Principado, podría haber sido en la zona de la agresión, ante la sede del PP, que además hay que acceder a un espacio que tiene una plaza interior, es decir, es interior, no es que te encontraras en la calle. ¿Qué lectura tiene eso? ¿Con qué finalidad se hace eso? Pues oye, con la finalidad de que el Partido Popular condene, voy a decirlo despacio, el Partido Popular condena esta agresión, la ha condenado su presidente, nuestro presidente, desde el minuto cero, y la venimos condenando desde el momento en que se conoció. ¿Con esto es suficiente? Seguramente no, porque aquí lo que interesa ahora mismo es desgastar al alcalde de Oviedo en las políticas habituales, no en esto. Quiero decir, el relato político está instalado y vamos a intentar alterar a la sociedad, que es lo que se pretende con estos discursos. O sea, a mí si me dices, condena al Partido Popular, condena. Fin. Condena la agresión de estas dos personas de identidad de izquierdas, de que representen al colectivo que deseen. Yo nunca he insultado a una persona de izquierdas. Nunca me he dirigido a una persona de izquierdas para profesar cualquier tipo de insulto. Aquí ya se ha dicho, ¿cómo son los atacantes? ¿Por qué atacaron? ¿Qué es lo que pasó? Que son neofascistas, que además acaban de decir, seguramente ni siquiera saben lo que son. También eso es minimizar. ¿Lo son o no lo son? ¿Pero quién son los fascistas y los neofascistas? Y estamos constantemente permitiendo, y eso es lo que se está haciendo desde hace mucho tiempo, en estas bancadas, en estas alteraciones, hablan como si fueran víctimas, y lo que hacen es el ataque y la provocación permanente. Y esto sí que deberían hacérselo mirar, porque es lo que se está llevando a la calle como un verdadero problema social, social que no político.
1: Álvaro.
3: Bien, vamos a hablar sobre lo de condenar todo tipo de violencia. Evidentemente, yo todos los días, cuando me levanto, antes de acostarme, después de comer, condeno todo tipo de violencia. Aquí estamos hablando de actos.
0: Eso es falso.
3: Entonces,

0: agresión ni ningún extra límite, ¿no? Que alguien
1: que no las
0: que alguien coge,
1: condenáis.
0: "Oye, Carolina,
1: Álvaro,
0: calla un poco."
2: Sí, a ver.
1: No, bueno,
0: calla un poco.
1: A mí órdenes las justas tú, ¿eh?
0: Calla un poco.
1: Ya te lo digo, el autoritarismo, no,
0: pero,
1: mira de dónde viene.
0: Pero
1: mira
0: respeto,
1: de dónde viene
0: no,
1: el autoritarismo.
0: Respeto, la democracia,
1: pero
0: el diálogo,
1: condena,
0: la reflexión.
1: Que no condenáis todas las agresiones.
2: Una cosa,
1: y
2: una cosa,
1: a mí en tono amenazante tampoco, ya
2: cosa,
1: te lo digo.
2: Una cosa, por favor. Quien nos escuche, quien nos ve, quiere tener las
1: ya,
2: opiniones,
1: pero bueno,
2: claras. Si habláis a la vez,
1: que relaje.
2: Lo que llega es el barullo.
0: Claro, pues,
1: no, pues que relaje un poquito.
2: Hay tiempo para escucharos a todos y a todas.
1: Perfecto, pero que relaje.
2: Adelante.
0: Bueno,
2: si quieres,
0: vale. Por lo tanto, lo que hay que volver es a las cuestiones lógicas, a las cuestiones que parece que de un tiempo aquí. Yo pongo el hito, digamos, en 2019, que recordaréis todos como durante las elecciones generales de 2019, Vox puso un tuit que ponía que comienza la batalla con un señor con una espada ante un paredón lleno de símbolos de los que precisamente estaban llenos la caseta que el otro día fue atacada. La bandera LGTBI, los símbolos feministas, los símbolos antifascistas. A partir de ahí, en 2019, parece que hechos que todos teníamos aceptados, como era condenar la violencia machista, incluye al PP en esto, condenar, ir a las concentraciones cuando se producía una violencia, o sea, un asesinato con motivación machista, pues eso lo perdimos. Y evidentemente todos los días ocurren agresiones en el ámbito privado, en bares, en hogares, en las calles y demás, pero tenemos que alertar también del riesgo de que haya agresiones con motivación política, ¿vale? Yo entiendo, quiero decir, a todos nos pasó, bueno, yo por ejemplo, que soy LGTBI, yo a mí sí me insultaron por la calle sin necesidad, o sea, sin llamarme maricón, ¿no? Pues me pudieron llamar lo que fuera. Pero lo grave es cuando sí me insultaron, o lo más grave, por ser persona LGTBI, por señalarme simplemente por mi orientación sexual. Violencia, lamentablemente, pues todos estamos o somos susceptibles de sufrirla. El problema es cuando señalan a un colectivo determinado, ya sea por su orientación sexual, por su raza, por el género o, como en este caso, por la ideología política.
2: Xabel.
3: Sí, bueno, decía Esther que ellos condenaban fin, condenaban y punto. Pero claro, después escuchamos el discurso y el discurso está lleno de peros. Y a mí eso me preocupa, está lleno de peros, sí. Está lleno de peros porque, bueno, agredieron a no sé quién, no sé dónde. Hombre, a ver, vamos a ser serios. Aquí estamos hablando de violencia política. Y violencia que deteriora la convivencia y el diálogo público. Y yo creo que eso tiene un componente particular y sustancial que, de lo que estamos hablando, claro. Cuando ese discurso se llena de peros, entonces ya hay un problema. Y hemos escuchado además al Partido Popular, hemos escuchado no solo al señor Alfredo Cantelli, hemos escuchado lo que dijo el señor Cuervas Mons sobre las declaraciones de Alfredo Cantelli. O sea, nuevamente peros, peros, pero es que Rosón, pero es que cómo es este señor, pero es que qué antecedentes tiene, pero es que, y además con bulos y con mentiras o con medias verdades. Y yo creo que eso es grave, yo creo que eso es grave. Condenar se condena sin peros. Y yo creo que eso hay que dejarlo claro. Después decía Carolina que nosotros apelábamos al miedo. Y es una cosa curiosa, porque creo que el único partido que apela en esta sociedad, que su discurso es un partido que apela directamente al miedo y que hace un llamamiento al miedo de los ciudadanos, miedo al diferente, miedo al inmigrante, miedo a la persona LGTBI, miedo a la persona trans, es Vox. Y además es una práctica habitual. Yo... nosotros claro que llamamos racistas a quienes son racistas y claro que llamamos fascistas a quienes son fascistas, pero es que ¿cómo vamos a llamar? ¿Cómo vamos a llamar?
1: No puedo permitir esto.
3: ¿Cómo vamos?
1: Hablan de insultar y demás y no voy a permitir ni que me llamen racista ni que me llamen absolutamente nadie, ni a mí ni a nadie de Vox, porque eso es falso.
3: ¿Cómo vamos a llamar a una persona que hace un llamamiento a cazar inmigrantes? ¿Cómo vamos a llamar a una persona que hace un llamamiento a cazar inmigrantes? ¿Una persona plural? ¿Una persona, un ser encantador? ¿Un ser de luz? Pues hombre, no. Yo creo que es una persona bastante xenófoba, desde luego.
1: Y creo que vosotros sois... ¿Pero quiénes son los que insultan? Aquí tenemos a la verdadera...
3: No, es una calificación política. Los que habéis deteriorado, la convivencia sois vosotros. Y de hecho, la convivencia se deterioró desde que vosotros estáis en la institución. Y ni siquiera eres capaz de escuchar a los demás. Interrumpes. Ni siquiera eres capaz de escuchar. No eres ni siquiera educada con los demás.
1: Son insultos.
3: No eres capaz de escuchar. Puedes contestarme, efectivamente.
1: Educación,
3: efectivamente. No hables por encima de mí. intenta dejarme hablar.
1: Ten educación.
3: Yo sigo insistiendo. El único partido

0: que apela al miedo de los ciudadanos, al miedo al diferente, al miedo al inmigrante, al miedo a la persona LGTBI, es Vox. Es su política. Su política es apelar a las viejas pasiones y alimentar precisamente el deterioro de la convivencia en nuestra sociedad.
1: Xune.
2: Bueno, a ver, salieron varias cosas aquí alrededor de este tema. Yo quería, o sea, ye que sintiendo a la representante del PP, a Esther, que ye de Avilés, como yo, también soy de Avilés y fui concejal allí, ye que, coño, parezca Avilés queda en el Far West, por lo que estás comentando. Sinceramente, parece que queda en el Far West. Falabes de, bueno, unes hipérboles tremendes, no sé cuántas agresiones, no sé qué más, y después confunde el atraco a un bar con una agresión de calter político. Y es que el componente político cambia absolutamente todo lo que tenga que ver con esta agresión. Lo otro y un suceso. Esto y una agresión política. Intentar desviar la atención de esta manera, no, de verdad que no. De verdad que no. Y tiene razón Xabel. Dixiste más peros que condenes. Más pero. Y que pero. O sea, no. El calter político, el componente político de esta agresión, cámbialo todo. Porque quiero recordar que atacaron al grito de maricones rojos de mierda y arriba España. ¿Vale? Atacaron con esos galallíos. O sea, eso cambia absolutamente todo. Y después, madre mía, sentir a Vox decir que somos los que espardemos el odio, sí, y el miedo y demás, pero si Vox vive del miedo, vive del miedo, crea miedo, y ellos después lo que fan es sacar rédito político del miedo. De todas maneras, no sois fascistas, no sois xenófobos, no sois racistas, pero simplemente, mira, la gente que está sintiendo la radio, cada vez que abrís la boca, queda más claro.
1: Bien,
3: claro, que queda más claro, sí. Yo he pedido la palabra, ¿eh? Sí, y por alusiones, después de la retahíla de insultos, creo que bueno, me parece lamentable que se permita esto.
1: Pero si te voy a dar la palabra, Carolina.
4: No sé cuándo la suelto, porque no para de interrumpir también.
1: Simplemente la pidió.
3: Es lo que queréis, que me calle, pero no lo vais a conseguir.
4: Habla, cuanto más hable, mejor. Habla.
1: Yo estoy seguro que quien nos escucha y quien nos ve, os lo digo una vez más, agradece que se os entienda. Si habléis a la vez, no se os entiende.
3: Y el respeto también lo agradecería.
1: También. Quien ha pedido la palabra ha sido Esther. Adelante.
5: Gracias. Bueno, otra vez cambio de relato. Si es que de verdad es que sois buenos en eso, el cambio de relato. Sin peros. Vamos a un intento sin peros. El Partido Popular condena todo tipo de violencia tajantemente. También la que han sufrido estas dos personas, que pertenezcan al colectivo que pertenezcan y a la ideología que pertenezcan, condenamos su violencia. Todo el Partido Popular. Puedo seguir hablando porque espero haberlo enmarcado correctamente para que ya no haya ningún problema de comprensión.
1: Ahora el pero.
5: Lo condenamos tajantemente. No,
1: pero.
5: El pero se lo voy a poner a Xune ahora, que dice... No, es que ha sido una... No se puede comparar una... No estamos hablando de agresiones, ni estamos hablando de agresiones a personas. Un asalto a un bar. No. Vamos a ver. No pongamos peros a lo que es la violencia en la calle.
2: Pero, ¿quién
5: pone peros? Xune, ahora mismo.
2: Y es muy grave.
5: Ahora mismo.
2: Un asalto a un bar y es muy grave.
5: Claro, es una
2: cuestión...
5: No, es que no fue un asalto a un bar. Quiero decir, son agresiones. Hace poco tiempo, una chica navaja en el cuello y venía de su trabajo. Quiero decir, el mundo está lleno de violentos y de agresores. Y a mí, y cuando decimos, ni por razón, artículo 14 de la Constitución, ni por cuestión de raza, ni de sexo, ni de religión, ni de... Es decir, no hay que agredir, si había empezado diciéndolo muy bien, hay que decir, no se pega y no se insulta. A todos. Vamos a ver, ahora mismo estaba relajando Xabel los calificativos que hacen. No, esto es un enmarcar políticamente. No, eso no es una definición política. Son insultos que además no solo hacéis a los políticos o representantes, lo hacéis extensivo a todos los ciudadanos que piensan distinto. Cada vez que alguien saca una bandera de España, es un facha. Esto se está extendiendo de manera permanente. Entonces, yo creo que todo el mundo debe de cuidar. Y sin peros vosotros también. Yo ya he quitado todo aquello que os podía parecer un pero. Todavía no. Bueno, pues nada, yo ya siento no poder expresarme con más transparencia y más sencillez porque no encuentro las palabras adecuadas para eliminar

0: más peros.
1: Carolina.
0: Sí, bueno, está claro que aquí, después de todos los insultos que tardaban ya en empezar, porque es el único, la única salida que tiene la izquierda para atacar a Vox, porque argumentos pocos, y al final, pues es lo que dije antes, la izquierda apela al odio para intentar meter miedo a la sociedad. Decían al principio que no hay que agredir, no hay que insultar, y fue lo primero que hicieron a la primera de cambio que tuvieron oportunidad para intentar, pues no sé, intentar amedrentarnos, que nos callemos, y frente a su odio, pues va a estar siempre el muro de contención de Vox para defender los intereses de todos los asturianos. Llevamos más o menos unos 45 minutos de programa hablando sobre este tema. Estamos en política. Yo creo que los asturianos, en este caso, esperan altura de miras, ¿no?, por parte de los políticos. Como digo, 46 minutos hablando de condena, no condena, condeno la violencia, pero con etiquetas, si no tiene etiquetas, no la condeno, es que hay peros. Yo creo que los asturianos, creo que igual quieren que hablemos y propongamos soluciones para las listas de espera que hay en sanidad, para las listas de espera que hay en dependencia, para reparar y mantener el nefasto estado de las carreteras autonómicas que tenemos, para tener unos trenes de cercanías adaptados al siglo XXI y no del siglo pasado. Quiero decir, facilidades para que el autónomo no siga cerrando su negocio todos los días, cierra autónomos su negocio porque no puede más. Y en cambio llevamos aquí 46 minutos en una discusión realmente vamos, superficial, porque si este dice, el otro no. Aquí ha quedado claro, Vox condena todo tipo de violencias y hay otros que condenan. La violencia depende de qué etiqueta lleve. Y hay unos que están utilizando esto como arma política para desviar el tema y poner una cortina de humo para no hablar de los verdaderos problemas y retos que afronta Asturias a día de hoy. Esa es la realidad. Y me parece, de verdad, una vergüenza y muy triste que no estemos hablando de problemas y soluciones para los asturianos.
1: Pues vamos a aprovechar lo que nos queda de programa para plantear, como dice Carolina, esas soluciones o como estáis viendo, Álvaro, Esther, Carolina, Xabel y Xune, lo que está ocurriendo en Ceuta. Ya os pido ahora un poco más de brevedad, si es posible, para escucharos a
2: Yo
1: todos y a todas, ¿eh?
2: mira, voy a coger un poco lo que decía Carolina, ya que en algo estoy de acuerdo con ella, pues no quiero pasar sin decirlo. Estoy de acuerdo en que llevar 45 minutos explicando por qué se debe condenar esa agresión en San Mateo, yo creo que eso hace años no se produciría. Como empecé diciendo, tenemos que volver a lo básico, lamentablemente. No se insulta, no se agrede y cuando se agrede, se condena. Entonces, efectivamente, creo que es lo que consiguió la ultraderecha en este país, lamentablemente. Hablar de esta crispación, de esta polarización, hablar de cuestiones que antes estaban más que superadas, la violencia machista, la igualdad de las personas LGTBI, la integración de los inmigrantes en la sociedad y cómo contribuyen a la economía, y ahora cogiendo, oyendo a Ceuta, yo quiero mostrar mi empatía, evidentemente, con el pueblo ceutí, con los vecinos y vecinas de Ceuta. Bueno, todos queremos pues una vida, digamos, normal, ¿no? Salir a la calle y dentro de la normalidad pues ir viviendo el día a día. Pero como mi empatía no es limitada, también quiero mostrar la empatía con esas personas, con esos inmigrantes que están en Ceuta, que intentaron buscar una vida mejor en un país como España, donde puede darles pues esas oportunidades para prosperar y para mejorar esa vida. Qué tan limitada, por decirlo de alguna manera, tienen en Marruecos. Y también quiero mencionar, porque eso siempre se olvida cuando se habla de Ceuta, las 140 personas muertas en esos días, ese 30 y 31 de julio.
1: Esther.
0: Bueno, pues me parece muy bien además recordar a esas víctimas porque parece que en realidad lo que está pasando en este país es que no está pasando nada. La actitud del gobierno con Ceuta, la verdad que lo volvimos a vivir ayer en el Congreso de los Diputados, es indescriptible. Yo creo que ya no se puede definir desde el 30 de julio que hubo esa invasión, lo estamos viendo precisamente ahora en imágenes, es que es lamentable. Yo creo que cualquier persona, cualquier

0: decir español, podemos ponernos en situación de lo que están viviendo estas personas. Hablábamos antes de salir a la calle, es que allí no pueden salir a la calle. Es que tenemos a los ciudadanos ceutíes abandonados. El gobierno, y hay que volver a decirlo, porque a mí me parece un escándalo que el presidente del gobierno se haya tirado un mes de vacaciones cuando han invadido una ciudad autónoma en este país. Y vuelvo, tengo que volver a hablar de Avilés, lo siento, Sune, pero es que como madre vivo allí, mía, pues es la definición, pero asaltar, yo lo he visto, Avilés tiene 76.000 habitantes, yo no me imagino que de repente nos caigan del cielo 80.000 personas, es la referencia más clara que yo veía. Quiero decir, esto ha sido un problema enorme al que no se ha dado ni explicación ni solución. Estamos en una situación crítica. Ayer se le preguntó al presidente del gobierno en varias ocasiones si ha hablado con el rey de Marruecos. Se ha salido por la tangente. No ha dado ninguna explicación de ningún tipo. Y se está diciendo, Ceuta no es la frontera, no es el principal problema, es de España, sino de Europa. Y el problema lo vamos a tener en toda Europa. Y es cierto que no hayan sido capaces. Ayer nuestro compañero, el diputado Juan Bravo, decía al Congreso de los Diputados que parece mentira que tengamos funcionarios para tramitar más de 23 millones de declaraciones de la renta, pero no seamos capaces de solucionar los problemas que hay para devolver a estas personas a su país. Y es cierto, es la mejor muestra. Es decir, no se ha actuado y no sabemos por qué. Ayer, luego, en un gesto de absoluta chulería, y no puedo tener otra definición, yo creo que todos los españoles hemos visto al presidente del gobierno salir del Congreso de los Diputados y se le pregunta por todos los menores que están en la calle, y con el gesto más chulesco que tenía a mano como recurso en ese momento, pues ya dijo, pregúnteselo a Vivas, que tampoco es un problema suyo. Quiero decir, la situación es muy grave, la actitud del gobierno es muy grave y tenemos un problema enorme en este país. La verdad es que daña el alma ver las imágenes que se están viendo concretamente en este mismo momento en televisión.
1: Carolina.
2: Claro que la situación es muy grave. Ceuta fue invadida por el Reino de Marruecos y con la necesaria colaboración de Pedro Sánchez, que dice ahora Esther del Partido Popular que no se han dado explicaciones ni nada. Nosotros le pedimos al Partido Popular que apoye que se articule el artículo 102 de la Constitución para que se investigue a Pedro Sánchez por traición, porque lo sucedido en Ceuta solo es capaz de hacerlo un traidor a España, y que a saber lo que le debe a Mohamed VI para que siga arrodillado y siga abandonando a todos los ceutís. En Ceuta reina el caos. Las agresiones son constantes, son diarias. Los españoles de Ceuta no pueden salir a las calles, tienen miedo. La mayoría de las mujeres salen a la calle con un spray de defensa, y al final esas calles están tomadas por invasores. Luego este gobierno manda a militares, a la Policía Nacional, para que proteja, pero los mandan pretendiendo que hagan su trabajo con una mano atada en la espalda, o que acaben al final llamando al 112 cuando son atacados por los invasores. Es un desastre, se mire por donde se mire, y los ceutíes no merecen esto, evidentemente, ni España. Al final Ceuta es una ciudad española, y es tan española como Madrid, como Asturias, como Andalucía. No es un territorio de segunda, no es un enclave alejado que esté en África, y por supuesto Ceuta no es tampoco una moneda de cambio para que Pedro Sánchez pueda seguir contentando a Mohamed VI. Pedro Sánchez responderá, y Pedro Sánchez irá donde tiene que ir por todo el daño que está haciendo a España y por todo lo que está haciéndole también a Ceuta. Y aquí está claro quiénes son los que defienden realmente España y quienes no la defienden. Tenemos que recuperar y volver otra vez a defender nuestras fronteras, que nos está haciendo.
1: Xabel. Sí, bueno, yo también quiero tener un recuerdo para esas 140 personas que perdieron la vida tratando de llegar a Ceuta y tratando de buscar un futuro mejor. Y lo primero que hay que decir es que nosotros en Convocatoria por Asturias, desde luego, empatizamos y nos solidarizamos con los ceutís, porque efectivamente han visto su vida habitual pues absolutamente alterada, y están deseando recuperar la normalidad, como es perfectamente entendible. Pero lo que está ocurriendo en Ceuta es un gran problema humanitario. Un gran problema humanitario que nos habla también de nuestra relación con el sur. Y a mí hablar de invasión, cuando estamos viendo a gente que muchas veces no tiene ni para comer, gente que está mal viviendo en la calle en Ceuta, pues bueno, benditos invasores, que desde luego sus armas son apenas las ropas que llevan puestas, ¿no? Pero claro, la solidaridad con los ceutís no se expresa en concentraciones, se expresa con políticas. Y a mí me sorprende que cuando hablamos de recuperar la normalidad en Ceuta, las comunidades autónomas gobernadas por el Partido Popular y por Vox se nieguen a acoger a esos menores migrantes que tenemos en unas condiciones que yo creo que son bastante inhumanas, y que precisamente tenemos que traer a la península precisamente para que Ceuta pueda recuperar la normalidad y para garantizar los derechos de esos menores que están por encima de todo.
3: Xune, muy breve.
4: Muy breve. Bueno, a ver, hay que retorcer el lenguaje y llamar invasores a lo que sucedió en Ceuta. Ya demuestra muy bien qué tipo de pensamiento tienes hacia esos miles de personas que intentaron, como bien comentaban aquí en la mesa, buscar una vida mejor. Eso que llamáis invasores, por ejemplo, y una cría de 15 años, casada a la fuerza, y que el marido la maltrataba. Eso que llamáis invasores, son ese tipo de casos concretos.
2: Y los que están agrediendo a otras niñas, ¿esos qué son?
4: Dime. Unos malnacidos.
2: Ah. Pero claro, también
4: unos malnacidos, unos malnacidos, unos malnacidos. Joder, a ver, Carolina, un poco de educación, deja hablar a la gente.
3: Como
4: te gustaría a ti más, como se decía en tiempos de Franco, que supongo que te gustaría más, un poco de urbanidad, ¿vale? Que hay una palabra más vital que probablemente te guste más. Simplemente decir, ¿sabes cómo se demuestra la solidaridad? ¿Sabes cómo se muestra la solidaridad con los habitantes y les habitantes de Ceuta, acogiendo a esas personas que, como esta cría de 15 años casada a la fuerza, yo quiero que venga Asturias. Así se demuestra la solidaridad.
3: Sí. Llegamos al final. Xabel Vegas, muchas gracias.
1: Gracias.
3: Felipe, muchas gracias. Carolina López, muchas gracias. Álvaro Valle, muchas gracias. Oscar Llamazares, muchas gracias.
2: Muchas gracias.

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1: Son las 10 en punto.
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1: Saludos, ¿qué tal? Muy buenos días. Hay novedades en la agresión a los dos activistas de izquierdas en las fiestas de San Mateo en Oviedo. Según ha confirmado TPA Noticias, ha sido identificado ya un sexto implicado y hasta ahora podemos contarles que el sexto implicado estaría de Erasmus fuera de España, es como decimos un estudiante, y en principio se le tomaría una primera declaración por videoconferencia. Pendientes de lo último que está pasando, ya saben que la delegada del gobierno va a comparecer en apenas unos minutos. Nos vamos hasta allí en directo al cuartel de Buenavista en Oviedo. Ahí está nuestra compañera María López, ¿qué tal? Buenos días.
5: Hola, buenos días. Pues la principal novedad es que los 5 detenidos ya están en los juzgados aquí en la capital, han pasado a disposición judicial a primera hora, sobre las 9, después de haber pasado la noche en el calabozo del cuartel de la Policía Nacional de Buenavista. Se trata de 5 chicos jóvenes, todos mayores de edad, que han sido identificados gracias a las grabaciones de los viandantes en el momento de la agresión. Hay un sexto implicado que, según hemos podido confirmar en TPA Noticias, ya ha sido identificado y localizado. Como estamos contando, no está en Oviedo, es un estudiante que está de Erasmus fuera de España. Las detenciones se conocieron ayer después de que desde distintos ámbitos se pidiese celeridad a la delegación del Gobierno para detener a los culpables. Recordamos que la agresión a Rubén Rosón y Jorge Fernández ocurrió, va a ser ahora una semana, en la madrugada del pasado viernes, el primer día de las fiestas de San Mateo en la Plaza de la Catedral. Los dos activistas colaboraban con una caseta del colectivo Fiestas Populares. Según su versión, los atacantes trataron de arrancar un faldón arcoíris de la caseta entre consignas fascistas y homófobas, que fue, dicen, lo que provocó la agresión. Como decimos, la última novedad es que los 5 detenidos ya están en los juzgados.
1: Gracias, María, por contarnos la última hora de esta agresión. Y también les venimos contando aquí que el Observatorio contra la LGTBI-fobia va a instar al Principado a que se persone como acusación particular en este proceso judicial que se va a abrir contra la agresión. La directora general de Participación Ciudadana y del LGTBI explicaba en la primera edición de Asturias Hoy aquí en RPA la importancia de que el Observatorio dé este paso.
6: Tiene toda la importancia del mundo porque hay que poner límites que ya se están desdibujando desde hace bastante tiempo. Hay personas que se dedican a la política que cobran un sueldo público también de todas esas personas de izquierdas que pagan impuestos y que se están dedicando a señalar a las personas del colectivo LGTBI, a las personas de izquierdas y que están borrando esos límites.
1: Nuria Rodríguez también expresaba indignación y sorpresa por la reacción que había tenido el alcalde de la capital, Alfredo Cantelli, y decía esto sobre sus palabras.
6: Yo estaba convencida de que el alcalde de Oviedo no había visto el vídeo. Debía ser el único asturiano que no había visto el vídeo porque es imposible representar a todos los obetenses y a todas las obetenses, ser una persona representante de la ciudadanía y ver ese vídeo y no actuar con empatía.
1: Y por cierto que Nuria Rodríguez dejaba una fecha en esta entrevista que daba en RPA, la de la aprobación de la nueva ley autonómica LGTBI.
6: 14 de octubre. El 14 de octubre, previsiblemente, si no hay una invasión marciana o alguna cosa extraña, previsiblemente el 14 de octubre se lleve, bueno, entre dentro del orden del día del pleno ordinario, se lleve a debate y posterior votación. Y bueno, esperamos el máximo apoyo para un texto que ha sido elaborado de manera colectiva y conjunta con las asociaciones LGTBI, con el, bueno, el gobierno asturiano y la Universidad de Oviedo.
1: Bueno, pues la polarización entre derecha e izquierda se nota también en las reacciones a esa agresión fascista y homófoba sufrida por dos militantes de izquierdas en las fiestas de San Mateo. Acaban de estar ahora mismo aquí en los micrófonos de RPA Álvaro Valle, PSOE, Xabel Vegas, Izquierda Unida, Esther Llamazares, PP y Carolina López Vox.
7: Yo creo que dijo lo que pensaba realmente y ayer dijo lo que le escribieron, pero bueno, en cualquier caso es importante rectificar. Entonces hubiera sido conveniente, además de condenar la agresión fascista, haber pedido disculpas a los agredidos.
8: Y hemos escuchado hace apenas unas semanas cómo se hacía un llamamiento por parte de un diputado en el Congreso de los Diputados, se hacía un llamamiento a cazar inmigrantes. Y eso ha tenido unas consecuencias, y están ahí los datos, se puede ver las agresiones que está habiendo en toda España a personas migrantes. Hemos escuchado cómo hace apenas dos días en la Junta General del Principado un diputado de Vox decía que estábamos en una democracia de mierda por cumplir con la ley de memoria histórica.
9: ¿Dónde están también todas estas personas que se están rasgando las vestiduras de manera permanente cuando se trata de alguien público y notorio y que además encaja bien en la sintonía cuando hay tantas y tantas agresiones? Yo lo que veo en mi ciudad, por ejemplo, cada vez que hay una agresión, y últimamente, y por desgracia, son muchísimas, yo no veo que nadie se rasgue las vestiduras.
10: No es condenar una agresión. El fin último que pretende la izquierda es señalar, culpabilizar y estigmatizar a Vox, para meternos miedo, para intentar silenciarnos y para culpabilizarnos de absolutamente todos los males, cuando nosotros lo que hemos pedido siempre precisamente es más seguridad, más presencia policial en las calles, y hemos condenado absolutamente todas las agresiones.
1: Nos vamos, recuerden, la información regresa a la sintonía de RPA a las 11 en punto de la mañana.
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0: Hoy en la entrevista de Asturias al Día nos vamos a meter en una exposición que se inaugura esta tarde a las 8 en Bueño. Es una exposición titulada Al hilo del tiempo, casi lo podríamos definir, o sin el casi, como una retrospectiva de la obra de la artista asturiana Kelly Méndez Riestra, fallecida en el año 2013. A modo de titular, se han seleccionado 70 obras de su trayectoria, de su interesante trayectoria artística, y esas 70 obras son las que se pueden ver en dos equipamientos que tenemos en Bueño, que se inauguran esta tarde a partir de las 8. El comisario de la exposición es Santiago Martínez, habitual ya de Asturias al Día, como todo el mundo sabe. Santiago, ¿qué tal, cómo estás? Buenos días.
1: Buenos días.
0: Sobre todo, muchas gracias porque estuviste aquí el otro día, hablamos de otro de tus proyectos, pero creo que era obligado además invitarte para comentar Kelly al hilo del tiempo, y que hayas tenido la gentileza de traernos a Joaquín Junquera. ¿Qué tal, Joaquín? ¿Cómo estás? Pareja de Kelly, y con tu hija Cristina. Sí. Yo lo hablaba con Santiago, le ponía comillas, como albaceas que sois de la obra, de la importante obra de Kelly. Creo que además esto empezó hace ya un montón de tiempo, hace más de un año, ¿no?
2: Sí,
0: la idea, ¿no? Sí, acércate al micrófono,
2: sí,
0: por favor.
2: Sí, la exposición llevamos pues más de un año, Santiago y yo, dándole vueltas a primero qué obras se seleccionan, porque, bueno, Kelly, como trabajó con muchísimas disciplinas investigando, ella siempre seguía, investigaba y llegaba a agotar incluso determinados formatos que ella, o por lo menos ella lo consideraba así, ¿no? Con lo cual, su experiencia en muchísimos formatos es la repera. Y entonces fue un trabajo bastante importante entre Santiago, mi cuñado Eduardo y yo, el buscar o seleccionar esas obras para esta exposición.
0: Bueno, 70 obras, Santiago.
1: Son muchas obras.
0: A Santiago le gustan este tipo de proyectos, ¿no? De meterse en este tipo de líos, ¿no?
1: Bueno, este es posiblemente de todos los proyectos, que mira que he hecho proyectos de comisariado, el más complejo por la cantidad de obras y por un poco el concepto, ¿no?, que tiene la exposición. Yo creo que al principio igual no teníamos tan claro el tema de que iba a ser como una mirada a toda su trayectoria, pero bueno, rápidamente, sobre todo Joaquín dijo, ¿qué te parece si empezamos a hacer una selección por distintas épocas? Y se convirtió en una retrospectiva el proyecto.
0: Hay un relato cronológico, entiendo, entonces.
2: Sí, claro.
1: Sí, lo hay, de ahí lo de al hilo del tiempo, ¿no? Entonces, bueno, la verdad, a mí, os voy a contar, yo no conocí personalmente a Kelly, y mi conocimiento de Kelly fue a través de la obra que vi en el Museo de Bellas Artes, expuesta permanentemente, y me impresionó y me emocionó, me interesó mucho, me interesa mucho el expresionismo abstracto, el onírico, lo lírico, toda esta parte, y digo, joder, vaya artistaza, ¿no? Luego ya la exposición que hicisteis de Kelly, también en el Bellas Artes, ¿no?, de la etapa más oriental, zen, última de Kelly. Entonces, bueno, rastrear y profundizar en toda su trayectoria para mí ha sido un descubrimiento muy importante, casi iniciático, de ver a una artista que yo la considero casi como una especie de alquimista del arte, porque cada etapa va aportando, va dando una nueva vuelta de tuerca, y siempre creciendo, investigando, ¿no? A mí posiblemente lo que más me ha ido interesando de esta creadora es ese afán de investigar y de descubrir y de aportar, ¿no?, que tiene.
0: Bueno, una definición perfecta de lo que ha sido la vida artística de Kelly, ¿no?
2: Eso es.
1: Sí, sí. Y bueno, como estábamos comentando, el proyecto, que tiene mucho tiempo de cuajar, se planteó por distintos momentos importantes en su trayectoria, ¿no? De hecho, en el texto de presentación y en el catálogo recojo los títulos que ella misma ponía, que son unos títulos muy poéticos, pero también muy autobiográficos, de su propio momento vital y momento creativo, y yo creo que eso fue el elemento elemento clave que nos sirvió, me sirvió a mí también para construir el discurso de Al hilo del tiempo, ¿no? Fíjate qué títulos tan bonitos, ¿no? La reivindicación de la pintura, otros lugares, sin palabras, horas aparte o un hueco en el vacío. Distintos momentos de exposiciones individuales que yo creo que han marcado esa evolución.
0: Bueno, habéis elegido dos equipamientos muy guapos en Bueño, en la Casa de las Artes y las Ciencias de Bueño y la Central la Central Artística de Bueño. ¿Por qué llevarlo a Bueño?
2: A ver, tanto el ayuntamiento como la corporación y el alcalde, bueno, pues se volcaron totalmente con el proyecto. Y de esta manera, pues bueno, viendo la cantidad de obra que teníamos disponible para la exposición, pues el hecho de poder utilizar los dos espacios fue una ventaja fundamental,
0: claro,
2: ¿no?
0: Porque cuando os planteáis hacer esta retrospectiva, claro, hay que pensar en los lugares y hay que pensar en cómo meter entre comillas, sí, 70 piezas. Cada una con su tamaño, seguramente, cada sí, una con su propia historia, con su necesidad de respirar, me entiendo.
2: Es que yo creo que fue un poco al revés, ¿no?
0: ¿Fue al revés?
2: Sí, o sea, el espacio es el que es, sí, las obras de Kelly en grandes formatos.
0: O sea, que os gustaba ya los sitios, ¿no?
2: No, el problema fue un poco al revés. Una vez visto el espacio, una vez visto las posibilidades del espacio, todo el proceso este cronológico que quería Santiago hacer, de tal manera que la gente fuera viendo, no todo mezclado, ¿no?, sino que fuera, sí, viendo la evolución
0: un poco de
2: todo
0: de orden,
2: eso,
0: ¿no?
2: Hubiese orden. Entonces, en ese orden, viendo los espacios, se fueron seleccionando las obras. Y de esa manera tú te puedes recorrer la vida profesional de Kelly y su evolución en la pintura gracias a cómo se va moviendo en el espacio. Y entonces, los grandes formatos del final de la exposición que se hizo en el Museo de Bellas Artes, pues en ese espacio será prácticamente

0: prácticamente imposible meterlo. En cambio, el ayuntamiento nos cedió también el otro espacio que ya sí que ha quedado maravilloso, ha quedado una solución muy... Bueno, cuando lo veáis, la exposición ha quedado impecable y ahí sí que hay espacio para que los grandes formatos tengan su vida, ¿no? Y su lugar.
1: Sí. Sí, sí, yo, bueno, el tema de los espacios siempre es un complejo, ¿no? Muy complejo. Y bueno, los dos espacios que tiene Bueño tienen mucha presencia y mucho empaque, y a veces a mí me preocupa como coordinador del proyecto que la arquitectura y la obra se echen un pulso ahí, ¿no? Y siempre es mejor trabajar en espacios asépticos, blancos, que no tengan ningún problema. Esto es todo lo contrario, ¿no? Entonces, bueno, yo creo que, y aparte de que Kelly siempre ha trabajado, la última etapa, pero siempre ha trabajado con formatos hermosos, ¿eh?
0: Sí.
1: Grandes formatos y muy generosos. Entonces yo creo que ese poderío y esa presencia que tiene la obra de Kelly, muy envolvente, se equilibra muy bien con los espacios. Y al final, bueno, yo soy bastante satisfecho con la labor que yo he podido realizar ahí, ¿no? También quería comentar que, bueno, que paralelamente todo lo que mueve el montaje de una exposición tan, tan grande, ¿no? Y tan, con tanta obra, del equipo de montaje, por ejemplo, Pablo Alba, que ha sido muy, muy interesante y muy bien cómo trabajan, la parte del diseño gráfico de Manuel Fernández, ¿no? Que entendió muy bien el tema de al hilo del tiempo, ¿no? Con este tríptico y con un catálogo maravilloso. Bueno, toda la parte está ahí implicada, como decía Eduardo, Tomás Fernández, el alcalde de Bueño, pero todo el equipo, Jorge Romero, etcétera, que yo creo que se han involucrado, y bueno, todo ha sido
2: estupendo,
1: armonía.
2: Cuando coinciden todas las cosas, Joaquín,
0: sí,
2: eso es maravilloso, ¿no? El resultado generalmente siempre es bueno.
0: Es que el apoyo del ayuntamiento ha sido fundamental. Claro. O sea, el hecho de que según les iban proponiendo cosas en el desarrollo del trabajo, porque claro, esto fue una evolución de un año. En ese año fueron surgiendo cosas. A Santiago se le ocurrían cosas y de pronto, ¿os parece bien? El ayuntamiento ha dicho que sí, prácticamente a todo. Con lo cual, las cosas que queríamos ir haciendo y que íbamos incorporando se iban haciendo realidad.
2: Claro. Joaquín, tú y Cristina, tu hija y Eduardo, ¿no? Tu cuñado, conocéis evidentemente muy bien la obra de Kelly, pero ¿cómo fue ese momento con Santiago cuando abrís la puerta del taller y bueno, esto es lo que hay? ¿No? ¿Por dónde empezamos?
1: Bueno, eso te lo puedo explicar yo así. Pero madre, qué cantidad,
2: ¿no?,
1: de obra, qué calidad. Él lo tiene perfectamente organizado, unos paneles y tal. Bueno, la verdad es que, claro. Mira, hay dos cosas que me gustaría puntualizar. Una es esa, o sea, el estudio de
2: cómo
1: Kelly,
2: se conserva la obra.
1: El estudio de Kelly, que ya en sí el espacio es una pasada, pero luego cómo lo tiene Joaquín organizado. Y luego hay otro aspecto que a mí como historiador me interesaba mucho y me ha ayudado mucho, que es cómo Eduardo, el hermano de Kelly, tiene archivado y organizado perfectamente toda la hemeroteca, todas las reseñas, artículos, catálogos, tal. Bueno, eso para un historiador es un chollo.
0: Sí, sí, sí.
1: Y entonces le doy las gracias, bueno, y lo menciono constantemente en mi texto, de que la clave ha estado también ahí, en esa labor de Eduardo de archivero.
2: Claro, pero no es fácil, evidentemente, por razones obvias. Supongo que para vosotros hubo momentos de todo tipo, ¿no? Desde 2013, desde el fallecimiento de Kelly, y entiendo que eso es normal, pero tener esa capacidad luego de decir, bueno, esto lo tenemos que conservar, lógicamente, y meterte, bueno, tenerlo bien, ¿no? Como lo hay que tener, que no, me imagino que no es fácil.
0: No es nada fácil, porque el control de la humedad que tenemos,
2: claro,
0: aquí en Asturias, tenemos que ir muy a menudo a mirar qué es, cómo está aquello, cómo va. Tengo un sistema de ventilación funcionando permanentemente, salvo por la noche, para no molestar a ningún vecino,
2: claro,
0: que nos intente mantener unas condiciones estables, ¿no? Porque al principio del tiempo no nos dimos cuenta de que eso podía ocurrir y vimos que empezaban a haber problemas.
2: Con algunas piezas o algunas
0: con obras, alguna obra. Claro. Entonces dijimos, no, vamos a hacer esto. Le he metido un control de humedad también para ver un poco qué es lo que pasa allí. Y sobre todo el espacio, como dice Santiago, bueno, fue un sitio maravilloso para Kelly, donde veía Monte Cerrado por la parte de atrás y el Aramo en la parte donde ella trabajaba y tenía su caballete, que es un caballete también especial que encontramos en Madrid, que vale para cuadros de grandes dimensiones y que lo manejas con el dedo por,

0: que viene como unos contrapesos en la historia, con lo cual
1: pues es guapo, además también de ver y
0: lo
1: todo
0: que,
1: sí.
0: Lo quisimos llevar a la exposición, pero al final desistimos porque
2: sí.
0: porque
2: bueno, no encajaba el
0: no encajaba
2: final
0: demasiado bien.
1: Vale. Bueno, me decía Santiago que hay obra conocida ya de Kelly, hay obra que estuvo en el Bellas Artes, sí. Supongo que también en Gema y Amazares,
0: sí,
1: en
0: eso es.
1: Otras galerías, en otras exposiciones, pero también hay obra inédita.
0: Claro.
2: Sí, hay mucha obra que no se expuso, que ella no expuso en su momento dentro de las series que realizaba, pero luego, claro, es que no paraba de trabajar y de investigar. Entonces hay una cantidad de obra, digamos, digital, porque bueno, quiero subrayar también que otra singularidad de esta creadora, bueno, ya lo he comentado, pero a mí me sorprende cómo constantemente recurre a distintas técnicas, distintos soportes. Se puede convertir en herramienta el barro para hacer esos cuencos de que van a estar también ahí presentes, pero luego la herramienta digital se convierte cada vez más, además con el tiempo, ¿no?
0: Sí.
2: No, Joaquín, con el tiempo cada vez más empezó a trabajar con la herramienta digital.
0: Es que no os podéis imaginar, ella empezó a inventarse hasta pinceles, y con esos pinceles, que alguno era un trozo de su obra, que al trazarlo en una obra nueva hacía otra cosa que bueno, que eran cosas impresionantes. Entonces ha dejado un legado también de obra digital, que parte de ese legado se va a exponer en la
2: también
0: exposición.
2: Bueno, y también, como decía, que eso me parece muy muy importante, ¿no? En el proyecto se han incorporado dos vídeos con ella hablando y contando directamente. En uno habla de una exposición concreta y de una manera, de un periodo concreto. Esa proyección está en una sala,
0: sí,
2: donde está esa misma obra de la que ella está hablando, ¿no? Pero luego hay otro mucho más personal y mucho más profundo, que igual es mejor que Joaquín.
0: Es un vídeo una entrevista que hizo la RTPA hace mucho tiempo, pero que no llegó a montarse ni a exponerse, ¿no? Y a emitirse. Entonces, bueno, supimos
1: que
0: localizamos los archivos, y lo que se ha hecho es hacer un montaje solo con lo que ella contaba de su momento, ¿no? Y claro, era en ese momento donde ella estaba en su esplendor de arco, donde las cosas le iban muy bien. La exposición esa que hice es moviéndose por sus cuadros en la Galería Vértice en aquel momento, y claro, era un momento en que ella estaba exultante. Entonces la vais a ver en esa entrevista, solo ella comentando cuál era su momento, cómo estaba de ánimo, cómo estaba disfrutando y por qué estaba
1: ese momento,
0: así, ¿no?
1: Claro, qué bien. Sí, bueno, sí. Porque es uno de los nombres propios del arte contemporáneo en Asturias, ¿no?
2: En Asturias, nacional e internacional.
1: Nacional
2: e
1: internacional.
2: Es que tuvo una proyección internacional e importante. Y desde luego que cuando he hecho algún proyecto colectivo sobre arte contemporáneo asturiano, la abstracción asturiana, tiene que estar Kelly. Porque si no, cogea el proyecto.
1: Ahí hay algo de generacional, me refiero al momento de que viví, los momentos que vivió Kelly como artista. No me refiero a los años, a la edad de cada uno, sino al momento en el que con la gente que coincidió, ¿no?
2: Ya,
1: que
2: quizás, claro, claro. Sí, porque ella empieza a hacer exposiciones potentes a finales del siglo pasado, en la década de 1995, 90, y entonces ya hay un caldo de cultivo en Asturias que yo creo que sí, que complementa mucho lo que ella aportó, ¿no? Pero yo la entiendo como una artista como muy independiente estilísticamente, por su personalidad, su manera de absorber y de beber de corrientes y apropiarse y hacer su propio estilo, ¿no? Más allá de una clasificación estilística, fíjate.
1: O sea, que buscando siempre, Joaquín, su propio discurso artístico,
0: sí,
1: profundizando.
0: Claro, claro. Es que, aparte de lo que está comentando Santiago, de que se nutría de todo lo que encontraba, pues hacía también cosas como que no querer que su firma apareciese en los cuadros. Siempre firmaba por la parte de atrás. Porque decía que la gente a veces
1: va a la firma.
0: Va a la firma. Sí. Y entonces, mira, ella lo que quería es que cada uno de nosotros descubriese el cuadro y se introdujera en lo que ella intentaba contar. Es más, siempre nos contaba que cada uno de nosotros tenemos una interpretación diferente del cuadro y que todas son buenas.
1: Claro. Bueno, a cada uno nos llega, ¿no? De una
2: sí,
1: manera,
2: sí,
1: ¿no?
2: Claro.
1: Incluso a los que yo lo comento muchas veces, no me gusta nada. es que algo tiene para que llegues a esa conclusión, ¿no? Al margen del,
2: claro,
1: del gusto.
2: Claro, claro, claro. Sí, sí, sí. Que, bueno, luego hay una pequeña parte en, el, en la exposición, en la introducción, que es una vitrina donde, igual esa también es mi querencia de historiador, ¿no? Donde me parece muy importante que esté una selección de todos los catálogos, de catálogos de exposiciones importantes, que tienen mucho que ver con las galerías que apoyaron en su momento a Kelly, ¿no? De hecho, ese carácter internacional yo creo que está muy provocado por el éxito que en distintas ediciones Kelly vivió en Arco, sí, ¿no? De mano de Vértice, por ejemplo, sí, sí, ¿no?
1: En los buenos tiempos de Arco.
2: Sí, los buenos tiempos de Arco. Sí, sí, sí. Entonces, bueno, si hay una parte ahí de una mirada a las distintas momentos expositivos individuales a través de esas galerías, de esas exposiciones, ¿no? Independientes.
1: Bien. Bueno, hasta el 27 de noviembre, prácticamente todo lo que queda de todo lo que queda de año. Uh-huh. Entiendo que va a haber alguna cosa en este periodo.
2: Sí.
1: Además.
2: Sí, haremos alguna visita guiada, intercalada en el tiempo este, que bueno, que informaremos,
1: vale,
2: adecuadamente.
1: Perfecto. Es decir que hay tiempo para verlo tranquilamente,
0: claro,
1: para volver más de una vez. Uh-huh.
0: A ver,
1: para disfrutar más de una vez, ¿no?
0: Es un espacio para verlo tranquilamente con poca gente,
2: sí,
0: y disfrutar del sitio, ¿no?
1: Sí.
0: A la vez que vas recorriendo su vida profesional.
1: Claro. Bueno, descubriremos, como hablabais antes de la parte digital, descubriremos ese afán de experimentar con casi todo,
2: uh-huh,
1: por no decir con todo.
2: Sí, sí, sí.
1: A medida que transcurre el tiempo de Kelly.
2: Así,
1: ¿no?
2: Sí, así es. Hay una frase muy de Kelly que Joaquín quería que estuviera presente, que es: siempre es ahora.
0: Sí.
2: Y me parece muy bonita, muy venida a cuento y
1: sí,
2: al hilo del tiempo, ¿no? Porque yo creo que lo que yo he descubierto también al lado de la familia, de la familia Junquera y Méndez Riestra, es esa devoción hacia Kelly y sobre todo esa necesidad de mantenerla viva a través de la obra y que su obra hable por ella y siga hablando, ¿no? Y yo creo que ese siempre es ahora es muy, muy clarificador.
0: Sí, es que es una frase que cuando la última semana en que Kelly estaba en el hospital y al final fue el desenlace que hubo, hay una revista de arte que es arte.es que quería publicar una frase que la definiese,
1: sí,
0: y a la vez bueno, publicar también con alguna obra de ella, ¿no?
1: Uh-huh.
0: Y me llama el director diciendo, estábamos en un hospital, me llama y me dice: oye, que es que todavía no entró en producción la revista porque Kelly no ha dicho su frase. Y yo estaba con Kelly en el hospital y dije: Kelly, Fernando, ¿que cuál es tu frase? Y entonces cogió y dijo: pues esta, siempre es ahora, ¿no? Y después me llama Fernando y me dice: oye, si al traducir al inglés, pues que según cómo lo traduzcas, puede significar que no existe futuro o que solo existe el presente. Y dije: Fernando, si te lo tengo que explicar, vamos mal, ¿eh?
1: Vale.
0: Porque evidentemente que él vivía el día desde que él, bueno, tuvo 18 años pegándose con la enfermedad y al final pudo con ella. Pero sus últimos años se metió en todo este mundo zen de la meditación, y donde ella...
1: Bueno, encontraba seguramente pues un momento,
0: sí,
1: su manera de estar, ¿no?
0: Y los cuadros de... Se hizo una retrospectiva en Gema y Amazares a los 2 años de su muerte.
1: Sí,
0: que
1: 2015,
0: fue una cosa,
1: ¿no?
0: Maravillosa, que quedó fantástica. Y luego se hizo posteriormente una en el Museo de Bellas Artes, donde Alfonso Palacios, pues hacer otra retrospectiva no... Bueno, pues las cosas no encajaban. Y tanto Eduardo como yo diciendo: oye, la última fase, la última parte de su obra, que es la que vais a disfrutar en el edificio, pues
2: sí,
0: es todo su mundo al final, ¿no? Y, vale, y eso lo podéis disfrutar en la exposición.
1: Vale, porque claro, hacía un tiempo que, desde esto que nos cuentas del Museo de Bellas Artes, que no se ve obra de Kelly.
0: No, claro. Fue justo antes de la pandemia.
1: Uh-huh.
0: Es más, se acabó la exposición, se guardó y nos encerraron a todos.
1: Ya, bueno.
0: Bueno, pues... Además a Kelly, claro.
1: Siempre es ahora, siempre es un buen momento. Al hilo del tiempo, creo que Santiago ha disfrutado mucho. Estos meses
2: A mí me encanta este trabajo y esta implicación y este enamoramiento que he tenido con la obra de Kelly. Pero bueno, también se sufre.
0: Sí.
2: Montando y
0: pero decidiendo. Bueno, hay una serie de cosas que han surgido en todo esto,
2: proceso,
0: en
2: sí.
0: todo el proceso. Una que estoy súper encantado y es el catálogo sí, de la exposición
2: de Manuel Fernández.
0: De Manuel Fernández.
1: Se presenta también hoy.
0: Se presenta hoy. El diseño me parece una auténtica pasada de bonito y de detalles, hasta la paginación de las obras, es los números y la tipología que utilizaba Kelly en sus cuadros. Hay un montón de guiños dentro del catálogo hacia ella, que ella estaría entusiasmada con.
1: Qué guapo, ¿no? Qué generosidad, además, ¿no? Por parte de Joaquín y de Cristina y Eduardo, la verdad.
2: Sí.
0: Cristina hoy no va a poder estar en la inauguración porque me va a hacer abuelo dentro de un mes. Y entonces dije, va a ser mucho para una sola vez, con lo cual la veremos con mi nieto. Y
1: claro que bien. Ese siempre y ahora.
0: Sí.
1: ¿Eh? ¿Sí? ¿Qué fuerza coge?
2: Coge.
1: Desde luego, sí, desde luego que sí. Bueno, seguro que antes de acabar la exposición tendremos ocasión, si os parece, de volver
2: claro,
1: a charlar.
2: Sí, sí.
1: Recordamos que hoy se inaugura Al Hilo del Tiempo, Kelly Al Hilo del Tiempo en Bueño. Estará abierta hasta el 27 de noviembre esta retrospectiva, 70 obras de Kelly y otros materiales, por lo que hemos comentado. Atentos también a las visitas guiadas. Joaquín, ha sido un placer conocerte.
0: Lo
1: repito, ¿no? La generosidad que habéis tenido con todos nosotros, con Asturias, facilitando toda esta exposición. Y gracias a Santiago también por ponernos
2: una vez más sobre la
1: guía, sobre estas cosas que pasan y que a nosotros nos gusta tanto contar. Muchas gracias, Santiago,
2: gracias.
1: Y muchas gracias, Joaquín. Un placer.
0: Gracias a vosotras.

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1: Burru yes, que en prau paces. Cuanto más paces, más burru te faces.
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1: A ver, no hay mucho que explicar por qué. 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Los comportamientos a veces de las personas, pues cuanto más incrementa el ser un poco burro, más burro vas a ser siempre toda tu vida.
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0: Y hoy vamos a cerrar el recorrido de Asturias al Día, el recorrido que hemos hecho esta mañana, con charlando y conociendo un proyecto, Proyecto Cavila. Para ello hemos invitado a dos de las personas que mejor lo conocen y que nos van a contar pues cómo se está desarrollando, qué planes tienen para este proyecto. Son dos personas que ya nos acompañan. Lorena, que es la impulsora, ¿qué tal? ¿Cómo estás?
1: Hola, buenos días.
0: Buenos días. Y Nazaré, que es la coordinadora de Asturias Acoge, ¿qué tal? ¿Cómo estás, Nazaré?
2: Bien,
0: muchas gracias.
2: Buenos días.
0: Muchos días. Muchos días. Bueno, sí, que puedes venir muchos días, siempre que quieras. Muchas gracias, quería decir, porque, bueno, contaron que es un proyecto muy interesante, este proyecto Cavila. Creo que además va a vivir una nueva fase, o está viviendo ya una nueva fase, porque la Dirección General de la Agenda 2030 os está echando un cable económico, que Lorena...
2: Sí, con la cabeza, pero sí, bueno. La verdad que este año contamos con el impulso y con el apoyo de la Agenda 2030, y es lo que nos ha permitido pues darle una estabilidad y una proyección de futuro muy interesante.
0: Vamos, hablamos de una iniciativa que desarrolla la entidad Asturias Acoge, que impulsa empleo, educación, desarrollo comunitario en Tetuán, Martil y Castillejos, ¿no? Que es una zona que en la que, Lorena, si no me equivoco, tú trabajas,
2: sí,
0: allí,
2: sí.
0: Ya vives allí desde hace ya tiempo, conoces muy bien, y es un contrapunto a lo que estamos viendo continuamente durante todas estas semanas en relación a lo que pasa en Ceuta.
2: Bueno, la verdad es que sí. Nosotras, cuando planteamos el proyecto, empezamos aproximadamente hace 2 años y medio. Lo que pasa que este año, al contar con el apoyo, se están pudiendo hacer más cosas. Lo planteamos precisamente como un puente entre Asturias y el norte de Marruecos, en el que acercarnos, en el que compartir, aprender de las dos zonas, también un poco por combatir ese desconocimiento, los discursos que hay que pretenden pues separarnos, por qué no decirlo, la islamofobia, que cada vez va creciendo más. Nuestro proyecto pues es lo contrario, es un proyecto pequeño, bonito, que lo que hace es impulsar, aprovechar la experiencia de los proyectos que se han llevado a cabo aquí en Asturias, unirnos con entidades que ya están trabajando allí toda la parte comunitaria y el acompañamiento a personas vulnerables, y entre todos pues poder hacer cosas bonitas y apoyar a las personas que lo están pasando un poco regular.
0: Vale, digo que es una nueva fase la que empezáis ahora. ¿Por qué? ¿Cuánto tiempo lleváis ya con el proyecto, con Cavila?
2: Realmente comenzó hace 2 años y medio, pero en ese momento estábamos haciendo actuaciones más puntuales, de acompañamiento puntual a personas, alguna actividad comunitaria, pero un poquito más aislada, porque contábamos solo con fondos propios de Asturias Acoge. Por eso decíamos que desde este año, desde febrero de este año, ya el proyecto se ha consolidado un poquito más. Hemos hecho un estudio sobre la situación de los jóvenes vulnerables a pie de calle, que nos ha ido dando pistas de por dónde iban los tiros, para corroborar un poco nuestra hipótesis o no, la idea que teníamos. Este verano hemos avanzado porque hicimos un encuentro de voluntariado internacional en el que personas de aquí de Asturias se sumaron a lo que ya estábamos haciendo allí con las entidades locales. Y ahora, a partir de octubre, vamos a abrir un centro de día para niños y adolescentes y una

0: Escuela de Familias, aparte de seguir trabajando pues en actuaciones comunitarias, en arte terapia con mujeres, pero bueno, va a ser un cambio importante, porque se va a acompañar durante toda la semana, por las tardes, a niños y adolescentes de familias en situación vulnerable, y a la vez crear una escuela de familias para poder trabajar con la familia como sistema, para poder ir rompiendo pues algunas dinámicas que no permiten que avancen.
1: Claro. Con Asturias se coge desde siempre, desde hace ya...
0: Desde siempre, sí, desde el comienzo.
1: ¿Cómo estáis viendo vosotros desde la entidad, desde Asturias, el trabajo que se desarrolla por parte de Lorena también, que desarrolláis juntas?
2: A ver, para nosotras pues es súper importante poder dar este salto de trabajar lo que es a nivel local y provincial, a poder dar este impulso y hacer un proyecto ya internacional, ¿no? Y sobre todo porque trabajamos en Asturias con muchísima población marroquí. Sabemos cómo está la sociedad actualmente, encima ahora con todo lo de Ceuta, que lo veníamos hablando, muchísimo peor, hay muchísima más islamofobia, racismo, rechazo. Entonces, el poder abrir las puertas a un proyecto internacional, y encima que es en Marruecos, que es nuestro país vecino y con el que hay esta relación tan complicada y tan compleja, pues es súper importante también para poder hacer, bueno, como decía, ¿no?, de estos viajes de ida y vuelta, todo lo que se aprende allí que se pueda traer aquí, todo lo que se aprende aquí que se pueda llevar allí, ir trabajando en conjunto.
1: Bueno, sí. No te quería cortar, ni mucho menos, pero es algo que muchas veces escuchamos, ¿no?, cuando se habla en grandes discursos, ¿no?, de hay que trabajar allí, hay que trabajar sobre el terreno. En realidad es esto lo que estáis haciendo, ¿no?
2: A ver, cuando la gente dice que hay que trabajar sobre el terreno, bueno, suelen ser posturas, vamos a poder cogerlas con pinzas, ¿no? Porque es, no, lo que hay que hacer es que trabajar aquí ahí, para que no vengan aquí.
1: Ya.
2: No, porque hay que hacer como esa barrera de contención,
1: vale,
2: ¿no?
1: Sí.
2: Nosotras no lo hacemos en ese sentido. Al final, sabemos perfectamente que si una persona tiene el deseo de emigrar, va a emigrar. El tema es que no sea la única opción.
1: Vale.
2: Que la gente que está allí, los chavales que están allí, vean otras alternativas y que vean otras oportunidades. Además, es muy guay porque Lore, desde que está allí, toda esta parte también inicial que comentaba, que llevamos 2 años y medio, ya no fue solo hacer intervenciones, sino el hecho de todo el tejido que fue creando, que fue allí currando con gente, con entidades, con locales. Entonces, que es muy guay porque no somos una entidad que vamos allí, montamos lo nuestro y tal, sino que es todo ese trabajo de colaboración, y encima con un aprendizaje muy guay, porque allí hay asociaciones muy potentes, muy muy potentes, de las que también estamos aprendiendo muchísimo. Y que también nos van a posibilitar poder hacer intercambio, que ya también estuvimos hablando de poder hacer pues videollamadas y ese tipo de cosas, sobre todo también porque muchas de las formas de trabajar allí con jóvenes, sería muy bueno que pudieran traerse aquí a las instituciones para trabajar con jóvenes aquí, porque sabemos que hay muchos jóvenes aquí de Marruecos y no siempre se les trata como se debería.
1: ¿Qué cosas buenas os referís? Ponme algún ejemplo de qué cosas podíais desarrollar con jóvenes aquí, marroquíes.
0: ¿Con los que ya están aquí? Más que, o sea, actuaciones y actividades hay muchas, pero yo creo que muchas veces nos falta, con esa inmediatez de querer dar respuesta a situaciones que van surgiendo, se nos olvida de qué contexto vienen y se nos olvida ver su potencial. Muchas veces les vemos como que les falta, pues les falta aprender el idioma, pues vamos rapidísimo a que aprendan el idioma, o les falta una vivienda. Ojalá pudiésemos decir, vamos rapidísimo a conseguir una vivienda, pero por eso no ocurre. Pero les vemos desde la carencia, porque las situaciones son complejas. Pero por su contexto y por sus experiencias, tienen muchísimo potencial. Por ejemplo, algo que aquí se está perdiendo y que allí se estila mucho, es todo el tema de los trabajos artesanos, de todo lo manual. Son unas, bueno, ya todo el mundo sabe que son muy buenos peluqueros, porque yo creo que no hay un chaval asturiano que no vaya a una peluquería marroquí, pero todo el tema de la mecánica, la carpintería, es que la electricidad les apasiona, son muy buenos, y aquí yo creo que son oficios que se están perdiendo. Luego hay muchos chavales que tienen unas aspiraciones diferentes, que quieren hacer una carrera, Y como llegan aquí con una mano delante y una detrás, les vemos, pues eso, con la carencia y con la inmediatez. Y creo que es necesario, pues, que verlos como un conjunto y poder mostrar, pues, eso, lo que nosotros nos vamos encontrando allí.
2: Que al final son personas con experiencias de vida que no vienen vacíos, ¿no? Que es que a veces, cuando hablamos de las personas migrantes, parece que son vasos vacíos que tenemos que llenar. Y no podemos olvidar que la gente viene con un bagaje, con una experiencia tremenda y con muchísimos aprendizajes, y que no solo tenemos que enseñar, también tenemos muchísimo que aprender.
1: Bueno, es una doble vía, ¿no?
2: Es que al final es la convivencia, claro. La convivencia, convivir, la pluralidad, construir una sociedad en conjunto, no que vengan y seamos nosotras quienes, no, mira, tú así, haces esto, estudias esto, trabajas de esto que es, de lo que se necesita, no, sino vamos a convivir, vamos a vivir en conjunto.
1: Va, darles oportunidades, ¿no? Las que vienen buscando, sin, ni más ni menos.
0: Y conocerlos, ¿no? Pararnos a conocerlos un poquitín.
1: Lo que pasa que, decía antes Nazaré, la relación tan complicada que tenemos con Marruecos, no sé si es que le complicamos en exceso también.
2: A ver, es que
1: viendo lo que se ve a,
2: y aparte lo porque
1: que se,
2: tenemos
1: viendo lo que se ve ahora, sí. Y lo que si nos metemos en redes sociales, por ejemplo, podemos llegar a comentar, ¿no?
2: Terrible. Se habla mucho que es uno de los racismos más bestias. O sea, hay uno de los odios más grandes hacia la gente musulmana, hacia la gente marroquí. O sea, es una cosa bastante fuerte. Y los comentarios que se leen son para echarse a temblar. Porque ya hablan en términos de exterminio, asesinatos.
0: Claro. Sobre todo al hablar, además, o sea, de la comunidad, o sea, de las personas musulmanas en general, pero de los jóvenes en particular. Sí. O sea, yo creo que ahora mismo las personas que tienen en la diana son los jóvenes marroquíes. O sea, es un odio visceral, que no me voy a parar a analizar de dónde parte, pero nosotras lo que intentamos es justo lo contrario. De hecho, las personas que han ido a la experiencia de este verano a sumarse a los proyectos de allí, lo bueno es que contamos con voluntariado de allí, con voluntariado local, tanto jóvenes como personas mayores. Y a pesar de que las personas que fueron desde aquí ya iban con una mente bastante abierta y sin prejuicios, volvieron maravilladas, no solo del proyecto, sino de cómo se les acogió, cómo se les recibió, las capacidades, la energía, la implicación que tiene la gente de allí a la hora de echar una mano al de al lado. Vamos, fue uno de los mayores aprendizajes, yo creo, que nos estamos llevando.
1: Claro, porque llevas tiempo.
0: Viviendo allí casi 3 años.
1: Supongo que para ti también ha sido, pues, todo un aprendizaje, ¿no? El día a día, lo ves de primera mano, ¿no?
0: Claro, a mí mucha gente me decía, pues tú, pues eres feminista, pero si llevas tatuajes, pero ¿cómo vas a ir a ese país? Bueno, el desconocimiento. Y yo, a pesar de que no contaba con que se me iba a rechazar, tampoco sabía yo cómo se me iba a recibir. Y la verdad es que solo tengo buenas palabras. No es que todo el mundo sea seres de luz, porque obviamente hay gente maja y gente menos maja. Pero es muy, muy llamativo, y eso todo el mundo que va lo transmite, cómo se nos recibe a nosotros allí, con qué apertura, con qué alegría, con qué, no sé, no me salen las palabras, y cómo difiere de cómo recibimos aquí a las personas que vienen de Marruecos. Es una barbaridad, y las personas de Marruecos ni siquiera saben cuando vienen aquí lo que les espera. Alguna vez que entramos en conversación un poco más profunda, les sorprende muchísimo la imagen que se tiene de ellos en España. No lo entienden y no son capaces de comprender el porqué.
1: Estamos los medios, ¿no?
2: Sí. Bueno, ahora los medios están siendo bastante atacados también, que estamos viendo últimamente cómo están atacando a periodistas, pero sí, claro, a ver, hay ciertos medios que no hacen, que hacen un flaco favor, porque parece que siempre se transmite esa imagen, ¿no? Y con los jóvenes, bueno, ya vemos lo que pasó en la Florida, en Oviedo, hace unas semanas. O sea, es ese odio visceral, que, sin razón, de ponerles como chivo expiatorio, culpable absolutamente de todo, y esa imagen, pues claro que se refuerza, sobre todo cuando tú transmites una noticia, la escribes y estás ya poniendo la nacionalidad. Entonces ya estás poniendo el acento en que la violencia tiene nacionalidad y que realmente no la tiene, porque tú todos los otros delitos que estás escribiendo no les estás poniendo la nacionalidad, pero siempre ponen el acento ahí, ¿no? Entonces, claro, se va generando un discurso de odio que luego se reproduce a nivel claro. de calle. Luego también hay muchos partidos políticos, muchas instituciones que están legitimando ese odio. Entonces la gente se siente libre para odiar y para decir todas las barbaridades que se dicen.
1: Sí, hay cosas que ya dejaron de ser tabú.
2: Sí,
1: ¿no?
2: Ya no es. Y ahora ya no es políticamente correcto, o sea, no ser un racista. No, ahora ya es como, ah, soy racista, lo digo y estoy orgullosa de ello.
1: ¿Cuánto tiempo lleváis con Asturias Acoge? Que
2: Asturias Acoge.
1: Un montón de años, ¿no?
2: Ya tienen solera.
1: Solera,
2: sí.
1: Mucho, ¿no?
2: Este año 31 años.
1: 31 años, vale.
2: Sí, pero bueno, yo no llevo 31 años.
1: No,
2: yo
1: ya lo sé. No.
2: Muy tampoco.
1: Pero si lo digo por mí.
0: Tú recogiste el testigo.
2: Yo cogí el testigo, sí.
1: Si lo digo por mí, porque no encontraba el momento, hace 31 años, es finales de los 80,
2: en el 95.
1: Ya calculaba.
2: Empezó en el 95.
1: Claro, es que conocimos el origen de Asturias Acoge desde entonces. ¿Es esta la época más complicada, desde que tú estás en la organización, en la que estás trabajando?
2: A ver, yo creo que hubo tiempos complicados también, sí, seguramente
1: en el pasado,
2: hace,
1: ¿no?,
2: años. Pero yo llevo con este, creo que son 11 años. Y sí, y un momento complicado. A ver, y un momento muy guay también, porque yo desde que tal Lorena, y como que qué guay, ¿no? Porque llevaba muchos. El año pasado tuve otra compañera, pero sí, yo ya. Asturias Acoge siempre tuvo solo una persona trabajadora, somos una asociación muy pequeña. Entonces, poder tener otra compañera de curro con la que compartir, con la que hablar, con la que hacer proyectos, porque va a ir Loreta a Marruecos, pero luego también va a hacer todos los proyectos, lo hacemos juntos.
0: Es que si no, yo allí estoy más sola que la una.
2: Los
0: la tengo
2: dramas,
0: abrazada.
2: Claro, los dramas, tal. Claro. Y es muy guay ser dos compañeras en la asociación, encima, pensando lo mismo y trabajando en la misma línea. Y claro, en estos tiempos tan oscuros, pues y es muy necesario también el hecho de poder tener esta, o sea, estar juntes.
1: Sí, sí.
2: Y luego también con todo el apoyo del voluntariado, que cada vez llega más, cada vez la gente se implica más y cada vez hay más gente que también nos apoya. Pero son tiempos muy complicados. Yo no recuerdo tiempos tan complicados en los últimos años. O sea, por lo menos de tanto odio y sin contener. O sea, yo nunca vi ni leí las barbaridades que estamos leyendo en redes sociales. También es verdad que dimos un salto en redes sociales. Sí. Que está acompañándonos.
0: Hay mucha gente también antirracista que quiere que apoya el discurso y que se suma y que se siente identificado.
2: Pero claro, yo en mi vida tuve que borrar, ocultar comentarios de redes. Uh-huh. Y ahora ya nos tuvimos que poner porque es que ya son
0: amenazas,
2: barbaridades, tonterías, o sea, dices, es que esto, y eso yo no lo viví nunca. Yo creo que desde que tal no lo vivimos, es una cosa. Entonces son tiempos complicados que también tenemos que hacer un ejercicio de responsabilidad, también usar nuestro privilegio, porque al final tenemos un privilegio, las personas que tenemos un DNI, las personas blancas, las personas que nacimos aquí, y tenemos que usar ese privilegio para hacer frente a esto de alguna manera, porque se nos está yendo mucho de las manos.
1: Bueno, ¿qué plazos manejáis para desarrollar esta cabila en este nuevo tiempo? O si los hay, si tenéis algún tipo de plazos, como, o ya es un continuo.
0: Es un continuo. O sea, nosotros empezamos sin horizonte, sin perros. Pero a ver, la idea, al ser un proyecto principalmente comunitario, lo ideal es ir haciendo la menos falta posible y que en algún momento, que yo en algún momento volveré para aquí, que tengo a mi madre y a mi padre todo el rato diciéndome cuándo vuelves, que sea un proyecto que se sostenga solo, que vaya cogiendo las derivas que tenga que ir cogiendo y que se sostenga. Pero ahora mismo la verdad que estamos muy ilusionadas, porque a pesar de eso, de llevar allí casi 3 años, este ha sido el año del despegue, y a partir de octubre, con los proyectos que se van a poner en marcha, va a ser muy guapo. Y hay muchas personas de aquí de Asturias, tanto las que ya fueron en verano como otras nuevas, que quieren incorporarse a lo largo del año, quieren ir, echar una mano, aportar lo que sepan hacer, aprender, conocer. Entonces, de momento no tenemos fecha.
1: Vale.
2: A ver,
1: vale,
2: va a depender también mucho de los presupuestos, y que también tenemos el apoyo de la Fundación Cajas Tour. Ajá. Que con eso también podemos hacer el voluntariado.
1: La Agenda 2030, pero además hay otras entidades.
2: Sí, la Fundación Cajas Tour. Entonces, bueno, y nuestra idea es también poder ir aplicando a subvenciones de cooperación al desarrollo y poder ir creciendo también en ese sentido, de poder hacer más cocinas, poder que muchas de nuestras horas, teniendo más dineros, sean pagadas. A ver, eso y al final, siendo una asociación pequeña, pues sí, tienes que depender también de la parte económica.
1: Pero le echáis tiempo.
2: Pero le echamos
0: y ganas. Estamos ahí, conectadas.
1: Sí, claro que sí, tiempo y ganas. Fundamental.
2: Sí.
1: Fundamental, porque...
2: Ojalá
1: lleguen más apoyos, ¿no? Pero
2: sí.
1: Pero bueno, a veces me...
2: Pero bueno, no nos quejamos, ¿eh?
0: No, la verdad que
2: empezar con 1.000 euros ahora que ya tenemos el apoyo de esas de la Agenda 2030 y de la Fundación Caja Astur, pues es que bueno, al final ahora ya podemos hacer cosas guapinas.
1: Vale.
2: Sí.
1: Bueno, pues de vez en cuando venís a contárnoslas, porque sé que Lorena viene
0: sí.
1: Y va.
0: Sí, sí, sí.
1: Entonces en algún...
0: También puedes ir tú, bienvenido.
1: Bueno,
0: bienvenido a Marruecos.
1: Lo podríamos ver. Y quedamos eso en otra ocasión y nos vais contando cómo se va desarrollando Kabila. Hoy, bueno, nos estamos agotando ya el tiempo de la entrevista. Ha sido un placer conoceros a Lorena y a Nazaré, que antes no dije los apellidos porque no sabía dónde los había metido, pero es Lorena Neira, muchas gracias.
0: Muchísimas gracias,
1: Lorena,
0: a ti.
1: Y Nazaré Sánchez, muchas gracias también por venir a contar aquí, que es el proyecto Kabila. Mucha suerte y vamos haciendo seguimiento. Muchas gracias.
0: Bien. Muchísimas gracias a vosotros.
1: Y muchas gracias también a todos ustedes. Mañana estaremos en la Junta General del Principado, en esta semana en la que retomamos después de las vacaciones y comenzamos la nueva temporada. Ya sabéis que los viernes hacemos el programa, hacemos Asturias al Día desde la Junta General del Principado con los representantes de los partidos políticos. Así que mañana allí estaremos. Muchas gracias. Buen día.

0: Son las 11 en punto.
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0: Saludos, ¿qué tal? Muy buenos días. Ya han pasado a disposición judicial los 5 detenidos por la agresión que sufrieron 2 activistas de izquierdas en las fiestas de San Mateo en Oviedo el pasado fin de semana. Lo acaba de confirmar la delegada del Gobierno, Adriana Lastra.
2: Hay 6 personas identificadas en relación con los hechos y se ha procedido ya a la detención de 5 de ellas que han pasado esta mañana a disposición judicial. A 4 de los detenidos se les atribuye en el marco de las diligencias policiales la presunta comisión de un delito de lesiones y de un delito de odio. A otras 2 personas se les atribuye la presunta comisión de un delito de odio.
0: Y en el matinal de TPA Noticias intervenía el abogado Alejandro Álvarez Builla, el abogado de uno de esos 3 agresores. Esto es lo que argumenta.
3: Cogieron a su derecho a no declarar. Respecto al tercero de ellos que está afuera, hablaremos con su señoría a ver si su declaración se puede practicar en otro momento o por videoconferencia. Ellos al final, bueno, pues siempre tienes esta situación de agobio por todo este juicio público y social que se

0: está haciendo. Y bueno, la versión que nosotros defendemos es que, bueno, en primer lugar, no hay ningún tipo de contenido ni motivación política. En momento alguno se proferieron expresiones tipo maricón o arriba España, como se dice en la denuncia. Y bueno, nuestra versión no deja de ser que es, oye, una situación desafortunada que se produce, oye, por dos partes que, oye, discuten, se increpan, que es producto también de la noche y del alcohol, y al final tuvo el desenlace que tuvo. Es simplemente lo que intentaremos acreditar.
1: Declaraciones del abogado Almatina de TPA Noticias. En los informativos de esta casa, en la primera edición de Asturias Hoy, aquí en RPA, estuvo precisamente Nuria Rodríguez, que es la directora general de Participación Ciudadana, Transparencia, Diversidad Sexual y LGTBI. Explicaba en estos micrófonos la importancia de que el observatorio inste al Principado a que se persone como acusación particular en este caso.
2: Tiene toda la importancia del mundo porque hay que poner límites que ya se están desdibujando desde hace bastante tiempo. Hay personas que se dedican a la política que cobran un sueldo público también de todas esas personas de izquierdas que pagan impuestos y que se están dedicando a señalar a las personas del colectivo LGTBI, a las personas de izquierdas, y que están borrando esos límites.
1: Una entrevista aquí en RPA en la que Nuria Rodríguez también anunciaba la fecha para la aprobación de la nueva ley autonómica LGTBI en Asturias.
2: 14 de octubre. El 14 de octubre, previsiblemente, si no hay una invasión marciana o alguna cosa extraña, previsiblemente el 14 de octubre se lleve, bueno, entre dentro del orden del día del pleno ordinario, se lleve a debate y posterior votación. Y bueno, esperamos el máximo apoyo para un texto que ha sido elaborado de manera colectiva y conjunta con las asociaciones LGTBI, con el, bueno, el gobierno asturiano y la Universidad de Oviedo.
1: Y también en declaraciones a esta casa, la RTPA, Xabel Vegas, portavoz de Izquierda Unida Convocatoria por Asturias en el Parlamento asturiano, ha insistido en contra de lo que dicen Izquierda Unida y Partidos Socialistas Regionales, en que el nuevo modelo de financiación autonómica es beneficioso para el Principado. Esta postura de Vegas, también recordamos, miembro de Sumar en Asturias, conllevó que Ovidio Zapico, el coordinador autonómico de Izquierda Unida y consejero en el Principado, anunciara en la tarde de ayer de forma inmediata una reunión de la colegiada de su formación política. Vegas aseguraba, como decimos esta mañana en declaraciones a RTPA, que no hay graves diferencias con Izquierda Unida, pero ha anunciado también que se va a convocar esta misma semana a los órganos de gobierno de Sumar en Asturias. Por otra parte, lamenta no haber conocido hasta ahora la postura de Izquierda Unida a nivel regional sobre la financiación, a pesar de llevar meses pidiendo una reunión al respecto.
3: Seguramente faltó diálogo y escucharnos y sentarnos a hablar. Yo conozco bien la postura de Izquierda Unida Federal. Ahora conoceremos mejor gracias a esa colegiada que se va a celebrar, y que además yo agradezco que se celebre esa colegiada porque me permitirá conocer mejor la postura de los compañeros y las compañeras de Izquierda Unida acerca de la financiación autonómica. En Movimiento Sumar Asturias también vamos a convocar a nuestro órgano de dirección, a la ejecutiva, para hablar de este asunto y para afianzar nuestra posición en torno a la financiación autonómica.
1: Y ha habido problemas en el arranque de las ventas del IMSERSO para los acreditados no preferentes de Asturias, Baleares, Canarias, Cantabria, Castilla-La Mancha, Cataluña, Comunidad Valenciana, País Vasco, Murcia y Ceuta. Como decimos, es una incidencia que se ha producido en un momento crítico, con decenas de miles de pensionistas y de agentes de viajes tratando de contratar viajes de forma simultánea. La plataforma ya ha restablecido el servicio, pero la incidencia ha generado una gran tensión entre los usuarios y las agencias. Escuchamos al presidente de la Patronal de Operadores Turísticos y Agencias de Viajes en Asturias, Otava, Íñigo Fernández.
4: Esta mañana, a nivel nacional, estuvo caída la página de Turismo Social desde las 8:45 hasta las 9:15 por mantenimiento, con lo cual prácticamente no se pudo hacer reservas hasta esa hora. Y cuando las agencias empezaron a hacer reservas, se encontraron con que prácticamente estaba todo reservado de antemano.
1: Es todo, nos vamos. Recuerden que la información regresa a la sintonía de RPA al mediodía a las 12.
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0: Muy buenos días, son las 11 y 7 minutos de la mañana. Buenos días, compañeras Celabango.
1: Muy buenos días, Inés.
0: En la parte técnica, Enol Montes, compañero. Y aquí buscando reacciones en directo. Lo acaban de escuchar a los compañeros del informativo. 6 identificados, 5 detenidos como presuntos agresores de esa brutal agresión que sufrieron Rubén Rosón y Jorge Fernández el pasado viernes, en la madrugada del viernes, durante las fiestas de San Mateo. Rubén Rosón, Jorge Fernández, buenos días.
2: Muy buenos días.
0: Cinco detenidos, otro por, otro implicado, un sexto identificado, pero no detenido. Sigue, por tanto, esa búsqueda, ¿no?
2: Entendemos que el proceso policial y la investigación está yendo muy ágil y que realmente los detenidos ya están a disposición de la policía, y que es un proceso que se puede calificar de rápido. Y eso es una buena noticia, porque la brutal agresión no debe quedar sin respuesta. No debe quedar sin judicializar, y sin que al final sepamos todos quiénes son los que pegan patadas en la calle hasta dejar inconsciente a mi compañero Jorge, y quiénes son los que generan violencia y odio en Oviedo, en nuestra capital de Asturias.
0: Escuchábamos también en declaraciones a los compañeros de la RPA las declaraciones del abogado de dos de esos detenidos, hablando del malestar provocado por ese juicio público y social.
2: El malestar...
0: Sí, adelante.
2: Tú, Jorge.
0: Jorge.
3: Es muy extraño que Cantelli rectifica pocas horas de que se produzcan las detenciones. Lo bueno de este proceso es que vamos a poder ver si aquí quien la hace la paga, independientemente de con quién juegan al golf sus padres. O si, como dice su abogado, que son gente de buena familia, la gente de buena familia puede ir pegando patadas en la cabeza por la calle a los demás.
0: Ya que habéis mencionado las declaraciones, efectivamente, del alcalde de Oviedo, de Alfredo Cantelli, que se produjeron, efectivamente, ayer, el mismo día en el que se producen esas detenciones, escuchamos una parte de esas declaraciones. Bueno, más que declaraciones, no fueron declaraciones, fue un comunicado. Escuchamos y comentamos.
4: En primer lugar, condeno de forma rotunda y sin ningún tipo de matiz cualquier forma de violencia física o verbal, venga de donde venga y la ejerce quien la ejerza. Ni en la calle, ni en un campo de fútbol, ni en el ámbito privado. La violencia nunca puede ser una forma de defender unas ideas o de enfrentarse a quien piensa de manera diferente. Rechazo la agresión que sufrieron dos activistas de la caseta de un colectivo social el pasado fin de semana y traslado todo mi apoyo en lo personal a ellos y a sus familiares.
0: ¿Sirve ese traslado de apoyo, Rubén Rosón, Jorge Fernández? ¿Cómo habéis reaccionado a estas declaraciones? Sé que ayer nos sentaron bien, 24 horas después de las mismas, no sé si seguís igual.
2: Al menos, menos mal, que después de 6 días, el alcalde de la capital de Asturias rechaza la violencia. Le costó 6 días hacer estas declaraciones y tener que rectificar, menos mal que lo ha hecho. Es verdad que lo hace escondido detrás de un comunicado leído, y que esto como que deja en entredicho la veracidad de sus palabras, si se lo cree de verdad. Porque no hace unas declaraciones públicas, una declaración pública donde se le pueda preguntar por qué calificó de anécdota el hecho y por qué dicen que son los agresores no tan malas personas, y tampoco se retracta de todas las suertes de insultos que profiere hacia mi persona directamente. Entonces, menos mal que el alcalde abrace la no violencia y rechace la violencia, pero hay que pasar de las palabras a los hechos. Si quiere que de verdad sus disculpas sean sinceras, tenemos que reunirnos con él. Tenemos que reunirnos con él para tratar el incremento de violencia en las calles que hay, no solo en Oviedo, en Asturias y en el resto del Estado. Violencia ultra, violencia de gente que paga patadas por la calle por no tener la misma ideología que tú. Y si de verdad quiere hacer un gesto de buena voluntad y que Oviedo sea un referente de acogida, un referente de inclusión y un referente para que todas las personas tengan absolutamente claro que la capital de Asturias y Asturias entera es diversa y plural y abraza los derechos humanos, tienen que volver los bancos de las arcoíris a la escandalera. Es un gesto que no cuesta dinero, es un gesto simbólico. Claro que no van a parar las agresiones simplemente a poner unos bancos a cubrirse en la escandalera, pero ahí es un mensaje muy claro a los violentos, que es que hay toda una ciudad, toda una capital de comunidad autónoma y toda una población que dice no a la violencia.
0: ¿Sigue en pie la concentración de este sábado?
3: Sí, con esto nos parece muy importante la respuesta que se da desde las instituciones, ¿no? Cuando se sufre una agresión de este tipo, es fundamental que haya una condena clara, ¿no?, de todos los demócratas, más allá de las ideas de cada uno, cuando se vive una situación de violencia fascista como la que hemos sufrido. Nos cuesta mucho entender cómo es posible que el segundo partido más grande de Asturias haya tardado 6 días. 6 días en los que Alfredo Cantelli banalizó la agresión y el Partido Popular Asturiano no tenía claro si condenarla, votó en contra de una declaración institucional. Se han pasado 6 días dudando. No entendemos exactamente qué dudaban, porque el vídeo es bastante claro, si estaban viendo el vídeo en bucle o qué es exactamente lo que cambió su opinión el último día. Nos alegramos de que así haya sido, pero precisamente por eso, para que dejar claro que la mayor parte de gente no tenemos ninguna duda frente a la violencia y frente a la violencia fascista, mantenemos la concentración de este sábado a las 7 en la plaza del Ayuntamiento, a la que animamos a todo el mundo a venir para celebrar. Hay una mayoría social en Asturias que tiene muy claro que quiere una sociedad más justa, más igualitaria, más diversa, y que tiene claro que vamos a parar los pies a los fascistas.
0: Se han unido, por cierto, en esa concentración, en esa fiesta, ¿no?, porque lo estáis llamando así, en esa celebración, más bien. Efectivamente, voces bastante reconocidas, ¿no?, del panorama asturiano.
2: Sí, justo después, además, de la concentración en la plaza del Ayuntamiento, iremos a la plaza de la Catedral, donde sufrimos la agresión, para hacer de verdad el festival Somos Más. Efectivamente, queremos que sea una jornada de reivindicación, pero también de celebración, porque estamos convencidos de que se llenarán las plazas y de que podremos pasar un rato en comunidad muy prestoso. Con caras muy reconocidas del panorama asturiano y también del panorama estatal, con muchas sorpresas y con la vuelta de los conciertos gratuitos de nivel a la plaza de la Catedral, como mucha gente reivindicaba y como Fiestas Populares reivindicaba. Un festival en el que está todo el mundo invitado, que es gratuito y que sirve también para visibilizar ante los violentos, ante los que pues inyectan odio, que somos más, que no vamos a caer en sus provocaciones, que no vamos a dejar que cumplan su objetivo, que es invisibilizarnos, que no salgamos a la calle, que nos tapemos, que volvamos a tiempos más oscuros, y por lo tanto vamos a ocupar el espacio público en comunidad y en alegría para decirles que somos más.
1: Desde luego es una buena noticia celebrar, desde luego, tanto la detención como, bueno, que el alcalde de la capital de Asturias haya rectificado en sus palabras, aunque sea a través de un comunicado. Pero yo quería preguntaros, porque hay un detalle en ese comunicado que a mí me chirría un poco, que es que mencione directamente los campos de fútbol cuando algunos de esos detenidos precisamente están relacionados, bueno, con el Real Oviedo. No sé si consideráis, si creéis que, bueno, que esas declaraciones de Cantelli fueron a raíz de saber que se iba a proceder a esa detención.
3: Pues lo cierto es que es muy, muy curioso, ¿no?, que se produzcan pocas horas antes

0: era muy curioso ya que el alcalde, ante un vídeo de la naturaleza atroz que creo que todos vimos y que nadie tenía ninguna duda con ello, donde se ve a 8 personas pegando patadas en la cabeza en el suelo, en mi caso yo estaba inconsciente mientras me seguían pegando, era muy curioso que tardasen tanto en posicionarse, daba un poco la sensación de que para decir que no serían tan malos chavales pudiera conocer a alguno de ellos o sus familias. Yo no sé, también es muy curioso que...
1: Bueno, si lo insinuó, perdón, el ministro del Interior, no olvidemos, Grande Marlaska, instó al propio alcalde a que si decía que no creía que fueran tan mala gente, que si los conocía que los identificase, ¿no? Es decir, no es algo que pasó desapercibido tampoco ni siquiera para el propio ministro del Interior.
0: Sí, nosotros le animábamos también a John Medios, si tiene tan claro que no son chavales y sabe quiénes son, por favor que les identificase, ya les ha identificado a la policía, y lo bueno de este proceso es que ahora vamos a saber si todo el mundo, pues independientemente de las amistades que tenga o de quién conozca en esta ciudad, la justicia se la aplique igualmente.
1: Rubén Rosón, Jorge Fernández, gracias por atendernos. Espero que estéis bien y seguiremos pendientes, por supuesto, de cómo discurre, ¿no?, el proceso judicial. Como decíamos, 6 identificados, de momento 5 detenidos como presuntos autores de delitos de odio y agresiones. Rubén, Jorge, ánimo, gracias de verdad.
0: Muchas gracias.
1: Seguimos a las 11:17. Realmente llamaba la atención, Estela, que ayer se produjera, ¿no?, ese comunicado, se difundiera más bien ese comunicado. Este programa también se había puesto en contacto con el gabinete de comunicación del alcalde para solicitar una entrevista. Se denegó, ¿no?, esa entrevista.
2: Sí, así fue. Nos pusimos en contacto con el gabinete de comunicación y prensa del Ayuntamiento de Oviedo y denegaron esa entrevista. Dijo que, bueno, con la persona que hablé de comunicación, comentó que el alcalde no iba a dar declaraciones a ningún medio. Entiendo que ya estaba en marcha ese proceso del comunicado.
1: Claro, exacto. O sea, los medios llevábamos solicitando, ¿no?, declaraciones del alcalde, pues desde el domingo, desde esas desafortunadas declaraciones. Al final ha preferido hacer un comunicado.
2: Sin preguntas, claro.
1: Y bueno, yo me quedo con eso. Fíjate que ayer conocíamos esta noticia a un minuto de cerrar el programa cuando decíamos más vale tarde que nunca, rectifique, señor alcalde, al final hay ese comunicado. Ojalá vuelva la cordura a las calles, pero desde luego que se necesita dar pasos importantes para que una situación así no se vuelva a repetir. 11:18. Vamos a aparcar de momento este tema. Si hay más novedades, os las van a contar. Vais a estar informados toda la mañana a las horas en punto, ya sabéis, con nuestros compañeros de informativos. Aquí ahora vamos a poner el foco en algo que nos duele un poquito ya a todas y a todos. La cartera, el bolsillo. Vértigo, atención, titulares que encontramos hoy en la prensa asturiana, más allá de los datos. Vértigo ante el mostrador de las tiendas de alimentación en Asturias. Todo sube.

0: Lo podemos cantar, lo podemos contar.
1: Llorar, lo podemos llorar.
0: Lo podemos llorar también. A ver, porque de media, nos estamos gastando aquí los consumidores en Asturias entre 20 ¿no? y 30 euros. Más a la semana en alimentación.
1: Sí, así es. Mira, según el INE, los precios subieron en Asturias en agosto un 3,9%. Entre lo que más ha subido, pues es el pescado un 13,7%. Y es curioso porque el IPC general asturiano se situó por debajo de la media española. Sin embargo, la inflación alimentaria fue superior. La diferencia más llamativa, pues a eso, aparece en el pescado. El aumento registrado en Asturias prácticamente duplica al nacional. También otros productos han disparado, los huevos, un 13,5%. Más, la carne de ovino un 12,1, la carne de vacuno un 7,8, pero eso no todas las carnes, vamos a tener que alimentarnos a base de pollo, es la única carne que no ha subido.
0: Bueno, muy saludable también.
1: Claro, muy sana, carne magra.
0: Vamos a irnos al mercado, vamos a preguntaros a vosotras y a vosotros dónde lo notáis más, pues un poquito lo que hacemos cada vez que suben los precios. ¿Cómo hacéis para llegar al final de mes? Porque sube todo menos lo que tiene que subir. O al menos no tanto, los sueldos.
1: Los sueldos.
0: 608-920-792 y en las redes sociales 11 y 21, y vamos a ir ahora con nuestros opinantes.
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0: Nos vamos al Mercado del Sur, Álvaro Cuetos, que es panadero, panadería Geli, puesto número 10, pero es que además es el presidente, me encanta decirte esto, Álvaro Cuetos, presidente de los comerciantes, ¿no?, del Mercado del Sur.
1: Buenos días, aquí estamos,
0: Buenos días, oye, ¿dónde te has metido que te digo fatal?
1: A ver, no, no, estoy aquí en el mercado, como siempre.
0: Vale, vale, vale. Mucho jaleo jueves 11:23, imagino que sí, ¿no?
1: Bien, sí, normal, como siempre. Por suerte, bueno, no hay queja.
0: Oye, los compañeros de la prensa que también han hecho, pues eso, el trabajo, ¿no? Uh-huh. De ir a los establecimientos, al mercado y demás, hablaban en este artículo de... Uy, ¿quién? Ah, está Sonia atendiendo, claro.
1: Que... No, no, dime, dime, perdona. No,
2: nos vamos literalmente al mercado, nos vamos escuchando.
0: Esto es la vida diaria, en directo. Pero decía que hay como que se nota cada vez más el malestar, ¿no? Es decir, que la gente ya protesta de jolín cuando le dais la cuenta. No, en la panadería no sé si ha subido, claro.
1: A ver, aquí no ha subido nada, pero es verdad que, bueno, que te dije muchas veces que no llega. O sea, si a la gente no le llega. Y se nota, claro que se nota. Hay ciertas cosas que no se privan, pero otras cosas, claro que se privan. O sea, al final, la gente joven gasta cada día menos en estos locales porque al final siempre... van a sitios donde está más económico, cada vez, yo qué sé, pues ahora hay los supermercados, como puedes saber, hay sitios donde que comen cosas...
2: O sea, sí, precalentadas, por el tiempo, claro.
1: Y tienen un microondas y unas mesas y cogen y los ves ahí comiendo, ¿sabes? ¿Qué dices tú?
0: Pero eso, ¡wow!, sale más caro a la larga, digo yo.
1: Yo creo que sí, y más que nada también la salud, me imagino que se repercutirá.
0: Claro, eso es lo primero, pero es que además si hablamos del precio...
1: Ya, no lo sé, bueno, a veces lo ves y no lo sé, no sabría qué decirte. No he comparado lo que cuesta hacer un plato en casa entre tiempo, gas...
2: Bueno, claro, el tiempo sí, si lo computamos...
0: No, el tiempo desde luego que es oro, y cada vez más, ese es el problema, que nos falta tiempo y vamos a esto, pero claro, por precio, ¿no?
1: No lo sé si es por precio o por tiempo o porque me gusta más, porque yo tengo oído de, ¡ay, esto está buenísimo!
2: Bueno, puede ser. Oye, Álvaro, decías...
1: Lo pruebo y digo, madre de Dios, a mí esto me sale a rayos.
2: Decías que, bueno, que la harina parece que no está subiendo, ¿no? Dentro de la panadería los precios más o menos están estables. ¿Vosotros en qué lo notáis más el encarecimiento de la cesta de la compra? ¿En qué productos?
1: Bueno, pues lo último que ha subido, como siempre, para variar, ha sido los huevos. Eso sí ha subido y está a un precio bastante altito. ¿Qué ocurre? Que lo mío, que la parte de pan y confitería y demás, uh-huh, todo eso se repercute. El tema de mantequillas, o sea, el tema, claro, de lácteos, los quesos, la mantequilla con la que trabajamos, pues también ha subido bastante y entonces ese tipo de producto se ha repercutido. Bizcochos artesanos, todo el tema curasanes y demás, todo eso ha subido el último año bastante.
0: Claro.
2: ¿Y vosotros subisteis los precios de esa parte que lleva, pues que si huevos, que si mantequillas, la parte de confitería, subisteis un poquito los precios en relación a lo que también estáis gastando,
1: sí,
2: más?
1: Sí, claro.
2: Claro, ¿no?
1: Claro, sí. Obvio. Sí, sí, obvio. Vaya, tú vas a comprar una tarrina de mantequilla al supermercado y mira lo que te cuesta ahora. El aceite de oliva, nosotros que, por ejemplo, con la mayoría de las veces que echamos aceite, no echamos aceite vegetal, sino que echamos aceite de, bueno, para las magdalenas, por ejemplo, la manera normal sí que va con aceite de girasol, pero lo demás va con aceite de oliva. Y el aceite de oliva está muy caro.
0: Claro, mira, en la frutería, ya que hablábamos antes de la carne, del pescado, uh-huh, en la frutería, claro, es que influye mucho de lo que venimos a nivel climatológico. Cada vez menos lluvia, más sequía. Los tomates, decían, es que claro, la mitad de la cosecha perdida por falta de lluvia. Se dispara el precio, se ha notado. Entonces, al final, claro, hay un motivo siempre detrás. Pero cada vez la gente empezamos a sufrirlo más, en el sentido de que yo no sé si esto, y te pregunto sobre todo ya no en la panadería, Álvaro, sino en general en el mercado, si notáis, ¿no?, como que esa queja constante ya de la gente.
1: Sí, claro, te cuento aquí la pescadería o la carne de ternera, no lo sé, pero vamos, el pescado es un artículo de lujo. Y no es porque, aparte que porque hay menos pescado en la mar, que eso está claro, uh-huh, que vamos acabando con todo poco a poco, el problema que tenemos es con el tema de los precios de los combustibles. Los combustibles son los que lo mueven todo a día de hoy. O sea, a mí me da que no me suba la harina. Si total me suben el litro de gasoil, que la furgoneta que tiene que venir hasta aquí, o el camión que va a traer la harina hasta el obrador, si le duplican los precios, cuéntame.
2: Claro, por lo tanto ya sube.
1: Claro,
2: sí, sí.
1: Eso hay que repercutirlo. Claro. Hay que repercutir. ¿Quién lo paga?
0: Pues mira, ¿quién lo paga? La ABU, que está de otro lado.
1: Sí, sí, sí.
0: No, la ABU, vamos a saludarla, Josefina Martínez. Vamos a invitarla también a que nos dé su punto de vista como consumidora. Porque, Josefina, yo no sé si tú en todos los años que llevas comprando alguna vez te echaste tan seguido las manos a la cabeza, ¿no? De con madre mía lo que está subiendo la vida, la cesta de la compra.
3: Se nota, y se nota mucho, no solamente que yo compro poco, porque más el encargado de comprar es Ramón, ¿eh? Últimamente, en estos últimos años, hace él más veces la compra que yo. Ya le pregunté desde que me llamaste, digo, oye, Ramón, ¿tú qué notas? Me dice que, y me dijo que había notado mucho la subida de precio en la carne, en los huevos, como dice este señor.
0: Álvaro, sí.
3: Y claro que nosotros tampoco podemos juzgar mucho porque somos personas mayores, ya no compramos la cantidad como compra mi hija Tamara, por ejemplo, que tiene 3 hijos en casa, son 5 para comer. No es lo mismo.
0: Es un gasto tremendo, ¿eh?
3: Ella sí que lo nota tremendamente porque ella, 200 y pico euros todas las semanas se le van. ¿Eh?
0: Sí, sí,
3: y
0: con 5 en casa seguro.
3: Me viene a decirme, a apuntarme Ramón, que las verduras que también subieron.
0: Ay, que sea ahí Ramón. Sí. oye, que se ponga si quiere, ya que hacen la compra. Invitado está.
3: Es que
0: es más
3: últimamente
0: vergonzoso.
3: Separamos un poquitín así las actividades, entonces a él se le da muy bien lo de la
0: Bueno, habéis hecho reparto de tareas, ¿no?
3: Y reparto de tareas, sí.
0: Qué bien.
3: Y entonces... además, yo hago más cosas por casa y entonces a él no le importa salir. Pero que sí que me dice que eso. Que nosotros tampoco somos, claro, al ser dos personas compramos menos cantidad, pero yo observo las pocas veces que voy a gente comprar 2 manzanas.
0: Sí, que antes comprábamos esto, claro.
2: ¿El kilo?
0: Álvaro, lo notáis, ¿no? Antes era, ponme 1 kilo de manzanas, ya, ponme 3 manzanas, 2 peras.
1: Correcto. Lo que está diciendo está en toda su razón. La gente, ya una barra de pan de cuarto para 2 personas, y ahora es, dame un bollito que no quiero que me sobre nada.
0: Fíjate,
2: claro.
3: ¿Tienes el frutero, como dice una amiga mía, surtido? Pero con poco. Dos.
2: Claro, variedad, pero poquitín de cada.
1: Sí, no tirar, sobre todo claro. Es por no tener tirar nada, ¿sabes?
0: Bueno, a mí sí es por el no tirar, me parece maravilla, es decir, lo de antes a lo mejor era un derroche tremendo.
1: Uh-huh. Exacto, es verdad que antiguamente, bueno, eso lo veréis en la tele también, que el derroche a veces de las toneladas de comida que se tiraban al año en cada familia
0: sí.
1: Era bastante, ahora es verdad que se tira mucho menos, pero también es verdad que está mucho más caro y esto también es una manera de... Esto es como lo de las multas de tráfico, ¿no? Al final... ¿Qué pasaba antiguamente? Que como no ponían, no había radars, la gente iba todo el mundo a 140. Ahora, como hay radars y hay peligro de que te pongan una multa, entonces

0: ya no es casi por el peligro, sino por el hecho de que no te ponga una multa, o sea, que no te cueste dinero.
1: Claro, no, no, si nos tocan el bolsillo, ahí cambiamos todos. Exacto. De actitud, bien rápido.
0: Exacto, sí, sí. Tocar el bolsillo de la gente, sinceramente, es una cosa que funciona, por desgracia.
2: Y en a lo que vamos hoy, ¿no? En hábitos de consumo. Uh-huh. ¿Lo has notado tú en la panadería? Es decir, me llevan el bollín, pero por ejemplo, las rosquillas, esos caprichinos que nos podíamos dar antes, ponme también que me va a alegrar hoy la tarde, un dulce, esto, lo otro, ¿ya nos cortamos más?
0: Hombre, a ver, eso sigue ocurriendo, por suerte. O sea, por suerte tengo ese tipo de clientela, ¿no? De que tiene un nivel adquisitivo todavía en condiciones y tenemos ese tipo de gente que dice, pues no, me
2: ya se jubilarán, ya.
1: Claro. No, pero hay que ir. No, que ahí quería ir yo, que también el problema, ¿no?, es la diferencia que hay entre los salarios, ¿no?, que no están subiendo en proporción a lo que está subiendo el nivel de vida y la cesta de la compra, que es al final una cosa de primera necesidad.
0: Claro, a ver, el pan es una cosa que llena, ¿sabes? Como siempre digo, en teoría, en las épocas de crisis, el pan se debería de vender más, porque es una cosa que es más barata, llena bastante, te deja saciado y, bueno,
2: y el pan es que da alegría a la vida. Ahora yo también digo, el pan bueno, porque es que esto lo hemos comentado contigo muchas veces, Álvaro, las intolerancias, todo esto, es que la calidad de todo ha cambiado mucho.
0: Y no solo la calidad, tomas una gasolinera, compras una barra de pan y dices tú, bueno, me ha costado 1,50 euros, por decirte, pero es que esa barra de 1,50 euros te la has comido casi tú solo. ¿Cómo puede ser posible? Cuando aquí, en mi panadería, te compras una barra de cuarto, que además es más barata, y no te la comes entera, no puedes con ella, de repente estás lleno. ¿Por qué? Ya. Porque lleva más cantidad de harina.
2: Y digo yo, ¿y las otras que llevan? ¿Por qué las hincha? Claro, es que hay que tener que saber.
0: Pues le ponen cosita para que se infle, claro. Y no llene. Y tengas un volumen de pan bastante amplio. ¿Sabes qué? Me ha cacho de barra de pan.
2: No, a mí me sientan fatal,
0: Pero luego te la comes y dices tú, madre mía, es que me comía otra. ¿Cómo puede ser posible? Es como la hamburguesa del McDonald's y la hamburguesa gourmet, que a día de hoy por ahí te cuesta de carne de Kobe o no sé qué historia, y te cuesta 15 euros y vas a la hamburguesería de McDonald's y te vale...
2: Mira, se llama glutamato superadictivo. No, esto es real, ¿eh? O sea, que no lo estoy diciendo por decir. El glutamato es un añadido, un aditivo,
1: sí,
2: que se echa...
0: Un mejorante. Me
2: exacto,
1: claro.
2: Del sabor que se le echa a toda esa comida precocinada y que es superadictivo. Y nada, bueno, nada saludable, es más, está considerado, vamos, el enemigo público número uno para nuestra salud.
1: Yo ahí no estoy de acuerdo.
2: Pero no es que yo creo que aquí no es estar o no de acuerdo, Yo lo que estoy dando son datos objetivos científicos,
1: claro,
2: o sea, aportados por médicos.
1: Claro, pero que una cosa
2: la primera la que me gusta.
1: Una cosa es que comas glutamato todos los días y otra cosa es que un día te des el caprichín.
2: Pero obvio, claro, mujer, nadie, si yo soy la primera que me doy el capricho.
1: Claro.
2: Pero de ahí a comerlo todos los días, vuelvo un poco al inicio, lo que tú decías, Álvaro, ¿no? Que tú decías, ¿por qué esta comida precocinada? Que, si tú tomas comida precocinada todos los días, luego vete a la de casa y no te vas a ver bien. ¿Por qué? Porque te has acostumbrado a ese saborizante
1: que es súper artificial y
2: adictivo.
0: O sea, mira, por ejemplo, nosotros ya acabamos quitando la leche fresca del día. Una cosa que aquí toda la vida se ha vendido. Mis padres la han vendido, yo la he vendido, y ya no se vende la leche fresca del día. Porque a la gente no le gusta. A la mayoría de la gente joven no le gusta. ¿Por qué? Porque le sabe como a queso, como a vaca.
2: Como a vaca, claro, quien que le sepa a cebra. A cebra.
0: Sí, como a cuadra, ¿no? Como muy,
2: a
0: muy,
2: mí pongo una leche
1: demasiado
2: que
1: fuerte.
2: Sepa, que me sepa a cebra o a yo qué sé, vada, chocolate.
0: Sí, pero es gracioso de que nos guste lo que es la leche, vamos a decir, de larga duración, ¿no? Que realmente tú pruebas un vaso de fresca y pruebas un vaso de leche de larga duración de la marca que quieras, ¿eh? De la mejor, de la cetacha asturiana, por ejemplo. Y es que no tiene nada que ver. O sea, parecen dos productos completamente
2: totalmente
0: diferentes.
2: En fin. Mira, yo la verdad es que tal cual van los precios, hay que hacer carambolas.
1: Hay que hacer una huerta en casa.
2: Sí, bueno, eso sería genial. Abu, ¿algún consejín que quieras tú dar para todas y todos que estamos aquí escuchando?
3: Perdóname, soy muy entrecortado.
2: Vaya por Dios. Vaya por Dios, con lo bien que iba esto. Te decía yo que si algún consejín, bueno, tú o Ramón, que es el que hace la compra, claro.
3: Ah, algún consejín. Mira, es que lo que necesitas lo necesitas. No compres más cantidad o menos cantidad. Yo, no somos de andar de un supermercado para otro. Vamos al que tenemos más cerca de casa. Hay que contar con la edad también y que no nos gusta andar con el carrito. No somos de carrito. Entonces, vas

0: tanto después van a lo que decía él.
1: Ya, una gran superficie y no hay ningún tipo de...
0: Y compran una barra de pan.
1: Bueno, sí, es verdad, hasta en las gasolineras ya. Uh-huh. Abu, te voy a mandar un besazo enorme. Gracias por abrir la mañana con nosotros aquí.
0: Para vosotros también, que tengáis buen final de semana.
1: Y que vaya bien la compra. Un beso, Álvaro.
0: Chao, chao.
1: Álvaro,
2: dime.
1: Sigues ahí. Que ánimo también, porque entiendo que escuchar las quejas, ¿no? De uno, otro, también tiene que cansar un poco, ¿no?
2: Bueno, son cosas que estás acostumbrado. Estas son cosas del día a día y por suerte ya te digo que, bueno, aquí seguimos luchando y lo que necesitamos, como siempre, es que a todos nos vaya bien. Si a todos nos va bien, todo va sobre ruedas. El problema es que cuando a uno se les va muy mal, pues al final nos acaba arrastrando a todos. Entonces,
1: ese es el problema.
2: Hay que intentar luchar por el país en general y que a todos nos vaya bien.
1: Un beso grande, Álvaro. Gracias por abrir la mañana con nosotros aquí en la Radio Es Mía.

0: Retomamos el curso escolar y se retoma también la agenda europea. Mario Vango, bienvenido.
1: Buenos días, encantado de estar aquí, ya sabéis.
0: Además, no nos atiende esta vez desde Bruselas porque sigue veraneando. ¿Cuántos baños llevas ya en el Cantábrico?
1: hoy, cuando salga de aquí, iré corriendo para Salinas, el octavo.
0: Hoy el octavo.
1: Y mañana
0: y son
1: novena,
0: nueve, ¿no? Nueve, son los nueve baños de Mario Vango.
1: No, de como mío. Mira, eso
0: bueno,
1: es una, esa
0: sois?
1: Historia viene de muy atrás. Viene del siglo XIX, finales del siglo XIX y principios del XX, que los médicos.

0: Médicos empezaron a recomendar bañarse en el mar. Claro, no es bañarse como nos bañamos nosotros, ¿eh? Ya sabéis que entonces prácticamente nadie iba a la playa, nadie. Y empezaron a recomendar baños. Y se dieron cuenta que el mejor mes para los baños es septiembre, porque es el mes que tiene más carga
1: De sal
0: de
1: o...
0: todo, sí, porque ya veis que en septiembre es cuando salen las algas. Y por lo tanto es el mes en el
1: Los
0: que.
1: iones negativos que
0: Y
1: dicen los
0: el
1: positivos.
0: mes el mar está muy cargado. Y son 9 días, en realidad por una influencia religiosa, por las novenas.
1: Claro, la novena.
0: Y entonces son 9 días en el mes 9 y hay que pasar por lo menos 9 olas.
1: Para un momento, como nueve... O sea, una hora de baño.
0: No, una ola. O sea, tú ya
1: Ah,
0: sabes que.
1: 9 olas. Yo había
0: Olas.
1: entendido
0: Vale, yo
1: horas también,
0: también.
1: idiota,
0: Olas,
1: que
0: olas.
1: una
0: Olas.
1: hora entendido horas de hora,
0: Ah,
1: madre
0: no, no,
1: mía.
0: 9 olas. Hay que pasar 9 olas, porque hay que meter la cabeza, o sea, no vale
1: Claro,
0: meter
1: claro.
0: los pies, hay que pasar la ola. Y entonces contamos 9 olas. Bueno, puedes pasar 27 si quieres, las que
1: Pero
0: tú
1: mínimo
0: quieras,
1: una. Nueve.
0: pero 9 por lo
1: O sea,
0: menos.
1: una por baño, quiero decir. 9 baños con una ola por baño no le
0: No,
1: vale. 9 olas en cada baño.
0: nueve olas
1: Ah,
0: en cada baño. Ya
1: vale,
0: sabes que
1: claro.
0: en sitios como Salinas, que es donde voy yo, o Gijón, o en playas grandes,
1: Y abiertas,
0: es muy
1: claro.
0: fácil
1: Muy
0: contar las
1: fácil.
0: olas. Porque según van viniendo, pues te metes en la que quieras hasta que cuentes 9.
1: Fíjate.
0: Anda.
1: Oye, y vas para Salinas.
0: Sí, yo
1: El agua
0: voy.
1: además está estupenda, ¿no?
0: Estaba bastante bien,
1: En
0: sí.
1: esta época del año
0: Sí,
1: está...
0: los primeros días había un poco nordeste, bajó un poco la temperatura, pero bueno, está bien.
1: ¿Y el mar fuerte sigue?
0: No, no
1: Porque yo el otro
0: estuvo.
1: día...
0: Bueno,
1: Madre mía.
0: hubo un par de días que arrastraba mucho, sí. Hubo un par de días que arrastraba mucho, pero ayer, por ejemplo, estaba muy bien. Ayer no había nadie en la playa, estaba yo solo. Porque como
1: Hombre,
0: llovió,
1: llovía y hacía un poco
0: llovió
1: de
0: por la
1: frío, Mario.
0: mañana, llovió por la mañana, pero llegué a las 12 y estaba yo solo en la playa. Bueno, había una parejina jugando al
1: Qué
0: fútbol.
1: maravilla. Oye, calor, vamos a hablar del calor, aunque hoy no proceda, porque calor, calor, hoy parece que no tenemos tanto aquí en Asturias, pero ojito, porque en Bruselas decías también notasteis, ¿no?, el cambio en
0: Bueno,
1: la
0: fue un
1: tendencia.
0: verano verdaderamente sorprendente, tanto en Francia como en Bélgica. En Bélgica estuvo sin llover, yo creo que desde mediados de junio hasta que vine yo la semana pasada, en septiembre, a principios de septiembre.
1: Qué
0: Y
1: barbaridad.
0: estaba todo seco, seco. Bueno, como en Asturias, ¿no? Ya veis que cómo están aquí los campos. Y hubo un calor, que haya 35 grados, 37 en el norte de Francia y en Bélgica, y claro, tiene mucho problema con el agua, tiene mucho problema ¿cómo se llama? Las capas freáticas, en fin, y están dándole vueltas a este asunto porque esto va a peor, ¿eh?
1: Claro, esto va peor y afecta, ojo, al día a día, a todo.
0: Claro,
1: Hoy hablamos de los precios, Mario.
0: claro.
1: Va estrechamente relacionado también con cómo están subiendo, por ejemplo, decíamos
0: Claro.
1: el caso de los tomates, ¿no?
0: Claro.
1: Muchas hortalizas, muchas frutas, El
0: verduras
1: pescado también,
0: que
1: porque al
0: están
1: final
0: subiendo, el
1: el
0: pescado.
1: calentamiento del agua en los mares afecta
0: Claro,
1: también al pescado.
0: se pierden cosechas, hay menos pescado, sí,
1: todo esto hace que
0: sí.
1: haya...
0: Allí hablaron mucho de las cosechas, sobre todo en la parte francesa, porque Francia es un país, como sabéis, muy, muy agrícola. También Bélgica, pero claro, Bélgica es muy pequeñín. Y hablaban de que va a subir cantidad de cosas porque durante el verano no crecieron nada, ¿no? Ni las faves, ni otras muchas cosas no crecieron y por lo tanto van a encarecerse notablemente durante este otoño-invierno.
1: Claro, el curso se abre, bueno, a ver, el curso se abre realmente para, sí, durante el verano hay un periodo como de De
0: semiparón, latencia, ¿no?
1: pero bueno, es que
0: Sí.
1: la actualidad no ha dejado que se parase mucho
0: Nada,
1: y la
0: nada, pero.
1: actualidad, me refiero aquí en España, con Ceuta, ha marcado hoy bastante la agenda europea a nivel
0: Y los
1: de
0: fuegos,
1: política
0: y los
1: y los
0: fuegos.
1: incendios.
0: Claro, los incendios. En realidad, efectivamente, este año en Europa no pararon, porque además tienen que tener un ojo, tienen que estar con un ojo abierto siempre, pendiente de lo que haga el americano, porque puede hacer cualquier cosa en cualquier momento, y por lo tanto estuvieron todo el verano pendientes. Pero luego hubo casos muy llamativos, como el de los incendios, no solo en España, ¿eh? En la misma Bélgica, que no hay prácticamente. Yo desde que vivo allí
1: Sí.
0: nunca hubo un incendio, y este año hubo un incendio muy potente. El famoso del sur de Francia, de tal, que yo tengo amigos en Isines, ya sabes que Castrillón está hermanado con Isines,
1: Exacto.
0: que está pegado a Burdeos, está nada, se van, de hecho, el tranvía de Burdeos llega a Isines, y nos avisaron que los habían desalojado.

0: sea, lo sacaron de casa a todos porque ya tenían las llamas muy cerca, o sea, que estaba llegando a una ciudad tan grande como Burdeos. Y luego los incendios de España y de otras partes de Europa. Entonces, todo esto da lugar a que cada vez piensen más en medidas que atenúen todas estas cosas, pero no son tan, ni tan fáciles de tomar, ni tan baratas, ni tan inmediatas.
1: Claro, sobre todo lo último, ¿no? Que suelen tardar tanto.
0: Claro, es que eso. Y que tú tomas una medida para que no haya tanto calor, pero eso tarda años, ¿no?
1: Bueno, yo aquí diría, tomas una medida para que no haga tanto calor. ¿Cuántos años de retraso llevamos sin hacer caso a todas las alarmas que la comunidad científica ya alertó de esto y con datos, me refiero, muy, muy contrastados? Entonces,
0: sí, y no solo eso, sino que cada vez...
1: Yo ya no sé ni si estamos a tiempo.
0: Avanzan mucho los partidos, las organizaciones que lo niegan. Están avanzando a una con una rapidez extraordinaria en toda Europa. En parte...
1: Que no se entiende, es decir, de la motivación.
2: Sí, el negacionismo absoluto del rigor científico, ¿no? Sobre todo.
0: Es muy llamativo.
1: Es llamativo, pero sí, fíjate, porque en otros casos sí que puedo entender más la motivación, voy a decirlo así, oscura, ¿no?, que puede haber detrás. Pero es que en este caso me cuesta entenderla, porque es como...
2: Me agarra la
1: arrasa
2: realidad,
1: ¿no? Sí, pero arrasa con todo, contigo también, con tu propia vida. Vamos,
0: ya, es una cosa, por ejemplo, sorprendente, es que mucha gente que sigue defendiendo, por ejemplo, el coche privado en las ciudades, cuando vas por toda Europa y la mayor parte de las ciudades, como ocurre en Oviedo, las partes viejas, las partes tal, están cerradas al tráfico, salvo para taxis o para distribución de productos o tal. Bueno, pues todo eso parece que genera mucha tensión en mucha gente que sigue queriendo utilizar...
1: Meterse con su coche hasta la cocina.
0: Sí, hasta la catedral. Sí.
1: Hasta la catedral. Es más, querrían no bajarse del coche y entrar dentro de él a ver la catedral.
0: Probablemente.
1: Ay, en fin. Y nos vamos a extinguir, pero no por la IA.
0: Ay, sí,
1: Mario,
0: sí,
1: ¿cómo se habla ahora de lo de la IA, el fin del mundo y esto? Yo me río porque digo, ¿pero qué IA ni qué máquina?
2: No nos hace falta.
1: Si
2: no nos
1: hace falta, ya vamos nosotros solos.
0: Hoy se estrena una obra de teatro de una parte de un capítulo de un libro de Manuel García Rubio que habla justamente de cómo hacer frente a esa posible catástrofe mundial. Ya sabéis que...
1: ¿Pero cuál? ¿Perdona, la de la IA o la de la...?
0: Bueno, la que sea.
1: La que sea, vale.
0: Sí, o sea que se da por hecho que va a haber un conflicto mundial o un desarreglo con la IA o con lo que sea, y los grandes empresarios americanos todos tienen un sistema para guarecerse.
1: Un búnker
0: o lo que sea. Claro, no te dicen dónde está ni cómo
1: bueno,
0: es.
1: Bueno, escucha, ríete tú de los americanos, que yo de esto hice bastantes reportajes en mis últimos años en La Sexta, pensando que esto era algo que aquí en España no estaba
2: tan llegado,
1: ligado,
2: pero sí, ¿no?
1: Y alucináis. Uh-huh. Claro. Bueno, es que lo voy a contar muy
2: rápido, por favor.
1: Me vendaron los ojos, literal, a mí y al cámara, para llevarme visitamos tres que estaba construyendo el mismo constructor, ¿no? Entonces llegamos a un acuerdo con los propietarios por el cual nosotros nos íbamos a bajar en el aeropuerto
2: de
1: la ciudad,
2: pero
1: nos taparon los ojos literal hasta llegar al búnker. Pudimos grabar parte de lo que era el búnker y luego lo mismo y de vuelta a tu casa.
2: ¿Y cómo era el búnker?
1: A ver, estaba en construcción, pero tú imagínate una casa. O sea, tenía como más pequeñito, pero con su tele, o sea, todo lujo. Imaginaros.
2: Hombre, claro,
1: la pasta
2: hay
1: que
2: tener
1: detrás.
2: Moneda ahí.
1: A
2: sí,
1: todo
2: sí.
1: Lujo. Y luego, claro, por supuesto, con una despensa que era infinita. O sea, la parte de la despensa era tremenda. Luego, por si había... O sea, la entrada del búnker, esto sí lo recuerdo, había como unas duchas, ¿no?, especiales por el tema de las radiaciones químicas.
2: Claro, claro.
1: Es decir, todas las...
2: O sea, lo que vemos en las pelis de catástrofes.
1: Todo la peli, pues ahí puesto. Pero claro, eso sí, a todo lujo, unas calidades que no os quiero contar.
0: Claro.
1: O sea, que ríete tú, que aquí la gente también, el que puede, se prepara.
0: Claro, claro, ¿no? Porque exactamente, lo acabas de decir, el que puede, es decir, estamos hablando de esa cúpula mundial que cada vez tiene más dinero, cada vez tiene más recursos, son muy pocos, pero muy poderosos, y utilizan, y dan por hecho de que va a haber
2: También son los que más colaboran en ello, ¿no? Claro, son al final los dueños de las grandes empresas, los que tienen los jets privados, que son lo que más contamina, y luego a la vez son los que se van a salvar de ese
1: incongruencia.
0: Porque ellos tienen información que nosotros no tenemos.
1: Bueno, también. Pero ya. Yo, ¿qué quieres que te diga? A mí, voy a sacar el chocolate, Mario. Que si se acaba el mundo, que me pille
0: vamos
1: bailando con chocolate.
0: Vamos
1: ¿qué
0: a seguir viviendo.
1: Que si se acaba, yo no quiero vivir dentro de un búnker.
2: No, dándonos los 9 baños en el mar, tomando chocolate.
0: Ya. Porque la obra de García Rubio y de Barrachina, que se presenta hoy en el Filarmónica, toma esto con un poco de ironía, por lo visto, ¿no? Yo leí
1: qué bueno.
0: Libros, sí.
1: Hoy, es hoy en el Filarmónica,
0: esta tarde a las 8, sí.
1: ¿Vas a ir?
0: Sí, hombre, claro, sí. Es que se estrenó en Avilés en mayo o junio, pero yo no pude venir, y entonces luego me parece que estuvo en Valladolid y en Granada, en más sitios, y hoy se estrena aquí en Oviedo, sí.
1: Oye, Mario, madre mía, nos ponemos aquí a hablar, veo el reloj, se nos acaba el tiempo. Te quiero preguntar por el tema Ceuta, ¿cómo están las reacciones ahora mismo en Europa? ¿Han bajado de intensidad?
0: Bueno, ayer, como sabéis, Ursula von der Leyen dio el discurso programático para el siguiente año, es el sexto que lleva ya, y dedicó una parte muy importante a Ceuta. Dedicó mucho espacio a Ceuta y ahí, por una parte, dijo claramente eso es Europa, eso es España y por lo tanto es Europa y la defenderemos, en fin, a eso me generáis las frases tal. Pero añadió una cosa que es importante, añadió que en caso de conflictos como este, de lo que ellos lo interpretan como guerra híbrida y probablemente lo es, en casos como este, que se pueda suspender la legislación nacional o europea para actuar mucho más rápido.
1: En el sentido, por ejemplo, de evoluciones en cadena, de iba por ahí, claro.
0: Claro. Todo lo que dice es, si hay un ataque de este tipo, suspendemos la legislación y tener en cuenta que, por ejemplo, en Europa, en el último año bajó el 55% de gente que ingresó ilegalmente. O sea, que Europa está defendiendo mejor las fronteras. Pero este caso de Ceuta es muy llamativo, porque claro, esa invasión sin control, pues fue... Y ella anunció también una investigación, pero más o menos defendió lo que vienen haciendo, lo que pueden venir haciendo los gobiernos, que es muy difícil. Si no puedes expulsar directamente a la mayor parte de la gente, pues es muy difícil actuar, ¿no?
1: Y todo el trámite que conlleva, que el lunes nos lo explicó además aquí Sonia de la Paz, que es abogada especializada en extranjería. Y claro, por mucho que ahora Marruecos diga que sí, que pueden volver, es que esto no va así, si nos atenemos a la legislación.
0: Claro. Y ella quiere suspender esa legislación en un caso. Pero ¿quién decide eso?
1: Eso es lo que te iba a preguntar. Claro. ¿De qué depende?
2: ¿Es derecho internacional?
0: Eso. La Unión Europea autorizaría al país del que se tratara, porque esto puede ocurrir mañana en Grecia o en Lituania, claro. Autorizaría al país a suspender su legislación. Pero bueno, todo eso es un anuncio que tiene que tramitarse luego a través de la, como sabéis, del Parlamento y del Consejo, y por lo tanto no deja de ser un anuncio. Pero bueno, es un anuncio en la misma dirección en la que Europa viene aplicando cada vez normas más exigentes contra el ingreso de gente que viene del tercer mundo, ¿no? De terceros países.
1: En 3 minutos, ¿alguna otra noticia, Mario Vango, que sea de relevancia, que debamos conocer de este nuevo curso europeo?
0: Bueno, hoy habla el primer ministro canadiense en el Parlamento Europeo, está invitado hoy, y ayer von der Leyen lo invitó a que sea un país asociado. Y esta mañana Trump ya dijo que si aplican eso, que entonces se pone que no hace otra cosa que poner aranceles, porque me parece pues pone los aranceles al 90.000%. Bueno, en realidad lo que hay es una cercanía entre Canadá y las potencias medias frente al cada vez mayor presión de Estados Unidos, de China y de Rusia con respecto, pues eso, en Europa ya son todo pequeñas potencias y Europa misma no tiene capacidad para enfrentarse a China o tal. Ayer, por ejemplo, se dio el dato allí en el Parlamento de que tenemos un déficit comercial con China de 1.000 millones diarios.
1: ¿1.000 millones diarios?
0: Sí. de déficit comercial.
1: Europa.
0: Es decir, ellos venden, nos venden, sí, Europa,
1: sí, sí, Europa junto. Claro.
0: Ellos nos venden todos los días 1,000 millones más de lo que nosotros vendemos a ellos. Claro, ah, también dijo ella ayer que eso, que hay que tomar medidas porque eso no puede seguir.
1: Es una barbaridad, claro, la dependencia,
0: eso es,
1: ¿no?
0: Cada vez que entramos ahí y compramos en Shein y no sé qué, eso es un eurito, pero multiplicado
2: por
0: 300 millones de europeos, más los coches, más infinidad de cosas de las
2: que
0: dependemos de China.
1: Yo esto lo vi muchísimo en la feria de muestras y perdonadme, pero es que llevo yendo toda la vida desde muy pequeñina. El clásico es comprar el coche y yo este año sí que me fijé en la cantidad de coches chinos, de marcas chinas que había en la feria de muestras.
0: Claro, son mucho más baratos y...
1: Claro, claro, o sea, tremendo. Bueno, yo qué sé, eso era la anécdota de la calle. Mario Van Gogh, gracias por la visita. Te esperamos la semana que viene.
0: Aquí estaré.
1: Se espera un curso revuelto, ¿no?
0: Muy complicado.
1: Sí. Muy complicado.
0: Muy complicado. Sí, hubo otra noticia ahí en mitad del verano que Islandia parecía que se acercaba a la Unión Europea, pero se perdió en el referéndum, perdieron el referéndum y les llamó mucho la atención en Bruselas. Ya sabes que Bruselas en estas nunca interviene y luego lo lamentan, ¿no? Nunca.
1: Mira, pero tú no entiendes a los islandeses. Yo es que, ¿qué queréis que os diga? Cada vez que ponemos el foco como un ejemplo, muchas veces aparece Islandia. Sí. Si viven tan bien, apartados de todo este jaleo, va a venir Trump a ponerles aranceles en cuanto entren en la Unión Europea. Venga, ya quien quiere. Menudo regalo de bienvenida. Mario Van Gogh, ahora en serio, gracias. Disfruta de tu octavo baño.
0: Exacto, y mañana el noveno.
1: Y ya, y ya.
0: No, no, luego
2: sí. Igual, el décimo.
0: Sí, sí, sí. Claro que sí. Si el tiempo está bueno, ¿qué más da?
1: Hasta la semana que viene, gracias. Enseguida vamos a buscar la información y volvemos con la denuncia, con un montón de planes para el fin de semana y con vuestros comentarios. Oye, que habrá que ver también un poco vuestra vida diaria, vuestras anécdotas. Bueno, anécdotas o cabreo con esto de la cesta de la compra, lo que sigue subiendo a la vuelta.

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0: A esta hora, el mediodía, está previsto que entame en Ubieu, concretamente en el Colegio Público La Siesta, l'acto de apertura oficial pa toda España del curso escolar 2026-2027, con presencia de la reina Leticia. Y la segunda visita oficial de la monarca al centro educativo en el que cursó la EXB, tres la de 2008, cuando estuvo acompañada de aquella por el rey para celebrar el 50 aniversario de este colegio. En la cita de hoy están también, entre otros, la ministra de Educación, Milagros Tolón, o el presidente del Principado, Adrián Barbón. El director del Colegio Público La Siesta, Andrés Suárez, aseguraba a RPA que la comunidad educativa recibe con ilusión, pero también con responsabilidad, esta visita de la reina.
2: La ilusión de en toda España, pues hay miles de centros educativos y que somos los elegidos para inaugurar el curso de forma oficial y que nos acompañará más su majestad la reina, o sea que, bueno, pues muy ilusionados. Y por otro lado también con mucha responsabilidad porque queremos que todo salga bien, queremos que pues el colegio sirva como ejemplo de la calidad educativa, que se vea el trabajo que hacemos de calidad en los centros educativos públicos de aquí de Asturias. Y entonces, bueno, pues aprovechar la visita para mostrar al mundo también todo lo bueno que se hace. Entonces, bueno, pues eso, ilusión y responsabilidad.
0: Ya están los xulgaos de Ubieu, los cinco detenidos por la agresión que sufrieron dos activistas de izquierdas en las fiestas de San Mateo en Ubieu. Confirmábalo esta mañana la delegada del Gobierno central en Asturias, Adriana Lastra.
3: Hay seis personas identificadas en relación con los hechos y se ha procedido ya a la detención de cinco de ellas que han pasado esta mañana a disposición judicial. A cuatro de los detenidos

0: se les atribuye en el marco de las diligencias policiales la presunta comisión de un delito de lesiones y de un delito de odio. A otras dos personas se les atribuye la presunta comisión de un delito de odio.
1: Bueno, pues precisamente lo contrario, y es lo que dicen los abogados defensores, que no hubo delito de odio ni tampoco motivaciones políticas. Esto ye lo que expresaba Alejandro Álvarez Builla, y el abogado de tres de los presuntos agresores, en Preguntándolo TPA.
2: Cogieron a su derecho a no declarar. Respecto al tercero de ellos que está fuera, hablaremos con su señoría a ver si su declaración se puede practicar en otro momento o por videoconferencia. Ellos al final, bueno, pues siempre tienes esta situación de agobio por todo este juicio público y social que se está haciendo. Y bueno, la versión que nosotros defendemos es que, bueno, en primer lugar no hay ningún tipo de contenido ni motivación política. En momento alguno se profirieron expresiones tipo maricón o arriba España, como se dice en la denuncia. Y bueno, nuestra versión no deja de ser que es, oye, una situación desafortunada que se produce, oye, por dos partes, que oye, discuten, se increpan, que es producto también de la noche y del alcohol, y al final tuvo el desenlace que tuvo. Es simplemente lo que intentaremos acreditar.
1: Ernesto Tuñón y el abogado de otros de los presuntos agresores.
3: Un vídeo que se ven los hechos, es un vídeo que tiene la policía, lo veremos ahora cuando nos den traslado del atestado y veremos exactamente lo que hay. Y después de verlo, se sabrá exactamente qué pasó, cómo pasó y si lo que se está comentando hasta ahora se parece a la realidad o no.
1: Pues esta Extremadura entre derecha y izquierda, nótase también ahora la reacción a la reacción. ¿Cómo ven las fuerzas políticas asturianas cómo se está reaccionando ante la agresión fascista y homófoba que sufrieron esos dos militantes de izquierdas en el fin de San Mateo en Uvieu? Y uno de los temas que se tocaban esta mañana en el programa de RPA Asturias al Día. Álvaro Valle, secretario de Política Municipal de la FSA, lamentaba la rectificación del alcalde de Uvieu sobre ese suceso y que Alfredo Cantelli no pidiera perdón por esas declaraciones iniciales.
4: Yo creo que dijo lo que pensaba realmente y ayer dijo lo que le escribieron, pero bueno, en cualquier caso es importante rectificar. Entonces hubiera sido conveniente, además de condenar la agresión fascista, haber pedido disculpas a los agredidos.
1: Esteria Mazares, diputada del PP en el Congreso, aseguraba que su partido condenó desde un principio esta agresión y lamenta que la izquierda no actúe igual, pero en otros casos.
5: ¿Dónde están también todas estas personas que se están rasgando las vestiduras de manera permanente cuando se trata de alguien público y notorio y que además encaja bien en la sintonía cuando hay tantas y tantas agresiones? Yo lo que veo en mi ciudad, por ejemplo, cada vez que hay una agresión, y últimamente, y por desgracia, son muchísimas, yo no veo que nadie se rasga las vestiduras.
1: De algo asemellado, decía Carolina López, diputada autonómica de Vox.
6: Me gustaría que la izquierda dijera cuándo han condenado ellos la agresión que sufrió, por ejemplo, un concejal nuestro en Cataluña. ¿Dónde está la condena de las agresiones que reciben todas las mesas informativas de Vox en el resto de España? ¿Dónde está la condena de esta izquierda frente a todas las agresiones sexuales que se están produciendo en Ceuta a mujeres y niñas?
1: También estaba en esta tertulia de esta mañana en Asturias al Día el diputado Izquierda Unida Convocatoria por Asturias, Xabiel Vegas, que considera que ese suceso fue como otros, ya alentado por la ultraderecha.
7: Y hemos escuchado hace apenas unas semanas cómo se hacía un llamamiento por parte de un diputado en el Congreso de los Diputados, se hacía un llamamiento a cazar inmigrantes. Y eso ha tenido unas consecuencias y están ahí los datos, se puede ver las agresiones que está habiendo en toda España a personas migrantes. Hemos escuchado cómo hace apenas dos días en la Junta General del Principado un diputado de Vox decía que estábamos en una democracia de mierda por cumplir con la ley de memoria histórica.
1: Y Xune Elipe, asesor parlamentario de Somos Asturias, criticaba que Vox trate ahora de victimizarse.
8: La violencia en sí mismo oye Vox y que una organización como Vox se victimice, aproveche esto para victimizarse, vamos.
1: Bueno, pues más asuntos relacionados con la actualidad política. Ya tenemos fecha para la aprobación de la ley autonómica LGTBI. Asturias va a desear de ser el 14 de octubre, junto a Castilla y León, una de las dos comunidades autónomas que todavía no cuente con este texto legal. Anunciólo destamente esta misma mañana, adelantrólo, porque todavía no se sabía la fecha exacta, Nuria Rodríguez, que ye la directora general de participación.

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1: 14 de octubre. El 14 de octubre, previsiblemente, si no hay una invasión marciana o alguna cosa extraña, previsiblemente el 14 de octubre se lleve, bueno, entre dentro del orden del día del pleno ordinario, se lleve a debate y posterior votación. Y bueno, esperamos el máximo apoyo para un texto que ha sido elaborado de manera colectiva y conjunta con las asociaciones LGTBI, con el, bueno, el gobierno asturiano y la Universidad de Oviedo.
0: Por cierto, que sentíamos en antes a Xabel Vegas, el portavoz de Izquierda Xunida Convocatoria por Asturias en el Parlamento asturiano. Vegas insiste, en contra de lo que dicen Izquierda Xunida y el PSOE en Asturias, en que el nuevo modelo de financiación autonómica ye beneficioso para el Principado. Postura de Vegas, también miembro de Sumar en Asturias, que conllevó que Izquierda Xunida anunciara darreu una reunión de la comisión colegiada. Xabel Vegas aseguraba esta mañana, en este caso ya en declaraciones exclusivas a RTPA, que no hay diferencias graves con Izquierda Xunida, pero también anunció que va a convocar el mesmo esta misma semana a los órganos de gobierno de Sumar en Asturias. Y de otra miente, lamenta no tener conocido hasta ahora la postura de Izquierda Xunida sobre la financiación, a pesar, diz, de llevar meses pidiendo una reunión sobre este asunto.
2: Seguramente faltó diálogo y escucharnos y sentarnos a hablar. Yo conozco bien la postura de Izquierda Unida Federal. Ahora conoceremos mejor gracias a esa colegiada que se va a celebrar y que además yo agradezco que se celebre esa colegiada porque me permitirá conocer mejor la postura de los compañeros y las compañeras de Izquierda Unida acerca de la financiación autonómica. En Movimiento Sumar Asturias también vamos a convocar a nuestro órgano de dirección, a la Ejecutiva, para hablar de este asunto y para afianzar nuestra posición en torno a la financiación autonómica.
0: Y sobre el modelo de financiación autonómica en sí mismo, y sacante este alderique, en el seno Izquierda Xunida Convocatoria por Asturias, Xabel Vegas aseguraba en esas declaraciones de esta mañana a RTPA que la propuesta que el Principado refugó a poca ya en el Consejo de Política Fiscal y Financiera nun ye la mejor, pero sería un error nun se asuntara a ella. Diz que beneficia más a las comunidades del Mediterráneo, sí, pero también reparte 21.000 millones de euros más entre las comunidades de régimen común y en ancha del 50 al 56% el acceso de Asturias a lo que se recalda POL y IRPF.
2: Si esa postura supone, como parece que se anuncia, que se inyectan 21.000 millones de euros más al sistema, lo que nos tocará una parte importante para financiar nuestro estado del bienestar, y que vamos a pasar de recibir el 50% de los impuestos a recibir el 56,5% de los impuestos, pues que desde luego habrá que hacer cuentas y ver qué sistema es más favorable para Asturias.
0: Por cierto, siguiendo con relaciones políticas, vamos hasta Avilés. En Izquierda Xunida, la coordinadora aconsella a las 6 de esta tarde en un encuentro que va a ser decisivo para decidir sobre la postura, sobre lo que ya parece más que probable, la rotura del pacto de gobierno local con el PSOE. Tres semanas de mucho alderique político marcado por la gestión de la crisis del agua y el retraso en una puesta en marcha de la empresa municipal de servicios, la coordinadora de Izquierda Xunida de Avilés va a redactar la propuesta oficial que cuenta tres yadar al Concello de la Militancia del miércoles de la semana que entra, que va a tener la militancia la última palabra sobre la continuidad o non de la coalición del gobierno avilesín. Mientras que el PSOE cifra en 34 millones de euros la remunicipalización del servicio, de algo que non considera económicamente viable, Veolia, que ye el socio privado en esa empresa del agua, reclama ahí al Concello subir un 60% la tarifa o de otra miente 15 millones de euros que considera que deseó de recibir en concepto de beneficio industrial. Pues el coordinador de Izquierda Xunida en Avilés, Juan José Fernández, añade que el PSOE está negociando con Veolia, que asegura torga la presencia de la coalición en estas conversaciones.
3: El Partido Socialista está negociando con Veolia una salida al conflicto. Veolia nos ha vetado Izquierda Unida nuestra participación en esta negociación, y entonces ahora nos encontramos en una situación en que una parte del gobierno está negociando con la multinacional y la otra parte del gobierno no sabe ni siquiera de qué están hablando, ni cuáles son las propuestas, ni las líneas rojas del PSOE, ni estamos a oscuras. Lógicamente, cuando una parte del gobierno no sabe lo que negocia la otra, se crea una situación crítica que hace que ese gobierno deje de tener sentido.
0: Y vamos ahora con dos propuestas para esta tarde. Les dos pasaron esta mañana también por el programa de Asturias al Día aquí en RPA. La casa.

0: de les Artes y les Ciencias de Güeñu, en la Ribera, acuelle a les 8 de la tarde de güei xueves la inauguración de la exposición Kelly al hilo del tiempo. Raquel Méndez Riestra, más conocida como Kelly, fue una artista asturiana que murió en 2013 y que está considerada como una de las creadores más curiosas y que más obra tiene del arte contemporáneo. Joaquín Junquera, el Bildu de Kelly. Y además el comisario de la exposición, Santiago Martínez, falaben de que finalmente incluyeron 70 obras, pero que tuvieron que hacer un esfuerzo muy grande para escoger lo que se exponía.
1: Posiblemente de todos los proyectos, que mira que he hecho proyectos de comisariado, el más complejo por la cantidad de obras y por un poco el concepto, ¿no?, que tiene la exposición. Yo creo que al principio igual no teníamos tan claro el tema de que iba a ser como una mirada a toda su trayectoria, pero bueno, rápidamente, sobre todo Joaquín dijo, ¿qué te parece si empezamos a hacer una selección por distintas épocas? Y se convirtió en una retrospectiva el proyecto.
0: Por cuenta de las crisis migratorias como la de Ceuta, rescamplen iniciativas como Proyecto Cávila, que lleva una propuesta de cooperación internacional que se fai en la organización Asociación Asturias Acoge y que financia la Hacienda 2030 en el Principado. El objetivo principal de Proyecto Cávila lleva a sitiar el origen de los problemas que afalen a milenta mozos a iniciar procesos migratorios en el norte de Marruecos y colaborar col tesiu asociativo local para mejorar la su calidad de vida y ofrecerles alternativas. Explicábalo Lorena Neira, impulsora del proyecto.
2: Lo planteamos precisamente como un puente entre Asturias y el norte de Marruecos, en el que acercarnos, en el que compartir, aprender de las dos zonas. También un poco por combatir ese desconocimiento, los discursos que hay que pretenden pues separarnos, por qué no decirlo, la islamofobia, que cada vez va creciendo más. Nuestro proyecto pues es lo contrario.
0: Vamos a ver la previsión del tiempo para las horas que entra con Alba Rodríguez Valdés. ¿Qué tal? Buenas tardes.
3: ¿Qué tal, Nacio? Buenas tardes. Seguimos metidos en este pequeño paréntesis erondiego, con nubes, orbayu y una temperatura sin grandes sobresaltos. Pero no guarden en ta el verano en el armario, porque la fin de semana viene con un cambio de guión. Güey, la nubosidad partía con ventaja en las primeras horas del día, pero pasín en te paso va cediendo terrén y dejando espacio a algún claro sobremanera na marina. Pela tarde, las nubes van a tender a romper en el litoral, donde vamos a tener un cielo más abierto. Otra cosa va a ser en la zona central y en el cordal, porque allí la nubosidad va a agarrar más porte y no descartamos que pueda escapar algo de orvallo. La temperatura no va a presentar grandes cambios, güey, respecto a la jornada de ayer y vamos a seguir con valores asemellados, termómetros que van a moverse en el rodio de los 22 o 23 grados. Mañana viernes parece que ya ponemos el broche a este paréntesis serondiego. La mañana entama con más nubes y con orvallo una marina, pero la precipitación va a ir amenorgando col paso de les hores. Al empar, el cielo va a ir abriendo hasta de llanos una tarde mucho más estable y soleillera que pela mañana. Y no piensen que el verano ya dijo la última palabra. El sábado cambia el decorau. El sol va a imponerse prácticamente desde primera hora y la temperatura va a empezar a recuperar graos. El domingo va a dar otro pasín más hacia el verano. El ambiente soleillero va a seguir mandando y los termómetros van a pegar una subida vultable.
0: Gracias, Alba. 12:15. Más información a la una. 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

0: Seguimos aquí en la radio, es mía, 12 y 17 minutos. Ay, ay, ay, la cesta de la compra, como siempre, que nos trae de cabeza, Estela.
1: Pero es como desde siempre, ¿no? Es verdad que
0: bueno,
1: este año parece
0: más,
1: que está subiendo mucho, pero es una queja que parece que se repite año tras año. Nos escribe Alicia García López y dice que claro que se nota y mucho que han subido los alimentos en general. Dice que no anda mirando dónde está el más barato, porque bueno, pues ella no suele hacer la compra habitualmente en los mismos sitios. Y cuando ve pues ofertas, pues sí que la compra. Y lo que sí que le parece una barbaridad en cuanto a un producto en concreto es el precio de los huevos. Dice que como no suele comprarlos, no se fijaba. Y al ir a comprarlos, pues le ha llamado muchísimo la atención.
0: Pues normal, normal. Que diga, me ha llamado la atención, vamos bien.
1: Sí, que
0: antes,
1: no, mi cartera
0: no, claro, estaba bien. Decía que cada vez nos quejamos más, estamos más estresados, más todo, y es normal, ¿no? No suben los sueldos al mismo ritmo que lo hacen la cesta de la compra, tantos y tantos servicios que estamos notando. Uh-huh. 12 y 18 minutos, luego vamos a volver al tema. Es ahora vuestro tiempo, ya sabéis, como siempre, está a vuestra disposición el teléfono del programa, todas las vías para poneros en contacto con nosotros y daros voz.
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0: Y hoy la denuncia nos llega de la plataforma Stop Baterías. Hablamos con su portavoz, Carlos Mañes. Carlos, buenos días, ¿cómo estás?
3: Hola, buenos días.
0: Bueno, habéis elevado una queja, ¿no?, por la intención de poner un parque de baterías. ¿Dónde? Porque sois la plataforma Stop Baterías, ojo que no lo he dicho, Langreo.
3: No, no. Yo soy el portavoz de la plataforma Stop Baterías Asturias.
0: Asturias, perdón, Asturias. En general, sí, de acuerdo.
3: Sí, soy el portavoz de la plataforma a nivel autonómico. Es cierto que hay varios proyectos en Langreo y uno de ellos está muy cerca de viviendas, que es el problema que nosotros venimos denunciando desde que comenzó el aluvión este de proyectos que el propio gobierno del Principado cuantifica en 170, la mayoría de ellos en el entorno rural, y nosotros desde el primer momento lo que hemos manifestado es que nosotros no estamos en contra de esta tecnología. Uh-huh. de lo que sí estamos en contra es de que se ubique cerca de las viviendas, porque es el propio Principado en el que sus informes de impacto ambiental ha reconocido que existe un riesgo de incendio y que provoca humos tóxicos, y entonces nosotros nos atenemos a lo que existe a nivel oficial. Ese es el propio Principado.
1: Sí, son los informes del Principado, ¿no?
3: Sí, sí, claro, son informes de los informes de impacto ambiental, y luego, sobre todo y fundamentalmente, es que en julio de 2024 la cuota, que es la Comisión de Urbanismo y Ordenación del Territorio de Asturias, ante la avalancha de proyectos, sacó unas recomendaciones de cara a la elaboración de la normativa, donde establecía unas distancias de seguridad con las viviendas de 1.000 metros en núcleos rurales y de 500 metros con las explotaciones agroganaderas.
1: Claro, te iba a preguntar precisamente por eso. No solo estamos hablando de viviendas o, bueno, incluso colegios, parques infantiles, sino también puede afectar a las explotaciones ganaderas y agrícolas, entiendo.
3: Sí, sí, claro. Pues de hecho, las recomendaciones de la cuota de julio de 2024 se referían a las explotaciones agroganaderas y las viviendas asociadas, y establecían una distancia de seguridad de 500 metros. Entonces, ahora nos encontramos con que la aprobación

0: inicial de las directrices, que se someten a un periodo de alegaciones o una aprobación definitiva, pero en lo que es el documento inicial, que está ya muy armado, digamos, nos encontramos con que la cuota se desdice de sus recomendaciones y hemos pasado de unas distancias de 1000 metros...
1: En Uy, espera, muévete, perdona, Carlos, porque se te entrecorta la llamada.
0: Vaya,
1: que te
0: pues
1: perdimos.
0: Lo siento.
1: No te preocupes.
0: Vale, pues bueno, voy a intentar cambiar de situación, porque aquí en la zona rural donde vivo...
2: Claro,
0: yo, pues,
2: claro.
0: Bueno, a lo mejor me recibís mejor ahora.
2: Sí, yo creo que igual un poquito mejor. Estabas comentando que, bueno, que se desdicen de esa recomendación de 1000 metros de, bueno, de poblaciones, de, bueno, de viviendas y 500 metros de explotaciones ganaderas. Y decías que se estaban desdiciendo de esas distancias de seguridad.
0: Claro, lo que nos encontramos en la aprobación inicial de las directrices, que insisto que está en periodo de alegaciones todavía, es que la distancia se reduce en el suelo rural a una salvaguarda territorial, además cambian la terminología, de 200 metros. Y en el caso de la salvaguarda poblacional, que es como denominan la de distancia con las viviendas, se queda en 50 metros.
2: Uh-huh. Pero, y no, quería preguntarte si vosotros, como plataforma, habéis solicitado el hacer informes propios medioambientales de... Bueno, de las consecuencias que puede tener eso.
0: Ya, pero si es que no es necesario, si los informes medioambientales ya los produce el propio gobierno del Principado.
2: No, por si era suficiente esos 1000 metros, quizá tampoco lo sea, ¿no? No lo sé.
0: Bueno, nosotros nos atenemos a las recomendaciones de la Comisión de Urbanismo y Ordenación del Territorio. O sea, el presidente de la Comisión de Urbanismo y Ordenación del Territorio es al mismo tiempo el director general del ramo, es Ignacio Ruiz Latierro, y fue el que, personalmente, eso lo contó en una reunión con vecinos en Luanco, fue el que propuso esas distancias de seguridad. Entonces, nosotros, si lo único que pedimos, no queremos hacer informe de parte, si ya nos agarramos a lo que ha sacado el gobierno del Principado, las distancias que recomendó, y ahora la pregunta es, ¿por qué? ¿Por qué da marcha atrás? ¿Por qué pasamos de 1000 metros a 200 o incluso a 50? Es que es lo que no entendemos, qué es lo que ha ocurrido
2: claro,
0: aquí.
2: Claro, ¿y qué motivos alegan para ese cambio?
0: Pues nosotros estamos pendientes de tener una reunión con el director a final de mes, que nos ha ofrecido, con Ignacio Ruiz Latierro, y vamos a pedirle explicaciones, obviamente, pero yo creo que las explicaciones no solo nos la tiene que dar a nosotros, sino la tiene que dar a toda la ciudadanía de Asturias, porque pasar de 1000 metros a 50 no. Y a 200 en el suelo rural... Incluso con excepciones, porque se están contemplando excepciones en el suelo rural para bajar de 200 a 50 también. Y lo único que piden a las promotoras es que justifiquen que eso no va a causar...
2: Ningún daño, ¿no?
0: Ningún claro. daño al entorno.
1: Si no parece garantía suficiente, ¿no?
2: No.
0: Pues no, teniendo en cuenta los propios informes del Gobierno del Principado de Medio Ambiente, donde las medidas preventivas y mitigatorias contra incendios que les piden a las empresas son enormes.
1: Habíais anunciado la intención de realizar movilizaciones, no sé si hay alguna ya convocada.
0: No, vamos a ir poco a poco, porque primero tenemos que estudiar toda la documentación a fondo, tenemos que preparar alegaciones, tenemos que difundir las alegaciones que vamos a hacer. Y bueno, lo que sí haremos será, antes de, digamos, de convocar una concentración o lo que estimemos, será, vamos a intentar hablar con el director general, vamos a intentar reunirnos con el consejero, con Ovidio Zapico, que es el máximo responsable de este tema, y bueno, a ver qué explicaciones nos dan, de lo que se trata es que estamos en una fase de alegaciones y nuestro interés es recuperar las distancias que proponía la propia Comisión de Urbanismo.
1: Veremos a ver, entonces, claro, en qué queda. Pues estaremos pendientes de esa reunión, Carlos, y de las decisiones que se tomen, por tanto.
0: Muchísimas gracias por vuestro interés.
1: Carlos Mañes, portavoz de la plataforma Stop Baterías Asturias. Gracias. 12:26.
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1: Eso, recordamos la forma de poneros en contacto. Perdona, 608-920-0792. Seguimos y nos vamos. ¿A dónde? ¿A Zamora? ¿Por qué? ¿Quién? Bueno, lo primero, ¿quién está allí? Si hablamos de queso, ¿quién está allí?
2: ¿Quién va a estar?
1: ¿Quién falta hoy aquí con nosotros? José Luis Rodríguez, nuestro compañero, que está en Fromago. Fromago, en Zamora, que digamos es el mayor acontecimiento quesero de Europa y una de las mayores ferias de quesos del mundo, que se celebra cada dos años y que, por supuesto, tiene pues una grandísima presencia asturiana. Bueno, presencia y sabor, claro. José Luis Rodríguez, buenos días, compañero.
4: Muy buenos días a todas. Buenos días, Inés Paz. Mira que te lo pido. Inés, envíame a un encuentro de gimnasio. Inés, envíame a una feria del libro. No, tú me mandas donde hay queso, una feria de queso, que me pongo malo yo aquí de comer, porque estoy en Zamora, como bien dices, en Fromago, en esta tercera edición de esta feria bianual que hacen, y vengo siguiendo el olor al queso asturiano, que está muy presente en esta feria.
1: No, y además con un hito importante, ¿no? Porque creo que se está presentando justo en Fromago los cuatro ases, ¿no? Es decir, es una iniciativa que junta las cuatro DOPs de queso asturiano.
4: Mira qué bien te lo aprendiste, Inés, muy bien. Los cuatro ases del queso asturiano, y precisamente, si te parece, hay muchos están. Ahora te voy contando, pero tengo aquí a mi lado a Luis Nel, que es un poco coordinador de esta iniciativa de los cuatro ases de queso asturiano, además de también viene con Alimentos del Paraíso, viene a hacer un montón de catas, ahora te cuento todo eso. Pero Luis, ¿qué tal? Muy buenos días.
5: Buenos días, ¿qué tal?
4: Comenzamos por estos cuatro ases del queso asturiano. ¿Cuáles son esos cuatro ases y por qué son estos los cuatro ases del queso asturiano?
5: Lo de los cuatro ases creo que resulta bastante evidente en tanto en cuanto son las cuatro denominaciones de origen queseres asturianas. Desde la primera, que cronológicamente se creó en 1981, el Cabrales, pues hasta las más recientes, que fueron la de Casilla y la Fuegalpitu, ¿no? Un póker de quesos asturianos que inicia una andadura con esta campaña de los cuatro ases de queso asturiano, un proyecto de cooperación en promoción, y que lo que pretende es, bueno, pues hacer llegar bastante más allá de nuestras fronteras asturianas la capitalidad del queso en Asturias, partiendo de estos cuatro denominaciones de origen, en un territorio en el que tenemos, pues somos la mayor mancha quesera de Europa, así se está atestiguado y constatado, y bueno, pues yo creo que hay una andadura chula, prestosa, y que va a tener un recorrido interesante para seguir difundiendo tanto la cultura quesera asturiana como también, evidentemente, potenciar la comercialización de nuestros artesanos queseros.
4: Claro, aquí es la frase esta de unidos somos más fuertes, se hace más presente que nunca, porque cuando salimos de Asturias, yo creo que la gente tiene muy asociado el nombre, por ejemplo, de Cabrales, pero si les dicen Casinga, quizás no lo controlen tanto. Y el hecho de estar todos agrupados bajo una misma marca, símbolo, seña de identidad, pues puede ayudar a potenciarse los unos y los otros.
5: Yo lo que hablamos siempre de generar sinergias, ¿no? Sinergias que se generan pues entre los cuatro consejos reguladores y, evidentemente, entre los ganaderos y productores de estos quesos, ¿no? Y bueno, pues traccionando pues estas cuatro denominaciones, también conseguimos, bueno, pues seguir identificando a Asturias como esa mancha que será de relevancia. Y yo creo que colateralmente, pues beneficiando a un sector que lo está pasando relativamente mal, ¿no?
4: Tanto el tema de la leche y la producción, claro. Hazme un favor, Luis, prepárame una tablita de quesos, que voy a hacer una prueba.
2: Vaya, pues, claro, aprovecha, ¿eh?
4: No, escuches, que voy a hacer una prueba con los zamoranos, porque te digo, ahora dentro de escaso, qué sé yo, una horita más o menos, a las 2:30 va a tener lugar una cata de quesos de los cuatro ases, ¿vale? Que se va a realizar aquí, la va a realizar Luis Nel, y también más adelante van a haber catas de Afogalpitu, de Casi, de Gamoneo, bueno, de todo lo que te puedes imaginar que tenga que ver con Asturias, de Sidra, por supuesto, porque también están presentes las otras marcas de calidad asturiana. Pero voy a hacer una prueba aquí en los de sabor. Espérate, me voy a acercar
1: a ver.
4: Muy buena, chicos, ¿qué tal? En directo para la radio de Asturias. Tengo aquí una tablita de quesos. ¿Gustan los quesos?
6: A mí no.
1: Uy, pensé que se había cortado. A mí no, dijo.
4: A ti más o menos.
1: ¿Y qué hace en la feria del queso?
4: Escúchame, me voy a quedar con el que dijo que sí, más que nada por...
1: Sí, yo creo que mejor.
4: La radio, ¿vale? Bien. ¿Cuál es tu nombre?
7: Daniel.
4: Daniel, perfecto. Estos son cuatro quesos DOP asturianos, ¿vale? Pruébalo. ¿Te gustan más fuertes o más suaves?
7: Más fuertes.
4: Más fuertes, perfecto. Te doy dos opciones, ¿vale? ¿Cabrales o Casín?
1: Bueno.
7: Cabrales, vamos a probar.
4: Va por Cabrales. Pruébalo y nos dices qué tal. En estos momentos, Daniel ha ingerido un trozo de queso Cabrales en la boca y esta es su reacción. Se la está tapando la boca como en plan un poco picante. Vamos a ver qué nos cuesta. No puede hablar todavía.
2: No puedes, está tragando, tú lo vas radiando.
4: Es lo que tiene el queso.
7: Muy bueno.
4: muy bueno. ¿Habías probado algún otro queso asturiano?
5: Sí.
4: ¿Cuál es?
5: Cabrales.
4: Bueno, aparte de este, hombre, que me lo pones muy fácil. El Casín no lo has probado, seguro. No.
2: Pues que pruebe el Casín.
1: Que lo pruebe, claro.
4: Este también es fuertecito, ¿eh? Aparte es el queso pero más antiguo de toda Europa. De todo
1: José Luis dijo que le gustaban fuertes, ¿no?
4: Le gustan fuertes, sí. Los quesos, ¿eh? Yo no me meto en otras tendencias ni en otros gustos. Estamos hablando de queso siempre, ¿correcto?
5: Sí.
4: Daniel dice que sí. Muchas gracias, Daniel. Te dejo seguir. Voy a buscar a otra persona a ver si quiere que... Señor, usted que está levantando la mano. Espera, aquí hay dos quesos. Tiene una pinta de quesero muy buena. Le vi levantando... Perfúmela, ¿qué tal? Para la radio de Asturias. Le vi levantando la mano.
1: Recuerda que estamos en directo a ver qué vamos a soltar por aquí, ¿eh?
4: ¿Os gustan los quesos?
6: Nosotros nos dedicamos profesionalmente a esto.
4: Ah, bueno.
2: Pues entonces, perfecto.
4: Una distribuidora, perdón.
6: Una distribuidora de queso, nos dedicamos a la hostelería, alimentación. Entonces, bueno, venimos a ver qué novedades hay.
4: ¿Cuál es tu nombre?
6: Exclusiva Scarlac.
4: Perfecto, pues bueno, ya.
1: Me encanta porque dice el nombre del negocio.
4: Ya está, perfecto. A mí me viene bien también. Le cuento, se está presentando una marca que aglutina las 4 DOP de quesos asturianos. ¿Conoces cuáles son las 4 DOP de quesos asturianas?
6: Bueno. No,
4: bueno, pues yo estoy aquí para presentárselas, mire.
1: Me encanta Cabrales, que promociones, José Luis.
6: Y poco más, ¿eh?
4: Cabrales y poco más. Pues mire, le cuento. Este de aquí es Afogapito. Este es Gamoneo, Cabrales y aquí tenemos Casín. Este es el más suavecito de todos. ¿Cómo les gustan a ustedes? ¿Suaves o fuertes?
6: Me gusta todo el queso.
4: Me gusta todo el queso. Pues ahora ahora va con Gamoneo. Después de que pruebe Gamoneo, que no hemos tenido todavía cata de Gamoneo, vamos a ver qué nos cuentan, ¿vale? ¿Qué le parece?
6: Los dos ricos, pero para mí donde marcáis la diferencia es el Cabrales.
4: El Cabrales.
1: Ay.
4: El Casín es súper desconocido y es el queso más antiguo de Europa.
6: No.
4: Bueno, le voy a dejar que lo pruebes este porque es de los más intensos que hay.
1: Oye, es que nos estás dando envidia, José Luis.
4: Espera un segundo, Inés, que estoy vendiendo el queso. es un queso de vaca sin pasteurizar, que se hace a través de rabilado, ¿vale? Para sacar ese sabor que tiene.
6: Bueno, tiene un toque a Cabrales, o sea, en el fondo,
1: tiene un toque a Cabrales, dice.
6: Cuando se pega hacia el paladar, tiene un regustillo a Cabrales, está muy bueno.
4: Pues muchísimas gracias.
1: Mira, qué bien vendes.
4: Dime, Inés.
1: No, que digo que qué bien vendes, di que sí, compañero.
4: Escúchame, voy a dejar la tabla por aquí escondida, no me la vayan a quitar, ¿vale? Y ya que estoy aquí, os voy a poner yo un reto para mí. Estoy caminando ahora mismo, tengo un montón de quesos asturianos, Cabrales, Afogapito, Gamoneo, pero tengo también quesos de otras partes de España. ¿Queréis que pruebe algún queso en concreto de algún sitio?
1: El que tú elijas.
4: El que yo elija, a ver. Mira, tengo León por aquí, Badajoz, tengo Cáceres, tengo Madrid, Barcelona, ¿qué quieres?
2: Venga, Cáceres.
1: Cáceres, venga.
4: Cáceres, a ver. Cáceres. Ah, no, es que Cáceres, no, Cáceres no, que es pimentón.
2: Venga, Barcelona.
4: A ver, Barcelona, Badajoz, Zamora. Espérate, que se lo tengo por aquí.
2: Bueno, pues Badajoz está cerca de Cáceres, más vale, José Luis.
1: ¿Para qué nos dices que elijamos si vas a elegir tu compañero?
4: Oye, ¿sabes qué? Estoy en Coruña. ¿Te gusta Coruña?
1: Nos encanta Coruña. Galicia, calidad.
4: Coruña, un momentín. Hola, muy buenas, ¿qué tal? Soy José Luis, de la radio del Principado de Asturias. ¿Tu nombre es?
7: Carmela.
4: Mira, me vine aquí donde Carmela, porque esto yo los tengo echado el ojo, de Madrid, que los he visto que ganaron un premio en el Salón del Queso Gourmet de Madrid. Y yo dije, chica, ya que tengo que probar algún queso, me vengo para acá.
1: Voy a tiro fijo.
4: ¿Qué queso es ese?
7: Pues es el queso Galmesán.
4: Queso Galmesán, ¿eso es de vaca? ¿De qué?
7: Es un queso de vaca, 18 meses de maduración, que hacemos en Arzúa, provincia de La Coruña. Iniciamos el proyecto en 2017... y salimos al mercado en mediados de 2018 y desde entonces, pues bueno, hemos sido reconocidos en dos ocasiones como el mejor queso de vaca de España.
4: Mira tú.
7: Y bueno, en concursos internacionales también, con medallas de oro, super oro en los Bortis Awards, en Francia, en Lyon.
4: Vamos, un queso multipremiado que pregunto yo desde aquí. ¿Crees en Zamora que yo debo probar el queso premiado?
1: José Luis, pruébalo, danos un poquito de envidia y te dejamos ahí disfrutando el queso. Otra,
4: ¿vale? Pues chicas, bocado que me meto en la boca y nada, cuando queráis saber de mí, buscadme comiendo queso, ¿vale?
1: Un besazo, oye, qué maravilla la presencia, ¿no? de estos cuatro quesos de OPE Asturias, los cuatro ases, en la feria que, insisto, es la más importante de Europa, pero también una de las más relevantes a nivel mundial. Así que ojalá esa marca se haga fuerte. Y
2: no podía faltar, hombre, si es que
1: se internacionalice, claro, porque hay que darle a lo nuestro o también más recorrido, que era un poco en la feria de muestras, recuerdo perfectamente estar hablando con algunas de estas queserías, un poco la asignatura pendiente. O sea que la presencia en Fromago es muy, muy,
2: muy importante.
1: Importante para ello. 12:36, una pausa y un puñadín de planes.

0: Pues como José Luis está haciendo sus propios planes en Fromago, pues claro, alguien tendrá que informar a la ciudadanía asturiana de lo que hay este fin de semana por aquí.
1: Adelante,
0: por Asturias.
1: Pues.
0: Claro que sí. Y lo primero que tenemos que hacer es bajar pues esos quesos que se está comiendo José Luis, pues hay que bajarlo con un poquito de deporte.
1: O sea, él se los come y nosotros los
0: bajamos. Y nosotros tenemos
1: bajamos,
0: que bajarlo, vale. Claro, hombre. Esto es un trabajo en equipo, Inés. Así que pues vamos a irnos a un trail muy interesante que mezcla pues deporte, historia y patrimonio asturiano. El trail Desafío Reliquias La Perdonanza.

0: Para contarnos todo sobre esto está Celestino Rodríguez, que es el fiscal de la Hermandad de los Estudiantes y coordinador de este trail. Buenos días, Celestino.
1: Buenos días.
0: A ver, cuéntanos un poquito, porque bueno, ya hice ahí un pequeño resumen de bueno, este trail que une pues eso, deporte, historia, patrimonio. ¿Cómo va a ser este recorrido?
1: Sí, como bien dices, es más que una carrera de montaña. Desde el principio quisimos dar a conocer y potenciar pues lo que había sucedido en el Monsacro y cómo llegan las reliquias a nuestra ciudad. Entonces, el planteamiento fue realizar esta prueba deportiva. Empieza en la Foz, pasa por las capillas del Monsacro y acaba en la catedral, y justo en estas fechas coincidiendo con la perdonanza, con el jubileo de la Santa Cruz, que al final es por lo que son las fiestas, no realmente San Mateo. San Mateo es porque acaba el 21, pero es el jubileo de la Santa Cruz lo que fecha la festividad. Entonces engloba pues todo lo que te dije, no solo la prueba deportiva.
0: Claro, esto se va a hacer este trail el sábado 19 de septiembre. ¿Es alguna fecha concreta de esto que me comentabas, de la perdonanza?
1: Siempre tiene que coincidir en la perdonanza, así que siempre va a ser entre el 14 y el 21, el fin de semana que coincida, pero siempre en la perdonanza. Fue algo que quisimos tener claro para que sea algo histórico, y por eso coincidir, aparte de la prueba deportiva, pues lo que comentabas, una recreación histórica donde participan cerca de 50 personas y donde van ataviadas de época por Maite Capín, y lo que hacen es una recreación histórica llevando el arca, una réplica del arca santa a hombros, como lo que se realizó en el 808 por Alfonso II, que cogió esas reliquias del Monsacro y las trajo a Oviedo y mandó construir la Cámara Santa.
0: ¿Y este trail cuántos kilómetros son? Porque yo no estoy muy en forma.
1: Son 27 kilómetros, son 27 kilómetros y son unos 1.500 de lo que es de...
0: ¿De inclinación?
1: De inclinación, sí, eso es.
0: Vale, yo esto no me veo capaz. ¿Hay alguna opción para mí para poder hacerlo de una manera un poco más ligerita, un poco más tranquila? Claro.
1: Sí, aparte de la prueba, desde el año pasado pues pensamos también que no quedase solo una competición, sino que la gente que quisiera también pudiera participar y disfrutar de parte del recorrido de la ruta reliquias. Entonces, organizamos lo que son también una caminata, que decimos aquí en Asturias andarines, ¿no?
0: Sí.
1: Y esos andarines salen de Palomar, de Soto Rivera, y cogen el último tramo del recorrido de la ruta reliquias, que hay que significar que cuando se estudió, pues se miró que fuera un recorrido desde la Foz de Morcín al Monsacro y del Monsacro a Oviedo sin tener que transitar por carretera, que fueran todo caminos, que fueran rutas que se usaban antes por campesinos y por ganaderos, y bueno, fue mucho trabajo, pero al final se consiguió.
0: Si alguien quiere apuntarse, ¿dónde todavía puede, está a tiempo?
1: Pues ya se han cerrado las inscripciones.
2: ¡Ay, qué pena!
0: Ya no llegamos.
2: O sea, ya se puede hacer, ir a verlo, ¿no? Disfrutar del...
1: Pero sí que invitamos a toda la gente a que a partir de las 10 de la mañana se acerquen a la Plaza Catedral, donde habrá varios stands de colaboradores. Por ejemplo, va a estar la banda de guerra del Regimiento Príncipe 3 de Cabo Noval, que son padrinos de la carrera. Habrá un par de stands de la Guardia Civil, de especialidades de montaña, de la Policía Nacional, de reservistas voluntarios, es decir, actividades de zumba y de esgrima moderno. Es decir, va a haber muchas
0: actividades
1: aparte o paralelamente a la prueba deportiva, así que invitamos a toda la gente que pase por la catedral a disfrutar, y por supuesto animar a los participantes en la carrera, que son los que van a
0: claro
1: sufrir,
0: que sí,
1: de verdad.
0: Mucho ánimo para ellos. Celestino Rodríguez, coordinador de este trail Desafío Reliquias La Perdonanza, muchas gracias.
1: Muchas gracias a vosotras.

0: vamos a seguir con deporte, Inés, pero nos vamos a ir hasta tu ciudad.
1: A Gijón.
0: Nos vamos a Gijón, nos vamos a Oeste en Juego, de la mano de Fernando Sierra, que es el presidente de Fundago. Buenos días, Fernando, ¿qué tal?
2: Hola, buenos días.
0: ¿De qué se trata esto de Oeste en Juego, que vais a ocupar, creo, el sábado, la playa del Arbellal?
2: Sí, pues mira, este sábado 19, toda la mañana, desde las 10 de la mañana hasta las 2 de la tarde, pues todos los clubes que estamos en la recién creada Fundación de Deporte de Gijón Oeste, vamos a estar allí con, bueno, pues con unos stands de cada deporte, con música, con actividades, con sorteos, con premios. Bueno, pues una jornada entre deportiva y festiva, que permita, pues bueno, que toda la gente, todas las personas, sean niños, jóvenes, adultos, puedan venir, conocer todos estos deportes, todas estas disciplinas deportivas, probarlas, jugar un rato, eso, y con lo que te digo, ¿no? Y algunos premios. Fíjate, va a haber judo, va a haber vóley, va a haber balonmano, gimnasia rítmica, baloncesto, rugby y hockey sobre patines. O sea que
0: hay variedad, hay variedad. ¿Y dónde elegir,
2: variedad,
0: no?
2: Mucha variedad. Eso es.
0: Y bueno, ¿y qué supone para Fundago, que decías que es bueno, que es de creación reciente, sacar esos clubes a la calle, ¿no? Y acercar esas disciplinas a la ciudadanía de Gijón.
2: Bueno, es empezar a cumplir los objetivos por los que se crea la fundación, ¿no? El acercar el deporte a la ciudadanía, sobre todo a la zona oeste de Gijón, el intentar que todo el mundo conozca todas las actividades deportivas que puede hacer y que además tenga acceso gratuito a poder ser a ellas y que empezara a mostrar, ¿no?, lo que el deporte le aporta a un barrio y a la sociedad en general, ¿no? Que sobre todo a nivel de deporte base, de participación. Este año además va a haber también deporte inclusivo con actividades de balonmano y voleibol, o sea que la pretensión es, bueno, pues mostrarle un poco a todo el mundo que el deporte lo que significa, sobre todo más allá de ganar o no ganar, es generar comunidad, generar barrio, educar a las niñas, los niños y jóvenes, ¿no? Y que todo esto pues cree pues bueno pues una ciudad mejor, ¿no?
0: Mira, precisamente ayer hablábamos de deporte y jóvenes y su relación con la salud mental por la carrera que va a organizar el UCA. ¿Qué valores crees que aporta el deporte, sobre todo pues a los jóvenes en una etapa adolescente, también a la hora de crear lazos? ¿Qué aporta?
2: Bueno, pues mira, todo el mundo tiene claro, yo creo que el deporte es un eje transversal, ¿no? Cualquiera que haya practicado deporte, sea el nivel que sea en su vida, si lo ha hecho en la infancia, es algo que recuerda toda su vida, precisamente porque yo creo que tiene una parte muy importante que, enlazando con esto que hablas de los problemas que hay actualmente, a lo mejor, de socializar, ¿no? De encontrarte físicamente con amigos, con amigas, con gente que disfruta haciendo la misma actividad que tú, y a mí eso me parece fundamental, ¿no? El aprender a socializar, a compartir roles, a compartir experiencias competitivas que te llevan a hacerte un esfuerzo, a anteponer muchas veces objetivos comunes a objetivos individuales, y ¿no? Toda esa parte educacional, ¿no? Creo que es fundamental.
0: Sí, también lo que decías, ¿no? De crear barrio, ¿no? De también unirte con gente de tu zona, de tu entorno, que también es muy importante, sobre todo a todas las edades, pero en una etapa juvenil, yo creo que es muy importante. Quería preguntarte también qué necesidades tienen pues los clubes deportivos de los barrios actualmente.
2: Bueno, pues mira, esa es una de las cosas que nos unieron quizás a los clubes en un inicio. Hablas de esta fundación, ¿no? Ver que teníamos muchos problemas comunes, ¿no? Entre ellos, cuando hablamos entre nosotros, pues normalmente salen varias, dos o tres cosas siempre repetitivas, ¿no? Una, instalaciones. Es evidente que la práctica deportiva en Gijón y en Asturias en los últimos 30 años ha crecido mucho, sobre todo yo creo que por la incorporación masiva de mujeres y niñas a practicar deporte, por la incorporación de gente más adulta que antes abandonaba la práctica deportiva y ahora no lo hace. La práctica ha crecido mucho y las instalaciones están saturadas, ¿no? Cada vez hacen falta más y mejores instalaciones para practicar deporte en buenas condiciones, ¿no? Y luego, por otro lado, surge la parte económica, pero que va muy ligada también pues al tratar de profesionalizar las estructuras de los clubes deportivos, ¿no? Venimos de una tradición en la que el deporte se practica por hobby, pero también resulta que los que trabajan en el deporte tienen que trabajar por hobby, ¿no? Y creemos que eso es un error. Creemos que hay que ir profesionalizando.
0: Es un trabajo, obviamente, pues tiene que profesionalizarse, claro que sí.
2: Eso es. Entonces, Esas son un poco dos cosas claves, ¿no?
0: Sí, fundamental. Fernando Sierra, pues invitamos a todo el mundo este sábado 19 de septiembre de 10 a 2, ¿verdad, no?
2: Eso es.
0: Pues de 10 a 2.
2: De 10 a 2 en la playa de Arbial. Venir allí a jugar, a probar, a disfrutar y probablemente llevas algún regalo.
0: Perfecto. Bueno. Fernando Sierra, muchísimas gracias.
2: Muchas gracias a vosotras.
1: Y nos vamos ahora a Llanes, yo diría una de las, es que no sé cómo llamarlo, iba a decir festival, es una reacción artística, las reacciones rural. Artísticas rurales de Rara, que yo diría más se han consolidado en esta zona, ¿no?, del oriente asturiano.
0: Uh-huh. Y para contárnoslo, pues por supuesto, está Mónica Cofiño, que es la directora artística del Ciclo Rara, que en esta ocasión vamos a hablar del equinoccio de otoño, ¿no, Mónica?
3: Sí, bueno, con lo de acciones, reacciones es como para recalcar, ¿no? Son acciones artísticas rurales, pero sí, estos acontecimientos que abren y cierran el verano en Llanes. Ahí estamos, Rara, Raro y Rara.
1: Sí, ahora toca Rara.
3: Ahora toca Rara, toca la bienvenida al otoño, despedimos el verano, ahora toca Rara. Y bueno, lo hacemos ahí esta vez, bueno, con un súper programa muy diverso, muy variado, en lugares muy bonitos.
0: ¿Qué programación nos podemos encontrar estos días?
3: Pues mira, tenemos el viernes, abrimos con Canciones Preciosas Música de Brasil, que es una propuesta de Yanir y María. Es un concierto al atardecer que va a ser en el Prau San Roque, que es al lado de Sorraos, Barro, bueno, así como idílico atardecer llanisco, en una esplanadita, y yo creo que vamos a tener buen tiempo. Sí, precioso, ahí con cócteles que vamos a tener también brasileños, todo ahí muy para despedir el otoño, pero bueno, con ese pequeño...
0: Con esa vibra todavía veraniega, ¿no?
3: Exactamente. Y luego el sábado va a ser un día súper intenso, vamos a estar toda la jornada en el Hotel Arredondo de Celorio, un lugar, cacería maravillosa de praderas, jardines, un hotel rural idílico, y ahí vamos a tener el teatro de Alicia Pilarte, el teatro del grupo de la escuela de teatro de Llanes, con una creación sobre las soledades, muy bonito, y luego vamos a tener a los makers, que ya están trabajando desde hace días, de estos detectives de lo real, que están trabajando desde la filosofía, la performance, y van a construir una pieza in situ, en este sitio, un recorrido escénico, pero muy divertido. Y luego, bueno, pues nada, por el bosque nos iremos a un lugar un poquito escondido, no hago mucho spoiler, pero bueno, es una...
0: Venga, una gotina, una exclusiva, Mónica.
3: ¿Cómo?
0: Una exclusiva, dánosla. ¿Dónde? Ay. ¿Dónde?
3: Es una panera que está arriba, muy, muy bonita, que vamos como a adornar, bueno, tiene como un pequeño anfiteatro, bueno, es un lugar muy mágico también, y ahí tendremos el concierto de Ciudad Naranco, un poquito de post-pan para bailar, cenaremos allí, quien quiera reservar, estamos ya, bueno, pues eso, ultimando detalles de las cenas, y luego, bueno, pues tenemos una continuidad bailonga, bueno, con varios DJs y nada, pues... con un poquito de luz en el bosque y bueno, pues será una jornada completa. El domingo
0: y
3: es más
0: domingo
3: reflexiva.
0: Ya para cerrar.
3: El domingo es más reflexiva, el domingo tenemos danza, tenemos a la compañía Meraki en el casino, en un lugar abajo haremos esta pieza, y luego tenemos a la gran Olga Mesa, que nos presenta, bueno, pues un preestreno de su película que viene de presentar en Portugal, y nada, creo que hay danza de Asturias, danza internacional, teatro de aquí, de allí, performance, bueno, música y nada, de nuevo lugares emblemáticos y inéditos.
1: Pues qué bien. Oye, pregunto, para participar en las actividades, ¿hace falta inscribirse antes, comprar entrada, dónde, cuándo, cómo? ¿El por qué no?
3: Sí.
1: ¿Por qué? Porque,
3: sí,
1: porque es una
0: porque
1: pasada.
0: Es una maravilla.
3: Sí, es importante, bueno, siempre lo decimos, que en el Eventbrite de Casa de Cultura de Llanes encuentras todas las actividades, alguna está completa, porque sí que es verdad que son todas gratuitas, pero hay aforos como lo del Teatro de Alicia que ya está completo, entonces invitamos, bueno, como son lugares especiales, algunos pues sabemos que no se van a llenar, otros sí, por si acaso, reservar, aunque es gratuito, viene bien contabilizar los aforos, a ver también como son lugares especiales, a ver si van a venir 5 o 500, y nada, y a disfrutar. Bueno, pues sí que es verdad que si quieres venir a dormir y pasar el fin de semana, invitamos también que lo hagáis en Arredondo, y nada, que va a ser unas jornadas raras, muy, muy divertidas.
1: Muy prestosas, sí señora. Mónica Cofiño, enhorabuena de verdad por esa programación y gracias, disfrutadlo también.
3: Muchas gracias.
1: Hoy hasta aquí nuestros planes, pero vamos a seguir hasta las 2 de la tarde, vamos a seguir leyendo los comentarios, vamos a aprender un montón de cosas y sobre todo también, oye, lo voy a adelantar ya.
0: Venga, adelántalo.
1: Que se note también que estamos en San Mateo, que sé que vais a venir mucha gente a ese concierto de Amistades Peligrosas. ¿Cuándo va a ser? El día 19 que cae de sábado, este sábado. Tremendo. O sea,
0: hay que ir.
1: Va a ser un remember que se dice ahora,
0: sí,
1: tremendo.
0: Sí, noventero.
1: Súper actual. Bueno, pues vamos a hablar con Cristina del Valle y con Alberto Comesaña. Todo esto y más enseguida.

0: Es la una.
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0: Buenas tardes. Reacciones de Rubén Rosón y Jorge Fernández a la detención de 5 de los 6 sospechosos de cometer la agresión que sufrieron la semana pasada en las fiestas de San Mateo. En una entrevista en la Radio Es Mía, ambos han celebrado la celeridad de la investigación, aunque Jorge Fernández considera que resulta extraño que el alcalde Alfredo Cantelli rectificase sus palabras justo antes de que se practicaran las detenciones.
2: Es muy extraño que Cantelli rectifica pocas horas de que se produzcan las detenciones. Lo bueno de este proceso es que vamos a poder ver si aquí quien la hace la paga, independientemente de con quién juegan al golf sus padres. O si, como dice su abogado, que son gente de buena familia, la gente de buena familia puede ir pegando patadas en la cabeza por la calle a los demás.
0: Rubén Rosón, por su parte, insta al alcalde a pasar de las palabras a los hechos. Solicita además a Alfredo Cantelli que se reúna con ellos.
3: Menos mal, el alcalde abrace a la no violencia y rechace la violencia, pero hay que pasar de las palabras a los hechos. Si quiere que de verdad sus disculpas sean sinceras, tenemos que reunirnos con él. Tenemos que reunirnos con él para tratar el incremento de violencia en las calles que hay, no solo en Oviedo, en Asturias y en el resto del Estado. Violencia ultra, violencia de gente que paga patadas por la calle por no tener la misma ideología que tú. Y si de verdad quiere hacer un gesto de buena voluntad y que Oviedo sea un referente, tienen que volver los bancos de las arcoíris a las candaleras.
0: La Policía Nacional atribuye a los 6 jóvenes un delito de odio al considerar que fue un ataque homófobo. A 4 de ellos se les atribuye además un delito de lesiones, ya que fueron los que cometieron la agresión física. Como decimos, 5 ya han sido detenidos y han pasado a disposición judicial, mientras que el 6º ha sido identificado y localizado en el extranjero, donde se encuentra de Erasmus. El jefe superior de Policía Nacional de Asturias es Jorge Ignacio Moreno.
4: De alguna manera, bueno, podríamos enmarcar en una doctrina de grupos de ultraderecha o en esa línea, ¿no? Pero ya le digo, la motivación inicial creemos que es homófoba. A partir de ahí, pues yo no sé qué doctrina o qué ideología tendrán los jóvenes estos, pero bueno, por las expresiones que manifiestan, pues podemos ver que van por ahí los tiros.
0: Desde la defensa, el abogado de 3 de los jóvenes detenidos, Alejandro Álvarez Builla, ha manifestado esta mañana en declaraciones a TPA que lo ocurrido fue una situación desafortunada producto de la noche y del alcohol.
5: Y bueno, la versión que nosotros defendemos es que, bueno, en primer lugar no hay ningún tipo de contenido ni motivación política. En momento alguno se profirieron expresiones tipo maricón o arriba España, como se dice en la denuncia. Y bueno, nuestra versión no deja de ser que es, oye, una situación desafortunada que se produce, oye, por dos partes, que, oye, discuten, se increpan, que es producto también de la noche y del alcohol y al final tuvo el desenlace que tuvo. Es simplemente lo que intentaremos acreditar.
0: El abogado de otro de los detenidos, Ernesto Tuñón, pide esperar a ver el vídeo, pero niega de antemano que se trate de un delito de odio.
6: De ninguna de las maneras, de ninguna de las maneras. Nada que ver con un delito de odio, nada que ver.
0: El Observatorio contra la LGTBI-fobia instará al Principado a que se persone como acusación particular en el proceso judicial que se abrirá contra esta agresión. Nuria Rodríguez es la directora general de Diversidad Sexual y se ha referido hoy en la primera edición de Asturias Hoy en RPA a la actitud del alcalde de Oviedo, Alfredo Cantelli.
7: Yo estaba convencida de que el alcalde de Oviedo no había visto el vídeo. Debía ser el único asturiano que no había visto el vídeo porque es imposible representar a todos los obetenses y a todas las obetenses, ser una persona representante de la ciudadanía y ver ese vídeo y no actuar con empatía.
0: Cambiamos de asunto. La coordinadora de Izquierda Unida de Avilés se reúne a las 6 de esta tarde en un encuentro decisivo para fijar su postura sobre la más que posible ruptura del pacto de gobierno local con el PSOE. Tras semanas de intensas discrepancias políticas marcadas por la gestión de la crisis del agua, la coordinadora de Izquierda Unida de Avilés redactará la propuesta oficial que se trasladará a la Asamblea de la Militancia prevista para el miércoles de la semana que viene, que tendrá la última palabra sobre la continuidad de la coalición en el gobierno avilesino. El coordinador de Izquierda Unida en Avilés, Juan José Fernández, cuestiona la gestión del conflicto con Veolia.
8: El Partido Socialista está negociando con Veolia una salida al conflicto. Veolia nos ha vetado Izquierda Unida nuestra participación en esta negociación Y entonces ahora nos encontramos en una situación en que una parte del gobierno está negociando con la multinacional y la otra parte del gobierno no sabe ni siquiera de qué están hablando, ni cuáles son las propuestas, ni las líneas rojas del PSOE, ni estamos a oscuras. Lógicamente, cuando una parte del gobierno no sabe lo que negocia la otra, se crea una situación crítica que hace que ese gobierno deje de tener sentido.
0: Esto es todo por el momento. La información regresa a las 2 con la segunda edición de Asturias Hoy. Se quedan hasta entonces con la Radio Es Mía.
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0: Estela Bango está emocionada porque es súper fan de Amistades Peligrosas.
1: Sí, sí, sí. A ver, tengo que reconocer que creo que uno de mis primeros recuerdos musicales es yendo en coche con mis padres y escuchando Me quedaré solo.
0: ¿Cómo? Cántala.
1: No, es que, no. Inés, no voy a hacer eso.
0: Por favor.
1: No, no me lo pidas porque no lo voy a
0: hacer.
1: No,
0: pero me refiero al estribillo. Es que no lo digo por meterte en una encerrona. Es porque no sé cuál
1: es. La parte de ¿quién o cuál? Ahora da igual. Seguro da igual. y ya está.
0: Vale, ahora
1: y
0: ya sí.
1: Está. Ya y de hecho sigue saliendo, no sé qué año fue, pero cercano, ya en 2020, me salió en Spotify alguna de las canciones de Amistades Peligrosas como lo más escuchado en el año. Creo que fue el año
0: Fíjate,
1: de la pandemia.
0: Bueno, pues Amistades Peligrosas van a estar hoy aquí en este programa y el sábado estarán actuando en las fiestas de San Mateo. Vamos a repasar algunos de sus grandes temas. Hombre, a ver, el de... Como, es que yo no me hagas cantarla a mí porque
1: no,
0: esto sí que ya no...
1: Ahora te
0: la de
1: a ti.
0: Me estás metiendo mano o algo así, como era. La de...
1: Prefiero ir al grano,
0: no,
1: te voy a meter mano, pero basta ya de tanta tontería.
0: Todavía se escuchan, no entran en directo, ya verás, 1:09, vamos a cambiar de tema, mejor luego hablamos con ellos y escuchamos estos grandes temas. Oye, que nos acompañaron en la década de los 90 y que, como bien dices, Estela, pues no se han ido, ¿no? Siguen completamente
1: eternos,
0: vigentes.
1: Eternos.
0: Vamos a nos quedaba algún comentario.
1: Sí, porque vamos hoy hablando de la cesta de la compra y cuántas quejas se oyen en el supermercado, en los mercados, de cuánto están subiendo los huevos, que nos decía Alicia García López, cuánto está subiendo el pescado, nos decía nuestro panadero de confianza, que
0: me encanta
1: pescado...
0: que diga el panadero lo que está subiendo el pescado.
1: No, pero es que nos dijo contexto... que la queja principal era el pescado y que era ya un artículo de lujo.
0: Claro, porque no olvidemos que él, aparte de ser el panadero, es el presidente de los comerciantes del mercado del sur y efectivamente sí que lo, o sea, nos lo corroboraba, ¿no? Como cada vez hay más queja de pues nuestra.
1: Estamos
0: ya un poco hasta el moño.
1: Claro que sí. Y el que se queja también es Silvino Vázquez Fernández, que nos saluda como siempre diciendo buenos días, gente. Y dice que claro que se nota la subida del precio de los alimentos. Y dice que casi semanalmente muchos de ellos. Dice que procura mirar en varios comercios para comparar esos precios. Y hay días que, bueno, que tienes que mirar mucho, pues eso, para comprar pescado, carne y frutas. Son los alimentos que más se nota la subida, junto con los huevos. Dice que hoy en día tenemos que echar muchos números para alimentarnos saludablemente. Pues sí, lamentablemente es un hecho que para no tirar de cocina precocinada entre la falta de tiempo y la subida de estos precios, nos cuesta alimentarnos saludablemente. Y se despide diciendo, bueno, gente, que paséis buen programa, mejor día, miremos por nuestra alimentación saludable y no olvidar
2: que se os quiere.

0: Bueno, compañera, estamos solas ante el peligro.
1: Qué peligro, qué peligro.
0: Seguimos donde lo dejamos ayer porque, oye, es que...
1: Recapitulamos porque yo no tengo ni idea.
0: Si no, pues yo tampoco.
1: Es madre mía, qué mal estamos quedando. José Luis, que entre desde Zamora a recapitular.
0: Le puedes llamar a Fromago y no, llámale. No, no, que no, que no.
1: No, no, que es broma.
0: Que es broma. Ya le llamaba y no, el nombre no. Tendremos
1: que salir del paso. Pero mira qué rápido, Noel, ¿eh?
0: Hasta donde yo sé está el cautivo leyendo unos versos o algo así.
1: Bueno, pues nada, habrá que seguir.
0: Habrá que seguir. Venga. No parecieron mal los sonetos y el cautivo se alegre con las nuevas que de su camarada le dieron. Y prosiguiendo su cuento, dijo...
1: Rendidos, pues la goleta y el fuerte, los turcos dieron orden en desmantelar la goleta, porque el fuerte quedó tal que no hubo que poner por tierra, y para hacerlo con más brevedad y menos trabajo, la minaron por tres partes, pero con ninguna se pudo volar lo que parecía menos fuerte, que eran las murallas viejas. Y todo aquello que había quedado en pie de la fortificación nueva que había hecho el Fratín con mucha facilidad, vino a tierra. En resolución, la armada volvió a Constantinopla, triunfante y vencedora. Y de allí, a pocos meses, murió mi amo, el Uchalí, al cual llamaban Uchalí Fartax, que quiere decir, en lengua turquesca, el renegado tiñoso, porque lo era. Y es costumbre entre los turcos ponerse nombres de alguna falta que tengan o de alguna virtud que en ellos haya. Y esto es porque no hay entre ellos sino cuatro apellidos de linajes que deciden de la casa otomana. Y los demás, como tengo dicho, toman nombre y apellido ya de las tachas del cuerno y ya de las virtudes del ánimo.

0: Estela se está muriendo de risa. Sigo leyendo.
1: Sigo leyendo.
0: Yo creo que hasta aquí nuestra quijotada diaria. Mañana habrá que continuar porque somos gente de palabra. Y sí, hemos dicho que terminamos el Quijote, no sé en qué año, pero lo vamos a terminar.

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1: Ay, será por perres, don Chema, de lo que te voy a hablar. 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
3: La 1:19 de este jueves en el que arrancamos una nueva sección con Daniel Suárez Sánchez. Bienvenido, ¿qué tal?
4: Muy bien.
3: Una persona y dos personajes, ya habéis escuchado ese gente que piensa, gente que hace, porque claro, muchas veces la cantidad de cosas que pensamos, pero ¿cuántas se llevan a cabo?
4: Pues las que tienen que llevarse a cabo, porque no hay que confundir pensamiento con hacimiento.
3: Claro, yo lo digo sobre todo recordando la última vez que Daniel Suárez Sánchez estuvo aquí con nosotros, mi compañero José Luis, claro, imagínate, Estela, aprovecha cada ocasión, ¿no? En que viene aquí alguien relacionado con el mundo del emprendimiento, como es tu caso, ahora hacemos las presentaciones oportunas, te hablaba, ¿no?, de un proyecto y decías, claro, nosotros podemos tener muchas ideas, lo importante es cuando merece la pena, claro, y eso es lo que vamos a intentar también averiguar, cuándo realmente merece la pena llevarla a cabo y cuándo es mejor decir, bueno, ya sé, es otro día, ¿no?
4: Aunque en realidad nunca lo sabemos, solo lo sabemos y lo podemos descubrir haciéndolo.
3: Ay, siempre merece la pena arriesgarse.
4: ¿El aprendizaje cuándo viene? ¿Antes o después?
3: Durante.
4: Decía mi madre, que en paz descanse, hijo, si tuviera que escribir un libro diría, la felicidad está en la otra esquina. Y yo siempre decía, mamá, en la otra esquina no. De camino a la otra esquina.
3: De camino, claro, pues he dicho, en el proceso, efectivamente, encontramos esa. En esto se incide últimamente mucho, ¿no?, en la búsqueda de la felicidad, efectivamente, de vamos todo el día queriendo ser felices y no nos damos cuenta de que no se trata de conseguir algo, sino de lo que has vivido, ¿no?
4: Qué frase más bonita para vender libros, ¿no?
3: Durante.
4: La búsqueda de la felicidad, como si alguien supiera qué quiere decir eso.
3: Pues sí.
4: Pero vende libros.
3: Daniel Suárez Sánchez decía, es una persona, tiene voz, cuerpo, es real, no es un bote, no es una IA.
4: Soy un agente humano biológico.
3: Exacto.
4: Lo confirmo,
3: respira.
4: Podría ser lo digital, pero no.
3: Bueno, ayer dudaron de si el señor alcalde de Oviedo era una IA, incluso cuando lanzó el comunicado en La Sexta, por la noche. Bueno, es que a día de hoy uno no está salvo de saber cuándo es una
5: claro,
3: IA.
5: Es verdad, es verdad.
3: Una voz o no, no es broma.
4: De hecho, ayer estaba con Rubén, que tenía 5 puntos, ese humano que recibió...
3: ¿Con uno de los ardillos? Ah, vale, sí, vale. ¿Tú estabas
5: Rosón,
3: ayer con
4: amigo
3: él?
4: Mío, y no tomaba un mojitín, porque claro, estamos en San Mateo y siguiendo a Rodrigo, que ye ministro del Rural, que también ye de esta maravillosa ciudad, yo decía, y decía, no, es que creemos que no es una persona, porque digo, es que ahora mismo ye muy difícil. Fíjate en esta frase que decíamos, este paisano ye una máquina.
5: ¿Sí?
4: Parecía como un piropo.
3: Esta sí, es verdad, máquina es un máquina.
4: Parece, esta máquina parece humana. ¿Estamos tontos o qué? Yo quiero humanos, humanos, y máquinas, máquinas.
3: Ay, pues hablaremos de ello ahora. También vamos a meternos en los personajes, claro. En primer lugar, gente que piensa.
2: Gente que piensa.
3: Pues eso mismo, por si no había quedado claro.
5: Pues sí, ya dos veces, gente que piensa.
3: Daniel Suárez, eres economista, eres profesor, eres investigador, ¿no? De economía, de empresa y de emprendimiento.
4: Solo haría un matiz, el verbo ser. Trabajo.
3: Trabajas
4: hago.
3: Como.
4: Ser, soy muchas más cosas. Fiu, nieto, amigo, limpiador, amo de casa.
3: Sí, es
4: trabajo
3: verdad que tendemos a identificarnos, ¿no?,
5: con nuestra profesión.
3: Con nuestra profesión. Sí, sí. De eso es verdad que. Bueno, pues tienes razón. Daniel Suárez Sánchez viene en calidad de, en este caso, profesor, investigador, efectivamente, de empresa y emprendimiento. De hecho, quiero recordar que hace, bueno, en verano, ¿no?, a principios del verano estuviste aquí también como investigador en alto rendimiento para emprendedores, animando además a mucha gente, no solo de Asturias, pero principalmente de aquí, pero vinieron de otros lugares de España, incluso de otros países, para, bueno, encontrar un espacio, ¿no?, digamos, donde poner en marcha esas ideas.
4: Primero, como esta primera parte, primero donde tener un espacio donde pensar. Porque si hay suerte antes de hacer, mejor que tengas un tiempín para pensar.
3: Hombre, habría que pensarlo, ¿no?
4: Bueno, a veces no. A veces se aprende haciendo y después se piensa. Otras veces se piensa y si lo piensas no lo haces. Por eso, gente que piensa, gente que hace.
3: Pues vamos con la segunda vertiente.
6: Gente que hace.
3: ¿Qué hace Daniel Suárez?
4: Bueno, pues esa es una gran pregunta. No lo sé. Entonces, Dani, ¿qué piensa? Bueno, yo pienso como profesor, cuando tengo que dar clase, que esta semana vamos a intentar en esa primera parte de la sección, ¿no? Que es pensar qué ha pasado estas dos semanas. Bueno, y yo pues traigo para que pensemos un poco todos y todas sobre algo. Esta semana el pensamiento que traemos es, ¿qué es eso de la inteligencia artificial? ¿Va a acabar la IA con el mundo? ¿Ye Terminator 2 definitivamente? ¿Por qué estos americanos están diciendo que hay que parar y un señor que llámase Trump dice hay que ir más despacio? No, dai grasa, manín. No lo sabemos. Pero ¿y por qué otros señores al otro lado, en China, dicen ya vamos los primeros, no tenemos prisa? Eso va a ser gente que piensa. Vamos a pensar, por ejemplo, y nos invito a que pensemos, los agentes, la inteligencia artificial, ¿va a generar un 50% de paro? ¿Tiene sentido el mi trabajo?
3: Bueno, mira, esta semana, Daniel, abordamos esto con nuestros oyentes y yo te traslado un poco las inquietudes, ¿no? Es decir, claro que alarma ver titulares en la prensa seria, no en redes sociales ni demás, con podría acabar con la humanidad, o sea, la IA podría acabar con la humanidad de aquí a 2030, porque habrá quien diga, ay, que en cuatro años no me da tiempo a hacer todo lo que tengo pendiente. No, hombre, no. Hay que poner en contexto, lo hicimos aquí un poco, lo que hay detrás de esos anuncios también de las propias empresas, ¿no?, más punteras en IA, que están a punto de salir a bolsa y que puede ser una pequeña cortina de humo. Pero más allá de esto, sí se genera un cierto temor, sobre todo en lo que nos afecta en el día a día, en lo laboral. Ojo, uno de cada cuatro empleos, es el dato que tenemos, podría desaparecer, tal cual los conocemos, pero aparecerán otros nuevos, claro.
4: Diríamos dos de cada cuatro. Y hay una cosa que llaman cuello blanco, cuello azul. Si tú eres fontanero, pues que vayas a casa de una persona, arreglai un grifo, de momento el robotín va a tardar más. Ahora, si el trabajo tuyo ye meter papelinos en un Excel, eso está fastidiado.
3: Claro, de hecho se están poniendo mucho en valor las formaciones profesionales, ayer lo veíamos también, ¿no?
5: Trabajos manuales,
3: como Asturias, ¿no? Todo lo que tenga que ver con trabajo manual, que como dices, Daniel, será más difícilmente, ¿no?, sustituible por la IA, está más en valor, o sea, aún hay más salida.
4: Aún así, como todo, ye cuestión de tiempo. Lo que pasa que ye, vamos a ver, hay unos humanos que llamámonos transportistas de cosas. Cuando la gente habla de la inteligencia artificial, digo yo, pero ¿y inteligencia artificial? Pues en gente que piensa decimos, oye, inteligencia artificial, artificial, que ye un paisano que recibe un mensaje en el teléfono y llévate una hamburguesa del punto A al punto B. Eso se está parando, ¿por qué? Por la legislación. Pero claro, cuando tú estás en tu casa con tu portátil metiendo papelinos en un Excel, eso no hay legislación que lo pare. Entonces, si es administrativo, preocúpate. ¿Que ya es transportista de bocadiechos? Preocúpate, pero tienes unos añinos más. Entonces, va a llegar. La pregunta no es si va a llegar. ¿Ye cuándo y cómo cambiamos el sistemina que tenemos montado?
3: ¿Cómo lo hacemos? Es decir, oye, tampoco, ojo con esto, claro, yo digo, preocúpate, no, ocúpate. Este caso, ¿no?
4: Pues la respuesta es no tenemos ni idea. Igual que no teníamos
3: ni idea.
4: Yo
3: pensando que no se ibas a descubrir aquí.
4: No, porque en gente que piensa lo que vinimos a pensar como pensaba Sócrates, hacernos preguntinas para reflexionar y, oye, y desde ahí que cada uno, pues, tome sus decisiones. Yo, lo que yo opino y lo que yo pienso, y es que, por ejemplo, a mí prestaríame un montón apuntarme ahora a ser carpintero, que era lo que quería ser de guaje, pero mi ma de aquella decía, no, estudia una carrera, ¿no?
3: Claro.
4: ¿Cómo vas a estudiar carpintería? Y ayer estaba cenando con una amiga y digo yo, el guaje, que estudie carpintería o que estudie... Pero, porque ¿para qué estudia? Hombre, estudies para tener un trabajo, para ser alguien. Digo yo, oye, que ser alguien en los años 50 en mi pueblo, en Somiedo, era tener más vacas que el vecino. El verbo ser era igual al verbo tener.
5: Y ahora también un poco.
3: Claro, es que ojo, Dani, porque la teoría está muy bien, pero luego en la práctica, y de esto hablábamos ayer con el profesor Méndez Sanz de la Universidad de Oviedo, y efectivamente queremos salir de eso, pero todavía estamos ahí.
4: Estamos dentro de un sistema del que no podemos salir todavía.
3: todavía. Por ejemplo, si en la formación profesional, decía ayer, ¿no? Si en la formación profesional tú dijeras, o no la formación profesional, ahora mismo aquí en Asturias tenemos un problema de mano de obra, ¿no? En la construcción.
4: En cualquier sector.
3: En cualquier sector, pero sobre todo en los manuales, y voy a poner el de la construcción porque, madre mía, el auge que tiene aquí en Asturias, ¿no? Entonces decía, habría más gente.
4: Y en la hostelería, y en la limpieza.
3: Pero si tú invirtieras en esa persona que empieza dando su mano de obra en una formación que le permitiera saber que no va a pasarse toda su vida sirviendo las mesas, pues a lo mejor lo hacías más atractivo. Es decir, a lo mejor tiene que cambiar también ese sistema, esa mentalidad por ahí.
4: Hay una respuesta en Gente que piensa, que ya lo decía Sócrates hace 2500 años, que es no lo sé. Y es muy bonito no saberlo, no pasa nada por no saberlo, porque cuando eros, tánatos, amor, miedo, tenemos miedo, ¿qué nos sale? Quiero algo que sea seguro. Pues compañeros y compañeras, seguro ahora mismo la muerte.
3: Antes seguro era que hemos vivido, a ti tu madre te dijo, ¿cómo vas a ser carpintero? Vete y estudia. Y en la Facultad de Economía nos conocimos, ahí estábamos los dos. Pero claro, esto lo tenemos en el campo asturiano. El campo asturiano tiene un problema ahora mismo muy gordo de falta de relevo generacional. ¿Cómo revertimos ese mensaje que se le dio toda la vida a esta gente que creció en esos praos, en esas ganaderías, oyendo lo que tú oíste con la carpintería? No, hombre, no, vete y estudia para tener una vida menos sacrificada, ¿no? Entonces es verdad que, ojo, ha cambiado la mentalidad porque, atención, este año que se sigue notando cómo han crecido las matriculaciones en formaciones profesionales.
4: Ahora bien,
3: pero cuesta.
4: Preguntémonos otra cosina, porque estamos en Gente que piensa. Ya hablaremos de gente que hace. En Gente que piensa, las preguntinas son las siguientes. ¿Por qué tu pa le dijeron que había que estudiar una carrera? Y fíjate el verbo que usó. Tienes que, hay que. Y ahora eso que dijeron a tu pa, que eso era lo bueno, porque claro, el mío, mi abuela era campesina, ganadera. A mi pa mandaronlo para la ciudad a estudiar. Y claro, entonces pasó de tener 12 vacas a tener una carrera. Entonces, ¿qué vale más? ¿Tener 12 vacas o tener una carrera?
3: Pues depende. ¿Cuántas vacas hubiera podido comprar con la carrera?
4: Otro
3: o
4: día.
3: Todo se mide en eso, claro.
4: Claro, desgraciadamente.
5: Claro, pero todo pues se mide en calidad lo que de se vida. Tiene.
4: Qué triste, ¿no? Por eso estamos en Gente que piensa.
3: Claro, cuando... pero ojo, calidad de vida. Calidad de vida, y yo soy aquí la mayor defensora del dinero no es lo primero, calidad de vida también es poder, que hoy hablamos de la cesta de la compra, llegar a final de mes. Calidad de vida es poder permitirte ir de vacaciones. Calidad de vida es no tener que perder el sueño porque no sabes cómo sacar adelante a tus hijos. Entonces, claro,
4: ¿puedo
3: que a lo mejor...
4: una pregunta, Inés?
3: Claro. ¿A ti me encanta porque ahora cambiamos los papeles y me das un miedo. Daniel Suárez, cuando invertimos
4: estamos
3: los
4: en
3: papeles...
4: Gente que piensa.
3: Bueno, yo me pillas sin café hoy, pero vamos allá.
4: Claro, es que somos tú y yo corresponsables con otra mucha gente, economistas. Las personas piensan que la economía va de dinero. Y yo, en Gente que piensa, queremos recordar eco, oikos, casa. Nomía, nomos, gestión. Economía significa gestión de la casa, nun del dinero. Ahora, claro, la casina que gestionamos, que ye nuestro cuerpo, el planeta, hay muchas habitacionines y una muy importante, sobre todo los días uno, ye les perruques. ¿Qué pasa? Que acabamos pensando que algo no es económicamente viable cuando en realidad lo que queremos decir es no es monetariamente
3: rentable.
4: Pero claro, es que entonces la economía va de dinero. No, la economía va de todo. Ahora, dentro del todo, el dinero a día de hoy, en este sistema donde les perres son clave para que podamos ejercer esas cosas, pero hombre, que sea clave y muy importante no implica que sea el todo.
3: Claro, yo digo, yo por ejemplo, cuando tú tienes las necesidades cubiertas, sí te puedes permitir, y lo llevo al campo del emprendimiento, hacer aquello pues que a lo mejor no te da esa rentabilidad monetaria, pero sí te da esa satisfacción personal de dedicarte o hacer aquel proyecto que te gusta y demás. Pero parte desde un privilegio.
4: Entonces, muy buena pregunta, porque en Gente que piensa nos hacemos preguntas aunque no tengamos ni idea de las respuestas, como ese...
3: ¿Vamos a Gente que hace?
4: Vamos a Gente que
6: gente
4: hace.
6: Gente que hace.
3: Venga, ahí estamos. Hagamos, pues.
4: Ese pensador que vino hace 2500 años a este programa llamado Sócrates, que solo se dedicaba a pensar, solo como si pensar no fuera importante, dijeron, estás machacando a la juventud, a la mocedad. Y él dijo, pues marcho, chicos, si no lo entendimos así, marcho de aquí. Entonces, claro, ahora estamos hablando en xente que hace que ye emprender. ¿Emprender qué ye? Montar una empresa, ye les perres. ¿Emprender acaso no ye una persona que ye funcionaria y dice, esto no lo veo bien, voy a cambiarlo? O que estás trabajando y dices, esto voy a moverlo de sitio. O no voy a cumplir con el proceso porque no tiene sentido. Emprender ye empezar a hacer, emprender. Entonces, todas las personas somos personas emprendedoras, porque todas empezamos a hacer cosas.
3: Fíjate, esto me interesa mucho, Dani, porque ahora mismo, sobre todo hablamos del emprendimiento, además, sobre todo, yo diría que lo tenemos muy asociado a las apps tecnológicas, ¿no?
4: Lamentable, claro. Vamos a hacer un número muy sencillo. Hay gente que hace en España, en el hacer es y verbo raro, pues hay 3,9 millones de personas que dirían... autónomos, qué palabra más bonita.
5: Preciosa, sobre todo cada tres meses.
3: Cuando te llega.
5: Ahí es bueno.
4: Preciosa. Yo soy un autónomo muy feliz. Siempre digo que soy del Partido Unido de las Trabajadoras Autónomas. El... saque usted el acrónimo.
5: Sí.
4: Entonces, a mí me encanta pagar todos los meses para que otras tribus, pues mi pa... pues tenga pensión, porque viva que haya perres para las pensiones, viva que haya perres para la educación, viva que haya funcionarios que hagan un buen trabajo, viva que haya gente que pueda quedarse de baja. Pero todo eso sale de gente que hace 3,9, que duelen mal por las noches y creo que duermen fatal, fatal y tan 24 horas todo el rato. Por suerte hay 17 millones de trabajadores por cuenta ajena, 9 millones de personas que lo han merecido, lo han trabajado y cobran una pensión. 4 millones de personas que cobran una paguina porque o tan mal o lo necesitan. Y gente que otros les pagan ir a estudiar o tener tiempo. Todo eso llega gracias a gente que fae, gente que hace. Pero claro, ¿qué llega mejor? ¿Roma, gente que hace? ¿O Grecia, gente que piensa? Pues, como decía la mima, que en paz descanse, no son variables excluyentes.
3: ¿Habrá que pensar para hacer?
4: ¿O no? A veces piensas, a veces haces y después piensas, a veces piensas y después haces, a veces piensas y no haces porque piensas que da un miedo que te cagues por la pata para abajo, otras veces como no piensas puedes hacer porque si lo pensaras no lo hubieras hecho. Es que claro, ¿en qué triangulín estamos mirando la realidad? ¿Cómo nos gusta etiquetar? Decía Aristóteles, si fuera asturiano hubiera dicho, los perros huelen culos. Las personas ponemos etiquetas.
3: Me encanta. Sí, espera, Dani, que esto no lo supero. Con esto me haces un separador, ¿no? Como mantra, ya. O sea, si Sócrates hubiera sido asturiano... bueno, vamos.
4: Bueno,
3: a...
4: igual hubiera dicho también que hay una frase muy guapa que tenemos aquí de filosofía asturiana, que digo así.
3: No,
4: si tienes
3: esto.
4: Que besar un gocho un culo, no mires pa'l focicu. Porque muchas veces... eso que no nos apetece hacer, que no nos gusta, empezamos a mirarlo de lado. Mires el culo de ese gocho y dices, ¡ay, voy a mirar ahí para el focicu! No, y mires, porque cuanto más mires, puedes estar una hora o diez mirando y para el focicu, pero al final, val más que metes un muerdo al culo y tires para adelante.
3: Bueno, yo soy de las que piensan que no siempre hay que pegar el muerdo, ¿eh? Ahí lo dejo. Ahí lo dejo. Daniel Suárez Sánchez, esto es una declaración de intenciones para esta nueva temporada de La Radio Es Mía. Nos va a hacer pensar, desde luego, ojalá también nos haga hacer, pero me quedo con esto que has dicho, asociamos el emprendimiento, ¿no? Te decía yo, esas grandes ideas, sobre todo, que surgen en lo tecnológico, el emprendimiento nace del hacer, del hacer las cosas, ¿no?, de manera diferente.
4: María ye ama de casa, por
3: exacto.
4: Tanto economista, y cuando friega los cacharros, ye emprendedora.
3: Pues ahí vamos. Vamos a darle voz, le vas a dar voz, Daniel, a personas que están haciendo cosas, ¿no? Que, como decías, no tienen que ser grandes empresarios, ni mucho menos, ni estar creando una app, sino, pues a lo mejor viene María, la que está fregando los platos, amas de casas, por aquí va a pasar...
4: O Paco, que si hay suerte...

0: Venido a la radio, es mía. Promete esta temporada. Mira, ayer dice que estuviste, claro, es obetense. Bueno, eres obetense, no. Naciste en Somiedo.
1: Fíjate esa pregunta. Cuando ayer estaba tomando una copina aquí con unos amigos, y dicen, ¿de dónde yes? Y digo, es que no entiendo esa pregunta. ¿Dónde me nacieron? ¿Cómo me llamo? ¿De dónde yel mi pa? ¿De dónde yela mi ma? ¿De dónde soy? Del planeta Tierra y de mí mismo.
0: Y en Oviedo estabas ayer, que eso sí
1: ayer
0: lo sabemos con seguridad.
1: Oviedo.
0: Estarás el sábado en el concierto de Amistades Peligrosas.
1: Y sobre todo el domingo con la Orquesta Mondragón.
0: Ay, no se pierde una. Vamos a disfrutar en unos minutinos aquí de una charla con Amistades Peligrosas.

0: Amistades peligrosas este sábado en San Mateo. Cristina del Valle, ¿qué tal? Buenos días.
1: Buenos días, ¿qué tal? Un placer.
0: Oye, estábamos rememorando hoy algunos de los grandes temas de Amistades Peligrosas. Qué maravilla que vuelvas a Oviedo, a tu casa, a tu tierra. ¿Qué supone para ti, no? Volver además en San Mateo.
1: Bueno, no te puedes imaginar, primero una revolución en mi familia, porque claro, hace tiempo que no voy a Asturias y tengo pues, familia, amigos, amigas, claro. Y muy emocionante por todo lo que significa y porque hace mucho que no vamos y bueno, San Mateo, imagínate, estuvimos hace muchísimos años en la época, los comienzos de Amistades, que fue impresionante.
0: Claro.
1: Y llevamos ese recuerdo siempre, así que hoy, que estamos viviendo nuestra segunda juventud, pues imagínate la emoción

0: la emoción y todo lo que significa, ¿no? Para mí.
1: Oye, me encanta esto que dices de estamos viviendo nuestra segunda juventud. Yo creo que todos y todas en general, también, por supuesto, amistades peligrosas, porque recordamos, empezasteis, ¿no?, en los 90, aquello fue un bombazo, Amistades Peligrosas. Os separasteis, Alberto Comesaña y tú, Cristina del Valle, en 2005, pero desde 2020, que coincidía el 30 aniversario, ¿no?, decidisteis retomar y seguís girando por España, por Latinoamérica. ¿Cómo es? ¿Cómo fue y cómo sigue siendo, ¿no?, lo de volverse a juntar y, como tú dices, volver a revivir aquello?
0: Bueno, para resumirlo mucho, porque sería una fotonovela con capítulos
2: total.
0: O una serie de Netflix, pues para resumírtelo mucho, sí, es verdad que hubo diferentes rupturas. La más importante fue en el 98, donde yo decidí, bueno, pues irme en ese momento para crear una organización social, la Plataforma de Mujeres Artistas contra la Violencia de Género.
1: Espera, Cristina, te voy a pedir, vamos a intentar mejorar la comunicación, no sé qué es lo que está pasando, pero nos cuesta un poco entenderte.
0: Vale, pues espera, me muevo yo.
1: Muévete, hazme ese favor, sí. y voy, no sé si se escuchó bien, pero efectivamente en 1999 Cristina fundó y además se presidió esa Plataforma de Mujeres Artistas contra la Violencia de Género, ¿no? Es tremendo, sí. Porque Cristina es verdad que siempre ha sido, ¿no?, una mujer muy comprometida a nivel social.
0: Sí, bueno, Asturias a mí me marcó. Creo que es una tierra de fortaleza y ejemplar en la lucha por los derechos sociales. Y sobre todo, bueno, yo siempre lo dije, fui y soy y siempre está ahí, víctima de violencia en mi hogar. Mi mamá fue un referente de una mujer asturiana que se enfrentó hace más de 50 años, imagínate, a todo un sistema absolutamente misógino y machista donde no había protección. Es más, cuando tú huías con tus hijas para salvar su vida, pues todavía te perseguían.
1: Claro.
0: Y bueno, yo me fui de Asturias como todas mis hermanas y mi madre, sin desearlo, sin quererlo, huyendo de la violencia, como tantas víctimas que tienen que irse precisamente para poder salvar sus vidas cuando los agresores siguen en las calles, ¿no?
1: Desde ese momento, ¿no?, en 1999, cuando tú creas esta plataforma, hasta este año 2026, sí. ¿Han cambiado lo suficiente las cosas? ¿Qué es lo que...? Bueno, tu balance, ¿no, Cristina? Me interesa un montón, sí, conocerlo.
0: Sí, bueno, yo creo que ha habido muchísimos avances. Yo, sí, lo digo en cada concierto siempre. Hay una canción específica que dedico a las mujeres, especialmente a las mujeres víctimas de los conflictos armados, como son las mujeres palestinas. Y por supuesto, nuestro país es un país referente. Lo niegue que lo niegue, la realidad es incuestionable. Es un país referente en legislación y en conquista de derechos de las mujeres, porque todo el movimiento feminista que nos ha antecedido ha hecho un trabajo fundamental, al que yo agradezco siempre en cada concierto, sí, ese reconocimiento a todas nuestras mujeres. Somos al final, sí, mujeres y poseídas por todas las mujeres y su lucha y su trabajo. Y por supuesto que hay leyes fundamentales, pero efectivamente las leyes no modifican las conductas. El machismo es una realidad transversal internacional y ahí están las cifras de mujeres asesinadas.
1: Sí.
0: Pero obviamente ya no tiene nada que ver la percepción que tenía la sociedad de la violencia contra las mujeres a la realidad social, a la condena social, al juicio social.
1: Sí, se ha mejorado, desde luego. Cristina, vamos a hacer una cosa. Quiero poner una canción porque, efectivamente, como decía, también pusisteis el foco, ¿no?, Amistades Peligrosas, en temas, ¿no?, que de los que de aquella no se hablaba tanto, como por ejemplo, sí, la inmigración. Déjame que escuchemos un poquito la canción, sí, Africanos en Madrid, y seguimos hablando.
0: Sí.

0: Esta canción, Cristina del Valle, Africanos en Madrid, es un claro ejemplo, ¿no? De tocabais temas porque se os conocía como mucho por esos temas que fueron muy, muy transgresores a nivel de abordar la sexualidad de una forma como tan abierta en vuestras canciones, pero vosotros hacíais esa temática social que tenía mucha menos presencia en el pop de aquella época, ¿no?
1: Sí, eso es algo que yo siempre le recuerdo a mi equipo, porque es fundamental, efectivamente, porque las canciones nos sirven como un mapa que nos ponen delante las realidades. Y la canción que tú has puesto, Africanos en Madrid, creo que hoy más que nunca no solo hay que cantarla, sino que gritarla, ¿no? Hablamos del aborto en los años 90, hablamos del derecho a la eutanasia, hablamos de los derechos LGTBI, hablamos de la violencia contra las mujeres, o sea, tratamos todos los temas que en ese momento, y lo más curioso era que nadie entendía que pudieran convivir canciones como Estoy por ti me haces tanto bien, de corte más sensual, más transgresor, sí, con canciones contra el racismo en los años 90, donde también pues la canción cuenta la historia de una persona africana.
0: Claro, Cristina, muévete un poquito porque lo de la cobertura nos está haciendo complicado escucharte, es una pena.
1: Voy a moverme, estoy aquí sentada en el mismo sitio, no sé, ¿ahora me escucháis mejor?
0: Vamos a intentarlo, es que te perdemos y es una pena porque...
1: ¡Qué rabia!
0: Hombre, pues porque es muy interesante la conversación. Yo voy recordando, Amistades Peligrosas, Cristina del Valle, Alberto Comesaña, que vais a estar este sábado 19 de septiembre en San Mateo, en las fiestas de San Mateo, en ese concierto en el Paseo del Bombé. Yo no sé con esto que decías, ¿no? De si llegó un momento en el que el abordar esas canciones más sensuales eclipsó ese compromiso vuestro a nivel político y social, que tanto, ojo, si vemos vuestra obra es que es tremendo, ¿no?
1: Claro. No, nunca lo eclipsó porque vivieron juntas y luego a nivel, por ejemplo, de singles o de éxito, pues de pronto tuvieron lo mismo. Africanos en Madrid fue un pedazo de single increíble. Y de la misma manera que lo fue Estoy por ti, me haces tanto bien. Entonces, yo creo que han convivido muy bien porque en el directo, además, las vamos intercambiando, lo veis en el concierto, sí, y las seguimos presentando de la misma manera que hacíamos en los años 90. Imagínate, ¿no? Yo el otro día estaba viendo un vídeo de la Expo de Sevilla del 90 y poco, uh-huh, y de pronto estábamos haciendo Africanos en Madrid y estábamos presentándola, haciendo un alegato contra el racismo, contra la discriminación. Entonces, bueno, yo creo que siempre han convivido juntas, tanto Alberto como yo, y nuestras diferencias también han servido para que cada uno pues lleve su identidad y nadie haya absorbido al otro y esas identidades estén presentes en el escenario.
2: Claro. Yo quería preguntarte, Cristina, porque ahora vemos que en la música, en todas las artes, parece muy difícil el mojarse, ¿no?, políticamente. ¿Crees que ahora en el pop actual hay menos ese posicionamiento por miedo a represalias laborales?
1: Sí, vamos, sin duda alguna. Estamos viviendo un momento, yo creo que el momento, desde luego, desde que yo empecé en la música hasta ahora, el momento más duro, donde, bueno, lo estamos viendo ahí constantemente con ataques a los artistas y con mucha gente que no dice nada, que no habla, por miedo a que se le cancele un concierto, como se está haciendo.
0: Como ya ha ocurrido, claro.
1: Que no te contraten. No, eso es una realidad absolutamente vergonzosa, pero que la gente tiene que saber por qué está ahí, porque a veces me exigimos yo misma, ¿no? Desde que yo no me callo ni debajo del agua, obviamente.
2: ¿Y bien qué haces?
1: Eso, vamos, lo tengo clarísimo. El otro día hablaba con mi madre porque, bueno, había tenido un conflicto en las redes, hay un ataque por mi posicionamiento con el tema de la inmigración, y después yo hablaba con mi madre y me decía mi madre, te eduqué en la coherencia y en no callarte nunca, y eso es lo que tienes que hacer siempre, Cris, y para mí ese es mi principio de vida. Pero también es verdad que no es fácil enfrentarte y hay que tener mucha fortaleza, y a veces no todo el mundo es que te puede llegar a minar psicológicamente y sacarte de los escenarios. Yo tengo amigos y amigas y mujeres que no están en los escenarios, que son grandes artistas, precisamente porque no se callan, ¿no?
0: Y qué terrible es esto,
1: muy, muy peligroso, muy peligroso. Sí. Este país tiene que proteger con uñas y dientes, porque lo que está sucediendo es de una extrema gravedad.
0: Mira, te iba a preguntar por la nostalgia que hay de épocas pasadas, ¿no? Veíamos hace poquito en las redes sociales esa gente que ponía las fotos de cómo era en los 80, vosotros con la sí. música, es verdad, como que vuelve esa época, pero ojito, porque yo también creo que estamos pecando de romantizar una época donde, bueno, pues no todo era tan amable, ¿no?
2: Como se pinta ahora, ¿no?
0: Como se pinta ahora, exacto.
1: Sí, claro, por supuesto. Lo que pasa es que, bueno, tendemos como que tiempos pasados fueron mejores, ¿no? Y es verdad que la gente también, todo lo que está ocurriendo en el mundo, obviamente nos está cambiando y nadie podría imaginar. Yo creo que el COVID también marcó un antes y un después, ¿no? En la visión de todos, en cómo, en la debilidad de y en la fragilidad, ¿no?, del ser humano, y en poner en valor lo que importa y lo que es importante, aunque parece que con el tiempo ya se nos ha olvidado, pero es verdad que ha habido acontecimientos muy, muy fuertes y muy duros que de alguna manera han hecho cambiar muchas cosas. Entonces, es verdad que hay un punto de nostalgia que la gente también en el pasado, cuando éramos más jóvenes, pues como que hay canciones también que tú asocias a momentos sobre todo emocionales, de familia, de enamoramiento, todo esto que va más asociado a eso. Pero es verdad que los años 90 fueron años muy convulsos también, pero sí había algo que yo echo de menos ahora, y yo no me instalo en la nostalgia, yo vivo en el presente, pero sí es el hecho de la riqueza musical y la diversidad musical. Sí, es verdad que hay una uniformidad y solamente hay una oferta para la gente muy joven, que es toda la parte urbana, reggaetón, etcétera, y luego toda la generación de los 35 años en adelante, ahí hay como un hueco que seguimos ocupando, siguen ocupando la música de los 80 y de los 90, quizá porque es y fue una música que era muy rica, muy diversa, que cada artista estaba construido en una personalidad, en una identidad, y esa diversidad y esa diferencia y esa riqueza y de artistas construidos.
0: Lo echamos de menos, sí.
1: En los locales de ensayo, o sea, gente con mucho carisma, gente artista, más allá de que cantas bien, cantas mal. Luego empezaron los concursos de televisión y el construir, intentar fabricar artistas en semanas o en meses, ¿no? Y la gente, yo creo que eso no lo ha comprado. Y al final, los grandes festivales de los 80, de los 90, están siendo un éxito en este país y en toda América Latina.
0: Pues por eso vamos a disfrutar tanto, entre otras cosas, de este concierto el sábado, Amistades Peligrosas, aquí en Oviedo, el sábado 19, en el Paseo del Bombé. Cristina, disfrutadlo tanto como lo vamos a hacer nosotros.
1: Muchísimas gracias.
0: Bienvenida a casa. Un beso. Y aquí, pues decimos hasta mañana.
2: Habrá que volver mañana.
0: Se acabó nuestro tiempo. Tú ya disfruta de la previa de tu concierto.
2: Sí, sí, sí.
0: Mañana estaremos aquí a partir de las 11. Feliz tarde.

0: Son las 2.
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0: Buenas tardes, son las 2 de este jueves 17 de septiembre hasta las 3. Les acompañamos con toda la actualidad del día aquí en RPA, en la radio pública, en una jornada a la que venimos contándoles que ya hay detenidos por la agresión a Rubén Rosón y Jorge Fernández, la agresión en San Mateo, en Oviedo, y que los arrestados ya pasaron esta mañana a disposición judicial. Son 6, 5 están en esos juzgados de Llamaquique y un sexto está estudiando fuera de España. Se les imputa un delito de odio, a 4 también otro de lesiones, lo ha confirmado el jefe superior de la Policía Nacional de Asturias, Jordi Moreno.
2: Que los 6 agresores, para la policía, lógicamente ahora el órgano jurisdiccional y la fiscalía tendrán que decidirlo, pero que son en principio responsables de un delito de odio.
0: Pues también habla de delito de odio la delegada del Gobierno en Asturias. Adriana Lastra, además, ha hecho alusión a las declaraciones del alcalde de Oviedo y ha reclamado disculpas al secretario del Partido Popular, Mario Arias, por sus últimas palabras.
3: Y en este caso creo que el alcalde de Oviedo podría haberlo hecho primero. Creo que más grave es que las declaraciones del alcalde de Oviedo, sin quitarle ningún ápice de gravedad, son las de Mario Arias, que espero que pida disculpas y rectifique.
0: Los abogados de los arrestados defienden que no existe tal delito de odio ni motivaciones políticas. Declaraciones de Alejandro Álvarez Buya, el letrado que defiende a 3 de los detenidos, y de Ernesto Tuñón, que defiende a otro.
4: Y bueno, la versión que nosotros defendemos es que, bueno, en primer lugar no hay ningún tipo de contenido ni motivación política.
5: De ninguna de las maneras. Nada que ver con un delito de odio, nada que ver.
0: Estamos pendientes de la decisión del juez de instrucción. Además, en lo político, Izquierda Unida y Sumar han querido restar importancia a su discrepancia sobre el nuevo modelo de financiación autonómica. Izquierda Unida defiende el no. Sumar cree que eso cierra la puerta a que Asturias reciba más recursos. Hoy tanto Ovidio Zapico como Xabel Vegas han querido quitar hierro a sus declaraciones en torno al asunto, pero las dos formaciones van a reunirse los próximos días para buscar un consenso.
6: Es una cuestión meramente puntual que hay margen y se va a ver durante los próximos días. Hay margen más que suficiente para armonizar las posturas.
7: Desde luego lo que ha habido probablemente es una falta de comunicación dentro de Convocatoria por Asturias. Yo llevo tiempo reclamando una reunión para que podamos hablar sobre el modelo de financiación autonómica. Seguramente faltó diálogo.
0: Así comienza este Asturias Hoy segunda edición. Reciban, antes de contarles otras noticias en titulares, un saludo desde redacción de Óscar Serrano y Mar Rodríguez, al micrófono Luis Tazón, al control de sonido Simón Rupérez, quien les habla, Cristina Natal. Vamos con más temas del día. El Principado subvencionará con 2.400 euros la compra de vehículos de combustión e híbridos.
8: Deberán adquirirse antes del 31 de diciembre y su precio no podrá superar los 20.000 euros. Para acceder a esta ayuda es obligatorio estar empadronado en Asturias y achatarrar otro coche de más de 10 años. Es la nueva línea de ayudas que se publicarán en el Boletín Oficial del Principado de Asturias en los próximos días. El objetivo es sustituir unos 400 turismos y furgonetas por modelos más seguros, también más eficientes, según ha dicho el consejero de Ciencia, Industria y Empleo, Borja Sánchez.
9: No es nuestro objetivo financiar vehículos de gama alta, sino concentrar estos recursos públicos en modelos accesibles para la mayoría de la ciudadanía. Además, es requisito obligatorio achatarrar un vehículo antiguo con más de 10 años de antigüedad, en el caso de los turismos, o más de 7 años de antigüedad si hablamos de furgonetas.
0: Las personas a las que se recomienda la vacuna de la gripe serán citadas automáticamente.
8: El gobierno de Asturias pondrá en marcha el asistente virtual NOA, que enviará un mensaje SMS informativo en los teléfonos móviles y posteriormente hará una llamada automática en la que se podrá elegir entre las diferentes citas disponibles para vacunarse. La campaña comienza el 1 de octubre con la inmunización de las personas residentes de centros sociosanitarios y de la población infantil de 6 meses a 13 años, ambos inclusive. El epidemiólogo Ismael Huerta explica la importancia de vacunar a los grupos más vulnerables.
10: Hay que tener en cuenta que la gripe puede llegar a matar. La vacuna no te da una protección absoluta, pero sí aumenta mucho la protección en general de la población y disminuye mucho el número de hospitalizaciones y de fallecidos.
0: Y otro de los asuntos del día es que ya ha sido localizado el hombre de 80 años desaparecido desde ayer de una residencia de Llanes.
8: Una patrulla de la Guardia Civil lo encontró esta mañana en un camino de acceso a la playa de Artiles. El hombre no podía caminar tras pasar la noche al raso. El grupo de rescate del SEPA en un helicóptero medicalizado lo evacuó al Hospital del Oriente en Arriondas. El Centro de Coordinación de Emergencias del 112 en Asturias recibió el aviso de la residencia a las 2:30 de la mañana de esta madrugada y decían que uno de sus residentes faltaba desde las 7 u 8 de la tarde. Así iniciaron un dispositivo de búsqueda que concluía esta mañana con su localización.
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0: Alba Rodríguez nos cuenta la previsión. Alba, buenas tardes.
11: ¿Qué tal, Cristina? Buenas tardes. Hoy las nubes partían con ventaja en gran parte del Principado de Asturias, pero poco a poco ya se han ido rompiendo y comienzan a entrar claros, sobre todo en puntos cercanos a la costa. Nubosidad que a primera hora de la mañana dejaba algo de orvallo de carácter muy débil y no descartamos que pueda aparecer alguna gotina de carácter muy dispersa hacia la mitad sur de Asturias, allí donde las nubes vayan a tener más presencia. Si nos centramos en lo térmico, hoy las máximas no varían en comparación con las que tuvimos en el día de ayer. Seguiremos hablando de valores en la órbita de los 22-23 grados en las temperaturas máximas. Mañana viernes seguiremos hablando de ambiente otoñal, pero sí es cierto que la inestabilidad podría reforzarse a primera hora de la mañana debido a la cola de un frente frío de carácter débil y que además viene rompiéndose, con lo cual la poca lluvia que podríamos tener se concentrará durante la mañana y además en puntos cercanos a la costa. La tendencia es que el cielo vaya cambiando durante la tarde, se vayan abriendo claros y poco a poco vuelva otra vez a instalarse la estabilidad. Y ojo, porque si hablamos del fin de semana, tenemos un menú meteorológico con un sabor plenamente veraniego y con temperaturas que también van a ir subiendo y desde luego con un sol que va a acompañar desde primera hora de la mañana hasta que acabe la jornada.
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0: 2:07, los detenidos por la agresión a Rubén Rosón y Jorge Fernández en la madrugada del jueves al viernes de la pasada semana en San Mateo, en Oviedo, han pasado esta mañana a disposición judicial. A los 6 se les imputa un delito de odio y a 4 de ellos otro de lesiones. Lo ha confirmado el jefe superior de la Policía Nacional de Asturias, Jordi Moreno, y la delegada del Gobierno, Adriana Lastra. Estamos pendientes de la decisión del juez de instrucción. Nos vamos a Oviedo. Ahí está nuestra compañera Graciela Fernández.
12: Sí, continuamos aquí en Llamaquique, donde están ya los 5 detenidos que van a pasar a disposición judicial a lo largo de la mañana. El 6º detenido se encuentra en Italia, está de Erasmus y por lo que nos dicen podría declarar por videoconferencia. Según la Policía Nacional, en esa rueda de prensa que han ofrecido hoy en delegación de gobierno, todo comenzó cuando uno de los jóvenes se acercó a esa caseta de fiestas populares y arrancó una pancarta que había contra el racismo. A los pocos minutos, aseguran, después de visionar las cámaras, llegó acompañado de otros 5 jóvenes y fue cuando arrancaron ese faldón con la bandera arcoíris, esa bandera símbolo del movimiento LGTBI. Ahí es cuando los 2 denunciantes, Rubén Rosón y Jorge Fernández, se acercaron para recriminar su actuación a los jóvenes y fue cuando comenzó una pelea en la que, según esa rueda de prensa, indicó Adriana Lastra, delegada del Gobierno, profirieron los gritos de rojos de mierda, maricones de mierda y arriba a España.
13: Cuando durante demasiado tiempo se normaliza el insulto, cuando se deshumaniza al diferente, cuando se presentan a determinados colectivos o a quienes piensan distinto como personas contra las que todo vale, corremos el riesgo de que alguien termine creyendo precisamente eso, que todo vale. No estoy diciendo que una declaración política sea responsable penalmente de una agresión. Los únicos responsables de una paliza son quienes dan la paliza, y esto quiero dejarlo muy claro.
12: Una actuación que, dice la Policía Nacional, se hizo en grupo y con una violencia desproporcionada. El jefe superior de la Policía de Asturias nos ha confirmado en esa rueda de prensa que se les atribuye un delito de odio a 6 de los detenidos y además a 4 de ellos también un delito de lesiones. Ha dicho que todos son integrantes de un grupo ultra de fútbol y que detrás, dice, hubo una motivación homófoba.
2: Que los 6 agresores, para la policía, lógicamente ahora el órgano jurisdiccional y la fiscalía tendrán que decir tendrán que decidirlo, pero que son en principio responsables de un delito de odio. En cambio, solo cuatro de ellos les imputamos en el atestado policial el delito de lesiones porque son realmente los que agreden. Los seis identificados son miembros de Simaquiari, que como ustedes saben es el grupo ultra vinculado al Real Oviedo.
0: Bueno, pues los abogados con los que hemos hablado esta mañana, lo ha hecho nuestra compañera en TPA Noticias, Graciela Fernández, dicen que no hay odio ni motivaciones políticas en la pelea. Graciela, nuestra compañera, como decimos, ha podido preguntarle al abogado de los tres jóvenes detenidos, Alejandro Álvarez Buya, y al letrado de otro, a Ernesto Tuñón. Piden esperar a ver el vídeo, pero niegan de antemano que se trate de un delito de odio. Graciela.
14: Es algo que los abogados defensores intentan en su estrategia y en su versión descartar totalmente. Los abogados defensores hablan de un desafortunado incidente, dicen agravado por el alcohol, que no hay delito de odio y que ninguno de sus clientes, de sus defendidos tienen una motivación ni política ni homófoba. También añaden que creen que todo el revuelo mediático, dicen, y político les va a perjudicar a la hora de plantear su defensa y a la hora de las penas que se les puedan imputar.
4: Y bueno, la versión que nosotros defendemos es que, bueno, en primer lugar no hay ningún tipo de contenido ni motivación política. En momento alguno se profirieron expresiones tipo maricón o arriba España, como se dice en la denuncia. Y bueno, nuestra versión no deja de ser que es, oye, una situación desafortunada que se produce, oye, por dos partes, que, oye, discuten, se increpan, que es producto también de la noche y del alcohol y al final tuvo el desenlace que tuvo. Es simplemente lo que intentaremos acreditar.
5: De ninguna de las maneras. Nada que ver con un delito de odio. Nada que ver.
14: Como decimos, seguimos aquí en Yamaquique esperando el final de esas declaraciones para ver qué determinación, qué resolución toma la jueza ahora mismo de ese juzgado de instrucción número 3.
0: Pues pendientes del juzgado y también siguen las reacciones políticas. De hecho, la delegada del Gobierno, Adriana Lastra, hoy ha hecho alusión a las declaraciones del alcalde de Oviedo, Alfredo Cantelli, pero además ha reclamado disculpas al secretario del Partido Popular, a Mario Arias, también en este caso por sus últimas palabras.
3: Y en este caso creo que el alcalde de Oviedo podría haberlo hecho primero. Creo que más grave es que las declaraciones del alcalde de Oviedo, sin quitarle ningún ápice de gravedad, son las de Mario Arias, que espero que pida disculpas y rectifique.
0: Bueno, pues además de disculpas, Rubén Rosón y Jorge Fernández, los agredidos, hoy en una entrevista en esta casa, en la radio ESMIA, celebraban la celeridad de la investigación, aunque Rosón, por su parte, sigue insistiendo al alcalde Alfredo Cantelli, a pesar de esas disculpas, que se reúna con ellos.
15: Menos mal, el alcalde abrace a la no violencia y rechace la violencia, pero hay que pasar de las palabras a los hechos. Si quiere que de verdad sus disculpas sean sinceras, tenemos que reunirnos con él.
0: Y desde el Observatorio contra la LGTBI-fobia se insta al Principado a que se persone como acusación particular en el proceso judicial que se abrirá con esta agresión. Uria Rodríguez, la directora general, explicaba hoy en estos micrófonos en RPA la importancia de dar este paso.
16: Tiene toda la importancia del mundo porque hay que poner límites que ya se están desdibujando desde hace bastante tiempo. Hay personas que se dedican a la política que cobran un sueldo público también de todas esas personas de izquierdas que pagan impuestos y que se están dedicando a señalar a las personas del colectivo LGTBI, a las personas de izquierdas y que están borrando esos límites.
0: Y en este ámbito, un apunte. Nuria Rodríguez nos adelantaba aquí en RPA que ya hay fecha para la aprobación de la nueva ley autonómica LGTBI. Será el 14 de octubre. Asturias, para entonces, dejará de ser, junto a Castilla y León, una de las dos comunidades españolas que no cuenta con este texto legal. Vamos con más asuntos. Xabel Vegas, portavoz de Izquierda Unida Convocatoria por Asturias en el Parlamento asturiano, insiste en contra de lo que dicen Izquierda Unida y PSOE, los regionales, en que el nuevo modelo de financiación autonómica es beneficioso para el Principado. Esta postura de Vegas, también miembro de Sumar en el Principado, conllevó a que la parte de Izquierda Unida anunciara de forma inmediata una reunión de su colegiada.
8: Así es, Vega ha asegurado esta mañana en declaraciones a RTPA que no hay graves diferencias con Izquierda Unida, pero ha anunciado que también convocará esta misma semana a los órganos de gobierno de Sumar en Asturias. Por otra parte, lamenta no haber conocido hasta ahora la postura de Izquierda Unida de Asturias sobre la financiación, a pesar de llevar meses pidiendo una reunión al respecto.
7: Seguramente faltó diálogo y escucharnos y sentarnos a hablar. Yo conozco bien la postura de Izquierda Unida Federal. Ahora conoceremos mejor gracias a esa colegiada que se va a celebrar y que además yo agradezco que se celebre esa colegiada porque me permitirá conocer mejor la postura de los compañeros y las compañeras de Izquierda Unida acerca de la financiación autonómica. En Movimiento Sumar Asturias también vamos a convocar a nuestro órgano de dirección, a la ejecutiva, para hablar de este asunto y para afianzar nuestra posición en torno a la financiación autonómica.
8: Vegas añade que la propuesta que el Principado rechazó recientemente en el Consejo de Política Fiscal y Financiera no es la mejor, pero que sería un error no sumarse a ella, ya que beneficia más a las comunidades del Mediterráneo, sí, es cierto, pero también reparte 21.000 millones de euros más entre el resto de comunidades.
0: Pues también hemos hablado y preguntado al coordinador de Izquierda Unida y consejero en el gobierno asturiano, Ovidio Zapico, quien ha restado importancia en esas diferencias con Xabel Vegas y Soraya Zapico, que la propuesta de financiación autonómica del Ejecutivo Central, insiste, perjudica a Asturias.
8: Sí, también denuncia que el Ministerio de Hacienda no hizo ningún esfuerzo por negociar con el Principado un modelo de financiación que el gobierno asturiano sigue rechazando a pesar de las declaraciones de Xabel Vegas.
6: Es una cuestión meramente puntual, que hay margen, y se va a ver durante los próximos días, hay margen más que suficiente para armonizar las posturas, las posiciones, y en definitiva para buscar la mejor posición para Asturias, ¿no? Y evidentemente la mejor posición para Asturias hoy es decir no a ese modelo de financiación, ¿no? Un modelo de financiación que, si bien es cierto que aumenta 21.000 millones de euros, también es cierto que en ningún momento por parte del Gobierno Central se ha querido negociar con Asturias, ¿no?
8: El coordinador de Izquierda Unida considera que los diputados asturianos en el Congreso también deben rechazar el modelo de financiación. Asegura que ha hablado con Rafael Cofiño, diputado asturiano de Sumar, la fuerza política a la que pertenece Xabel Vegas, para que vote en contra.
6: Y uno que se tiene que trasladar también en el Congreso, ¿no? Y ahí tenemos unos diputados y diputadas que yo creo que tienen ahora pues una responsabilidad importante. Y nosotros, nuestro espacio político, tiene también un diputado, que yo ya he hablado con él, y evidentemente, ante esa ausencia de cambios, nuestra posición tiene que ser no.
0: También en lo político, la presidenta de Foro y alcaldesa de Gijón, Carmen Morillón, ha asegurado hoy que su partido está preparado para sumar un cambio político en Asturias, pero dice que no se diluirá en otros partidos. La posible confluencia con el PP se tratará en el Congreso del 7 de noviembre. No obstante, la presidenta de Foro ya ha dejado una declaración de intenciones.
17: Ya le puedo adelantar, aunque no falte todavía tiempo para el Congreso, que Foro no se va a diluir en ninguna marca. Y que Foro lo que está dispuesto es, como partido de centro-derecha, a sumar, ampliar la base para que pueda haber una alternativa de cambio en el gobierno del Principado de Asturias en el año 27. Eso, independientemente de que se celebre el Congreso o no, ya se lo puedo adelantar.
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0: Vamos con otros asuntos a las 2 y 18 minutos con un anuncio que ha hecho hoy el Principado en forma de ayudas, y es que el gobierno asturiano dice que subvencionará con 2.400 euros la compra de vehículos de combustión e híbridos. Deberán adquirirse antes del 31 de diciembre y su precio no podrá superar los 20.000 euros. Para acceder a esta ayuda es obligatorio, además, achatarrar otro coche de más de 10 años.
8: Hasta 2.400 euros por la compra de un coche de combustión híbrido y kilómetro cero. Es la nueva línea de ayudas.

0: aprobada por el Principado que se publicará en el BOPA en los próximos días y cuyos requisitos son estar empadronado en Asturias y que el precio del vehículo del coche no supere los 20.000 euros. El objetivo es sustituir unos 400 turismos y furgonetas por modelos más seguros y eficientes, al menos según lo que dice el consejero de Ciencia, Industria y Empleo, Borja Sánchez.
1: No es nuestro objetivo financiar vehículos de gama alta, sino concentrar estos recursos públicos en modelos accesibles para la mayoría de la ciudadanía. Además, es requisito obligatorio achatarrar un vehículo antiguo con más de 10 años de antigüedad, en el caso de los turismos, o más de 7 años de antigüedad si hablamos de furgonetas.
0: Este plan de 1 millón de euros permitirá la renovación de unos 400 vehículos en Asturias para modernizar el parque que tiene una antigüedad media de 16 años. Además, hay otros motivos, según explica Miguel Pérez, presidente de la Asociación del Automóvil de Asturias.
2: Un poco porque el tirón del mercado de empresas está parando. Los vehículos eléctricos, que tienen un crecimiento importante, empezaron el primer año muy fuerte, se está ralentizando, no por falta de ayudas, porque no es el caso, sino por una falta de clientes y porque el mercado europeo está tirando muy fuerte el mundo eléctrico, lo cual está, la producción se está llevando para otros mercados donde el coche se vende más caro y hay una escasez de coches eléctricos.
0: De agilizar y tramitar las ayudas se encargará el comprador a través de la Cámara de Comercio de Oviedo como colaborador de la Administración. Su presidente, Carlos Paniceres, agradece el plan, aunque lamenta que haya tardado tanto.
3: Siempre pasaba algo, siempre había alguna dificultad y nunca éramos capaces de que esta convocatoria saliera adelante.
0: La convocatoria saldrá en el BOPA en unos días y los vehículos deberán estar matriculados antes del 31 de diciembre.
4: Vamos a hablarles de salud, y es que las personas a las que se recomienda la vacuna de la gripe, los grupos vulnerables, serán citados de forma automática este año. El Gobierno de Asturias pondrá en marcha el asistente virtual llamado NOA.
0: Las personas incluidas en los grupos de riesgo recibirán inicialmente un mensaje SMS informativo en sus teléfonos móviles y posteriormente una llamada automática en la que podrán elegir entre las diferentes citas disponibles para vacunarse. Además, las personas con cita confirmada recibirán un recordatorio mediante SMS 72 horas antes de la vacunación. Maximino Muñiz es subdirector de Gestión de Cuidados y Coordinación Sociosanitaria del Servicio de Salud del Principado y hoy pasaba por el matinal de TPA Noticias.
5: Está claro que la estrategia se enmarca en ese ámbito, en la población infantil. Uh-huh. Y luego, a nivel de organización y el verdadero cambio, pues eso, para poder planificar, digamos, esta vacunación, que va a ser la captación proactiva a través de la gente virtual. Entonces, ¿qué vamos a intentar evitar? Pues que la población pues no tenga que perder el tiempo, que ponerse en contacto con los centros de salud, con todo lo que eso significa.
0: La campaña comenzará el 1 de octubre con la inmunización de las personas residentes en centros sociosanitarios y de la población infantil de 6 meses a 13 años, ambos inclusive. Para la infancia la vacuna no será inyectable, se pulverizará por la nariz. Se adelantará esta campaña para proteger cuanto antes a uno de los colectivos más vulnerables frente a las complicaciones graves asociadas a la gripe. El epidemiólogo Ismael Huerta explica la importancia de vacunarse.
6: Hay que tener en cuenta que la gripe puede llegar a matar. La vacuna no te da una protección absoluta, pero sí aumenta mucho la protección en general de la población y disminuye mucho el número de hospitalizaciones y de fallecidos. En todas las ondas epidémicas de gripe que hay, pues la gripe empieza a circular primero en los niños. Y a partir de la circular en los niños, pues pasa luego ya al resto de la población y sobre todo a los mayores, que tienen más riesgo.
4: Bueno, pues además de gripe, hoy se ha hablado de otras cuestiones en la Comisión de Salud, en la que la consejera ha anunciado que se prepara un plan de acción en seguridad del paciente en Asturias que permitirá integrar todos los protocolos en marcha en esta materia. Lo ha dicho Conchita Saavedra, que también califica de positivo el aumento de incidentes notificados por los profesionales del sector en 2025.
0: Asturias registró 730 notificaciones en 2025, lo que supone un aumento del 19% respecto a las 598 del año anterior. Según la consejera, la subida de incidentes notificados debe interpretarse como una consolidación de la cultura de la seguridad y una mayor confianza de los profesionales en el sistema.
7: Si se valora desde el punto de vista de la cultura de seguridad, un sistema sanitario y de calidad, es un buen resultado. Y, por supuesto, que damos respuesta a todas las situaciones que ocurren en el servicio de salud. Como le dije, hay diferentes vías dentro del sistema sanitario, precisamente para tener esa seguridad, para responder a cada una de las situaciones que ocurren en el servicio de salud.
0: Declaraciones de la consejera en una comparecencia en la Junta a petición del Partido Popular para informar sobre los resultados del informe de incidentes de seguridad notificados. La diputada del Partido Popular, Pilar Fernández Pardo, ha criticado que no haya respuestas por parte de la Administración en muchos casos y lamenta que en hospitales como el de Jarrio, el Carmen y Severo Ochoa de Cangas del Narcea y el San Agustín de Áviles se hayan dado cero respuestas.
7: ¿A usted no le preocupa que el servicio de pediatría del USA esté funcionando mal, que se quejen los profesionales, que le digan incluso que hay algún profesional que tiene problemas o de salud mental o de otro tipo, que ahora mismo no puedo decirlo aquí, pero que está funcionando mal, que está poniendo en riesgo la seguridad de los pacientes y no les contestan? ¿Pueden estar seguros los asturianos de que la asistencia sanitaria, cuando está comprometida por parte de la Administración, no tiene respuesta, consejera?
4: Bueno, pues también en esa comisión la consejera ha defendido otro asunto, en este caso el cambio en la gerencia del SESPA. Defendía Conchita Saavedra que lo ha hecho para afrontar el conflicto con los médicos. Ha destituido o destituía a Aquilino Alonso, sustituido por Juan José Alonso Ordiales, reforzando así o buscando reforzar el diálogo con los sindicatos y facultativos y poder minimizar la huelga convocada, recordamos, para el próximo día 28 contra el Estatuto Marco y por la mejora de la jornada laboral y también de las guardias.
0: Saavedra ha negado inestabilidad en la estructura directiva del Servicio de Salud y ha justificado los cambios para elegir los equipos más adecuados y adaptados a la organización. La consejera ve mejor el perfil del nuevo gerente para negociar con los sindicatos médicos.
7: Hay que buscar un perfil, el perfil más adecuado en este momento, donde, como usted dice, hay una situación de conflicto laboral relacionado con el Ministerio de Sanidad y con el Estatuto Marco, o sea, a nivel nacional, pero que sí entendemos que en Asturias se tiene que reforzar ese diálogo con las organizaciones sindicales, con los trabajadores, con los profesionales, para minimizar en lo posible y para tener por lo menos solucionado la situación a nivel autonómico.
0: Acabamos de escuchar la respuesta de Saavedra a una pregunta de la diputada del Partido Popular, de Pilar Fernández Pardo, que ha mostrado sorpresa por el cese del gerente del SESPA a tan solo 10 meses de las elecciones autonómicas y del final de la legislatura. Desde el PP sospechan que las huelgas de los médicos, el descontrol de las listas de espera y los problemas organizativos están detrás del cambio del responsable al frente del Servicio de Salud.
7: Él había planteado la lucha contra las listas de espera, la gestión de los profesionales sanitarios, problemas en la organización. ¿Puede decirnos qué es lo que falló? Evidentemente, las listas de espera no fueron controladas, la gestión de los profesionales sanitarios tampoco, y ahí tenemos la huelga anunciada ya de manera indefinida por parte de los médicos.
4: Bueno, pues precisamente el nuevo gerente del SESPA ha asegurado que negocia con los sindicatos para intentar frenar esa huelga convocada para el 28 de octubre. Juan José Alonso Ordiales confía en que antes se llegue a un acuerdo.
0: El gerente dice que está convencido de que si se evitan los paros se podrían reducir las listas de espera sanitarias y volver a los datos que teníamos en 2025. Ha sido la respuesta a preguntas del PP, que considera que Ordiales no va a solucionar los problemas del sistema sanitario asturiano, en especial aquellos de las elevadas listas de espera. La diputada del Partido Popular, Pilar Fernández Pardo, denuncia la alteración de las listas y habla de maquillaje por parte del SESPA.
7: Se están alterando las cifras, lo constatan los ciudadanos, o sea, los días que aparecen o las personas que aparecen en lista de espera son muy, muy distintas a las reales. Algo de lo que ahora se está hablando en otras comunidades autónomas está ocurriendo aquí. Y no lo dice solo el Grupo Popular, no lo dicen solo los usuarios, ya se lo dicen los sindicatos. Los sindicatos claramente, y usted lo conoce de primera mano, están diciendo que las cifras están maquilladas.
0: El nuevo gerente del SESPA, Ordiales, niega que se alteren las listas de espera. Afirma que las gestionan funcionarios y que no es posible cambiarlas por parte de los directivos.
8: Aquí se habla, se dice, pero evidentemente nuestros mecanismos de control y el funcionamiento, que por cierto llevan funcionarios, ya no son gestores, digamos, con libre designación, sino funcionarios de carrera, estatutarios de carrera, evidentemente son inapelables. Evidentemente este gerente ni ningún otro, creo que aquí en Asturias, le vaya a decir a ningún funcionario que modifique o corrija ningún dato referido a lista de espera o cualquier otra cuestión.
4: Y hoy la reina Letizia ha inaugurado el curso escolar 2026-2027 en un acto oficial en el Colegio La Gesta de Oviedo, el centro público donde ella misma cursó sus estudios de EGB entre 1980 y 1986.
0: La reina ha visitado cuatro clases del centro para conocer de primera mano la evolución de la escuela, pasando por el aula de tecnología y el proyecto del futuro.

0: STEAM, así como por espacios dedicados a la mediación escolar y a la radio del colegio. Además, ha mantenido un encuentro privado con seis de sus antiguas profesoras. El director de la gesta, Andrés Suárez, decía que recibían la visita con mucha ilusión y también con responsabilidad.
1: La ilusión de en toda España, pues hay miles de centros educativos y que somos los elegidos para inaugurar el curso de forma oficial y que nos acompañe además su majestad la reina, o sea que bueno, pues muy ilusionados. Y por otro lado también con mucha responsabilidad porque queremos que todo salga bien, queremos que pues el colegio sirva como ejemplo de la calidad educativa, que se vea el trabajo que hacemos de calidad en los centros educativos públicos de aquí de Asturias. Y entonces, bueno, pues aprovechar la visita para mostrar al mundo también todo lo bueno que se hace. Entonces, bueno, pues eso, ilusión y responsabilidad.
0: Doña Leticia ha escuchado a los alumnos y profesores y se ha sentado con los pequeños en los pupitres. Incluso ha tenido la ocasión de reencontrarse con algunas de sus antiguas maestras. Escuchamos a Roque y Juan, que son alumnos, y a Julia Díaz, que fue tutora de la reina Leticia en octavo de GB.
2: La verdad es que muy bien, la emoción que sentí nunca la había sentido.
3: Diego, un amigo mío, le preguntó que cuál era su trabajo. Y ella le dijo que su trabajo era negociar con otros países.
4: Bueno, ya viéndola entrar y ver los abrazos que nos ha dado, encima yo procuraba tratarla de usted como reina que es, y entonces me dijo, doña Julia, me llamó y a mí, ¿me vas a tratar de usted? O sea, bueno, fue de verdad que un encanto de mujer.
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6: Repasamos a las 2:30 los titulares del día. La Policía Nacional atribuye un delito de odio a los 6 detenidos por la agresión a Rubén Rosón y Jorge Fernández en las fiestas de San Mateo.
0: Así es, la policía ve una motivación homófoba en la agresión del pasado viernes y señala que los 6 identificados son efectivamente gente joven, entre 18 y 26 años, y que podrían imputarles un delito de odio a los 6 y a 4 de ellos otro delito de lesiones. 5 de los 6 detenidos han pasado esta mañana a disposición judicial. Jordi Moreno es el jefe superior de la Policía Nacional en Asturias.
7: Que son en principio responsables de un delito de odio. En cambio, solo 4 de ellos les imputamos en el atestado policial el delito de lesiones porque son realmente los que agreden. Los 6 identificados son miembros de Simaquiari, que como ustedes saben es el grupo ultra vinculado al Real Oviedo.
6: Bueno, pues los abogados de los arrestados defienden que no existe delito de odio ni tampoco motivaciones políticas en la agresión.
0: Solicitan la libre absolución de los acusados. Los abogados aseguran que hubo una discusión de las dos partes que se increparon y que acabó en violencia fruto de la noche y el alcohol. No obstante, niegan que utilizaran insultos homófobos. Alejandro Álvarez Builla es el abogado defensor de los 3 detenidos.
8: No hay ningún tipo de contenido ni motivación política. En momento alguno se proferieron expresiones tipo maricón o arriba España, como se dice en la denuncia, y bueno, nuestra versión no deja de ser que es, oye, una situación desafortunada que se produce, oye, por dos partes que, oye, discuten, se increpan, que es producto también de la noche y del alcohol, y al final tuvo el desenlace que tuvo. Es simplemente lo que intentaremos acreditar.
6: Más asuntos en lo político. El portavoz de convocatoria por Asturias en la Junta defiende el nuevo modelo de financiación autonómica ante el rechazo de Izquierda Unida.
0: Xabel Vegas considera que es beneficioso para Asturias en contra del criterio de Izquierda Unida y el PSOE, que lo ven perjudicial para el Principado. Vegas, dirigente de Sumar en Asturias, discrepa con la postura de Izquierda Unida, partido con el que comparte grupo parlamentario en la Junta.
9: Seguramente faltó diálogo y escucharnos y sentarnos a hablar. Yo conozco bien la postura de Izquierda Unida Federal. Ahora conoceremos mejor gracias a esa colegiada que se va a celebrar y que además yo agradezco que se celebre esa colegiada porque me permitirá conocer mejor la postura de los compañeros y las compañeras de Izquierda Unida acerca de la financiación autonómica.
6: Vegas, como escuchamos, resta importancia, también lo hace Izquierda Unida en esa discrepancia sobre el nuevo modelo de financiación autonómica.
0: Izquierda Unida pide a los diputados asturianos en el Congreso que voten en contra, mientras que Sumar cree que eso puede cerrar la puerta a que Asturias reciba más recursos. El coordinador de Izquierda Unida y consejero de Vivienda, Ovidio Zapico, quita hierro a las diferencias y las dos formaciones aliadas en la Junta se reunirán en los próximos días para tratar de buscar un acuerdo.
10: Es una cuestión meramente puntual, que hay margen y se va a ver durante los próximos días, hay margen más que suficiente para armonizar las posturas, las posiciones y en definitiva para buscar la mejor posición para Asturias, ¿no? Y evidentemente la mejor posición para Asturias hoy es decir no a ese modelo de financiación, ¿no?
6: El Principado anuncia nuevas ayudas a la compra de coches de combustión.
0: El

0: Plan Renove dará hasta 2.400 euros por la compra de estos vehículos que se adquirirán antes del 31 de diciembre y cuyo precio no puede superar los 20.000 euros. Para acceder a la ayuda hay que entregar un coche que tenga más de 10 años. El gobierno regional defiende que las ayudas permitirán sustituir unos 400 turismos y furgonetas por modelos más seguros y también más eficientes. Desde la patronal de los concesionarios aseguran que la ayuda a la combustión obedece a una falta de coches eléctricos en el mercado. Miguel Pérez es presidente de la Asociación del Automóvil de Asturias.
1: Cosa que no hubiera pasado en la vida, pues está habiendo escasez de coche eléctrico y coche enchufable. Ahora mismo lo que está produciendo pues que se esté ralentizando en términos generales el mercado.
2: La campaña de gripe de este año comenzará por los niños.
0: Así es, será a partir del 1 de octubre y la vacunación se amplía a los 13 años. La vacuna a los niños, eso sí, será intranasal, inhalada por la nariz. Es la principal novedad de la campaña de este año, que se adelanta para proteger cuanto antes a uno de los colectivos más vulnerables frente a las complicaciones graves asociadas a la gripe. El SESPA llamará automáticamente para dar cita. Será a través del asistente virtual NOA, según explica Maximino Muñiz, subdirector de Gestión de Cuidados y Coordinación Sociosanitaria del SESPA.
3: La captación proactiva a través del agente virtual. Entonces, ¿qué vamos a intentar evitar? Pues que la población pues, no tenga que perder el tiempo, que ponerse en contacto con los centros de salud, con todo lo que eso significa.
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2: Y conocemos a estas horas cómo se circula por las carreteras asturianas. DGT, buenas tardes.
5: ¿Qué tal? Muy buenas tardes. Pues hasta ahora van a encontrar tráfico lento en la entrada, especialmente a Gijón, por la carretera AS2 en los entornos de Gijón Sur, al igual que también a su paso por Contrueces, y dificultades también en los accesos a Oviedo, en esa misma carretera AS2 y en el entorno de Villamengil, al igual que en la carretera O14 en el Hospital Universitario Central de Asturias, y la O12 ya a su paso por Monteferrao y El Cristo.
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2: En el ámbito nacional acabamos de conocer que la Audiencia Nacional ha denegado la suspensión temporal del campamento de migrantes en el puerto de Ceuta al rechazar la medida cautelarísima solicitada por el Sindicato Unificado de Policía. Por tanto, el gobierno español podrá continuar con sus planes para trasladar a este recinto unos 1.800 migrantes que ahora están acampados, llevan tiempo acampados en condiciones precarias en la playa de la ciudad. Y también hoy es noticia en España un temporal de fuertes lluvias que está afectando de forma simultánea, lo hizo en las últimas horas, a todas las comunidades del Mediterráneo, provocando graves inundaciones, un fallecido e incidencias en infraestructuras de transporte.
0: Los bomberos han localizado el cuerpo sin vida de un hombre a unos 500 metros de donde se encontraba el coche arrastrado por una riera en Olivella, en la provincia de Barcelona. Los Mossos han confirmado que era el conductor del vehículo. Los vecinos de la zona más afectada, donde se localizó al fallecido, hablan de diluvio, de inundación en minutos.
8: Empezó a tronar, que aquello parecía que se iba a caer el cielo. Llovía como un diluvio y la calle iba como un río, claro. Un desastre, de verdad. No lo habíamos visto nunca inundado. Pasamos a veces paseando por ahí, pero es un puentecito pequeño, pero bueno, nunca lo habíamos visto que se inundara. Y esa riera que va por ahí se ve que iba bastante llena.
0: Por otra parte, más de 94.800 alumnos de 13 municipios de Valencia y Alicante continúan sin clase. La Asociación de Víctimas Mortales Dana 29O han anunciado hoy que el mensaje del S-Alert, el Centro de Coordinación de Emergencias de la Generalitat Valenciana envió a los teléfonos móviles de la ciudadanía en el día de ayer a las 10 de la noche, llegó muy tarde y otra vez de nuevo no sirvió para evitar el peligro. Desde el gobierno se pide a la ciudadanía seguir las recomendaciones de los servicios de emergencia y consultar fuentes oficiales.
2: Bueno, pues problemas en este caso en el arranque de las ventas del Inserso para los acreditados y no preferentes de Asturias, Baleares, Canarias, Cantabria, Castilla-La Mancha, Cataluña, Comunidad Valenciana, País Vasco, Murcia y Ceuta.
0: La empresa que gestiona los lotes de turismo peninsular y escapadas ha sufrido una caída a primera hora. La incidencia se ha producido en un momento crítico con decenas de miles de jubilados y de agentes de viajes tratando de contratar viajes simultáneamente. Íñigo Fernández es presidente de la patronal de operadores turísticos y agencias de viajes de Asturias.
9: Esta mañana, a nivel nacional, estuvo caída la página de turismo social

0: para emitir las cartas de pago.
1: Seguimos en el ámbito social, pero desde los derechos sociales, este mediodía se ha presentado el índice DEC 2025, el informe sobre el desarrollo de los servicios sociales en España. Lo ha hecho la Asociación Estatal de Directoras y Gerentes de Servicios Sociales. Evalúa este informe anualmente presupuestos, la cobertura de derechos y también la eficiencia de las estructuras de protección social pública en las distintas comunidades autónomas. Vamos a saludar a un miembro del equipo de redactor de este estudio, a Manuel Fuentes. Manuel, ¿qué tal? Muy buenas tardes.
2: Muy buenas tardes.
1: Manuel, lo primero que queríamos preguntar es cómo está Asturias en este informe del desarrollo de los servicios sociales.
2: Bueno, pues Asturias está en la zona, en la tabla media-baja, con una puntuación de 5,80, si bien es cierto que en los años anteriores tenía una puntuación de 5,84, por lo tanto ha decrecido 4 décimas en este año.
1: ¿Qué le ha hecho caer? ¿Qué es lo que no está haciendo bien el Principado de Asturias?
2: Pues mire, está haciendo fundamentalmente la cuestión de la eficiencia. Si bien es cierto que Asturias manifiesta un gasto, una inversión, incluso en ocasiones superior a la media, eso no se ve traducido necesariamente en el régimen de cobertura que tiene de las distintas prestaciones entre la provincia. Por ejemplo, tiene un gasto por habitante de casi de 622 euros por habitante, cuando la media de las comunidades autónomas lo tienen 575. O dedica un tanto por ciento del Producto Interior Bruto del 10,8%, cuando la media del conjunto es del 10,04%. Esa buena inversión, esa correcta inversión, no se ve traducida necesariamente en el régimen de prestación. Por ejemplo, el número de trabajadores. Sí, perdón.
1: No, continúe, Manuel. Disculpe.
2: Y por eso le decía, el número de trabajadores sociales o el número de recursos técnicos que dedica al sistema público de servicios sociales sigue siendo superior, o sea, inferior a la media nacional. Por lo tanto, es una cuestión que tiene necesariamente que corregir la comunidad autónoma. Igualmente, el servicio de ayuda a domicilio, la cobertura del servicio de ayuda a domicilio es muy inferior o esencialmente inferior al que presta el conjunto de las comunidades autónomas. Y entiendo que es un recurso con la dispersión que tiene Asturias, que sería un recurso especialmente eficaz. Igualmente sucede con los centros de día o con la teleasistencia.
1: Claro, Manuel, y todo esto en un contexto de la comunidad más envejecida de España, ¿no? Que esto también me imagino que tiene que ver en esas cifras.
2: Ciertamente. Este estudio viene a ver la eficiencia. No solamente el gasto, que como le decía, es correcto, incluso superior a la media, sino la eficiencia de ese gasto y la organización de esos recursos. A nuestro modo de ver, hay dos cuestiones. Una cuestión clave, que es el número de recursos técnicos que se dedican al sistema público de servicios sociales, que en este momento la comunidad autónoma dedica 1.900 frente a los 1.300 personas por persona técnica empleada. Por lo tanto, es una sobrecarga que tiene el personal técnico de los servicios sociales en Asturias.
1: Vamos, que habría que contratar más personal para ser más eficientes.
2: Nosotros venimos proponiendo ya desde hace algunos años, desde el índice de que efectivamente esa es una de las cuestiones que debiera mejorar la comunidad autónoma. Insisto, tanto la inversión es correcta, el régimen de derechos, efectivamente, ya la ley y el catálogo, le faltaría aún la planificación estratégica, pero donde observamos es que en alguna de las prestaciones eso no llega a estar al nivel que están otras comunidades autónomas y, por lo tanto, la eficiencia de ese gasto no se ve reflejada en la puntuación, lógicamente.
1: Me imagino también que esto afecta a las listas de espera.
2: Efectivamente.
1: ¿Se incrementan también en 2025 en Asturias?
2: Perdón, depende de cada prestación.
1: Ajá.
2: En este momento no tengo delante la estadística y por lo tanto no me gustaría no pronunciarme sobre el parecer.
1: Pero
2: sí,
1: bueno,
2: puedo decir,
1: sí,
2: por ejemplo, que en la ratio de cobertura, por ejemplo, en la ayuda a domicilio que tiene la comunidad es de 9% por cada 100 personas mayores de 75.
1: Uh-huh.
2: Normalmente en el conjunto del Estado está en 12. En número, la ratio de centros de día igual está en 1,7, cuando
1: ya
2: el conjunto está en 2,8.
1: Ya.
2: La teleasistencia, que está en apenas 8, cuando en el conjunto de la comunidad autónoma están 24. En fin, son cuestiones que hacen que efectivamente esa inversión no se manifieste la eficiencia que debiera tener.
1: Claro, yo le preguntaba también un poco en relación, porque preocupan las listas de espera en el informativo.

0: Hemos hablado de las de sanidad, también hablamos muchas veces de las listas de la dependencia, y uno de los aspectos que ayer aprobaba el Congreso de los Diputados en la reforma de las leyes de la dependencia y la discapacidad es reconocer que esas prestaciones deben reducirse en esas listas de espera de 6 a 3 meses. ¿Cómo valoran la aprobación de estas normas ayer por parte del Congreso y un objetivo como ese?
1: Muy positivamente. Es una inversión que son casi 6.000 millones de euros lo que se va a aportar al sistema, y por lo tanto no puede, desde la Asociación de Directoras y Gerentes de Servicios Sociales, no podemos más que tener un gesto plausible, lógicamente, y estar de acuerdo. Ahora bien, efectivamente esa mayor inversión se hace con el objetivo de reducir listas de espera, mejorar la calidad del empleo, mejorar la intensidad y la cuantía de las prestaciones, tales como ayuda a domicilio, o la prestación económica en el entorno familiar, y eso es una estrategia conjunta que tiene que ver cada comunidad en función a sus necesidades o la particularidad que tiene en esa comunidad autónoma. Por lo tanto, no se puede hacer la fórmula mágica en todo el país porque depende de cada comunidad, pero sin duda tiene que repercutir en que bajen esas listas de espera, que se mejore la calidad del sistema y el empleo de ese sistema, y por supuesto la eficiencia y la calidad y la intensidad de esas prestaciones sean mayor, sin duda, para mejorar el sistema en su conjunto.
0: La última, Manuel. Además de estas cuestiones que acaba de describir, ¿qué es lo que más valoran de esas modificaciones que introducen las nuevas leyes de la dependencia y la discapacidad?
1: Dos cuestiones básicas, fundamentales. Es, por una parte, la reducción de los tiempos, la obligación de rebajar el tiempo a 3 meses. Y, en segundo lugar, una cosa que es para nosotros esencial, que es eliminar el régimen de compatibilidades que se colocó hace muchos años, en el año 12, con la crisis del año 12, y eliminar el régimen de incompatibilidades que, de tal manera que puedan ser compatibles las prestaciones en función a las necesidades y a la situación de fragilidad de la persona. Con esto me estoy refiriendo a que una persona puede tener una prestación económica, pero a su vez puede tener una ayuda a domicilio, un recurso complementario. O puede estar en un centro de día, puede tener ayuda a domicilio por la noche o por la mañana para ser levantado. Sí, ese régimen de incompatibilidad nos permitirá dar mejor y mayor respuesta y una respuesta más sensible a las necesidades de las personas.
0: Pues Manuel Fuentes, miembro del equipo redactor de ese estudio.
1: Solamente, sí. Si me permite, por favor, se me olvidaba una
0: claro.
1: cosa. Esta gran aportación que hace el Ministerio la hace con la obligación de poner el 50% del gasto.
0: Ajá.
1: Por lo tanto, estamos hablando de que la comunidad autónoma no debería restringir o suprimir o minorar el gasto que actualmente tiene en este momento. La mayor aportación que hace el Estado no es para que le sea disminuida por las comunidades autónomas. Alertamos de esta cuestión desde la Asociación de Directoras. Este es un mayor incremento para mejorar el sistema en una situación que le hacía falta, pero no para mejorar las arcas de las comunidades de Hacienda de las comunidades autónomas. He intentado expresarme correctamente.
0: Perfectamente, se ha entendido, perfectamente. Manuel Fuentes, miembro
1: gracias.
0: Del equipo redactor de este estudio, este informe sobre el desarrollo de los servicios sociales en España, el DICEDEC 2025. Gracias, Manuel, entendido perfectamente. Vale.
1: Muchísimas gracias
0: Venga.
1: A vosotros por vuestra sensibilidad.
0: Buena tarde, gracias.
1: A ver.
0: En el capítulo de sucesos, localizado el hombre de 80 años desaparecido desde ayer en una residencia de Llanes, lo encontró una patrulla de la Guardia Civil esta mañana en un camino de acceso a la playa de Artiles. El hombre no podía caminar tras pasar la noche al raso.
2: Hasta el lugar se desplazó el grupo de rescate del SEPA a bordo del helicóptero medicalizado que, tras atenderlo, lo evacuaron al Hospital del Oriente en Arriondas. El Centro de Coordinación de Emergencias del 112 de Asturias recibió el aviso de la residencia a las 2:30 de la mañana, avisando de que uno de sus residentes faltaba desde las 7 u 8 de la tarde. Así iniciaron un dispositivo de búsqueda que concluía esta mañana con su localización.
0: Y primera sesión en Avilés del juicio a 7 personas acusadas de alterar la filiación de 3 menores. Nos lo cuenta Concepción Landeira.
3: Pasadas las 12 de la mañana finalizaba la primera vista de este juicio que se está desarrollando en el juzgado de lo penal número 1 de Avilés. En principio, a primera hora de la mañana, se intentó llegar a un acuerdo entre letrados y fiscalía, casi media hora de reuniones que finalmente no llegó a buen fin. Ya dentro de la sala comenzaron las primeras actuaciones. Los letrados de cuatro de los acusados pidieron la prescripción de algunos de los delitos. Consideran que ya están prescritos porque han pasado más de 10 años. Algunos de los hechos se remontan al año 2009. Posteriormente, después de estos hechos previos, comenzaron las declaraciones. Varios de los acusados han reconocido los hechos, entre ellos la madre biológica de uno de los niños, que ha explicado que no podía hacerse cargo de ella y afirmó que no había recibido dinero a cambio de entregarla. Uno de los momentos más emotivos lo protagonizó la mujer del matrimonio más joven, quien explicó entre lágrimas que ella y su marido querían ser padres y que creían que él era infértil. El niño, que es hijo de su marido y la madre biológica, terminó viviendo con el matrimonio. Aseguró que habría hecho cualquier cosa para evitar que se lo quitaran. En 2019 consiguió finalmente su acogimiento temporal. La acusada, que también tuvo una hija de una relación extramatrimonial, sostiene que cuando nació pensaba que era hija de su marido y así fue inscrita. Una prueba de ADN demostró que el padre era otro hombre. El padre biológico afirma que el matrimonio sabía que el hijo no era del marido.
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0: Información municipal, la coordinadora de Izquierda Unida de Avilés se reúne a las 6 de esta tarde en un encuentro decisivo para fijar su postura sobre la más que posible ruptura del pacto del gobierno local con el PSOE tras semanas de intensas discrepancias políticas marcadas por la gestión de la crisis del agua y los retrasos en la puesta en marcha de la empresa municipal de servicios. La coordinadora de Izquierda Unida de Avilés redactará la propuesta oficial para trasladarla después a la militancia en una asamblea prevista para el próximo miércoles y decidir si continúa o no en coalición con el gobierno avilesino, con el Partido Socialista, que cifra en 34 millones de euros la remunicipalización de ese servicio y considera económicamente inviable Veolia, el socio privado en aguas de Avilés, que reclama al ayuntamiento subir un 60% las tarifas o, en su defecto, 15 millones de euros. Considera esto el PSOE que ha dejado de. No, considera, perdón, Veolia, que esa subida es necesaria porque ha dejado de percibir el concepto de beneficio industrial. Escuchamos al coordinador de Izquierda Unida en Avilés, Juan José Fernández, que añade que el PSOE está negociando con Veolia a la vez que veta la presencia de la coalición en estas conversaciones por la municipalización de los servicios.
5: El Partido Socialista está negociando con Veolia una salida al conflicto. Veolia nos ha vetado Izquierda Unida nuestra participación en esta negociación, y entonces ahora nos encontramos en una situación en que una parte del gobierno está negociando con la multinacional y la otra parte del gobierno no sabe ni siquiera de qué están hablando, ni cuáles son las propuestas, ni las líneas rojas del PSOE, ni estamos a oscuras. Lógicamente, cuando una parte del gobierno no sabe lo que negocia la otra, se crea una situación crítica que hace que ese gobierno deje de tener sentido.
0: Bueno, pues esta tarde, como decimos, hay un encuentro decisivo de la coordinadora de Izquierda Unida en Avilés. Y el Ayuntamiento de Siero ha avanzado su presupuesto. Dice que destinará 17 millones de euros a inversiones en 2027. El alcalde Ángel García subraya que este crecimiento se da a pesar de la congelación de impuestos y tasas municipales. Informa Cristina Arias.
6: El presupuesto se aprobará en el próximo pleno con al menos el apoyo de la plataforma vecinal de la Fresneda. Hablamos de un presupuesto récord, con casi 73 millones de euros y manteniendo congeladas las tasas y los impuestos. Y además se van a destinar cerca de 17 millones de euros a inversiones. Más de 5 millones de euros irán al área social y algo más de 3 millones a educación. Una de las partidas más importantes será la de saneamiento, con 7 actuaciones que superan en conjunto los 4 millones de euros y con el objetivo de seguir avanzando hasta completar la red en todo el concejo. Entre las novedades, más de medio millón permitirá transformar la antigua bolera de Lugones, sin uso, en una cancha polideportiva con un espacio infantil cubierto, algo muy demandado. Una cantidad similar se destinará a la reurbanización integral de la calle Ramón y Cajal, donde existen problemas de filtraciones. También habrá 750.000 euros para comprar suelo destinado a vivienda pública.
7: Lo primero, que no hay subida de ningún impuesto, ni tasa, ni precio público, lo congelamos todo, y pese a ello tenemos un presupuesto que crece en 4.400.000 euros, supera los casi 73 millones de euros, el más alto de la historia de Siero, de los que 17 millones de euros, también la cuantía más elevada en la historia de Siero, se destina a inversiones.
0: Y el juzgado de Cangas del Narcea ha abierto juicio oral contra el exalcalde de Cangas, José Víctor Rodríguez, y contra un representante vecinal por la construcción de una pista forestal sin autorización ambiental. El FAPAS pide 4 años de cárcel por un delito contra la ordenación del territorio y el tribunal establece una fianza de 240.000 euros para hacer frente a las posibles responsabilidades civiles y a la restitución del espacio. En un caso que se remonta al año 2021. El Fondo para la Protección de los Animales Salvajes denunció la construcción de esta pista forestal en un espacio protegido. Unas obras que se realizaron sin estudio previo de impacto ambiental en una zona de paso para especies en peligro de extinción como el oso pardo. El que era alcalde de Cangas del Narcea, como les decimos, José Víctor Rodríguez, confía en la justicia y destaca que la Fiscalía no dirige acusación contra él.
8: El Ministerio Fiscal, que al final es el garante del interés público y también del medioambiental, contra mí no dirige acusación. Es decir, el Ministerio Fiscal considera que la obra que hizo el Ayuntamiento nada tiene que ver con los hechos que denuncia el FAPAS. Con lo cual, dejar actuar a la justicia, es plenamente confiado en el proceder de la justicia, en los tribunales, y que esta situación pues termine pues lo más rápido posible.
0: También está acusado el representante de la agrupación de vecinos Cubiella Llanos de Sierra por la construcción de la pista forestal. Desde el FAPAS denuncian que la obra, hecha en 2021, provocó la destrucción de un ecosistema protegido y la alteración de un hábitat natural de excepcional valor. El portavoz de la asociación, Roberto Arta Sánchez, ve muy grave la actuación y lamenta que el Principado no se haya personado en el caso.
9: Hay penas de prisión de 4 años, lo cual pues a mí me parece importante esto. Sobre todo es importante porque hay que reflejar que estos criterios de no proteger la naturaleza y además la obligación a las ONGs de acudir a la justicia por motivos de conservación de nuestros recursos naturales, si no lo hace la administración, lo tendremos que hacer nosotros.
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0: Nos vamos con la información de los mercados, con las referencias de hoy. Lo hacemos, como siempre, con Renta 4, con el director de Renta 4 en Gijón, José Antonio Antuña. ¿Qué tal? Buenas tardes.
10: ¿Qué tal, Cristina? Buenas tardes.
0: Hablábamos ayer de la decisión de la Reserva Federal de Estados Unidos. ¿Está impactando hoy en los mercados?
10: Sí, sí, desde luego que sí. Y yo creo que el mensaje que lanzó el presidente de la Fed, pues en términos generales, ha gustado. Es verdad que ha subido los tipos de interés, se esperaba, y es verdad que ha dibujado próximas subidas de tipos de interés, seguramente la siguiente antes de que acabe el año, pero sí que, bueno, también no se ha doblegado contra esas exigencias de Trump de que quería bajarlos y realmente pues que la Fed esté comprometida con mantener ese objetivo de inflación en torno al 2%, yo creo que ha gustado al mercado. Si a eso le sumamos que a pesar de esas subidas de tipos de interés ha revisado al alza el PIB para 2026 y a la baja el paro, pues bueno, en general podemos decir que la conclusión de la reunión ha sido positiva. Los mercados ahí en Estados Unidos, la primera reacción sí que fueron a la baja, pero hoy los futuros en Estados Unidos vienen marcando subidas superiores al 1%, en el Nasdaq incluso superiores al 1,5%, y eso está haciendo pues que las bolsas aquí en Europa también estén subiendo. Está el Eurostock subiendo un 1% y el IBEX un pelín por debajo, en torno al 0,90%, pero nos permite incluso superar la cuota de los 19.800 puntos. Si a eso le sumamos, bueno, que acabamos de conocer algunas referencias macroeconómicas, que han salido en línea con lo previsto, o sea, casi un pelín mejor, pero más o menos en línea con lo previsto, y que tenemos al barril de Brent por segundo día consecutivo bajando, ya pues alejándose de esos $110 por barril y más cerca de la zona de los 105, pues bueno, yo creo que todo eso en su conjunto pues está haciendo que el día de hoy pues esté siendo bastante tranquilo y bastante positivo.
0: Bueno, pues esas son las reacciones a los últimos acontecimientos que marcan los mercados, como siempre analizados con Renta 4, su director en Gijón, José Antonio Antuña. Gracias.
10: Gracias, buenas tardes.
0: Continúan las fiestas de San Mateo, que prácticamente acaparan la programación de conciertos esta semana, y hoy nos hemos fijado en el que habrá a las 8 de la tarde en la Plaza del Paraguas. Estará la que escuchamos de fondo, Kate Clover. Compositora, guitarrista y cantante estadounidense, una de las figuras emergentes del punk rock y garaje del país. Tiene un estilo enérgico, inspirada en Patti Smith, en Iggy Pop e incluso con Blondie. Con Kate Clover llegamos a las 3, damos paso a los deportes. El próximo boletín, la información a las 4 de la tarde. 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

0: ¿Qué tal? Buenas tardes, son las 3, es jueves 17 de septiembre. Bienvenidos a la primera edición de Tiempo Añadido, al tiempo para el deporte, en la radio autonómica, hasta las 4 de la tarde. Hoy en el control de sonido está Omar Antuña, aquí en el estudio Fernando García Dios. Hola Fer, buenas tardes.
1: ¿Qué tal Miguel? ¿Cómo estamos?
0: Y Diego Domínguez, hola Diego, muy buenas.
2: Hola, ¿qué tal?
0: 60 minutos por delante para hablar del deporte. Abrimos con el Sporting, acaba de hablar Nicolás Larcamón.
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0: 3 y 4 minutos, ya estamos en marcha. Abrimos con el Sporting, que ya se marcha mañana a Andorra de cara al partido del sábado, Fernando.
1: Y por ello hoy ha llevado a cabo una sesión de carácter técnico y táctico en el campo número 1 de la Escuela de Fútbol de Mareo para, sobre todo, subsanar errores cometidos en momentos pretéritos, como por ejemplo el último partido frente al Eldense, que dejó muy mal sabor de boca entre los propios futbolistas y también entre los aficionados del conjunto gijonés, y que produjeron pitidos a la conclusión de ese partido. Se viene de perder, segundo partido consecutivo. Las sensaciones fueron malas. Había que volver a formatear el disco duro para empezar a trabajar y preparar el partido de este fin de semana en condiciones. Las sensaciones las dejaba claras esta mañana el técnico de los rojiblancos, Nicolás Larcamón.
2: La respuesta fue positiva, la verdad que en líneas generales creo que este tipo de partidos, cuando se presentan, que ineludiblemente en 42 fechas están en el calendario de casi todos los equipos, si no de todos, es importante estar muy, muy asertivo con las charlas, con la parte comunicacional, con los balances, un poco los diagnósticos que se hacen. Creo que en líneas generales siento que fuimos muy efectivos como grupo, hablo en la doble dirección de jugadores para con nosotros para con jugadores. Hubo charlas interesantes, importantes. Creo que en líneas generales la respuesta estuvo muy, muy a la altura y me deja tranquilo.
1: Y si llega este partido frente a la Andorra, como decimos, después de dos derrotas, una dejando mejor sabor de boca frente al Girona, donde incluso el público aplaudió al equipo rojiblanco, y en otra, ante el Eldense, un recién ascendido, donde quizá los futbolistas no dieron el 100% sobre el rectángulo de juego, donde la gente también se exasperó ante la reacción del conjunto rojiblanco, y prueba de ello es que por segunda vez en este campeonato hubo silbidos en el Molinón. El Sporting, que empieza a notar la presión del respetable y que también la vive el propio Nicolás Larcamón.
2: Jugar en Sporting es especial por la historia, es especial por su afición, es especial por la fuerza y la linda presión que genera su gente y el universo de lo que es la ciudad. Después siento de que entra en juego en tanto y en cuanto nosotros no resolvamos desde lo futbolístico lo que tenemos que resolver. Creo que contrariamente a ser un factor que juega en contra, es un factor que si nosotros jugamos como tenemos la capacidad de jugar, va a ser mucho más en favor de lo que vaya a ser en contra. Al contrario, siempre digo que toda esa fuerza, desde la pasión que mueve a la afición del Sporting, es un privilegio, es una presión que representa mucho más un privilegio que algo que pueda identificarse como un aspecto a la incomodidad.
1: Y algunas de esas críticas van vertidas también al sistema que emplea el técnico argentino, donde hay futbolistas que en ciertos momentos de los partidos se les ve perdidos, que no acaban de entender muy bien lo que pretende jugar el Sporting, pero Larcamón pide calma. Dice que esto acaba de empezar, que es lógico que todavía haya alguna cosa que pulir y que, ante todo, que se mantenga la confianza.
2: Y hay cosas que hay que ajustar, que siento yo que hay aspectos que hay que darle mayor volumen de trabajo y enfoque, pero también al mismo tiempo no hay que de repente creer de que todo lo que se venía o se viene construyendo hay que modificarlo, porque bueno, es muy común en cuando se gestiona del impulso, cuando se gestiona del resultado inmediato, es muy común querer cambiar cada vez que algo no sale bien. Con esto no digo que no tenga la capacidad de identificar si hay algún aspecto a modificarse, se modificará. Pero también al mismo tiempo con convicción en que lo que se plantea, por otro lado, tampoco es tan complejo. Sí, en cuanto a lo que es la producción ofensiva y el desarrollo de cómo lograr mejorar el rendimiento del equipo en ese último tercio. Estoy claro de que ahí hay que, y nos propusimos ya desde esta semana establecer un poco más de orden y rigidez y movimientos preestablecidos de lo que quizás hasta hoy veníamos dando libertades que creíamos que podían dar mejor versión.

0: de algunos jugadores en términos individuales.
1: Y dentro de esos parámetros individuales de algunos futbolistas, se han dado hoy en sala de prensa varios nombres propios. Por ejemplo, Bruno Rubio, en el cual confía plenamente y al cual está dando minutos el técnico a lo largo de este comienzo de temporada. Pero hay otros que tampoco es que estén en su mejor momento, o al menos no están desarrollando sus labores al 100% porque parece que no están adaptados a ese nuevo rol. Uno de ellos es Andrés Cuenca. El Sporting se lanzaba a conseguir una nueva cesión del futbolista cordobés, lo hacía, pero ahora está escorado más a la izquierda, una posición por la cual ha sido preguntado el técnico del Sporting esta mañana.
0: Va en función de cómo caigan los emparejamientos en el siguiente partido. O sea, ha defendido como lateral, ha defendido como tercer central. Creo que esa, contrariamente a esa idea de ser ese central más por dentro, no tengo dudas de que puedo encontrar su mejor versión en términos de cómo resuelve los espacios y los emparejamientos. Quizás cuando tuvo que ir más a banda pudo haber tenido algún emparejamiento que lo comprometió un poco más, pero siento que tiene la capacidad de hacerlo tranquilamente.
1: Y luego está el caso de César Gelabert, quien no rinde al 100% en la banda derecha. Se aclimata mejor, lo hemos visto a lo largo del tiempo que lleva en el Sporting, por detrás del 9. Que eso de jugar más escorado le resta incluso capacidad y más teniendo en cuenta cuando tiene que bajar a defender.
0: Hasta hoy ha jugado en ese sector del lado derecho, donde eso le abre quizás la chance a jugar a un Alejo Zarco que venía mostrando muy buenos ingresos y que hasta incluso nos permitía tener a César ocupando la posición de un Conrad que en esa posición había alternado buenas y malas. Y coincido de que la mejor versión de César aparece cuando él juega. O atrás del nuevo por carriles centrales. Quizás es un jugador que se va diluyendo cuando tiene que hacer el retroceso, sobre todo en la fase defensiva con el lateral rival. En ese punto estamos claros de que si bien en cualquier perfil de jugador como el de César, la responsabilidad de retroceder con un lateral es casi que un aspecto a tener que resolver fácilmente, por así decirlo, es ineludible que cuando él está con menos responsabilidades en recorrido y sobre todo con más frescura para poder al momento de disponer de la pelota tener mejores respuestas, aparece esa mejor versión.
1: El Sporting que este sábado se va a enfrentar al Andorra. Es el equipo que marca el puesto por la permanencia. Suma en estos momentos 3 puntos, 4 menos que el conjunto gijonés y que venía de comenzar el campeonato con una goleada sobre el Ceuta, habiendo sido el primer líder de la segunda división. Ahora el conjunto tricolor encadena 4 derrotas consecutivas. Y por lo tanto, está mirando a los puestos bajos de la tabla. Así analiza el entrenador del conjunto gijonés al conjunto que dirige Carlos Manso.
0: Diferente principalmente al último enfrentamiento que tuvimos, con lo cual muchos de los diagnósticos de las cosas que analizamos posterior al partido del Dense no corren tan a cuenta para ajustar de cara a este siguiente partido. Un rival que tiene una propuesta osada, muy, muy atrevida, donde el desarrollo del partido va a tener demandas como la gestión del estrés, la incomodidad que propone tanto para defender como para atacar. Creo que nos vamos a encontrar con un partido abierto donde por propuesta nuestra y rival va a haber, como les decía, por pasajes de los entrenamientos a los chicos, el hecho de tener la capacidad de más allá de la estructura táctica y un poco los movimientos y las cosas que pretendemos generar y neutralizar, va a ser importante ese convivir bien con la incomodidad de un desarrollo donde va a haber poco margen de tiempo, donde la tensión en cuanto a cada intervención que vayan a tener que resolver va a ser incómoda, porque bueno, son un equipo muy presionante, muy hacia adelante, y bueno, la lucidez que tengamos para tanto para atacar como para neutralizar su ataque va a ser decisiva.
1: Ha querido ser hermético a lo largo de esta semana el técnico del conjunto gijonés en cuanto a la preparación del partido. No dar ni una sola pista, que en el Andorra no sepan cómo se está trabajando desde Gijón y sobre todo incidiendo en un aspecto del equipo rival.
0: En la planeación, quizás lo que más tomo en cuenta tiene más que ver con la manera de defender de ellos. En el sentido de que orientamos mucho el trabajo a el tipo de, no solamente en la fase con pelota, que claramente es un equipo combinativo, es un equipo que busca construir desde inicio y es parte también de lo característico del rival. Pero también la manera de defender, que es un rival que no solamente en cómo defenderlo, sino en cómo atacarlo, lleva a tomar ajustes y estrategias para saber de un tipo de partido muy específico, que quizás en el calendario no hay tantos de este perfil.
1: Cuatro ausencias tendrá el Sporting para el partido de este sábado. Casos de Jorge Sáenz en proceso de adaptación tras una grave lesión. Ferrari aún sin plazos. Y Gaspar y Guillamón, quienes apuntan a tener el alta para el siguiente encuentro. Manu Rodríguez, que no estuvo en la última cita por precaución tras venir de una lesión, estará mañana en el autocar. En el Andorra es baja por lesión Theo Lenormand. En el equipo tricolor ha hablado el centrocampista Hugo Solozábal y lo ha hecho de la situación que está viviendo su equipo. Tras enlazar, como decíamos antes, cuatro derrotas seguidas.
2: Cuatro derrotas seguidas, pues no se lleva fácil nunca, pero somos conscientes de que es muy pronto todavía, de que tenemos que trabajar, bueno, ya estamos trabajando en los errores que estamos teniendo, con trabajo y sabiendo que tenemos que estar más unidos que nunca. Es una situación que se puede revertir y que estoy seguro de que lo vamos a hacer. En casa, bueno, al igual que fuera nos está costando, pero es un buen sitio para revertir esta situación, hacernos fuerte con nuestra gente. Y pues bueno, demostrar que estamos haciendo cosas bien también y que nos está penalizando mucho los errores que estamos teniendo, pero que trabajando ese par de cosas pues se puede sacar adelante. En defensa nos están penalizando las segundas jugadas, el quizá ir más fuertes a los duelos, apretar bien la pérdida para que no nos puedan generar esas contras. Quizá también hay que trabajar el aspecto mental en eso, el que un gol no nos trastoque tanto los planes.
1: La expedición del Sporting partirá mañana a las 8 menos 20 de la mañana rumbo a Andorra, desplazamiento al aeropuerto de Asturias, vuelo a Barcelona y luego traslado en autocar hasta el país pirenaico. El equipo se ejercitará allí en una sesión programada para las 7 de la tarde y tras ese partido llegará el derbi. Como se suele decir, ya calientan los motores, Nicolás Larcamón.
0: Sin duda que no solamente está en la cabeza, sino está en la planeación, en todo lo que tenemos en cuenta de cara a lo que van a ser las próximas semanas de trabajo, y más en particular por tratarse de un partido tan especial para todos nosotros, para nuestra afición. Así que sí, sin lugar a duda está puesto en la agenda y estamos claros de que falta poco.
1: Y por otro lado, hoy ha hablado la alcaldesa de Gijón, Carmen Morillón, y lo ha hecho, entre otros asuntos, en relación al Sporting, donde ha admitido que esa premisa, mostrada por el máximo accionista Alejandro Irarragorri, de recompra de Mareo, en caso de que el club rojiblanco ascienda a Primera División, se ha informado por la prensa. Recordemos que eran unas declaraciones a la Nueva España. De momento, no va a hacer valoraciones, lógicamente, hasta que lo sepan in situ en el ayuntamiento de la Villa de Jovellanos. También ha hablado la principal edil de las reformas que se van a llevar a cabo en el Molinón en las próximas fechas.
3: La estructura del Molinón, que es de hormigón armado y que está sometido al ambiente costero, sufre un desgaste permanente. Y ese desgaste permanente, porque lo importante también es lo que no se ve, sobre todo cuando afecta a la seguridad de las personas. Entonces, requiere un mantenimiento constante que el ayuntamiento está llevando a cabo, como digo, por ese desgaste continuo del ambiente costero donde se encuentra el estadio. Eso supone que se va a cerrar este mandato con una inversión en esos temas de seguridad, en los refuerzos estructurales que va a rondar el millón de euros. Y en eso van incluidas las puertas del estadio, que según nos informan en la Concejalía de Infraestructura, se van a renovar todas las puertas del estadio antes de Navidad. Eso me parece que suponía, bueno, unos 150.000 euros. Hay aficionados que lógicamente se quejan porque les llueve encima. Es intolerable, lógicamente. Eso ya no admite, según los arquitectos del ayuntamiento, más parches de tapar goteras. Por eso los arquitectos trabajan en una reforma integral de todas las cubiertas del Molinón. Aparte de que va a dar un aire muy, más moderno, más actual al estadio, pero lo más importante, que va a suponer un confort para toda la afición.
1: Las puertas se cambiarán para antes de Navidad, pero este invierno te vas a mojar igual. Porque la obra, lógicamente, si quieres cambiar lo que es la visera del estadio, tiene que ser en época en la cual no haya partidos, porque si no, el Sporting no podría disputarlos en ellos. Así que ya saben, si se lo permiten, acudan al campo este invierno con paraguas. Recuerden, plegable, no valen los denominados paraguas de golf, porque ahí te vas, mete mano y te lo quita. Así que nada, impermeable, paraguas y demás. El Sporting además ha conocido hoy un nuevo horario, concretamente el de la 10ª jornada, cuando el Albacete Balompié visite el Molinón. Será el sábado 17 de octubre a las 6:30 de la tarde.
4: Esa jornada el Oviedo jugará en Ceuta, en el Alfonso Murube, ante el conjunto local, domingo 18 de octubre a las 2 de la tarde. Se está abonando el Oviedo a las 2 de la tarde, por ejemplo, ya este próximo domingo. El equipo ha trabajado hoy en el Requesión de cara al partido del domingo a las 2 en la Nova Creualta ante el Sabadell. Cris Ramos y David Costa se están ejercitando ya con normalidad con sus compañeros, después de recuperarse de sendos problemas en la espalda. En el caso de Cris Ramos también tenía un golpe en la rodilla del partido ante el Leganés. Recuerden que estuvieron en la convocatoria oficial para Valladolid, pero no viajaron con la expedición. Yo luego no sé si el domingo fueron al fútbol, pero el sábado en el autocar del Oviedo no se subieron. Ambos van a estar disponibles para Julián Calero, en principio, también Aritz Aldasoro, que cumplía partido de sanción ante el Valladolid y que apunta incluso a volver al once inicial. El próximo en reincorporarse al grupo será Nacho Vidal, operado un dedo de la mano. En el caso de Chaira y Carlos Fernández, bueno, a Chaira le queda al menos un mes, a Carlos Fernández entre 2 y 3, tras su operación, y luego también está en periodo de readaptación Brandon Domínguez, aunque parece evidente que no entra mucho en los planes del club. Como al Oviedo se le ha dado oro los jueves por no sacar protagonista en la sala de prensa, casi hemos hecho una sección nueva que es los jueves de Pepe Rodríguez. Pepe, buenas tardes.
5: Hola, Miguel, buenas tardes.
4: El Departamento de Comunicación del Oviedo, ¿quiere que entre todos los jueves en la radio, hombre?
5: Bueno, nada, búscame sintonía así y tal. Y, sí.
4: Cabecera, rótulo, lo que haga falta, ¿no?
5: Eso es.
4: Oye, 0-3 en Valladolid. Estoy muy de acuerdo con Calero en que quizás no fue un partido brillante o espectacular, pero que el Oviedo hizo todo lo que tenía que hacer, ¿no? Para, bueno, sumar ya 7-9, ¿eh? Cogemos las dinámicas desde donde quieras, pero el Oviedo en los 3 últimos partidos, 2 victorias y un empate.
5: Sí, pues yo creo que fue superior durante todo el desarrollo del partido, teniendo el balón, replegando bien cuando lo perdía, creando ocasiones de gol, porque bueno, sí que la efectividad fue grande, pero bueno, yo creo que no pasó por apuros, bueno, un par de acciones ahí, que la parada de Escandel de todos los días y la defensa, me recuerdo una que saca Dani Calvo de cabeza cuando ya llega el delantero a rematar. Pero yo creo que bien, que parece que poco a poco va engranando y va ensamblando las piezas de este nuevo puzzle, ¿no? Porque 16 nuevos es complicado, claro.
4: El equipo poco a poco haciendo cosas y Calero tocando también, ¿no? El equipo el domingo atacaba de una manera, defendía de otra, cambió a Pablo Sáenz de banda, metió 4 centrocampistas con Reina tirado a un costado. No sé, muchas alternativas de Calero en estos primeros partidos de Liga.
5: Sí, lo comentábamos el jueves pasado, que podría hacer, porque tenía muchas opciones. Y bueno, al final acerté yo, que iba a poner a Younes, Reina y...
4: Sí, sí, sí.
5: Y Villahermosa. Lo que pasa que a mí me sorprendió un poco, cambió a Pablo de banda, luego metió a Goti ahí en media punta, Reina lo acostó a una banda y tal, pero bueno, yo creo que tenían bastante movilidad, tenían bastante libertad, yo creo todos para moverse, con Jones muy bien, que hizo un partido bastante, bastante bueno, y bueno, pues todas esas alternativas, pues bueno, es esta semana entre Aldasoro, pues ya tienes otra opción. En ataque Isfan estuvo bien y me sorprendió que no saliera Mingo y que saliera
4: Jacobo.
5: Que saliera Jacobo. Bueno, pues está claro que, oye, que el míster es el que trabaja con ellos, el míster es el que sabe y yo creo que va haciéndolo cada día mejor, ¿eh?
4: Y a ver. Sí, Pepe, que te diré que tengo claro de cara al domingo en Sabadell que al margen de que vuelva Aldasoro al once inicial, que parece evidente, algo tocará otra vez.
5: Sí, algo tocará otra vez, seguro. Pero bueno, no sé, igual los entrenadores somos mucho de lo que funciona no se toca, ¿eh? Igual yo esta vez apostaría, otra vez fuera de casa, apostaría por los mismos otra vez. Si todo el mundo está bien y todo el mundo está en plenas condiciones, pues yo creo que optaría por los que jugaron el domingo, así de claro.
4: Mira que hemos comentado alguna vez si va a ser diferente el Oviedo de casa y de fuera. A mí hay un matiz que me parece que viene para quedarse, que Juan Cruz va a ser titular a domicilio y Samu Rodríguez en casa.
5: Puede ser, puede ser, puede ser. Yo Juan Cruz, bueno, el otro día pues tampoco le crearon tantas dificultades como en otros partidos, ¿no? Y bueno, estuvo bastante cómodo, pues a ver, tiene veteranía, sabe estar. A ver, él lo que tiene problema es cuando un tío rápido le encara, está claro. Pero bueno, él tira de recursos de veterano que tiene muchos y bueno, cumple. Pero bueno, sí que a lo mejor al tener a Pablo ahí en esa banda izquierda.
4: Ay, creo que he perdido la llamada con Pepe. Sí, a ver si podemos recuperar el sonido con Pepe Rodríguez, que nos estaba hablando de las alternativas que podíamos traer el Oviedo por delante en este segundo partido a domicilio que va a tener el conjunto azul el próximo domingo ante el Sabadell. Decías, Pepe, que se cortó. Ay, volvió a caerse la llamada. Bueno, pues estamos así, con los problemas técnicos. Ahora la recuperamos. Vamos a escuchar mientras tanto al extremo del Sabadell, Ángel Baena, que ha hablado esta mañana en la ciudad catalana.
6: Todos los partidos los preparamos igual, que es para ganar. Da igual que sea en casa que fuera. Lo que es verdad que en casa hay un ambiente especial. Ya lo vi contra el Córdoba. La gente empuja muchísimo. Cuando hay alguna duda, que hay en muy pocos momentos, está la afición ayudándote. Y eso es verdad que se nota mucho. Y contra el Córdoba la impresión fue brutal, la verdad. Yo es verdad que venía de la Liga Polaca, donde hay muchísimos fans. Pero aquí se respiraba algo diferente. No era la cantidad, sino lo que se movía, así que la verdad que súper guay. Lo que transmite el míster y cómo trabajamos es semana a semana, da igual el rival, nosotros hacemos nuestro planteamiento, nuestro juego, trabajamos en base a nosotros y bueno, ellos son muy buen equipo, nosotros también. Ellos estarán igual pensando en que vienen el Sabadell, que es un campo muy complicado, donde es una afición que aprieta, donde nos gusta luchar, nos gusta competir y ellos estarán también, bueno, pensando en nosotros.
4: Estábamos con Pepe Rodríguez, entrenador del centro asturiano, analizando el Oviedo y casi Pepe lo enlazo ya con el domingo, el Sabadell, que ha ganado sus dos partidos como local. Es verdad que viene a perder ante el Mallorca, pero que tiene ahora mismo los mismos puntos que el Oviedo.
5: Sí, sí, el Sabadell, bueno, los primeros partidos de los equipos que ascienden, yo no sé si lo comentamos alguna vez, siempre suelen ser buenos porque vienen con dinámica positiva, vienen de haber hecho una temporada anterior de muchas victorias, de mucho jugar, de mucho tener el balón, de mucho y eso se nota, aunque sea una categoría superior, se nota. Y yo, por ejemplo, les vi el primer partido en el Molinón, tuvieron aquel penalti que si lo meten hubieran estado, tendrían 9 puntos y estarían metidos en playoff con vistas a ascenso directo. Pero bueno, yo creo que tienen buenos jugadores, tienen buen plantel y en su casa pues va a ser un partido muy difícil. Lo que pasa que bueno, el Oviedo yo creo que están alabando, precisamente ahora veía en la televisión, en la TPA, que un gol en contra, equipo menos goleado de la segunda división. Yo creo que ese es el objetivo del año, ¿eh? de ser un equipo que encaje muy poco. Uh-huh. Y a partir de ahí, con la pólvora que tienes, pues saca los partidos adelante. Pero el cero en la portería yo creo que va a ser santo y seña de este equipo todo el año.
4: Sí, sí, parece evidente. Al Arcamón hoy ya le han preguntado por el derbi, que ha dicho que bueno, que está ahí, que es la semana que viene. Seguro que a Calero le van a preguntar el sábado cuando habla. ¿Tú crees que a Calero le influye algo que haya derbi la semana siguiente de cara a la alineación o a la hora de repartir minutos ante el Sabadell?
5: Yo creo que no, y no debería. Yo creo que no y no debería, porque A ver, si me dices que es la jornada 38, 39, y bueno, pues es que no sé, no sé.

0: este derbi viene jornada 7, 8. Yo creo que yo no lo haría, vaya, y él yo creo que tampoco. Él nos va a decir que no, que a lo mejor luego, yo qué sé, imagínate, vas ganando 3-0 y te quita dos o tres. Bueno, vale, pero yo sin tener ahí partidos entre semana, ni competición de copa, ni nada, yo tiraría con los mismos. Que bueno, luego la semana es bastante larga para pa recuperar bien. Yo
1: Evidentemente,
0: no me,
1: sí.
0: yo ni me preocuparía ni me volvería
1: Sí,
0: loco con eso, vaya.
1: aparte es de domingo a domingo y clasificatoriamente son pun 3 puntos más, aunque sabemos
0: Claro.
1: que no son 3 puntos más, que eso es
0: No,
1: una
0: no,
1: evidencia.
0: no son, pero mira, no son 3 puntos más para ti, para mí, para seguramente el 90% de la gente que nos está escuchando, pero para los futbolistas y para el entrenador, pues bueno, pues sí que es verdad que es un partido más, pero bueno,
1: Sí.
0: yo creo que serán conscientes y si no, alguien se lo dirá
1: Sí.
0: de que este partido no es un partido más.
1: Algo se lo explicarán a los nuevos del Oviedo y del Sporting, pero eso ya será la semana que viene. Gracias como siempre, Pepe. Un abrazo.
0: Venga, gracias, Miguel, hasta luego.
1: Vamos con otras cosas y desagradables. La agresión a dos militantes de AMA Asturias, Rubén Rosón y Jorge Fernández, en la noche del pasado jueves, en las fiestas de San Mateo en Uvieu, ha salpicado al grupo Sin Maquiar y la Policía Nacional ha afirmado esta mañana que los 6 detenidos están vinculados a este colectivo. 4 de ellos serían los autores materiales de las lesiones y a los 6 se les atribuye inicialmente un posible delito de odio. El jefe superior, Jorge Ignacio Moreno, quiso desvincular, eso sí, los hechos de la violencia relacionada con el fútbol. Los 6 jóvenes, según confirmó, son conocidos por la policía, pero no tienen hechos delictivos similares anteriores. La motivación de la agresión no tiene nada que ver con la violencia en el deporte. Es claramente una motivación homófoba, ha dicho. El abogado de 3 de ellos, Alejandro Álvarez Builla, en declaraciones a RTPA, ha añadido que sus clientes son de buena familia, refiriéndose a que no tienen ningún tipo de problema ni económico, ni social, ni nada de eso, ha dicho. Añadió que, por lo que conozco a estos chavales, ninguno tiene ningún tipo de afiliación, ni con ningún partido político, ni con ningún grupo ultra. Simplemente, alguno es más o menos aficionado al Real Oviedo, y eso no tiene que decir que sea usted ni ultra, ni fascista, ni homófobo. Aunque la policía deja claro que la vinculación o pertenencia al grupo Sin Maquiar no es vinculante a la agresión cometida sobre Rubén Rosón y Jorge Fernández, lo cierto es que el nombre del colectivo de animación más numeroso y reconocible del oviedismo queda manchado a la espera de que se acaben de esclarecer los hechos. Sin Maquiar es un grupo ultra con todas las consecuencias, con sus códigos y sus historias, pero es innegable que ha sido un icono de la afición azul fundamental para la supervivencia del Real Oviedo en 2003, por ejemplo. A diferencia de otros colectivos de este tipo en otros equipos, Sin Maquiar goza del respeto de gran parte de los aficionados carballones por su lucha en favor de los intereses del club en los momentos más complicados y por muchas iniciativas que han tenido un gran respaldo popular, sin ir más allá el partido de leyendas del centenario o las fiestas de aniversario que se organizan cada temporada. Pero este episodio, a falta de lo que dictamine el juez, que es lo realmente importante, pone a Sin Maquiar en una situación compleja. El grupo siempre se ha caracterizado por su apoliticismo, conviviendo en la grada y en la directiva del grupo gente diversa, en la que los pensamientos o intereses de otra índola siempre han quedado fuera de sus actos y decisiones. Que se vincule a presuntos miembros del grupo con los presuntos causantes de agresiones de índole fascista, homófobo o racista es una situación a todas luces incómoda. Quien más y quien menos conoce o tiene amistad con personas que se ubican en el fondo norte. Quien más y quien menos conoce la diversidad de caracteres que se colocan tras las pancartas que lucen en la grada de animación del Oviedo. Desconozco si Sin Maquiar se va a pronunciar al respecto y en qué términos, pero el tema ha traspasado cualquier otra situación desagradable en la que los seguidores más radicales de la entidad azul han podido estar involucrados en el pasado. También será interesante saber qué papel va a tomar el club en el caso de que alguna de estas 6 personas sean abonadas y sean finalmente condenadas por la justicia. A falta de cerrar el proceso judicial y de su sentencia definitiva, el tema es grave y preocupante y no se puede mirar hacia otro lado. Es un tema muy grave para Sin Maquiar, para el Fondo Norte en su conjunto, para el Real Oviedo y para la sociedad en general. El odio al diferente y las agresiones físicas deberían estar fuera siempre de nuestros comportamientos. Ahora que actúe la justicia, pero evidentemente, si se demuestra que estas personas son condenadas y son miembros del grupo Sin Maquiar, yo creo que hay un papel y unas decisiones que tomar al respecto y que posicionarse, evidentemente, sin vacilación en este tipo de actos. En otro orden de casos, y triste, le tenemos que mandar nuestro cariño y nuestro pésame a Juan Antonio Anquela, el que fue entrenador del Real Oviedo, que ha perdido en las últimas horas a su mujer, a Pepa. Así que el abrazo para el bueno de Anquela, con el que tuvimos hace no mucho tiempo la oportunidad de compartir mesa y mantel con la asociación Les Acaberes. Otro ex del Oviedo, Javi Calleja, ha sido presentado esta mañana en el Eldense. Se va a medir precisamente al Oviedo el viernes.

0: 2 de octubre a las 8:30 en el Pepico Amat. Está hablado Calleja de su llegada al Eldense y de la futura llegada como máximo accionista de Lionel Messi.
1: Primeras conversaciones que tuvimos me mostraron un poco lo que iba a ser de aquí al futuro el club, lo que tenían en mente, lo que querían hacer, la compra de la, por parte del Eldense de la nueva propiedad, el que esté Messi también. Es una garantía para todos de que la gente va a estar más que enganchada. Yo creo que cada vez que vayamos viendo con lo que está pasando con el club, yo creo que todavía vamos a conseguir conectar con muchísima más gente, y todo eso es para nosotros mucho más importante que si el club es más pequeño o más grande. Al final tienes que vivir de la ilusión, de las ganas.
0: Ayer hubo partidos en Primera División. El Barça goleó al Racing de Santander de José Alberto 7-2. También triunfo solvente del Atlético de Madrid 4-0 ante Osasuna, y derrota por la mínima en Riazor del Depor 0-1 ante el Sevilla. El otro partido que debería jugarse, el Levante Athletic Club, suspendido por la intensa lluvia que da en Valencia, ya tiene fecha. Se jugará el miércoles 21 de octubre. Esta tarde a las 7, Betis Getafe, y esta noche a las 9:30, Málaga Villarreal.
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0: 6:36, más fútbol, Diego. Vamos con la actualidad del Real Avilés.
1: Sí, que continúa preparando el partido. Recuerden, sábado, 7:45, en el campo de la Isla, donde se va a enfrentar a un recién ascendido a esta categoría, la Primera Federación, como es el Club Deportivo Coria. Esta mañana, tras la sesión de trabajo que se desarrolló en La Toba, comparecía ante los medios el técnico. Escuchamos a Iago Iglesias.
2: Siempre que se consiguen los tres puntos, siempre que se gana, la semana siempre es más llevadera, ¿no? Además tenemos una semana cortita, lo hemos estado analizando a lo largo de la semana. El equipo realiza una presión muy interesante para el momento de temporada en el que estamos, ¿no? Queremos ser un equipo que apriete alto, un equipo que juegue el máximo tiempo posible en campo contrario, tanto con balón como sin balón. Es un partido totalmente diferente, un contexto totalmente diferente, contra un rival totalmente diferente. Yo lo vengo diciendo desde el principio, tenemos 23 jugadores en plantilla, 23 jugadores que están aptos para entrar y salir. Lo que queremos es que haya competencia sana, que todo el mundo esté preparado. Un equipo que en la jornada 1 pierde en Irún 4-1, pero que en el minuto 60 van empatados a unos, por lo tanto habla de que compite bien. La semana pasada en Lugo pierden en el descuento, y en casa pues es capaz de meterle 4 a un equipo como el Baracaldo.
1: El gallego va a tener para la cita las bajas de los lesionados Ruggier Escoruela, también Isi Gómez e Íñigo Muñoz. Por otra parte, Maicas, que ayer nos entrenó con el grupo, hoy completó el trabajo sin mayores problemas. Al margen de lo deportivo, el Real Avilés va a recurrir el decreto por el que se le concede al club el uso del Suárez Puerta por un año. El presidente Diego Baeza asegura que no están en disposición de hacerse cargo de la ejecución de varias inversiones, además de asumir los gastos de conservación y mantenimiento de las instalaciones, como exige el ayuntamiento.
3: El ayuntamiento hizo un comunicado, ¿no? Y mandó un decreto del cual no estamos de acuerdo y tomaremos las medidas pertinentes. Yo lo hablé con la persona, con el interlocutor que siempre tengo con el ayuntamiento, y estoy en mi derecho de no estar de acuerdo. No tiene sentido lo que se hizo, y estamos con ello trabajando con nuestros abogados para poder subsanarlo, porque creemos que nos merecemos algo más.
1: Bueno, ante esta situación, la afición ha comenzado a movilizarse para exigir al consistorio que deje de poner trabas y llegue a un acuerdo. Así las cosas, desde el podcast Radio Adelantado están promoviendo una concentración que va a tener lugar el próximo 2 de octubre a las 5:30 de la tarde en la Plaza de España, frente al Ayuntamiento, en la previa del partido liguero frente al Club Deportivo Lugo. Un Avilés que además ha sido sancionado por el lanzamiento de un vaso desde la grada visitante en el partido.

0: empezaron bien la temporada porque han perdido los dos primeros partidos y a lo mejor los puede hacer un poco más peligrosos porque les toca reaccionar ya y tendrán ganas de conseguir una victoria y sobre todo en su campo. Y nosotros sí que venimos de una victoria y una derrota, aunque el otro día perdimos en casa contra Orense, pero bueno, el equipo creo que está trabajando bien, estamos en buen momento y llegamos con ganas de afrontar este partido y con la idea de hacer nuestro planteamiento, nuestro plan de partido, no, nuestra idea de juego y poder traernos una victoria para poder seguir sumando todos los puntos posibles en este inicio de temporada, ¿no? Y poder enlazar una buena racha.
1: El Vetusta va a visitar el domingo a las 12 Ibaia, donde se va a enfrentar al Alavés B en un duelo de filiales. Los azules, que repiten a domicilio, recuerden que vienen de caer ante el Sestao, a domicilio precisamente. El Llanera intentará estrenar su casillero de puntos el domingo en Urbieta, donde se van a medir al Guernica a partir de las 5 de la tarde. Es una salida complicada ante un equipo que viene de golear a domicilio y que además es el tercer clasificado. Escuchamos al lateral, Sergio Ordóñez.
2: Pues la verdad es que el inicio de liga no ha sido el que todos esperábamos ni queríamos, pero la imagen ha sido buena. Hemos podido sacar cosas positivas tanto en Torrelavega como aquí en casa contra el Alavés B, pero hemos tenido esos pequeños fallos que en otra categoría igual no te penalizan, pero aquí se pagan caros. Y ahora, bueno, vamos a Guernica, que viene haciendo las cosas bien, pero nosotros con la ilusión y las ganas de poder sumar la primera victoria de la temporada.
3: 3:42, vamos abriendo la página polideportiva.
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1: 3:44, abrimos la página polideportiva con el Alimerca Oviedo, que va a cerrar mañana su pretemporada recibiendo a las 7 de la tarde al Caja Rural Zamora. Los azules van a disputar el partido en la nueva pista provisional del Palacio de los Deportes, que además a primera hora de esta tarde va a recibir en unos minutos a representantes del Ayuntamiento de Oviedo para comprobar el estado del nuevo parque tras las inundaciones de este verano. Comenzó a instalarse hace un par de días y en principio la pista está perfecta para acoger el partido de mañana a las 7, en el que por cierto los abonados tienen acceso gratuito. En lo deportivo, el base sueco Felix Tering se va a perder el encuentro por una sobrecarga muscular que ya le hizo ser baja en la derrota ante Alega Cantabria en Torrelavega el pasado fin de semana. Escuchamos a uno de las nuevas caras, aunque viejo conocido, Mohamed Barro.
2: El partido lo tomamos solo como un partido de entreno, pero también nos sirve como aprendizaje, y la verdad que hemos tenido una semana muy bien, positivo, y seguir mejorando. Los entrenos, no, la verdad, no hay que nada que decir, porque entrenamos muy bien y solo que nos falta trasladar cómo entrenamos en los partidos, y en cuanto tengamos ese clip ya estaremos bien.

0: seguro.
1: Sí, va a ser mi primer partido y la verdad con muchas ganas y con muchas ganas de conocer a los fans, el nuevo palacio también, el ambiente y todo. Y joder, ha cambiado un montón el club. Hace ya 7, 8 años, pues ha cambiado un montón. Nueva gente, nuevos fans.
2: Último compromiso de la pretemporada porque la liga arranca el sábado de la semana que viene para el conjunto de Javi Rodríguez. Lo va a hacer a domicilio, insisto, el sábado de la semana que viene, 8 de la tarde en la pista del recién descendido Gran Canaria. Por otro lado, el base jamaicano Lance Amirpol retorna a la disciplina del Hockey Ticket Círculo Gijón, el jugador americano. Contribuyó al ascenso a Segunda FEF hace un par de temporadas y llega procedente del Cáceres, Patrimonio de la Humanidad.
3: Vamos con el motor, hablamos del Rally Villadequianes, que ha hecho oficial la lista provisional de inscritos para su edición número 49, donde no va a estar Diego Ruilova. La cita del Oriente Asturiano alineará hasta 20 Rally 2, contando con los habituales del Super Cera, que entre los que destacan, pues José Antonio Cohete Suárez, Iván Ares, Pepe López y Sergi Pérez. Alberto Ordóñez, por su parte, va a participar por primera vez con su Lancia en una prueba del supercampeonato. Y este fin de semana se disputa el Rally Virgen del Viso, quinta prueba del regional, que además abre la segunda parte de la temporada. Un total de 90 equipos van a participar en esta cita, que cuenta con un recorrido de 8 tramos y 116 kilómetros contrarreloj. Alberto Ordóñez, líder destacado del campeonato, va a ser el rival a batir. Francisco Gómez, secretario de la escudería Causa.
4: Principalmente tenemos un cambio de recorrido. Bueno, los tramos son los mismos, lo que pasa que uno encoge y dos crece, porque teníamos problemas de coberturas en las salidas de los tramos, entonces bueno, hubo que buscar una solución un poco alternativa y decidimos alargar. Uno crece 2 kilómetros, 300, 3 kilómetros, y el otro ya crece como... Ese tramo ya lo habíamos hecho cuando era Rally Sprint, se corrió en varias ediciones siendo Rally Sprint. Luego, cuando empezaron los recortes de reglamentación, pues tuvimos que empezar a recortar, y luego ya no se adecuaba bien a tal, entonces cambiamos de tramo, pero ahora al hacer rally, poder hacer tramos largos, y al tener los problemas de las coberturas del año pasado en las salidas de esos dos tramos, que eran los alrededores de Camuño, pues vimos la oportunidad de retomar.
5: Hablamos también de balonmano porque el Lobas Alimerca Oviedo comenzó la temporada de su regreso a la máxima categoría con una ajustada derrota en Granollers y una victoria en casa ante un rival directo por la permanencia como es el Pozuelo. Dos partidos que han dejado buenas sensaciones en el vestuario Carballón, lo dice la guardameta Begoña Otero.
6: Ha sido un inicio bastante bueno, creo que esperemos que siga así. Y nada, solo podemos decir que la gente se anime a vernos y ayudarnos, que puede ser bonito tanto para nosotros como para ellos. Sí que nos teníamos la espinilla del anterior partido, de haber perdido por un gol. Y nada, sabíamos que era un rival directo y un partido importante. El equipo respondió, la afición respondió, o sea que salió un día redondo. Siempre que se juegue en casa, pues al final tienes el plus a favor de la afición, de estar pues al final en casa, y eso también es mucho más cómodo. Siempre que vas fuera, es cierto que las canchas son mucho más complicadas.
5: Un Lobas que afronta ahora un parón, ya que el duelo que debería haber disputado ayer miércoles contra el Sporting La Rioja fue aplazado, ya que el equipo logroñés tiene jugadoras en los Juegos Sudamericanos. Las Carballonas retomarán la competición el 3 de octubre visitando al Morvedre. Y este fin de semana comienza la temporada para los equipos asturianos de la Primera División Estatal Masculina, y el calendario decidió durante el sorteo que dos de nuestros representantes se viesen las caras en la jornada inaugural. Grupo Codonga y Autocenter Principado Balomano Vetusta medirán sus fuerzas este sábado a partir de las 8 de la tarde en el pabellón Braulio García. Conocemos cómo afrontan esta temporada estas dos entidades. Comenzamos con los gijoneses, donde Víctor Álvarez seguirá una campaña más al frente del banquillo.
7: Con muchísima ilusión, un equipo muy joven y el objetivo de cara a la temporada que nos marcamos es la salvación. Con respecto al año anterior, pues perdimos jugadores muy importantes que nos habían aportado una madurez después de tantos años juntos, que por diferentes circunstancias pues se fueron del equipo, abandonaron el equipo, y ahora las incorporaciones es gente muy joven que tiene que alcanzar esa madurez y ayudar al equipo lo antes posible, quemando tapas. Y se adaptaron muy bien todas las incorporaciones, tanto los juveniles como los de segunda, y muy ilusionados, la verdad. Creo que podemos dar muchas alegrías. Nos va a costar, trabajo, como te decía, por esa inmadurez, pero creo que los chavales están trabajando muy bien, tienen ganas ya de empezar y sobre todo que con muchísima ilusión. Esperemos que tengamos un buen año y podamos salvarnos lo antes posible, pero bueno, va a estar muy complicado ya que el nivel de primera, nuestro grupo es un nivel muy, muy alto.
5: Rodri Jordán cumplirá su segunda temporada consecutiva como entrenador del Autocenter Principado Balonmano Vetusta.
0: Pues muy motivados ante este inicio de temporada. El equipo es bastante nuevo. Hemos incorporado 6-7 jugadores que a buen seguro nos tienen que dar ese plus de rotación y de calidad para mejorar un poco respecto al año anterior. Estamos un poco cortos de preparación. Probablemente los rivales de las primeras jornadas acumulen un par de semanas más, pero bueno, tenemos mimbres para poder hacer una buena temporada. Necesitamos aún tiempo para acoplar a tanta pieza nueva, pero estamos convencidos de que si conseguimos un nivel óptimo podemos competir muchos más partidos que la temporada anterior y crecer como equipo, como club y como todo. Jugamos la primera jornada contra el Grupo Covadonga. Es un rival que conocemos, al cual respetamos mucho en su casa, pero también estamos bastante convencidos de que si imponemos nuestro juego podemos optar a llevarnos los dos puntos.
5: Levantará el telón en el grupo B de la primera división estatal masculina el Horizonte Atlética Velesina, que desde las 6 recibe a La Fuente Pereda. En el equipo de la Villa del Adelantado seguirá un curso más Juan Muñiz. Hola, Juan.
8: Hola, buenas. Pues bueno, iniciamos la competición con ganas y con ilusión, ¿no? Llevamos ya muchas semanas de entrenamiento y lógicamente todo lo que queremos es competir, ¿no? Bueno, va a ser un año difícil, complicado, duro. Sabemos que hay dos equipos que salen con un poco de vitola de favoritos, como son Alcobendas y Soria, que son los que han descendido el año pasado de División de Norbe. Y nosotros tenemos la ilusión de intentar meternos en esa fase de ascenso, ¿no? Pelear, estar en la zona de arriba. Sabemos que aparte de estos dos equipos, pues estará seguramente Torlavega, estará Sanse, algún equipo que será sorpresa, y los equipos asturianos que yo creo que todos hemos fichado bien. A nosotros se nos presentan unas primeras jornadas complicadas. Tenemos ahí varios lesionados, sobre todo los dos fichajes de este año, Adrián y Samu. Pero bueno, hemos hecho una buena pretemporada, hemos trabajado francamente bien. Llegamos con un punto de intensidad óptimo para competir, a esperar eso, pues recuperar un poco a la gente lesionada y ver un poco cómo va la temporada. Sabemos que el nivel de la categoría ha subido en general. Pero tenemos ganas, tenemos ilusión, hemos trabajado francamente bien durante todo el mes de agosto y este mes de septiembre y vamos a ver si somos capaces de cumplir el objetivo de estar en la parte alta de la tabla.
5: El Royal Premio Gijón jugará en el Palacio de los Deportes de la Guía contra el Balonmano Soria este sábado desde las 7:30 de la tarde. Mañana escucharemos a su nuevo técnico, Luis Garavalla.
2: En hockey sobre patines, el Telecable continúa con su puesta a punto de cara a la próxima temporada. Esta tarde en Mataxove, nuevo amistoso, donde el equipo dirigido por Natasha Liri se va a enfrentar al conjunto fabril masculino de hockey bronce. Un choque que servirá para seguir encajando las piezas. Una de las componentes del equipo de la calzada es Nuria Almeida.
9: Ahora ya llevamos unos cuantos entrenos de pretemporada, fuimos a Portugal y la verdad que yo creo que con muy buenas sensaciones. Yo estoy muy contenta de cómo estamos trabajando todo el equipo y bueno, también todavía queda bastante para poder empezar de verdad como tal, pero con muchas ganas. Cuando viene gente nueva hay que terminar eso, como tú dices, de engrasar un poco todo. Yo creo que al final de la temporada ya acabamos bastante contentas en este sentido de que, bueno, se nota. Notaba que no estábamos de entrenar y de jugar todas juntas al principio, pero acabamos, yo creo que con muy buena temporada, a pesar de no haber obtenido títulos, que al final es todo muy mirando cara a los resultados, cara a la obtención de títulos, pero yo de todas formas estoy muy contenta con la temporada que hicimos y espero que así sea esta temporada también y a poder ser ganando títulos, claro. Bueno, ahora mismo en lo que estamos centradas es en la Supercopa, que es lo primero que tenemos, el partido contra el Fraga, y es a lo que estamos ya enfocando los entrenamientos y todo. En cuanto al resto de cosas, realmente tampoco tuvimos una reunión grupal como tal, porque no está todo el equipo y eso lo tendremos cuando vuelvan, pero bueno, yo creo que ya por la experiencia del año pasado, en cuanto al grupo me refiero, sabemos todas que el objetivo común es intentar ganarlo todo y que para ello pues que tenemos que estar ya a tope con las pilas cargadas.
3: La directora general de Actividad Física y Deporte, Manuela Aena, recibió a dos integrantes de la selección asturiana de surf que logró el subcampeonato en el Nacional de Autonomías. El combinado del Principado se colgó la medalla de plata tras una brillante actuación en la playa cántabra de Berria y solo fue superada por la selección canaria. Nuestros representantes fueron los mejores en la modalidad de surf y kiteboard, disciplinas en que le dieron los puntos necesarios al equipo asturiano para hacerse con el segundo puesto en la general. En el campeonato participaron deportistas masculinos y femeninos desde las categorías sub-14 a la máster. Jesús Espina es el presidente de la Federación de Surf del Principado.
10: Aparte de lo económico que conlleva todo esto, nosotros tenemos gente muy joven, o sea, no tenemos gente que domine todas las modalidades, pero tenemos gente muy joven con muchas ganas de hacer cosas y aprender, y bueno, es lo que nos está ayudando a llegar tan arriba.
3: Además, escuchamos también a la seleccionadora asturiana de surf, Yumei González.
11: Al final pasamos de un deporte individual, ellos están acostumbrados a competir únicamente para superar sus objetivos individuales y aquí lo tienen que hacer como un equipo, y lo que le intento inculcarles es que el equipo lo es todo, está por encima de las individualidades y tienen que actuar y trabajar como ello. Entonces, valores como el compromiso, el trabajo, el sacrificio y ese trabajo en equipo es el resultado del éxito que han conseguido en este campeonato.
5: Hablamos también de bádminton porque tras proclamarse campeón de la Copa de España Iberdrola, el bádminton Oviedo inicia este mismo sábado a las 5:30 en el Corredor y Arena y ante Alicante Intercity una nueva temporada en la División de Honor.
2: Más cosas porque los asturianos Óscar Buján del Caja Rural, Rubén del Caño de Recta Final y Nico de las Heras de la Atlética Vilesina van a estar este domingo en el Campeonato del Mundo de 100 kilómetros Máster que se disputa en la localidad coruñesa de Ames. Los organizadores dan 12 horas a los participantes para realizar el recorrido.
3: Además, desde mañana viernes y hasta el próximo domingo, las instalaciones del Grupo de Cultura Covadonga albergarán la 19ª edición del torneo Máster Memorial Kiko Silva. En ella se van a dar cita los equipos de veteranos del propio Grupo Covadonga, la Real Sociedad y del Manzanares en partidos que tendrán lugar, que tendrán una duración de 25 minutos. Estamos hablando de hockey hierba.
5: Y este fin de semana se celebra la cuarta edición del torneo de golf San Mateo, la cual se va a llevar a cabo en los campos municipales de Las Caldas. Desde la organización se muestran optimistas. Jesús Cantelli es el director del campo municipal de golf de Las Caldas.
12: El torneo ahora mismo está ya en 180 jugadores, o sea que estamos muy cerca de los 200 y yo creo que se pasará bien, porque a diferencia del año pasado, por ejemplo, yo creo que la previsión meteorológica es buena. No sé si os acordáis que el año pasado llovió bastante y ahí no pudimos crecer más.
2: Nosotros nos vamos. Si quiere sonar la orquesta, si no, cantamos nosotros, dale. La, la, la.

0: Por aquí lo vamos dejando. Para las 8:30 regresa el deporte a la Radio Autonómica. Gracias, Fer.
1: Hasta esa hora.
0: Gracias, Diego.
2: Adiós.
0: Se quedan con las noticias en RPA. Luego la buena tarde. Gracias por estar ahí. Hasta luego. Adiós.

0: Son las 4.
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0: Buenas tardes. La Policía Nacional atribuye un delito de odio a los 6 detenidos por la agresión a Rubén Rosón y Jorge Fernández en las fiestas de San Mateo. La policía ve una motivación homófoba en la agresión del pasado viernes y señala que los 6 identificados, la mayoría de Oviedo y con edades entre los 18 y los 26 años, son integrantes de Simachari, el grupo ultra de aficionados del Real Oviedo. Los agentes les imputan un delito de odio a los 6 y a 4 de ellos otro delito de lesiones. 5 de los 6 detenidos han pasado esta mañana a disposición judicial. Jordi Moreno es el jefe superior de la Policía Nacional en Asturias.
2: Que los 6 agresores, para la policía, lógicamente ahora el órgano jurisdiccional y la fiscalía tendrán que decidirlo, pero que son en principio responsables de un delito de odio. En cambio, solo 4 de ellos les imputamos en el atestado policial el delito de lesiones porque son realmente los que agreden. Los 6 identificados son miembros de Simachiari, que como ustedes saben es el grupo ultra vinculado al Real Oviedo.
0: Seabel Vegas, portavoz de Izquierda Unida Convocatoria por Asturias en el Parlamento asturiano, insiste en contra de lo que dicen Izquierda Unida y PSOE en que el nuevo modelo de financiación autonómica es beneficioso para el Principado. Esta postura de Vegas, también miembro de Sumar en Asturias, conllevó que Izquierda Unida anunciara de forma inmediata una reunión de su colegiada. Vegas ha asegurado esta mañana en declaraciones a RTPA que no hay graves diferencias con Izquierda Unida, pero ha anunciado que también convocará esta misma semana a los órganos de gobierno de Sumar en Asturias. Por otra parte, Vegas lamenta no haber conocido hasta ahora la postura de Izquierda Unida de Asturias sobre la financiación, a pesar de llevar meses pidiendo una reunión al respecto.
3: Seguramente faltó diálogo y escucharnos y sentarnos a hablar. Yo conozco bien la postura de Izquierda Unida Federal. Ahora conoceremos mejor gracias a esa colegiada que se va a celebrar y que además yo agradezco que se celebre esa colegiada porque me permitirá conocer mejor la postura de los compañeros y las compañeras de Izquierda Unida acerca de la financiación autonómica. En Movimiento Sumar Asturias también vamos a convocar a nuestro órgano de dirección, a la Ejecutiva, para hablar de este asunto y para afianzar nuestra posición en torno a la financiación autonómica.
0: La presidenta de Foro y alcaldesa de Gijón, Carmen Morillón, asegura que su partido está preparado para sumar en un cambio político en Asturias, pero asegura que no se diluirá en otros partidos. La posible confluencia con el Partido Popular se tratará en el Congreso del 7 de noviembre, pero la presidenta de Foro ya ha dejado una declaración de intenciones.
4: Ya le puedo adelantar, aunque no falte todavía tiempo para el Congreso, que Foro no se va a diluir en ninguna marca. Y que Foro lo que está dispuesto es, como partido de centro-derecha, a sumar, ampliar la base para que pueda haber una alternativa de cambio en el gobierno del Principado de Asturias en el año 27. Eso, independientemente de que se celebre el Congreso o no, ya se lo puedo adelantar.
0: La coordinadora de Izquierda Unida de Avilés se reúne a las 6 de esta tarde en un encuentro decisivo para fijar su postura sobre la más que posible ruptura del pacto de gobierno local con el PSOE. Tras semanas de intensas discrepancias políticas, marcadas por la gestión de la crisis del agua, la coordinadora de Izquierda Unida de Avilés redactará la propuesta oficial que se trasladará a la Asamblea de la Militancia, prevista para el miércoles de la semana que viene, que tendrá la última palabra sobre la continuidad de la coalición. El coordinador de Izquierda Unida en Avilés, Juan José Fernández, cuestiona la gestión del conflicto con Veolia.
5: El Partido Socialista está negociando con Veolia una salida al conflicto. Veolia nos ha vetado Izquierda Unida nuestra participación en esta negociación y entonces ahora nos encontramos en una situación en que una parte del gobierno está negociando con la multinacional y la otra parte del gobierno no sabe ni siquiera de qué están hablando ni cuáles son las propuestas ni las líneas rojas del PSOE ni estamos a oscuras. Lógicamente, cuando una parte del gobierno no sabe lo que negocia la otra, se crea una situación crítica que hace que ese gobierno deje de tener sentido.
0: Las personas a las que se recomienda la vacuna de la gripe serán citadas automáticamente en Asturias a través del asistente virtual NOA. Quienes pertenezcan a los grupos de riesgo recibirán inicialmente un mensaje SMS informativo en sus teléfonos móviles y posteriormente una llamada automática en la que podrán elegir entre las diferentes citas disponibles para vacunarse. Maximino Muñiz es subdirector de gestión de cuidados del Servicio de Salud. Hoy ha pasado por el matinal de TPA.
6: Está claro que la estrategia se enmarca en ese ámbito, en la población infantil. Uh-huh. Y luego a nivel de organización y el verdadero cambio, pues eso, para poder planificar, digamos, esta vacunación, que va a ser la captación proactiva a través de la gente virtual. Entonces, ¿qué vamos a intentar evitar? Pues que la población pues no tenga que perder el tiempo, que ponerse en contacto con los centros de salud, con todo lo que eso significa.
0: Esto es todo por el momento. La información regresa a las 5. Se quedan hasta entonces con la buena tarde.
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Hola, muy buenas tardes. Pasan pocos minutos de las 4 de la tarde y esto es La Buena Tarde. Y también en pocos minutos estaremos ya en comunicación con la periodista y amiga del programa Alba Rueda, que tiene una iniciativa muy interesante, nos va a contar una gran historia. Estaremos también acompañados por Roberto Carro, alma mater del grupo que acompaña en la Escuela de Hilanderas a Alba Rueda y a todas y todos sus integrantes. Hablaremos de unas jornadas que se van a celebrar en el Museo del Pueblo de Asturias en Gijón y será muy interesante, ya lo decimos.

0: Y tendremos también para los minutos más heavies de la semana con Gonzalo García y llegarán los secretos del cine, los secretos más frikis del cine, con el sombrero de Indiana de Jessica Gómez. Y vamos a defender nuestros derechos como consumidores con la Unión de Consumidores de Asturias y abrimos el taller con Rafa Martínez del Valle en la Carburopedia y descubrimos el gabinete de curiosidades de Gonzalo Camblor en una buena tarde que tiene en la producción a Sandra González. Sorpresas en directo y puesta en el aire a cargo de Juan Sáez Pendas. Y en la presentación, servidor Alejandro Fonseca, que estará contigo hasta las 6. En esto que se llama La Buena Tarde.
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0: selección musical de Juan Sáez Pendás, comenzamos una buena tarde en la que te cuento que hay tradiciones que no quieren quedarse en el recuerdo y que año tras año siguen pasando de unas manos a otras. Es el caso del arte de hilar, un oficio ligado a nuestra historia y a nuestra cultura que sigue vivo gracias, entre otras iniciativas, a la Escuela de Hilanderas. Y este fin de semana ellas y ellos son protagonistas porque ponen el broche final y justamente la última puntada con un evento muy especial en el Museo del Pueblo de Asturias, una jornada para mostrar lo aprendido, compartir conocimientos y también celebrar todo un curso dedicado a mantener vivo este oficio. Además, la jornada contará con la música de Romanza y Mimbre, un grupo que nació hace 5 años y que desde hace 3 colabora con la Escuela de Hilanderas. Hoy queremos conocer cómo será ese cierre de curso, pero también descubrir qué hay detrás de un oficio que quizá asociamos al pasado y que sin embargo tiene mucho presente. Ya en comunicación con nosotros y con todos ustedes, la periodista y amiga del programa, Alba Rueda. Alba, ¿qué tal? Buenas tardes.
1: ¿Qué tal? ¿Cómo estás, Alejandro? Tengo que decir que Juanín en la selección musical ya cada vez me sorprende, sí, y se supera.
0: Qué bien, qué bien, qué bien que compartas el mismo criterio que nosotros, Alba. Y como a nosotros nos gusta mucho resaltar el trabajo bien hecho, por eso lo nombramos y lo recordamos, ¿eh?, que la selección musical la tenemos justamente gracias a ese buen gusto musical de nuestro técnico de sonido. Bueno, un gusto musical que también compartimos, o a lo mejor comparte también con nosotros, Roberto Carro. Roberto, ¿qué tal? Buenas tardes.
2: ¿Qué tal? Buenas tardes, Alejandro, y buenas tardes, Alba. Pues sí, sí, sí, la verdad que es muy acertado. Yo creo que confluimos todos en el mismo entusiasmo, sí,
0: bueno,
2: ya lo creo.
0: Bueno, Roberto Carro, como alma mater de Romanza y Mimbre, Alba, la Escuela de Hilanderas, como decíamos, bueno, un arte que afortunadamente no se ha perdido, pero que no se pierde gracias a escuelas como la vuestra, Alba.
1: Gracias a escuelas como la nuestra, que aprovecho para recordar, que le hace mucha gracia a Roberto y siempre lo recuerda en los filandones, que es la única que hay en el mundo, y esto no es broma, única de España, única de Europa, que sepamos, y única en el mundo. Fíjate que la idea es muy tonta, pero pues no se le había ocurrido a nadie, hasta que a María Ferrán y a mí se nos pasó por la cabeza la idea de, pensando, ¿no?, ¿qué podemos hacer para transmitir nuestro conocimiento y que no se pierda, porque ha estado a puntito de perderse el arte de hilar? Y nada, nos remangamos y echamos a andar la Escuela de Hilanderas, que no solamente se ha librado, no solamente las hilanderas tienen presente, sino lo que es más importante, estamos convencidas, a la vista de la andadura de la escuela, que tiene muchísimo futuro.
0: Eso es, bueno, un futuro que continúa seguramente, Alba, por mucho tiempo. ¿Cuánto hace que está funcionando, que estáis funcionando con la Escuela de Hilanderas?
1: Pues mira, empezamos hace 3 años en León, donde yo resido. Tengo que decir que María y yo somos gijonesas de pro, del barrio del Molinón, para más señas. Y precisamente el año pasado nos animaron desde el Ayuntamiento de Gijón a que montáramos una especie de delegación, ¿no?, de la Escuela de Hilanderas en Gijón. Y claro, al decirnos que la sede estaría en el Museo del Pueblo de Asturias, que está en nuestro barrio del Molinón, pues la verdad es que no nos dejaron alternativa. Dijimos que sí, encantadas, sí, por otra parte, sí. Y rápidamente. Así que 3 años en León y 1 año ya un curso cumplido en Gijón. Y bueno, pues como el curso de última clase le hicimos en junio, ahora el sábado lo que se presenta es el trabajo de fin de curso que han estado currando las alumnas. En Asturias son todas mujeres, pero en León tenemos los 2 primeros hilanderos. Y todos han estado currando para poder presentar su trabajo fin de curso, que tienen que presentar lo que quieran. No hace falta grandes habilidades ni grandes historias, pero sí que la condición es que tiene que ser un trabajo realizado con hilado por ellos, con el material que les facilitamos en la escuela, que damos facilidades, además, las justas.

0: se lo ponemos un poco a medida que van cogiendo conocimiento y experiencia, les vamos poniendo a prueba. Así que ya me suena, ya me van chivando alguna cosa.
1: ¿Sí?
0: Y creo que este año también se va a cumplir. El año pasado fueron espectaculares los trabajos, es decir, cada año lo que vamos viendo es mayor implicación, mayores ganas, mayor entusiasmo y unos trabajos impresionantes. Por ejemplo, no voy a decir el nombre, pero sí, en lugar de un trabajo vienen tres cosas. Dos cojines y un chal. Quiero decir que han estado todo el verano, han seguido con ese entusiasmo con el que cerramos la escuela en junio, que nos da mucha pena, pero la verdad es que estamos todos ahora mismo deseando reencontrarnos en el Filandón fin de curso, que nos hace mucha ilusión, y además les entregamos, si han superado el curso, los míticos mandiles de la Escuela de Hilanderas, el mandil que es una herramienta, bueno, pues indispensable para toda hilandera que se precie.
1: Eso es, y justamente en ese encuentro, en este encuentro, bueno, de celebración de un final, bueno, de que es de encuentro, que es de arte, que es de compartir, Roberto, vais a justamente ser los que pongáis la actuación en directo con Romance y Mimo. Bueno, vosotros ya lleváis el arte en el nombre de vuestra formación, Roberto.
2: Bueno, un poco sí, lo de Romance Mimbre tiene ese toque, ¿no? De, si se quiere, ya un poco, pues no sé, que te orienta hacia la musicalidad, a esos momentos de encuentro, con esas texturas de lo rural. Y lo de Fondo Filandón, ¿no? Pues ya es definitivo. Ya lo que buscamos precisamente es apuesta en escena de una cosa, de una tradición. Me iba a decir leonesa, pero no, que tiene todos los condicionantes de que une territorio, Asturias, León, Zamora, Galicia, si se quiere, Portugal incluso el otro día, y es el encuentro de la gente rural, de la gente del pueblo en las noches de invierno, pues a velar, ¿no? A afilar lana, afilar lino, y al amparo de este encuentro pues surgen bueno, pues esos también encuentros musicales de que se cuentan un poco pues lo típico, ¿no? De las andanzas del pueblo, los comentarios, los rumores. Y sobre todo se pone de manifiesto lo que es la tradición oral. Esa literatura de tradición oral que nosotros también llevamos a gala y que procuramos también pasar a limpio con pequeñas publicaciones. Y en resumidas cuentas, haber encontrado en este caso a la Escuela de Hilanderas, a Alba, a María y a las chicas, pues ha sido el complemento que nos faltaba, porque íbamos con una parte como muy testimonial de labor de artesanal en directo, que era hacer un jersey, unos calcetines con unas lanas, pero claro, estando presente en las ruecas y la escuela, pues el escenario ya es perfecto y es redondo. Y es verdad, ya desde hace un tiempo que se incorporan con nosotros en algunas actuaciones, no en todas, pero esperemos que el próximo año a lo mejor podamos incorporarnos al 100% y que sea pues eso, un acto integral y muy colorido y muy cálido, que es en definitiva lo que se persigue.
1: Bueno, justamente esta es, Alba, bueno, pues este es el objetivo seguramente, y además no sé si vamos a poder ser parte de ese encuentro quienes, sin pertenecer a la Escuela de Hilanderas o no haber pertenecido a la escuela en este curso, pues se quieran o nos queramos acercar para disfrutar del encuentro, para disfrutar de la música de Roberto Carro y Romance y Mimbre, y para conocer, bueno, pues justamente, ¿no? ¿Cómo os divertís, cómo os conocéis, cómo os relacionáis y cuánto puede prometer un próximo curso, ¿no? En no mucho tiempo.
0: Yo creo que la cita del próximo sábado, a la que por supuestísimo todos los asturianos de pro asturianos o no asturianos, pero vamos, todos los oyentes que estén ahora mismo en la antena están invitadísimos. La entrada al Museo del Pueblo de Asturias es libre y gratuita, y a nuestro Filandón también. Según entran, ya nos van a ver al fondo, porque ya vamos a ser ya unos cuantos entre los chicos de Romanza y Mimbre y la Escuela de Hilanderas, vamos a ser unos cuantos, se nos va a ver bien. Y yo creo que es una ocasión bastante única de rememorar, los que tengan memoria, o de conocer, los que no la tengan, realmente lo que era un Filandón, que era juntarse. No vamos a juntarnos en una casa, nos vamos a juntar bajo una cubierta, porque hay que andar siempre con un poco de cuidado con el clima en Asturias. El Tendayu se llama, es un sitio muy conocido dentro del museo, un resguardo, pues acaso. Y ahí lo que se va a hacer es recrear lo que se hacía antaño, básicamente. Estará Alberto Lozano contando las historias de antaño, historias que te mueven mucho porque traen muchos recuerdos, todavía sobre todo a los de nuestra generación, Alejandro. Bueno, tú eres un poco más joven que nosotros, pero si vas a ver que

0: te va a traer muchos recuerdos y te va a mover muchas historias. Y luego también hay que decir que está, bueno, Merche en escena también poniendo un poco en contexto todo lo que es un filandón, es decir, dando información, si quieres, práctica, para que la gente se sitúe y sepa qué es lo que se hacía entonces en los filandones, dónde se reunían, por qué, qué pasaba, ¿no? Y está Roberto, por supuesto, que le llamamos el hilandero mayor del reino, él está a la guitarra, también a la voz. Y yo creo que, con permiso de Roberto y de todos los demás componentes, la voz extraordinaria de Lola es un reclamo por sí mismo.
1: Totalmente de acuerdo.
0: Es muy especial escuchar a Lola, porque canta que consigue, con canciones de antes, poner la carne de gallina a jóvenes, a medianos, a mayores. La verdad es que es para no perdérsela. Entonces, todo el mundo está invitado, por supuesto. Y luego tiene otro aliciente también, por supuesto, aparte de nuestros amigos de Romanza y Mimbre, que es el de ver a un grupo, en este caso muy grande, de hilanderas en acción. Estaremos cardando, estaremos haciendo lo que se hacía en los hilandones, trabajar la lana, hablando entre nosotras sin molestar, siempre escuchando y atendiendo, pero con total naturalidad, como se hacían los hilandones, cambiándonos lana, mirando cosas, toma esto, ponte tú la rueca, déjame a mí el uso, toma las cardas. Y es un espectáculo, la verdad, que yo creo que digno de ver. Y sobre todo que también ahí Romanza y Mimbre ha hecho un esfuerzo importantísimo. Nosotras por nuestra parte, para que no se perdiera el hilado, pero ellos también para resucitar de alguna forma aquellos encuentros maravillosos en los que, como bien recordará Merche, no se hacía distingos entre las clases sociales. Lo mismo tocaba filandón en casa del marqués que en casa de la señora Amelia. Y ricos y pobres se unían en torno a la misma idea, que era compartir. Algo que últimamente, y en estos tiempos raros que corren, parece que cada vez nos cuesta un poco más.
2: Bueno, Roberto, habéis encontrado en la Escuela de Hilanderas justamente una manera de, bueno, de compartir tradición, de justamente también de compartir tradición, y cada quien a su manera desarrolla un arte, ¿no?
1: Sí, y además era un complemento, como digo, que nosotros lo teníamos un poquito ahí amputado, porque parecía que, bueno, que nos faltaba esa parte de, pues, de labor doméstica que evidentemente le da sentido y nombre al filandón, ¿no? Filandón, ¿no? Y la presencia de un grupo de hilanderas con el movimiento de las ruecas tan silencioso, tan cadencioso, pues al mismo tiempo introducen y entran en el ritmo, ¿no?, de esas reuniones nocturnas, silenciosas, cuando eran silenciosas, porque otra vez se bailaba también. Y en definitiva lo que buscamos ya desde hace tiempo, de manera casi abnegada, sin pretensiones, la verdad, porque somos gente sencilla, y es que esa amalgama de lanas, como siempre decimos, ¿no?, esa juntanza, por decirlo así, esa unión de saberes, de manualidades, de canto, de cuento y de trabajo artesanal, pues de una cosa sencilla, que es sencilla en esencia, pues hacer bello lo sencillo. Siempre decimos eso, si lo conseguimos, y arrancar, bueno, pues esa sonrisa, a veces esa lágrima, esa razón emotiva para disfrutar de la calidez del encuentro, pues mira, pues misión cumplida, y esa es un poco la idea.
2: Justamente en tiempos como estos que corren, que mencionaba Salva, en el que parece que estamos conectados, pero poquito, muy, muy poquito comunicados, o muy poco comunicados, ¿no? Creo que esa manera de estar, esa manera de compartir, bueno, espacio, oficio y atmósfera, es lo mejor que nos puede pasar, ¿no? En la Escuela de Hilanderas lo hacéis así, como se hizo desde siempre, y me parece que aunque estemos hablando, bueno, no de algo del pasado, sino de algo que viene desde hace mucho tiempo con nosotros, me parece que sigue siendo, y sobre todo a día de hoy, casi revolucionario, ¿no? A pesar de ser tradicional, pues parece que casi una revolución esto de estar todos juntos, todas juntas, compartiendo conversación, compartiendo oficio y
0: saberes,
2: bueno,
0: sin
2: cosas digitales de por medio.
0: Correcto, solamente el hecho de estar como una hora y media sin atender al móvil, es decir, irte a otro mundo, y además un mundo muy muy remoto, pero pero muy necesario hoy en día, muy pasado y muy indispensable, creemos, porque al final hilar, si lo piensas, y si nos ves hilando, Alejandro, Roberto lo sabe, lo dicen siempre, Alberto también, Merche, Lola, cuando está David, que es otro miembro del grupo, que ahora está en Sevilla y le pilla un poco lejos, pero cuando están todos dicen que es como hipnótico, ¿no?, ver las ruecas y ver los husos girar, y para nosotros

0: mantras es lo más parecido a una meditación. Estás completamente absorbido y en una especie de trance contigo mismo, que eso hoy en día es un lujo. El poder dedicarte hora y media a algo que te apasiona es un lujo. Y eso, cuando lo ves en escena, de alguna forma creemos, estamos convencidos de que también te atrapa y te arrastra. Bueno, decías lo de la revolución y me estaba riendo para mí, porque Roberto a lo mejor se acuerda, el año pasado tuvimos un filandón en Boñar, que es una de las ciudades que ya sabes, Alejandro, que bromeamos, ¿no? Que son ya anexionadas al Reino Astur, o sea, las hemos quitado directamente. Valencia, Don Juan y Boñar está lleno de Asturias, pero no hay de León nada. Yo estoy a 15 minutos de Boñar y por lo tanto lo reivindico. Bueno, como Reino Astur Leones, ¿eh? No solamente Astur. Al final, el año pasado, en ese filandón, una alumna, Carmen, muy querida y muy amiga, Carmencita, dijo una frase que se ha quedado ya para los restos, ¿no? Y que la solemos repetir en los filandones. Y es que, y ya verás que te va a gustar, dice que en estos tiempos tan raros, en los que el hecho de reparar un objeto es ya un acto de rebeldía, ella dice que hilar es la revolución. Claro. Y yo creo que estamos todos de acuerdo. Sí, o sea, al final, y una revolución absolutamente necesaria, por lo que te digo, por esa necesidad de parar, de dedicarse tiempo, de hacer lo que te gusta, y también por el mensaje que traemos las hilanderas del siglo XXI, que nosotros que decir, señores, vamos a dejarnos de plásticos y petróleos, vamos a volver a lo que era bueno, a lo que nos sobra en abundancia, como es la lana, y vamos a tener un dedo de frente y a tirar de una materia que es la más inteligente, la más noble y la más sostenible de las que existen. Y todo lo demás son derivados del petróleo, es todo plástico, con lo que nos abrigamos. Bueno, nos abrigamos, lo que nos ponemos encima. Sí. Porque además es que ni abriga, ni transpira, ni nada, es una guarrería. Y la lana no, la lana es maravillosa. Con lo cual venimos con un mensaje, las hilanderas del siglo XXI, muy potente, y creemos además, a la vista de la evolución que está teniendo la escuela, muy oportuno. Creemos que se ha juntado ahí esa necesaria conjunción también de tener un mensaje y que ese mensaje sea el momento para transmitirlo. Y creemos que es el momento y que solamente está empezando, que cada vez va a ser más necesario este tipo de conciencia y este tipo de andar por la vida y este tipo de mensajes.
1: Alba, encuentro entonces en el Museo del Pueblo de Asturias este fin de semana. Vamos a poner, vamos a ponerle precisión a esta invitación, día, hora y, vamos a decir requisitos para estar allí, que seguramente, serán las ganas de conocer la escuela, por ejemplo.
0: Bueno, algo importante, sí, que no quiero que se quede en el tintero. El año pasado en Gijón cerramos la escuela en lugar de con 12 plazas, tuvimos que admitir a 17 alumnas.
1: Mira.
0: Porque no pudimos cuadrarlo de otra manera. Y se quedaron fuera, no diré el número porque a lo mejor decís, bueno, está vacilando y es una fantasma. El número para nosotras. Tengo los WhatsApps y tengo los mails de toda la gente que se quedó fuera y pasan del centenar con ganas.
1: Wow.
0: Entonces hemos tratado de poner un cierto orden este año y no sabemos ya ni cómo organizarlo, porque María y yo también en estas situaciones nos hemos estado a grama un poco desbordadas, ¿no? Con tanto entusiasmo. Total, y aviso navegantes, venga, quien acuda, quien esté interesado en hacer el curso 2027 en la Escuela de Hilanderas de Asturias, porque León lleva un ritmo, se llena, también hay gente de más, pero es completamente distinto, mucho más tranquilo. Pero en Asturias es una euforia desatada. Entonces, todos aquellos hombres o mujeres que quieran apuntarse a la Escuela de Hilanderas, que sepan que el próximo sábado, pasado mañana, a partir de las 12, vamos a estar allí hasta las 2, más o menos, con el filandón, la entrega de mandiles, y también vamos a entregar ya unas hojas informativas que van a servir de algún modo para preinscribirse en la escuela. Ahí está toda la información y viene especificado qué hay que hacer para preinscribirse. Con lo cual, intentamos que sea una facilidad. Vamos a ver si no nos metemos en un telar, como se dice aquí en León. Queremos facilitarlo. Sí. Eso quiere decir que si quieres inscribirte a la escuela de hilanderas y no puedes ir al Finlandón, te quedas fuera. No, quiere decir que también es una forma de que vayas, nos conozcas de primera mano, lo veas de primera mano, porque a veces ha ocurrido gente que se ha apuntado a bailar, que se apunta con una idea muy romántica, y luego se encuentran con que María y yo nos lo tomamos muy en serio, hay teoría, hay mucha teoría, es muy denso en ocasiones, tratamos de ofrecer muchísimo conocimiento, por supuesto que hay práctica y hay cachondeo asegurado, solamente lo digo, y café y bizcocho y magdalenas y pasas, todo eso es seguro, pero nos lo tomamos muy en serio. Quiero decir, la escuela de hilanderas no es ir allí un domingo o un sábado, en el caso de Gijón, al mes, a charrar y a pasar el rato, ni muchísimo menos. Con lo cual, si van a conocernos el sábado, por lo menos van a tener ese primer impacto y van a decir, bueno, pues estas dos mujeres, María y Alba, mira, pues parece que me gusta, ¿no? Cómo lo transmiten, cómo lo sienten. Nos van a ver en acción. Van a poder hablar con las alumnas de este año, que yo creo que es mucho mejor testimonio que hablen con nosotras, porque ellas seguramente son más objetivas. Y a partir de ahí, la importancia de acudir a este filando, ¿no? Pues van a poder de alguna forma decir, bueno, pues realmente me interesa o creo que no, que esto no es para mí. Y si les interesa, se llevarán su hoja informativa con una serie de instrucciones para poder, en principio, hasta que se agoten las 20 plazas que va a haber este año. Subimos a 20 y ya, se acabó, y ni una más, pues para poder acceder a una de esas plazas. Quedará gente fuera este año también, y lo lamentaremos muchísimo, pero no damos más.
1: Claro, claro, es que si no ya tenemos que tener otras instalaciones, Alba, posiblemente, bueno, pues más profes para poder llegar a enseñar a todas y a todos los que, bueno, pues puedan acudir y quieran acudir a la escuela. Bueno, Roberto, y este sábado además con buena compañía musical, bueno, compañía y presencia, que la música...
0: ¿Y qué repertorio, Alejandro? Sí. Que no lo he hablado con ellos. Roberto, adelántanos algo del repertorio.
2: Sí. No, el repertorio, bueno, ya el repertorio, ¿no? ya lo conoces tú, Alba, porque estuviste el otro día y básicamente vamos a repetir repertorio, porque además la parte musical es muy reconocible. Tenemos alguna sorpresa para el final también, como muy de raíz asturiana. No voy a desvelar, simplemente lo dejamos ahí, y lo demás va a ser, pues eso, un engranaje perfecto, pues eso, de tradición oral, de cuentos de tradición oral, de pedagogía del Filandón, y esa parte de musical que, bueno, vamos un poco entrelazando pues con todas las lanas, ¿no?, del escenario. Y bueno, nada, ahí lo dejamos, es una pequeña sorpresa, y que, como bien habéis dicho, es acudir a un Filandón tal cual, ahora sí, con presencia de esa artesanía, de las labores de artesanía, de las hilanderas en este caso, y que vosotros habéis tildado, y me parece además muy acertado, de revolucionario, ¿no?, así como muy partisano, y es que lo es muy revolucionario, de alguna manera mostrar agradecimiento y ser generosos con la con la generación que nos ha traído hasta aquí, y rememorar un poco, pues eso, la labor sencilla, el arte sencillo de compartir estas pequeñas cosas, pues yo creo que tiene también, en una sociedad como muy líquida, muy de plasma, pues tiene también un poder terapéutico importante. Así que, aunque solo sea por hora y media, conviene de vez en cuando, como digo yo, pararse en la silla de tener las prisas, ¿no? Y este yo creo que es un buen momento.
1: Compañera Alba Rueda, enhorabuena, por la escuela, por la iniciativa, por, bueno, vamos a decir que por esa duplicidad, ¿no?, entre León, Asturias. Yo creo que, bueno, no os quedaría tiempo para más, pero que podríais abrir una escuela en cada punto de, bueno, yo diría que en Asturias, en León, ya solo os falta Cantabria y el País Vasco.
0: Bueno, de momento vamos a ver qué pasa en el futuro, pero hay conversaciones por ahí que incluso podemos tender a internacionalizarnos. Digo más.
1: Sí.
0: Lástima que a María y a mí no nos dé la vida, porque también tenemos nuestros trabajos y nuestras obligaciones, independientemente de la escuela. Pero bueno, vamos a tratar siempre con un mínimo de rigor, que el listón ahí lo ponemos muy alto, pues somos bastante serias para eso. Y con profesionalidad llegaremos hasta donde podamos, pero siempre, siempre, siempre el objetivo es atender muy bien a las alumnas y a los alumnos que tenemos en la escuela, formarles y atenderles bien, para que puedan lucir ese mandil y acudir ellos por su cuenta a Filandones, y que María y yo estemos tranquilas, que nos despreocupemos también de ellos, porque sepamos que tienen una buena base, una buena formación, un buen conocimiento y que defienden ese mandil con orgullo y con integridad, como buenos hilanderos y hilanderas.
1: Escuela de Hilanderas, este sábado a las 12, bueno, encuentro, fiesta, cercanía, presencia de la música de Romanza y Mimbre, también con Roberto, que va a acompañar también a Alba Rueda. Roberto Carro va a acompañar a Alba Rueda y a todo su equipo con esa Escuela de Hilanderas que, bueno, que queremos todos conocer y que muchos y muchas van a intentar, bueno, pues obtener alguna de esas 20 plazas. Y como bien dice Alba, bueno, acercándose a la escuela para conocer su funcionamiento y saber también si es para ellos o para ellas, para disfrutarlo, claro. Alba, enhorabuena, como decimos, es sábado a las 12, Museo del Pueblo de Asturias. Enhorabuena, compañera, muchas gracias.
0: Compañero, ahí nos vemos, ¿eh? Ahí os quiero, a Sandra y a ti.
1: Claro que sí. Roberto, muchas gracias.
2: A vosotros por esta entrevista y por dar también, bueno, pues ese espacio que a veces se necesita también y que intentar, pues eso, que la gente acuda a una cosa que yo creo que va a venir muy bien.
1: Un abrazo para los dos, un abrazo.
2: Un abrazo igualmente, un abrazo.
0: Gracias, Alejandro, un abrazo.
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0: heavy metal, o al menos todo del que somos capaces a estas horas, con Zalo 666. Zalo, ¿qué tal? Buenas tardes.
1: Buenas tardes, encantado de estar aquí con nueva música de ese corte guitarrero, rockero. Uh-huh. Evolución de, podríamos decir, de Robert Johnson, que hacía blues, blues oscuro, de Elvis Presley, que hacía ahí un rock and roll en unos primeros momentos, primeros tiempos así, muy loco, muy acelerado, ¿no? Uh-huh. Y que luego pues vinieron eso, gente como los Beatles, Rolling Stones, por citar algunos nombres muy, muy conocidos. Y eso, pues al final, Ozzy Osbourne siempre se ha declarado muy fan de los Beatles, y cuando conoció a Paul McCartney, poco menos que le temblaban las piernas. Decía, bueno, hay por ahí algunas imágenes cuando se pone a hablar con él, y es como un niño pequeño viendo a su ídolo, así que... Luego empezaron Black Sabbath, como hemos dicho alguna vez, con Led Zeppelin y con Deep Purple, los tres pilares básicos de este género musical. Empezaron haciendo esa especie de blues rock más pesado con otros matices, evolucionando con cada generación, pues con sus influencias y demás, poniendo más distorsión en las guitarras, buscando siempre que suenan un poco más cosas contundentes, a veces incluso más rápidas. Por ejemplo, el How We Start de Deep Purple es un temazo así un poco acelerado, el Talon Eyes de Black Sabbath. El Immigrant Song de Zeppelin son unos ejemplos de canciones así como muy cercanas al heavy metal que vino después en los 80, así que aquí traemos un poco de música que ha evolucionado desde esos primeros tiempos de los 70, finales de los 60, primeros 70, y vamos a empezar con Hunger, una banda de Sevilla, con la canción que da nombre incluso al grupo, Hunger, incluido en su trabajo de 2025, un EP titulado Ruler of the Wolves, que sería algo así como el controlador de los lobos. Es una banda que practica, son dos chicas, bajista y guitarrista, dos chicos, otro guitarrista y batería. Y tienen un estilo musical heavy metal clásico, speed metal, muy muy de alta calidad. Es una banda pues que bueno, tampoco lleva un recorrido como otras bandas que hemos comentado a veces, que llevan años y paños, ¿no? Estas pues se formaron en 2022, que es bastante corto recorrido, y tienen eso, un single en 2025, el EP que estoy comentando de 2025. Uh-huh. La formación es Jara Solís en las guitarras, Rudolf V en las otras guitarras, Piti en el bajo, Manu Rueda en las baterías y en las voces DCD, la formación actual. Y vamos a escuchar, como digo, practican eso, pues un estilo de, podemos definir como heavy metal, power metal, speed metal, tiene mucha velocidad, contundencia. El speed metal es la traducción, metal veloz, metal rápido, y vais a ver cómo suena. Esto que he elegido para escuchar se llama Hunger, como el propio grupo, y se incluye, como digo, en Ruler of the Wolves.

0: heavy metal a toda pastilla, Zalo.
1: Suena muy bien, ¿verdad?
0: Sí.
1: Sí, hay gente que le gusta esta parte del metal, esa más acelerada, como es mi caso, pues ajá, la verdad que se disfruta mucho. Jara Solís, la guitarrista de Hunger, que también estuvo como bajista en Cobra Spell, otro gran grupo muy recomendable, y fue guitarrista también de Telgunner, donde tuvo un lamentable incidente con el bajista, que bueno, sí, se puede buscar información por ahí por internet para saber un poco qué va, pero ese tema hombre-mujer, ya sabéis.
0: Bueno, pues ahí,
1: en la vida, como os podéis imaginar, en el metal también se cuecen habas.
0: Bueno.
1: Pero bueno, fue muy criticado y la cosa pues ya se vería cada uno que opine según las manifestaciones de cada uno. Y este grupo Hunger pues ha estado tocando en festivales como el Keep It True, que es uno de estos míticos donde van grupos muy, muy... muy auténticos, por decirlo de alguna manera, menos sobaos, menos comerciales y muy como este grupo Hunger, que suena a la vieja escuela y a veces con unos parámetros, los grupos de Keep It True y para ciertos fans, muy cerrados en no salirse de ciertos caminos muy clásicos, muy como unos ingredientes muy de cada estilo, del que si sale un poco algún grupo un poco buscando otras líneas, pues ya son dejados de lado, criticados, ¿vale? Y dejamos a Hunger para escuchar ahora una banda mexicana fantástica, se llaman The Warning. He elegido la canción Dust to Dust de 2018, el disco Queen of the Marvelous Thing, que se llama así como la reina de la escena del crimen. La canción se llama Dust to Dust, que es como polvo al polvo, y bueno, va un poco de eso, seguro que muchos habéis escuchado esa expresión, ¿no? Lo de polvo eres, polvo te convertirás, las vueltas que da la vida y los ciclos, y bueno, la podéis disfrutar completo y ver las letras, como siempre comentamos a veces, que también es interesante en el rock y en el metal, hay muchas letras interesantes, sobre todo pues hay cosas de tema histórico, como el caso de Iron Maiden, también cosas de crítica social o denuncias, muchas influencias a veces incluso que vienen del punk y del hardcore punk, en bandas como podemos citar a Metallica, Slayer, a Anthrax o Anthrax, por ejemplo, que tiene una canción que se llama Indians, la recuperamos ahí en la memoria, que es sobre los indios americanos y esa historia que tuvieron, ¿no?, cuando los fueron arrinconando. Bueno, hay mucha gente que, por ejemplo, en los grupos de metal tienen orígenes nativos americanos, hablan en las letras, como el caso de Testament, Chuck Billy y su cantante, así que hay un montón de letras muy interesantes, a veces en inglés pasan desapercibidas, pero yo animo a que la gente a veces a golpe de clic oye con el teléfono, mismamente en la mano en Google, traducir alguna letra de alguna canción en inglés y disfrutarlas con detalle, que no tiene desperdicio. Así que vamos a disfrutar ahora a The Warning, que como digo es una banda mexicana que ya lleva un tiempo trabajando en la escena. Vamos a comentar un poco acerca de ellas. Como digo, son mexicanas, se forman en el 2013. Tienen una mezcla de sonido así paseando entre el hard rock, el heavy metal, el rock alternativo. Ese rock alternativo de los años 90, podemos citar a grupos como Alice in Chains, ¿no? Y bueno, pues están cosechando mucho éxito, hicieron una versión de Metallica que fue muy popular. Obviamente, si haces una versión de un grupo muy popular, ya sea Metallica, Iron Maiden y tal, pues a veces hoy con los vídeos de YouTube y eso, pues trasciende mucho. La formación actual es Daniela Villarreal Vélez, Paulina Villarreal Vélez y Alejandra Villarreal Vélez. Como comprenderéis, son hermanas.
0: Eso parecía, sí.
1: No parieron a la vez todas, no salieron las tres de golpe, suponemos, pero sí. Pues ahí están. Un trío calavera, por decirlo de alguna manera, de fantástico sonido que recomendamos. Tienen cinco trabajos para disfrutar. El último de 2026, Everything's Falling, y este que está sonando es del 2018. Así que mucha música para disfrutar de estas mexicanas, que tienen aquí una pequeña muestra con este Dust to Dust.

0: Todo el heavy metal con Zalo 666. Zalo, muchas gracias.
1: Muchas gracias. La balada no te la pongo hoy porque no está Monchi. Se la guardamos para él.
0: Claro, hombre.
1: A ver si puedes.
0: Todas las baladas para Monchi. Y eso, buena tarde, dedicadas gracias. Especialmente.
1: Hombre, por supuesto. Buena tarde, gracias por la asistencia al programa.

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0: Qué bonito es el verano y también qué bonito es cuando el verano termina, porque tenemos en la radio la suerte de reencuentros fantásticos, maravillosos, esperados y deseados, como nuestro reencuentro y el de todos los oyentes con el sombrero de Indiana de Jessica Gómez. Jessica, ¿qué tal? Buenas tardes.
1: Hola, Alejandro, la suerte es mía de que queráis seguir aguantándome un año más. Qué felicidad volver aquí al micro y a contar cosas y a hilar curiosidades. Qué ganas tenía.
0: Muy bien, muy bien.
1: Qué bien me va a irme para tener ganas de volver.
0: Claro, sí. Bueno, sí, eso también viene bien.
1: De vez en cuando.
0: Descansar de la rutina o descansar de esa carga de obligaciones que llamamos responsabilidad de adultos, ¿no?
1: Sí, pero bueno, di tú que al final muchos de nosotros y de nosotras en verano, más que descansar, es eso, cambiar un poco la rutina, ¿no? Cambiamos unas responsabilidades por otras. No sé yo si yo llamaría descansar a lo que yo hago en verano, pero invierto energía en otros proyectos,
0: claro.
1: Pero ahora toca volver al sombrero.
0: Muy bien, sí.
1: Y además traigo un tema así como muy apropiado, ¿no? Busqué algo apropiado para este primer programa del que es el sexto año del sombrero de Indiana.
0: ¡Qué barbaridad!
1: ¡Qué barbaridad! Así de viejos somos.
0: Madre mía. Va a empezar otra vez con lo de esta película tiene 25 años, está 40.
1: En algún momento, en noviembre, por mi cumple, ya sabes.
0: Ah, claro.
1: Para que seamos viejos juntos.
0: Cuando le viene ese momento de decir.
1: De decrepitud repentina.
0: Claro, dice, mira que cuántos años tengo.
1: Pues ahí
0: me
1: seguramente.
0: Me siento joven, me veo joven.
1: Pero hoy traigo algo más bonito.
0: ¿Ah,
1: no, sí, es bonito. También un poco por ahí, pero no, en plan bonito.
0: Ajá.
1: Resulta que hay una palabra, yo no sé si tú la habrás escuchado alguna vez, ¿vale? Porque se la inventó un señor, pero se llama onismo. ¿La has escuchado alguna vez?
0: No.
1: Pues hay un tipo que se llama John Koenig, ¿vale? Que decidió escribir un diccionario al que llamó The Dictionary of Obscure Sorrows, ¿vale? Que es un diccionario básicamente con palabras inventadas por él para representar emociones que no tienen nombre,
0: por
1: lo menos en inglés, porque seguro que en alemán sí que tienen algo. Bueno, pues este señor en su diccionario acuñó el término onism, que en teoría, leo, define la frustración de ser consciente de que solo podemos vivir una vida en un lugar y desde un único punto de vista, mientras el mundo está lleno de experiencias, lugares y posibilidades que nunca llegaremos a conocer. Me parece una cosa
0: muy
1: interesante, muy bonita, muy reconocible además, ¿no? Porque aunque no le pongamos nombre, todos experimentamos esto de, pues, para vivir esto, renuncio a vivir lo otro.
0: Claro. Bueno, eso iba a decir que eso no le pasa a los ricos, pero bueno, ese es otro tema.
1: Sí les pasa, lo que pasa es que no comprendemos sus diatribas existenciales.
0: Claro,
1: ¿qué
0: claro.
1: hago? ¿Me compro un barco grande o dos barcos chiquititos?
0: Claro.
1: Nosotros esos problemas no los tenemos.
0: ¿Recorro la mitad del mundo que me falta o me compro un crucero o me compro un barco grande para ir a pequeñas islas cercanas?
1: ¿En qué planta de mi barco voy a poner la piscina?
0: Claro,
1: helipuerto sí, helipuerto no. O sea, hay decisiones, pero se escapa nuestra comprensión de proletarios.
0: Eso
1: ¿qué le vamos a hacer?
0: Es así.
1: En fin, ricos aparte, ¿vale? Este sentimiento al final.
0: Onismo.
1: Es un. Yo lo descubrí hace poco.

0: creo que lo vi por Instagram. Me pareció muy chulo y digo, esto aquí se puede aplicar al final del verano, ¿no? En su versión como más chiquitita pero reconocible, que es que llega septiembre y yo no sé si a ti no te pasa, yo creo que le pasa a todo el mundo. Se acerca junio y tú haces mogollón de planes de este verano, sí, este verano voy a conocer no sé cuántas playas, voy a bajar el Sella.
1: Hasta apunto cosas.
0: Hasta apuntas cosas y luego llega septiembre.
1: Tal excursión, tal otra, hay que ir a no sé qué.
0: Y llega septiembre y es como... otro año más, no. Dice, he ido al Arbellal.
1: Este año tampoco lo hicimos.
0: Este año tampoco. Y es como esa sensación, ¿no? De qué he hecho yo con mi tiempo este verano que ya no va a volver. ¿Qué he hecho? Pues esta sensación en el cine la explotan un montón, ¿vale? En general, pero en el verano en particular. Hay muchas películas que giran en torno a una experiencia de verano, de todo el verano, de una parte del verano, y que nos dejan esa sensación de se acabó ese tiempo que parecía que iba a ser infinito y de repente ya no está. Pues he cogido esa idea en el cine, en algunas películas, y he elegido unas pocas que me parece que representan cada una de una forma distinta una parte de eso que se llama, ahora lo sabemos, onismo. La primera de ellas, bueno, he traído un audio, ¿no? Sí, por decir, por mantener la tradición, pero la vas a reconocer.
1: Representativo, vaya.
0: Hombre, vaya.
1: A ver...

0: aquellas películas.
1: Qué bonito. Te voy a decir una cosa.
0: Esto es muy de los 90.
1: Y de los 80.
0: Sí, estilo musical. Ah, es de los 80 esto.
1: Del 87, Dirty Dancing.
0: Dirty Dancing.
1: Dirty Dancing del 87.
0: Ajá.
1: Y yo, recapitulando así, repasando la película para venir hoy a hablar de ella y de otras, digo, escúchame, hablamos mucho ahora del posible mal que hacen los libros con Spicy a la juventud, pero poco se habla de qué basura emocional es esta, qué lecciones. A ver, no lo voy yo a llamar basura, ¿vale?
0: Sí,
1: qué
0: no,
1: bien que nos gustaba, claro, y que la disfruto. Se la voy a poner a mi hija,
0: sí,
1: de hecho.
0: Sí, sí, sí.
1: Pero esto no dejaba de ser una fantasía, una ficción, y cuánto daño emocional.
0: Eso es.
1: ¿Cuánto daño a nuestras expectativas?
0: Sí.
1: Hizo Dirty Dancing. Bueno.
0: Cualquiera puede bailar.
1: Cualquiera, bueno, sí.
0: Bueno,
1: y tantas otras cosas, claro, que pasaban en la película.
0: Sí, sí, efectivamente.
1: Yo nunca me cansaré de ver vídeos en internet, por favor, animo al mundo a que lo haga, intentando el paso del salto en el aire,
0: es que
1: y que acaban mal.
0: Te lo iba a decir, no lo intentéis en casa.
1: Que lo intenten, que lo graben, que lo suban a internet,
0: bueno, pero
1: que me etiqueten.
0: Quiero que por favor lo graben, eso sí.
1: Sí, claro, pero poneros un fondo blandito, que luego los accidentes suceden.
0: Rodeado de colchones, a
1: sí,
0: ser
1: claro,
0: posible,
1: como
0: cojines,
1: cuando, como cuando saltabas el plinton.
0: Ah,
1: ¿te acuerdas de saltar el plinton en el instituto y en el cole? Pues así, colchonetas siempre. Bueno, Dirty Dancing, 1987, que representa el verano que sí que ocurrió y que no quieres que termine. Ese es,
0: claro,
1: esa es nuestra versión, nuestra vertiente del onismo en esta peli. Dirigida por Emil Ardonino, protagonizada, por supuesto, por Jennifer Grey y por Patrick Swayze. ¿Vale? En esta historia que nos contaban aquí teníamos a Baby, que menudo nombre. ¿Vale? Es como aquí cuando ellos llaman cielo, luna, cookie,
0: claro,
1: ¿sabes? Los ricos y sus cosas. Pues Baby llegaba de vacaciones con sus padres, ¿no?
0: Bien.
1: A un resort de estos familiares y tal, siendo un adolescente muy sobreprotegida. Y se marchaba habiendo descubierto muy bien el sexo, el deseo, la desigualdad social y el torso sin camiseta de Patrick Swayze.
0: Sí, que madre mía, ¿eh?
1: Último, pero no menos importante.
0: Quitaba el aliento, ¿eh?
1: Quitaba el aliento. Oiga, y las camisetas.
0: Sí, sí, terrible.
1: Sí. Quitaba varias
0: y
1: cosas.
0: Bueno, bailaba bien, al menos aparentemente. Yo no sé.
1: Bailaba,
0: ¿era,
1: bailaba
0: era
1: bien.
0: Él?
1: Era él, era
0: sí,
1: él. Patrick Swayze era un grandísimo bailarín.
0: Mira.
1: Sí. Era Patrick Swayze, era maravilloso.
0: Como dirían en casa antaño, qué bien trabajan los americanos, que bailan, cantan y lo hacen todo genial.
1: Sí, yo tengo una amiga de Valladolid, Paloma, que diría, mira este muchacho que lo mismo te pinta un cuadro que una cuadra.
0: Perfecto.
1: ¿Sabes? Que es mucho más nuestro.
0: Muy descriptivo,
1: esto.
0: Muy descriptivo.
1: Curioso es que esta peli, siendo del 87, está ambientada en 1963. Y no solo termina el verano de Baby, sino que está terminando simbólicamente también una determinada América, Norteamérica, ¿vale? Porque poco después llegaría el asesinato de Kennedy, todo el cambio cultural que siguió aquellos años, que introdujo los 70. Bueno, la propia guionista, Eleanor Bergstein, confesó haber tomado cosas prestadas de sus propios veranos infantiles en los resorts de los Catskills para construir Kellermans, que era donde veraneaba esta gente. Aquí en esta peli se dieron cosas como muy jugositas. Por ejemplo, a mí la que más me gusta, o una de las que más, es que Jennifer Grey no quería trabajar con Patrick Swayze.
0: Ajá.

0: Porque
1: ¿qué le pasa? ¿Qué le pasa?
0: Ya habían trabajado juntos en Amanecer Rojo.
1: Sí.
0: Y no tuvo buena experiencia, no tenía buen recuerdo de su ex. Y fue él quien al final fue el encargado de convencerla de, por favor, vente, que esto puede funcionar, qué tal, que no sé qué. Dice la leyenda que fue él quien la convenció de volver a trabajar juntos, ¿vale? Yo no sé si para bien o para mal, la peli fue un éxito, o sea que bien. Otra de las cosas que más me gustan, de las curiosidades, es que la escena esta icónica,
1: sí,
0: en la que están ensayando, sí, y él le tiene que pasar la mano por la axila y le hace cosquillas y ella se muere de la risa. Cuenta la leyenda de las curiosidades que realmente Jennifer Grey se estaba riendo porque tenía muchas cosquillas. Tenían que grabarla sin reírse y no era capaz.
1: Sí,
0: dicen que esto a Patrick Swayze le enfadó bastante y que no era capaz y que al final fue como, mira, yo ya paso y tal, no sé qué. Y dijeron, bueno, pues dejamos la escena de las cosquillas
1: la
0: en la cinta.
1: Pero está,
0: no sé hasta qué punto esto puede ser leyenda o no, Es una cosa así, un poco curiosilla. Vamos a hablar de otra, ¿vale? Dejamos ya Dirty Dancing. De Dirty Dancing voy a hablar otro día más a fondo porque tiene mucha amiga.
1: Bien.
0: Hay una que es bastante reciente, que es razonablemente desconocida, no sé por qué, pero que es muy chula. Se llama Adventureland, de 2009. Este es como el verano que uno imagina. Y al final no tiene nada que ver con lo que uno había imaginado, que es donde estamos nosotros, pero a este chaval le sale bien, ¿vale? La protagonizan Jesse Eisenberg, Kristen Stewart y sale por ahí también Ryan Reynolds, en uno de los personajes principales, ¿sabes? Estaba ahí el pobre que quería ser famoso, pero no. Pero, ay, cómo me gusta Ryan Reynolds.
1: Sí.
0: Bueno. Esta peli es de 2009 y nos sitúa en 1987, año en el que se estrenó Dirty Dancing. Que tú dices, ¿qué pasa? No tenemos veranos actuales, tenemos que retroceder
1: pero
0: siempre.
1: Pero es que claro, es el truco de la nostalgia, ¿no?
0: De la nostalgia.
1: Claro.
0: Quien escribe echa de menos su verano y escribe sobre él.
1: Lógico.
0: Ay, qué pena, ¿verdad? Sí. Cómo se estropean los cuerpos. Bueno, verano de 1987. James, que es el protagonista, que es Jesse Eisenberg, termina la universidad, se imagina un verano estupendo, pero luego hay unos problemas económicos que lo obligan a trabajar donde en Adventureland, que es un parque de atracciones, en el que, por cierto, trabajó el guionista de esta película en su juventud, en Rhode Island, creo que era. Total, que este chico, que aparentemente iba a desperdiciar un verano, termina teniendo el verano más importante de su vida, ¿no? Está inspirada, como digo, en la experiencia real, perdón, no del guionista, sino del director, de Greg Motola, o Motola, no sé muy bien cómo se pronuncia esto. Y lo que más me gusta de esta peli es que tuvo que fingir que era verano. La película se grabó íntegramente en invierno.
1: Madre mía, qué frío habrán pasado ahí en camiseta.
0: Pero aparte de pasar frío, los protagonistas, cuando estaban con sus camisetas de manga corta fingiendo que estaban en verano, resulta que había gente todo el rato escondiendo nieve y poniendo gente delante de puertas y ventanas para que no se viera que fuera era invierno. Esto fue graciosísimo y es una de las cosas más chulas del cómo se hizo esta película. La semana que viene os voy a hablar de otras dos que me encantan y que siguen girando en torno a esta idea de qué pasa con este verano que ya no tenemos.
1: Eso es, Dirty Dancing, Adventureland.
0: Soy incapaz.
1: Tierra de Aventuras.
0: Tierra de Aventuras, venga, va. Tierra de Aventuras, te lo compro.
1: Bueno, Tierra de Secretos del Cine y de Diversión con Jessica Gómez y El Sombrero de Indiana. Jessica, bienvenido una vez más.
0: Una vez más, gracias.
1: Noticias de las 5 en RPA, tras lo cual, esta buena tarde sigue.

0: Son las 5.
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0: Buenas tardes. El Tribunal de Instancia número 3 de Oviedo ha acordado la puesta en libertad provisional para los 5 jóvenes detenidos por agredir a Rubén Rosón y Jorge Fernández en las fiestas de San Mateo. Los detenidos no tendrán que comparecer periódicamente ante el juzgado porque todos ellos tienen domicilio y arraigo conocido en Oviedo, aunque sí se les ha impuesto una orden de alejamiento respecto a las víctimas. A los 5 se les acusa de un presunto delito de odio y a 2 de ellos también por agresión. Según la policía, los 6 pertenecen al grupo ultra vinculado al Real Oviedo. Jordi Moreno es el jefe superior de la Policía Nacional en Asturias.
2: Que los 6 agresores, para la policía, lógicamente ahora el órgano jurisdiccional y la fiscalía tendrán que decidirlo, pero que

0: son, en principio, responsables de un delito de odio. En cambio, solo 4 de ellos les imputamos en el atestado policial el delito de lesiones porque son realmente los que agreden. Los 6 identificados son miembros de Simaquiari, que como ustedes saben es el grupo ultra vinculado al Real Oviedo.
1: La consejera de Salud defiende el cambio en la gerencia del SESPA para afrontar el conflicto con los médicos. Conchita Saavedra ha asegurado hoy en la Junta General que la destitución de Aquilino Alonso y su sustitución por Juan José Alonso Ordiales pretende reforzar el diálogo con los sindicatos y con los facultativos y minimizar la huelga convocada contra el Estatuto Marco y por la mejora de la jornada laboral y de las guardias.
2: Hay que buscar un perfil, el perfil más adecuado en este momento, donde, como usted dice, hay una situación de conflicto laboral relacionado con el Ministerio de Sanidad y con el Estatuto Marco, o sea, a nivel nacional, pero que sí entendemos que en Asturias se tiene que reforzar ese diálogo con las organizaciones sindicales, con los trabajadores, con los profesionales, para minimizar en lo posible y para tener por lo menos solucionado la situación a nivel autonómico.
1: El Gobierno de Asturias pondrá en marcha en los próximos días una nueva línea de ayudas dotada con 1 millón de euros para facilitar la renovación del parque móvil. La convocatoria contempla subvenciones directas de 2.400 euros por vehículo, una cuantía que permitirá apoyar la sustitución de unos 400 turismos y vehículos comerciales ligeros por modelos más seguros, eficientes y con menores emisiones contaminantes. Para acceder a la ayuda hay que entregar un coche que tenga más de 10 años. Borja Sánchez es consejero de Industria.
3: No es nuestro objetivo financiar vehículos de gama alta, sino concentrar estos recursos públicos en modelos accesibles para la mayoría de la ciudadanía. Además, es requisito obligatorio achatarrar un vehículo antiguo con más de 10 años de antigüedad, en el caso de los turismos, o más de 7 años de antigüedad si hablamos de furgonetas.
1: Y problemas en el arranque de las ventas del inserso para los acreditados no preferentes en varias comunidades, entre ellas Asturias. La empresa que gestiona los lotes de turismo peninsular y escapadas ha sufrido una caída a primera hora hot. La incidencia, que se solucionó poco después, se produjo en un momento crítico con decenas de miles de jubilados y de agentes de viajes tratando de contratar viajes simultáneamente. Íñigo Fernández, presidente de la Patronal de Operadores Turísticos y Agencias de Viaje de Asturias, OTAVA.
4: Esta mañana, a nivel nacional, estuvo caída la página de Turismo Social desde las 8:45 hasta las 9:15 por mantenimiento, con lo cual prácticamente no se pudo hacer reservas hasta esa hora. Y cuando las agencias empezaron a hacer reservas, se encontraron con que prácticamente estaba todo reservado de antemano.
1: El presupuesto del Ayuntamiento de Siero destinará 17 millones de euros a inversiones en 2027. El Gobierno municipal ha presentado hoy un proyecto presupuestario para el próximo año que se acerca a los 73 millones de euros, 4 millones más que el actual. Entre las obras previstas destaca la transformación de la bolera de Lugones en una cancha polideportiva y la reurbanización de la calle Ramón y Cajal de La Pola. El alcalde de Siero, Ángel García, ha subrayado el crecimiento de la inversión a pesar de la congelación de impuestos y tasas municipales.
5: Lo primero, que no hay subida de ningún impuesto, ni tasa, ni precio público, lo congelamos todo y pese a ello tenemos un presupuesto que crece en 4.400.000 euros, supera los 72, casi 73 millones de euros, el más alto de la historia de Siero, de los que 17 millones de euros, también la cuantía más elevada en la historia de Siero, se destina a inversiones.
1: Esto es todo por el momento, más noticias a las 6.
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0: recuperamos estos minutos de radio en los que defendemos nuestros derechos como consumidores con la Unión de Consumidores de Asturias y con Ana Belén Álvarez. Ana Belén, ¿qué tal? Buenas tardes.
1: Buenas tardes. Bueno, un placer, un curso más con vosotros.
0: Eso es, sí. Bueno, tan importante, ¿eh?, seguir hablando de nuestros derechos como consumidores, Ana Belén. Bueno, conocer nuestro poder, ¿no? Nuestro poder como consumidores, que existe. Exacto. Que en ocasiones, bueno, parece que es poquito y, bueno, y parece que a veces lo es, porque, bueno, son muy potentes, ¿no?, las compañías, tanto las de telefonía, como las de electricidad, como las de viajes, y bueno, necesitamos del conocimiento y también de la fuerza de una unión como la vuestra, que nos represente, que nos informe y que, bueno, que lleve adelante las reclamaciones que en un momento determinado necesitamos y queremos hacer.
1: Claro, ¿no? Esa es la labor de una asociación como la nuestra, como la Unión de Consumidores de Asturias, que sepamos cuáles son nuestros derechos y luego, pues, que no quede ahí, no solamente que lo sepamos, sino que nos defendamos y, desde luego, exijamos que se cumplan. Y en este caso, a tenor de cómo ha ido el verano, ¿verdad? Recordar un poquitín a los oyentes cuáles son nuestros derechos cuando viajamos en avión. La verdad es que nos puede pasar prácticamente de todo desde el momento en que, además, hoy en día, lo fácil que es contratar un billete de avión. Que nos lo cancelan, que nos lo retrasan. Bueno, pues tenemos derecho a compensaciones, siempre que tanto la cancelación como el retraso, en este caso el retraso debe ser superior a 3 horas, es decir, tenemos que llegar al destino con un retraso superior a las 3 horas, siempre que no sea por fuerza mayor, tenemos derecho a reclamar. Y tenemos derecho a unas compensaciones, y son unas compensaciones que vienen ya establecidas por normativa. Claro, ¿qué sería lo ideal? Que fueran automáticas, ¿verdad? Que en el momento que nos cancelasen, tuviésemos ese retraso y, por tanto, tuviésemos derecho a la compensación, no tuviéramos que iniciarnos la reclamación como consumidores, sino que ya la propia aerolínea ya estuviera obligada a ingresarnos el dinero y devolvernos el recibo. Que estamos hablando de unas compensaciones que van en función del kilometraje, por tanto, de la distancia del vuelo, pero que pueden ser desde 250 euros a 600 euros. Y que muchas veces, seguramente, por no informarnos, porque pensamos que va a ser ¿verdad?, una tramitación larga, no lo reclamamos y es que estamos hablando

0: que como mínimo, lo mínimo son 250 euros y no por ello debemos dejar que las compañías, en este caso las compañías aéreas, se salgan con la suya.
1: Claro, hay que reclamar, hay que saber cuándo podemos hacerlo, cuándo tenemos derecho a ello, porque hay retrasos y puede haberlos, pero claro,
0: Claro.
1: todo depende del motivo de ese retraso. También pueden suceder cosas como que nuestra maleta no aparezca o que
0: Exacto.
1: incluso aparezca, pero con daños. Bueno, todo ello, según las circunstancias, tiene su reclamación o en todo caso se puede reclamar y en muchos casos tiene una devolución o un reconocimiento obligado por parte de la compañía, Ana Belén.
0: Exacto. Siempre tenemos que hacer una primera reclamación a la compañía aérea, eso siempre, ya sea un problema en el vuelo, lo que decíamos, ¿no? Una cancelación, un overbooking, un retraso, o ya sea también una reclamación en relación al equipaje, a nuestras maletas. ¿Cómo hacer la reclamación? Hombre, sí que es muy imprescindible que si nos pasa con la maleta, es decir, vamos a recoger las maletas y no, mi maleta no aparece, o aparece pero está rota, no podemos salir del aeropuerto sin tener el correspondiente PIR, que es el parte de regularidades. Es aquella, es un código, un papel, que sin el cual cualquier reclamación a posteriori va a ser imposible. Y en el caso de que sea con el vuelo, bueno, pues puedo, desde luego, pedir una hoja de reclamaciones en el mostrador. Si no es el caso, como ocurre muchas veces aquí en el aeropuerto Ranón, que no siempre el mostrador de la compañía aérea está abierto, pues desde luego lo que tenemos que dirigirnos es al servicio de atención al cliente del aeropuerto, y si no a través de la propia o bien aplicación o un correo electrónico de la compañía. A partir de ahí, en relación a los vuelos, tienen un mes para darnos una respuesta. Si no nos dan respuesta o la respuesta no es favorable, tenemos y deberíamos entrar en la web de AESA, que es el organismo que regula los aeropuertos, y a partir de ahí hacer un formulario que es verdad que es largo, pero que merece la pena porque insistimos, estamos reclamando una compensación que reglamentariamente puede ser que tengamos derecho. Ahí, a partir de ahí, hay que esperar esa resolución y esa resolución es obligatoria y vinculante para la compañía aérea. ¿Qué ocurre con las maletas? Porque las maletas no hay un procedimiento establecido por ningún organismo. Tenemos que reclamar a la compañía y luego incluso ir a la vía judicial. Pero insistimos, guardar siempre todos los justificantes antes de qué es lo que nos va a permitir, obviamente, poder reclamar.
1: Ana Belén, lo de la reclamación, ¿cuánto tiempo tenemos, ¿no? para poder hacer esa reclamación? Importante, como decías, no salir de la zona de recogimiento de maletas sin ese comprobante, porque si no, claro, es como que no estamos dando fe o nadie está dando fe del estado de esa maleta y nos podrían decir
0: Exacto.
1: que el daño se hizo posteriormente.
0: Exacto. Tenemos nosotros que tener ese justificante porque nos va a permitir reclamar, nos va a permitir probar que fui a recoger mi maleta no estaba, o fui a recoger la maleta y tenía daños. A partir de ahí, tenemos 7 días en relación a las maletas para ir a hacer la reclamación a la compañía. Y respecto al retraso y la cancelación, como seguramente tendremos también un correo electrónico, cuanto primero se haga, mejor. Luego es verdad que tenemos un tiempo, hasta 3 meses a posteriori, incluso un poquito más, para hacer la reclamación en AESA. Pero lo primero es siempre ponernos en contacto con las compañías. Y quería también hacer una puntualización a la hora de comprar los billetes, porque es una de que creemos, yo creo que es el motivo que empieza a ser más reclamado, ¿no? O solicitud de información. Obviamente, cuando vamos a los billetes y los compramos, quizás nos aceleramos mucho o lo hacemos en alguna tablet o algún móvil y no nos fijamos. Y es muy, muy importante que los datos personales, nombre y apellidos de nuestro DNI coincidan con los que pongamos en los billetes. ¿Por qué nos encontramos? Pues nos encontramos con consultas que, si soy Ana Belén, me olvidé el Belén. O si soy Mari Carmen, me olvidé el María. O una errata en los apellidos. ¿Cuál es el problema? El problema es que no hay una normativa al respecto. Entonces ahí tenemos que, cometemos el error y por tanto no hay marcha atrás, sí que tenemos que ir a las condiciones de cada compañía. Hay compañías que te establecen un plazo de días, incluso de horas, donde podemos hacer el cambio, es una errata, nos hemos equivocado y no hay ningún problema. Nos rectifican el billete, por decirlo así, y ya está, vamos a poder volar con plena confianza. ¿Qué ocurre? Que ahí la mayoría de las compañías no lo corrigen, o si lo corrigen previo pago de un dinero por gastos de gestión. Incluso los hay que ni siquiera permiten corregir y hay que sacar un nuevo billete. Por eso, antes de dar, ¿verdad?, a la compra, revisarlo porque es muy importante, para no encontrarnos con el problema de que si encima no nos damos cuenta en ese momento, no nos dejen embarcar.
1: Que acabas de hacer una descripción que parece un poco abusiva, ¿no? Que por
0: Sí.
1: cambiarnos el nombre, vamos, por poner el correcto, nos cobren por una por gestión. Vaya, es
0: Claro.
1: que uf, es el como el colmo del absurdo, ¿no? Por cambiar el nombre
0: Totalmente.
1: en un documento, que nos cobren,
0: Claro.
1: Ana Belén. Bueno, bueno.
0: Exacto. Como lo llevan obviamente a rajatabla la identificación de nuestro DNI o de pasaporte, ¿verdad? Pueden ponernos pegas. Entonces, por eso, no hacer la compra muy rápido, revisar los datos por lo menos, ¿verdad? Y luego a posteriori, eso no significa que luego, en función de también de lo que cobren o cómo ha sido la gestión, no podamos por lo menos hacer una reclamación. Pero es verdad que no existe una normativa específica y, por tanto, hay que estar a lo que establezca la compañía. Que, insisto, la mayoría de los casos sí que te pueden dar algún tipo de posibilidades de cambio. Lo importante es darse cuenta cuanto antes, porque suelen tener como una especie de ventana abierta durante un tiempo donde poder hacer el cambio. ¿Cuándo podemos tener mayores problemas? Hombre, cuando son vuelos fuera, que no son nacionales, ¿no? Cuando ya salimos fuera, obviamente ahí ya dependemos muy mucho de los controles del aeropuerto, si estamos fuera de Europa más todavía. Por eso insistimos en eso, tener cuidado a la hora de rellenar los datos, revisarlos antes de dar a la compra.
1: Bueno, ¿y cuánto retraso y por qué motivos puede justamente, bueno, puede una compañía tener un retraso, una compañía de avión, una compañía aérea puede tener un retraso? ¿Qué motivos son los que podemos, sobre los que podemos reclamar y de cuánto debería o debe ser ese retraso para que sea reclamable, Ana Belén?
0: Pues por normativa y por sentencias y por la jurisprudencia que se ha ido creando en Europa, el retraso tiene que ser superior a las 3 horas. Se entiende que hasta las 3 horas no tenemos derecho de compensación. Y es muy importante, además, lo que preguntas, porque también tenemos que en cuenta que no siempre que viajamos hay un solo vuelo, ¿verdad? Muchas veces encadenamos un vuelo con otro. Bueno, si compramos los vuelos por separados, el hecho de llegar con retraso y perder el segundo vuelo, no existe ese derecho a compensarnos con la devolución del segundo billete cuando compramos los billetes por separado. Otra cosa es que yo planee un viaje y lo que haga es planear un itinerario. Y entonces ya tengo en la misma reserva el mismo dos trayectos o tres. Entonces ahí sí vamos a poder reclamar. Pero tenemos que tener en cuenta que la normativa lo que establece es que lleguemos al punto de destino con más de 3 horas. Podemos reclamar siempre y cuando, obviamente, ese retraso superior a 3 horas o siempre y cuando esa cancelación no sea por fuerza mayor. Fuerza mayor, pues puede ser toda desgraciadamente, de todas las circunstancias que ahora mismo meteorológicas se pueda producir. Por ejemplo, con carácter general, las averías técnicas no son de fuerza mayor, pero por eso es muy importante hacer la reclamación y todo ese formulario, aunque lleve tiempo ante AESA, porque va a ser el organismo quien va a acreditar realmente si ese vuelo nos fue retrasado o nos fue cancelado por fuerza mayor. Si fue por fuerza mayor, obviamente no tenemos derecho a la compensación, pero si no existe fuerza mayor, sí vamos a tener derecho a la compensación.
1: Es Ana Belén Álvarez en una nueva edición de nuestra defensa de nuestros derechos como consumidores, algo que podemos practicar cada semana gracias al trabajo de la Unión de Consumidores de Asturias y a la información y al asesoramiento que recibimos siempre con Ana Belén Álvarez principalmente, pero también con otros compañeros y compañeras, bueno, pues colaboradores también en la Unión de Consumidores de Asturias. Y de esta buena tarde, Ana Belén. Muchísimas gracias, como siempre.
0: Un saludo a
1: Un
0: todos.
1: saludo, hasta luego.
0: Hasta luego.
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0: abrimos Carburopedia, abrimos taller en la Carburopedia de Rafa Martínez del Valle. Rafa, ¿qué tal? Buenas tardes.
1: Hola, buenas tardes.
0: Bienvenido una semana más, ¿eh?
1: Bien hallados.
0: Muy bien.
1: Ahí está, estaba pensando yo ahora, escuchando el final de la canción que no os conté la semana pasada, en sí. este periplo que tuve yo de extranjero, de estar por fuera y de conocí a Chile.
0: Me puso una
1: cerveza
0: sí,
1: Chile
0: señor.
1: El otro día.
0: Oh, qué bueno. Ah, muy bien, muy bien.
1: Estaba yo en la Mar de Ruido, en Avilés, en el festival, y llego al bar y veo un señor así con la barba muy perfilada, una gorra y tal. Y digo, ¿cómo me recuerda a alguien? Y me dice el que estaba conmigo, ¿no lo conoces? Y es músico. Digo yo, anda, pues sí lo conozco, claro que lo conozco. Claro. Este hombre es el que lleva haciéndome a mí la carátula de la cabecera de la sección los últimos 3 años. Lo avisé, por si acaso no le estabais pagando los derechos de autor.
0: Sí.
1: Se lo dije, digo yo, oye, mira, vete y reclama. Porque...
0: Claro.
2: ¿Y qué te dijo?
1: Que tranquilo, que bien todo.
2: Ah, bueno, vale.
1: Me dio la mano, me puso la cerveza, me la cobró, eso sí.
0: Bueno, claro.
1: Y todo muy bien. No, claro. un tío muy majo, además.
0: Qué grande Chile, muy bien.
1: Y yo hoy venía a hablar de cosas de esta gente con dos yates, como decía Jessica antes.
0: Hoy, noticias de gente con dos yates.
1: Sí, sí, a ver, es que estuve...
0: No, en realidad tienen uno, pero no tienen dos porque no quieren.
1: Es que este fin de semana pasó una cosa aquí en España que fue... Un gran premio en un circuito nuevo inventado.
0: No sé si
1: lo visteis, que se emitió en abierto en la tele aquella en la que salía Jesús Gil.
0: Como en Mónaco, pero en cutre.
1: Cutre, muy cutre.
0: Sí,
1: o sea,
0: sí.
1: Ya de mano el circuito se llama Madrid. Que podría ser Madrid, pues pero no, es Madrid.
0: Se podría haber llamado, ¿cómo era? Café con... ¿Cómo era? Café... Coffee, no sé cómo dijo, no me acuerdo ahora. Coffee in the Plaza Mayor.
1: Cup of café con leche in the Plaza Mayor.
0: Eso, es que dijo café con leche, no dijo ni coffee, es verdad, dijo café con leche.
1: Cup of café con leche.
0: Bueno.
1: Sí, pues posiblemente, es que la cosa es que es como querer hacer un Nürburgring, pero en español.
0: ¿Ah?
1: Que además Nürburgring tiene sentido, porque
0: además,
1: Nürburgring,
0: si usted lo dice, hay gente que no pudo salir del bucle, dice Nürburgring y luego ya no tienen dificultades en el habla ya
1: pues Nürburgring era un circuito,
0: tenga cuidado
1: era un circuito que molaba mucho que mola mucho,
0: claro.
1: Porque lo que tiene ese circuito es que el pueblo de Nürburg,
0: claro,
1: por eso se llama Nürburgring, está dentro del circuito.
0: Ay,
1: el circuito
0: amigo.
1: Rodea todo el pueblo de Nürburgring.
0: Sí, sí, sí.
1: Esto es un circuito en la Feria de Muestras de Madrid, que eso es IFEMA.
2: Sí.
1: La Feria de Muestras de Madrid, además promocionado por el director de la Feria de Muestras de Madrid, de IFEMA. La movida es que yo intenté verlo.
0: ¿Y le habrán dado bocata de calamares a...? A los pilotos.
1: Y al rey, que estuvo el rey también por allí. Estuvo el rey por allí.
0: Onda.
1: Que por cierto, que a veces parece más a un rey de la baraja. Ajá. Tiene la barba blanca.
0: Sí.
1: Intenté verlo, además intenté verlo desde el previo, como hacía yo cuando era guaje viendo.
0: ¿Sí?
1: Además era con Gonzalo Serrano, digo yo.
0: Claro,
1: qué guay, un Fórmula 1 con Gonzalo Serrano.
0: Ajá.
1: Como cuando yo la veía de crío, aquí con un previo de una hora y tal. ¿Os acordáis del principio de Extremadura?
2: Sí.
1: Una palancana, tío.
0: Sí.
1: Bueno, pues así tuve que ver yo el previo del Marine.
0: Ajá.
1: Porque fue ver al nieto del que daba los toros en la 1 hace muchos años.
0: Sí.
1: Diciéndole lo guapo que estaba todo al alcalde de Madrid y a la presidenta de la comunidad. Entonces, fue como una pasada de manos Paul Jumbo a todo el mundo.
0: Ajá.
1: Infame. Entonces, bueno, y luego llegó el Gran Premio y fue igual de infame.
0: Ah, mire.
1: O sea, el circuito se basa en una curbona, que la llaman la Monumental.
0: Ajá.
1: Ya de mano a mí eso de que... O sea, intentan ser como un Nürburgring con nombres a lo Mónaco.
0: Sí.
1: Y además intentan venderlo como un circuito urbano cuando yo calles no vi ninguna.
0: Ajá.
1: Es un circuito hecho en un polígono, uh-huh. así un poco... Es un circuito poligonero más que urbano. Deberían de definirlo, deberían de inventar una definición nueva de circuito poligonero. Al final, dentro de ese circuito va a haber botellones y cosas de esas, fijo, de canis.
0: O sea que le tenían que haber puesto Poling Green.
1: Por ejemplo. El caso es que las curvas tienen nombres que sí. O sea, parece que... Tú estás escuchando, estás viendo el Gran Premio y sí. parece que estás poniendo el GPS.
0: Ajá.
1: Van por la subida de las Cárcavas, se acercan al parque, llegan a la Monumental.
0: Claro.
1: O sea, van de Las Ventas a un parque y...
0: Sí, sí, sí.
1: y hay otra curva que se llama Hortaleza, como el barrio de los Porretas.
0: Bueno.
1: El caso es que eso queda bien en Mónaco, uh-huh. porque es Santa Devota,
0: hombre.
1: Es la Rascasse,
0: claro.
1: es la curva del casino. Y entonces, bueno, y llevan 50, llevan 50 o 60 años haciéndolo así. Y
0: claro,
1: entonces,
0: claro.
1: y están francés. Pero en madrileño castizo,
0: claro, sí. que siempre suena mejor.
1: En madrileño castizo no suena bien.
0: Claro.
1: Entonces, yo ahí ya veo.
0: Y
1: ya...
0: la curva Plaza Mayor, no. Curva in de Plaza Mayor tendrían que haber hecho. Claro, hombre.
1: Y curva puesto calamares también. El caso es que una de las cosas en las que pensé yo mientras veía el previo
0: sí.
1: es que pasaron como 40 o 50 minutos sin decir uh-huh. que antes había habido un Gran Premio en Madrid.
0: Ajá. Uh-huh.
1: Parece que vendían este Gran Premio como si fuera el Gran Premio de Madrid
0: el
1: que
0: primero
1: se celebró.
0: El primero y único de la historia.
1: Exacto. Hasta sí. que Gonzalo Serrano en un momento
0: sí.
1: le dijo a Matías Prats, bueno, hace 45 años que no se celebra un Gran Premio en Madrid.
0: Claro.
1: Nadie había hablado de... Y es que nadie habló del circuito del Jarama. Es
0: ojo,
1: como si es como si decir sí. Jarama, Jarama, Jarama tres veces te llevara para cuellos.
0: Claro.
1: Entonces, nadie habló del circuito del Jarama.
0: Ajá.
1: Circuito que, por cierto, no era de la Comunidad de Madrid, sino uh-huh. que pertenecía al RACE, al Real Automóvil Club uh-huh. de España.
0: Uh-huh.
1: Pero que era un circuito de Fórmula 1, con sus curvas con nombres de circuito de Fórmula 1, porque las curvas del Jarama se llamaban Nuvolari, Fangio, Barsi, Portago, Farina. Incluso en 2017 le pusieron una curva, el nombre más bonito que le puedes poner a una curva en España, que es María de Villota.
2: Ajá.
1: Que es la curva, sí, lo que antes era la curva del túnel del Jarama, ahora es la curva María de Villota. Entonces, era un circuito de 3 kilómetros 312 metros,
0: uh-huh.
1: que en principio se quedó pequeño para la Fórmula 1, dicen, pero que a mí me molaba muchísimo
0: uh-huh,
1: más.
0: Uh-huh. Pero ya ¿sigue existiendo eso o no?
1: Sigue existiendo y se
0: ajá.
1: siguen celebrando competiciones de categorías menores,
0: o sea,
1: a la Fórmula 1.
0: Podrían, de base, quiero decir, habría que haber hecho muchas cosas, pero de base se podría haber tirado
1: ahí. Se podría haber reparado y
0: ajá.
1: haber adaptado sí. las instalaciones a esa normativa moderna que dicen
0: claro.
1: que se había quedado obsoleto el circuito.
0: Eso es.
1: Y sobre todo...
0: Déjeme pensar. Si hay algo ya construido, pero... ¿Y si construimos algo nuevo...? ¿Habrá más dinero para la construcción?
1: Perruques, perruques.
0: Entonces
1: sí, claramente.
0: Será eso. Entonces.
1: Claramente, porque además en el espectáculo, claro. en
0: sí.
1: el espectáculo que es una carrera de Fórmula 1, tampoco
0: mm,
1: creo que se haya pensado. Porque sí, esa curva
0: uh-huh.
1: tan enorme que venden, que es como una curva de NASCAR o de circuito de Indianápolis americano,
0: casi un
1: una
0: medio,
1: curva peraltada.
0: Como un medio óvalo, digamos.
1: Exacto.
0: ¿no?
1: Esa curva tiene sentido en una
0: ajá.
1: carrera de NASCAR o en
0: sí,
1: la IndyCar,
0: sí.
1: donde se va a fuego, donde no hay dolor, no pasa nada porque te estrelles con el coche que va al lado, donde llegan 20 coches a la curva y
2: los 20
1: se pelean ahí.
2: Pasar por el mismo sitio.
1: Pero cuando llegas a una curva tan grande como esa, con un monoplaza que lleva el siguiente a 30 segundos, el siguiente a 5, el siguiente a 10, pues se desvirtúa la competición
0: uh-huh,
1: totalmente.
0: Uh-huh.
1: En el Jarama había adelantamientos. El Jarama se estrenó en los años 60. Se inauguró en 1967.
0: Uh-huh.
1: Lo primero que se corrió fue una carrera de Fórmula 2 en la que participó Jim Clark, por ejemplo. ¿Os acordáis que Jim Clark
0: sí.
1: Era aquel fenómeno capaz de participar
2: sí.
1: un fin de semana en Fórmula 1 y los fines de semana que le quedaban libres, porque como la Fórmula 1 va en alternativos, participaba una semana en Fórmula 2 y otra en turismos.
0: Y no jugaba al pádel porque no existía todavía.
1: Pues posiblemente.

0: Entonces, que es más, se mató con un Lotus Cortina, ya lo habíamos hablado, sí, en Turismos. Sí, sí, sí. Pues en el 67 se estrenó con una carrera de Fórmula 2 y en mayo del 68 se estrenó con en la Fórmula 1. En aquella primera carrera ganó Graham Hill.
1: Anda.
0: El padre de el ese padre piloto de, al que yo tanto
2: padre,
0: admiré siempre.
2: El padre
0: siempre.
2: De Damon.
0: Exacto, de Damon Hill. Mm-hmm. El piloto, el gran damnificado de Michael Schumacher.
2: Sí, señor. Uno más.
0: El primero.
2: De los damnificados.
0: Otra cosa. Otra
2: de Michael Schumacher.
0: Otra cosa que me llamó muchísimo la atención. Aparte de, sí, aparte de las pasadas de mano por el yombo a sí, todo el politiqueo madrileño,
2: sí,
0: un monólogo de Gonzalo Serrano sobre la conveniencia, o sea, la maravilla que era volver a tener a un gran personaje como Flavio Briatore en la Fórmula 1.
2: Ah.
0: O sea, Flavio Briatore puede que sea lo peor que le pasó a la Fórmula 1 en los últimos 50 años.
1: O sea, que sí, al final.
0: El mayor
1: sí
0: tramposo
1: que...
0: de la historia de la Fórmula 1.
2: Con permiso de Michael Schumacher.
0: Es que Flavio Briatore fue el que enseñó el jefe, a Michael Schumacher a ser un tramposo.
2: Mira.
0: Era el jefe.
2: ¿Era el jefe de Hannah? Cuando estuvo
0: era el jefe de no de Benetton fue, Ford. De
2: Benetton. Ah, Benetton.
0: Era el jefe de Benetton Ford. En Renault estaba
1: Fernando.
2: Más tarde.
0: No, y en Renault estaba en aquel año, en William Renault estaba en aquel año, en el 94, el año en el que se mató Ayrton Senna.
1: Sí.
0: Y él ganó su primer mundial. En Renault estaba Damon Hill. Uh-huh. Era Damon Hill el primer piloto de Renault en aquel año, de Williams, realmente, William Renault. Pero eso... Briatore uh-huh. fue el padre de todas aquellas trampas que hizo Benetton en el año 94 y por el que casi expulsan a la escudería. No los expulsaron porque tuvieron los narices
2: sí.
0: de esconder durante más de 2 meses las telemetrías de los coches, las cajas negras, los ¿cómo se llama? Las centralitas uh-huh. que le había pedido la FIA a todas las marcas porque suponían que estaban aplicándose unas ayudas electrónicas que estaban prohibidas.
1: Sí, lo
0: Benetton buscó la forma de evitar entregar esas centralitas y estuvieron 2 meses esquivando a tal. Y cuando ya las entregaron, dijeron ellos, no, bueno, pero es que esto lo pusimos ahora, que fue, que bueno, no, hombre, esto, y lo estuvieron usando algún fin de semana de los que no había carrera y tal. El artífice de todo eso fue ese gran Flavio Briatore que tanto le gustaba.
1: Bueno, entonces, yo había leído que había vuelto y mira, pues efectivamente...
2: Es que es el momento en el que regresan a las grandes competiciones tramposos indeseados. Vuelve Briatore a la Fórmula 1, vuelve Mourinho al Real Madrid...
0: Que también estuvo.
2: Ya estamos todos. ¡Ay, claro! Bueno,
0: también estuvo allí de público todos. Y entonces tuvieron que entrevistarlo claro. porque se entrevistó una cantidad de gente maja por allí.
2: ¡Qué bonito, eh! Sí, señor. Bueno.
1: Y todos pobres. Sí,
0: todos pobres, todos pobres.
1: Pobres.
0: Y es que básicamente yo creo que el Gran Premio se montó para atraer a un montón de peña con pasta.
2: Claro.
0: O sea, era una gran sala VIP.
2: Ajá.
1: Sí, sí.
0: En la que lo que importaba era la sala VIP de alrededor del circuito y no la carrera que había dentro del circuito. Y es que os voy a contar lo que pasaba en el Jarama hace 45 años.
2: A ver.
0: Bueno, hace casi 60 años se estrenó el circuito. Se estrenó el circuito, ganó Graham Hill, quedó segundo de Derry Hulme uh-huh. con el McLaren y quedó tercero Redman con el Cooper BRM. Hace 45 años, cuando se corrió el último Gran Premio de España de Fórmula 1 en el circuito del Jarama, posiblemente haya sido el mejor Gran Premio de España de Fórmula 1 de la historia.
2: Toma.
0: Porque pasaban cosas de las que pasaban... Yo no soy de los que piensa que cualquier tiempo pasado fue mejor, pero hay excepciones. Y la Fórmula 1 es una excepción muy gorda. La Fórmula 1 llevan 15 años cargándosela. Y pasaban cosas como...
2: Y este año ha sido el definitivo ya con estos motores eléctricos, esas baterías, vamos...
0: Esos... 1000 caballos de los que 500 son de un motor eléctrico.
2: Es horrible.
0: El caso es que en la Fórmula 1, en el año 81, en aquella carrera, las 5 últimas vueltas de aquella carrera no tienen un adelantamiento. No lo tienen.
2: Uh-huh.
0: Pero tienen a 5 pilotos en 1.5 segundos.
1: Uh-huh.
0: Tienen a Lafitte metiéndole el morro a Villeneuve en cada curva. Ganó Villeneuve esa carrera. Tienen a Lafitte metiéndole el morro a Villeneuve en cada curva. Tienen a Villeneuve cometiendo fallos cada 2 o 3 curvas. Se ve cómo se bloquean los frenos, sale humo de las ruedas. Y no necesitaron, no hubo ningún adelantamiento. Podía haberlo habido. Hubo en esas 5 vueltas 2 o 3 ocasiones.

0: opciones muy claras de Lafitte, por ejemplo, y alguna de Reutemann sobre Watson, que era el tercero.
1: Reutemann,
0: Carlos Reutemann, el piloto.
2: Carlos Alberto Reutemann.
0: Exacto, el piloto argentino.
2: Que corría con Alan Jones.
0: Bueno, pues Villeneuve quedó primero.
2: Qué viejo soy.
0: Lafitte quedó segundo. Sí. Watson quedó tercero con el McLaren. Lafitte con un Talbot, por cierto. Es una cosa que me parece maravillosa. Un Talbot Liger. O sea, quedó segundo un Talbot Liger Matra. Y Reutemann y quedó cuarto. Y De Angelis con un Lotus quedó quinto. Pero es que De Angelis estaba, cuando entraron por la meta, a un segundo con 24 del primero.
1: Es una pasada.
0: Los cinco primeros entraron en un segundo, en poco más de un segundo. Y las peleas eran continuas. En esta carrera que vimos el sábado, del primero al segundo había 30 y tantos segundos, una cosa así, como en la época de Schumacher. Pero es que en la época de Schumacher estaba Schumacher con sus trampas, dando vueltas solo en el circuito, y luego estaban los demás por detrás peleándose. Y bueno, ya te molaba, porque tenías a Alonso haciendo remontadas, tenías a Gerhard Berger tapando a los demás, o a este brasileño, a Rubiño.
1: Barrichello.
0: Exacto. Entonces tenías, que eran más trampas de Ferrari, por cierto, eso no se podía hacer. Ponían ahí al segundo a molestar para que Schumacher fuera sacando y sacando y sacando. Bueno. El caso es que, pero tenía su chicha, pero es que en este gran premio de esta semana doblaron a Alonso dos veces, doblaron a Carlos Sainz dos veces, y entre los 10 primeros puede que hubiera como 2 minutos, una cosa así. Porque estaban separados por... O sea, cuando entre un piloto y el anterior, la distancia mínima que hoy son 4 o 5 segundos, esa carrera de Fórmula 1 no interesa. Ni a alguien al que le gustan tanto las carreras de coches como a mí.
1: Claro.
0: Porque, ¿para qué?
2: Es un aburrimiento.
0: ¿Qué vas a ver? Coches dando vueltas
2: y haciendo
0: una curva muy grande, que hacen así por arriba. No merece la pena. No es bonito. Entonces,
2: no hay competición, ¿no? Digamos, o la competición es otra cosa que tiene que ver con a quién le dura más la batería, o quién hace el cambio en el momento justo, bueno, o quién no comete el error que lo saca de la carrera, pero por lo demás, poquita emoción y poca igualdad también.
0: Otra cosa que tiene ese circuito, ahora que hablas de sacar de la carrera, que es que en los pocos momentos en los que había coches juntos, en la salida y la primera, segunda, tercera vuelta, que todavía estaban, tampoco había forma de adelantar porque las curvas son muy estrechas y la mayor parte de las curvas en las que alguien intentaba adelantar por el exterior, el que iba por el interior de la curva, acababa teniendo que salir porque no había más remedio, por el interior, por lo que antes sería la pozolana incluso, y cortando la curva, porque o era o el accidente o eso. Entonces, un circuito que haces nuevo, que además lo haces con la premisa de, o sea, con esa cosa de, no, es que el Jarama se cerró, o sea, se dejó de usar porque ya no era seguro para la competición. Y es que además fue otra cosa que me llamó muchísimo la atención en el previo. Uno de los comentarios más repetidos por los comentaristas, aparte de lo bonito que había quedado todo y las actividades que había alrededor, era lo peligroso. O sea, ¿cuántos accidentes vamos a ver hoy?
1: Sí. Ya pasó, en la Fórmula 3 dos semanas antes.
0: Eso a mí no me mola. Eso sí, si Senna levantara la cabeza, o sea, cortaría cabezas. Una de las últimas cosas que hizo Senna antes de estrellarse en el Gran Premio de... ¡Ay, se me fue ahora! Era San Marino. Imola. En el Gran Premio de Imola. Es que tenía yo ahora Monza en la cabeza, no sé por qué. En el Gran Premio de Imola del 94 fue enfrentarse a la organización, a la Fórmula 1 entera, exigiendo normas de seguridad para los pilotos, porque llevaban un año en el que se habían matado varios, en el que podían haber matarse muchos más.
2: Pero sí, en la clasificación el día anterior, el sábado,
0: se había matado un alemán.
2: Matado un piloto.
0: Y había tenido un accidente grave, Rubiño.
2: Brutal, este.
0: Rubens Barrichello, sí. Y luego.
2: Y luego se nos mató
0: Senna. Se mató él. Entonces. Y él, años antes, había salvado a un piloto de quedarse dentro del coche, ya os lo conté alguna vez,
1: sí.
0: En un accidente.

0: Y ahora, igual por eso le pusieron el nombre de una plaza de toros a la curva principal del circuito.
1: Estaba pensándolo yo también, eso. Sí, señor. Sí, señor.
0: Y yo creo que con esta reflexión podemos dar paso a Gonzalo ya.
1: La verdad que sí que lo había
2: La carreburopedia de Rafa Martínez del Valle hoy ha estado llena de, ¿qué diría yo? Bueno, de críticas, de opiniones. Bueno, todas muy bien fundamentadas, por cierto, respecto de una competición que en la que hemos visto mucho dinero y nada de deporte. Pero, por suerte, en esta buena tarde seguimos hablando de más cosas y vamos a descubrir unas cuantas.

0: con Gonzalo Camblor. Gonzalo, ¿qué tal? Buenas tardes.
1: Hola, buenas tardes a todo el mundo. Pues sí, yo vi el viernes. El viernes sí que lo vi y vi el accidente precisamente contra el muro saliéndose de la curva y tal, que rompió los dos ejes laterales, o sea, los dos ejes del lado derecho.
0: Sí.
1: Pero después se me olvidó el...
0: Que fue el Hamilton, domingo. No me acuerdo.
1: Fue Hamilton, sí. No lo sé. Sé que fue el viernes, además, eso, a última hora de la sesión de entrenamientos y tal, que se fue y las dos ruedas reventó, los ejes de los dos lados, de las dos ruedas. Bueno, cambiamos de tema. Vamos a empezar con una mujer muy curiosa, la verdad es que sí. Orleana Hawks Packett.
0: Sí. ¿Orleana?
1: Orleana.
2: Anda.
1: ¿Verdad? Bueno. Nació en el condado de Surrey, en Carolina del Norte.
0: Surrey.
1: Además, Surrey. Además, sí, señor. En Carolina del Norte, digo, sobre el año 1844. No pudo estudiar. Y entonces ni siquiera sabía leer ni escribir tampoco. Pero bueno, se casó con 16 años con John Packett, ella era Orleana Hawks, y ambos se trasladaron a vivir al condado de Patrick en Virginia. En 1862, Orleana y John tienen su primera hija, Julia Ann, pero fallece de difteria pues antes de su primer año. Y en los años posteriores la cosa no mejoró. Orleana quedó embarazada 23 veces más, pero los hijos que no nacieron muertos fallecieron al poco tiempo. Se supone que los motivos de esos problemas eran por la enfermedad hemolítica RH, cuando la madre y el bebé tienen un RH, uno diferente, negativo y el otro positivo. En 1875 cambian de residencia y se trasladan a una granja en el condado de Carroll, dentro de Virginia también. Pero en 1889 ocurre algo que cambia su vida, cuando tiene que ayudar como comadrona al parto de unas vecinas, porque ni había médico en aquel momento, ni había en la zona tampoco ningún médico. Pero todo salió bien, tanto para la madre como para el bebé.
0: Ajá.
1: Así que la empezaron a llamar de toda la zona de los Apalaches en Virginia.
0: Pues en las pelis americanas siempre hay algún médico en la sala.
2: Sí, ¿verdad? Siempre sí, parece.
0: Siempre.
2: Sí.
1: Pero bueno, esto no era una sala, claro. Era una granja.
2: En la sala, claro. en el avión, sí, siempre aparece alguno.
1: Sí. Bueno,
2: hasta en la aterriza como puedas aparece médico. Sí.
1: Además era... Vaya, no es que estaba confundiendo el tema. No, pensé que era el de... Vaya, el de espía como puedas y tal.
2: Aterriza.
1: Pero no es verdad, no es él. Bueno, pues ella empieza como comadrona en ese año y ayudando a una de las vecinas.
2: Leslie Nielsen,
1: ahí voy, eso es lo que no me salía. Pero lo cierto es que, pues eso, salieron las cosas bien y fueron llamándola de otros sitios. Tal fue su fama y su eficacia que se dice que bajo su supervisión nacieron más de 1000 niños. Y ni en ningún caso, ninguno, ni a las madres, ni a los bebés los perdió. Que la verdad es que en 1000 partos ya está mal que bien, más que bien.
2: Sí.
1: Y en
2: además,
1: esa época.
2: Eso es de aquella, claro.
1: Claro, sin medicina. Sin aparatos, sin nada de nada, ¿no? A lo vivo. Además, no solo se desplazaba donde lo necesitaba, tanto a pie como a caballo, sino que además es que ella no cobraba nada por hacer esos servicios de comadrona. Hombre, evidentemente, sus vecinos, sus amigos, y cuando la llamaban, pues hombre, llévate algo de comida, llévate algo de tal. Pero digamos que ella cobrar, no cobraba nunca absolutamente nada. Atendió su último parto el 30 de agosto de 1930.

0: 38, pues casi un año y pico antes de morir. Y ayudó a nacer a Maxwell Hawkes, que era pariente. En uno de los artículos hablaba de nieto, pero ¿de qué va a ser un nieto? Si no tuvo
1: Ya,
0: hijos,
1: eso es.
0: se murieron los 23 embarazos que tuvo, luego no puede ser, me imagino que sería un sobrino o un
1: Claro,
0: primo o algo de esto,
1: ajá.
0: de su propia familia. Cuando cambiaron a vivir en Carroll, su marido John construyó una cabaña de madera de dos plantas y esa cabaña aún se conserva a modo de monumento para destacar la vida y la importancia de la sociedad en la sociedad de Virginia de su época de Orleana.
1: Muy bien.
0: Está gestionada por el Servicio de Parques Naturales, porque está en medio de, pues es un parque.
1: Sí.
0: Como era analfabeta, a lo largo de los años, su nombre fue escrito de varias maneras en distintos documentos por cada escribano que le tocaba hacer el tema. Claro, ella no sabía ni leer ni escribir, pronunciaba, pues me imagino que diferentes acentos. De hecho, la inscribían pues como Orleán, Orlena, Aulina o incluso Polín. Que dices, que tendrá que ver una cosa con la otra, pero bueno, da igual. El caso es que ellos lo pusieron de esa manera. Claro, me imagino que al final lo de Orleana, pues eso, por eliminación, vas cortando de aquí y de allá y al final ¿qué te queda? Orleana, pues eso. Incluyeron a Orleana Paquette en 2018 en la muralla de honor en el Monumento de las Mujeres de Virginia. Y su legado sigue activo, permanece activo gracias al Instituto Orleana Hawkes Paquette en Asheville, en Carolina del Norte, donde se sigue ayudando con madres, padres, niños y familias completas. Partiendo de, pues eso, una persona sin formación de ningún tipo, aprendiendo, experiencia, cuidado, más de 1.000 niños nacidos bajo su supervisión.
1: Qué gran historia,
0: Que
1: Gonzalo. Muy
0: tiene
1: bonita, ¿eh?
0: menuda,
1: Sí, señor, sí, señor.
0: 1.000 niños. Bueno, pues voy a cambiar de forma radical con el tema.
1: Bueno, ya que si avisa, ya
0: Sí,
1: nos
0: sí. Sí,
1: preparamos.
0: no, más que nada para no perder el
1: Ahora
0: barco.
1: viene una historia trágica, Gonzalo, ¿no?
0: No
1: Ah,
0: trágica, pero
1: bueno.
0: muy curiosa.
1: A ver, a ver, a ver.
0: En el siglo XV,
1: Sí.
0: la riqueza, las posesiones y el poder que ya acumulaba la iglesia y los nobles frente a la pobreza y las condiciones deplorables de vida del pueblo,
1: No como ahora.
0: no, no, empezaban a crear
1: ¿Eh?
0: serios problemas, tanto políticos como sociales. La verdad es que es difícil resumir todo esto como para que tenga un poco de sentido sin perdernos en demasiada historia, porque se complica mucho
1: Anda.
0: hablando de religión, de política, de guerras, de... Pero bueno, voy a intentar resumirlo lo mejor posible y a ver si se puede entender bien. Una rama de la sociedad que ponía en tela de juicio la situación del pueblo y de la iglesia en esos momentos eran los husitas. Estos comenzaban a ser detenidos y encarcelados en esa época. Como eran, pues, no sé si una secta, pero bueno, una parte de esa sociedad. Pero el 30 de julio de 1419 había una manifestación en Praga encabezada por el sacerdote husita Jan Zelinski, que se dirigía al ayuntamiento de Praga precisamente a protestar por las por los en, vaya, por las por el encarcelamiento de los presos husitas. Querían que los liberaran. Pues hubo un simpático que no se le ocurrió más que tirar una piedra desde el ayuntamiento hacia la manifestación, con tan mala suerte de que da al sacerdote. Evidentemente, si ya venían enfadados, imaginaros el cabreo que se pillaron.
1: Bueno, mala suerte es lo que usted cree que tuvo, porque a lo mejor acertó a lo que
0: Bueno, también es verdad.
1: pretendía. No
0: Sí, sí, sí,
1: sé, ¿eh?
0: sí, sí, sí, sí, también es verdad.
1: Igual tiró a dar
0: Pero decía mala suerte por las
1: claro.
0: consecuencias
1: No,
0: que
1: no,
0: tuvo.
1: claro, no, desde luego, sí.
0: Porque la gente
1: Sí,
0: se
1: sí, sí, sí.
0: cabreó,
1: Hombre.
0: acabó ocupando el ayuntamiento,
1: Claro.
0: cogieron y lanzaron por la ventana al alcalde y a seis concejales.
1: Madre
0: A la
1: mía.
0: toma, por la ventana.
1: Madre mía, madre mía. A ver,
0: Curiosa
1: subieron y
0: forma.
1: dijeron, ¿quién fue el de la piedra?
0: Ah, pues el
1: Como
0: que
1: nadie
0: sea.
1: confesaba,
0: Claro,
1: pues hala, todos los que están
0: todos
1: aquí.
0: los que están para allá,
1: Madre mía,
0: fuera.
1: madre mía.
0: Como
1: Iba a
0: consecuencia,
1: decir, ¿con qué
0: se
1: consecuencia,
0: iba a decir,
1: Gonzalo?
0: aparte de que se murieron, evidentemente, el alcalde y los seis concejales, claro, los tiraron por la
1: No, no,
0: ventana.
1: ya, pero pues, a lo mejor no era tan alto,
0: No,
1: pero
0: no, no, no,
1: ya veo
0: ninguna
1: que
0: broma,
1: sí, ya veo que
0: ninguna
1: sí.
0: broma.
1: Madre
0: No se los...
1: mía.
0: Bueno, como
1: Bueno, vamos, que se los
0: consecuencia,
1: cargaron al
0: sí,
1: alcalde y a los
0: y
1: seis
0: a los seis
1: concejales. Madre
0: concejales sin
1: mía.
0: más. Como consecuencia, se iniciaron las guerras husitas en esa época.
1: Sí.
0: Sí, que duraron 15 años. Uh-huh. Pero se ve que les hizo gracia el tema de...
1: De
0: lanzar
1: concejales.
0: Por las ventanas. ¿Por qué?
1: De lanzar autoridades.
0: Sí. Porque el 24 de septiembre de 1483, de nuevo los husitas tomaron varios ayuntamientos de Praga, la ciudad nueva y la ciudad vieja, que en aquella eran ayuntamientos distintos, uh-huh. Cogieron a los alcaldes y a todos los concejales y lo mismo, los lanzaron por la ventana otra vez.
1: Una costumbre más, vamos.
0: Y encima,
1: una vez
0: además,
1: al año, pues lo tenían que hacer.
0: Claro que casi que sí. De hecho,
2: era como la cabra aquella del campanario.
1: Claro,
2: la pobre.
1: Claro, sí.
0: Sí, la misma idea. Pero lo curioso es que alguno de ellos no se murió en la caída. Y la multitud se los cargó también.
1: Claro.
0: O sea que al final...
1: Perdón, iba a decir, alguno no se mató en la caída, los tuvieron que matar.
0: Los remataron.
1: Para cumplir con la tradición.
0: Sí, claro. Oye, esta cosa...
1: ¡Qué barbaridad!
2: Oye, yo me estoy imaginando a Cantelli contando esto.
1: No.
2: Juventud entreteniéndose.
1: No. Espere.
2: Qué bonito es esto de
1: suerte,
2: los juegos infantiles.
1: Por suerte esto es algo del siglo XV.
0: Sí,
1: sucedió muy lejos de aquí.
0: Bueno.
2: ¿De dónde viene?
0: Ya llegaremos. Bueno. El caso es que eso, también se cargaron al alcalde y a los concejales.
1: Madre mía.
0: De esta movida, esta historia, sí. Acabó en una reconciliación religiosa y la declaración de igualdad de todas las religiones en la asamblea de Cutuá ahora en 1485, es decir, 2 años después. Estas cosas siempre acaban en líos, pero bueno. Pues hubo una tercera para no perder la costumbre ni la tradición. En el siglo XVII nombraron como rey a Rodolfo II y había dejado en la Carta de Majestad que la población tenía libertad total religiosa. No había ninguna religión preferente, no había ningún problema en ese sentido. Pero a la muerte de Rodolfo II, la elección de Fernando II como rey, que era católico y además contrarreformista, además nos acordamos que estamos hablando del siglo XVII, cuando la reforma de Lutero, que provocó Lutero, fue en 1515. Es decir, ya llevaban separados bastantes años. Bueno, pues lo eligieron, él empezó con las contrarreformas y empezó a eliminar cargos y representantes protestantes de todos los cargos y edificios, o sea, de todas las instituciones del Estado. Además, prohibió las construcciones de nuevas iglesias protestantes. Uh-huh. Así que la aristocracia protestante en aquel momento, el 23 de mayo de 1618, casi siglo y medio después, liderados por el conde Turn Balsasina, tomaron como prisioneros a 2 representantes reales y a su secretario en el castillo de Radnay, también en Praga.
1: Uh-huh.
0: Y otra vez los lanzaron por las ventanas.
1: ¿Y no tomaron la medida de hacer los balcones más bajos, más cerquita de la acera?
0: Pero este caso fue muy curioso.
2: Poner arbustos debajo.
0: No, cayeron, no se mataron,
1: sí.
0: Porque cayeron sobre una montaña de estiércol.
1: ¡Anda, como en Regreso al Futuro! Sí.
2: ¡Odio el estiércol!
0: Eso es. Cayeron sobre una montaña de estiércol y se libraron. Evidentemente, claro, por la parte de los protestantes, fue un tema de burla y de cachondeo durante tiempo. Mientras que los católicos que habían
2: y de ahí visto salió el refrán ese de Dios y el cucho pueden mucho, pero no el cucho.
0: Pues no sé yo, pero bueno.
1: Podría ser.
0: Sí, es verdad. Pero claro, pues eso, como los representantes eran católicos, los católicos empezaron a hablar de intervención divina, de que los habían salvado la vida por intervención divina.
1: Uh-huh.
0: Pero bueno, el caso es que estos 3 en concreto sí
1: se
0: libraron. Bueno,
1: divina, era una montaña de mierda, con perdón.
0: Literal.
1: Pero vaya.
0: Pero bueno, libraron y que ellos consideraron, sí, lo vendieron así, ¿no?
1: Sí.
0: En este caso, que ya digo, libraron por lo menos, la situación derivó en la Guerra de los 30 Años. años. O sea, ninguna broma. Redefinió esa guerra la Europa central y los poderes políticos que surgieron de esa historia.
2: Aquí en España se hubieran hecho frasquitos con el cucho y claro, se hubieran repartido por iglesias de media España
0: sí.
2: Como reliquias del milagro a las que visitar y comprar luego souvenirs de la reliquia
0: de
2: mierda.
1: Bueno, nos ha dado una idea,
0: sí que es verdad,
1: Rafa, ¿eh?
0: Sí. Bueno, pero aún hay otra más. Esta ya dudamos, pero bueno. El 10 de marzo de 1948, el ministro de Asuntos Exteriores checoslovaco, Jan Masaryk, único ministro de aquel gobierno que no era comunista, ajá, fue encontrado muerto bajo la ventana abierta del baño del ministerio que él ocupaba. Uh-huh. Lo interpretaron como un suicidio de inicio.
1: Bajo la ventana quiere decir como si se hubiese tirado por la ventana.
0: Eso es. Vale, pensaron que era un suicidio.
1: Justo debajo de la ventana, en la misma línea, tal.
0: Eso es.
1: Calle, en el ministerio decía.
0: Sí,
1: ¿no?
0: Sí. Bien. Lo curioso es que eso, ellos pensaron en el suicidio porque Jan sufría bastantes depresiones, ajá, y bueno, pues eso, era bastante... Lo curioso es que, claro, él era el único ministro no comunista en ese gobierno porque tenía mucho prestigio, tenía mucho prestigio social, mucho arraigo y tal, y la gente lo apreciaba, entonces por eso lo mantuvieron. Pero ya digo, decían que como tenía depresiones, pues pensaron en suicidios. Pero no. Por lo que dicen investigaciones posteriores, pusieron en duda esa hipótesis. Y entonces la otra solución que hay el tema es que también
1: lo ayudaron a caer
0: por la ventana. Bueno, la consecuencia en este caso fue menos importante, en el sentido que simplemente fue un gobierno monocolor en Checoslovaquia. Pero es eso, una puede ser, bueno, coincidencia, dos puede ser casualidad. Pero cuando ya son cuatro, es que es casi tradición, ¿no? Ya, lanzar a los políticos por la ventana.
1: Tiene gracia
0: la cosa. No digo que sea una solución maravillosa, pero
1: menos mal que...
0: Nos deja ser un puntazo,
1: menos
0: ¿no?
1: Menos mal que, bueno, para allá, que un poquito hemos evolucionado en casi todo.
0: Claro. Bueno, por lo menos las formas, ¿no?
1: Eso es.
0: Aunque
1: eso
0: los
1: es.
0: Fondos...
1: Bueno, ¿alguna fobia antes de terminar?
0: Sí, señor. La primera, zoofobia.
1: Ajá.
0: Miedo a los animales.
1: Ah,
0: esa
1: mire.
0: No es difícil.
1: Claro, sí.
0: Taurofobia.
1: Ajá.
0: Esta también no es
1: difícil. Miedo
0: a los toros. A los toros, evidentemente, sí. Y la tercera, satanofobia.
1: Anda.
0: Que es el miedo a Satán. Tampoco, esa es muy evidente.
1: Sí.
0: Lo que pasa es que se me están quedando. Ya se me
1: acaban
0: están agotando.
1: Fobias,
0: no las fobias, ajá, las que son un poco más curiosas.
1: Claro.
0: Por eso estas son un poco más evidentes. La verdad es que, bueno, va a haber que buscar filias o algo de esto.
1: Sí, bueno, podría ser, ¿no?
0: A ver, claro, primero fobia y luego filias. A ver si hay manera de sacarlo adelante.
1: Tenga cuidado con las filias, sobre todo en lo relacionado con los animales. Gonzalo Camblor, sí, y una nueva edición del Gabinete de Curiosidades, y también Rafa Martínez con la Carburopedia. Rafa, muchísimas gracias.
2: Muchas veces.
1: Gonzalo Camblor, mañana aquí en RPA a partir de las 4. ¡Más buena tarde!
0: ¡Y más radio!

0: Son las 6.
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0: Saludos, muy buenas tardes. La reina Letizia ha inaugurado hoy el curso escolar 2026-2027 presidiendo el acto oficial en el Colegio de la Gesta de Oviedo, el centro público donde ella, por cierto, misma cursó sus estudios de Educación General Básica, de EGB, entre 1980 y 1986. La reina ha visitado 4 clases del centro para conocer de primera mano la evolución de la escuela, pasando por el aula de tecnología y también por el proyecto del futuro STEAM, así como por espacios dedicados a la mediación escolar y también la radio del colegio. La reina ha visitado estas clases del centro para conocer de primera mano la evolución de la misma. Escuchamos al director de la Gesta, que es Andrés Suárez, y decía que recibían la visita con ilusión y también con responsabilidad.
2: La ilusión de en toda España, pues hay miles de centros educativos y que somos los elegidos para inaugurar el curso de forma oficial y que nos acompañará más su majestad la reina, o sea que bueno, pues muy ilusionados. Y por otro lado también con mucha responsabilidad porque queremos que todo salga bien. Queremos que pues el colegio sirva como ejemplo de la calidad educativa, que se vea el trabajo que hacemos de calidad en los centros educativos públicos de aquí de Asturias. Y entonces, bueno, pues aprovechar la visita para mostrar al mundo también todo lo bueno que se hace. Entonces, bueno, pues eso, ilusión y responsabilidad.
0: Y en política, Isabel Vegas, portavoz de Izquierda Unida, convocatoria por Asturias, insiste en contra de lo que dicen Izquierda Unida y PSOE en que el nuevo modelo de financiación autonómica sí es beneficioso para el Principado. Esta postura de Vegas, también miembro de Sumar en Asturias, conllevó que Izquierda Unida

0: anunciara de forma inmediata una reunión de su colegiada. Vegas ha asegurado, esta mañana lo ha hecho en declaraciones a RTPA, que no hay graves diferencias con Izquierda Unida, pero ha anunciado que también convocará esta misma semana a los órganos del gobierno de Sumar en Asturias. Por otra parte, lamenta no haber conocido hasta ahora la postura de Izquierda Unida de Asturias sobre la financiación, a pesar de llevar meses pidiendo una reunión al respecto.
1: Seguramente faltó diálogo y escucharnos y sentarnos a hablar. Yo conozco bien la postura de Izquierda Unida Federal. Ahora conoceremos mejor gracias a esa colegiada que se va a celebrar y que además yo agradezco que se celebre esa colegiada porque me permitirá conocer mejor la postura de los compañeros y las compañeras de Izquierda Unida acerca de la financiación autonómica. En Movimiento Sumar Asturias también vamos a convocar a nuestro órgano de dirección, a la ejecutiva, para hablar de este asunto y para afianzar nuestra posición en torno a la financiación autonómica.
0: Vegas añade que la propuesta que el Principado rechazó recientemente en el Consejo de Política Fiscal y Financiera no es la mejor de las opciones, pero que sería un error no sumarse a ella. Es verdad que beneficia más a las comunidades del Mediterráneo, pero negarse a ella también sería renunciar a 21.000 millones de euros más entre las comunidades. Y en sanidad, las personas a las que se recomienda la vacuna de la gripe serán citadas automáticamente. Estas recibirán inicialmente un mensaje por SMS en sus teléfonos móviles y posteriormente una llamada automática en la que van a poder elegir entre las diferentes citas disponibles para vacunarse. Además, las personas con cita confirmada recibirán un recordatorio. Lo hará mediante SMS 72 horas antes de la vacunación. La campaña comienza el 1 de octubre con la inmunización de las personas residentes en centros sociosanitarios y de la población infantil de 6 meses a 13 años. Para la infancia la vacuna no será inyectable, eso sí, se va a pulverizar por la nariz. Se adelantará esta campaña para proteger cuanto antes a uno de los colectivos más vulnerables frente a las complicaciones asociadas a la gripe. El epidemiólogo Ismael Huerta explicaba la importancia de vacunarse.
2: Hay que tener en cuenta que la gripe puede llegar a matar. La vacuna no te da una protección absoluta, pero sí aumenta mucho la protección en general de la población y disminuye mucho el número de hospitalizaciones y de fallecidos. En todas las ondas epidémicas de gripe que hay, pues la gripe empieza a circular primero en los niños. Y a partir de la circular en los niños, pues pasa luego ya al resto de la población y sobre todo a los mayores que tienen más riesgo.
0: Y finalizamos en clave internacional. Mark Carney, primer ministro de Canadá, ha asegurado en el Parlamento Europeo que recibe con satisfacción la propuesta de Ursula von der Leyen de convertir a Canadá en el primer miembro asociado de la Unión Europea. Según Carney, esta cooperación iría más allá del CETA, que es el Acuerdo Económico y Comercial Global, e impulsaría la autonomía estratégica centrándose con foco en los minerales críticos, la defensa industrial, la inteligencia artificial, la seguridad energética, espacios y pagos, además también de ampliar el comercio digital. En su intervención también lanzó advertencias sobre riesgos para la estabilidad internacional, enmarcándolas como respuesta a un entorno de tensiones comerciales y presiones externas. Sostiene que la Unión Europea y Canadá no buscan dominar a nadie, sino blindar resiliencia, soberanía y libertades. Su discurso llegó horas después de que Donald Trump señalara que el mayor acercamiento de Canadá a la Unión Europea podría considerarse un acto hostil y derivar en serios aranceles para frenar a Europa. Esta es toda la información por el momento. Les dejamos ahora con Diana Alba y todo el equipo de Directo Asturias y nosotros volvemos en una hora a las 7 con un nuevo boletín informativo.
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tardes, buenas tardes. Son las 6:08 y comienza Directo a Asturias. Decía Mozart, uno de los más brillantes compositores que haya conocido el mundo, que la música es el único camino a lo trascendente. Y no le faltaba razón, porque ¿a cuántos de ustedes se les ha puesto la piel de gallina escuchando una canción, a veces incluso sin letra? Una sencilla melodía es capaz de colarse en nuestro interior de tal forma que la recordaremos para siempre. En unos minutos, aquí en el estudio de Directo Asturias, podremos comprobar hasta qué punto es cierto esto con la visita de Berto, voz y guitarra del grupo asturiano Los Acebos. A lo largo de la tarde nos conectaremos también con Grau, Los Oscos, Gozón y Cudillero. Jugaremos un rato con nuestro querido Pola y viajaremos al lejano oeste gracias al Museo Las Hayalgas de Silviella en Belmonte de Miranda. Pero no se preocupen, que entre tanto ajetreo encontraremos un momento para disfrutar de la lectura de la mano de la librería La Pilarica de Mieres. Finalmente, despedimos la tarde con Alma Animal. Estamos más que listos para las 2 horas de radio que nos quedan por delante. Esperamos que en su compañía, con Juan Saez Pendas en la parte técnica, a la producción y al micro, quien les habla, Diana Alba.

Tras ir dejándonos algunas perlas con canciones como Nubes, Nuestra Revolución o Lienzo en Blanco, el grupo asturiano Los Acebos lanzó el pasado 11 de septiembre su primer disco, 23. Al ritmo del indie rock, Los Acebos nos invitan

0: a salir de nuestra zona de confort, aunque quien sí deseamos que se sienta muy confortable aquí y no quiera marcharse es el cantante y guitarrista del grupo, Alberto Rodríguez. Berto, muy buenas tardes.
1: Muy buenas tardes, ¿qué tal?
0: Muy, muy bien, un gusto volver a hablar contigo. Te pillábamos hace un par de semanitas por Madrid, supongo que ya con esa promo del disco se abre una nueva etapa para vosotros. No sé si vosotros también lo entendéis así.
1: Sí. Estamos muy felices, ¿no? Yo aterrizando todavía por lo que dices, ¿no? Estoy ahí todo el rollo de promo y demás, compaginando ahí con el curro de oficina. Y nada, bueno, pues muy contento y a ver estas primeras semanas del disco, a ver qué recepción hay, ¿no?
0: Seguro que muy buena, como seguro que fue buena la de este fin de semana. Estuvisteis ahí por sobre Escobio, además muy bien acogidos, cuéntanos.
1: Sí, pues nada, tuvimos el placer de tocar en un festival de casa encima. Nos trataron pues genial, con un cartelazo y nada, pues encantadísimos, ¿no? Fuimos allí a estrenar el disco además, ¿no? Y nada, muy, muy, muy, muy, muy contento, la verdad.
0: Fuisteis dejando, como decía, algunas pinceladas, tres canciones muy distintas, con mensajes muy distintos. ¿Por qué fueron esas canciones y no otras las elegidas?
1: Bueno, pues yo creo que estas canciones, ¿no? Que no están dentro del EP de Esclavos de la Intensidad, fueron las primeras canciones que yo compuse en un local de ensayo, aquí, además aquí en Gijón. Y nada, se grabaron por pura intuición, ¿no? Con muy poco, digamos, muy poco presupuesto, cuatro micros que hay ahí puestos, en una sala pues más pequeña que esta y tal. Y nada, pues fue una idea de tanto de Juan de como de Esmerarte, de recuperar ese trabajo. Producirlo, digamos, con Juan de, que fue el que produjo Esclavos de la Intensidad, y darle una nueva vida, ¿no? O sea, grabarlas o sacarlas, enseñarlas al mundo como se merece. Entonces, pues yo creo que esas canciones, ¿no?, fueron como las más emblemáticas para mí. Nubes fue la primera que compuse, Lienzo en Blanco y Nuestra Revolución, pues hablan un poco de lo mismo, ¿no? De romper con todo e intentar atrapar aquello que te hace, pues feliz, ¿no? El día un poco más ameno, y el focus track del álbum es Como si fuese la última vez, ¿no? Que habla un poco de eso también, ¿no? De cosas que empiezan random de la nada, pues como los hacemos.
0: Fíjate que nos hablas de aquellas primeras grabaciones, pues con pocos recursos, como suele empezar la mayoría de la gente. No sé si en aquel momento llegaste a imaginar que te ibas a ver en lugares como Liverpool o Viena tocando.
1: No, por supuesto. O sea, no es que no sabía ni que iba a montar una banda. Es de esto que a mí me molaba. Me molaba todo el tema de. Bueno, yo tocaba la guitarra y tal, siempre estuve muy vinculado a la música, ¿no? En plan, yo hacía skate, pues eso, muchas horas y tal, y son como cosas muy vinculadas a la música. Marca un poco tu. ¿Cómo decirlo? Pues un poco tu identidad, ¿no? De chaval. Y bueno, pues nada, me puse ahí a componer y tal, y enseguida ya se formó una banda, que al principio eran los colegas, luego pues también colegas, pero gente que quería pues un poco más, gastar un poco más de tiempo, ¿no? O invertirlo, o, bueno, pasárselo bien, ¿no? Más tal. Y una cosa fue llevando a la otra. Sí que es verdad que el EP de Esclavos de la Intensidad, grabado en Mans por Juande, fue un hito. Gracias a pasar por Paideia, Fundación Paideia, fue un hito. A partir de ahí empezaron a pasar cosas, digamos, ¿no?
0: ¿Cómo fue trabajar con Juan de Dios Martín?
1: Pues lo primero que tengo, una casualidad, ¿vale? Y tal, y luego, pues nada, muy guay, porque al final se involucró en el proyecto desde el principio. Desde entonces estamos, pues, ¿no? Yo siempre que puedo me escapo a su estudio a Coruña, ¿no? Y preparando lo nuevo que se viene, que no paramos y tal. Y al final, pues ya es un entendimiento y la ilusión es compartida, ¿no?
0: Habéis conseguido entrar en playlists editoriales, que de algún modo os dio un plus de visibilidad. Qué importante es también que algunos medios de cierto renombre hablen de vosotros, así otros músicos también os conocen, el público, ¿qué supuso?
1: Bueno, yo creo que es todo una bola de nieve, ¿no? Un hecho aislado no creo que lo sea todo. Pero bueno, en mi caso fue antes de entrar en Esmerarte, ¿no? Que es todo esto que hablas. Va todo como sumando, ¿no? Y además te va dando como ánimos. No te lo vas esperando, no te lo vas esperando, no te lo vas esperando. Pero bueno, es mucho curro también, ¿no? O sea, para que te pongan una playlist editorial de Spotify, tienes que saber hacer un pitch a los editores, tal, no sé qué. Y bueno, pues a la prensa, ¿no? Para venir aquí hay que mandar un dossier de prensa, ¿qué tal? Bueno, un poco polivalente todo el rato, ¿no? Que encima, pues eso, lo que te digo, currando y demás, bueno, yo pasé mis pocas horas en la cama, digamos. Entonces, bueno, pues muy contento y muchas cosas iban pasando sin esperárnoslo, ¿eh? O sea, casi todo, prácticamente.
0: Y en este disco, al final, no sé, impresión, ¿os habéis sentido como más libres, más nos dejamos llevar y a ver qué va saliendo?
1: En 23, dices, uh-huh. Bueno, fue un poco, sí, o sea, fue recuperar, yo creo que es un poco el resumen, ¿no? O sea, de la banda hasta ahora. En Esclavos de la Intensidad, pues, que es la cara, ¿vale? Pues fue un poco ya, es un poco más optimista, ¿no? Pues ya había más cosas. Y el primero era bastante pesimista en cuanto a, bueno, estaba en un estado de ánimo un poco regulinchi, ¿no? De eso de intentar romper con todo, sí. Que cuesta. O sea, es decir, yo creo que las cosas, los sueños, ¿no? Digamos, siempre cuestan. Y hay que pagar peajes. Yo, en mi caso, pues pago unos cuantos, ¿no? O sea, siendo un privilegiado incluso. Uh-huh. Pero bueno, ahora yo ya estoy pensando en esto, por supuesto, y en presentarlo, pero bueno, en paralelo los músicos siempre tenemos, o los artistas siempre tenemos que andar con muchos meses de antelación, y ya estoy componiendo nuevas canciones. De hecho, muchas ya están grabadas para el nuevo álbum y sí, pues ahí ya tengo como rienda libre, ¿no? Dices tú, buah, tengo ganas de explorar nuevos sitios y demás. Estoy muy, muy, muy contento y muy ilusionado.
0: Pues fíjate que me había planteado yo esa pregunta y pensé, nah, mira, no, porque acaban de presentar 23 el 11 de septiembre. Digo, vamos a dejarle respirar, pero mira, ya me has contestado tú sin tener que preguntártelo. Curiosidad personal, ¿por qué los acebos?
1: Pues cuando grabé las primeras canciones fuimos a... El local de ensayo era de otra banda, que al final yo nunca toqué en directo con ellos. De hecho, yo nunca había tocado en directo hasta Los Acebos. Como que había otra banda, se disuadió y tal, ¿no? Por cosas de esto de la pandemia y todo ese rollo. Bueno, el cantante y el que componía, pues se puso, quiso meterse como en... Hizo un nuevo proyecto, digamos, ¿no? Más tal. Y a partir de ahí, pues hice una banda que eran Los Colegas y ensayábamos, por no tener local de ensayo precisamente, en Cudillero, en una casa, de estas que con jardín y tal, una clase de pueblo, ¿no? Que los padres no usaban y tal. Ensayábamos en el salón y la casa se llama Los Acebos. Entonces, entre todo el brainstorming de ideas de nombres horribles, horribles pero en inglés, salió Los Acebos, que es un nombre horrible pero bastante asturiano.
0: Es muy nuestro, desde luego, claro. Hombre, la tentación está, vosotros también pincháis o vosotros también estáis en peligro de extinción, yo qué sé, estáis protegidos también. Oye, es desde luego
1: nos
0: muy,
1: gusta
0: muy
1: la Navidad
0: nuestro.
1: También,
0: claro, ¿verdad?
1: Sí, sí.
0: Oye, pues a mí me es que te lo quería preguntar porque es como que trae muchos recuerdos de la infancia de aquella, hace mil años que te podías poner el árbol de Navidad con un acebo. Ahora, pues, mejor no, ¿vale? No hagamos esas cosas. Berto, siempre, además, tan predispuesto él, aquí viene con su fiel compañera sobre el escenario, que es su guitarra. ¿Con cuántos añinos empezaste a tocar?
1: Pues no muy joven, yo creo que con 16, 17, una cosa así, sí.
0: Fíjate, ¿quién?
1: Además cayó, mi primera guitarra es que cayó en mis manos de chiripa también. Pues fue una historia que de la que existía eBay, hice una compra y PayPal no me lo cobró, entonces dije, joder, acabo de romper la Matrix. Y me fui a la tienda de abajo de casa a comprarme una guitarra de 60 pavos...
0: Fíjate.
1: Obviamente luego me reclamaron los 60 pavos y los tuvo que pagar mi madre aquella.
0: Bueno, mira, pero tu madre, que supongo que ya las devuelto la deuda con intereses, fíjate, ya van varias veces que dices, pues tal cosa por casualidad. Fíjate, esas cosas que uno no planea, que ocurren por casualidad, y mira dónde te llevan.
1: Sí, yo creo que está ahí en el subconsciente, ¿eh? La movida de que tú quieres y tal, y estás esperando como...
0: El momento.
1: Bueno, sí, es un poco el rollo ese.
0: Fíjate, pues, a ver, estaría feo por nuestra parte hacerte cargar con la guitarra y que luego aquí no hicieses uso de ella. ¿Qué te parece? Si ya que estamos aquí hablando de música, pues hombre, pues hablar con criterio.
1: Vamos.
0: Venga.

0: Qué bueno. Bueno, fíjense que cada vez que viene algún artista aquí, claro, con el tema tan en boga de la IA, y siempre, pues, oye, pensamos, ¿no? La IA puede competir con esto, con aquello. Pues lo que acabamos de escuchar es una guitarra y una voz, sin más, sin artificios, sin adornos, sin florituras, una guitarra y una voz, puro arte. La IA no puede competir con eso, Berto.
1: Yo creo que el tema de la música en vivo y tal, cada vez, cada año crece más, ¿no? Y yo creo que eso, bueno, pues al final, igual montan algo con la IA, no lo sé, pero bueno, la emoción de ver a alguien, ¿no? La perfección de la imperfección, yo creo que, joder, al final es lo que mola, ¿no?
0: Muchísimo, la verdad es que es inigualable. Siempre lo hablamos, la música en directo, porque tú, si, por mucho que admires a alguien, por mucho que te guste a alguien, y disfrutas de sus discos, de sus vinilos, de lo que tengas, pero el piel con piel, vosotros, para vosotros también, esa sensación de no es lo mismo tocar en el estudio que tocar con la gente ahí volviéndose loca.
1: Claro, son dos partes, ¿no? Son los dos mundos de un artista, una banda, un poco eso, el tema de componer y ir al estudio, ¿no? Y luego, pues, el hecho de compartirlo con la gente. O sea, yo compongo todos los temas y demás, ¿no? Y los produzco y los compongo con Juande, pero la banda realmente, que para mí es como la otra vertiente, ¿no? Hacen los temas suyos, Y damos una energía en el escenario, ¿no? Entonces por eso es una banda, porque siempre son pues Sebas, Guille, yo y tal, y entonces siempre, no sé, como que tuve que encontrar a gente que le molase el proyecto de verdad, ¿sabes?
0: Claro, esa pasión yo creo que ninguna máquina la puede igualar. Hemos puesto los dientes largos a la gente. ¿Dónde pueden veros? ¿Dónde pueden escucharos aquellos que no tengan la suerte de teneros aquí tan a medio metro como yo?
1: Bueno, tenemos, o sea, solo hay una fecha ahora mismo anunciada, la última como que nos queda, ¿qué tal? Que es en Vigo, en la fábrica de chocolate, pero vamos a sacar pues toda la gira. O sea, que yo animo a todo el mundo a que nos siga en Los Acebos Music, en Instagram, en TikTok, en losacebosmusic.com, ¿vale? Que ahí ponemos pues todas las novedades, anunciaremos la gira y nada, pues eso, que nos sigan, que eso ayuda mucho. A día de hoy, pues tristemente ayuda más que la música a veces,
0: más de lo que querríamos que ayudase, ¿verdad? Bueno, pues fíjate, mira con qué disimulo y con qué arte se te puede pedir algo. Fíjate, imagínate que algún oyente que llegó tarde, que no se pudo conectar a tiempo y no te escuchó, y si antes de despedirte nos tocases una última,
1: venga, vámonos allá con ello.
0: ¿Viste qué sutil me quedó?
1: Yo encantado, ¿eh?

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1: Mil gracias, Berto, qué gustazo. Aquí en vivo y en directo invitamos a todos nuestros oyentes a que os sigan en redes, a que estén con el ojo impuesto a ver dónde vais a ir actuando. Te deseamos la mayor de las suertes, esa concatenación de cosas que llegaron por casualidad. Quizá que tú y yo nos hayamos encontrado también fue por casualidad. Me alegro de verdad muchísimo. Ha sido un auténtico placer disfrutar de esto. De verdad, gracias Berto, gracias a ti, a toda la banda.

0: banda y chapo por ese trabajazo talentazo asturiano.
1: Muchísimas gracias por invitarme al programa.
0: Un placer. Mi parada es fumar un pito en la ventana.

0: Así con este buen ritmo, este buen ánimo que nos dejó Berto de Los Acebos, nos vamos hasta Grao, donde también tienen un ánimo excelente siempre. Gustavo Adolfo Fernández, muy buenas tardes.
1: Muy buenas tardes, ¿qué tal?
0: Muy, muy bien. Oye, pues aquí estamos ya, ¿cómo se nota que está el fin de semana cerca, que estamos ya con mucho ambientillo en el estudio?
1: Bueno, pues se agradece el fin de semana, ¿eh? La verdad que... Además, da buen tiempo, o sea, que habrá que aprovechar.
0: Hay que aprovechar, sí, que todavía son los días largos. Seguro que en Grao, quietinos, no vais a estar.
1: ¿Qué va? Aquí dices, buah, la semana pasada la de Dios, pues esta, también, la de la también. Biblia en verso.
0: También. Bueno, oye, que mi abuela decía, sarna con gusto no pica, y eso es así.
1: Eso es, eso es. Pues mira, voy con...

0: algunas propuestas que yo creo que puedan interesar al público en general. La verdad que esta semana que entra tenemos una cosa guapísima relacionada con el Aula de las Metáforas. El Aula de las Metáforas es una biblioteca especializada en poesía que tenemos en Grao, iniciativa del poeta asturiano Fernando Beltrán. Bueno, pues el miércoles, es lo primero que cuento porque creo que es muy guapo, se entrega el premio Aula de las Metáforas nada más y nada menos que al dramaturgo Juan Mayorga. Bueno, es un referente del mundo del teatro, premio Princesa de Asturias, bueno, de sobra conocido, y va a estar el miércoles en Grao recibiendo este premio. El premio Aula de las Metáforas se entrega a aquella persona, institución, que hace, bueno, algo relevante en pro de, bueno, de la poesía, del hecho poético, de las letras. El acto va a ser con entrada libre hasta completar aforo el miércoles en el auditorio a las 7:30, y aparte del propio autor va a tener una charla con la poeta y actriz Yasmina Álvarez. La entrega del premio la va a hacer Ana Vanessa Gutiérrez, consejera de Cultura del Principado, el alcalde de Luis Trabanco y, por supuesto, el fundador y poeta, fundador del aula y poeta Fernando Beltrán. Tenemos una actividad también con los chavales del instituto y la verdad que es un lujo. El Aula de las Metáforas nos da, bueno, regalos todos los años con unas cocinas tan guapas que, bueno, que si no fuera porque Fernando Beltrán tuvo la feliz idea de plantar esta semilla poética en Grao, pues no tendríamos la ocasión de, bueno, de disfrutar de poetas, cantautores y personajes tan especiales en Grao, bueno, a lo largo de todos estos años.
1: Qué bonito, qué bonita ya el propio nombre de la actividad, el Aula de las Metáforas, qué bonito suena.
0: Claro, tú date cuenta, mira, Fernando Beltrán siempre dice, yo vivo de la poesía, pero como de otra cosa. Entonces, él es el fundador de un estudio creativo que se llama El Nombre de las Cosas. Y a lo que se dedica es a poner nombre. Entonces, claro, no íbamos a poner biblioteca de poesía, no, aula de las metáforas, y una nube como logotipo. Mira. Claro, date cuenta que siempre lo cuento cuando hablo del aula de las metáforas y de Fernando, las grandes empresas, las grandes instituciones pagan millones para campañas de publicidad, pagan millones por publicidad, por logotipos, y luego a lo mejor se llama, no sé, Bodegas el Becerro. Pues claro, lo primero y por donde entran los productos o las cosas es por el nombre. De hecho, pues eso, Fernando fue un pionero en España de este ámbito, de poner nombres, pues Faunia, La Casa Encendida, todos esos son nombres que puso Fernando. Pero bueno, lo que le agradecemos en Grao y en Asturias es que él, como asturiano de corazón, aunque se fue a vivir a Madrid muy joven, quiso prender aquí en Asturias, concretamente en Grao, esta biblioteca de poesía que, como digo, ha traído a Grao pues a premios Cervantes, ha traído a Grao a cantautores como Víctor Manuel, Aute, Serrat, bueno, unas cosas que en Grao no tendríamos acceso a ellas si no fuera por Fernando y el propio Aula de las Metáforas. Además, con un equipo de trabajo extraordinario. Siempre se menciona a Fernando Beltrán, pero el director del Aula de las Metáforas, el profesor de la Universidad de Oviedo, Leopoldo Sánchez Torre, de forma altruista lleva muchos años tirando de este carro, y los moscones y los asturianos, los amantes a la poesía, nunca se lo agradeceremos lo suficiente.
1: Qué maravilla, qué importante es esa gente que encabeza proyectos, que son tan inquietos, porque al final de su inquietud disfrutamos todos los demás.
0: Por supuesto. Y si me permites, de todas formas, te cuento alguna cosita más. Aun siendo lo más ilusionante que esté Mayorga en Grao y de nuevo en Asturias, tengo también algunas propuestas que yo creo que pueden ser interesantes para cualquiera de nuestros oyentes. Recuerdo que la semana pasada, más o menos, habíamos dicho aquello de que hay la misma distancia de Oviedo o del centro de Asturias a Grao que de Grao a Oviedo. Por lo tanto, la gente de la capital o de grandes ciudades puede venir a actos a Grao, por supuesto. Entonces, mira, la propuesta, por ejemplo, para mañana.

0: xa quise yo ya un edificio para hacer un museo del traxe tradicional, y esta es otra de las iniciativas en ese sentido, esta charla.
1: Qué
0: y tengo una cosa muy guapa, muy guapa, muy guapa.
1: Uh-huh.
0: Vale, el sábado es el primer aniversario del auditorio. Ya lo conté ahí,
1: sí.
0: Lo adelanté en semanas anteriores.
1: Qué bueno.
0: Y tenemos algo especial que queríamos traer a Grau desde hace tiempo. Vale, David Blanco y Sergio Toyos, bailarines y coreógrafos, pusieron en escena un espectáculo que se titula Gochos. Vale, lo estrenaron en Madrid, pero es que está ambientado en la fosa, o está inspirado en la fosa de la Guerra Civil del Reyán, uh-huh, aquí en Grau. Sobre esta fosa se construyó una granja de cerdos años después, unos 10 años, sobre donde estaban los enterramientos.
1: Uh-huh.
0: Bueno, pues siguiendo esta premisa, esta cosa tan terrible,
1: y tanto,
0: Teatro Documento, o sea, David Blanco y Sergio Toyos, bueno, pusieron en escena, trabajaron este espectáculo de danza. Es una danza, también se comenta en lenguaje de signos,
1: uh-huh,
0: un espectáculo, bueno, referencias a la historia colectiva, también la tradición folclórica asturiana, entre otras cosas, hace una reinterpretación del Pericote en escena. Bueno, pues el sábado, el primer aniversario del auditorio, se pone en escena Gochos en, uh-huh, el auditorio de Grau, a las 7:30, con entrada gratuita hasta completar aforo. Además, es la primera actividad de las sextas jornadas de memoria democrática que se organizan aquí en el Concejo de Grau y que nos van a traer actividades. Por ejemplo, el martes, Miriam Moral Rato, poeta y pintora, presenta un libro de ropa tendida con ilustraciones y poemas también inspirados en la fosa del Reyán.
1: Uh-huh.
0: Es el martes a las 7:30. Y bueno, largo y tendido podremos hablar del resto de programa de la semana de estas jornadas de memoria democrática.
1: Qué bonito, al final, cómo el arte consigue contar algo tan duro de una forma, sí, tan bella, al final.
0: Sí, totalmente, totalmente. Porque ya no es que tengas enterrados ahí a familiares, amigos, vecinos. Es que encima te hayan puesto con los cuerpos allí, mm, todavía, pues eso.
1: Es tan despectivo. Y tan humillante, ¿verdad? Tampoco respeto a esas, sí, personas que trataron como animales, peor.
0: Sí. Por eso, ¿sabes lo que da pena? Mira, lo colgamos en nuestras redes sociales y hay perfiles falsos de Facebook y eso que todavía entran a decir estupideces,
1: pues sí,
0: y faltas de respeto. Cuando no tengas algo bueno que decir, yo, mi filosofía es por lo menos cállate la boca.
1: Exacto.
0: Y el problema es que ahora la gente no se calla la boca y suelta la lengua con una libertad espectacular.
1: Exacto.
0: Vamos, no, me parece increíble,
1: uh-huh,
0: al punto que estamos llegando, ¿vale? Porque, bueno, nadie te quita la Casa de la Cultura, hay una programación amplia, exagerada. En un año hicimos 120 actividades en el auditorio, más lo que se hace en la Casa de la Cultura, al aire libre, etcétera, etcétera. Pues si no te gusta o no comulgas con estas ideas,
1: exacto,
0: o con este espectáculo, o si la charla es en asturiano y tú no quieres, no estás a favor de la lingua, pues no vengas a esta y venga a la que hay al día siguiente,
1: exacto,
0: caramba, pero no faltes el respeto a nadie.
1: Totalmente de acuerdo, pero bueno, el mundo está lleno de gente que da opiniones que nadie le ha pedido y bueno, cuando se critican ciertas cosas yo me atrevo a pensar que son personas que saben exactamente dónde están todos los fallecidos de su familia. Entonces no pueden entender quizá a quienes no tienen esa suerte. Muchas veces se trata de una cuestión de cariño, de respeto, de saber a dónde ir a llevar las flores y sobre todo de ir a llevarlas a un lugar digno. No a eso.
0: De humanidad, es que es decir, es humanidad. Ponte en la piel del prójimo.
1: Exacto.
0: Es tan sencillo como eso.
1: Pero bueno, estamos...
0: Está claro. Te cuento otra receta, ya que nos ponemos tan... un 30 segundos más para...
1: Venga.
0: Bueno, pues cambiar un poco de chip. El domingo, vale, mercado en Grau, pero de nuevo mercadón temático. Además, mercado del paraíso natural. Aparte de los puestos habituales, en el parque de arriba se ponen una veintena de puestos especiales, no habituales en el mercado. Y además, para amenizar también, a las 2 en la Plaza de la Panerina, en el centro de Grau, tenemos un concierto de versiones de Camon Rouge.

0: una, bueno, una ambientación musical. Siempre merece la pena venir los domingos a Grau, pero bueno, cuando hacemos mercadones como este, de este fin de semana, este domingo, Mercado del Paraíso Natural, con, bueno, una iniciativa nueva de Mercados del Paraíso, del Principado y del propio Ayuntamiento, que yo creo que, bueno, que es otro aliciente para visitar la villa. Y si de paso tenemos un concierto a las 2, al aire libre, en una terracina, yo creo que poco más podemos pedir.
1: No se puede pedir nada más, porque ¿qué vais a pedir si como en Grau?
0: En ningún yao.
1: Exacto. Chao. Un abrazo, Gustavo.
0: Chao.

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1: Vamos a hacer una breve incursión a los Oscos, aunque a nuestra compañera Ena Mateos ya la invocamos ayer en este estudio. Muy buenas tardes, Ena, ¿cómo estás?
2: Hola, buenas tardes. Pues muy bien, un poco con la espalda complicada ahora mismo, que estamos aquí en la leira de las patacas.
1: Anda.
2: Rescatando. Claro. Y bueno, es un trabajo un poco duro, pero muy reconfortante.
1: Pues sí, oye, ¿cómo se ha ido la cosecha este año?
2: Mala. Este año hay muy pocas. Sí, vaya. Son muy pequeños, así que es regular por aquí. Pero bueno, oye.
1: Bueno, oye, pues coge...
2: Menos nada.
1: Exacto, menos da una piedra y al menos pues eso que se coge 100% natural ahí al lado de casa.
2: Sí, sí. Que las patatinas de casa no saben cómo ninguna otras.
1: Exacto. Sobre todo esas pequeñinas que tardas 3 horas y media en pelarlas, pero qué ricas están guisadas, oye.
2: Eso es verdad. Esas tenemos muchas este año. Voy a pasar muchas horas pelando patacas, pero bueno,
1: parece
2: van a estar
1: que
2: buenísimas.
1: Sí. Bueno, oye, ¿y qué tal por los Oscos, Ena?
2: Pues por lo demás todo muy bien, la verdad, con mucha actividad, no nos podemos quejar. Sigue viniendo muchos visitantes por aquí, por Ayo San Martín, que vienen a pasar estancias más cortas o más largas, según, porque ahora ya hay mucha gente que no tiene tantos días en septiembre y viene una o dos noches, pero no nos podemos quejar, hay todavía mucho ambiente por aquí.
1: Bueno, pues así da gusto. Fíjate que se está desestacionalizando cada vez más el turismo, o quizá ya empezáis a tener un turista pues más de aquí.
2: Sí, también. Bueno, todavía sigue viniendo gente de fuera, que sigue eso, desestacionalizando, que viene de fuera y prefiere septiembre porque ya es una época más tranquila, que se vive de otra manera, con más relax. Pero también tenemos ya bastante turista local que viene sobre todo fines de semana a descubrir Asturias.
1: Pues,
2: y bueno, y aprender a hacer cosas, que hay muchas cosas para aprender por aquí.
1: Claro, y tantas que sí. Fíjate que ayer hablábamos con Iker de Artesanamente, del maravilloso y apoteósico mundo de las setas. Es increíble todo lo que sabe ese hombre, y eso que tuvimos que en algún momento ya no poder seguir, que se nos agotaba el tiempo, pero cuánto sabe y qué mundo más amplio el de las setas. ¿Tú controlas algo ese tema, Ena?
2: Yo muy poco, yo las limpio. En mi casa tengo gente que sigue controla y que coge algo de boletus y de no sé qué más, que son los que se pillan por aquí, y yo me encargo de limpiarlas y cocinarlas.
1: Y comerlas, imagino.
2: Bueno, comerlas, por supuesto, eso bueno, por descontado, que es el mayor manjar que hay.
1: Fíjate nos comentaba Iker que una de las preguntas, claro, no nos sorprendió a Carlota y a mí, una de las preguntas es, ¿y esto cómo se cocina? Porque claro, al final muchos de los que van seguramente sean asturianos y nosotros estamos siempre con el comer en la mente.
2: Claro, sí, no sé, haces algo en Asturias así para acabar comiendo, que es lo que nos presta.
1: Pues, oye, sí, dime.
2: Dime.
1: Ah. No, que de cara a la semana que viene hablaremos de una de las ferias más tradicionales de los Oscos, en concreto de Villanueva de Oscos, que se celebra el día 26.
2: Sí, el día 26 hay muchas cosas, pues de que no me vas a preguntar todavía por ellas, pero tenemos la feria todavía en Villanueva, que bueno, es una de, en Villanueva y hay muchas por suerte, y este sábado 26 tenemos la de San Miguel, que va a ser en La Garganta, y bueno, se celebra el sábado, que ya sabéis que todavía debido a las medidas sanitarias vigentes, pues no puede haber todo tipo de ganado, así que no habrá participación de ganado bovino, pero sí habrá equino, que también son muy buenos por los caballinos.
1: Pues sí, habrá otras cosas y muy buen ambiente, como siempre. Y nosotros pues te dejamos que sigas con la tarea, que ahora los días ya son más cortos y no te va a dar tiempo. Y que, oye, pues que disfrutes de la cosecha, que para algo la has trabajado.
2: Pues exactamente, lo comeremos con mucho gusto.
1: Pues sí, claro que sí, compañera. Un beso muy grande.
2: Venga, un beso fuerte. Chao, hasta luego.

0: Pues les comentaba yo al principio del programa que iba a ser una tarde bastante ajetreada, pero en estos apenas 6 minutinos que nos separan de las 7 de la tarde, dejamos espacio, iba a decir para una lectura, pero no, para varias lecturas. Y es que en la librería La Pilarica de Mieres ya están con el ojo impuesto en los clubes de lectura que celebrarán durante el mes de octubre. Nos lo cuenta Ángeles Cachero Tuñón. Muy buenas tardes, Ángeles.
1: Hola, Diana, buenas. ¿Qué tal?
0: Muy, muy bien. Vosotros, que en La Pilarica sois gente previsora y ya tenéis pensadas las lecturas para los clubes de lectura de octubre.
1: Sí, sí, sí, ya está todo aquí preparado, ya están todos sobre aviso. Sí, sí.
0: Oye, pues cuéntanos de qué libros se tratan para que la gente que nos escuche y se quiera sumar, que tenga margen para ir leyéndose alguno.
1: Venga, pues empezamos con el día 3, que sería el de juvenil. Este mes toca Fantástica y vamos a leer Las pruebas de Hunter de Mia Faraday.
0: Uh-huh.
1: El día 5 tenemos el de autoayuda, bueno, y un poco el de la vida.
0: Uh-huh.
1: Y vamos a leer Muchas vidas, muchos maestros de Brian Weiss, de Ediciones B.
0: Uh-huh.
1: Luego el día 7 de octubre, que es el de narrativa general, que es el que tenemos desdoblado también para el sábado día 10. Y vamos a leer Orbital, de Samantha Harvey, estille de Anagrama.
0: Uh-huh.
1: Luego el infantil, ya sería el día 19. Que vamos a leer Un caballo llamado Skype, de Rosanne Parry, de Rata Naturae.
0: Uh-huh.
1: Luego Novela Negra, el día 23, que vamos a leer un autor que a mí me gusta mucho, Alexander Escrivá,
0: wow.
1: El secreto de Víctor Black. ¿Te gusta, eh?
0: Me encanta, lo leí hace nada y me tenía, vamos, enganchada, no, lo siguiente. Además, ya había leído yo de Alexander Escrivá y me parece un tío que es que te atrapa de una manera excepcional.
1: Te vuela la cabeza, sí, a mí me queda por leer solo este último.
0: Uh-huh.
1: Y lo puse para el club de lectura, me encanta.
0: Pues,
1: tengo una gana.
0: Engancha.
1: Ya, sí, y luego ya, por último, ya para finales de octubre, en novela histórica, vamos a leer una biografía. En esta ocasión vamos a leer la biografía de Marie Curie,
0: anda,
1: de Plataforma.
0: Qué bueno.
1: Y eso sería todo, los 6 libros que vamos a leer en La Pilarica.
0: ¡Qué maravilla! Oye, Ángeles, pues ya me contarás cuando leas el de Escrivá, porque...
1: Tengo una gana.
0: Fíjate que es... yo había leído el anterior, que ahora se me fue el nombre, pues, en fin,
1: sí,
0: mi memoria no me acompaña.
1: Nosotros, a ver, espera que te digo. El anterior fue El secreto de Víctor Black.
0: Eso.
1: Y luego el primero sería El misterio de Hannah Larson.
0: Ese, exacto, ese lo había leído. Y claro, es lo que pasa muchas veces, que me pasa con muchos escritores, ¿no? La cuestión es dar siempre una oportunidad, porque luego... Para bien o para mal, si no te gusta nada, te cuesta volver a darle otra oportunidad, pero en el efecto contrario, si te gusta, luego vas a leerte todo lo que saque. Eso es así.
1: Todo. Sí, sí, yo tenía una gana porque ya salió y como hay tanto que leer en los clubes de lectura,
0: claro,
1: digo, pues ¿qué voy a hacer? Pues lo pongo en un club de lectura y así lo leo. Tengo una
0: claro.
1: gana.
0: Pues
1: los otros dos, la verdad, que
0: sí.
1: Muy buenos, ¿eh?
0: Además es que tiene una forma de engancharte. Tampoco es que se pase de truculento. Hombre, tiene cosas durillas, es una novela negra,
1: sí.
0: Pero bueno, te va atrapando y luego cuando tú crees que tienes algo muy claro, dices, ah, pues no.
1: Efectivamente,
0: pues,
1: te da un vuelco y ala, dices, de todo lo que había pensado no me sirvió para nada.
0: Para nada, nada, me ha engañado. Fíjate que a mí me pasó también con esto de dar una oportunidad. Yo caí en las garras de Frida McFadden con la asistenta y me voy leyendo todo lo que esa mujer saque. Yo lo leeré sin duda, porque es verdad que hay quien dice, bueno, que son parecidos. Bueno, es que es el mismo formato, no va a pasar de escribirte la asistenta a un libro infantil, ya sabes lo que estás
1: claro.
0: leyendo, pero me atrapa excepcionalmente también Frida, fíjate.
1: Claro, pasa también con Javier Castillo, también que lo lees
0: sí.
1: todo. Empezaste con el elogio el día que se perdió la cordura y ya dices, no, pues no puedo dejar de leer, y vas leyéndolos todos, y bueno, pues yo digo, bueno, para estar al día, venga, para estar
0: sí.
1: al día. Venga, no lo vamos a dejar ahora, vamos a estar al día.
0: Sí, sí,
1: Y
0: sí.
1: bueno, te van enganchando.
0: Claro, encima tú lo tienes muy difícil. Llegan tantas cosas a tus manos que la criba que tienes que hacer, porque necesitarías como 15 vidas para poder leerlo todo, pues oye.
1: Oye, yo creo que ni con 15 vidas, yo creo, ¿eh?
0: Bueno, pero hacemos lo que podemos de sacar esos ratinos y luego, pues esos clubes de lectura hacen que mucha gente que a lo mejor tampoco daba ahí encontrado su espacio, pues ahí tienen la idea puesta en vuestras redes. ¿Se pueden consultar las fechas para el que no se acuerde?
1: Sí, lo tenemos todo colgado, tenemos puesta una agenda del mes y luego lo vamos colgando semanalmente. Lo que toca esa semana, ya Juan se encarga de colgarlo semanalmente,
0: Pues
1: lo que toca esa semana, sí.
0: ahí
1: Sí.
0: invitamos a todos nuestros oyentes, sobre todo a los de Mieres y alrededores, a que bichen un poco en las redes de Librería La Pilarica. Y yo a ti, Ángeles, una vez más, te doy las gracias y te deseo una feliz lectura.
1: Venga, gracias,
0: Un
1: Diana.
0: abrazo.

0: Son las 7.
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0: Saludos, muy buenas tardes. El Tribunal de Instancia número 3 de Oviedo ha acordado la puesta en libertad provisional para los 5 jóvenes detenidos por agredir a Rubén Rosón y Jorge Fernández en la madrugada del viernes en las fiestas de San Mateo. Los detenidos no tendrán que comparecer periódicamente ante el juzgado porque todos ellos tienen domicilio y arraigo también conocido en Oviedo, aunque sí se les ha impuesto una orden de alejamiento respecto a las víctimas. A los 5 se les acusa de un presunto delito de odio y a 2 de ellos también de uno de agresión. Jordi Moreno es jefe superior de la Policía Nacional de Asturias. Le escuchamos.
2: Que los 6 agresores, para la policía, lógicamente ahora el órgano jurisdiccional y la fiscalía tendrán que decidirlo, pero que son en principio responsables de un delito de odio. En cambio, solo 4 de ellos les imputamos en el atestado policial el delito de lesiones porque son realmente los que agreden. Los 6 identificados son miembros de Simaquiari, que como ustedes saben es el grupo ultra vinculado al Real Oviedo.
0: Pasamos ahora a hablar de sanidad. La consejera de Salud defiende el cambio en la gerencia del SESPA para afrontar el conflicto con los médicos. Conchita Saavedra ha asegurado hoy, lo ha hecho en la Junta, que la destitución de Aquilino Alonso y su sustitución por Juan José Alonso Ordiales lo que pretende es reforzar el diálogo con los sindicatos, también con los facultativos, para minimizar la huelga convocada contra el Estatuto Marco y también por la mejora de la jornada laboral y de las guardias.
3: Hay que buscar un perfil, el perfil más adecuado en este momento, donde, como usted dice, hay una situación de conflicto laboral relacionado con el Ministerio de Sanidad y con el Estatuto Marco, sea a nivel nacional, pero que sí entendemos que en Asturias se tiene que reforzar ese diálogo con las organizaciones sindicales, con los trabajadores, con los profesionales, para minimizar en lo posible y para tener por lo menos solucionado la situación a nivel autonómico.
0: Esto en sanidad, nos vamos a movilidad. El gobierno de Asturias pondrá en marcha, lo hará en los próximos días, una nueva línea de ayudas dotada con 1 millón de euros para facilitar la renovación del parque móvil. La convocatoria contempla subvenciones directas de 2.400 euros por vehículo, una cuantía que permitirá apoyar la sustitución de unos 400 turismos y vehículos comerciales ligeros por modelos más seguros y más eficientes, también con menores emisiones contaminantes. Para acceder a la ayuda, eso sí, hay que entregar un coche que tenga más de 10 años y desguazarlo. Borja Sánchez es consejero de Industria.
4: No es nuestro objetivo financiar vehículos de gama alta, sino concentrar estos recursos públicos en modelos accesibles para la mayoría de la ciudadanía. Además, es requisito obligatorio achatarrar un vehículo antiguo con más de 10 años de antigüedad, en el caso de los turismos, o más de 7 años de antigüedad si hablamos de furgonetas.
0: Y en otro orden de cosas, están teniendo problemas en el arranque de las ventas del Inserso para los acreditados no preferentes de Asturias, Baleares, Canarias, Cantabria, Castilla-La Mancha, Cataluña, Comunidad Valenciana, País Vasco, Murcia y Ceuta, es decir, en gran parte del país. La empresa que gestiona los lotes de turismo peninsular y escapadas ha sufrido una caída a primera hora. La incidencia, que se solucionó poco después, se produjo en un momento crítico, haciendo que decenas de miles de jubilados y de agentes de viajes intentaran contratar viajes simultáneamente, no pudiendo hacerlo. Escuchamos a Íñigo Fernández, que es presidente de la Patronal de Operadores Turísticos y Agencias de Viajes de Asturias.
5: Esta mañana, a nivel nacional, estuvo caída la página de Turismo Social desde las 8:45 hasta las 9:15 por mantenimiento, con lo cual prácticamente no se pudo hacer reservas hasta esa hora. Y cuando las agencias empezaron a hacer reservas, se encontraron con que prácticamente estaba todo reservado de antemano.
0: Y finalizamos en Siero porque el ayuntamiento de la localidad destinará 17 millones de euros a inversiones en 2027. El gobierno municipal ha presentado un proyecto presupuestario para el próximo año que se acerca 73 millones de euros, 4 millones más que el actual. Entre las obras previstas destaca la transformación de la bolera de Lugones en una cancha polideportiva y la reurbanización de la calle Ramón y Cajal de la Pola. Escuchamos al alcalde de Siero, Ángel García.
6: Lo primero, que no hay subida de ningún impuesto, ni tasa, ni precio público, lo congelamos todo y pese a ello tenemos un presupuesto que crece en 4.400.000 euros, supera los 72, casi 73 millones de euros, el más alto de la historia de Siero, de los que 17 millones de euros, también la cuantía más elevada en la historia de Siero, se destina a inversiones.
0: Esta es toda la información por el momento. Les dejamos ahora con Directo Asturias y nosotros volvemos a las 8 en la tercera edición de Asturias Hoy.
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0: les avanzaba al principio del programa que entre las muchas cosas que íbamos a hacer esta tarde, una de ellas era jugar un rato con nuestro amigo Pola. Muy buenas tardes, Pola, ¿cómo estás?
1: Buenas tardes, Diana. Bien, a gusto. Hoy tranquilo, descansando.
0: Bueno,
1: bien.
0: Y además hoy la temperatura es la que nos vale.
1: Efectivamente. Claro. Hoy tenemos un precioso, cayeron unos gotes ayer y hoy pues está todo un poco más fresco. De hecho, yo planté unas lechugas.
0: Ah, míralo. Pues teníamos a la compañera de los Oscos empezando a sacar ya las primeras patatinas de la temporada.
1: Pues habrá que ir a buscarles allí, porque últimamente las patates no hay manera
0: nada
1: de que salgan curiosas para hacer una tortilla en condiciones.
0: Nada, por los Oscos.
1: Hay que ir a buscarles a los Oscos.
0: No creas, mala cosecha este año, nos comenta la compañera.
1: Nada. Mucho sol, demasiado calor, claro.
0: Entonces, no sé, por Sariego, pues lo mismo, de lo mismo. Asturias, al final, fue un verano bastante seco, por no decir mucho.
1: Muy seco. Aquí los pareos que también no cogieron color, eso que cayó un poco de agua, pero ya tenían que tener un poquitín verde, pero está tan seco que todavía las raíces cuesta y os después llegar para arriba, tan verde.
0: Pues fíjate, que me das envidia ahí hablando de tus lechugas, porque precisamente hoy, que una de las cosas que tenía yo para comer era, pretendía hacerme una ensalada con la clásica lechuga de supermercado, no diré de dónde, que no sacas una hoja entera ni aunque te maten, que aquello parece una pelota hecha con mala fe, prensada, y digo, madre mía, estoy comiendo tronco. Me siento como una vaca. Esto no es lechuga. No sé qué es.
1: Claro, porque, a ver, esa lechuga, la iceberg, esa, que ye lo que ye, tiene el repollo, sí, fallé muy guapa y tiene dos fuelles verdes por fuera, pero el resto, ya sabes, ye blanco, ni pega el sol. Al no pegar el sol, pues el color no sal.
0: Exacto.
1: Y la lechuga tiene que ser verde, ¿eh?
0: Y fíjate que en las lechugas de la huerta, lo más rico es lo del medio. Y en una de estas están tan prensadas que lo del medio es imposible de comer. Así que fíjate tú, nada. Pa cuatro hojas de lechuga, mira.
1: Al medio, hombre.
0: Nada, vaya tela. No sé, en algún momento averiguaré dónde tienes la huertina. Igual te entra el raposo de noche, Pola.
1: No, el raposo ya me entró y me dejó los pites temblando.
0: Ay,
1: así
0: bros.
1: Que ahora tengo cerrado y ya no hay problema. Tengo cuatro pites nomás. Si me lleva estos, me fastidia.
0: Hombre, fíjate. Al final, pues mira, la suerte cuando uno puede, cuando uno tiene la logística para ello, tener ahí esas cocinas propias de casa que son
1: claro,
0: inigualables y también da mucha satisfacción. Lo trabajas, pero también lo recoges, da mucha satisfacción.
1: Además, y plantalo, después
0: claro,
1: acordarse de regar de vez en cuando, y ya está, no hay más.
0: Claro. Fíjate, bueno, a ver si ahora de aquí para arriba ya no tienes que regar tanto, Pola, a ver si te cae algo del cielo.
1: No creo, todavía hay temprano, está para el mes que viene, por chobre, por ahí, noviembre empezará a llover algo, pero tiene poca pinta de que llueva así en condiciones, pero bueno, va poco a poco, tampoco hay que apurarlo mucho.
0: Va.
1: No
0: ves,
1: que no nos pase como para ir Levante, que lleva la gente, los coches, llévalo todo.
0: Claro,
1: aquí

0: hay que tener un poco más suave, más despacio.
1: Exacto. Esas lluvias así tampoco sirven para nada. Se van como llegan. No le da tiempo a la tierra siquiera absorberlas, por no hablar de lo peligrosísimo que es. Así que, pues, si va a llover así, mejor que no llueva, que espere un poco.
0: Mejor que no llueva, mejor que
1: Exacto.
0: no llueva, mejor que no llueva, porque por lo menos hasta que no salga la hierba.
1: Exacto.
0: Cuando sale la hierba, que ya creció algo, entonces ya empieza el agua, ya no fai tanto estrago, pero como está tan seco,
1: claro.
0: Y ya tiene grietes, métese por las grietes, fai, y sobre todo para los zones donde el fuego hizo de las suyas,
1: claro.
0: Entonces ahí es mucho peor todavía. Pero bueno, vamos poco a poco, ¿eh?
1: Poco a poco, lo que ya es una realidad, lo que sí o sí ya lo tenemos, es que empezó el curso escolar y no sé en 6 concellos si enseguida ya os va a tocar visitar algún cole.
0: Sí, ya, a ver, los primeros días como eso, y es para tomar contacto y tal.
1: Sí.
0: Vamos a empezar, pero empezamos para el mes que viene, en octubre ya, y ya tenemos prácticamente petado hasta diciembre.
1: Qué bueno.
0: Ya tenemos, vamos a recorrer Asturias de Yao Yao sin parar, llevando los juegos por todos los coles, a ver si somos capaces a que la gente pensante y dirigente pues lo tenga en cuenta y haga que la gente juegue. Estoy un poco preocupado, ¿no sabes? Porque el ayuntamiento de la Pola aquí de Siero, parece que la bolera de Lugones que dice que no se usa, que la va
1: sí,
0: a
1: la van
0: sustituir
1: a... Sí.
0: por otra cosa. Y eso ya es un problema. Tendría que, eso, los de la Federación de Bolos tenían que hacer algo por ello, porque una bolera que se quita y una bolera municipal, a techá y todo.
1: Claro.
0: Hay un problema, y no sé.
1: Sí, es verdad, saltó hoy la noticia. Y bueno, claro, al final la solución pasaría por intentar fomentar que se use, no por cambiarla por otra cosa, claro.
0: Efectivamente, si para hacer un parque infantil para los guajes, pues lo que tiene que, digo, bajo mi punto de vista, y meter unos monitores ahí para enseñar a los guajes a jugar a los bolos. Está.
1: Pues sí.
0: Y entonces ya empezaría a usarse.
1: Totalmente.
0: En condiciones. Yo sé que la gente, les peñes cada vez son menos y aunque hay munches ahora, hay unos cuantos que están tirando por ello y espoxigando, que parece que vuelven otra vez a resurgir, pero en Lugones al parecer no. Entonces, a ver si los de Lugones tomen cartas en el asunto y va en una peña y empiecen a jugar allí, que tiene una bolera preciosa.
1: Pues
0: yo
1: sí.
0: Conozco la y es preciosa, sí señor.
1: Y de tamaño más que generoso y, como decías tú, atechada.
0: Atechada, claro. Aquí en Asturias, que en otros anden por ahí, si tuvieran esa bolera los de la peña de la venta a los pobres, darían saltos de alegría, pero claro, no está allí.
1: Exacto.
0: El ayuntamiento de Llanes no parece que quiera echáis una mano y te echáis aquella para que los guajes entren sin que... Porque ahí hay guajes jugando, ¿eh?
1: Fíjate.
0: La venta de los probes tiene un montón de guajes que llueven. Y claro, cuando llueven los probes...
1: Claro. Sí, ahí tienen que echar la manina las instituciones correspondientes también para facilitar la práctica de algunos deportes. El otro día me acordé de ti por una noticia que vi, no era aquí en Asturias, no sé decir exactamente en qué punto de España era, pero no era aquí, y había una polémica tremenda porque había un grupo, además bastante generoso, de petanca, y entonces el ayuntamiento del lugar les había acondicionado un poquitín más aquella zona de juego de petanca, pero resulta que estaba pegada a un edificio y entonces había cuatro vecinos, eran cuatro contados, de allí del edificio que protestaban muchísimo porque que decían que iba aquella gente a jugar a la petanca a la hora de la siesta. Y digo yo, hay que ver, también protestamos por todo, tanto ruido hace la petanca, válgame Dios.
0: La petanca, y bueno, no, yo podía contarte una anécdota de hace unos años ahí en Xixón, en el Arco Atlántico. y andábamos, teníamos juegos por allí, estaba ahí perdón de la Cuesta Cholo, ¿verdad? Y andaban guajes con los aros. Y hubo uno que protestó porque metía mucho ruido los aros, ¿eh?
1: Madre mía.
0: Y voy a decir, y eso que porque ya no está aquí, pero protestaba porque los aros metían ruido.
1: Fíjate.
0: La gente, hay gente que no sé dónde tiene el pensamiento, pero protesta por todo, protesta por todo. Por eso, bueno, algunas fiestas tuvieron que dejar de hacerles porque protestaban los vecinos.
1: Claro.
0: 3 días al año, 2 días al año que era de fiesta, que disfrutaba todo el mundo y protesten.
1: Pero fíjate en la cuadratura del círculo, es que encima esa gente, ya te digo, era un edificio grande y quienes dieron la cara en televisión eran 4 contados, entre otras cosas porque los que tuviesen la ventana más lejos no se enteraban de la petanga y pedían que ese espacio, que era muy bueno para un parque infantil, y pensaba yo, ¿y quejaste del ruido de la petanga? Pues cuando tengas a los nenos aquí toda la tarde, entonces ibas a tener para quejarte, oye. Pero jolines, es que también de día es normal que haya vida alrededor, digo yo.
0: Claro, y si la gente está jugando a la petanca, normalmente la petanca que yo juego de gente mayor, que porque yo un juego tranquilo y un juego de un poco de puntería y fácil de hacer, hombre, si también os vas a quitar a la gente de tirar unos bolines a la petanca, vamos a ver, ¿no? Que a lo mejor, si se fijaren un poco, igual bajaren del piso a echar unos boles ellos también.
1: Igual sí.
0: Porque es un juego que engancha.
1: Igual sí. Fíjate que les vendría bastante mejor, pero bueno, al final estamos tan susceptibles, esto nos parece tan mal siempre, y yo creo que mucha gente es hablar por no estar callada, ¿sabes?
0: Sí. Eso es verdad.
1: Pero bueno, al final, pues lo que hablamos, ¿no? Si de por sí ya es complicado mantener algunas cosas, si encima te ponen algún palín en las ruedas, pues peor que peor.
0: Peor que peor. También, fíjate, ayer estuvimos en la villa, en Villaviciosa, porque era el último día de las fiestas del portal, y estuvimos ahí haciendo, cortando madera y todo el tema así. Y da la casualidad que encontramos, no sé si oíste hablar de los gemelos de Villaviciosa, que tienen una queso. Son unos fenómenos, tienen una cantera, son colaboradores Protección Civil, son unas máquinas. Pues eso, estuvimos con ellos porque fai, cuando eran todavía unos guajes, unos chavalucos, estaban cortando con nosotros, cortando y tronzando. Estuvimos ahí rememorando tiempos de aquella. Pasámoslo muy bien hasta recordando. Dice, oye, cuando íbamos a tal sitio, íbamos allí cortar madera, vosotros, digo, esta gente ahora corta madera más fino y tiene los hachos mejores que los que teníamos nosotros.
1: Pues sí, pero sí, tienen mejor material, más facilidad, pero oye, qué oficio más duro, ¿eh? Y mira, se salía adelante, había una adaptación tremenda de la gente, con poquito
0: claro,
1: se hacía mucho.
0: Claro, y eso, y los deportes tradicionales son duros de por sí, y son fuertes físicamente, pero son tradicionales, entonces hay que mantenerlos, hay que intentar que no se olviden, porque son fechos de tradiciones, porque tronzar y he de trabajar cuando el paisano cortaba la madera y el tirar de hacho lo mismo.
1: Claro.
0: ¿Qué pasa? Ahora son máquinas, pues eso tiene que pasar a deporte, entonces, y es la cuestión de que la gente se anime a practicarlo y a poco a poco, ¿no? Tampoco hay que correr y de la noche a la mañana ser campeón del mundo de corta de troncos.
1: Será difícil, eso, hay que probar, hay que darle una oportunidad. Yo solo te digo, Pola, que hoy me diste mucha información y entonces yo la próxima vez que me pase por Sariego voy a estar ahí bien pendiente y la lechuguina más tierna, las más guapas que vea, voy a decir, estas son de Pola y ala, arramplo con ellas, ¿cómo lo ves?
0: No hay problema. Habiendo Si no, además las lechugas tienen algo que eso, las lechugas que plantamos que no están fuera de invernadero son un poco más duras, tardan más en facerse, pero y no pudren tan rápido, porque ya sabes, les de invernadero, claro, y les de crianza ahí tienen una fecha de caducidad. Si no les comes en esa fecha, pudren. Pues, estos no, estos aguanten más.
1: Pues mira, lo que pasa es que si me la das ya no tiene gracia. Lo hablábamos alguna vez, que esa fruta que pillas sin permiso del árbol del vecino es la más rica. Pues con las lechugas pasa un poco igual, Pola. Yo tengo que conseguir pillarla y que no me la des tú.
0: El problema es que aquí hay una perra que a los foriatos, a los que son de fuera de eso, no los quiere.
1: Vaya por Dios, mira, míralo él como tiene truco para todo.
0: Hay que cuidar.
1: ¿Viste? Nada.
0: Hay que cuidarlo todo.
1: Bueno, pues nada.
0: Qué mejor medida.
1: Pues tendré que conformarme y llamar a la portina y a ver si me la das tú, anda.
0: Exactamente.
1: Un abrazo, Pola, buen fin de.
0: Igualmente, venga, y a todo el mundo.
1: Adiós.
0: Adiós, adiós.
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0: Pues saltamos de Sariego hasta Gozón, conectamos con nuestra compañera Victoria Camacho. Muy buenas tardes.
1: Buenas tardes, Diana, ¿cómo estás?
0: Muy, muy bien. ¿Y tú cómo te trata esta recta final del verano o lo que es lo mismo, la vuelta al cole?
1: Bueno, la vuelta al cole, la verdad que tenía muchas ganas de ella, ya te lo había comentado. Y ahora arranca un poco difícil porque, bueno, tener al neno más mayor con los deberes y
0: claro,
1: todo eso, la verdad que las tardes se complican, ¿eh?
0: Pues sí. Oye, y los apuros en los que nos meten a veces nuestros niños que nos idealizan y se creen que tenemos respuesta para todo y no es así.
1: Sí, yo hay veces reconozco que hay ejercicios y cosas
0: sí
1: que me preguntan que me dejan loca y digo, madre mía, ¿cómo se hago de esta, no? Pero bueno.
0: Sí, uno se pregunta, ¿pero cómo probé yo en su día? Hay que
1: sí,
0: ver.
1: Exacto. Sobre todo yo con el tema de inglés y matemáticas, sí. Mal.
0: Bueno, pues mira, mal de muchos, ¿eh? Ya sabes.
1: Exacto.
0: Bueno, oye, ¿qué se cuece por Gozón, Victoria?
1: Pues mira, por Gozón tenemos muchas cocinas estos días porque resulta que hay una iniciativa que lleva a cabo el Ayuntamiento de Gozón y tuvo tanto éxito cuando se hizo que lo que hacen es volver a repetirla. Es una campaña que se llama Activos y Acompañados Vuelve con Novedades. O sea, se llama Activos y Acompañados. Es para las personas mayores de Gozón, que ya comentaba el otro día que iba a haber una comida especial este fin de semana. También lo voy a recordar hoy. Pero bueno, Gozón, como veis, se quiere mucho a las personas mayores, se las protege y se las cuida. Entonces, bueno, esto es una iniciativa que lleva a cabo el Ayuntamiento y lo hacen en lo que es la biblioteca de Luanco, que está en el Parque Zapardel. Entonces, como digo, la buena acogida y la participación de todas las personas asistentes hacen que haya crecido esta nueva edición y amplían el horario que había. A ver, se trata de una serie de actividades que se hacen los lunes, los viernes y los jueves. Como tiene tanto éxito y hay tanta gente apuntada, lo amplían para los martes también. Uh-huh. Entonces, es un espacio para compartir, aprender, conversar y crear nuevos vínculos con actividades de estimulación cognitiva, lectura, debate, habilidades sociales y promoción de la salud. Ya son más de 40 personas participantes en su día, a día de hoy, quiero decir, en su mayoría mujeres. A ver si se apunta a algún que otro caballero también. Y se hace, como digo, en la biblioteca de Luanco y en el salón de actos. Los horarios, los lunes y viernes de 10 a 11 y media, los martes de 4 a 5 y media y los jueves de 6 a 7 y media. Es una actividad totalmente gratuita que imparte el Ayuntamiento de Gozón. No hay por qué acudir todos los días, se puede participar los días que a ti te venga mejor y que mejor se te adapten. Y las inscripciones se hacen en ese propio salón de actos de la biblioteca los días de la actividad. O sea, tú, si te apetece, vas un día a ese horario, te apuntas y si el aforo no se completó, te quedas ya toda la tarde ahí a disfrutar en esa orina. Entonces, más información, voy a pasar el teléfono de esos servicios sociales del Ayuntamiento, que es el 985-883508, para cualquier tipo de información, para recordar horarios, y es eso, cuando te digan, por ejemplo, quiero ir el lunes a las 10, pues te acercas hasta allí, si hay sitio te apuntas y ya te quedas hasta las 11 y media, y si no dices, bueno, pues voy a venir mañana, pues venga, mañana martes, de 4 a 5 y media, y es un poco así, totalmente gratuito, y se lo pasan bomba, porque digo que se hacía 3 días y lo han tenido campeón a 4 por el éxito que tiene.
0: ¡Qué maravilla! Una preciosa excusa también para hacer salir a la gente de casa, sobre todo a los que viven solos, que a veces, pues bueno, quizá se van quedando un poquito más en casa, se sienten un poco menos activos socialmente, pues ahí tienen una excusa, como digo, maravillosa. Vamos a recordar el teléfono, 985-883508, y nada, y que
1: sí,
0: cada
1: genial.
0: Uno pida información, y como tú dices, puede ir los días que mejor le vengan y a pasarlo muy bien.
1: Y combatir lo que se habla mucho y está muy en auge, que es esa soledad no deseada, ¿no? Entonces, bueno, combatirla. Entonces, aparte de eso, que ya lo había comentado por encima, el sábado se celebra esa comida de mayores, el Viello, que es un entorno maravilloso que tenemos ahí en Gozón, con acantilados, un prado y tal. Y bueno, hoy estuve yo hablando con la concejala que lo lleva a cabo, porque también es iniciativa del Ayuntamiento, y ya me confirmó un poco las actividades que va a haber. Va a haber un DJ, va a haber un bingo, que es la novedad de este año, un bingo para que todos participen y lo pasen pipa, con DJ, música en directo, la comida arroz y carne guisada, y todos los que estén inscritos, ya hay autobuses que ya van por las zonas, porque decía, los autobuses van totalmente gratuitos a todas las parroquias de Gozón y a los pueblos a recoger a todas las personas inscritas. Los llevan para Muñellos y lo devuelven a su casa. Así que lo van a pasar maravillosamente este sábado, Diana. Y, que ya hay muchísima gente apuntada a una carpina, pues sí, de al aire. Y van a estar muy bien. Además, la novedad, el bingo, que eso yo sé que les presta, vamos.
0: Hombre.
1: Una barbaridad a los mayores.
0: Verás, verás qué piquilla va a haber con el bingo, Victoria, ya verás.
1: Exacto, sí, sí.
0: Qué bien. Además que creo que dan muy buen tiempo para el finde, así que vamos, sí, todo perfecto.
1: Solazo, solazo. Pero bueno, ponen carpina para proteger del sol. Bueno, ellos siempre van ahí con sus gorrinos. No. Van a tener una jornada maravillosa.
0: Sí, qué bien. Qué bien. Oye, pues desde luego, cuántas cosas también para la gente más veterana que a veces, oye, pues también tienen su espacio para disfrutar ellos a su aire, sin interferencias.
1: Claro que sí. Y pues tenemos también cocinas para los jóvenes, porque vienen las fiestas del Carmen de Bañúgues a lo grande, Diana. Estas ya son a partir del viernes 25 de septiembre, pero bueno, a lo grande, porque la verdad que Bañúgues, tengo que decir, que para ser un pueblo de Gozón, que siempre queda como, o sea, es como lo alto la capital, ¿no?
0: Sí.
1: Y después está Bañúgues, pues Bañúgues siempre con las fiestas, la verdad que lo petan. Tienen una asociación ahí de vecinos, que son los que se encargan de las fiestas, que es la Asociación de Vecinos en Tico, que cada vez invierte más en diversión y en música, en cosas para los nenos, en homenajes. Entonces, bueno, llegan estas fiestas del Carmen, como digo, el viernes 25, con la inauguración a las 8 de la tarde de los tortos con picadillo, en la carpa que se sitúa junto al edificio El Tocote, en el monte de Bañúgues. Inauguramos con tortos con picadillo, a las 9:30 show de baile latino, y después a partir de las 11, el DJ Paco. Al día siguiente arranca con la novena muestra folclórica nacional de Bañúgues, que aquí siempre lo que hacen es, en esta muestra viene el grupo Ocle, que es un grupo folclórico de Bañúgues, que invita a otro grupo folclórico de España, y en este caso viene la Asociación Cultural Aguzo de León. Es un grupo invitado que vienen a pasar ahí la tarde. Y después también invitación a la banda Gaites Cabupeña, que ya te había comentado, cuyo director es Daniel Meré, el gaitero este tan conocido, que además también es el secretario de la Asociación El Pico, que es uno de los organizadores de la fiesta. Y entonces vuelven también este sábado las hamburguesas Ru and Cow, con degustación de mejillones con cada consumición. Es decir, que puedes, por un lado, ir a cenar hamburguesa, consumirla, comprarla, y después, con cada consumición que te pidas, te van a dar a degustar mejillones.
0: ¡Caramba!
1: Mezcla, Diana.
0: Fíjate. Mira, oye, la última cita gastronómica que habías traído de Bañúgues, ahí tenía a nuestros amigos Harley con la orejina puesta, y el que se supone que iba a descansar aquel fin de semana, ahí se plantó en Bañúgues a ponerse fino. Ahí nuestro
1: acisco. ¿Ves?
0: ¿Viste?
1: No, las fiestas de Bañúgues, vamos.
0: Hombre.
1: Invitan, o sea, sí.
0: Además había quedado asombrado con la cantidad de gente, con la cantidad de tapas que se habían servido, que vamos, impresionante. Están, tienen la logística ya preparada porque saben que la gente responde.
1: Sí, sí, hacen los oricios, agotan oricios. Hacen mejillones, agotan los mejillones. Hacen concurso de empanadas, es que, o sea, todo, todo lo agotan siempre. Es hasta fin de existencias, los carteles, hasta fin de existencias. No, es que agotan las existencias, es así.
0: Oye, pues lo que hay que hacer es ir pronto, está inventado.
1: Es verdad, vas pronto y ya está.
0: Exacto.
1: Eso, consumes mejillón y después la hamburguesina. Ese es el plan del sábado. Pasamos al domingo con la procesión desde el Monte de la Iglesia, la procesión religiosa, la misa solemne a la 1:00, y después vuelve la muestra folclórica, donde vuelve a venir este grupo invitado, que van a pasar el fin de semana, quedan sábado y domingo desde León. Y después, para la hora de comer, la gran paella popular. Hay tickets con venta previa hasta el viernes 25. O sea, tú hasta el viernes 25 que tienes las fechas ya puedes comprar los tickets para la paella del domingo. Y a las 6 ya la chocolatada gratis, que es ya más enfocado a los nenos, y ahí se hace un homenaje, que lo hacen todos los años, al marinero mayor y a su mujer. Y le decía yo a Daniel Meri hablando con él, pero ¿a quién se homenajea? O sea, ¿quién es el marinero? No, dice, no, en verdad es que buscamos en un censo a los habitantes de Bañúgues y vamos a homenajear al paisano más viejo, que decía, ¿no? Dice, suena mal, pero bueno, ya al paisano más mayor de Bañuges.
0: Claro.
1: Y yo, pero tiene algo que ver con ser marinero. Y dice, a ver, en realidad no, porque una vez fue mi abuela y nunca fue marinero. Entonces, bueno, ellos lo llaman al marinero mayor, sí. Pues que no lo es el marinero mayor, pero
0: bueno.
1: Y el paisano más mayor de Bañuges y a su mujer.
0: Pero seguro que mojó los piecinos en la playa, así que vinculado al mar ya está. Viviendo en Bañuges.
1: Exacto. Entonces, bueno, se les hace un homenaje, que sí. Ya saben, eso, al marinero mayor, que es un señor el más mayor de Bañuges, junto a su mujer. Y después de la chocolatada y del homenaje, empieza el gran espectáculo de magia y circo Magabundos.
0: Anda.
1: Y para finalizar con las fiestas, los fuegos artificiales, que no falten. Así que tenemos fiesta para los mayores este fin de semana en Munía y Oncozón. Y tenemos fiesta para los jóvenes a partir del 25, bueno, jóvenes y mayores.
0: Sí, para todo el mundo.
1: Uh-huh. Eso, para todo el mundo, en las fiestas de Bañuges, que nunca defraudan, son las fiestas del Carmen.
0: Pues no defraudan las fiestas de Bañuges, como no defrauda la agenda de Gozón cada semana. Vaya maravilla. Victoria, nada, sí. Que disfrutes mucho de esas citas festivas y que te sea leve todo lo demás. Compañera, me solidarizo con tu causa, con aquello de los deberes.
1: Muchísimas gracias.
0: Un abrazo.
1: En ello. Un abrazo. Chao.
0: Chao.
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1: Recuperar y poner en funcionamiento piezas relacionadas con la historia, tanto industrial como rural de Asturias, es solo una parte de lo que se hace en el Museo Las Hallargas de Silviella, en el concejo de Belmonte de Miranda, un espacio en el que podemos encontrar más de 1 millar de objetos de todo tipo, desde herramientas hasta tractores, electrodomésticos y un largo etcétera. Pero además de ser un espacio expositivo que bien merece una visita, y dos y tres, en el Museo de Las Hallargas de Silviella celebran diversas actividades a lo largo del año. Citas como la que tendrá lugar el próximo sábado 26 de septiembre con la segunda edición de la Fiesta del Oeste. ¿Qué les parece si sacamos las botas de cowboy y el sombrero y viajamos al lejano oeste de la mano de la guía del museo, Noelia del Amo? Muy buenas tardes, Noelia.
2: Hola, buenas tardes.
1: Oye, cita.

0: Del sábado 26, muy original, y que además es el segundo año que lo hacéis, lo cual nos habla de las buenas sensaciones que os dejó la primera edición.
1: Sí, la verdad que el año pasado lo hicimos en noviembre, nos hizo un día malísimo, estamos en Asturias, no paró de llover en todo el día, los juegos infantiles tuvieron que hacerse dentro de la carpa, pero a pesar de ello la gente acudió y se implicó. Y tuvimos un evento muy, muy chulo y este año pues decidimos hacerlo un poco antes, por eso.
0: Para no arriesgar tanto, además que son los días más largos, empieza la jornada con duelos, también con recreaciones, y imagino que eso llama bastante la atención al público.
1: Sí, porque los recreadores que vienen a recrear y que hacen los duelos, que hacen que ahorcan a un señor y algunas cosas más que hacen, que no te voy a adelantar todo, son los recreadores que vienen a hacer la recreación del desembarco de Normandía en el Museo de las Ayagas.
0: Ah, qué maravilla. Esa es una...
1: Son gente muy implicada.
0: Una de las citas, a lo mejor, no sé si de las de mayor asistencia, es muy consolidada, es esa recreación del desembarco de Normandía en las Ayalgas. Me parece excepcional lo que hacéis.
1: Sí, la verdad que la de recreación del desembarco de Normandía, con diferencia, es el evento que más gente acude durante el año. Las otras todavía no tienen... la solera que ya tiene la recreación del desembarco.
0: Bueno, esta es la segunda edición, vamos a darle tiempo. Además, hay un programa pensado para el disfrute de todo el mundo, tanto es así que habéis pensado también en los más peques, ¿verdad?
1: Sí, sí, sí. Lo que pasa que, bueno, los juegos infantiles son juegos infantiles, pensados que estamos en el oeste. Pues van a patear oro, van a,
0: bueno.
1: a jugar con una cuerda que cogen a un animal y, bueno, hacer tipo de cosas de estas. Luego, claro. Pues los recreadores son los que les organizan los juegos, los que les dan los premios después. Y sí, a los hay un poco por la mañana y otro poco por la tarde, para que pueda venir una familia completa, que no aburra a nadie.
0: Claro, no, seguro que no. Y además, como en cualquier evento asturiano que se precie, no va a faltar el buen comer.
1: No, no, no, no. Este año viene el Neno de Cangas a hacernos parrilla y bueno, es un éxito asegurado porque es una empresa de catering que trabaja muy, muy bien y bueno, esperamos que le pega a la fiesta del oeste comer parrilla y bueno, pues creemos que no va a haber ningún problema con eso.
0: Finalmente, también va a haber música y como no podría ser de otra manera, incluso un concurso de vestimenta del oeste. ¿La gente se anima a ir ataviada para la ocasión?
1: El año pasado fue increíble,
0: ¿sí?
1: Porque no solo acudieron al evento, sino que además venían caracterizados. Y entonces, y la gente, la poca gente que vino al evento sin caracterizar, decía, el año que viene tengo que venir vestido.
0: Esto no me vuelva a pasar, ¿verdad?
1: Sí.
0: Fíjate, bueno, pues esa cita del día 26, que invitamos a todo el mundo a que se acerque, pero en las Ayalgas os centráis mucho en recuperar y dar vida a objetos del pasado, pero también en poner en valor las tradiciones. ¿Qué te parece si antes de despedirnos, para quienes no conozcan este museo, nos cuentas un poquito qué es lo que se encuentra el visitante?
1: Bueno, está catalogado como un museo etnográfico industrial. Yo soy la guía del museo y a mí cuando me preguntan en qué trabajas en un museo, ¿qué hay en ese museo? Y acabo primero diciendo que no hay que lo que no hay, porque es que hay de todo. Yo, si me tuviera que describir esto de alguna manera, yo creo que la mejor es que aquí vas a encontrar cualquier cosa de la vida de cualquier persona hace 60 años, 50,
0: bueno.
1: Y que no sale nadie del museo indiferente. Genera mucha nostalgia.
0: Claro,
1: y suele ser un bienvenido todo, como que a la gente le genera recuerdos y casi siempre son buenos, de un momento de su vida con una gente haciendo una cosa determinada, sobre todo en la zona de la agricultura, que en Asturias pues está muy arraigada, y cuando hablamos de las malladoras y de esas cosas, pues la gente se emociona mucho.
0: Claro, fíjate que para, como tú dices, ¿no?, para gente de cierta edad es la posibilidad de volver a ver objetos que formaron parte de su vida cotidiana. Sin embargo, las nuevas generaciones a veces supongo que se quedan verdaderamente sorprendidas al ver ciertos objetos.
1: Sí, la verdad que la gente joven, hay mucha gente mayor que dice, la gente joven tenía que venir aquí porque tienen que aprender,
0: claro.
1: Pero la gente joven disfruta en el museo, pregunta, le interesa, se sorprenden mucho. Ven que sí estamos mejorando en 50.000 cosas y la tecnología nos está llevando por otras partes, pero que aquí está la base de lo que tenemos ahora. Y de quién lo hizo y de quién lo peleó.
0: Exacto. Y nos da una imagen también, en muchos aspectos, de la dureza de la vida de hace varias décadas, de lo que costaba, de lo mucho que hacían con tan poquito.
1: Sí, tuvieron una vida muy dura.
0: Totalmente.
1: Y yo a veces que ahora cuando digo, estoy cansada, tengo ganas de ir para casa, hasta me da vergüenza. Donde trabajo no me puedo quejar de que esté cansada, porque toda esta gente que trabajó haciendo todo lo que hay en el museo sí que trabajó.
0: Pues,

0: Sí, la verdad es que yo creo que sí que merece la pena la visita. Invito a todo el mundo a que la haga y a que diga lo que piensa abiertamente y haga una crítica, y si es constructiva, nosotros la recibiremos con los brazos abiertos y bueno, y que miren por ellos mismos si realmente merece la pena la visita.
1: Exacto, pues seguro que sí. Desde luego no conozco a nadie que haya ido que no se haya quedado impresionado, Noelia, así te lo digo. Así que algo muy bien debéis de haber hecho.
0: No, muchas gracias, Diana.
1: Noelia del Amo, guía del Museo de las Hayalgas de Silviella. Oye, que os lo paséis muy bien el próximo sábado y nada, esperamos.
0: Muchísimas gracias.
1: Poder...
0: Estáis invitados a venir.
1: Eso.
0: Si no tenéis sombrero ni botas, ya os prestamos unas.
1: Hay que rebuscar en el armario.
0: Tenéis que venir a probar el toro mecánico.
1: Bueno, eso ya no sé si me atrevo, Noelia. O si lo hago, yo prohíbo el uso de móviles, que eso luego queda grabado para toda la vida.
0: Sí, tienes razón.
1: Así que, nada, yo miro desde la distancia mejor. Insisto, muchísimas gracias.
0: A ti, Diana,
1: muchas felicidades por todo lo que tenéis ahí montado, Noelia. Un abrazo enorme.
0: Un abrazo, gracias.

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1: Sí, el Museo Las Hayalgas de Silviella es una de las grandes joyas del suroccidente asturiano, de Asturias en su conjunto. De verdad, recomiendo muy intensamente visitar este espacio que no deja a nadie indiferente. Joyas también, pero en este caso culturales, festivas, las que tenemos en otros lugares, como por ejemplo el Concejo de Cudillero, donde este fin de semana se ponen el traje de gala. Nos lo cuenta ayer Yedra Riesgo. Muy buenas tardes, Yedra.
2: Hola, muy buenas tardes, chicos. ¿Qué tal? ¿Cómo estáis?
1: Nosotros muy bien y tú muy atareada. Cuéntanos.
2: Pues sí, todavía estamos ahora poniendo los palos para la carrera de cintas a caballo y nada, esto es uno parar. Esta semana es una locura y bueno, las semanas previas también, pero bueno, esta última ya es como... Se acerca el día de y siempre salen matos.
1: Pues oye, cuéntanos, ¿qué se va a vivir este fin de semana en San Martín de Luña?
2: Bueno, pues los Dolores de San Martín de Luña son para mí las mejores citas del concejo, pero bueno, para el resto de los mortales supongo que de las mejores. Y empiezan este año el viernes, que el año pasado ya lo hicimos, porque vamos a tener el concierto de María Eres, una mezzosoprano de Viñana, pero que también tiene una participación muy importante en el Filarmónica y bueno, en el panorama nacional, y va acompañada de Mario Álvarez, el pianista. Y luego vamos a tener una descarga de fuegos artificiales a cargo de vecinos y bueno, y amigos de San Martín. Y bueno, así empieza el viernes, que realmente no está incluido, pero bueno, lo empezamos a meter el año pasado y la verdad que fue un éxito. Y el sábado ya empezamos, como es tradición en Los Dolores, con la descarga de voladores a las 12. Hay una carrera BTT con un fin solidario que sale a las 8:30 de San Martín, pasa por Las Brañas y vuelve otra vez. Luego también tenemos el concurso de dibujos para los nenos, que bueno, que es una tradición que también nos gusta poner en valor. Y por la tarde, como no podía ser de otra manera, partido de fútbol infantil y femenino, que este año hace 10 años que comenzamos con esa iniciativa. Y nada, muy bien, muy contentos y muy orgullosos. Y nada, por la noche ya viene un momento muy especial, y es que la Peña El Restallu hace 50 años, y que es la peña que se ocupa de la descarga de fuegos artificiales, y entonces va a ser una descarga muy muy emotiva. Es una de las cosas más importantes de las fiestas, los fuegos artificiales, y nada, esperamos que se acerque mucha gente, no solo del concejo, sino de alrededores a verla, porque bueno, yo creo que va a sentar un precedente en las fiestas este verano. Y nada, luego el domingo, como es tradición ya, la misa y el vermú a cargo de la Orquesta Salsarena, que es una orquesta muy querida que viene desde Galicia. Aquí solo traemos orquestas de Galicia, y por la tarde, pues lo que estamos ahora encargados de hacer, de preparar el prao para la carrera de cintas a caballo, que bueno, que es algo que también se recuperó hace 3 años y presta, y cada vez acude más gente, viene gente hasta desde Tineo, y bueno, nos alegramos mucho de que esté presente en el panorama.
1: Qué bueno.
2: Y nada, el lunes ya van a venir los compis de Conexión Asturias a grabarlo, porque aunque por la mañana tenemos el vermú y las mujeres sacamos a la Virgen, que fue algo que pusimos también nosotras de precedente, y sigue continuado, y esperamos que continúe, y nos vestimos todos asturianos y asturianos, que también presta mucho. Pero...

0: pero por la tarde después del partido de solteros contra casados va a llegar el bollo y vienen los cómplices de Conexión Asturias a cubrirlo y verbena final y caldero para todos. Así que bueno, el programa de los Dolores es tradicional, pero también incluimos algunas innovaciones y nada, con muchas ganas de que lleguen y de que la gente los disfrute y que nos respete el tiempo porque el año pasado lo tuvimos que cancelar. No,
1: Ya.
0: no nos dio tregua la lluvia y bueno, este año esperamos que nos acompañe el tiempo.
1: Bueno, amenazaremos debidamente a Javimo, pero me parece que la perspectiva es muy buena. Nos hablabas de varias semanas ya antes, preparando cosas a lo largo de todo el año también con el ojo puesto en estos 4 días. No es de extrañar con un programa como el que tenéis y en el que, oye, ¿qué pasa con las mujeres de San Martín de Luña, no es para nadie.
0: Bueno, yo creo que a veces se tienen que juntar ingredientes varios, que tengamos
1: Sí.
0: ganas, también que seamos jóvenes, pero sobre todo que tengamos el apoyo de los vecinos. Al
1: Claro.
0: final, si los vecinos no apoyan, no tira para adelante la cosa ni aquí ni en ningún pueblo. Y
1: Exacto.
0: nosotros, pues, tuvimos la suerte de que desde el minuto uno todos nos apoyaron, éramos chavales jóvenes, de hecho nos llaman la comisión de los nietos, por eso somos todos los nietos, la nieta de o el nieto de, y así nos conocen. Y nada, solo falta echarle ganas, ilusión. La gente, los pueblos sobre todo, suele responder y aquí estamos, un año más, vamos a por el tercero y con ganas de repetir.
1: Pues un suma y sigue. Disfrutad muchísimo del fin de semana con mucho agotamiento físico, seguro que sí, pero merece la pena si ya en tu cabeza y en la de tus compañeros y compañeras está la idea de repetir. Así que chapó por ese trabajo y lo dicho, pásalo muy bien, Yedra.
0: Muchas gracias, chicos. Igualmente, que tengáis un buen fin de semana. Nos vemos.
1: Un abrazo, compañera.
0: Un abrazo.

0: Despedimos el programa de hoy echando un vistacín al reino animal y lo hacemos de la mano de alguien que junto con sus compañeros, compañeras, quieren mucho a los animales, los cuidan, sufren por ellos y intentamos siempre darles esa visibilidad y que nos lo cuenten. Marta García, Alma Animal, muy buenas tardes.
1: Hola, muy buenas, Diana.
0: Oye, anda, que no han cambiado las cosas desde la última vez que hablamos ahora en el albergue de Oviedo.
1: Pues sí, justo estaba yo acordándome que la última vez que hablé con vosotros estábamos ahí luchándola, esperando que pasara lo que pasó y bueno, ahora por suerte, bueno, pues va a haber que hacer una nueva licitación, un nuevo proceso y ahora ya esperamos que salga todo lo mejor posible para los animales.
0: Exacto, desde luego era muy grande la preocupación y casi en el tiempo de descuento pasó pues lo que no sé si esperabais que pasase o si ya se había tirado un poco la toalla porque estaba tan cerca.
1: Ya, la verdad es que, bueno, yo ya lo veía un poco negro.
0: Claro.
1: Bueno, de hecho, como os contábamos la otra semana, nosotros ya habíamos empezado a sacar animales del albergue de Oviedo. Sacamos a dos gatinos, uno de los cuales ya está adoptado, y sacamos a 4 o 5 perrinos así, abueletes.
0: Oye, la presión social funciona. Sí que es verdad que Alejandra Mier está muy agradecida con uno de los concejales del Ayuntamiento de Oviedo que tiró mucho porque eso no saliese adelante. Al final, qué importante es que en nuestras instituciones haya gente comprometida con los animales, porque es que si no...
1: La verdad es que yo no sé si... Yo creo que la presión social sí que sirvió, por lo menos para que... lo que se puede hacer dentro de este tipo de procedimientos, que tampoco puedes decir, oye, no, que la gente se queja, no. Pero sí que revisas hasta el último resquicio, punto y coma, de lo que puedes hacer dentro de la legalidad.
0: Exacto.
1: Lógicamente. O sea, que yo creo que bueno... Valió.
0: Pues sí, yo también lo creo personalmente. Es verdad que luego, incluso desde un punto de vista egoísta, me refiero a la administración, oye, que es una empresa que arrastra muchos problemas legales en otras zonas. Quiero decir, no es un problema puntual que haya tenido en un solo lugar, sino que son muchos problemas. Por lo tanto, quizá algo no hace bien, digo yo.
1: No, de eso estamos todos seguros, porque mira, todavía salía una noticia esta semana de otra denuncia, otro problema, creo que era en Baleares. Cuando una empresa va como una de otra, está claro que no está lo que está, que es el bienestar animal, y que
0: Exacto.
1: es lo que nos importa a nosotros.
0: Exacto.
1: Así que, bueno, yo por nuestra parte estamos encantadas, y lo que vamos a ir haciendo ahora, bueno, pues como hacemos siempre, ¿no? Intentar difundir igualmente los animalinos que están en jaulas, porque aunque nuestros animales están en casas de acogida, es verdad que siempre prefieres que salgan los que están en una jaula.
0: Claro.
1: Hay que darles un poquitín de prioridad que bueno, ahora llega dentro de nada el frío y en una jaula se está peor que en una casita.
0: Claro, pues sí, totalmente. Oye, ¿cuántos animalinos tenéis ahora?
1: Voy a decir 30 y algo, no sé el algo cuántos son, porque bueno, gatitos siguen saliendo muchos, todavía no se acabó la época de los cachorrinos.
0: Claro.
1: Y bueno, nada, esperando que eso, que llegue un poco el frío, que las ratas de la calle dejen de parir y de momento pues seguimos castrando en la medida de nuestras posibilidades.
0: Claro.
1: Es lo que hacemos siempre, pues oye, siempre que cogemos unos cachorrinos, las mamás, por lo menos ya las dejamos castradas y esa zona controlada. Para no seguir en el mismo sitio el año que viene.
0: Exacto, y bueno, al final es una cuestión de prevención que es muy necesaria también por el propio bienestar de las gatas que se ven con unas camadas imposibles de criar en según qué circunstancias.
1: Sí, bueno, esta semana lo sacamos también, nos dieron un aviso de dos gatitos recién nacidos que alguien tiró junto a su basura en un contenedor. En el concejo de Gozón, para la zona de Bañúguez, se llamó a la policía local, dijeron que ellos que no tenían recursos, y a mí aquí hay una cosa que voy a aprovechar al altavoz de la radio para decir, esto es un delito, y cuando te informan de un delito y eres de las fuerzas y cuerpos de seguridad, sea del ayuntamiento, sea del Estado, habría que actuar de oficio. Cuando aparecen
0: Pues
1: dos
0: sí.
1: gatitos, lo que no, yo entiendo que a lo mejor el ayuntamiento no tenga recursos para hacerse todos los recién nacidos, pero sí tiene que tener recursos para acudir al sitio, para evaluar la situación y para actuar de oficio y buscar a las personas que tiraron a esos gatitos a la basura, cosa que no se hizo.
0: Exacto.
1: Entonces, bueno,
0: Fíjate
1: desde aquí
0: que
1: nuestros.
0: me vas a perdonar la comparación,
1: Sí.
0: pero a mí me da la sensación de que si yo al lado del contenedor tiro, voy a ponerte un ejemplo, dos neumáticos y me ven, seguramente me metan una multa.
1: Sí, a ver, o cualquier cosa, o cualquier otra cosa que hagas. Si
0: Claro.
1: es que, a ver, las leyes están para cumplirlas
0: Exacto.
1: y digamos, y la policía para hacerlas cumplir. Entonces, bueno, ahí estamos esta semana, nos estamos luchando un poquito porque, bueno, los gatinos no salieron adelante porque eran muy pequeños
0: Vemos.
1: y estas cosas ya te dejan, no sé si decir cabizbajo o con mal cuerpo ya para un montón de días.
0: Pues sí, qué regusto. Uy, gatitos que te acompañan por ahí, algo suena.
1: Ah, bueno, sí, la mía, que bueno, viene a saludar, no vaya a ser.
0: Hombre, por supuesto, es que se sintió aludida. Estamos hablando de gatos.
1: Claro,
0: Fíjate.
1: no, a ver, es que eran 5 minutos seguidos sin acariciarla,
0: Claro,
1: ¿sabes? Que
0: ¿cómo
1: no
0: se te
1: puede ser.
0: ocurre, Marta? Hay que ver, ¿eh?
1: No,
0: No me
1: no puede ser.
0: seas.
1: Para
0: Pon
1: que
0: el.
1: luego nos digan que los gatos son ariscos.
0: Bueno, yo creo que eso lo dicen los que no han tenido gato. Yo no comparto esa visión.
1: No, no, desde luego. Y es una frase que siempre diremos, ¿eh? Yo creo que ya la hemos dicho más de una vez. El que tiene gato lo sabe.
0: Exacto. Lo que pasa que el gato, para bien o para mal, tiene un carácter, tiene carácter, no, no es un
1: Tiene
0: cojín.
1: carácter, sí.
0: Exacto. Y pues bueno, tú te adaptas a lo que te pide tu gato y ya está, todo funciona muy bien.
1: Exacto, tú vives en su casa y le haces con él, no
0: Exacto.
1: contigo.
0: Exacto. Pero bueno, forma parte de su encanto. Yo que sí tuve gatos y gatas, no creo que haya animal, puede haber que los igualen, pero no creo que haya animales más fieles que los gatos.
1: No, la verdad es que, a
0: Fíjate.
1: ver, los perros también, pero estos están muy infravalorados, sin duda.
0: Totalmente, totalmente. Son
1: Sí.
0: maravillosos. Siempre se dice aquello de que todos los malos tienen gato en las películas, ¿verdad? Qué mala imagen. A lo mejor somos un poquito malas, nosotras también. Pero oye, es que los gatos, para mí, son excepcionales en todos los sentidos.
1: Mira, tengo una en el trabajo ya he dado una adopción unos cuantos, porque bueno, al final los compañeros recurren a ti y tengo dos compañeras de que eran siempre de perro, que siempre todavía habían tenido perro y todavía una me dijo hoy por la mañana en el trabajo, madre, no tengo vidas para agradecerte el haberme dado esta gata. Dice, es que, dice, yo no creía que esto pudiera ser así.
0: Pues
1: Y sí,
0: fíjate.
1: es un mundo nuevo y está flipando.
0: Pues fíjate,
1: Sí,
0: pues
1: sí.
0: animamos a todo el mundo que hay muchos gatinos, muchos bebés que necesitan un hogar. Marta, como siempre, un gusto hablar con alguien que ama a los animales, que básicamente es lo que deberíamos hacer todos, digo yo. Un abrazo,
1: Igualmente, Diana,
0: compañera.
1: mil gracias, ¿eh?
0: Gracias a ti.
1: Un saludo.
0: Pues sí, los gatos son verdaderamente excepcionales, con un carácter maravilloso y al final, pues oye, que se acaban convirtiendo en los reyes de la casa. Nosotros mañana volvemos con más gatos, pues a lo mejor también, y esperamos que con su compañía. Descansen, buenas noches, buenas noches.

0: Son las 8.
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0: Buenas tardes. Libertad provisional con orden de alejamiento para los 5 jóvenes detenidos por agredir a Rubén Rosón y Jorge Fernández en las fiestas de San Mateo en Oviedo. Inicialmente se les atribuyen 2 delitos de lesiones, uno de ellos menos grave, y un delito de odio. De acuerdo con el criterio de la Fiscalía, no todos los jóvenes, eso sí, están acusados de todos los delitos.
2: Pero que son, en principio, responsables de un delito de odio. En cambio, solo 4 de ellos les imputamos en el atestado policial el delito de lesiones porque son realmente los que agreden.
0: Los abogados de los jóvenes han descartado el delito de odio y creen que todo fue un altercado nocturno fruto del alcohol.
3: Y bueno, nuestra versión no deja de ser que es ahí una situación desafortunada que se produce, oye, por 2 partes, que, oye, discuten, se increpan, que es producto también de la noche y del alcohol y al final tuvo el desenlace que tuvo. Es simplemente lo que intentaremos acreditar.
0: Y la reina Letizia ha estado hoy en Oviedo, en el que fuera su colegio cuando era joven, la Gesta, donde ha inaugurado oficialmente el curso. Allí se ha entrevistado con sus antiguas profesoras y con los nuevos alumnos.
4: La verdad es que muy bien, la emoción que sentí nunca la había sentido.
5: Iago, un amigo mío, le preguntó que cuál era su trabajo. Y ella le dijo que su trabajo era negociar con otros países.
0: Con esta portada abrimos la tercera edición de Asturias Hoy, que ya esta tarde cuenta con Juanjo García en el control técnico, con Luis Tazón en la redacción y locución y con quien les habla, José Pérez. Empezamos por la información de servicio.
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0: Vamos a conocer ahora cómo se circula por la red de carreteras del Principado de Asturias. Dirección General de Tráfico, muy buenas tardes.
6: ¿Qué tal? Muy buenas tardes. Hasta ahora van a encontrar tráfico lento, especialmente en el acceso a Oviedo, en la carretera S2 a su paso por Vitoria y Villamejil, ya también la carretera O14 a la altura del Hospital Universitario Central de Asturias y la O12 en Montecerrao y El Cristo. En el resto de carreteras principales, al igual que secundarias y la entrada de salida a Gijón, se encuentran totalmente despejadas.
0: Gracias, DGT. Vamos hasta Oviedo, Policía Local. Muy buenas tardes. Policía Local de Oviedo, buenas tardes.
7: Buenas tardes.
0: ¿Cómo se circula por la ciudad?
7: Pues ahora mismo tenemos el tráfico fluido, las entradas a la ciudad sin ninguna incidencia.
0: Gracias, Oviedo. Y en Avilés, Centro de Control del Tráfico. Muy buenas tardes.
8: Hola, buenas tardes.
0: ¿Cómo tenemos el tráfico por Avilés?
8: Pues tenemos tráfico escaso y sin incidencias.
0: Gracias, Avilés. Vamos con el tiempo.
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0: Hoy con la predicción de Alba Rodríguez. Muy buenas tardes, Alba.
9: ¿Qué tal, José? Buenas tardes. Hoy añadimos otra jornada de ambiente otoñal a esta semana en la cual las nubes hoy a primera hora de la mañana partían con ventajas, se iban rompiendo para dar paso a claros que eran más evidentes en las zonas cercanas a la costa y que durante la tarde persistían también incluso en puntos cercanos al prelitoral. En puntos altos de montaña, aparte de nubosidad de tipo bajo, teníamos nubes de desarrollo que incluso dejaron alguna gotina de carácter muy puntual. Hoy las máximas prácticamente son las mismas que tuvimos en el día de ayer, valores que vuelven otra vez a rozar los 22-23 grados, pero sin superar el umbral de los 25 grados. Mañana viernes estamos ante el último día de este pequeño paréntesis otoñal en el cual la lluvia vuelve otra vez a aparecer y a entrar en escena, pero ojo, durante la mañana y en puntos cercanos a la costa. Va a ser lluvia de carácter muy débil, cuya tendencia será retirarse durante la segunda mitad del día, dejando paso una tarde de ambiente soleado en general y de ambiente estable. Y ojo, porque si hablamos del fin de semana, hablamos de un ambiente plenamente veraniego donde el sol y el calor vuelven otra vez a estar asegurados.
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0: Como les decíamos, el Tribunal de Instancia número 3 de Oviedo ha acordado la puesta en libertad provisional para los 5 jóvenes detenidos por agredir a Rubén Rosón y a Jorge Fernández en las fiestas de San Mateo durante la madrugada del pasado viernes. Va a ser casi una semana. Inicialmente se les atribuyen 2 delitos de lesiones, uno de ellos menos grave, y un delito de odio, de acuerdo con el criterio de la Fiscalía.
12: Los detenidos que permanecerán vinculados a la instrucción de la causa no tendrán que comparecer periódicamente ante el juzgado porque todos ellos tienen domicilio y arraigo conocido en Oviedo, aunque sí se les ha impuesto una orden de alejamiento respecto a las víctimas. 5 de los 6 jóvenes implicados en la agresión pasaron hoy a disposición judicial, mientras que el 6º ha sido identificado y localizado en el extranjero donde se encuentra estudiando.
0: Los agentes tuvieron identificados desde el primer momento a los autores de esta agresión, un grupo, como decimos, de 6 jóvenes a los que el jefe superior de la Policía Nacional de Asturias, Jordi Moreno, vincula con un grupo ultra de aficionados del Real Oviedo. Ninguno de ellos opuso resistencia durante la detención. Según la investigación llevada a cabo por la Brigada de Información, uno de los jóvenes arrancó una pancarta contra el racismo y después, junto a otros 5, el faldón de la caseta con la bandera LGTBI. El delito de agresión solo se les atribuye a 4 de ellos.
2: Que los 6 agresores, para la policía, lógicamente ahora el órgano jurisdiccional y la fiscalía tendrán que decidirlo, pero que son en principio responsables de un delito de odio. En cambio, solo 4 de ellos les imputamos en el atestado policial el delito de lesiones porque son realmente los que agreden. Los 6 identificados son miembros de Simaquiari, que como ustedes saben es el grupo ultra vinculado al Real Oviedo.
0: La delegada del Gobierno en Asturias, Adriana Lastra, ha reiterado que no se trata de una simple pelea y además ha pedido al resto de grupos políticos responsabilidad democrática.
13: Y en este caso creo que el alcalde de Oviedo podría haberlo hecho primero. Creo que más grave es que las declaraciones del alcalde de Oviedo, sin quitarle ningún ápice de gravedad, son las de Mario Arias, que espero que pida disculpas y rectifique.
0: Precisamente hoy hemos podido hablar con 2 de los abogados que representan a los acusados. Aseguran que no hay odio ni motivaciones políticas en esa pelea.
12: Uno de los abogados defensores es Alejandro Álvarez Builla, que representa a 3 de los acusados, 2 que se encuentran en Oviedo y el tercero que se encuentra, como les decíamos, en el extranjero, concretamente en Italia, de Erasmus. Aseguran que en la versión de sus clientes no cabe el delito de odio y achaca la agresión a una pelea nocturna.
3: No hay ningún tipo de contenido ni motivación política. En momento alguno se profirieron expresiones tipo maricón o arriba España, como se dice en la denuncia. Y bueno, nuestra versión no deja de ser que es, oye, una situación desafortunada que se produce, oye, por 2 partes que, oye, discuten, se increpan, que es producto también de la noche y del alcohol y al final tuvo el desenlace que tuvo. Es simplemente lo que intentaremos acreditar. Ni son fascistas, ni son homófobos, ni son racistas. Esto hay gente de todas las ideologías políticas ahí abajo, ¿sabes? Y hay algunos que les da igual la política, otros que son de izquierdas, otros que son de derechas. También se dice, no, que si son de un grupo ultra de fútbol, que no, y al final hoy día ser aficionado del Oviedo parece que conlleva ser un ultra, pero para nada. Lo único que puedo decir es que entiendo que se está intentando hacer política de una situación que no procede.
12: Una opinión que comparte Ernesto Tuñón, abogado de otros de los detenidos. Asegura que su cliente está desbordado por una presión, dice, mediática y política que le puede perjudicar y apunta a que su representado fue agredido.
14: Desbordado totalmente, que no da crédito a la repercusión y él es una persona que en un momento determinado recibe un golpe por la espalda y lo tiran al suelo. O sea que confío plenamente en que las decisiones que tome el juzgado sean correctas, no tengo ninguna duda que será así, y a las defensas no les interesa ni muchísimo menos este revuelo. Habrá que pensar a quién le interesa. No digo que haya otros intereses, digo que hay gente que hay a lo mejor a alguna parte le interesa sacar la decisión del ámbito judicial.
0: 8:08. El Principado subvencionará con 2.400 euros la compra de vehículos de combustión e híbridos. Deberán adquirirse antes del 31 de diciembre y su precio no podrá superar los 20.000 euros. Para acceder a esta ayuda es obligatorio además achatarrar otro coche de más de 10 años.
12: Así es, hasta 2.400 euros por la compra de un coche de combustión híbrido y kilómetro cero. Es la nueva línea de ayudas aprobada por el Principado que se publicará en el BOPA en los próximos días y cuyos requisitos son estar empadronado en Asturias y que el precio del coche no supere los 20.000 euros. El objetivo es sustituir unos 400 turismos y furgonetas por modelos más seguros y eficientes, según el consejero de Ciencia, Industria y Empleo, Borja Sánchez.
15: No es nuestro objetivo financiar vehículos de gama alta, sino concentrar estos recursos públicos en modelos accesibles para la mayoría de la ciudadanía. Además, es requisito obligatorio achatarrar un vehículo antiguo con más de 10 años de antigüedad, en el caso de los turismos, o más de 7 años de antigüedad si hablamos de furgonetas.
12: Este plan de 1 millón de euros permitirá la renovación de unos 400 vehículos en Asturias para modernizar el parque, que tiene una antigüedad media de 16 años. Pero además dicen hay otros motivos, según explica Miguel Pérez, presidente de la Asociación del Automóvil de Asturias.
16: Un poco porque el tirón del mercado de empresas está parando. Los vehículos eléctricos, que tienen un crecimiento importante, empezaron el primer año muy fuerte, se está ralentizando. No por falta de ayudas, porque no es el caso, sino por una falta de clientes y porque el mercado europeo está tirando muy fuerte el mundo eléctrico, lo cual está, la producción se está llevando para otros mercados donde el coche se vende más caro y hay una escasez de coches eléctricos.
12: De agilizar y tramitar las ayudas se encargará el comprador a través de la Cámara de Comercio de Oviedo como colaborador de la Administración. Su presidente, Carlos Paniceres, agradece el plan, aunque lamenta que haya tardado tanto.
17: Siempre pasaba algo, siempre había alguna dificultad y nunca éramos capaces de que esta convocatoria saliera adelante.
12: Como les decíamos, la convocatoria saldrá en el Boletín Oficial del Principado de Asturias en unos días y los vehículos deben estar matriculados antes del 31 de diciembre.
0: Más sobre industria. Pedro Sánchez, el presidente del Gobierno, anuncia que en los próximos días se comenzará a tramitar los primeros tramos de la red troncal de hidrógeno, lo que supone desbloquear la vía administrativa para que la columna vertebral del hidrógeno español empiece a materializarse. Sánchez cree que esta medida sirve para dar certidumbre a empresas en proceso de transformación energético.
18: En los próximos días vamos a dar el pistoletazo de salida a la tramitación de los primeros tramos de la red troncal de hidrógeno, que son eso que se llaman los proyectos de interés común. Lo que queremos es dar certidumbre, que es lo que buscan también lógicamente las empresas, para hacer estas grandes inversiones que implican las transformaciones energéticas. Bueno, dar certidumbre a la inversión, ampliar la oferta, facilitar la materialización de proyectos industriales en el territorio.
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0: La financiación autonómica abre una brecha en el seno de convocatoria por Asturias, aunque tanto Izquierda Unida como Sumar intentan restar importancia a esas discrepancias. Las dos formaciones reunirán en los próximos días a sus ejecutivas buscando el consenso. Su diputado en el Congreso, de momento, se limita a decir que el texto es insuficiente para Asturias y que intentará mejorarse por la vía de las enmiendas parciales.
12: Izquierda Unida de Asturias defiende el no al nuevo modelo de financiación. Sumar, sin embargo, cree que el voto en contra supone cerrar la puerta que Asturias pueda tener más fondos y elegir el modelo que quiere en un futuro. Las discrepancias en el seno de la coalición quedaban patentes tras la reunión de la mesa convocada por el Principado, unas diferencias a las que hoy se ha querido restar protagonismo. Ovidio Zapico es coordinador general de Izquierda Unida y Xabel Vegas, portavoz de convocatoria por Asturias.
19: Es una cuestión meramente puntual que hay margen, y se va a ver durante los próximos días, hay margen más que suficiente para armonizar las posturas.
20: Desde luego lo que ha habido probablemente es una falta de comunicación dentro de convocatoria por Asturias. Yo llevo tiempo reclamando una reunión para que podamos hablar sobre el modelo de financiación autonómica. Conozco bien lo que piensa Izquierda Unida a nivel federal, lo conozco además con bastante precisión, pero desgraciadamente en Asturias pues no conocía esta posición que tiene Izquierda Unida tan contundente.
12: Las dos formaciones han convocado ya una reunión de sus respectivos órganos ejecutivos y aseguran que quieren lograr un punto en común en materia de financiación, pero a día de hoy discrepan sobre lo que debe votar su representante en el Congreso.
20: Se va a elegir entre el modelo de financiación actual o el que se nos propone. Yo creo que votar en contra sería cerrar la puerta a que Asturias pueda mejorar su financiación.
19: Ante esa ausencia de cambios, nuestra posición tiene que ser no. Seguro que es una cuestión de tiempo ir armonizando esa posición y llegar a una posición común que tiene que ser de rechazo a esa financiación autonómica.
12: El aludido Rafael Cofiño asegura que acatará lo que diga su espacio político. De momento considera que el texto presentado es insuficiente para Asturias, pero apunta que su intención es que se mejore por la vía de las enmiendas parciales.
0: Y la presidenta de Foro y alcaldesa de Gijón, Carmen Morillón, asegura que su partido está preparado para sumar en un cambio político en Asturias, pero dice que no se diluirá en otros partidos. La posible confluencia con el PP se tratará en el Congreso del 7 de noviembre, pero la presidenta de Foro ya ha dejado una declaración de intenciones.
21: Ya le puedo adelantar, aunque no falte todavía tiempo para el Congreso, que Foro no se va a diluir en ninguna marca. Y que Foro lo que está dispuesto es, como partido de centro-derecha, a sumar, ampliar la base para que pueda haber una alternativa de cambio en el gobierno del Principado de Asturias en el año 27. Eso, independientemente de que se celebre el Congreso o no, ya se lo puedo adelantar.
0: 8:14 de la tarde. La reina Letizia ha inaugurado hoy el curso escolar 2026-2027 presidiendo el acto oficial en el colegio La Gesta de Oviedo, el centro público donde ella misma cursó sus estudios de educación general básica entre 1980 y 1986. Informa Mar Rodríguez.
4: La reina ha visitado 4 clases del centro para conocer de primera mano la evolución de la escuela, pasando por el aula de tecnología y el proyecto del futuro STEAM, así como por espacios dedicados a la mediación escolar y la radio del colegio. Además, ha mantenido un encuentro privado con 6 de sus antiguas profesoras. Julia Díaz fue tutora de la reina Letizia en octavo de GB.
5: Bueno, ya viéndola entrar y ver los abrazos que nos ha dado, encima yo procuraba tratarla de usted, como reina que es, y entonces me dijo, a ver, Julia, doña Julia, me llamó ella a mí, ¿me vas a tratar de usted? O sea, bueno, fue de verdad que un encanto de mujer.
4: El director de la Gesta, Andrés Suárez, ha asegurado que han recibido la visita con ilusión y responsabilidad.
22: La ilusión de en toda España, pues hay miles de centros educativos y que somos los elegidos para inaugurar el curso de forma oficial y que nos acompañe además su majestad la reina, o sea que bueno, pues muy ilusionados. Y por otro lado también con mucha responsabilidad porque queremos que todo salga bien, queremos que pues el colegio sirva como ejemplo de la calidad educativa, que se vea el trabajo que hacemos de calidad en los centros educativos públicos de aquí de Asturias y entonces bueno, pues aprovechar la visita para mostrar al mundo también todo lo bueno que se hace. Entonces bueno, pues eso, ilusión y responsabilidad.
4: Doña Letizia ha escuchado a los alumnos y a los profesores y se ha sentado con los pequeños en los pupitres.
23: La verdad es que muy bien, la emoción que sentí nunca la había sentido.
24: Diego, un amigo mío, le preguntó que cuál era su trabajo y ella le dijo que su trabajo era negociar con otros países.
0: Hablando de educación, la consejería ha anunciado en comisión que en enero se incorporarán 40 nuevos profesores a los centros de educación especial del Principado y que próximamente se contratarán obras de mejora de la accesibilidad en el centro de La Torres por valor de 500.000 euros. Sobre los problemas para conseguir candidatos a directores en los centros educativos asturianos, Eva Ledo, la consejera, aseguró estar trabajando en medidas de apoyo y ha negado que las mejoras salariales sean determinantes. Tiene más información Clelia Antuña.
25: Tras reprocharle el PP que solo pusiera parches para los problemas de la educación especial, la consejera de Educación puso en valor su apuesta por estos centros y ha anunciado la incorporación de 40 nuevos profesionales en enero que se suman a 110 ya contratados. Además, ha anunciado para el centro de La Torres próximas obras de mejora de accesibilidad y seguridad.
26: Vamos a iniciar ahora una nueva contratación, de acuerdo también con la planificación que yo comenté en este mismo órgano, por valor de casi 500.000 euros, que atienda mejora de las condiciones de accesibilidad y seguridad del centro educativo, que sustituyen integralmente las carpinterías que configuran la entrada, la instalación de 2 nuevas salidas adicionales, etc. La educación especial no se mide por declaraciones, sino por recursos, planificación y resultados.
25: Sobre el problema de los centros educativos asturianos para lograr candidatos que quieran ejercer como directores, Vox reclamó mejoras salariales y menos carga lectiva como incentivos. La consejera discrepó y aseguró que lo que demandan es más apoyo.
26: Se necesita más apoyo y es lo que más demandan, más apoyo institucional y en todos los sentidos. Y efectivamente en eso trabajamos. Menor burocracia y en eso trabajamos. Mayor formación.
25: Sobre la situación de los profesores interinos de FP que fueron excluidos de las listas por no poseer titulación universitaria, la consejera aseguró que se está estudiando que puedan impartir grados que no requieran esa titulación, aunque reconoció que la solución era difícil.
0: Más asuntos. Las personas a las que se recomienda la vacuna de la gripe serán citadas automáticamente. El Gobierno del Principado pondrá en marcha el asistente virtual NOA para este fin.
4: Las personas incluidas en los grupos de riesgo recibirán inicialmente un mensaje SMS informativo en sus teléfonos móviles y posteriormente una llamada automática en la que podrán elegir entre las diferentes citas disponibles para vacunarse. Además, las personas con cita confirmada recibirán un recordatorio mediante SMS 72 horas antes de la vacunación. Maximino Muñiz es subdirector de Gestión de Cuidados y Coordinación Sociosanitaria del Servicio de Salud del Principado. Hoy ha pasado por el matinal de TPA.
27: Está claro que la estrategia se enmarca en ese ámbito, en la población infantil. Uh-huh. Y luego a nivel de organización y el verdadero cambio, pues eso, para poder planificar, digamos, esta vacunación, que va a ser la captación proactiva a través del agente virtual. Entonces, ¿qué vamos a intentar evitar? Pues que la población pues, no tenga que perder el tiempo, que ponerse en contacto con los centros de salud, con todo lo que eso significa.
4: La campaña comenzará el 1 de octubre con la inmunización de las personas residentes en centros sociosanitarios y de la población infantil de 6 meses a 13 años, ambos inclusive. Para la infancia la vacuna no será inyectable, se pulverizará por la nariz. Se adelantará esta campaña para proteger cuanto antes a uno de los colectivos más vulnerables frente a las complicaciones graves asociadas a la gripe. El epidemiólogo Ismael Huerta explica la importancia de vacunarse.
2: Hay que tener en cuenta que la gripe puede llegar a matar. La vacuna no te da una protección absoluta, pero sí aumenta mucho la protección en general de la población y disminuye mucho el número de hospitalizaciones y de fallecidos. En todas las ondas epidémicas de gripe que hay, pues la gripe empieza a circular primero en los niños. Y a partir de la circular en los niños, pues pasa luego ya al resto de la población y sobre todo a los mayores que tienen más riesgo.
0: El nuevo gerente del SESPA ha asegurado que negocia con los sindicatos para intentar frenar la huelga convocada para el 28 de octubre. Juan José Alonso Ordiales, que ha mantenido hoy su primera comparecencia en la Comisión de Salud de la Junta General, ha sido esta mañana, confía en que antes se llegue a un acuerdo. Se da un plazo de entre 6 y 9 meses para reducir la lista de espera quirúrgica en Asturias.
4: El gerente del Servicio de Salud del Principado dice que está convencido de que si se evitan los paros se podría reducir la lista de espera sanitaria y volver a los datos de 2025. Ha sido la respuesta a preguntas del Partido Popular, que considera que Ordiales no va a solucionar los problemas del sistema sanitario asturiano, en especial las elevadas listas de espera. La diputada del PP, Pilar Fernández Pardo, denuncia la alteración de las listas y habla de maquillaje por parte del SESPA.
6: Lo constatan los ciudadanos, o sea, los días que aparecen o las personas que aparecen en lista de espera son muy, muy distintas a las reales. Algo de lo que ahora se está hablando en otras comunidades autónomas está ocurriendo aquí. Y no lo dice solo el Grupo Popular, no lo dicen solo los usuarios, ya se lo dicen los sindicatos. Los sindicatos claramente, y usted lo conoce de primera mano, están diciendo que las cifras están maquilladas.
4: El nuevo gerente del SESPA niega que se alteren las listas de espera. Afirman que las gestionan funcionarios y que no es posible cambiarlas por parte de los directivos.
7: Aquí se habla, se dice, pero evidentemente nuestros mecanismos de control y el funcionamiento, que por cierto llevan funcionarios, ya no son gestores, digamos, con libre designación, sino funcionarios de carrera, estatutarios de carrera, evidentemente son inapelables. Evidentemente este gerente ni ningún otro, creo que aquí en Asturias, le vaya a decir a ningún funcionario que modifique o corrija ningún dato referido a lista de espera o cualquier otra cuestión.
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0: Asturias registró entre enero y junio 18.456 infracciones penales. Es un 6,6% más con respecto al primer semestre del año pasado, según datos del Ministerio de Interior. El aumento se debió al incremento de la criminalidad convencional, que aumentó un 9%. En lo que respecta a delitos contra la libertad sexual, bajaron casi un 16%, aunque las violaciones con penetración repuntaron un 5,7% con 37 casos. Entre los concejos de más de 20.000 habitantes, la criminalidad subió, especialmente en Gijón, casi un 13%, seguido de Oviedo, casi un 7%, y Mieres, un 3,6%. Y primera sesión en Avilés del juicio a 7 personas acusadas de alterar la filiación de 3 menores. 2 matrimonios se quedaron con bebés de otras mujeres y los inscribieron como hijos propios sin seguir el orden legal. Otro caso corresponde a una niña inscrita como hija del marido de una mujer, pese a ser biológicamente de otro hombre. Durante la vista, las defensas de 4 acusados pidieron que parte de los delitos se consideren prescritos al haber pasado más de 10 años. Tiene más detalles Concepción Landeira.
8: Pasadas las 12 de la mañana finalizaba la primera vista de este juicio que se está desarrollando en el juzgado de lo penal número 1 de Avilés. En principio, a primera hora de la mañana, se intentó llegar a un acuerdo entre letrados y fiscalía, casi media hora de reuniones que finalmente no llegó a buen fin. Ya dentro de la sala comenzaron las primeras actuaciones. Los letrados de 4 de los acusados pidieron la prescripción de algunos de los delitos. Consideran que ya están prescritos porque han pasado más de 10 años. Algunos de los hechos se remontan al año 2009. Posteriormente, después de estos hechos previos, comenzaron las declaraciones. Varios de los acusados han reconocido los hechos, entre ellos la madre biológica de uno de los niños, que ha explicado que no podía hacerse cargo de ella y afirmó que no había recibido dinero a cambio de entregarla. Uno de los momentos más emotivos lo protagonizó la mujer del matrimonio más joven, quien explicó entre lágrimas que ella y su marido querían ser padres y que creían que él era infértil. El niño, que es hijo de su marido y la madre biológica, terminó viviendo con el matrimonio. Aseguró que habría hecho cualquier cosa para evitar que se lo quitaran. En 2019 consiguió finalmente su acogimiento temporal. La acusada, que también tuvo una hija de una relación extramatrimonial, sostiene que cuando nació pensaba que era hija de su marido y así fue inscrita. Una prueba de ADN demostró que el padre era otro hombre. El padre biológico afirma que el matrimonio sabía que el hijo no era del marido.
0: 8 y 25, la coordinadora de Izquierda Unida de Avilés ha acordado por unanimidad proponer a la Asamblea de Militantes del próximo miércoles día 23 la salida del gobierno local. La decisión de someter a votación el abandono del gobierno municipal llega después de varios desencuentros con el Partido Socialista, el último a causa de la crisis del servicio de agua municipal. Y Siero contará en 2027 con el presupuesto más alto de su historia, cerca de 73 millones de euros. Las cuentas mantienen congelados impuestos y tasas, refuerzan especialmente las partidas sociales y educativas y contemplan 7 nuevas actuaciones de saneamiento, además de proyectos como la transformación de la bolera de Lugones. Los datos los ha dado el alcalde Ángel García y los ha recogido Cristina Arias.
3: Entre las novedades del presupuesto está la reurbanización integral de la calle Ramón y Cajal, donde existen problemas de filtraciones, y también actuaciones de mejora en la comisaría de Lugones.
9: Partidas nuevas está la urbanización de la calle Ramón y Cajal de Pola, la adecuación del local de la Policía Nacional, que ocupa la Policía Nacional en Lugones, que es de titularidad municipal, y de adecuarlo para que puedan seguir prestando el servicio y, bueno, y en las mejores condiciones posibles.
3: Otra de las novedades estará también en Lugones. La antigua bolera, actualmente sin uso, se transformará en una cancha polideportiva para que haya un espacio infantil cubierto, algo muy demandado. Además, seguirán completando la red de saneamiento en todo el concejo. Para 2027 están previstas 7 nuevas actuaciones.
9: Los saneamientos, que tenemos diversos saneamientos en Ferreras, en Limanes, en Traspando, Areñes, El Cuto, tenemos también el del Berrón Oeste, Ordoño, bueno, y San Miguel.
3: Las cuentas contemplan además la compra de suelo destinado a vivienda pública y refuerzan las partidas de servicios sociales y educación. El presupuesto se aprobará el próximo jueves en el Pleno, con al menos el apoyo de la Plataforma Vecinal de la Fresneda.
0: El PSOE de Oviedo denuncia que la estatua de los peregrinos ubicada junto a la fuente de Foncalada tendrá que ser retirada. La razón, según los socialistas, es que el equipo de gobierno ha reconocido que la obra se instaló sin solicitar autorización al Consejo de Patrimonio. El PSOE reclama que se aclare cuánto ha costado la instalación y cuánto va a suponer ahora su retirada. Los socialistas dicen que el conjunto escultórico debería ubicarse en un lugar destacado de la ruta Jacobea, su paso por la capital, al haber sido donada por la Asociación Asturleonesa de Amigos del Camino de Santiago. Y en Cangas de Onís, un vecino de Onao denuncia que en los últimos 30 días ha perdido hasta 20 ovejas tras sufrir hasta 6 ataques de lobo. Si los daños continúan mermando aún más su rebaño, Manuel Blanco, que es elaborador de queso Gamoneu, ve muy complicado que en la quesería familiar puedan seguir elaborando sus quesos, en los que además de la leche de la vaca emplea leche de oveja y cabra. Una de las

0: señas de identidad de ese queso?
1: Llevo total 6 ataques. 6 ataques y 3-4 cada vez. En total ya van 20. Y bueno, no quería yo comentar nada de esto. Oye, pues tienes la ayuda, que no te vale para nada, pero bueno, pero vamos a estar en noticia todos los días. Pero es que ya son 20 al pie de casa y en el cercado. Alguna solución tenemos que buscar.
0: Y 2 personas han resultado heridas graves en una colisión frontal entre 2 vehículos en el concejo de Siero. Los 2 heridos fueron evacuados a Luca. Hasta el lugar del siniestro se desplazaron 2 patrullas de la Guardia Civil de Langreo y Gijón.
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0: Así llegamos al final de la tercera edición de Asturias Hoy, que, como saben, vuelve mañana a partir de las 8:00 de la tarde. Ahora llega el deporte con tiempo añadido. Muy buenas tardes.

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2: ¿Qué tal? Muy buenas tardes y bienvenidos un día más a Tiempo Añadido. Ya saben, su cita con el deporte, la información y el entretenimiento aquí en la Radio Autonómica de Asturias, en RPA. Contamos con el control de sonido de Omar Antuña. Gracias, Omar, por llevarnos allá donde se encuentran nuestros escuchantes, y estos son los titulares del día.

0: A la plantilla del Sporting le toca madrugar, ya que mañana partirá al amanecer rumbo a Andorra, donde el sábado visitará desde las 4 y cuarto un campo donde solo ha sumado un punto en 3 visitas. Y lo hace tras 2 derrotas consecutivas. Nicolás Larcamón, técnico de los rojiblancos, espera despejar dudas con su sistema y que retorne la confianza.
1: No hay que de repente creer de que todo lo que se venía o se viene construyendo hay que modificarlo, porque bueno, es muy común en cuando se gestiona del impulso, cuando se gestiona del resultado inmediato, es muy común querer cambiar cada vez que algo no sale bien. Con esto no digo que no tenga la capacidad de identificar si hay algún aspecto a modificarse, se modificará.
0: Avanza la semana en el Real Oviedo y todo apunta a que Julián Calero tendrá a su disposición a Cris Ramos y a David Costas para contar con minutos el domingo a partir de las 2 ante el Sabadell en la Nova Creu Alta. El técnico también recupera a Aldasoro tras cumplir un partido de sanción y podría jugar de inicio. Los habituales cambios de sistema y de alineaciones son una constante en el técnico parleño y volverán a producirse en el siguiente choque. Y en el día de hoy, se ha llevado a cabo la colocación de la pista temporal del Palacio de los Deportes de Oviedo, donde mañana jugará el OCB. Estos son parte de nuestros contenidos, ya saben, desde ahora y hasta las 9. 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Un saludo de quien les habla, Fernando García de Dios. Así que abróchense sus playeros, que empezamos.
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0: Comenzamos esta segunda edición de Tiempo Añadido hablando de la actualidad de un Sporting de Gijón que hoy ha tenido una sesión de carácter técnico y táctico en el campo número uno de la Escuela de Fútbol de Mareo, sobre todo para enmendar errores producidos en el último partido disputado en el Molinón frente al Eldense, en lo que supuso además la segunda derrota consecutiva de los rojiblancos en este campeonato y que les aleja de los puestos altos de la clasificación. Recordemos que ya antes del comienzo de la pretemporada desde la directiva se decía que el objetivo del conjunto gijonés era ni más ni menos que el ascenso. Dos derrotas en casa que pasan factura para los de Nicolás Larcamón, que ya saben lo que es la presión del Estadio Municipal Gijonés.
1: Jugar en Sporting es especial por la historia, es especial por su afición, es especial por la fuerza y la linda presión que genera su gente y el universo de lo que es la ciudad. Después siento de que entra en juego en tanto y en cuanto nosotros no resolvamos desde lo futbolístico lo que tenemos que resolver. Creo que contrariamente a ser un factor que juega en contra, es un factor que si nosotros jugamos como tenemos la capacidad de jugar, va a ser mucho más en favor de lo que vaya a ser en contra. Al contrario, siempre digo que toda esa fuerza, desde la pasión que mueve a la afición del Sporting, es un privilegio, es una presión que representa mucho más un privilegio que algo que pueda identificarse como un aspecto a la incomodidad.
0: Y algo que todavía no acaban de encajar los seguidores del conjunto gijonés es el sistema que emplea Nicolás Larcamón con el equipo rojiblanco. Incluso algunos de los futbolistas en ciertos momentos de los partidos se encuentran un tanto, digamos, perdidos. El técnico pide confianza y está seguro de que se irán subsanando los errores.
1: Y hay cosas que hay que ajustar, que siento yo que hay aspectos que hay que darle mayor volumen de trabajo y enfoque, pero también al mismo tiempo no hay que de repente creer de que todo lo que se venía o se viene construyendo hay que modificarlo, porque bueno, es muy común en cuando se gestiona del impulso, cuando se gestiona del resultado inmediato, es muy común querer cambiar cada vez que algo no sale bien. Con esto no digo que no tenga la capacidad de identificar si hay algún aspecto a modificarse, se modificará, pero también al mismo tiempo con convicción en que lo que se plantea, por otro lado, tampoco es tan complejo. Sí, en cuanto a lo que es la producción ofensiva y el desarrollo de cómo lograr mejorar el rendimiento del equipo en ese último tercio, estoy claro de que ahí hay que... Y nos propusimos ya desde esta semana establecer un poco más de orden y rigidez y movimientos preestablecidos de lo que quizás hasta hoy veníamos dando libertades que creíamos que podían dar mejor versión de algunos jugadores en términos individuales.
0: Y algunos de esos futbolistas son, por ejemplo, Andrés Cuenca, quien lo hemos visto más escorado a la izquierda y donde parece que no ha cuajado del todo.
1: Va en función de cómo caigan los emparejamientos en el siguiente partido. O sea, ha defendido como lateral, ha defendido como tercer central. Creo que esa, contrariamente a esa idea de ser ese central más por dentro, no tengo dudas de que puedo encontrar su mejor versión en términos de cómo resuelve los espacios y los emparejamientos. Quizás cuando tuvo que ir más a banda pudo haber tenido algún emparejamiento que lo comprometió un poco más, pero siento que tiene la capacidad de hacerlo tranquilamente.
0: Otro de esos futbolistas, César Gelabert, no ha rendido al 100% en la banda derecha.
1: Hasta hoy ha jugado en ese sector del lado derecho, donde eso le abre quizás la chance a jugar a un Alejo Zarco que venía mostrando muy buenos ingresos y que hasta incluso nos permitía tener a César ocupando la posición de un Conrad que en esa posición había alternado buenas y malas. Y coincido de que la mejor versión de César aparece cuando él juega o atrás del nuevo por carriles centrales. Quizás es un jugador que se va diluyendo cuando tiene que hacer el retroceso, sobre todo en la fase defensiva con el lateral rival. En ese punto estamos claros de que si bien en cualquier perfil de jugador como el de César, la responsabilidad de retroceder con un lateral es casi que un aspecto a tener que resolver fácilmente, por así decirlo. Es ineludible que cuando él está con menos responsabilidades en recorrido y sobre todo con más frescura para poder al momento de disponer de la pelota tener mejores respuestas, aparece esa mejor versión.
0: Y el rival que estará enfrente, ni más ni menos que un Andorra, que comenzaba la temporada como líder, pero lleva 4 derrotas consecutivas.
1: Diferente principalmente al último enfrentamiento que tuvimos, con lo cual muchos de los diagnósticos de las cosas que analizamos posterior al partido del Dense no corren tan a cuenta para ajustar de cara a este siguiente partido. Un rival que tiene una propuesta osada, muy, muy atrevida, donde el desarrollo del partido va a tener demandas como la gestión del estrés, la incomodidad que propone tanto para defender como para atacar. Creo que nos vamos a encontrar con un partido abierto, donde por propuesta nuestra y rival va a haber, como les decía, por pasajes de los entrenamientos a los chicos, el hecho de tener la capacidad de más allá de la estructura táctica y un poco los movimientos y las cosas que pretendemos generar y neutralizar, va a ser importante ese convivir bien con la incomodidad de un desarrollo donde va a haber poco margen de tiempo, donde la tensión en cuanto a cada intervención que vayan a tener que resolver va a ser incómoda. Porque bueno, son un equipo muy presionante, muy, muy, muy hacia adelante y bueno, la lucidez que tengamos para tanto para atacar como para neutralizar su ataque va a ser decisiva.
0: Fuera de lo estrictamente deportivo, hoy ha hablado también la alcaldesa de Gijón, Carmen Morillón. Se le ha preguntado por esa supuesta recompra de las instalaciones de la Escuela de Fútbol de Mareo por parte del máximo accionista del conjunto gijonés en caso de que se logre el ascenso a la máxima categoría. No ha tenido noticias directas de ella, que se ha informado únicamente por la prensa, pero ha puntualizado sobre las reformas que se van a llevar a cabo en el estadio.
2: La estructura del molinón, que es de hormigón armado y que está sometido al ambiente costero, sufre un desgaste permanente. Y ese desgaste permanente, porque lo importante también es lo que no se ve, sobre todo cuando afecta a la seguridad de las personas. Entonces, requiere un mantenimiento constante que el ayuntamiento está llevando a cabo, como digo, por ese desgaste continuo del ambiente costero donde se encuentra el estadio. Eso supone que se va a cerrar este mandato con una inversión en esos temas de seguridad, en los refuerzos estructurales, que va a rondar el 1 millón de euros. Y en eso van incluidas las puertas del estadio, que, según nos informan de la Concejalía de Infraestructura, se van a renovar todas las puertas del estadio antes de Navidad. Eso me parece que suponía, bueno, unos 150.000 euros. Hay aficionados que lógicamente se quejan porque les llueve encima. Es intolerable, lógicamente. Eso ya no admite, según los arquitectos del ayuntamiento, más parches de tapar goteras. Por eso los arquitectos trabajan en una reforma integral de todas las cubiertas del Molinón. Aparte de que va a dar un aire más moderno, más actual al estadio, pero lo más importante es que va a suponer un confort para toda la afición.
0: Y el Sporting ha conocido un nuevo horario. El que le va a enfrentar al Albacete en la jornada número 10 será el sábado 17 de octubre a las 6:30. Conocemos la última hora del Real Oviedo con Miguel Fernández. ¿Qué tal, Miguel? Muy buenas.
3: ¿Qué tal, Fernando? Buenas tardes. Le quedan al Real Oviedo 2 entrenamientos antes de la próxima cita, la segunda de forma consecutiva a domicilio, la que le va a medir el domingo a las 2 de la tarde, la nueva Creu Alta ante el Sabadell. Por cierto, que hoy hemos conocido un nuevo horario, el de la jornada 10, cuando el Oviedo visite Ceuta para enfrentarse al conjunto Caballa en el Alfonso Murube, también de domingo a las 2 de la tarde, en ese caso el 18 de octubre. Bueno, pues

0: quirúrgica de la que fue sometido en los últimos días, pues bueno, 2-3 meses, no se lo quitan a nadie al delantero andaluz. También está con su proceso de recuperación Brandon Domínguez, que bueno, veremos el futuro del extremo francés, que parece no entrar en los planes, aunque tiene ficha del primer equipo y se está recuperando una lesión de rodilla. Y vamos a ver los planes de Calero, amigo de jugar al escondite, de cambiar alineaciones, de cambiar incluso planteamientos, de adaptar incluso el sistema durante el partido, que el Oviedo atacó de una manera y defendió de otra, por ejemplo, en Zorrilla. Bueno, pues tiene pinta que Aritz Aldasoro, que fue titular ante el Burgos, que lo estaba haciendo realmente bien hasta que fue expulsado en el minuto 25, puede ingresar en el centro del campo. La lógica dice que por Younes. Luego veremos si va a recurrir otra vez Calero, como hizo en Zorrilla, a los cuatro centrocampistas, donde ahí junto, al margen de Younes, que puede ser sustituido por Aldasoro, a Villahermosa, a Reina, que lo tiró a la banda derecha, y a Gotti en la media punta. Vamos a ver si repite la opción de Juan Cruz, que parece que tiene pinta de ser el falso lateral izquierdo fuera de casa, aunque cuando atacaba el Oviedo era tercer central, y que Samu Rodríguez sea el lateral izquierdo más puro en los partidos como local. Y luego hay otras variantes. Con esa posibilidad de las cuatro centrocampistas, también es verdad que Stanis Pedrola ya jugó los últimos minutos de los dos últimos encuentros ante el Burgos y ante el Valladolid, los hombres llamados a ser importantes y a ser titular. Si Stanis entra, evidentemente hay que eliminar de la ecuación a uno de los centrocampistas, veremos quién. Y si Stanis entra, lo normal es que juegue por la izquierda y que Pablo Sainz vuelva a la derecha, que es su banda lateral, pese a ser zurdo, pero donde nos sorprendió Calero jugando en la banda izquierda a Pablo Sainz, el máximo goleador del equipo en el partido del pasado fin de semana. Bueno, el Oviedo llega a esta jornada, que siempre es singular porque es la previa al derbi. Es verdad que el derbi se abra más en el entorno del club que dentro del vestuario, pero todo lo que sea venirse de Sabadell con un resultado positivo ayudará a llevar de otra manera la semana del partido ante el Real Sporting. Enfrente, un Sabadell donde ha hablado esta mañana el extremo Ángel Baena.
1: Todos los partidos los preparamos igual, que es para ganar, da igual que sea en casa que fuera. Lo que es verdad que en casa hay un ambiente especial, ya lo vi contra el Córdoba. La gente empuja muchísimo, cuando hay alguna duda, que hay en muy pocos momentos, está la afición ayudándote, y eso es verdad que se nota mucho. Y contra el Córdoba la impresión fue brutal, la verdad. Yo es verdad que venía de la Liga Polaca, donde hay muchísimos fans, pero aquí se respiraba algo diferente, no era la cantidad, sino lo que se movía, así que la verdad que súper guay. Lo que transmite el míster y cómo trabajamos es semana a semana. Da igual el rival, nosotros hacemos nuestro planteamiento, nuestro juego, trabajamos en base a nosotros y bueno, ellos son muy buen equipo, nosotros también. Ellos estarán igual pensando en que vienen el Sabadell, que es un campo muy complicado, donde es una afición que aprieta, donde nos gusta luchar, nos gusta competir, y ellos estarán también, bueno, pensando en nosotros.
0: Bueno, un Sabadell que viene de Primera Federación, de ascender en las eliminatorias de ascenso ante el Zamora en la definitiva, que tiene los mismos puntos que el Oviedo, tiene 8, ha ganado los dos partidos que ha jugado como local, 1-0 ante el siempre potente Almería y 3-2 ante el Córdoba de Iván Ania. Es verdad que viene de sufrir la primera derrota liguera en Son Mox ante el Mallorca, 2-0 ante uno de los aspirantes al ascenso directo, y que en las dos primeras jornadas que las disputó a domicilio firmó 2 empates a 0. El primero en el Molinón ante el Sporting y el segundo en Castalia ante el Castellón. Así que por delante, uno de esos equipos que suele decirse que viene con la fila hecha para arriba, uno de esos equipos que recién ascendido se incorpora bien a la categoría, y evidentemente no va a ser fácil para el Oviedo el partido del domingo en la Nueva Creu Alta, que insisto que se juega a las 2 de la tarde y que contaremos desde la 1:30 en RPA. La próxima cita de entrenamientos para el Oviedo es mañana por la mañana en el Requesión, a confirmar la recuperación física de Cris Ramos y David Costas, en ambos casos por problemas en la espalda, aunque Cris Ramos estuvo renqueante de aquella entrada a la rodilla que sufrió del portero del Leganés en la segunda jornada. Y bueno, vamos a ver si el equipo puede confirmar esas buenas sensaciones que está dejando después, bueno, pues de partidos más o menos mejores en el arranque liguero. Lo cierto es que los números dicen que ahora mismo el Oviedo lleva 7 puntos de los últimos 9, con las dos victorias con seguidas, las dos a domicilio, Carlos Belmonte y Zorrilla, y el empate en casa ante el Burgos, de muchísimo mérito, ya que el conjunto Carballón jugó con 10 para 10 hombres desde el minuto 25. Mañana contamos más cosas del Real Oviedo, insisto, mirando al partido del domingo a las 2.

0: Turno ahora para seguir hablando de más fútbol de la mano de Diego Domínguez. Muy buenas, Diego.
1: ¿Qué tal, Fer? Buenas tardes. Hablamos del Real Avilés, que continúa preparando el partido del sábado a las 7 menos cuarto en el campo de la Isla, donde se va a enfrentar a un recién ascendido a Primera Federación como es el Coria. Esta mañana, tras la sesión de trabajo en La Toba, comparecía ante los medios el técnico Iago Iglesias.
2: Siempre que se consiguen los tres puntos, siempre que se gana, la semana siempre es más llevadera, ¿no? Además tenemos una semana cortita, lo hemos estado analizando a lo largo de la semana. El equipo realiza una presión muy interesante para el momento de temporada en el que estamos, ¿no? Queremos ser un equipo que apriete alto, un equipo que juegue el máximo tiempo posible en campo contrario, tanto con balón como sin balón. Es un partido totalmente diferente, un contexto totalmente diferente, contra un rival totalmente diferente. Yo lo vengo diciendo desde el principio, tenemos 23 jugadores en plantilla, 23 jugadores que están aptos para entrar y salir. Lo que queremos es que haya competencia sana, que todo el mundo esté preparado. Un equipo que en la jornada 1 pierde en Irún 4-1, pero que en el minuto 60 van empatados a unos, por lo tanto habla de que compite bien. La semana pasada en Lugo pierden en el descuento, y en casa pues es capaz de meterle 4 a un equipo como el Baracaldo.
1: Bueno, el gallego va a tener para la cita las bajas de los lesionados Roger Escoiruela, Isi Gómez y también Íñigo Muñoz. Por su parte, Maicas no entrenó en el día de ayer, sí lo pudo hacer con normalidad hoy y apunta para la cita. Un Real Avilés que además ha sido sancionado por el lanzamiento de un vaso desde la grada visitante en el partido del pasado fin de semana ante Unionistas. El colegiado del encuentro, López Fernández, tomó nota en el acta de lo sucedido y el club avilesino ha sido multado. En Segunda Federación, el Marino va a ser el primero de los equipos asturianos en jugar. Los de Sergio Sánchez, que suman una victoria y una derrota en este comienzo liguero, visitan el sábado la Eragudina para medirse al Atlético Astorga a partir de las 5 de la tarde. Lora, Alberto Lora, jugador del Marino.
3: Ellos, pues bueno, no empezaron bien la temporada porque han perdido los dos primeros partidos y a lo mejor les puede hacer un poco más peligrosos porque les toca reaccionar ya y tendrán ganas de conseguir una victoria y sobre todo en su campo. Y nosotros sí que venimos de una victoria y una derrota, aunque el otro día perdimos en casa contra Orense, pero bueno, el equipo creo que está trabajando bien, estamos en buen momento y llegamos con ganas de afrontar este partido. Y
1: el Llanera va a intentar a estrenar su casillero de puntos el domingo en Urbieta, donde se mide al Guernica a partir de las 5 de la tarde. Es un rival complicado, salida complicada para el equipo de Chuchi Collado. Escuchamos al lateral, Sergio Ordóñez.
4: Pues la verdad es que el inicio de liga no ha sido el que todos esperábamos ni queríamos, pero la imagen ha sido buena. Hemos podido sacar cosas positivas tanto en Torrelavega como aquí en casa contra el ASB. Pero hemos tenido esos pequeños fallos que en otra categoría igual no te penalizan, pero aquí se pagan caros. Y ahora, bueno, vamos a Guernica, que viene haciendo las cosas bien, pero nosotros con la ilusión y las ganas de poder sumar la primera victoria de la temporada.
1: Y el Vetusta visita el domingo a las 12 y vaya donde se va a enfrentar a otro filial, al Alavés B. El equipo azul repite a domicilio y recordar que vienen de caer en su visita al Sestao el pasado fin de semana. Y hablamos de fútbol sala porque el Rodiles afronta el tercer partido en la máxima categoría del fútbol sala femenino. Las de Santi Tuero van a recibir el sábado a las 6:30 en el pabellón Manolo Busto de Villaviciosa la visita del Atlético Roncal. Van a buscar, como decimos, la primera victoria en la máxima categoría.

0: Esta tarde, una delegación de la Corporación Municipal Obetense, encabezada por la concejala de Deportes Conchita Méndez, ha estado inspeccionando las obras de adecuación de la nueva pista del Palacio de los Deportes. Recordemos que la inaugurada hace un año quedó anegada debido a las fuertes lluvias que se produjeron en la capital a mediados de agosto. La pista, cuyo montaje se inició esta mañana, se alquila por 4 meses y tiene las mismas características FIBA que la existente. El coste del alquiler es de 45.000 euros. Escuchamos a la edil.
1: Lo que realmente se adquiere es el área de juego, porque el resto de la pista, que cubre todo el suelo, estaba guardada y esa parte no quedó afectada. Digamos que es un 40% del área del Palacio de los Deportes, porque otra de las buenas noticias es que las salas, los fondos, no hubo entrada de agua, con lo cual ni las salas se vieron afectadas ni el material que teníamos en los almacenes.
0: Se espera que para Navidad quede instalada la nueva pista en propiedad y mañana la va a estrenar el Alimerca Oviedo Baloncesto desde las 7, último amistoso frente, en este caso, el Caja Rural Zamora, partido que se va a perder el base sueco Félix Terins. Estará sobre la pista Moja.
2: El partido lo tomamos solo como un partido de entreno, pero también nos sirve como aprendizaje. Y la verdad que hemos tenido una semana muy bien, positivo, y seguir mejorando. En los entrenos, no, la verdad, no hay que nada que decir, porque entrenamos muy bien y solo que nos falta trasladar cómo entrenamos en los partidos, y en cuanto tengamos ese clic, ya estaremos bien seguros. Sí, va a ser mi primer partido y la verdad con muchas ganas y con muchas ganas de conocer a los fans, el nuevo palacio también, el ambiente y todo. Y joder, ha cambiado un montón el club. Hace ya 7, 8 años, pues ha cambiado un montón. Nueva gente, nuevos fans.
0: El base jamaicano Lance Amirpol retorna al OK Ticket Círculo Gijón. La pasada campaña estuvo en el Cáceres Patrimonio de la Humanidad. A estas horas el Telecable disputa un partido amistoso frente al equipo de OK Bronce Norte Masculina. Sobre la pista está la jugadora gijonesa Nuria Almeida.
3: Ahora ya llevamos unos cuantos entrenos de pretemporada, fuimos a Portugal y la verdad que yo creo que con muy buenas sensaciones. Yo estoy muy contenta de cómo estamos trabajando todo el equipo y bueno, también todavía queda bastante para poder empezar de verdad como tal, pero con muchas ganas. Cuando viene gente nueva hay que terminar eso, como tú dices, de engrasar un poco todo. Yo creo que al final de la temporada ya acabamos bastante contentas en este sentido de que, bueno, se notaba que no estábamos de entrenar y de jugar todas juntas al principio, pero acabamos, yo creo que con muy buena temporada, a pesar de no haber obtenido títulos, que al final es todo muy mirando cara a los resultados, cara a la obtención de títulos, pero yo de todas formas estoy muy contenta con la temporada que hicimos y espero que así sea esta temporada también y a poder ser ganando títulos, claro. Bueno, ahora mismo en lo que estamos centradas es en la Supercopa, que es lo primero que tenemos, el partido contra el Fraga, y es a lo que estamos ya enfocando los entrenamientos y todo. En cuanto al resto de cosas, realmente tampoco tuvimos una reunión grupal como tal, porque no está todo el equipo y eso lo tendremos cuando vuelvan, pero bueno, yo creo que ya por la experiencia del año pasado, en cuanto al grupo me refiero, sabemos todas que el objetivo común es intentar ganarlo todo y que para ello pues que tenemos que estar ya a tope con las pilas cargadas.
0: Y este fin de semana se disputa el Rally Virgen del Viso, quinta prueba del regional. Uno de sus organizadores es Francisco Gómez. No tenemos a Francisco Gómez, lo escuchamos ya en la primera edición de Tiempo Añadido, pero ahora de lo que sí es momento es de ir echando el cierre.

Nah, que Francisco se perdió. Marchó por ahí, no quiso salir ahora en la segunda edición de Tiempo Añadido. No pasa absolutamente nada. Mañana, ya saben, ya tienen más deporte a partir de la primera edición de Asturias. Hoy estaremos dándoles una última pincelada del deporte en nuestra comunidad autónoma. Más Tiempo Añadido a partir de las 3. Gracias por estar ahí. Hasta luego.

0: Muy buenas noches, bienvenidos, bienvenidas. Están escuchando la RPA y esto es Noche tras Noche, el único programa nocturno de radio en directo para Asturias. Son las 9, hoy es jueves 17 de septiembre y estaremos acompañándolos con su permiso hasta las 11 de la noche.
1: Gaby Fernández en la realización de sonido y Carol Trancón en redacción.
0: Hay algo mágico en la música cuando todavía está empezando, cuando una canción aún no la conoce casi nadie, cuando una banda toca en un escenario pequeño, cuando alguien escribe sus primeras canciones sin saber muy bien hasta dónde puede llegar, cuando todavía no hay grandes focos, ni grandes contratos, ni grandes públicos. Solo hay una persona, una canción y las ganas de hacerla sonar. Y de eso queremos hablar esta noche. Noche tras noche sale hoy a la calle, se viene hasta el Burlesque aquí en Oviedo para dedicar este programa a la música asturiana. A quienes están empezando, a quienes llevan años peleando por hacerse un hueco y también a quienes, después de mucho tiempo, siguen teniendo la necesidad de subirse a un escenario. A principios de año iniciamos los martes nuestra sección Vivir del Ruido, pero quizá deberíamos decir también Vivir para el Ruido. Porque detrás de cada canción hay muchas cosas que no se escuchan. Horas de ensayo, kilómetros, instrumentos que cuestan dinero, conciertos que pagan poco, conciertos que no pagan nada, y músicos que para poder seguir haciendo la música que quieren, tienen que cantar en una boda, tocar en una orquesta o aceptar cualquier otro trabajo que permita mantener vivo ese sueño. Y también hay lugares como este. Locales privados que, muchas veces con mucho esfuerzo y poco margen, deciden apostar por la cultura. Que abren una puerta, colocan un escenario y permiten que exista un circuito donde los músicos puedan encontrarse con el público. Puede ser un circuito pequeño, modesto, incluso precario, pero es imprescindible. Y luego está la radio. La radio y la música han caminado juntas durante décadas. Una canción puede nacer en un local de Oviedo y terminar sonando en un coche, en una cocina, en un trabajo o en una habitación al otro lado de Asturias. Para mí, además, esa relación tiene una historia familiar. Mi padre, Javier Asenjo, comenzó a finales de los 70 en los 40 principales en Asturias. Mi madrina, Paloma Tollos, fue también una de esas voces vinculadas a la radio musical que forman parte de la memoria de quienes hemos crecido escuchando radio en Asturias, igual que su hermano Alberto Tollos. Quizá por eso siempre he pensado que la radio puede hacer algo muy sencillo y muy poderoso: dar una primera oportunidad para ser escuchado. Y una radio pública como la RPA tiene además una responsabilidad: no solamente contar lo que sucede en Asturias, sino ayudar a que Asturias se escuche a sí misma. Que una canción que hoy conocen 50 personas pueda llegar esta noche a miles. Que alguien descubra un grupo que no conocía. Que alguien escuche a un músico y mañana decida ir a verlo tocar. No sabemos quién llegará a lejos. Ni siquiera sabemos qué significa exactamente eso de llegar lejos, pero sí sabemos que nadie

0: Nadie puede llegar a ningún sitio si nadie le escucha. Así que esta noche vamos a escuchar, vamos a conocer canciones, pero también historias. Vamos a hablar de talento, de esfuerzo, de ilusión y también de las dificultades de intentar convertir una pasión en una forma de vida. Porque detrás de todo ese ruido hay personas. Personas que tienen algo que decir y que han decidido contra viento y marea hacerlo sonar. Esta noche desde el Burlesque, en pleno San Mateo, noche tras noche, vive del ruido y sobre todo quiere que ese ruido llegue mucho más lejos. Carol Trancón, muy buenas noches.
1: Buenas noches, Diego.
0: ¿Qué noticia nos deja este jueves 17 de septiembre?
1: Hay sabores que pueden devolvernos a la infancia con un solo bocado. Guillermo Manuel Pelayo lo comprueba cada vez que alguien prueba uno de sus barquillos. A algunos les recuerda las fiestas de cuando eran niños, a otros aquellos momentos en los que sus padres les compraban uno. Guillermo tiene 65 años, cumplidos en febrero, y es la cuarta generación de una familia dedicada al oficio de barquillero. Sus primeros recuerdos están ligados a este trabajo. Siendo apenas un bebé, ya veía a sus padres elaborar los dulces y desde pequeño comenzó a acompañarlos. Hoy continúa haciéndolos de forma artesanal, siguiendo la receta que aprendió de sus padres. Se levanta cada día a las 3:40 de la madrugada y puede pasar hasta 7 horas seguidas preparando los barquillos. Llega a elaborar alrededor de 500 en una jornada. Esa elaboración artesanal es la que, según cuenta Guillermo, hace que quienes vuelven a probar un barquillo después de muchos años reconozcan de nuevo aquel sabor. Durante todo el año trabaja en Avilés y también se desplaza a Oviedo con motivo de celebraciones como San Mateo, la Ascensión, el Martes de Campo o el Antroxu. También vende en la playa de Salinas, en Castrillón. Para transportar los barquillos utiliza el tradicional bombo, un recipiente metálico que lleva a la espalda mediante correas de cuero. En las informaciones sobre su trabajo se habla de un peso de 46 kilos y también 54. En cualquier caso, es una parte más de algunas jornadas que comienzan de madrugada. En Oviedo, además, la respuesta del público sigue sorprendiéndole. La acogida de la gente es espectacular, asegura. Hay ocasiones en las que las colas son tan largas que se queda sin existencias y tiene que cerrar el bombo mientras todavía hay niños esperando. Cada barquillo cuesta 1 euro, el mismo precio que mantiene desde antes de la pandemia, pese al aumento de los costes. Y quizá la tradición todavía tenga continuidad. Su nieto de 5 años ya intenta acercarse a las planchas y participar en la preparación de la masa. Guillermo tiene que mantenerlo alejado por el fuego y la maquinaria, pero el pequeño insiste y asegura que de mayor quiere ser barquillero y castañero como su abuelo.

0: Y miramos a las nubes para saber qué tiempo hará en estos próximos días, Carol.
1: El otoño todavía ha dejado hoy una de sus últimas pinceladas en Asturias, pero el cambio de escenario ya se acerca. Mañana tendremos una jornada de transición y a partir del fin de semana el sol y el ascenso de las temperaturas volverán a ganar protagonismo. La jornada de hoy ha comenzado con temperaturas bajas, especialmente en las zonas de montaña. También se han producido algunas precipitaciones débiles y residuales durante las primeras horas. Durante la segunda mitad del día todavía podía aparecer alguna lluvia dispersa y muy localizada allí donde la nubosidad fuese más abundante. El cielo ha comenzado muy cubierto, pero las nubes se han ido rompiendo, especialmente en la costa centro-oriental y en algunos puntos del interior. Para la tarde se esperaba una alternancia de claros y nubes con mayor presencia de estas últimas hacia la mitad sur y sobre todo en la cordillera, donde la nubosidad tendría algo más de desarrollo. Las temperaturas máximas se han mantenido muy similares a las de ayer. En general, los termómetros se han situado en torno a los 22-23 grados, con variaciones muy pequeñas. El viento ha soplado de noroeste cerca de la costa, con rachas de hasta 40 o 50 kilómetros por hora, ayudando a despejar parte de la nubosidad. En el interior ha predominado el viento del norte, favoreciendo una mayor concentración de nubes. En el Cantábrico se han mantenido condiciones de marejadilla, con mar de fondo del noroeste y olas de entre 1 y 2 metros. La temperatura del agua ha continuado estable en 21 grados. Mañana, viernes, llegará el último episodio de este periodo más fresco e inestable. Durante las primeras horas aparecerán algunas lluvias débiles, sobre todo en las zonas próximas a la costa, pero tenderán a retirarse durante la segunda mitad del día. Conforme avanza la jornada, los claros irán ganando terreno, especialmente durante las horas centrales y de nuevo en el litoral. Las temperaturas máximas apenas cambiarán respecto a las de hoy. El sábado, en cambio, será mucho más evidente. Podrá aparecer algo de nubosidad baja durante las primeras horas, pero se irá disipando rápidamente con la entrada del viento del este. El sol ganará protagonismo y las temperaturas subirán.

0: irán de forma notable, especialmente en el suroccidente, donde el ascenso podrá alcanzar entre 6 y 7 grados respecto a las máximas de hoy. El domingo comenzará con cielos prácticamente despejados. Durante la tarde entrará algo más de nubosidad impulsada por los vientos del nordeste, pero los claros seguirán siendo predominantes. Las temperaturas máximas serán similares a las del sábado. Y para el comienzo de la próxima semana se mantiene de momento un escenario anticiclónico con abundantes periodos de sol y temperaturas al alza.
1: Bueno, Carol, te quedas ya por aquí, ya. Tu parte del programa ya está hecha y ahora ya puedes disfrutar aquí en el burlesque.
0: Exacto, yo aquí ya me quedo
1: de los batidos. Hacen unos batidos en el burlesque que están buenísimos.
0: Vale, batido, me tomaron batido,
1: ¿eh? Un batido, tienen de Oreo, tienen de todo. ¿Puedes tomar uno de esos?
0: Sí, una cerveza sin alcohol o algo así.
1: Bueno, una cerveza sin alcohol si quieres también, pero yo te recomiendo los batidos.
0: Vale, me la
1: apunto. Gracias, Carol, hasta mañana.
0: Gracias a ti.
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0: Seguimos en directo en Noche tras Noche en la RPA. Son las 9 y 11 minutos. Y como decía al principio del programa, tenemos una sección los martes que se llama Vivir del Ruido. Es una sección que hemos iniciado a principios de este año y en la que bueno, queremos descubrir, entre comillas, nuevos talentos, nuevas voces, dar una oportunidad para que se escuche en la radio a la gente que está empezando y también a la gente que lleva también pues, mucho tiempo en el mundo de la música aquí en Asturias o que ya son pues, reconocidos talentos. Y todo eso nace de una conversación que tuvimos en su día Dres González, Arias y yo acerca de, bueno, pues cómo podíamos darle su espacio a la música en este Noche tras Noche. Y yo creo que lo hemos hecho bien, Dres. Buenas noches.
1: La verdad que no lo hemos hecho mal. Buenas noches.
0: Lo hemos hecho bien, ¿eh? Yo creo que ha sido un año.
1: Un par de flores nos podemos tirar,
0: sí,
1: de vez en cuando,
0: sí.
1: ¿No?
0: De vez en cuando está bien.
1: De vez en cuando
0: como nadie
1: bien.
0: Va a venir a tirárnoslas,
1: claro.
0: Lo hacemos nosotros.
1: Efectivamente.
0: Oye, muy bien. Hemos tenido un curso hasta verano, que fue cuando hicimos el parón, donde hemos conocido a muchísimos grupos. Hemos Eso hablado es. También de la situación que vivís, quienes os dedicáis a esto. Ese Vivir del Ruido.
1: Eso es.
0: Y dijimos, oye, pues para empezar la temporada de Vivir del Ruido, aunque es cierto que esta semana te tuvimos a ti también en el programa.
1: Correcto.
0: Pero queríamos hacer un Vivir del Ruido extra grande, ¿no?
1: Efectivamente, muy ruidoso.
0: Eso, muy ruidoso, muy ruidoso. Entonces, por eso nos hemos venido al Burlesque. Que, bueno, ¿por qué no hemos venido al Burlesque? ¿Por qué se te ocurrió a ti? Que además fue idea tuya. Dijiste, oye, ¿qué te parece si vamos al Burlesque?
1: Es que es la casa del ruido. Esta casa es la casa del ruido, en el mejor sentido de la palabra ruido, ¿no? Hay muchos locales desde que cambió la normativa que quieren apostar por la música en directo y es genial, pero hay muy pocos locales, ya lo sabía antes, y sigue habiendo muy pocos locales que quieran apostar por la música de autor, que no te digan que quieren que vengas a entretener a la gente que está en el local, que si los entretienes mejor, pero no quieren que vengas a entretenerlos con un Carolina o la Flaca, ¿no? Antes hablaba, antes del programa, con un compañero que luego saldrá por aquí, ¿cuál será de las dos la más rayada de ambas? Pues una de esas dos. No, hay gente que todavía dice, vamos a escuchar a gente que hace sus canciones y que trae nuevas propuestas y que además hace muchas cosas alrededor de esas propuestas. Entonces, jolín, si vamos a darle voz al ruido, nunca mejor dicho, yo creo que el mejor sitio para venir era aquí. Sin duda.
0: Y aquí estamos bien acogidos por nuestro anfitrión, que es Jesús Cienfuegos. Jesús, muy buenas noches.
2: Buenas noches, Diego. Buenas noches, Dres.
1: ¿Qué tal?
2: Encantados de recibiros en mi casa.
0: Muchas gracias por abrirnos las puertas, por permitirnos estar aquí. Bueno, que estamos en San Mateo. A veces se nos puede olvidar.

0: estamos en San Mateo, que también era uno de las los motivos por los que queríamos hacer este Ajá. programa hoy aquí. ¿Y cómo lo estás viviendo San Mateo en estos días aquí?
1: Pues aquí en el local, curiosamente, San Mateo no es la mejor época del año. La gente se va a las casetas, a ¿Sí? los chiriclitos, y por la parte que me toca, que estoy también con una caseta, pues ¿Sí? encantado también.
0: Allí bien,
1: hay,
0: ¿no?
1: hay diferentes maneras de vivir las fiestas, y aquí se vive de otra manera, un poquitín más tranquilo que el resto del año, pero perfecto.
0: Lo cual también está bien para hacer un programa de radio, ¿eh?
2: Sí, no nos viene, no nos viene mal.
0: ¿La caseta dónde la tenéis?
1: Pues está en la Plaza del Porlier.
0: En la Plaza del Porlier, ¿eh?
1: Eso es. Uh-huh.
0: Muy bien, pues ya saben, si quieren acercarse también por la Plaza del Porlier, pues tiene el Burlesque allí su caseta, y también si se quieren acercar hasta aquí, estamos hasta las 11 de la noche, ¿eh?
1: Sí, sí.
0: Que sin ningún problema. Jesús, hablábamos de la cuestión esa acerca de este espacio, el Burlesque, que es un lugar para la cultura, es un lugar donde los músicos pueden venir a enseñar sus trabajos, su obra. Si no llega a ser, yo lo pienso en muchas ocasiones, si no llega a ser por el trabajo que hacéis los dueños de los locales, que tenéis esa afición por la cultura, ese compromiso por ella, si no llega a ser por ello, seguramente no habría un escenario vibrante de música, de cultura en general, en Oviedo, en Asturias. Es decir, tenéis una gran responsabilidad. Y ahí no sé si suplís incluso lo que debería ser una iniciativa pública. Vosotros lo hacéis desde el ámbito privado, pero también desde lo público se podría hacer, ¿no? Pero,
2: igual no estaba mal.
0: Claro, igual no estaba mal. Pero si no llega a ser por vosotros, la verdad es que esto seguramente se caería.
1: Bueno, vivimos una época un poco complicada. Como decían, golpes bajos, malos tiempos para la lírica, ¿no? Uh-huh. Yo recuerdo esta calle, precisamente, cuando yo era un chavalete, 18, 20 años, esta calle era música total, desde el primer número hasta el último. A cualquier garito que entrabas había música en directo. Ahora es muy complicado, no solo por los empresarios que no se atreven o no pueden hacer música en directo, sino por las trabas administrativas que hay. Hay una normativa en ciernes del Principado que veremos a ver cómo se desarrolla. Nos están poniendo un poco de trabas. Yo voy a contracorriente, no quiero hablar mucho porque me caliento y podemos echar fuego por el micrófono, pero veremos a ver cómo transcurre esta nueva normativa, si de verdad es como lo anunciaron a buen platillo, una vía un poco de escape para que los locales podamos trabajar sin ser delincuentes, pero me temo que no está muy por la labor los ayuntamientos. Vamos a dejarlo ahí. Hablamos de cosas más alegres.
0: Hablamos de cosas más alegres, claro que sí. Oye, la última vez que vinisteis al programa fue para presentar uh-huh. ese proyecto precioso de 13 Ruae del Burlesque, en este caso, que era ese disco en el que seis grupos os versionabais uh-huh. entre sí, Saki 3, que además es de Indocentes, que era uno de esos grupos, que estaba ahí. Vinisteis, yo creo que fue, pues no sé, unas semanas antes del concierto que tuvisteis luego en el Quibi.
1: Sí.
0: ¿Qué tal salió aquello?
1: Pues fue maravilloso. Dres te puede comentar desde su parte, desde arriba del escenario, cómo lo sintieron ellos. Yo estoy encantado, salió fenomenal, la gente respondió, llenó el Quibi. El disco es una maravilla, está mal que lo diga yo, pero es mío y lo puedo
2: pero
1: decir.
2: Lo que es, está bien dicho.
1: Y bueno, tenemos preparadas más cosas. Tenemos un, si quieres te cuento una novedad, tenemos claro. preparado un festival el día 6 de noviembre en Talleres del Conde en Langreo. Un ayuntamiento le propuse la idea de llevar el festival a Talleres del Conde, en el ayuntamiento de Langreo, encantados, les pareció una idea maravillosa. Y vamos a presentar allí lo mismo que en el Quibi, vamos a repetirlo en Talleres del Conde. Y yo, como soy un poco osado, dije, joder, si vamos a tener toda la infraestructura montada, un escenario de esas características, digo, le voy a proponer hacer doblete. Y le propuse hacer viernes y sábado, y el sábado con la misma idea. Bandas asturianas, temas propios, y que sea un festival íntegro de músicos y artistas asturianos. ¿Saldrá mejor, saldrá peor? Desde aquí, el que me escuche, esto está en manos de todos. Si todos apoyamos este tipo de festivales, los ayuntamientos seguro que se implican más. Uh-huh. El Ayuntamiento de Langreo ha sido osado, me ha comprado de la idea, ahora está en manos nuestras y de todos. Si todos apoyamos este festival, los ayuntamientos seguro que nos lo compran. Si este festival no se apoya, no van a apoyar a los músicos locales. O sea, entiendo.

0: que tenemos que llenar es este festival para que los ayuntamientos se atrevan a programar a músicos locales.
1: Es importante eso, ¿no? Tener espacios así. Y de nuevo, la iniciativa que sale de una persona como Jesús.
2: Claro, por eso te decía que había que venir a la Casa del Ruido. Es claro. Que a esto es a lo que me refiero. Y el nombre de la sección viene un poco de lo que comentaba Jesús al principio, que no vamos a hablar mucho de ello, pero de lo que nosotros vivimos, para mucha gente es hacer ruido, es molestar. Entonces, me gustaba mucho enfocarlo desde ese punto de vista, ¿no? Aquí estamos las personas que vivimos del ruido, tanto los que lo programan, como los que lo producen, como los que lo hacemos, porque al final los ruidosos somos nosotros, y yo soy batería, soy muy ruidoso, y un batería muy ruidoso encima, es todavía peor.
0: Doy fe.
2: Y,
0: doy fe.
2: Sí, lo sé.
1: No, damos fe todos, porque muchas veces viene a la sección en el programa, es que Dres...
2: Voy tropezándome con todo.
1: Efectivamente, yo lo tengo que contar. Dres, cuando entra al estudio... Cuando estamos en el estudio.
0: Pero eso es otra cosa, es torpe. Es ruidoso y torpe.
1: Efectivamente, son las dos cosas, porque viene ahí con un montón de cacharros para grabar con el móvil, con un trípode, y no hace más que tirarlo todo que cae.
2: Lo coloco todo en absoluto silencio, lo dejo perfecto, y de la que me voy tropiezo con un cable y lo tiro todo.
1: Y el ruido llegó.
2: Supuesto. Pero anuncio la llegada del ruido. Y sí que es verdad que al final para los ayuntamientos, incluso para iniciativas privadas, es muy fácil montar un festival, muy fácil, vamos a abrir comillas aquí, ¿no? Pero es mucho más sencillo montar un festival y llamar a los 5 grupos cabeza de cartel, que no hace falta mencionar porque ya sabéis todos en cuáles estoy pensando, que coger y decirle al Ayuntamiento de Langreo, te lo cojo 2 días, un día vamos a presentar esta movida y al día siguiente te va a traer un cartel de lo más representativo de la música hecha en Asturias. Y claro, si queremos que eso funcione, hace falta apoyarlo. Hace falta que sea una propuesta que reciba la recepción que tiene que recibir. Porque si no, evidentemente muere. Y oye, pues ya que de Jesús nació esta iniciativa y el Ayuntamiento de Langreo lo compra, ahora hay que estar allí.
0: Hay otra cosa que yo recuerdo cuando acabamos el concierto del Quidi, y no solo cuando acabamos, mucha gente que viene a verme a tomar algo y me comentan, cuando salieron del concierto del Quidi descubrieron alguna banda que no conocían y dijeron, joder, ¿cómo suenan con un escenario ahora? ¿Qué bien? Dice, yo acabo de ir a un festival con bandas punteras. Dice, es que no hay nada que envidiar. Dice, tienen buenas canciones y suenan bien. Y por eso digo que desconocemos mucho lo que tenemos aquí. Músicos de primera división que la gente no los conoce.
1: Por eso era la idea de esta sección. Yo cuando lo hablé la primera vez con Dres, le dije, Dres, hay muchísimos grupos que yo de Asturias no conozco. La verdad, entonaba es mea culpa. Digo, hay muchos que no conozco. Me decías tú, pues se parecen a los que te gustan a ti.
2: Sí.
1: Se parece a Love of Lesbian, se parece a... Se parece a ese tipo de música. Claro. Pero por lo que sea, la gente no...
2: Esto, de hecho, podríamos decir que esta sección empezó para que yo pudiera enseñarle música a Diego.
1: Sí, efectivamente.
2: No es broma, no ríais, que tomas en serio. O sea, las primeras cosas que yo fui pensando, programando, dije yo, ¿qué le puedo enseñar yo a Diego las primeras 2-3 semanas para que diga, oye, pues es buena idea, que se quede?
1: Sí.
2: Luego
1: sí.
2: Ya empecé a llevar cosas que también me podían gustar a mí o que podía gustarle a cualquiera, ¿no? Eso intentamos. Pero de primeras era como, mira lo que te pierdes, tío soso, sal de casa, hay que sacarlo por los pelos.
1: Por los pocos que tengo.
2: Exactamente.
1: Oye, Jesús, ¿y de dónde te a ti este compromiso por la cultura? O sea, ¿ya desde Guaje te gustaba la música? ¿Eras muy de ir a conciertos o te vino después?
0: No, yo así, a mí siempre me gustó ir a conciertos. Yo, y como te comenté, esta calle la tenía trillada de arriba abajo. Y luego, pues bueno, al hacerme cargo de este local, la locura, yo tengo un poco una tara mental y me gusta el ser defensor de las causas perdidas, ¿no?
1: Hay muchas,
0: y, ¿eh? Y aparte me gusta siempre ir a contracorriente. Cuando me dicen, esto no lo puedes hacer, digo, vamos a probarlo, a ver qué pasa. Me gusta meterme en líos.
2: Y además, una cosa que tienen genial en esta casa y que también es una de las razones por las que quería venir aquí. Este fin de semana en noviembre, era 6 y 7 de noviembre, ¿verdad?
0: Eso es.
2: Vamos a decir la fecha bien, que me conozco. Hay esa programación de ese día, sí, pero aquí, todas las semanas, tienes diferentes cosas de programación cultural en la que apuestas por diferentes artistas que hacen su propia música y cuéntanos un poco cómo está la agenda.
0: Cuando yo abrí el local, yo lo abrí con mi hermana Mónica, como tú bien sabes.
2: Mm-hmm. En enero de 2020.
0: Diciembre del 2019, las fechas no te van bien.
2: Para el caso, patatas, todos sabéis en lo que estoy pensando.
0: Una de las premisas, cuando yo me senté con mi hermana a hablar de la idea que teníamos, era que aparte de traer lo que la gente le gustara, era traer música de aquí, hecha.

0: Aquí, con temas propios, pues, a ver, es indudable que en un local como este tienes que traer de todo, porque tienes que contentar a la gente, esto es un negocio y tienes que hacer caja.
1: Lógicamente.
0: Pero sí que tener este espacio para dar cabida a los músicos de aquí, las músicas que se hace aquí. Entonces siempre dejamos un espacio para los músicos de aquí. Como bien dice Dres, tenemos toda la semana ocupada. Los miércoles hacemos un trivial. Antes del trivial, un día me vino David del Río a proponerme una idea, con unas veladas songwriter de músicos locales, con temas propios, gente que tuviera algo que contar. Y las empezamos a hacer los miércoles, un espacio muy pequeñito antes del trivial. Y un día le dije, oye David, digo que esto no me gusta para los miércoles. Digo, esto tenemos que darle un poco más de altavoz y un poco más de bombo, y los miércoles la gente no sale de casa. Digo, lo vamos a poner los viernes, porque quiero que este espacio crezca. Y él tenía un poco de miedo, porque lo que estáis hablando vosotros, venir a escuchar a gente con temas propios un viernes tal. Y dije, oh, David, para adelante. Y entonces ahora los viernes tenemos las veladas de Songwriter, capitaneadas por David. Todas las semanas nos trae gente con temas propios, ya sea cantautor, gente que tiene su banda y viene en solitario a presentar sus temas. O sea, hay cabida un poco para todo. No solo para el típico cantautor que hace sus temas, ¿no? Aquí hay cabida para todo y se hace de todo. Luego los sábados tenemos una cartera musical muy variada, hacemos de todo, pues hay gente que viene con versiones, hay gente que viene con sus temas. Y los jueves, pues tenemos cada jueves una cosa diferente. Tenemos Jam Session, tenemos Micro Abierto, que uno lo hace Andrés, tenemos Jam Session, o sea que tenemos un poco variedad y dejamos cabida un poco a todo.
1: Se le ha colado la primicia, ¿eh?
2: Sí, sí.
1: Se le ha colado la primicia.
2: Claro, estaba yo pensando.
0: Ay,
2: un micro abierto.
1: Hago una cosa.
2: Vamos a empezar a hacer una cosa. Sí, bueno, ya lo ha dicho Jesús. Remátalo tú, Dres.
1: Claro. Si yo no recuerdo mal, pero ahora lo hablamos, el penúltimo jueves de cada mes.
0: Correcto.
1: Hacemos desde Vivir del Ruido, desde Noche tras Noche, vamos a empezar a organizar un micro abierto para que todos aquellos que tengan canciones o incluso poesía o algo que contar, algo que enseñar, tengan un espacio en el que venir a enseñarlo. Y oye, si nos gusta, que seguro que sí, poder hacerles una magnífica entrevista aquí en la radio.
2: Claro, claro, claro. Desde aquí vamos a encontrar a nuevos talentos.
1: Eso es.
2: Y luego pues empezaremos también a moverlos para que tengan ese vivir del ruido, para que lo intenten al menos vivir del ruido, que es lo que intentamos todos, ¿no? De una u otra manera. Jesús Cienfuegos, muchísimas gracias por de nuevo atendernos, acogernos, estar aquí con nosotros y por todo el trabajo que hacéis desde el Burlesque para que la cultura en Oviedo y en Asturias pues esté más viva y que podamos disfrutar de todas esas personas, todos esos jóvenes y de la música, de la buena música. Jesús, muchísimas gracias.
0: Muchísimas gracias a vosotros por darme este pequeño espacio y altavoz para comunicar estas pequeñas cosas.
1: Muchísimas gracias.
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0: Y seguimos en directo en el Burlesque en Oviedo, en Noche tras Noche, en la RPA, cuando son las 9 y 29 minutos en este especial que estamos haciendo por San Mateo y pues un especial musical a través de esta sección que tenemos los martes de Vivir del Ruido con Andrés González Arias. Todas las canciones que además vamos a escuchar hoy son parte de ese disco que habíamos hablado con Jesús de 13, Rue del Burlesque.
1: Efectivamente, estamos escuchando el disco al completo porque aparte de oye, es un pequeño homenaje, ¿no?, que nos abre en su casa. Es que suena muy bien, está feo que lo diga yo también, pero es que es verdad, suena muy bien, suena muy bien. Estamos escuchando ahora mismo a Alto Volto versionando a Ritmo Vudú. Dos bandas estupendas, por cierto.
0: Es que era muy bonita la idea esa de versionaros unos a otros.
1: Esa idea es genial.
0: Sí.
1: La verdad, no sé en qué circunstancias se pudo ocurrir, o sí lo sé, pero no lo puedo decir en antena. Pero la idea es buenísima.
0: Muy bien, algún día lo podrás decir en antena, seguramente. Igual
1: más tarde. Igual más tarde, más tarde de las 11.
0: A otras horas.
1: Exactamente.
0: Oye, decíamos también al principio lo difícil que es vivir del ruido.
1: Sí.
0: Que muchas ocasiones uno puede tener el sueño legítimo de triunfar, si es que triunfar tiene algún sentido, ¿no? Si es que se puede equiparar triunfar a algo, efectivamente, que es el éxito. Pero queríamos hablar hoy también de los obreros de la música, obreros entre comillas, ¿no?
1: Así me gustó bautizarlo. No sé si luego igual me corrigen, porque tenemos invitados que hablan de ello.
0: Ah, bueno, claro, tenemos invitados que igual te dicen, pues yo obrero nada, y que está muy bien, que si te corrigen, los aplaudiré.
1: Efectivamente.
0: Te diré muy bien por corregir.
1: Tú todo lo que sea llevarme la contraria, te encanta.
0: me encanta. Los obreros de la música, la gente, ya sabemos que puede estar cantando, haciendo bolos en bodas, en un domingo de vermú en algún bar.
1: Eso es.
0: Pues en ferias, en lo que sea, ¿no?
1: Eso es.
0: Entonces, de eso era de lo que queríamos hablar ahora, ¿y a quién tenemos?
1: Pues mira, yo quería que enfocáramos la música desde el punto de vista un poquito menos romántico, que sea precisamente esto de que estábamos diciendo, ¿no? Hacer tus canciones, hay espacios pocos, es muy complicado, tal, pero es muy bonito el poder expresar, el poder contar tus cosas, pero también es un oficio y a algunas personas afortunadas les da de comer. Desgraciadamente, no gracias a sus canciones. Hay una gran mayoría de músicos que se dedican principalmente a eso. Y pues he querido coger a un par de compitruenos que tengo que se dedican a esto igual que yo, por otra parte. Y entonces os presento a Adrián Murciano.
2: ¿Qué tal estáis, chicos?
1: Y a Vito Xagó.
3: ¿Qué tal?
1: ¿Cómo estáis?
3: Muy bien.
2: Muy bien, encantado.
1: Me encanta pensar en que acabo de decir que vamos a hacer algo menos romántico con los dos tíos más románticos que conozco en la música asturiana.
2: Y con los dos tipos con la voz más aterciopelada y profunda.
1: Espectacular, o sea.
2: Del panorama asturiano.
1: Donde tú y yo ya hablamos un poco para arriba, al lado de estos dos va a ser increíble.
3: Qué bonito. Bien, bien.
1: Que contarme un poco, porque, claro. Supongo que todos cuando coges una guitarra o un piano o lo que sea, en el caso de nosotros tres es una guitarra, tú lo que quieres es hacer tu música, hacer tus canciones e intentar llegar a la mayor parte de público posible, lo cual está muy bien, pero llega un momento que el estómago ruge y dices tú, tengo fame, ¿qué puedo hacer para comer? Y empiezas a tocar Carolina o La Flaca, Adri, ¿por cuál empiezas?
2: Por La Flaca, que me parece un poquito más sexy. Como para entrar en calor y luego ya Carolina un poquito más festiva.
1: Efectivamente, ¿no?
0: Es verdad que con esa voz además sí que parece más sexy.
1: Hombre, por favor.
2: Perdón, chicos,
3: la broma.
1: Por favor, contarme un poco, ¿cómo es ese cambio? ¿Cómo es ese punto en el que tú pasas de estar haciendo tus canciones en casa a decir, me toca cambiarme al otro lado de la industria, digamos?
2: Yo creo que nace, al menos en mi caso, no sé, vosotros, tanto Vito como Dres, que os dedicáis a lo mismo que yo, nace precisamente del amor a la música, del amor al oficio, o al menos de tener muy claro que no me quiero dedicar a otra cosa, y que lo que me hace feliz es hacer música. Y entonces me gusta muchísimo la etiqueta o el concepto de obreros de la música.
1: Bien. ¿Te gusta la etiqueta? ¿Me la compras?
2: En todos los sentidos de obrero, en todas sus acepciones.
1: ¿Eh?
2: Lo siento, Diego, pero estoy con Dres en esta.
0: No, me parece bien, me parece bien. Oye, el primero que dije lo de obrero aquí fui yo. Luego ya dije que era de Dres.
1: Pero... Seguro.
2: Y precisamente nace por ahí, porque es lo que decía Dres. Sí que es verdad que si yo hace 15 años, cuando empecé a tocar en bares y a componer mis temas y a tocarlos por ahí, me hubieran dicho, tú no vas a vivir de esto, sino de haciendo las canciones de otros, jamás me lo hubiera imaginado o no se me hubiera pasado por la cabeza. Incluso quizá lo hubiera pensado como algo quizá peyorativo, porque todos quizá en algún momento nos hemos venido un poquito arriba,
1: en según qué momento
2: nos hemos tomado demasiado en serio y hemos pensado que era un oficio menor dentro de la música, todo lo contrario.
0: Y eso ocurre, ¿sentís que la gente os puede mirar por encima del hombro porque diga, bueno, vosotros os dedicáis a andar cantando por ahí?
2: Afortunadamente yo creo que no, o al menos dentro de los círculos en los que yo me muevo no lo veo nunca de esa manera. Y hablabais antes de lo que es el éxito, que es el privilegio para mí, dedicarme a lo que me dedico es el éxito. Porque como decía, no me planteaba dedicarme a otra cosa que no fuera la música, y en el momento en el que me di cuenta que hacer mis canciones no era algo que me iba a dar de comer, sí encontré unos espacios y una manera de poder hacer música y ganar dinero. Y además, a todos nos gusta salir de gira y andar por ahí, pero sí que es verdad que diré que una de las virtudes de este oficio,
1: hombre,
2: es
1: en casa,
2: poder hacer todo tipo de eventos dentro de nuestra región, que como muy lejos todo está a menos de una hora, hora y algo, salvo que te vayas muy a...
1: Qué bien se vive en Asturias, ¿eh?
2: Y duermo cada noche en mi casa.
1: Sí, eso es maravilloso.
2: Eso es muy
1: cómodo. Eso es maravilloso. Yo vengo de dar un concierto de gira con Fede Ratas en Murcia.
2: Claro.
1: Y valoras muchísimo las bodas, de repente. De repente, porque claro, en el tiempo que tardas en llegar, habrías ido a la boda, montado, tocado, recogido, vuelto, estabas en tu casa y te sobra una horita.
2: E incluso quizá hubieras pedido un Burger King. Igual todavía lo pillas abierto.
1: Lo pillas de la que vuelves a casa siempre, siempre. Hamburguesería X, que no pagan.
2: Exacto,
1: cuidado.
2: No defendemos marcas, pero sí.
1: ¿Cómo fue el cambio en tu caso, Viti?
3: Pues fue un cambio gradual. O sea, tú no te das cuenta. Haces tu grupito con tus amigos, chiquito. Y oye, nos llaman para este bar, para tal. Oye, mira, aquí sale un cumpleaños. Oye, tal. De repente pasan 4 años y tienes en un mes 25 conciertos, con un día con 2 conciertos, o 3, o 4, que no lo voy a repetir nunca más en mi vida.
1: Mentira. Lo harás.
3: Bueno, si la cartera lo pide, se tendrá que hacer. Y es un cambio gradual, no te das cuenta y empiezas, qué guay, tocamos aquí, tocamos allá. Y luego es, uy, no podemos tocar aquí y allá porque lo tenemos ocupado. Entonces se empieza a complicar y dices, bueno, ya apartaré tiempo para mi proyecto, para mis cosas. No existe, es un trabajo. Al final es un
1: trabajo,
3: una forma de ganarte la vida como cualquier otra. Y la cercanía esa de una hora me la tienes que pasar a mí por debajo de la mesa.
1: Pero eso te lo da la experiencia. Con el tiempo te acaban llamando de más cerca, sí. O rechazas lo de lejos.
2: Exacto, ¿cómo te lo montas, Viti, tío?
3: Mal, yo creo. Debe ser que no hay grupos en La Rioja, en Palencia, en Vigo.
0: Hasta La Rioja tienes que ir. ¿El sitio más lejos al que has ido, cuál es? La Rioja.
3: La Rioja puede ser, sí.
1: Yo creo que tú y yo estuvimos Vigo. En Palencia hace un par de veranos.
3: Sí, en Palencia también.
1: Haciendo unas fiestas.
3: Qué simpático.
1: Sí. Y yo este año estuve cerca de Sahagún, en CEA. Tú no pudiste venir, pero el resto de la banda estuvimos.
3: Sí.
1: Y madre mía, ¿eh?
3: Claro, lo que ve la gente en las redes sociales es, oh, qué guay, tocasteis allí 2 horas, fantástico, cobrasteis tanto. Sí, pero es que no es eso. Es que a las 6 de la mañana igual había que levantarse, cargar la furgo.
2: Gran melón, movilizar. Gran melón ahí, ¿eh? Sí. Gran melón, todo lo que conlleva, lo que hablábamos. Claro. Es un oficio, es un trabajo. Tú ves 1 hora y media, 2 horas de concierto en una boda, por ejemplo.
1: Exactamente.
2: Lo que no ves son todas las 6, 8, 10 horas que hay alrededor, desde que te levantas de tu cama a cargar la furgoneta, llegar a montar y hacer todo el evento y luego desmontar todo el evento y volver a tu casa.
1: Eso
2: que
1: es.
2: Creo que 8 horas es lo mínimo y cosa que me ha ocurrido 2 o 3 veces en los últimos 4 años.
1: Si
2: 8 horas,
1: de ahí
2: para arriba.
0: Claro, porque montáis incluso la cuestión técnica, todo eso, vosotros.
2: Lo hacemos todos nosotros, claro.
1: Eso es, ahí es otro punto en el que yo quería entrar.
3: Cuando hay suerte lo montas en el día.
1: Cuando hay suerte.
0: ¿Tienes que ir el día antes y ya montarlo todo?
1: Algunas veces sí, depende de la logística del evento.
3: Exacto.
1: Si es una boda y la ceremonia se hace en el mismo sitio en el que luego vas a hacer la actuación, no vas a estar montando mientras se casan.
0: Entonces
1: vas el día antes, dejas el equipo montado en Cangas del Narcea, vuelves, al día siguiente vuelves a ir a Cangas del Narcea, tocas, esperas a que acaben de comer porque también comen al lado y cuando coman recoges y ya te vas y has hecho 13 horitas.
0: Bueno, y decíamos el otro día, el martes, cuando estábamos hablando contigo en la sección, el tema de los coches, ¿no? De andar siempre por ahí viajando. Ya hemos visto
1: lo
0: que le pasó a Super Submarina, sabemos lo que le pasó a Cecilia, a Nino Bravo, a muchos cantantes en este país, que la carretera que es muy peligrosa. Y al final comentábamos la cuestión de que no es reconocido como un accidente laboral si te pasa algo en la carretera, tampoco.
1: Porque necesitas, para que sea reconocido como accidente laboral, que haya una rutina, que sea siempre una ruta concreta. Claro, nosotros no tocamos siempre en el mismo sitio. Rara vez tocamos en el mismo sitio. Entonces, como no hay rutina, no hay accidente de trabajo. como no hay accidente de trabajo, si uno de nosotros tiene un golpe con el coche y queda pues fastidia un brazo y tal, no hay baja. Es que es un oficio muy bonito y, como dice un gran amigo mío, peor era bajar a la mina. Pero bueno, pues tiene sus cosas.
2: Pero
1: también,
2: no te pongas malo, no te tuerces un tobillo, no te partas un dedo.
1: No,
0: claro, porque si faltáis a una boda, os puede ir la familia del novio mataros o de la novia.
1: Claro,
2: y ya no solamente eres, porque nosotros, además, los tres que estamos aquí, tenemos la suerte de ser guitarristas y ser vocalistas, somos frontman en ese sentido. Sí, pero claro, si tú estás en un evento trabajando con otros 5 compañeros o 6 compañeros, y en este caso eres el frontman, si tú no puedes ir o te ocurre cualquier cosa, dejas tirados a otras 5 personas que no van a poder cobrar ese evento ese día.
1: Eso es.
2: Aparte de lo que tú dices, que va a venir el suegro
1: y te va a matar.
2: Exacto.
1: Ah, no has venido a la boda de mi hija. Quiero decirte. Hay una cosa que quería tocar. Normalmente, cuando tú tienes tus temas, si tienes un poquitito de suerte y haces una pequeña gira y empiezas a ir a salas, aparte de los alquileres y esas cosas, que eso lo hablaremos con otra gente después, hay una cosa positiva que tienes ahí, y es que tú vas, entre comillas, a equipo puesto. Tú llegas y el sitio, por ejemplo, aquí, tienes una PA, tienes una mesa, llegas con tus instrumentos, con tu backline, montas, hacéis una prueba de sonido y tocáis. Cuando vas a eventos, lo pones todo. Hay que comprar todo el equipo, las luces, hay que tocar encima del prao.
0: Ah, ¿tenéis que comprar todo eso?
1: Absolutamente todo.
0: Pero si vais a un hotel de estos que tienen un...
1: ¿Y qué?
0: ¿Eso no ponen
1: y
0: nada?
1: Y te lo van a dejar a ti. Muchas veces tú pones... Muchas veces pones tu equipito pequeñito delante del super equipo que tiene el DJ y no lo compartís.
2: Y te ponen el espacio y te dicen, no ocupes mucho.
1: Sí, sí.
2: No ocupes mucho espacio. Ah, pero que sois 5 músicos. Ah, que traéis una batería. Ah, que los altavoces tienen que estar a 1 metro y algo de la distancia.
1: Delante, porque... Oye, ¿eso qué pita qué es? Te dije que los pusiéramos más adelante.
2: ¿No podéis ocupar un poquito menos, chicos?
1: Claro. ¿Cómo es esa primera inversión que tienes que hacer para poder dedicarte a esto? Porque, claro, no te valen 4 altavoces de cualquier manera que suenen un poquito. Tienes que cubrir unos espacios, tienes que cubrir una cosa. ¿Cómo afrontas desde cero esa primera entrada?
3: Pues si tienes la suerte que tuve yo, que papá y mamá me compraron un pequeño altavoz, vas haciendo bares con un pequeño altavoz hasta que poco a poco consigues tu propio equipo y tus historias para luego poner un subgrave de 18 pulgadas.
1: Sí.
3: Y que te digan,
1: recuerdo cuando se lo compró.
3: 40 y algo kilos.
1: Recuerdo cuando se lo compró, que le dije, el sonido va a mejorar muchísimo y no pienso ayudarte a cargarlo.
2: Claro.
1: Nunca.
3: Claro, es muy
1: ahora
3: bonito.
1: Ahora lo hago, claro.
3: Es muy bonito cuando tienes tu guitarra y tu micrófono y vas a un sitio a tocar y 2 años después... Tú eres técnico de luces, técnico de sonido, electricista, montaje, desmontaje y ya, si acaso, músico. Está bien.
1: Es lo que menos tiempo le dedicas.
3: Es lo que menos dedicas, totalmente.
1: Lo que menos tiempo le dedicas. Adri, puedo contaros que tiene el mejor equipo del mundo. Porque se junta todo en un único bulto y tiene forma de maleta.
3: Es maravilloso.
2: Ah, cuando voy yo solo, la verdad que...
1: Magia. No, bastante, bueno, con la banda supongo cómodo. Que se queda corto.
2: No,
1: pero
2: la banda es otra historia. Visto, pero cuando voy yo solo es muy cómodo. Es un equipo...
1: Eso es maravilloso.
2: ¿Puedo decir la marca, aunque no nos paguen?
1: Sí, esa, creo que esa la conoce todo el mundo.
2: Es un equipo Fender.
1: Claro.
2: Es un equipo Fender que se monta todo en una maleta.
1: Sí, es maravilloso.
2: Y va la mesa de sonido incluida. Tiene incluso un espacio para guardar los cables también detrás.
1: Wow.
2: Es maravilloso. Es maravilloso.
1: Dios.
2: Pero eso cuando va uno solo, en formato pequeñito, eso la verdad que es muy cómodo.
1: Claro, claro, claro. Que los sitios en los que tocamos, ¿diríais que están preparados para lo que hacemos? Es decir, la luz eléctrica tiene tomas de tierra, de esas que no te quedas pegado al suelo, se toca sobre asfalto que no sea césped mojado, se toca en lugares que suene bien porque puedas hacerlo y no rebota todo porque está lleno de cristales. Contadme un poco cómo todo lo que acabo de decir es falso.
3: Yo te puedo contar una experiencia reciente.
1: Por favor.
3: De hace muy poquito, tocamos en un parador por ahí perdido de Casa Dios, era un cumpleaños y era una señora mayor. Quería su música, quería sus historias, facturado, sin problema. Oye, mira, es que está el suelo mojado. Vamos a firmar un acuerdo por si pasa algo, no que la pete yo, sino que alguien se quede pegado al micrófono, que a veces ponemos un micro para que la gente cante y tal.
1: Sí.
3: No nos podemos hacer cargo. El establecimiento debería tal. No, eso no nos interesa. Ah, claro. Vale, pues a cargo de los músicos todo. O sea, te juegas tu equipo, te juegas igual un calambrazo que otro, como poco. Y la gente lo ve un poco como...

0: lloviendo, sin techar, les dijimos que no tocábamos y dijeron, no, es que no quieren tocar. Y yo, perdona, lo que no quiero es matarme. Exacto. Y yo soy el batería, yo no me voy a matar, pero esta gente... Esta gente querrá sobrevivir.
1: Cuando precisamente, y vuelvo a reivindicar lo de obreros de la música, todos los que estamos aquí, ya no solamente los que estamos ahora mismo hablando de tema de versiones, sino los artistas ahora mismo que estamos aquí en el Burlesque, que nos conocemos entre todos. A ver, afortunadamente todos somos personas de puta madre y personas con mínimo de coherencia. Pero a lo que voy, que todo lo contrario, es lo que queremos tocar todo el rato, que es remar a favor. Porque somos obreros de esto. Tenemos una empresa que nos dedicamos al entretenimiento.
0: Eso es.
1: Y tenemos la suerte de que ese entretenimiento tenga que ver con el oficio que más nos gusta, que es hacer música. Pero mi trabajo es hacer feliz a la gente y entretener a la gente. Yo lo que quiero es tocar todo el rato, a poder ser con las mejores condiciones posibles.
0: Evidentemente.
2: ¿Y cómo es el tema del repertorio? Porque comentaba antes, Vito, lo de que te daban una lista con las canciones que tenéis que cantar. O sea, una lista con lo que sea, o vosotros tenéis ya algo como en el karaoke, que te dan un librín y tú eliges del karaoke.
3: Bueno, a veces te lo dejan encaminado un poquito. Tú tienes tu repertorio con tu banda, tienes, yo qué sé, tus 50 canciones, por ejemplo. Oye, mira, hacemos esto, de esto de los 70, 80, tal... ¿Qué pasa? Que les parece fantástico y luego muchas veces en el evento te vienen, oye, pon esta yo, perdona, pon no. Pon
1: al
3: no,
1: DJ, por claro, favor. Lo de pon no.
0: Me hace mucha gracia.
1: Eso me lo hicieron una vez a mí también en un bolo. Oye, ¿me puedes poner
0: tal? Y yo, no puedo poner nada.
3: Exacto. Entonces,
0: que sí. No es playback. Sé que lo hacemos muy bien, gracias, pero no es playback esto.
3: Sí, con bastante antelación te pueden decir dos, tres temas que les gustaría mucho, ¿qué tal? Se queda con la banda, se ensaya, que es algo que nunca se ve. Tú vas y ves el concierto, nunca ves los ensayos, ves el tiempo que lleva, aprenderte la letra, los arreglos, tal. Que llegues luego y te digan, ¿no te sabes esta? Pues desgraciadamente no. Jolín, me cago en la mar. Lo siento, chico, el DJ se las sabe todas y cobra más que nosotros. Habla con él.
0: Claro, maravilloso. Es que están las dos cosas ahí. No hay por qué comernos el trabajo. Exacto. Maldita sea.
2: ¿Y no puedes colar alguna canción propia?
3: Bueno, en eventos privados no es lo más indicado, pero en algún bar, alguna historia, así que puedes decir, vamos a hacer un tema nuestro. ¿Qué
1: exacto,
3: tal?
1: Depende un poquito del contexto, de la situación, del público que haya venido a verte también. Eso incluso es. A veces te lo pueden pedir ellos, porque los conoces, porque además en la escena en la que nos movemos nosotros, pues afortunadamente nuestros amigos, que también están cansados de escucharnos, de vez en cuando vienen a vernos también.
0: Sí,
1: y nos piden alguna canción nuestra, y eso siempre es de agradecer. Pero es lo que dice Viti, generalmente, sobre todo los eventos que hacemos nosotros, que son eventos privados, no ha cabida a meter un tema propio así a calzador, porque
0: lo normal es que te pidan No puedo vivir sin ti.
3: ¿Cuál es esa?
0: Es una de unos chavales que están empezando. Los Cristiano Ronaldos. Que, oye, una pregunta. Cuando la gente va a veros a vuestros conciertos con vuestras canciones, la gente va a veros, van a un concierto y van a disfrutar del concierto. Pero cuando tocas en un bar, sobre todo en bares, porque en los eventos privados es de otra manera, esa sensación de que podemos tener a veces en el escenario de molesto. Vengo aquí a una cosa que el del bar quiere y le parece buena idea, y están aquí en primera fila tres personas tomándose unas cañas, gritando mucho y molesto. Les estoy molestando. ¿Cómo lo afrontas desde detrás del micro?
3: Ahí siempre hay que jugar con los dos. El que te está diciendo, oye, perdona, ¿puedes un poco? Y miras para el del bar te puede hacer señas de que sí o de que no. Si ve que el concierto es más de fondo, pues no te queda otra que decir, es mi trabajo, soy eso música es. De fondo hoy. No estoy para que la gente pegue saltos.
0: Eso es.
3: Y a veces sí, a veces la gente está encantadísima. Oye, mira qué suerte, música en directo. Y se te ponen delante y gritan y saltan y es maravilloso. Y es lo más bonito de esto, que la gente pues conecte contigo ahí arriba y se lo pasen tan pipa. Que también ayuda mucho a que tú hagas el trabajo bien, porque si estás molestando y tienes hora y media de molestar, se te hace muy larga. Entonces cuando la gente viene y canta contigo y saltan y bailan, se te pasa volando.
0: Tengo días que hago una canción y digo, pero qué corta es, madre mía, he pasado dos minutos nada más. Que ¿cómo atacas tú a ese impostorcillo? Porque es que tú eso no lo tienes, tienes más cara que espalda.
1: Es lo que iba a decir y voy a ir de frente. A mí me excita bastante ese momento. O sea, me parece un reto. Me parece un reto. No siento. Creo que no me he sentido nunca estar molestando. Pero sí que me he sentido, lógicamente, como que mi trabajo no está interesando.
0: Sí, claro.
1: Y me lo tomo como un reto y me parece muy divertido. Me parece muy. Y remar, lo que digo, remar. A ver si consigo metérmelos en el bolsillo de alguna manera. Y si no, y es lo que dice Dres, que es verdad que tengo bastante más cara que espalda, soy bastante faltoso.

0: Y no sé qué pasa, pero
1: nos apuntamos el truco tú y yo, ¿eh? Porque sí, se nos da mucho peor.
2: Hay que apuntar.
0: De hecho, he llegado a veces a pedir perdón en el momento o incluso después, ir a la persona y decirle, oye, perdona, que te dice este comentario que a la gente le gusta. He conseguido llegar a ese equilibrio de unicornio en el que puedo decirte una barbaridad y que no te parezca mal del todo. Entonces, yo juego un poquito cuando lo que decíais, que a veces ocurre que están, ¿no te interesa el concierto? Pues no estés a 70 centímetros o un metro de mí dando voces. O sea, vete un poquito más allá porque a lo mejor hay otro 70% del bar al que le está interesando. No estás obligado a estar aquí delante. Entonces puedo, intento jugar la carta de meterte dentro del concierto, hacerte alguna referencia, eso hablar es. Contigo, interactuar contigo de alguna manera. Y si no, me voy a poner un poquito faltoso contigo y a ver qué pasa. De momento todo ha salido bien, ¿vale? De momento.
1: Todavía no te han partido la cara por ahí, ¿no?
0: De momento no, pero nunca se sale.
3: Pero es que lo de los maleducados en los conciertos ha ido a más.
1: Se ha ido mucho peor.
3: La gente hablando, pero no solamente en todos. En grandes conciertos, en pequeños. Yo recuerdo en alguna ocasión en La Salvaje, antes de que cerrara, y La Salvaje era un lugar pequeño, era un local pequeño. Pues igual estaba la mitad del bar hablando de sus cosas mientras estaban tocando los chavales y los que queríamos ir a disfrutar del concierto no podíamos.
1: No podíamos.
3: Eso ocurre cada vez más. Yo no sé por qué se ha vuelto la gente tan y voy a decir una cosa que no puedo decir tampoco a estas horas, tan incómoda. Es incómoda para
1: corregido.
3: Es incómoda para el oído, es incómoda para la vista, es incómoda para el sentido, ¿no?
1: Exactamente.
3: Tener gente así que además están pagando. Dice, pero si chicos, claro, habéis pagado la entrada.
1: Es que es eso.
3: Habéis pagado para venir aquí con tu amigo. Para hablar cuando podéis
1: para poneros al día, poneros al día, el piso de arriba, que la cerveza es más barata y no tienes que pagar 10 pavos por esto. Es una cosa un poco incomprensible y yo creo que tiene mucho que ver con que ya no se valora la música en directo. No sé si a vosotros os ha pasado también. Yo hay una cosa que noto en los últimos eventos en los que toco que no me había pasado en mi vida. Y es que la gente está empezando a ver el concierto de espaldas.
0: Ocurre a veces. Ocurre.
3: ¿Cómo que ves concierto de espalda?
1: Sí, yo tengo en primera fila a gente bailando, pasándolo genial, pero como cuando están en el DJ. Es decir, no están viendo a la banda, están solo escuchando.
0: Pero yo sé a qué te dedicas, amigo. Y sé a qué te refieres. Y estás hablando de bodas.
1: Ah, acabáramos.
0: Estás hablando de bodas, que es un universo particular y distinto. Incluso, es que es muy guay nuestro curro. Es que cada boda es diferente, cada evento es diferente. Y sí que es verdad. En los bares puede ocurrir a veces también, pero sobre todo en las bodas entiendo por dónde va Drest, que en algunas ocasiones están de espaldas, pero ahí no me parece mal, porque es su día, sus amigos, su fiesta, y están de alguna manera haciendo su propia vigilia y su comunión entre ellos. Eso, o sea, no me parece del todo mal. Y por otro lado diré que lo del respeto en la música en directo, no estoy de acuerdo que haya menos respeto, precisamente porque en los últimos 5 o 7 años tenemos más trabajo.
1: Eso sí.
0: Tenemos más trabajo porque vinimos de la época de mediados de principios de los 2000 en adelante, cuando los DJs se pusieron muy de moda en este tipo de eventos y en las bodas, y en los últimos 5 o 7 años hemos cogido la ola de gente que nos dedicamos a esto, que podemos vivir de esto gracias a que la gente ha empezado a valorar la música en directo. Entonces, por ese lado diré que creo que se valora más ahora que hace 5, 6 o 7, 10 años.
1: Puede que sí, puede que en el término de música en directo sí que se valore más, pero no se valora tanto.
0: Otra cosa es que tengan menos
1: el esfuerzo. Eso ninguno. Ninguno, pero que quizá el esfuerzo que conlleva se valora menos, aunque se valore más el hecho. El
0: sí,
1: resultado.
0: El hecho de que sea la música en directo en sí eso y no es. El esfuerzo que hay detrás del trabajo.
1: Eso es.
0: Venga, eso te lo puedo comprar. Quedamos a medio camino.
1: Empate. Oye, y antes de despediros, quiero preguntaros un poco a los dos. Estamos hablando aquí del obrerismo musical, pero hablarme un poco de vuestra música, que los dos sois unos autores excelsos. A Vito ya lo tuve en Vivir del Ruido presentando una cancioncilla, que no es una cancioncilla, es un temazo.
0: Uy.
1: Es un temazo. Eso es un temazo. El vaso lleno, Vito Sago, escúchenlo. Y La chica del videoclub. Y muchas más, pero es que esas dos las tengo yo en bucle.
4: Poco a poco.
1: Maravilloso. ¿Qué? ¿Algo
4: pues,
1: más?
4: Curiosamente,
1: dame más.
4: Curiosamente, ahora que empiezo otra vez en el cole, tengo más tiempo libre para dedicarlo a grabar cositas ahí en el estudio, poquito a poquito. Es curioso que trabaje menos trabajando que en el verano, que se supone que qué guay, estás tocando por ahí. Mucho menos tiempo en verano.
1: Por supuesto.
4: No existe.
1: Pues ¿y tú, Adri?
0: Yo últimamente estoy viviendo una experiencia nueva para mí, y es que de repente la rueda está dando la vuelta y de repente mi música, que la saqué hace como 5 años, a la gente que me conoce de aquella época y tal, está empezando a ver un efecto nostalgia.
1: Echamos de menos a los farsantes.
0: Exacto, siento que hay más personas preguntándome por mis canciones ahora que hace 5 años. Lo cual está haciendo que seáis unos cabrones.
1: Correcto.
0: Y me esté empezando a picar el Nicky de nuevo.
1: Correcto.
0: A sacar cositas, porque cosas escritas hay ahí un montón de ellas. Y sí que es verdad que en los últimos años que me he centrado en esto precisamente que estamos hablando ahora, que es el oficio de obrero de la música, lo he dejado mucho más parado, está ahí en barbecho, uh-huh. Pues por culpa de este efecto de nostalgia que tenéis a mi alrededor, pues no digo que tengan nada ahí, porque estoy totalmente improvisando ahora mismo lo que estoy diciendo, pero sí que es verdad que este efecto nostálgico está sucediendo. Entonces, quizá por ese germen, pues empiece otra vez a sacar esas cositas que están en la libreta.
1: Al final uno no deja de escribir nunca.
0: Exacto.
1: Quiero decir, no tendrás tiempo para producirla, para componerla,
0: es que es pero de
1: escribir
0: también.
1: Escribir es un vicio, es un desahogo.
0: Sí, ahí si me pongo romántico precisamente es que a veces no se puede vivir sin escribir. Cada uno canaliza sus emociones como puede, y en mi caso al menos es a través de la escritura. Es como mejor me expreso.
1: Además creo que esto estamos de acuerdo los cuatro, porque este señor escribe también, y no mal precisamente.
3: Sí, sí.
4: Correcto. Además no es algo que se elija. Tú vas caminando por la calle, te llega la frase, la melodía y ¡uy! Me cago.
1: Y ahora tenemos móvil.
4: Hay que apuntarlo, hay que grabarlo.
0: ¡Qué bohemio!
1: Cuando no.
4: Es verdad. No, tú no te sientas en la mesa y dices, voy a escribir ahora, a las 4 de la tarde. No se puede.
0: Sé que era un romántico el tío, ¿eh?
1: Ojo en blanco. Ya os dije que para lo menos romántico me traigo a los dos tíos más románticos de este oficio, tío.
3: Pues queríamos hablar de todo esto, queríamos hablar de ese obrerismo que hay también en el mundo de la música.
1: ¿Cuándo nos sindicamos, obreros? ¿Cuándo? Sindicato de música.
4: Maldita sea. Mañana en la Capi.
1: Venga. Quedamos mañana a las 12.
3: Pues ese es el perfil que queríamos también tratar en este programa. Adrián Murciano, Vito Siago, muchísimas gracias por acompañarnos. Muchas que vaya
0: gracias.
3: Muy bien.
0: Gracias a vosotros, chicos.
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5: Tomo la palabra de ese decir tuyo que el programa está cojo. No me voy a ofender. No me voy a ofender. Diego, no hace falta que te disculpes.
3: Pero no, pero hay que decir cojo, tú eres una pata, falta otra pata. Pero tú eres una pata.
5: Bueno, claro. Vale.
3: Pero, bueno, si quieres sí. Ser dos patas. Bueno, hoy vas a ser dos patas.
5: Esto puede salir muy bien.
3: Cuac, cuac. ¿Ves? Ya hago chistes como tú.
5: Bien, bien. Me gusta la línea editorial de este programa. Bien,
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0: Seguimos en directo en Noche tras Noche en la RPA desde el Burlesque, aquí celebrando San Mateo y celebrando también la música asturiana en este especial extendido de Vivir del Ruido, Dres. Dos horitas vamos a estar aquí, nos queda todavía hasta las 11. Así que, si la gente que nos escucha se quiere acercar, ya lo sabe, estamos en el Burlesque, aquí en Oviedo. ¿Qué estábamos escuchando ahora?
1: Pues ahora estamos escuchando de nuevo a Alto Volto, pero esta vez versionando a Johnny Penicilina y los Frisuelos Eléctricos.
0: Mira.
1: Que es una banda estupenda, que os recomiendo que escuchéis. Y además que la escuchéis con atención, porque la banda suena bien, pero si escuchas la letra con esa verborrea que tiene Johnny, se disfruta mucho más.
0: Ahora tenemos con nosotros, nuestro siguiente invitado es alguien que está jugando en casa. Jugando en casa por partida doble, porque por un lado, ya lo decía antes Jesús Cienfuegos, aquí en el Burlesque se encarga de hacer esas sesiones los viernes, ¿no? De descubrir talentos, de músicos, ¿no? Pero también juega en casa porque es colaborador nuestro desde hace años los veranos, también para descubrirnos unas cuantas canciones.

0: Canciones, David del Río, buenas noches.
1: Buenas noches, Diego.
2: ¿Qué tal, David? ¿Qué tal, David? ¿Cómo estás?
1: Un placer estar aquí con vosotros ahora. Gracias.
0: Bueno, aquí cuéntanos un poco más lo que nos había estado ya hablando Jesús acerca de esto que haces en el burlesque.
1: Bueno, pues voy a ir un poco al germen de la idea. Surgió un poco a principios de este año, cuando le propuse a Jesús un poco la locura de hacer yo cuatro noches, cuatro miércoles, cuatro discos de los que tengo grabados de arriba abajo, el mismo orden y todo eso, con invitados cada noche. Pues estuvo por aquí Quique Suárez, Puri Penín, Germán Mingote, y resultaron bastante bien para ser enero y febrero, resultaron más que bien, y para ser un miércoles. Y entonces, y en ese momento, yo le dije a Jesús, unas semanas después de reposar y meditar después de esos conciertos, que me parecía una gran idea pues el darle continuidad y llenar un espacio que ahora mismo pues no hay en esta ciudad. Que es el club donde, que aparte está en el nombre de este sitio, o sea, que más claro imposible. El club es necesario. Cuando a mí me preguntan qué tipo de músico soy, yo siempre digo que soy un chico de club. Al final es donde creo que nacen las canciones, donde cobran otro sentido, más allá de pues las producciones luego y el mercantilismo y todo lo que puede haber alrededor. Y le propuse la idea pues de traer gente y seguir programando los miércoles. Hicimos unos cuantos miércoles entre junio y julio, que pasó por aquí mucha gente, y ahora hemos empezado, como decía antes Jesús, pues los viernes, que le apetecía dar más protagonismo, más cancha a este formato y apostar más por los temas de autor y de autora, y nada, hemos empezado ahora en septiembre y van a pasar por aquí, pues va a pasar mucha gente, además de gente de aquí, independientemente del punto de su carrera en que se encuentre, gente que está empezando o tiene temas más recientes o está, bueno, por su juventud, como Álvaro Lacalle, por ejemplo, que pasó por ahí con sus temas, que es un tío con un talento descomunal. Gente también que tenga varios discos, que tenga ya una trayectoria. E incluso, más allá de artistas asturianos, también habrá cuentagotas, pero también me gusta que venga gente de fuera con sus canciones. Puesto que es importante para la música de Oviedo y de Asturias que la gente pueda hacer sus canciones, gente de aquí, pero yo, que he viajado mucho por España tocando mis canciones por pequeños sitios, he notado, sobre todo en los últimos años, que también faltan muchos en todas las ciudades. Entonces ya no es tan fácil como era hace 15 años o 10 años salir y decir, bueno, me voy a Santander, al día siguiente toco en Bilbao y encuentras un sitio. No, es que ya quedan muy pocos sitios, con lo cual evidentemente es más complicado conseguir fecha. Y para todos esos compañeros y compañeras de profesión, con los cuales algunos conozco, que pasarán por aquí, pues creo que es importante tener ese sitio en el que tú puedes hacer recorrido, porque al final esto es, bueno, es una aventura, sobre todo cuando vas solo por toda España con la guitarra a cuestas, pero es lo que hay que hacer cuando quieres, bueno, pues quieres que tus canciones lleguen a no te digo más público en cuanto a cantidad, pero a un público distinto. Entonces es otro público, a ver, y eso viene muy bien para el autor, viene muy bien para la autora y para las canciones, que cojan kilómetros.
0: Oye, es admirable la iniciativa, porque al fin y al cabo tú tienes tu propia carrera artística, podrías dedicarte simplemente a ella, ¿no? A componer tus canciones, a ir por ahí tocando, cantando, pero al final tienes también esa vocación de encontrar otras voces, de abrir espacios, ¿no? Y de que haya personas que, igual que tú en su momento, que estén empezando quizás ahora a ir a hacer sus letrillas y a poner sus acordes, decir, oye, os dejamos aquí para que vengáis, toquéis, cantáis, y bueno, es decir, esa cuestión de que no miras solamente para ti mismo, miras también para el conjunto.
1: Bueno, yo digo que nací un poco de chiripa la idea, pero creo que la música, como otras cuantas cosas en la vida, es importante compartirla y ver lo que hacen los demás es muy sano para todos. Y luego, aparte, a raíz de eso, pues, o sea, a través de eso, pues generar una pequeña escena. Evidentemente es muy importante que en todas las ciudades tengan sus escenas. Y luego una cosa que también comentaba Jesús, que es muy importante, creo, sobre la naturaleza de estos conciertos, que yo, que puedo ser un cantautor, bueno, con mis influencias más americanas, pero bueno, más solista, digamos, no solamente está enfocado a ese tipo de autores o autores, que me parece que van a tener cabida, evidentemente, pero me interesa la canción y me interesa la persona que compone las canciones, que las escribe, tanto si es para su proyecto personal o si es para una banda también. Uh-huh. Y evidentemente, pues flotando alrededor de eso, pues los diferentes estilos que hay, que han pasado, pues gente que hace blues, gente que hace country, gente que hace la canción de autor, pues hace poquito estuvo aquí Eli Barahona, por ejemplo, con Auténtica Maravilla, con Raíces Latinas, tipo Natalia Lafourcade, por ejemplo, para dar algunas referencias para el público, maravillosa. Y bueno, pues al final se trata de canciones, cada uno con sus influencias, con su estilo, y lo más importante es que, bueno, las transmitan y que antes hablábamos también un poco fuera de micro. Creo que lo más importante de todo esto es que tengan verdad y que la compartan con nosotros.
0: Me gusta que se siga utilizando el término cantautor. Señor. El término cantautor, sí. Hay muchas personas que con el paso de los años lo han asociado.
3: Como que quieren renegar un poco de él, ¿no? Y no, oye, es un autor de canciones que las canta.
0: Que siga usando, que es un. Además, yo siempre he sido muy de cantautores, a mí me encanta.
3: Sí, sí, sí.
0: Las influencias que tú tienes en el programa más o menos las sabemos, porque durante el verano estás siempre hablándonos de esa música estadounidense, americana.
3: Sí.
0: ¿Quiénes son los que te han animado escuchando tú para escribir? ¿Qué influencias tienes?
1: Voy a romper aquí una lanza a favor de lo primero que escuchamos que nos marca.
0: Sí.
1: Evidentemente las raíces americanas de la música folk, rock, de todos los que conocemos, siempre me llegaron por mi padre, Neil Young, Dylan, Springsteen, Mellencamp, etcétera, etcétera. Lucinda Williams, que es su favorita. Luego también la música cercana también tuvo también su influencia. Pero cuando empecé a dar cuenta de lo poderoso que era una canción, fue a través, podéis sentaros todos, bueno, estáis todos sentados y sentadas, fue a través de John Bon Jovi.
3: Wow.
1: Que tenía una cita que de aquella no había, no sé cómo lo hice, no sé, iría a una impresora del colegio, no sé, y me imprimí una frase de John Bon Jovi, evidentemente. Me pareció impactante, tenía 13 años. Decía que lo más importante que había hecho en su vida no había sido ni tocar en directo ni grabar una canción, sino el hecho de componerla. O sea, le da más importancia a lo que para mí es el gran misterio de la música y es donde radica todo lo que me interesa, que es cómo surge ahí una canción, hacia dónde va, es lo que más me importa. Y pues eso probablemente fuera un poco el germen. Luego es verdad que luego yo toqué en varias bandas, todo eso, y empecé a componer tarde. Yo soy un escritor de canciones tardío, lo cual... no me importó, si me preguntas no me importa absolutamente nada, porque creo que Charles Bukowski empezó a escribir algo medianamente decente a partir de los 30 años, porque tenía cosas que contar. Es muy difícil ser Jackson Browne y escribir These Days con 16 años, o Bob Dylan y escribir Blowing in the Wind con 16 años, bueno, esos son los elegidos. Pero los obreros, de, en este caso, de escribir canciones, pues bueno, necesitamos tener un bagaje para poder decir aquí tenemos algo que contar.
3: Eso es. ¿Cómo es...? El cambio de lado, quiero decirte, tú estás acostumbrado a estar en este lado del micrófono mirando hacia el público y ahora estás organizando un ciclo de conciertos, por lo tanto, conciertos. Supongo que nadie mejor que nosotros para saber lo que necesita un músico para estar cómodo, pero ¿cómo es ese cambio de chip?
1: Es interesante esa pregunta, no me la hizo Jesús todavía en este tiempo. Bueno, pero al final... Como bien dices, al final, como sabes un poquito lo que necesitas cuando estás en el escenario, pues se trata de al final pues, de poner las cosas lo más fácil a la gente que viene, que está a gusto desde el momento que entra por la puerta hasta que se va, estar pendiente de todas las cosas, de más allá del sonido, sobre todo es la sensación de que esa persona está a gusto en el escenario, que se encuentre. Para mí es muy importante, antes hablabais también del tema de la escucha del público, fundamental por supuesto para este tipo de conciertos. La naturaleza al final tiene un componente de cierta intimidad, digamos, por el formato reducido de guitarra o piano, o dos guitarras o dos voces, bueno, una voz generalmente. Entonces se necesitan evidentemente, pues claro, la escucha activa de la gente, el respeto, y lo estamos consiguiendo. A mí me parece que es el burlesque ya lo tenía, y con estas versiones reducidas estamos consiguiendo que la gente se vaya realmente contenta, y es lo que más me preocupaba, probablemente que hubiera un ambiente propicio para transmitir las canciones en ese formato.
0: Oye, tienes conciertos, actuaciones por aquí cerca, ¿no? Te lo he visto por el Instagram, creo que dentro de poco tienes algo por ahí.
1: Bueno, ahora aquí me voy este sábado a Santander.
0: Sí, en Santander, sí,
1: a Santander con la grandísima Puri Penín, con la que me acompaña en los últimos conciertos, con mis canciones, pues bueno, con su guitarra, con sus maravillosas armonías, y un placer compartir este año con ella, y también estaremos en Torrelavega el mes que viene. Bueno, digamos que el curso de conciertos que he hecho este año ya por fuera, Bilbao, Santander, Compostela, o todo lo que he viajado, ya lo he hecho, y por aquí también, y ahora pues bueno, me quedan poquitas fechas para acabar el año, con lo cual me voy a dedicar en cuerpo y alma a disfrutar de las veladas de los viernes en el Burlesque, por las que van a pasar. ¿Puedo lanzar algún nombre ya? ¿Podemos lanzar algún nombre aquí?
3: Por favor, por nos encantan las primicias.
1: Estamos prácticamente, está prácticamente la fecha, todas las fechas cerradas ya hasta diciembre, un par de ventanitas abiertas todavía tengo ahí. Pero bueno, va a pasar gente, bueno, La Mala Espina, por ejemplo, va a estar también la semana que viene aquí. En octubre va a venir desde León Nadia Álvarez, que para mí es un placer, un privilegio absoluto que esté en esta casa Nadia Álvarez, para mí las voces más importantes del panorama nacional. Undegrado también va a estar por aquí.
3: Qué maravilla.
1: Y luego desde Madrid, Alberto Ballesteros, un cantautor de Madrid increíble, que ha grabado con Tony Brunet lo último también. Bueno, esos nombres que... Y Roura también, un chico que se llama Roura también de Madrid. Y luego pues gente aquí, pues también estará Tejado, Nacho Fuente de Querida Margot, por ejemplo. Bueno, una programación variada, como te digo, cada uno con su estilo y su personalidad.
0: Yo como, como tengo programa, me voy a perder las cosas estas.
3: Ay, amigo.
0: Eso, no sé, vamos a tener Gaby, que estás aquí, vamos a tener que acabar antes los programas, para poder venir hasta el Burlesque a disfrutar de todo.
3: Te contábamos
0: esto
3: antes, precisamente, que nos perdemos muchas cosas porque había que trabajar, pues ahora te toca a ti.
0: Ya.
3: Se nos acabó a nosotros, te tocó a ti ahora.
0: No hay más remedio. David, vimos que además te acercabas con la guitarra.
1: Eso me dijisteis.
3: Ya que estás.
1: Ahora no puedes decir que yo traje la guitarra porque yo vengo de la garita a sacar los cubos de la basura y yo no llevo la guitarra para sacar los cubos de la basura. Eso es porque alguien me dice que la traiga.
0: O sea, ¿los músicos no vais siempre con una guitarra a cuestas?
1: En la garita podría llevarla, pero bueno, pero no es plan tampoco. Alguna vez es verdad que sí. Pero no la llevo.
0: Pues hoy sí que la llevas y sí que vamos a pedirte que por favor nos toques algo.
1: Vale, pues voy a hacer el último single que salió hace poquito. Ahora por unos cuantos temas, evidentemente económicos muchos de ellos, porque los músicos que autoeditamos todo, pues voy a sacar unos singles que estoy grabando en Granada con Raúl Bernal, grandísimo Raúl Bernal, Quique González, 091 La Pido. Y este es el primer tema que grabo con él.

0: David del Río, muchísimas gracias una vez más por acompañarnos. Gracias por también este verano en la sección que tuviste con nosotros. Gracias por tu arte, gracias por descubrirnos nuevos artes también aquí en el Burlesque. Muchísimas gracias, David.
1: A vosotros muchísimas gracias por contar conmigo y nada, que mantener el acuerdo tres con la música, ¿sabes? Se trata
2: ahí
1: de eso.
2: Quedamos. Muy bien. Ahí nos veremos siempre.
1: Claro, muchas gracias.
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0: Seguimos en directo, en Noche tras Noche, en la RPA, desde el Burlesque, en este especial que estamos haciendo por San Mateo para hablar de música, de todos los grandes talentos que hay en la música aquí en Asturias, en esta sección de Vivir del Ruido ampliada que tenemos hoy hasta las 11 de la noche, ya lo saben, en el Burlesque. Si se quieren acercar, por aquí estaremos. Bueno, Dres, ¿quién estábamos escuchando ahora?
1: Pues mira, ahora estamos escuchando a Fer Espina and the Riders versionando a Johnny Penicilina, que además nos viene muy, muy al punto para lo que vamos a hablar ahora.
0: ¿Sí?
1: Sí, sí, ya te digo.
0: ¿La penicilina
1: sí
0: nos va a venir bien ahora?
1: Uf, bueno, para desinflamar.
0: Para desinflamar, ¿eh? Porque venís algunos inflamados.
1: Venimos inflamados de casa. Ahora, ahora contamos.
0: Pues venga, ¿quién es nuestro siguiente invitado, Dres?
1: Tenemos el privilegio de tener a Sergio Guerrero, cantante, guitarrista, compositor también de Lob Feroz, últimos ganadores del concurso de rock Ciudad de Oviedo.
2: Muy buenas noches, chicos.
0: Buenas noches.
2: ¿Cómo estás? Aquí estamos, de nuevo en Oviedo.
1: ¿Viste?
2: Sí.
1: Estás más aquí que allí últimamente, ¿eh?
2: Esta semana voy a pasar por aquí bastante.
0: Oye, Lob Feroz, me encanta el nombre que tenéis, ¿eh? Lob Feroz. Es esa mezcla, obviamente. Es
1: maravillosa.
0: Pero bueno, es el amor por un lado, el romanticismo por un lado, por otro lado, la bestia.
2: La bestia, ¿no? El juego de palabras, está muy pensado ese nombre.
0: Muy bien, muy bien, muy bien. Bueno, ¿de qué queríais hablar? ¿Por qué decías lo de la penicilina entonces?
1: Bueno, es que, verás, yo hablaba con Sergio hace unos días sobre una cosa que hacen. Antes hablábamos con Jesús de que los ayuntamientos se animaran a programar un poco a estos grupos locales y estas cosas, y la verdad que es que hay ayuntamientos que a veces los programan, pero a veces casi parece que por obligación, ¿o cómo? ¿Qué me cuentas?
2: Nada, a ver, venimos a... recientemente, el pasado domingo, estuvimos tocando aquí al ladito, en la Plaza Feijó,
0: sí,
2: como banda invitada del concurso de rock, ¿vale? Uh-huh. Como ganadores de el Oviedo Rock de la edición anterior.
0: Claro.
1: Eso es.
2: Pero yo, que soy de Gijón, yo siempre veo San Mateo, a ver programación, a ver quién viene. Yo siempre vi que la banda ganadora del Oviedo Rock siempre tenía el privilegio de telonear a un artista grande o simplemente tener la oportunidad de que le viera más gente, de un uh-huh. escenario más grande, bueno, un poquito de apoyo, ya que ganas un concurso de bandas, pues bueno, yo pensaba que, bueno, yo me veía ya en la hería teloneando a Leiva, ¿sabes? Pero lamentablemente, oye, y con mucho orgullo, el domingo pasado defendimos nuestro premio de ganadores de Oviedo Rock 2025 en la Plaza Feijó, tocando después de dos bandas del concurso, y lo pasamos de puta madre, tío. Qué pena que solo había 30-40 personas.
0: Ya.
1: Esa es una de las cosas, ¿no? Tienes la sensación, porque este premio lo ganasteis el año pasado y aquí estabais como parte de ese premio. ¿Tienes la sensación de que cuando los ayuntamientos hacen estos concursos y luego aprovechan para programarte el año siguiente, hay veces que sí, que se lo pueden currar un poco más, pero que muchas veces te cuelan donde pueden o te quitan del medio como pueden?
2: Por supuesto que tengo esa sensación. Llevo desde hace más de 3 meses mandando correos a festejos para ver cuándo nos programan, porque bueno, nosotros tenemos vida, queremos programar otros conciertos, queremos sacar carteles y anuncios para que uh-huh. nuestros fans vengan a vernos. Y nada, nos avisaron hace 4 semanas que tocábamos un domingo.
1: Uh-huh. ¿Un domingo a última hora?
2: Un domingo a las 11:30 de la noche.
1: Eso es.
2: Dijimos, bueno, ¿no hay un horario mejor? Sí. El lunes. Vale, no, nos quedamos
1: mejor.
2: Nos quedamos el domingo.
1: Vamos a dejarlo.
2: Lo pasaremos
1: mejor.
2: Bien. Sí, y sobre todo mi temor era que yo entraba en la página web del ayuntamiento y yo no veía el nombre de Lob Feroz por ninguna parte.
1: Es decir, salió el programa y no figurabais.
2: Correcto.
1: Es decir, se imprimieron los programas típicos de San Mateo y probablemente,
2: por lo visto, en un PDF que andaba por ahí que te podías descargar si entrabas en el enlace tal, sí estábamos. Pero
1: en los impresos, probablemente no. Porque se programó probablemente después.
2: Tengo miedo de que en la lona que hay en la Plaza Feijó que no estemos, la verdad. No me fija.
1: Bueno, lo miraremos.
0: Sí, pero claro, no. Al final es en reivindicar también,
1: claro,
0: uno
1: claro,
0: mismo.
1: Es que
0: a ver, si tú montas un concurso de estas características, que menos que luego tener un seguimiento de la persona a la que
1: claro.
0: las entrega. Es decir, la labor que tiene que hacer una institución pública, si quiere realmente fomentar la cultura y fomentar la creación de nuevos talentos y que todos ellos se muevan, luego tienes que acompañarlos. No basta con simplemente, oye, has ganado aquí, que además has ganado para tener una actividad más que tachar en nuestra lista de actividades en las fiestas.
1: Eso es.
0: Y lo que tiene que hacer es, por responsabilidad, como digo, pública, es acompañaros, daros prestigio también y con reconocimiento y respeto. Y lo que comentabas de ser telonero está muy bien. De, oye,
1: claro.
0: Pues os vamos a dar una oportunidad para que se vea que hay talento aquí.
1: Eso es.
0: Que se vea donde más gente hay.
1: Eso es. Yo recuerdo otros años que algunos de los ganadores, ya digo que no siempre, por eso me da esa sensación de que como que te quitan del medio, salvo que alguien tenga una iluminación repentina, no hay una planificación. Otros años se ha buscado entre los grupos de las programaciones, no digo que programen a alguien pensando en quién gana el concurso, porque sería una utopía, sería precioso, pero sería una utopía. Pero si alguno de los programados encaja con el perfil artístico del grupo ganador, colócalo por ahí, puede ser una buena idea. Recuerdo hace dos años, primera invitada de Vivir del Ruido, ganó María Daz.
0: Sí.
1: Fue telonera de los Mojinos Escocíos.
2: Bueno.
0: ¿Aquí en Oviedo? ¿Dónde?
1: Sí.
2: Fantástico.
1: En Feijó. Lo cual, fantástico, porque la vio mucha gente. Desde luego, perfil artístico quizás no era el mismo. Era sutilmente diferente.
0: Sí, sí.
1: Tuvo mucho público, eso es cierto. Quizás no el público que iba a ver a una chica cantando al piano canciones en inglés. Pero bueno. Digamos que se lo trabajaron regular, pero se lo trabajaron un poco. Ya es algo. Recuerdo hace dos años, Ritmo Vudú, que está además viéndonos por aquí Gustavo, el cantante, ganó y se les quiso programar, desgraciadamente no pudo ser, como teloneros de Ilegales.
2: En la herida.
1: Eso tenía sentido.
2: Sí, sí.
1: ¿Por qué esta dualidad? Porque yo creo que hay una programación en la que Lo Feroz entraba divinamente, que es, si no me equivoco, este domingo.
2: Podría ser perfectamente
1: que hay un festival en la Carpa de la Hería, pues de artistas de un estilo similar o cercano, que el público puede ser el mismo. Y sin embargo,
0: al Vetusta Fest.
1: Efectivamente.
0: Ah, pues yo para allá, sí.
1: Claro,
0: sí, sí.
1: Pues podrías haber visto a Lo Feroz, que son estupendos, pero pues el Ayuntamiento de Oviedo no se le ha ocurrido. Podríamos dejarlo en que no se le ha ocurrido, ¿vale? Pero es que además el domingo hay otra cosa.
2: Sí.
1: Cuéntame, ¿qué hay más ahí el domingo aparte del Vetusta Fest?
2: El domingo, aparte del Vetusta Fest, en la ciudad de Oviedo, está la final del Festigamas.
1: Eso es.
2: Una final de un festival de 7 bandas emergentes.
1: Eso
2: que
1: es.
2: Se va a solapar completamente con el Vetusta Fest. Misma hora, mismo día, misma ciudad. ¿Qué oportunidades estás dando? Si estás programando artistas consolidados y cabezas de cartel, por así decirlo.
1: Eso es.
2: ¿Quién va a ir a ver a estos pobres chicos que tocan el domingo?
1: Que tocáis. Porque bueno, tú sí. Tocas con la otra banda en la que estás, Milana Bonita.
2: Sí, yo voy con Milana Bonita.
1: Y también deberían ustedes acercarse a verlos, ¿eh? Es una maravilla eso. Es como un poco contradictorio, ¿no? Apostamos, tenemos dos concursos en San Mateo de bandas.

0: y al que gana no le damos oportunidad después, y a los que tienen la otra final les contraprogramamos con el evento magnífico que les va a robar todo el público objetivo, o sea, el público por, que objetivo
1: por margen de edad, no sé,
0: claro, claro, a eso me refiero.
1: Por franja de edad compite directamente.
0: Eso es. También podríamos hablar, fíjate, estamos aquí presentes, los dos únicos ganadores del Rock Gijón, tú con Milana Bonita, yo con Indocentes. ¿Vosotros aparecíais en el programa de las fiestas de Gijón? Porque nosotros no. Pues eso, ¿no? ¿Y en qué horario y qué día actuasteis?
1: Nos tocó mismo día, mismo horario que vosotros.
0: ¿Martes?
1: Sí.
0: A la una.
1: ¿Correcto?
2: ¿A la una de qué?
0: Mediodía.
2: ¿A la una de mediodía?
0: ¿No sí. te da la sensación de que se nos quitaron del medio? Porque a mí sí.
1: Tengo que decir, al menos, que fue en la Plaza Mayor.
0: Eso es verdad. Eso es verdad.
2: ¿Y qué tal? ¿Había gente?
1: En la sombra, porque había un sol de... hacía un sol de calambre.
0: Madre mía. Bueno, por lo menos no llovía. Que esto en Asturias en verano es porque nos lo cuentan, pero vamos.
1: Que... complicado. Yo entiendo también que, los promotores... Lo primero, yo creo que los promotores de estos tipos de concursos, sobre todo el de Gijón, que conozco de primera mano, hacen unos esfuerzos titánicos
0: porque
1: se llevan a cabo.
0: Desde luego.
1: Aquí, el Oviedo Rock, hostia... necesita de todos nosotros, yo creo, porque, ostras, estoy un poco preocupado, un poco a la deriva, no avisan con tiempo. ¿Alguien ha visto un cartel de Oviedo Rock?
0: No,
1: yo no sé qué bandas han tocado en Oviedo Rock. No he podido verlo en Instagram, no he conseguido verlo. Sé los dos que tocaban el día que estuve yo, porque nos mencionaron en Instagram las otras bandas. Entonces hay que ponerle un poquitín de apoyo, de empeño y de ayudar. Sé de primera mano que los jurados de aquí de Oviedo Rock, Ruth y compañía, están tirando mucho también tiran mucho por ello.
0: Sí, tira, sí.
1: Y los que ya hemos pasado por allí, yo creo que tenemos que ayudar, pues de la manera que sea, o promocionando, o yendo a verlos, o porque me preocupa un poco.
0: Es un poco lo que hablábamos antes con Jesús al principio. Si se hacen iniciativas, mejor o peor hechas, pero se hacen y tampoco les damos apoyo, es normal que las dejen morir. Sí que da la sensación de unos años para acá que el concurso de rock Ciudad de Oviedo es el bueno. Estos están ahí contentos en la Plaza Feijóo, no protestan porque tienen eso, y si protestan les recordamos que lo tienen y que lo podrían perder, porque con el COVID lo perdimos muchas cosas, pero bueno, ese año en San Mateo sacaron el concurso y lo metieron en noviembre. Que sí. No sé si fue la mejor de las ideas, porque desde luego se recuperó para las fechas de las fiestas, ¿no? Pero sí queda un poco esa sensación de que tienen ahí contentos a los chavales, entonces pueden encargarse de lo importante. Y es una pena, porque es un escaparate magnífico, es un escenario que en términos de producción y en términos de tal, es un escenario magnífico, suena muy bien.
1: Sí.
0: Es decir, con lo difícil que es hacer sonar esa plaza, el equipo lo hace estupendamente.
1: Y este año más.
0: Sí.
1: Que llevo dos años tocando, este año más.
0: Sí. La verdad que sí.
2: Sergio, déjanos escuchar el telonero que se ha perdido Leiva.
1: Vamos
0: allá.
1: ¿Qué tocamos? ¿El hit? ¿O...
2: Lo que te gustaría que se hubiera escuchado en la herida con...
1: Por supuesto, voy a tocar Veneno de Serpiente.
0: Bien.
1: ¿Ponemos bomba negras? A ver. A ver si se cuela esto.
2: A ver, pon ahí lo que quieras. Mira qué modernos sois todos ahí, con móvil incluso para...
0: Mira, tiene batería.
2: Anda.
1: Un bombito a negras.
0: Un bombito a negras, madre mía.

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0: Sergio Guerrero de Lo Feroz, muchísimas gracias por acompañarnos esta noche.
1: A vosotros por el espacio, chicos.
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3: Algo de lo que se iba a hablar durante muchísimos años. Y también, en tercer lugar, una cosa que voy a fundar un poco más en ella, que sería del Océano Índico, o sea, que afectó a varios países. Oye, un momentito, tengo que cortar, perdona. Un momentín, llámame dentro de un minuto. Es que el nenu que está conmigo dice que tiene caca.
4: Vale, perfecto.
3: Perdona.
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0: Y seguimos en directo cuando son las 10:35 en Noche tras Noche en la RPA desde el Burlesque, en este especial por San Mateo, este especial musical. ¿Que a quién estábamos escuchando ahora en este disco de 13 Rue del Burlesque, Dres?
1: Pues ahora estábamos escuchando a Johnny Penicilina y sus Pisuelos Eléctricos versionando a El Malo. Es una canción que se llama Llegó Godot, que os recomiendo que escuchéis las dos versiones, pues no tienen nada que ver y es maravilloso.
0: Eso es lo bonito de versionar, ¿no?
1: Eso es lo bonito, claro, claro, claro. Eso es lo bonito.
0: Llegó Godot. Bueno, quien ha llegado ahora es Flor de Vino. Y además han llegado todos.
1: Efectivamente.
0: En esta mesa pequeñina donde estamos. Y háblanos de Flor de Vino, Dres, preséntanoslos.
1: Pues yo de Flor de Vino solo os puedo hablar maravillas. Quiero decirte, aparte de una banda estupenda con un talento increíble cada uno de ellos, tienen una música preciosa que van a empezar a descubrir, a descubrirnos dentro de muy poquito. Entonces yo quería que tuviéramos aquí la oportunidad de hablar con ellos poquitito antes de que salga ese primer single del primer trabajo que están haciendo. Así que primero yo os presentaré a Alba Bolaño, voz y guitarra y escritura, ¿no?
2: Escritura, eso es, el arte de la tinta.
1: Y por favor, presentaros a tus compañeros.
2: Bueno, tengo aquí el gustazo de presentaros primero a Nol, que ha sido así un poco mano a mano quien ha estado desde el principio del proyecto.
1: Muchas gracias.
2: Y hoy es muy prestoso porque presentamos a la formación completa, porque aquí a mi lado tengo a Fer, al bajo, hoy a las percusiones también, Fer. Fer hace de todo, mani manitas.
3: Yo mané.
2: ¿Eh?
3: Y un manitas.
2: Muchísimo. Y luego también aquí tenemos a Dan con la guitarra solista haciendo magia también.
4: Muy buenas.
1: Qué bueno. Oye, cuéntanos un poco. Flor de Vino, ¿qué nombre más cuco?
0: Es muy bonito el nombre.
1: Es bonito.
0: Muy poético, sí.
1: Además, poético. Me consta que las flores no sé, pero a la cantante el vino le encanta. Entonces, cuéntanos de
2: puede
1: dónde
2: ser,
1: sale.
2: Puede ser. Pues Flor de Vino, aparte de que nos encanten mucho las dos cosas, sale un poco por esta fusión de vino y de flores, de diversidad de colores, de sabor, un poco para poder nosotros hacer un proyecto, una banda, de mezclar un poco, de hacer un poco todo lo que nos gusta y meterlo en un saco muy mono, llamarlo Flor de Vino o pop alternativo. Y sí, darle cañita a eso.
0: ¿Cuánto tiempo lleváis?
2: Llevamos dos años y poquito.
3: Año y pico, más o menos.
2: Ah, sí, es verdad, es un año y pico, pero yo vivo en otro mundo. Y sí, vamos a empezar a sacar ahora un poquito más de música, ha costado un poquito arrancar y muy contentos con este año.
3: Sí, la verdad es que sí, porque, bueno, nos costó arrancar un poco, digamos, ¿no? Pero en el momento en el que arrancamos, la verdad que fue una pasada, porque conseguimos juntar a músicos de muy alto nivel y grabar un EP que va a ir saliendo a la luz, como dijo Dres, que yo creo que va a sonar muy bien y que va a gustar mucho a la gente.
0: ¿Y qué es eso del pop esotérico? Que he visto yo que en Instagram ponéis eso, pop esotérico.
2: Bueno, me encanta que me preguntes por el pop esotérico, porque aquí la idea fue de Adán, al poquito de entrar en el grupo, que, bueno, si quieres contar tú un poco la anécdota, que decías que no te sonaba indie.
4: Sí, básicamente no, estábamos en un concierto que era puro indie y fue como, nosotros no hacemos indie, hacemos algo diferente. Entonces a mí me sonaba un poco a pop, algo distinto, y fue como, venga, ¿qué etiqueta nos ponemos? Pues pop esotérico.
0: Oye, a ver si vais a acuñar aquí un género nuevo. Cuidado, que a partir de ahora se empiece a sumar la gente, ¿eh? A mí me moló un montón, ¿eh? Pop esotérico.
2: Sí, total, sí, fantasía sería, la verdad.
0: Sí, sí, sí, sí, sí. Oye, muy bien. ¿Y cómo se crea un grupo? Yo esto siempre he tenido la duda.
1: ¿Cómo empiezas?
0: Claro, empieza una única persona que de repente tiene pues interés por componer, está en su casa tocando y dice, oye, me falta sonidos, me falta más gente. ¿Cómo se busca?
2: Bueno, yo solo puedo hablar de mi caso, que creo que con muchas ganas y con mucha paciencia. Tengo muchos amigos así con bandas que empiezan más con un grupo, colegas se juntan. Yo en mi caso fue de estar escribiendo desde el instituto. Igual llevo escribiendo 10 años, publicando uno o dos. Y al poquito de mudarme a Gijón, en las jams, que me parece los ambientes más maravillosos que hay, con los micros abiertos para hacer ocio, música, cultura, todo, pues conocí aquí a Enol y a un montón de gente más que nos ha ido echando una mano por el camino, tocando, ayudándonos, y sobre todo por las jams. Uh-huh. Adán también. Y aquí a Fer fue una gran sorpresa, que de hecho lo conozco de la universidad. Y genial, genial también cóctel de incorporaciones.
3: Sí, bueno, fue un poco, yo creo, la combinación de habernos conocido en las jams. Y bueno, al final Alba nos presentó sus temas y yo me acuerdo la primera vez que los escuché que dije yo, wow, esto suena muy bien. O sea, hay que darle forma como banda. Y cuando empezamos con otra formación, Alba, yo y otra gente. Tú por ahí, el señor que está aquí entrevistando.
1: No sé de quién me hablas.
3: Un poquitín. Y bueno, pues ahora hemos encontrado, yo creo, que lo que es la formación. Y la verdad que al final hemos encontrado un sonido muy propio. Yo lo que me gusta es que hemos encontrado un sonido muy propio, que con los temas que Alba tenía compuestos, pues van sonando cada vez mejor y vamos encontrando lo que queremos, yo creo, ¿no?
2: Sí, sí.
3: Lo puede corregir ella mejor, que es la compositora al final, ¿sabes? Pero...
2: No, yo flipo bastante con lo que escucho ahora de qué va a salir del EP. Digo, madre mía, vamos a sacar esto, pero ¿en qué momento? O sea, absoluta fantasía.
1: Eso está muy bien. Oye, estar orgulloso del trabajo que has hecho está muy bien.
2: Que he hecho yo con un gran equipo, con ciertos productores también acompañándonos aquí. Porque aquí Dres es el primer trabajo que está como productor.
0: ¡Ah, sí, que es el productor!
1: Efectivamente.
0: ¡Ah, no lo sabía!
1: No, te los he colado. Te los he colado, pero hasta atrás.
0: Claro. Bueno, luego además vamos a hablar del papel de los productores, o sea que perfecto. Muy bien, muy bien.
1: Sí, sí. Así que yo creo que ya la intriga valió. ¿Cómo suena Flor de Vino? ¿Nos tocáis una cancioncita?
2: Sí, por supuesto, con todo el gusto.
1: ¿Qué canción nos vais a tocar?
2: Vamos a hacer una que salió en junio, cuando hacía 2 años del primer concierto, cuando era todavía Alba Bolaño, que se tarda mucho en hacer grupos. Y esto es cero, yo creo que es así. Bueno, es un mensaje más amargo. Yo creo que con la música hacemos un poco más dulce las cosas malas que nos pasan, o más enérgicas, por lo menos.
3: Enérgicas sobre todo, yo diría.
2: Sobre todo, ¿verdad?
1: Pues vamos allá.

0: Bueno, bueno, bueno, bueno. No eres tonto, Edres. Claro,
1: verdad
0: claro.
1: Que, verdad que no.
0: Nah, ahora ya entiendo yo que seas productor de esta
1: amigo.
0: Gente. Ya lo entiendo yo. Cómo se ve el talento por ahí, cómo se ve.
1: Qué maravilla.
0: Flor de Vino, muchísimas gracias por acompañarnos esta noche. Que os vaya muy bien.
2: Muchas gracias a vosotros por invitarnos hoy.
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0: Y seguimos en directo cuando quedan 12 minutos para las 11, recta final de este Noche tras Noche en directo desde el Burlesque por San Mateo y por la música aquí en Asturias. ¿Te sonará la voz de quien estábamos escuchando?
1: Sí,
0: creo, ¿no?
1: Espero que a todos. Después de 2 horas dando la vara.
0: Pero bueno, la voz de una persona que es cantante a veces cambia mucho de cuando está hablando.
1: Sí, sí puede cambiar un poquito.
0: Cuando
1: sí.
0: Canta, ¿no?
1: Yo intento que cambie lo máximo posible para que luego por la calle no me agredan.
0: Claro, pero bueno, eres tú.
1: Soy
0: cantando.
1: Yo.
0: ¿A quién versionas?
1: Inocentes, estamos versionando a El Malo. Bueno. La combinación que nos faltaba ya.
0: Perfecto. La combinación de este disco, de este vinilo de 13 Rue
1: del Burlesque. Te salía Percebe, te salía Percebe.
0: Claro, es que yo de guaje era muy
1: claro,
0: de
1: Ibañez,
0: claro. me sale 13 Rue del Burlesque. Tres, tendríamos que decir a la RPA que nos dejaran otras 2 horas más.
1: No estaría de más.
0: Porque se nos ha hecho cortito, yo creo, ¿eh?
1: Se ha hecho cortito.
0: Se ha hecho corto.
1: Venía yo con miedo de quedarme corto y me he ido de largo.
0: No. Nos quedan 11 minutinos. ¿Y qué queremos ahora? ¿Qué tenemos invitado?
1: Pues mira, ahora tenemos el privilegio de hablar con una persona que nos puede hablar desde otros 2 puntos de vista más. Y es el último perfil que nos faltaba por entrevistar. Porque quería también tener a un productor de música en esta mesa y que nos hablara de cómo ayudar a los artistas a convertir en realidad sus ideas. Pero es que además, él también es escritor, también es autor de canciones y acaba de publicar un temazo. Entonces, dije, Dios mío, está perfecto. Entonces, Pablo Cuevas, buenas noches.
2: ¿Qué tal?
1: ¿Cómo estás?
2: Bien, bien, muy bien. Con ganita por fin de esta conversación que teníamos ahí pendiente.
1: Sí, señor. Ya vamos alargando esto mucho tiempo, ¿eh?
2: Nada, lo bueno es esperar.
1: Sí, señor. Oye, ¿cómo es eso de conseguir que un artista llegue a tu casa, llegue a tu estudio y diga, me gustaría transmitir esto con mi canción? ¿Cómo lo haces realidad? Eres un poco el genio de la lámpara.
2: Bueno, se trata un poco de eso. Yo, como tú comentas, a la hora de producir, como yo lo describo un poco, es eso. Es intentar hacer realidad el sueño de esos artistas o esos músicos, ¿no? Que vienen un poco. Yo creo que son varias cosas. Una de ellas es

0: de confianza, de cuando viene sobre todo alguien con no conozco, que me ha pasado muchas ocasiones. Tengo la suerte de trabajar con muchos amigos, pero también viene gente que del boca a boca o de redes sociales o tal me conoce. Entonces yo casi siempre la primera sesión que hacemos es el cafelito, ¿sabes? El conocernos, es. Cuéntame tu historia, cuéntame qué quieres contar, cuéntame hasta dónde puedo yo estirarte un poco, bueno, porque hay mucha gente que viene a trabajar al estudio y tienen sus ideas muy claras y no dejan tampoco, sino simplemente tú vienes, le das el botoncito rojo de grabar, haz lo que te pido y ya luego hablamos. Pero hay otros que intento embaucarlo un poco, o sea, que intento, yo al final cuando trabajo con alguien siempre me gusta meter mi sellito, entonces yo creo que se trata un poco de eso, generar un poco de confianza, de una amistad, que muchas veces se acaba haciendo realidad, ¿sabes? Muchas veces se acaban creando amistades después de una canción o de varias canciones. Entonces se trata un poco de eso, de crear un buen ambiente. Al final todo el mundo, creo que hemos estado delante de un micro cantando.
1: Sí.
0: Y se me hace mucho más difícil estar cantando y grabando que estando yo al otro lado, porque al final me siento lo mismo. Es lo típico que el artista está cantando y, ay, perdón, ay, no sé qué, ay. Y se cree como, están siempre como un poco indefensos, ¿sabes? Entonces, mi trabajo principal, aparte de hacerle las canciones, eso, es que estén tranquilos y que sea un proceso guay la creación, ¿sabes? Que nos lo pasemos bien, que se disfrute. Y que el resultado al final que sea el mejor posible, que por suerte casi siempre lo es.
2: Sí, sí, un trabajo que yo creo que se ha ido reconociendo más en los últimos años. O sea, hace tiempo, esto del productor yo creo que estaba ahí en la sombra, ¿no?
1: Sí,
2: no tenía la gente muy claro qué hay detrás, igual que con los letristas.
1: Sí, exactamente.
2: Hace tiempo pasaba igual.
1: Conocías
2: y ahora,
1: dos o tres, porque bueno, es verdad que el productor de los Beatles, todo el mundo habla de los libros, de tal. Pero bueno, no era tan habitual y yo, sin embargo, miro a mi época de más música escuchada, que son los 2000-2010, miro los discos de todos los grupos que me gustan diferentes y si miro los créditos, solo hay un nombre.
2: Claro,
1: siempre
2: claro.
1: Es Chris Lorals, por ejemplo. Entonces, claro, es que un buen productor puede crear un sonido que se exporta a un montón de bandas y que genera una escena. Y eso es muy importante. Mucho, mucho, mucho. Y además, nos cubres el último perfil que nos falta. Porque tú no te has pasado el verano quietecito. Vaya veranito, ¿eh? ¿Dónde trabajaste tú este verano?
0: Pues actualmente, aparte de con mi proyectillo de actuaciones, como el compañero que hemos tenido antes, Adrián y demás, haciendo eventos privados y demás, también trabajo en una orquesta, en Grupo Tequila. Estoy ahí de todo. Estoy haciendo un poco de todo.
1: Sí, porque yo en los vídeos te veo tocando la guitarra, cantando, te falta la percusión, no sé si
0: me
1: te he
0: falta
1: visto,
0: pero recoger el camión.
1: No quieres.
0: No quiero para nada, no.
1: ¿Y qué tal? ¿Qué tal ese trabajo? Porque es duro.
0: Es un mundo muy duro. De hecho, diría que dentro de los aspectos musicales que yo conozco o que he vivido, es de los más complicados. Porque en el que te enfrentas de verdad a un poco mientras escuchaba al resto de compañeros, me había reflejado prácticamente en todo y diría, joder, es que al final la pachanga, ¿no? Como se suele decir, se lo lleva todo, ¿sabes? El cantar para gente de espalda, para gente que no te hace caso, acabar a las 6 de la mañana y llegar, o bueno, salir a las 7 de la tarde y llegar a las 8 o 9 de la mañana a casa.
1: Ajá.
0: Yo, por suerte, en el grupo de la orquesta que estoy, también duermo en casa casi todos los días, aunque sea prácticamente de día, pero es un mundo muy, muy cansado. ¿Sabes? Te lo pasas bien, tiene su punto bonito incluso. Hay veces que, bueno, hacemos fiesta, que está bien, pero hay otras veces que
1: un poco agradecido del público y quizá un poco denostado por los compañeros de profesión, por los músicos. Como que, bueno, pero este trabaja en orquestas.
0: Exacto.
1: Como si fuera moco de pavo saber tu repertorio de 300 canciones y sacarlas de repente que el cantante diga, esta.
2: Pero bueno, en Asturias tiene muchísimo éxito. A la gente le encanta en Asturias las orquestas.
0: Pero sí que es verdad que se va notando. Yo, de hecho, solo llevo 2 años aquí en esta formación. Y por lo que hablo con compañeros que llevan ya toda la vida, se nota mucho que ha ido un poco en decadencia el disfrute de la fiesta de Prado, en este caso.
1: Sí.
0: O sea, antes la gente sí que iba a bailar, a pasárselo bien. Ahora hay mucha gente que lo hace también, pero es mayor el número de la gente que está, pues como que hubiese un DJ de fondo.
1: Sí.
0: O sea, que no.
1: Sí.
0: Estamos ahí como sin más. Vuelvo a lo mismo. Tengo mucha suerte en la formación que estoy, que nos sigue bastante gente y movemos bastante gente por ahí por las fiestas. Pero bueno, se va notando bastante. No sé el por qué, no sé si cambiaron los tiempos, cambió los gustos, pero bueno.
1: Oye, y yo quería hablar de esto contigo. Acabas de sacar una canción preciosa.
0: Muchas gracias.
1: Pero preciosa. ¿Nos dejarías escucharla?
0: Sí, hombre.
1: Por
0: sí,
1: favor.
0: Un poquito, sí. A ver cómo sale, que San Mateo está siendo duro. Tengo poco tiempo, pero aprovecho.
1: Bien, bien. Haces muy bien. Pues Pablo Cuevas con su recién estrenada canción que se llama
0: Libre.
1: Pues vamos con Libre.

0: vale.
1: Gracias. Bueno, bueno, bueno, bueno.
2: Qué maravilla, ¿eh?
1: Yo esta canción me la voy a aprender. Ya está en...
0: O sea, desde el día 4.
2: Sí, lleva pero apréndetela con la voz, que yo con la guitarra le miro la mano y no lo entiendo.
3: Es increíble.
1: Yo esta canción
2: tengo, me la... tengo más compañeros guitarristas por aquí. Seguro que todos tenemos las mismas dos palabras en la mente ahora mismo. Es, ¡qué cabrón!
1: ¿Cómo la dices?
2: Así.
0: Lo mismo digo.
1: Pues yo, anda, yo me la voy a aprender para cantármela. Vamos, estoy... Vamos.
2: Convencido.
1: Muchísimas gracias, Pablo Cuevas, por tu talento, por acompañarnos esta noche. Gracias a todos y todas los que os habéis acercado hasta el Burlesque, todos los que habéis pasado por aquí. Gracias, Dres, porque esto lo has montado tú, así que maravilloso, maravilloso programa, yo creo que ha quedado. Y nosotros nos vamos, les dejamos ya con los compañeros de La Hora Rojiblanca y La Hora Azul, en la radio de todos ustedes, en la RPA. Mañana volvemos, como siempre, de 9 a 11 de la noche. Hasta mañana. Descansen.

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1: Las 11 en punto de la noche, muy buenas, bienvenidos a la edición de jueves de La Hora Rojiblanca y de La Hora Azul. Jueves 17 de septiembre, jueves de previa del partido que tiene el Sporting. El sábado a las 4 y cuarto de la tarde en el Estadio de la Andorra, un campo que no se le da especialmente bien al conjunto de Nicolás Larcamón. Esperemos que cambie la dinámica y consiga recuperar los 3 puntos que se dejó el pasado fin de semana en casa frente al Eldense. Hoy ha hablado el técnico argentino del Sporting. Se ha adelantado un poco todo porque salen mañana viernes a las 7 de la mañana, inician la expedición hacia el Principado de Andorra, por tanto hoy ha comparecido ante los medios de comunicación, así que lo podemos escuchar aquí en La Hora Rojiblanca. Las palabras del técnico argentino sobre los muchos temas sobre los que le hemos preguntado en la comparecencia de prensa puntual a la 1 y cuarto, tal y como estaba prevista en la Escuela de Mareo. Además, como es jueves, tendremos la tertulia de políticos sportinguistas, la de los pisones, hoy con Jorge Urlé y con Manuel Iñarra. Vendrá también Agustín Palacio, el director de Mijijón, a poner la firma y el epílogo a la semana de Radio y Sportinguismo. Y hablaremos mucho de las palabras de la alcaldesa de Gijón, Carmen Morillón, primero respondiendo a Alejandro Irarragorri, diciéndole que no hay acuerdo en sí como tal para que en cuanto suba al Sporting, el Club Rojiblanco recompre Mareo, porque estarían encantadísimos en el ayuntamiento si así fuera. Y también hablando sobre una reforma, una pequeña reforma que van a hacer en el Estadio del Molinón, valorada en 2 millones de euros. Eso lo comentaremos mucho en la tertulia con Jorge Urlet y con Manuel Iñarra, la de políticos sportinguistas. Venga, desde ahora hasta las 12, tiempo para hablar del Sporting aquí en la Autonómica.
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0: Pues último entrenamiento de la semana en mareo del equipo de Nicolás Larcamón, porque viajan mañana por la mañana, muy pronto a las 7 sale la expedición rojiblanca hacia tierras andorranas. Allí van a trabajar mañana viernes para jugar el sábado a las 4 y cuarto de la tarde ante el Andorra, buscando los 3 puntos, buscando la segunda victoria en el segundo partido lejos del estadio del Molinón en lo que va de temporada. Y para intentar revertir el mal sabor de boca que tenemos todos los sportinguistas tras la última derrota en casa ante el Eldense. Y ha hablado el técnico del Sporting hoy jueves, Nicolás Larcamón, que es por tanto con Siroco nuestro protagonista del día.
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2: Ay, disculpame, Manu Rodríguez está en convocatoria, sí.
3: Perdón, te decía que hoy se cumple justo un mes desde la lesión de Guillamón. Quería saber cómo está, cuánto le falta, cómo le ves. Y también preguntarte por Antonio Casas, si físicamente le ves a tope ya para poder ser titular, que lleva ya unas cuantas semanas con dinámica de grupo.
2: Sí, Hugo está todavía en proceso de recuperación, todavía no se integró a trabajar con el grupo. Fue una lesión que quizá toma más tiempo, porque bueno, está en una zona compleja donde cualquier vuelta prematura lo puede resentir, así que está todavía trabajando con la readaptación. Y en el caso de Antonio, sí, está perfectamente, ya siento de que el ritmo que viene evidenciando en las sesiones de entrenamiento está lo suficientemente a ritmo para competir de inicio. Quizás después será a ver en función del desarrollo partido, a ver si es para sostenerlo durante los 95 minutos que puede llegar a durar un partido, pero se lo ve con mucha más frescura de la que estaba cuando llegó.
0: Confirmaba Nicolás Larcamón que Manu Rodríguez va a estar en la lista de convocados, que Antonio Casas que está bien físicamente. Es verdad que dio aspecto el otro día quizá de no estar en forma al 100%, pero dice que sí, que está mucho mejor que cuando llegó y que podría ser titular en cualquier momento. Y preocupante lo de Hugo Guillamón, como le recordábamos, un mes justo se ha cumplido hoy desde su lesión, desde el inicio liguero, aquel partido frente al Sabadell. Y todavía le falta para volver a reincorporarse con el grupo. Esperemos que vuelva lo antes posible. Venga, seguimos escuchando reflexiones y respuestas del entrenador del Sporting de esta mañana.
4: ¿Fue lo que más te preocupó una vez visionado el partido de nuevo, una vez visto lo que pasó en el Molinón? ¿Qué fue lo que más te preocupó del partido contra el Eldense?
2: No, a ver, en línea general la mala producción que tuvimos en ese primer tiempo. Creo que diferentes factores, pero no me gustó la versión de equipo que mostramos en ese primer tiempo. En el segundo tiempo, sin tener un vuelo futbolístico, con el lucimiento que pretendemos, pero bueno, acorde un poco a las circunstancias como se habían presentado, estábamos mucho más en control del partido, mucho más dominante, mucha más generación en relación a lo que había sido esa primera parte y el sentir de que quizá peor sabor de boca me deja es la producción, el rendimiento que mostramos en esa primera mitad.
5: Buenos días, Nicolás. Al término del partido hablaba Juan Otero e incidía pues en esa poca respuesta que está teniendo el equipo a la hora de generar ese volumen ofensivo necesario para marcar goles, y finalizaba diciendo que a él lo que le gustaría es generar más, lógicamente, pero también el encontrarse corriendo entre el portero, los centrales, y no tanto a lo loco. No sé si tú también compartes esa opinión que tiene el delantero.
2: A ver, me parece que es un momento emocional del jugador al término de un partido en el que el resultado no se logra, y entiendo lo de Juan, porque lo hemos charlado posterior al partido, y bueno, creo que es esa sensación de haber sido un partido en el que, como decía anteriormente, no producimos lo que estamos llamados a producir. Claramente en este inicio de campeonato, si hay una fase o hay una zona del campo en la que estamos más al debe, es en ese último tercio, en donde él claramente es ese actor protagónico tanto para finalizar como para generar. Y bueno, en ambos casos es como que está sintiendo esa sensación de falta de producción a nivel colectivo e individual. Y bueno, creo que es un poco esa frustración lógica. Y después de resto está está claro que es un aspecto que venimos atendiendo, que venimos trabajando y que pretendemos que sea rápidamente resuelto, porque no deja de ser un aspecto fundamental para competir de la manera que pretendemos competir.
0: Bueno, pues se ve que no comparte Larcamón la opinión de Juan Otero al término del partido el otro día, de que decía que corría para todas partes, que ojalá estuviera corriendo más delante del portero y en sitios donde de verdad pueda hacer más daño. Y sí, reconoce la escasa producción de ocasiones el otro día frente al Eldense. Más temas que se habló con Nicolás Larcamón esta mañana en la sala de prensa de Mareo. Como por ejemplo el de César Gelaver. ¿Dónde juega? ¿Por qué no está rindiendo? ¿Por qué empieza en la banda y defiende casi más que ataca? ¿Cuál es el diagnóstico del entrenador del Sporting sobre el rendimiento de César Gelaver?
2: Sí, ha jugado hasta hoy, ha jugado en ese sector del lado derecho, donde eso le abre quizás la chance a jugar a un Alejo Zarco que venía mostrando muy buenos ingresos y que hasta incluso nos permitía tener a César ocupando la posición de un Conrad que en esa posición había alternado buenas y malas. Y coincido en que la mejor versión de César aparece cuando él juega o atrás del nuevo por carriles centrales. Quizás es un jugador que...

0: que se va diluyendo cuando tiene que hacer el retroceso, sobre todo en la fase defensiva con el lateral rival. En ese punto estamos claros de que si bien en cualquier perfil de jugador como el de César, la responsabilidad de retroceder con un lateral es casi que un aspecto a tener que resolver fácilmente, por así decirlo. Es ineludible que cuando él está con menos responsabilidades en recorrido y sobre todo con más frescura para poder al momento de disponer de la pelota tener mejores respuestas, aparece esa mejor versión. Pero también me pasa de que si yo analizo el último partido, creo que fue uno de los que también vi más chispazos en esa intención de ver a un César cada vez más determinante, sin estar en una producción suficiente de lo colectivo y de lo individual. Me dio la sensación de que por momentos vimos a un César más rebelándose más, con más búsqueda de generar desde esa, independientemente de la posición de partida, de esa libertad que se le otorga.
1: Bueno, pues parece que piensa lo mismo, ¿no? Nicolás Largamón, que la mayoría de nosotros, que César Gelabert rinde mejor por dentro, de segundo punta, detrás del delantero. Sin embargo, dice que para colocar o darle minutos a Sarco, pues que le arrastre un poco más a él a la banda derecha, pero que le da libertad, aunque entiende que cuando defiende se desgasta. Si lo entiende y lo ve igual que nosotros, blanco y en botella, que lo ponga de media punta en su sitio, donde creo que todos vemos a Gelabert brillar. No como hasta ahora. Bueno, a ver qué hace el sábado, dónde lo coloca frente al Andorra. Precisamente del equipo andorrano, del rival, también hablaba el técnico del Sporting.
0: Bueno, un equipo diferente principalmente al último enfrentamiento que tuvimos, con lo cual muchos de los diagnósticos de las cosas que analizamos posterior al partido del Dense no corren tan a cuenta para ajustar de cara a este siguiente partido. Un rival que tiene una propuesta osada, muy, muy atrevida, donde el desarrollo del partido va a tener demandas como la gestión del estrés, la incomodidad que propone tanto para defender como para atacar. Creo que nos vamos a encontrar con un partido abierto donde por propuesta nuestra y rival va a haber, como les decía, por pasajes de los entrenamientos a los chicos, el hecho de tener la capacidad de más allá de la estructura táctica y un poco los movimientos y las cosas que pretendemos generar y neutralizar, va a ser importante ese convivir bien con la incomodidad de un desarrollo donde va a haber poco margen de tiempo, donde la tensión en cuanto a cada intervención que vayan a tener que resolver va a ser incómoda. Porque bueno, son un equipo muy presionante, muy, muy, muy hacia adelante y bueno, la lucidez que tengamos para tanto para atacar como para neutralizar su ataque va a ser decisiva.
1: Así es como ve el partido. Nicolás Larcamón cree que va a ser abierto, a ver si tiene esa lucidez su equipo y consigue traerse los 3 puntos. Le preguntábamos también por Andrés Cuenca, si va a seguir siendo lateral izquierdo, si le ve que en algún momento pueda volver al centro de la defensa. Y así lo analizaba el técnico del Sporting.
0: No, repito, va en función de cómo caigan los emparejamientos en el siguiente partido. O sea, ha defendido como lateral, ha defendido como tercer central. Creo que contrariamente a esa idea de ser ese central más por dentro, no tengo duda de que puedo encontrar su mejor versión en términos de cómo resuelve los espacios y los emparejamientos. Quizás cuando tuvo que ir más a banda pudo haber tenido algún emparejamiento que lo comprometió un poco más, pero siento que tiene la capacidad de hacerlo tranquilamente. De hecho, ha resuelto más allá de la acción del gol, Asprilla hemos podido resolverlo en una producción que en ese partido, por marcar una referencia a un jugador de los de más jerarquía de la liga. Lo ha sabido resolver muy bien. Después, el hecho de que lo que hablábamos, me acuerdo cuando se mencionaba la inclusión de Conrad en esa posición y después para que juegue otro hay que mover.

0: Y después, bueno, cuando tenés que ir tomando decisiones, para que Andrés juegue por dentro, tendría que salir un jugador de los que le han re ah, hemos reconocido y se ha reconocido que están rindiendo muy bien, tanto Pablo como Duña. Entonces, a partir de ahí es ir encontrando para cada partido cuál es el intérprete que mejor lo puede hacer, teniendo noción de que Andrés lo puede hacer tanto afuera como adentro.
1: Bueno, lo que interpreto, resumiendo la explicación de Larcamón sobre la posición de lateral izquierdo de Andrés Cuenca. Como es tan bueno y puede ser lateral izquierdo, aunque es central naturalmente, pero puede jugar de lateral izquierdo, así puede jugar Cuenca, pueden jugar también otros dos grandes centrales que lo están haciendo muy bien, como Duña Beitia y Pablo Vázquez. Como ha cambiado el sistema, ya no son tres centrales, dos carrileros, porque no hay un carrilero como tal, entonces Nikita está más adelantado y Cuenca hace las veces de lateral izquierdo más tradicional y prefiere evidentemente a Cuenca antes que a Diego Sánchez o a Pablo García, porque por eso está jugando Cuenca y no están jugando las otras alternativas que tiene en la plantilla. Ahora se enfrenta al Sporting a la Andorra, pero la jornada siguiente es contra el Oviedo, es el derbi. ¿Está pensando ya en el derbi el entrenador del Sporting con un partido en medio?
0: Sí, sin duda. Sin duda que no solamente está en la cabeza, sino está en la planeación, en todo lo que tenemos en cuenta de cara a lo que van a ser las próximas semanas de trabajo, y más en particular por tratarse de un partido tan especial para todos nosotros, para nuestra afición. Así que sí, sin lugar a duda está puesto en la agenda y estamos claros de que falta poco.
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1: Bueno, pues este es un resumen de la rueda de prensa de hoy de Nicolás Larcamón a la 1:15 en Mareo, antes o después, en este caso, del último entrenamiento de la semana aquí en Mareo, en Gijón. Mañana será el último en total porque van a seguir trabajando ya desde Andorra. Viajan a partir de las 7 de la mañana. Manu Rodríguez está bien, Guillamón no, Antonio Casas sí le ve bien. Confía en Cuenca en el lateral izquierdo. Bueno, ha dejado algunos detalles de cómo está la plantilla y de cómo afrontan este partido tan importante antes del derbi, pero más que por el derbi, porque viene el equipo de perder y tiene un déficit de puntos con solo 5 jornadas que tiene que ir recuperando en encuentros a domicilio, como por ejemplo este, que es el primero frente a la Andorra, allí en la zona pirenaica. Venga, pues con las pocas pistas que nos ha dado el entrenador del Sporting, lo que vamos conociendo, intentamos ahora adivinar cuál puede ser la alineación para ese partido.

0: 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Bajas por lesión, la de Gaspar, también la de Hugo Guillamón y la de Andy Ferrari, con Manu Rodríguez ya recuperado, Jorge Sáenz esperando también su oportunidad desde el banquillo desde hace varias semanas. Apostamos porque mantiene esa especie de 4-2-3-1 con el que inicia al menos el dibujo táctico, que sería el formado, la alineación formada por Rubén Yáñez en la portería, Guille Rosas y Cuenca en los laterales, con Duñabeitia y Pablo Vázquez en el centro de la zaga. Por delante de ellos, Alex Corredera y Nacho Martín. Luego estaría en la banda izquierda Nikita. Estará seguro Gelaber, veremos si desde la derecha o desde el medio. Y tengo la duda entre Sarco y Conrad. Bien sea Sarco por el medio o Conrad en la banda derecha. En función de quién juegue, variaría el puesto de César Gelaber. Y arriba seguiría en principio Juan Otero. De todas formas, como no ha descartado que Antonio Casas pueda ser titular, si jugara Casas estaría haciéndolo arriba de 9, Juan Otero sería el extremo derecho, Gelaber estaría en la media punta y Nikita Yosifov en el extremo izquierdo del ataque sportingista. 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La posible alineación para el partido Andorra-Sporting de Gijón de este sábado a las 4 y cuarto, que se podrá escuchar como siempre aquí en RPA con los compañeros de Tiempo Añadido.
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0: Bueno, pues tiempo de tertulia, tiempo de nuestros políticos sportinguistas en la tertulia del restaurante Los Pisones, donde sabéis que están guisanderas del Club de Guisanderas de Asturias haciendo siempre arte en los fogones, entre el Molinón, el grupo y la zona de las Mestas, en un palacete adaptado al siglo XXI, precioso. 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Pues ahí solemos estar, pasa que estos días no se están cuadrando las agendas a estas horas, pero seguro que el jueves que viene podemos volver a estar físicamente con nuestros políticos sportinguistas. Manuel Iñarra, ¿qué tal? Muy buena, Lolo.
1: Hola, muy buenas. ¿Qué tal, Juan y todos los oyentes?
0: Muy bien, encantado de saludarte. Igual que hacemos saludando a Jorge Urlé. ¿Qué tal, Jorge? Muy buenas.
2: ¿Qué tal? Buenas noches a todos.
0: Ayer estuve cerca de tu casa.
2: No
0: Me
2: me
0: gusta la
2: digas.
0: zona. Me gusta
2: ¿Sí?
0: la zona, me gusta la zona. Sí, señor.
2: Bueno, bien, bien.
0: Muy buen sitio
2: Además,
0: donde vive
2: tienes pasada de la
0: Jorge
2: directa al
0: Urlé.
2: Molinón.
0: Claro. Frente, al lado de Los Pisones, el Molo, una zona guapísima. Bueno, estamos
2: Claro.
0: desvelando ubicación domiciliaria de Jorge. No queremos tampoco tal, pero bueno, muy bien. Era porque me acordé ahora al verte y digo, uy, pasé, estuve al lado de tu casa. Bueno, señores, estamos pendientes también de que nos mande un mensaje uno de los tres candidatos a la alcaldía de Gijón por el Partido Socialista, que es nuestro tertuliano Ramón Tuero, que ha conseguido superar el número mínimo de avales, al igual que Alberto Ferrao y que Lara Martínez. Y entre los tres van a disputarse ser candidatos a la alcaldía del Ayuntamiento de Gijón, que de momento ostenta la forista Carmen Morillón, Lolo. Y hoy ha sido un poco noticia en cuanto al Sporting se refiere, porque ha contestado a Alejandro Iraragorri en una entrevista que concedió esta semana a los compañeros de La Nueva España, en las que el mexicano afirmó que había acuerdo con el Ayuntamiento para recomprar Mareo en cuanto se ascienda a primera. Y dijo Carmen Morillón que, bueno, que acuerdo nada, que encantada, que encantadísima de que recomprenden Mareo para las arcas del Ayuntamiento. Sería fantástico, sería una gran noticia también para el Sporting, significaría que estaría en primera, pero que vamos, que no han hablado absolutamente nada. Y luego otro tema del que también os voy a preguntar, pero primero vamos con este, la recompra que se ha autoimpuesto obligatoriamente el Sporting en caso de ascender a primera, Lolo, sería en principio buena noticia para todos, ¿no?
1: Hombre, buena noticia esperada y lógica, ¿no? Hay que tirar de hemeroteca para recordar que gracias a esa compra el Sporting pues se salvó de una quiebra económica.
0: Vendo vos mareo. Los jóvenes no sabrán
1: Exactamente,
0: lo
1: de
0: que es.
1: Juan.
0: La famosa frase de Juan Arango, que en paz descanse, que le dijo
1: A
0: a Paz
1: Paz
0: Fernández
1: Fernández.
0: Felgueroso, entonces alcaldesa, entró en la. Yo pensé que era una leyenda urbana, pero luego me confirmaron años después que no, que fue verdad, fue tal cual. Que llegó para allá a la puerta del despacho de Paz Fernández Felgueroso y dijo: Paz, vendo vos mareo. Y Paz, perdón, ¿qué? Y se lo vendió por 9 millones de euros más las marcas.
1: Sí, además eso tiene mucha infrahistoria, ¿no? Recordar que se estaban apalabrados la venta de los terrenos de Mareo, etcétera, etcétera, etcétera, en aquel tiempo. Pero bueno, yendo a la actualidad, yo creo que es una buena noticia para Gijón. Una noticia sería la mejor por dos razones. Primero, porque el Sporting asciende. Y segundo, porque es un terreno que pertenecía a una sociedad anónima deportiva, como en este caso es el Sporting, que la ciudad le recompró haciendo un esfuerzo económico importante. Y que ese dinero revierta otra vez a las arcas de los ciudadanos para emplearlo en proyectos de importancia interesantes. Esperemos que sean eso, el buen tino de los gestores cuando llegue ese momento. Y yo creo que todas esas noticias, bueno, van bien, ¿no? Son declaraciones de intenciones, unas declaraciones de intenciones que tienen que venir de la mano de otras cuestiones que es la actualidad, ¿no? Y mientras se haga eso, pues no sé si hablaremos un poco más tarde de ello, a tenor de las declaraciones de la alcaldesa. La actualidad es el deterioro que tiene, pues, no las instalaciones de Mareo, que han mejorado. Esto es una realidad, con la inversión del Sporting. Vamos, son instalaciones del siglo XXI y un estadio del siglo XIX.
0: Bueno, no es mala definición, mala descripción de cómo están las cosas a día de hoy. Tiene lógica que el Sporting se ha invertido dinero, es verdad, con los fondos CVC, pero hay que devolverlos. Es una inversión que ha hecho el Sporting. No va a hacerlo en una casa alquilada, para entendernos. Será con visos a poder comprar y ejecutar alguna opción de compra que seguramente figurará en el contrato en su día. Venga, ya que has dado el salto al segundo tema por el que os iba a preguntar, Jorge, que creo que te interesa más ese segundo tema, la inversión que ha anunciado, ya lo habían hecho hace unos meses, pero de unos 2 millones de euros la cubierta, el tejado, unas partes de la estructura del estadio del Molinón, más unos 150.000 euros a invertir ya en tema de todas las puertas del estadio.
2: Yo es que creo que se han juntado aquí dos buenos vendehumos, ¿no? La alcaldesa Morillón y Alejandro Iragorri. Son expertos en vender cosas que después no se llevan a cabo. Lo que acabas de decir, la reforma del Molinón, llevan 2 años vendiéndolo. desde el 24 que ya dijimos no al Mundial, nos iban vendiendo la gran reforma. Vamos a ver. Yo es que ya me canso de decirlo al equipo de gobierno, al señor Amorillón. Déjense de hacer parches. Déjense de hacer parches, porque los parches, cada pocos años, hay que volver a reparchearlos. Hagan una reforma integral del Molinón. Hagan un Molinón del siglo XXI. Y no nos venda la moto de que es que cuesta 300 millones, 150 millones. Mentira. Y que se enteren los gijoneses, es mentira. Una reforma integral del Molinón cuesta lo que el ayuntamiento, que es el propietario, quiera. Porque el ayuntamiento licita las obras por valor.

0: cabo el proyecto por valor de 25 millones, que es el que costó el de los Asuna y tiene un estadio precioso y no va a costar 150, cuesta 25. Y al final 10 parches de 2 millones son 20 millones. Y los parches, dentro de pocos años, hay que volver a parchearlos. Si haces una reforma integral, puedes tener un estadio para los próximos 20, 25 años. Moderno, como están haciendo todos los puñeteros estadios de España. Y al final, lo acaba de decir Lolo muy bien, tenemos unas instalaciones de mareo del siglo XXI y nos vamos a quedar con el estadio más viejo y más antiguo de España. Porque debe ser ya el único estadio que no están haciendo una reforma integral. Que se dejen de vender humo, que se dejen de vender parches, que no hacen falta parches, que hace falta una reforma integral. Construir o reforma entero, nuevo, moderno, el estadio de fútbol.
1: Bueno, no vayamos a máximos, no es el único estadio. Yo hace poco estaba en la Rosaleda, está peor que el Molinón. Yo hace poco
0: pero ya
1: bueno,
0: tienen,
1: mil veces
0: pero ya
1: a
0: tienen
1: Zorrilla.
0: Un proyecto, pero ya tienen
1: Sí,
0: un
1: sí.
0: proyecto de reforma integral.
1: Vale, si lo hacen la famosa infografía que también hay en Málaga, hasta que no se vea y empiecen a picar,
0: No, pero,
1: ya
0: pero el proyecto
1: veremos.
0: lo hay. Aquí es que no hay ni el proyecto de una reforma integral. Hay un proyecto de parches.
1: Sí, que yo lo del parcheo estoy de acuerdo contigo, pero
0: Y
1: que no
0: perdona,
1: somos
0: Juan.
1: los únicos. No, no tenemos el peor estadio de España, que vete a Zorrilla, insisto, vete
0: No,
1: a la Rosaleda, vete
0: vamos a
1: a
0: tener
1: Lola
0: el peor
1: Maret.
0: estadio de España. Vamos a
1: Bueno.
0: tenerlo. Y déjame dar también una bofetadita al Sporting. Porque da asco entrar en el Molinón. Da asco. Está lleno de cagadas de pájaros por las escaleras, por los baños, por los asientos, las goteras, da asco. Y el mantenimiento de eso no es del ayuntamiento, es del Sporting. No creo que cueste tanto, en la previa de un partido, coger una cáchara a presión y limpiar un poco las escaleras y los pasillos, o como se llamen. No cuesta tanto, coger gente o lo que sea para limpiar las butacas. Yo, siendo jefe de protocolo en una competición internacional de tenis, me veías por la mañana con una bayeta limpiando los asientos de los palcos. Porque hay que hacerlo. Y si no había otra persona, pues lo hago yo. Pero es que da asco entrar en el Molinón. O sea, es insalubre tanta cagada de pájaro.
1: Cierto es que hemos visto muchas y muchas partes del estadio y ese mantenimiento es verdad que sí corresponde al Sporting, lo que es la limpieza de la casa donde juegas, donde vendes tu producto, que es el Molinón. No olvidemos que no pagan alquiler al ayuntamiento por el estadio del Molinón. Hay esas disputas para ver quién tiene que hacer las reformas, quién tiene que arreglar daños estructurales, lo de dentro, lo de fuera, que si los locales comerciales. Eso perfecto, hay una disputa, tienen que sentarse y arreglarlo ya. Pero ya, te pones de acuerdo en qué porcentajes paga cada uno, pero lo que está claro es que la limpieza de las gradas corresponde al Sporting, eso no tiene ninguna duda. Lolo, vuelvo a saltar a ti para este segundo tema de los 2 millones que Jorge califica de parche y el ayuntamiento ha anunciado en palabras de la alcaldesa hoy mismo.
2: A ver, es que dice Jorge, bueno, el peor estadio, yo coincido contigo, no es el peor estadio, pero bueno, no anda muy cerca, ¿eh? Pero está en el top 5, ¿no? Del deterioro del estadio, ¿no? No es el deterioro ya solo de la limpieza, es el deterioro que pertenece al Sporting, es el deterioro de la estructura, ¿no? Hay zonas en las que se ven las vigas, hay zonas, los baños están que no están decentes, hay zonas en las cuales, no sé, las escaleras, la accesibilidad, insisto, con la accesibilidad para las personas mayores, que les cuesta subir a las gradas, a los graderíos altos. Hay una serie de cuestiones que son de vital urgencia, es decir, la zona de la mampara, la ampliación de la grada de animación. Hay una cantidad de cosas que están en el candelabro, como decía la famosa modelo, y que no se están solucionando. Y eso lo único que hace es que la imagen del estadio se deteriore. Ya no solo por cuestión del propio socio que paga su abono, paga su butaca durante 21 fines de semana al mes o 21 días al año de la temporada. Ya solo es por la imagen del visitante cuando llega, que lo ve muy bonito por fuera. La verdad que impresiona el estadio un montón cuando lo ves, pero luego cuando escarbas un poco. Yo creo que coincido con Jorge, vale ya de parches, vale ya de cuestiones. Hoy habla la alcaldesa de una inversión, habla de cambiar las puertas. Es decir, sí, estamos cambiando muy bien la imagen, pero lo que tenemos que cambiar es la estructura, porque la estructura no da más de sí, la estructura la hay que reformar y la hay que hacer, bueno, pues adecuada, los pasillos, hacer unos pasillos adecuados al siglo en el que estamos. Si hay que recrecer un poco, es la oportunidad para recrecer un poco. El estadio da de sí en la tribuna sur para recrecer, la tribuna oeste, que hoy en día son ingresos que podrían ampliarse, que se pueden emplear como hace, solo hace muy bien el Grupo Orlegui, encuentros de empresas, encuentros de asociaciones, etcétera. Puedes tener un beneficio ahí. No lo sé. Es decir, no es una cuestión de cambiar lo que no está bien, ¿no? Lo que es la parte estructural, sino darle una vuelta, una reforma y aprovechar esta instalación y este equipamiento y dejarlo de aprovecharlo durante 25, 24 días como mucho al año y darle un uso pues más continuado. Y yo creo que eso, como una instalación municipal que, aunque no es usufructo del Sporting, pues va a dar un rédito a la ciudad, ¿no?
1: Estoy de acuerdo contigo en que quizás sea el momento, ¿no? De, claro, esto vendría de la mano todo perfecto con un ascenso a primera, con el
2: Sí,
1: movimiento social
2: claro.
1: tremendo que habría en torno al Sporting, que 40.000 personas igual lo medio llenas en muchos partidos de primera, puedes hacer el abono más barato para que haya más gente, al final vas a ganar más dinero y a todo el mundo nos saldría más barato. Es un recrecido de la tribunona de la Oeste, mal llamada tribunona, porque la grande es la Este, ahora es la más grande del Molinón. Y lo que llamamos la tribunona, ahora ya es la tribunina. Entonces tendría que subirse realmente al nivel de la este. Anda que no hay margen ahí para sacar palcos VIPs, para sacar palcos de empresa y para que lo rentabilicen como Dios manda. Y luego haciendo un símil, es verdad que quien viene de fuera y entra en Molinón por primera vez, se impresiona, ¿no? Ese olor a hierba. Bueno, como está ahora la hierba, matizaremos, pero bueno, generalmente cuando está bien el césped, ese olor a verde, ese aspecto de campo casi inglés, con las gradas tan cerca del campo, está guapo. Tú lo ves a simple vista, está como con un home staging, digamos, muy guapo, muy chulo, que la gente que viene de fuera flipa. Luego es verdad, va al baño y ve lo que hay, va al asiento y ve las butacas como están, ve el cemento que está desconchado entre asiento y asiento, que la gente tropieza, ve la estructura de algunas columnas que dan pánico de mirar para ellas. Un poco, creo que es un reflejo de lo que es Gijón a día de hoy. Que el turista que llega flipa. ¡Oh, qué guapo! El muelle, los letrones, no sé qué, el Palacio Revillagigedo, la playa, Cimavilla, precioso. Luego te preguntan, oye, ¿la estación de autobuses? No, mira, llegué allí privada. Oye, ¿cómo llego al aeropuerto? Nada, un autobús privado, el mismo autobús, pero tampoco hay línea ni de metrotren ni de nada. Oye, ¿la estación de trenes? No, mira, es provisional, y está a las afueras, tampoco tiene una conexión permanente para llegar desde allá. O sea, vas escarbando y ves que necesita muchas
2: Sí,
1: cosas,
2: sí,
1: aunque a
2: sí.
1: primera vista, dice, coño, qué guapo y es Gijón. Pues un poco estamos con eso en el Molinón, ¿no? Ese sería el símil, Lolo.
2: Totalmente, de acuerdo contigo. Y vamos, es lo que dices tú, ¿no? Es decir, es la imagen, los bares fuera que le da un. Bueno, hay pocos estadios que tengan ese ambiente que tienen, no solo los
1: Al
2: días de
1: lado del
2: partido.
1: mar, tan guapo, un paseo que
2: Eso
1: vas desde
2: es.
1: la playa caminando, o sea, quiero decir, tiene
2: Un parque
1: muchísimo, tiene
2: espléndido.
1: todo para ser un estadio 5 estrellas.
2: Sí. Y vamos a ver, no sé, es que al final esta ciudad lleva muchísimos años con gobiernos diferentes convirtiéndose en la ciudad de las promesas, de las infografías, de las cosas prometidas y no hechas. Y yo creo que, bueno, ya la gente empieza a cansarse un poco porque las promesas a un año visto, sabemos que a partir de ahora estamos en año preelectoral y se va a escuchar cantidad de cosas, pero lo que se necesitan los hechos, los que se necesitan son los hechos, ¿no? Y los hechos me parece a mí que están un poco lejos todavía.
1: Jorge.
0: Sí, es que lo acaba de decir Lola, ¿no? Estamos en año ya preelectoral, el año que viene elecciones. Esta es la época de vender humos, bueno, aunque algunos ya digo que llevan vendiendo humos desde que empezaron en política, ¿no? Pero lo que acabo de decir, ¿no? O sea, nos llevan vendiendo el humo del Molinón desde el 2024. Desde que se dijo que no al Mundial, nos llevan vendiendo y desde el 2024, ¿de verdad se tarda 2 años? O 3 años en preparar un proyecto que es para cambiar las cubiertas. O sea, porque si me dices, oye, pues un estadio entero, tal, bueno, me parece mucho 2 años, pero bueno, las cubiertas. O sea, que tú vas ahora a un arquitecto y le pides que te haga un proyecto para un chalet y te tarda meses. Y me estás diciendo que una cosa que nos lleva vendiendo desde el 2024 todavía no tiene ni el proyecto. O sea, no, es que yo ya estoy cansado de vivir en la ciudad del humo. En la ciudad del humo, que quiero una ciudad. Y que no, la palabra que voy a usar, que no se le ponga connotación política, que una ciudad que progrese, una ciudad, un proyecto de ciudad para el futuro. Es que esta semana nos vendían que si el Naval Azul, que va a ser el polo económico de la ciudad, nos llevan vendiendo eso, no sé, ya 5, 6, 7 años. La reforma del Molinón, lo mismo, humo. Al final, ¿qué tenemos? Cuatro parques. Y dos cocinas y la urbanización de una ampliación del parque tecnológico. Es que no hay más. ¿De verdad esta es la ciudad de futuro? No, no, o sea, es humo. Pero igual que Orlegui te vende humo. No, no, vamos a ascender el método, el proceso. ¡Humo! Yo voy a los hechos. Y hasta ahora, de momento, ni los unos ni los otros me han demostrado nada. Más que
1: Bueno,
0: vender mucho humo.
1: no quiero que parezca que soy aquí el abogado de nadie, un poco ya que no hay representación de foro en esta tertulia, que la llevamos pidiendo años y no tienen a bien venir a compartir con vosotros, pero por ejemplo, esta semana se ha puesto la primera piedra de la Universidad Europea. Va a haber universidades privadas, va a venir
0: Bien, pero
1: hospitales privados.
0: Juan, pero eso
1: Bueno,
0: es privado.
1: algo se hará
0: Es
1: para.
0: algo de
1: ¿Te
0: fuera
1: puede
0: que viene
1: gustar?
0: aquí dentro.
1: Bueno, pero
0: No
1: lo han
0: es un
1: captado.
0: proyecto del gobierno.
1: Pero lo han captado y está aquí. Puede gustarte o no gustarte. Educación pública, privada, sanidad privada. Eso es otro debate, pero bueno. Más cosas hay. Otra cosa, no sé, pero puede gustarte o no, insisto, pero algo hay. Pero bueno, entiendo lo que quieres decir, que son muchas presentaciones, mucho vamos a hacer, y bueno, hay que ir viendo lo que se acaba haciendo o no. En fin, bueno, lo que hemos visto es una derrota lamentable el pasado domingo en el Molinón frente al Eldense. Hoy ha hablado yo Larcamón, la acabamos de escuchar ahora aquí en el programa, diciendo que bueno, que sí, que hay que dar más rendimiento, que hay que atacar más y mejor, que espera que haya sido un mero tropiezo, Lolo, pero que vamos a ver un Sporting según el dominador en, bueno, dominador de la pelota, no lo sé, en Andorra será complicado, pero bueno, otro Sporting al que vimos frente al Eldense.
2: Esperamos, ¿no? Porque verdaderamente, a ver, sí que si luego analizas el partido, la verdad que fue un partido que no pasa nada. Si hubiese acabado 0-0, hubiese sido el resultado perfecto. Lo que pasa es que no lo sé. Fíjate, yo durante uno sale del partido caliente y calentado y tal, y luego cuando vas analizando el partido según pasa el tiempo, yo, a ver, la propuesta del Arcamón es que no sabes con cuál quedarte. Yo creo que está haciendo una buena labor. A mí me gusta, el otro día quizás se equivocó con los cambios, pero bueno, eso fue una ruleta. Pero a mí me preocupa más el bajo estado de forma de algunos futbolistas que tienen que ser muy importantes en este equipo, ¿no? ¿Por qué? Porque son jugadores vitales, ¿no? No solo por el hecho de liderazgo, de tener que aportar muchísimo al equipo, ¿no? Sino porque no, o sea, no los veo ni físicamente bien, que puede ser una impresión, ¿eh? Puede ser una impresión. El otro día los vi desde otra zona diferente del campo y más de cerca parece que se les ve de, no sé, como alguno, como no pesado ni pasado de forma, porque estoy seguro de que no, pero sí es verdad, más lento, ¿no? Como con menos capacidad de reacción, puedo decir. Y entonces eso sí que me preocupa, porque son futbolistas que tienen que tener un rol importante, porque su ficha y su estatus dentro del equipo así lo tiene que determinar. Si es verdad que las ausencias de ello para mí, que son futbolistas capitales, o deben ser capitales como Guillamón, como puede ser Ferrari de revulsivo, puede ser un delantero de un corte diferente, yo creo que van a aportar mucho al equipo cuando entren. Pero claro, es que llevamos 5 partidos, 2 victorias, 2 derrotas y un empate. Y con eso nos da para 50 puntos. Y no creo que sea esa la intención ni de lo que dijo el máximo accionista esta semana, ni la intención con la cual la afición partíamos a principios de temporada. Entonces, no lo sé, yo creo que el partido de Andorra va a ser otro partido complicado porque es un equipo de mucha posesión de balón, de mucho toque, un equipo que no juega mal al fútbol, aunque los resultados pues, no le acompañan, excepto en el primer partido, pero no sé, no sé. Es decir, vienen 2 partidos ahora que como no sumemos puntos, va a poner la cosa muy difícil y sabemos por dónde rompe la cuerda siempre, que es por el lado del técnico, que para mí, lo que estoy viendo hasta ahora, a mí tengo que reconocer que me gusta.
1: ¿Y a ti? ¿Te está gustando, Jorge?
0: Yo luces y sombras. Yo hemos tenido 5 partidos, 3 de ellos contra recién ascendidos, 4 fueron en casa y tenemos 7 puntos. He visto cosas que me han gustado, el partido de Girona me gustó mucho, el partido de Sabadell o del Eldense fue absolutamente horrible, el partido del Burgos fueron 20 minutos buenos, 20, no hubo más. Y el Tenerife fue un partido que, bueno, saliste a competir fuera de casa, cosa que agradecemos porque en los últimos años no pasaba. Y al final, bueno, pues te lo llevaste, tuviste una jugada, tuviste un gol y te lo llevaste, un gol más que el rival. Pero yo sigo muy preocupado, sigo muy preocupado, sigo preocupado por el rendimiento de jugadores. Creo que Otero está a su guerra personal ahora mismo. Creo que la falta de Dubasín la estamos viendo, porque Dubasín no solo son los 17 goles, eran las creaciones de peligro, los penaltis que le hacían, el tener una persona ahí en banda, ¿no? Y veo cosas en el entrenador que tampoco me están gustando. O sea, perdón, y de los jugadores veo también una falta de actitud en algún momento que me preocupa también, ¿eh? Porque el otro día yo vi una falta de actitud en el campo, así como contra el Girona, desde el minuto 1 al 93 se compitió y se salió a ganar. El otro día, vamos, en ningún momento, ¿eh? Y del entrenador, dije que yo veía cosas que me habían gustado, que había corregido errores y tal, pero yo hay cosas que no entiendo. Resulta que contra el Girona, que para mí hasta ahora fue el mejor partido de todos, a pesar de que lo perdiste, fue el mejor partido. Sarco te hace un rendimiento tremendo en la banda y entonces contra el Eldense lo pones adelante junto con Otero. Si quieres poner un delantero, pues ponga un delantero de verdad, Antonio Casas, Y pon a Otero de extremo, que lo llevo diciendo mucho tiempo, que Otero en este equipo y con este sistema va a rendir mejor.

0: Nos pasamos. Parece como que nadie se atreve a tirar o que está prohibido tirar. Y así no se marcan goles. Y nos empeñamos en. Fíjate, los dos goles del Girona y el gol otro día del Dense fueron justo después del cambio de Cuenca. A lo mejor es que Cuenca lo está haciendo bien y no hay que quitarlo. Aunque Pablo García te guste mucho porque hizo una pretemporada muy buena, a lo mejor es que no vale para esa posición y es un coladero. Entonces, los cambios del
1: Bueno,
0: otro
1: pero
0: día a mí tampoco me
1: en
0: gustaron.
1: el gol de Asprilla, en el gol de Asprilla ya no estaba Pablo García y fue un coladero del patadón del portero también, entre Pablo y
0: Bueno,
1: Cuenca. O sea, no
0: sí, el
1: echemos
0: problema,
1: tampoco la
0: a ver,
1: culpa
0: el
1: al pobre
0: problema es
1: Pablo
0: que
1: que
0: nosotros los
1: salió la foto
0: errores,
1: del gol del otro día, pero ojo, las
0: los
1: fotos no,
0: errores
1: no.
0: los errores nos penalizan mucho. Pero es que nosotros no tiramos a puerta, joder. El otro día del partido del Girona, creo que di el dato aquí. O sea, el Girona hizo 11 pases dentro del área y el Sporting hizo 35. Entonces, nos perdemos en pases y nos perdemos en pases horizontales. Hay que tener más rapidez, hay que jugar corriendo, no al trote cochinero ni andando, porque el rival, si lo ves, juega corriendo y te presiona. Y no sé, yo, luces y sombras, y me preocupa. Y como decía Lolo, ahora vamos a Andorra, donde no hemos ganado nunca ni hemos marcado nunca ningún gol. Y además en Andorra, en crisis, que creo que no ha ganado en 5 partidos. Somos expertos en romper las
1: Pues
0: crisis.
1: nada,
0: Y
1: caldo de
0: después viene el
1: cultivo,
0: derbi.
1: ya sabemos lo que va a pasar.
0: Pues,
1: Como lo de
0: pues
1: jugar a
0: eso.
1: las 2 de la tarde. Oye, me contaba esta semana Adrián Aussín una estadística brutal, que de 15 partidos que ha jugado el Sporting a las 2 de la tarde no ha ganado
0: Ni
1: ninguno.
0: uno, ni uno, ni
1: En
0: uno.
1: segunda división todos ellos, ni una victoria en 15 partidos jugando a las 2 de la tarde.
0: Sí,
1: Para hacer
0: sí.
1: un estudio, no sé, de alimentación o de brujería, ya no lo entiendo por qué, de los
0: Yo
1: biorritmos de cada uno, porque que no ganes ni uno de 15. Es
0: me dejas
1: complicado,
0: dar
1: ¿eh?
0: una pista, bueno, me dejas dar un consejo. Cuando juguemos a las 2 de la tarde, que el equipo se concentre el día anterior.
1: Bueno, pues que
0: Yo ahí
1: igual.
0: lo dejo.
1: Pero el otro equipo, el equipo rival, sí se concentra el día anterior, siempre. Porque no, si no, no lo entiendo.
0: Hombre, si vienen aquí, sí, porque tienen que venir el día anterior y queda concentrado.
1: Vale, y jugar a las 2 tan más cansados, más aburrido, más tarde, que jugando a las 4 y cuarto.
0: Bueno, pues parece ser que sí, ¿no?
1: Me parece un dato, pero a estudiar, ¿eh? Tremendo. Lo de jugar. Antes era bueno la coña, bueno, es un gafe, se nos da mal. No, no, es que ya pasa de ser un gafe y de darse mal. Algo tiene que haber. Sí, está claro que o desayunan a horas extrañas o la digestión la hacen mal. Algo tiene que haber, porque si no, no, no me lo explico. Bueno, en fin, que estamos solo en la jornada 5. Ya sé que si el Arcamón tiene las horas contadas, que si no sé qué, que si quién hay que fichar. Poco de paciencia tendremos que tener. Es verdad que aquí hablamos mucho, nos pagan por hablar, pero hay que tener un poco de paciencia también, que si se gana en Andorra vamos a ver un balance muy bueno de la temporada, si se pierde y encima antes del derbi todo lo contrario. O sea, estamos en un momento, Lolo, en el que si ganas te metes séptimo otra vez, octavo, sexto, pero como pierdas te metes casi abajo del todo y pasa a ser un resumen de la temporada con lo que pase el sábado, creo yo, ahora mismo.
2: No, y esa va a ser la dinámica del año, porque pierdes dos partidos y estás el 14 o el 13 y ganas dos partidos y estás el 4 o el 5, ¿no? Es decir, porque esta es la segunda, es que, no sé, yo creo que la afición no se acostumbra todavía a que estamos en segunda y que esto en 4 o 5 partidos te da la vuelta y estás abajo y de repente estás arriba, ¿no? Por decirlo de alguna manera, pero yo también coincido contigo, no hay que tener paciencia, es que es un proyecto nuevo, si lo analizamos un poco, el equipo ha hecho 11 fichajes son, ¿no? Me parece en total, o ha cambiado la estructura del equipo, ha aumentado el fondo de banquillo, hay un entrenador nuevo. Jolín, si saliese desde el minuto uno triunfando sería la bomba, pero es que vemos proyectos como el Valladolid, cómo están, no lo sé, el Girona que le costó arrancar, el Oviedo, pues ahora había encadenado dos, pero también le costó, no lo sé, yo creo que va a haber un electrocardiograma, yo creo que el Sporting tiene una buena plantilla para disputar, tiene una buena plantilla para estar, pues yo estoy seguro que en el playoff. Porque, vamos, hombre por hombre, yo creo que tiene una de las mejores plantillas de la categoría, tiene el séptimo fondo de la categoría, y yo creo que hay que tener paciencia. Es verdad que estos dos partidos van a marcar un poco, yo más que el rumbo del equipo, el rumbo del entrenador, ¿no? Y yo el entrenador a mí me gusta porque intenta cambiar cosas, no es verdad que muchas veces no le sale, aplica intensidad, aplica. No sé, cambia el sistema, no es una persona cabezona en el sentido de que muere y con el sistema. Y yo creo que al final, pues mira Rubén Albés, ¿no? Que estuvo aquí tan arriba, tan abajo y ahora está en el Leganés. Bueno, pues yo creo que esta es la categoría y hay que tirar
1: Ahora
2: con
1: es
2: lo que
1: el
2: tenemos.
1: entrenador de Morata.

0: Es
1: Claro,
0: que lo que es
1: claro.
0: el fútbol, las vueltas que da todo.
1: Pero
0: Y yo
1: no.
0: creo. Sí.
1: No, no, iba a decirte que los primeros que se ponen piedras sobre el tejado de este proyecto es la propiedad, porque te dice que el objetivo es el ascenso. Entonces, claro, si tú en diciembre te encuentras que estás más bien hacia abajo que hacia arriba, tienes que tomar decisiones si quieres cumplir tu objetivo.
0: Sí,
1: No,
0: Jorge,
1: no,
0: y
1: está.
0: sobre todo porque si tú dices que tu objetivo es el ascenso y por cuatro
1: Claro.
0: perres vendes a tu mejor jugador, dices, oye, no, y que quiero más perres que objetivo deportivo.
1: Que esa es
0: Ahí es donde
1: otra.
0: se ponen ellos
1: En la
0: piedras en su
1: entrevista
0: propio
1: esta que has
0: camino.
1: comentado de Alejandro Iragorri el fin de semana, ya la primera que vende. O sea, hemos invertido 70 millones en el Sporting. No, oiga, los 40 y pico que pagó usted por el Sporting no es inversión del Sporting, ¿eh? Ni en el Sporting. Es la compra. Es una inversión suya. No del Sporting. No
0: Exacto.
1: mienta.
0: Esos son para el anterior propietario. Los anteriores
1: Exacto.
0: propietarios son los que han cobrado. Él no ha metido ese dinero en el Sporting, él ha metido las ampliaciones de capital, el préstamo
1: Exacto.
0: participativo, los 22 millones estos de ahora tal. Perfectos. 22 más creo que 5 o 6 cuando llegaron para hacer ampliación de capital, más 1 millón creo que hace 2 o 3 mercados de invierno. Pues entonces si sumamos así, grosso modo, por las publicaciones que ha
1: 25.
0: habido, pues 20, 30, 30 millones entre una cosa y otra
1: Vale.
0: más o menos.
1: Que, pero
0: Sí,
1: bueno,
0: claro,
1: retomando
0: los
1: esto,
0: claro, es que la cuenta sale perfecta, los otros 40 es la compra del
1: claro,
0: club, que
1: claro.
0: nunca ha trascendido
1: Pero
0: oficial
1: lo que quería decir es
0: de la
1: que los
0: cifra.
1: primeros que se ponen las piedras sobre el tejado son ellos. O sea, si tú realmente lo que estás haciendo es un proyecto para ascender, es bastante complicado. La mitad de la plantilla nueva y un entrenador que empieza de cero, pero de cero todo, el sistema, la categoría, todo, pues en la primera temporada te vaya bien, ¿no? El Racing. Tardó 3 temporadas, pero empezó con un proyecto que fue reforzándolo temporada tras temporada, manteniéndolo bueno, reforzándolo y mejorándolo, y al final lo consiguió. Pero claro, ellos no hablaban del ascenso directo ya el primer día, ¿no? Es que aquí José Riestra, en una rueda de prensa o en un canutazo en mayo, decía que el objetivo de esta temporada tenía que ser entrar al playoff, y un mes después nos dice que el objetivo es el ascenso. Entonces, son ellos los que se ponen trabas y zancadillas a su proyecto. Porque
0: Son los
1: nos
0: que
1: venden
0: marcan
1: esto.
0: ellos el objetivo, y el objetivo es muy, muy
1: Claro, porque dentro.
0: difícil de
1: Tú
0: conseguir.
1: imagínate que ahora perdemos los dos siguientes, Andorra y el Derby, y te plantas contra el Celta Fortuna y dentro de 3 semanas aquí, pues no te voy a decir en descenso, pero vamos, coqueteando con el descenso, y además después de perder un Derby en Andorra, 4 partidos seguidos. O sea, ¿qué vas a hacer? ¿Qué vas a hacer? O
0: No
1: sea.
0: nos pongamos en lo peor, que puede ser al revés. Ganas en Andorra, ganas en Derby, pensamos
1: Obviamente,
0: que largamos el
1: obviamente.
0: nuevo Klopp y estamos todos encantados, ¿eh? Así que, Jorge, te veo muy negativo. Me minas la moral.
1: Sí.
0: Y me minas la de los oyentes, por favor. Vamos a pensar que podemos ganar en
1: No,
0: Andorra y luego lo vieron.
1: como suelo decir, yo no me gusta ser negativo, yo quiero ser realista. Y yo es lo que veo.
0: Sí, no, no, está claro. Hablando en serio, está claro que. Pero bueno, no nos pongamos tampoco la venda antes de la herida. Vamos a ver qué pasa en Andorra, a ver si por primera vez marcamos un gol en ese estadio. Señores, que nos quedamos sin tiempo, hablaríamos mucho, pero va a llegar Agustín Palacio en un momento con el epílogo a la semana de Radio y Sportinguismo. Así que ponemos punto final a la tertulia con vosotros, a la semana de tertulias con nuestros políticos sportinguistas, hoy Jorge Urle y Manuel Iñarra. Gracias a los dos y buen fin de semana, amigos.
1: Un abrazo.
0: Un abrazo.

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2: ¿Puede el horario del colegio influir en el número de hijos que tenemos? Un estudio de la Universidad de Oviedo asegura que sí. La investigación, realizada por el profesor Álvaro Muñiz Fernández, analiza el impacto del paso de la jornada partida a la continua. La conclusión es llamativa. Reducir las horas que los niños permanecen en el colegio habría disminuido cerca de un 9% el número medio de hijos por mujer. El efecto se concentra especialmente en los segundos, terceros y siguientes hijos. La razón.

0: La conciliación. Si los niños salen antes, las familias tienen que cubrir más horas de cuidados. En palabras del investigador, es como retirar una subvención porque aumenta indirectamente el coste de criar a un hijo. El estudio analizó las 50 provincias españolas entre el 81 y el 2016, encontrando un impacto mayor donde el cambio de horario fue obligatorio. Una investigación nacida en Asturias que pone sobre la mesa una idea sorprendente. Hasta el horario del colegio puede influir en la natalidad. Buen final de semana y pusas por ti.
1: Igualmente para ti también, Agustín Palacio, el director de miGijón.com y miOviedo.com, poniendo siempre la firma, el epílogo a la semana de radio y sportinguismo, aquí en la hora rojiblanca. Venga, vamos a culminar del todo. Y lo hacemos comentando un comunicado que ha sacado hoy el Sporting, hablando de la distribución para las entradas visitantes, para la afición del Sporting. Varios puntos que se van a cambiar esta temporada con respecto a las últimas campañas, ¿eh? Por ejemplo, que todas las entradas serán de forma preferencial para abonados sportinguistas, eso ya lo era. Además, que va a haber un total de 4 entradas por abonado que consiga la entrada, digamos, ganar en los sorteos. Antes era una más de acompañante, ahora van a ser 4 por cada abonado agraciado en los sorteos de entradas para visitantes. Que el club va a reservar hasta 10 entradas para 5 socios de honor, que tendrán esa ventaja con respecto al resto de abonados, y que hay un nuevo acuerdo con Aficiones Unidas y con la Liga, por el que Aficiones Unidas se va a quedar siempre con el 15% de entradas para la zona visitante en todos los campos. Por tanto, el Sporting coordinará el 85% de las entradas que cada club envía a Gijón para la Mareona Sportinguista. También habrá cambios en el tipo de sorteo, cómo se va a sortear. Los abonados embajadores van a tener pues preferencia también cuando el Sporting juegue en su comunidad autónoma. Bueno, una serie de cuestiones que explican en los medios oficiales del Sporting y que ampliaremos y comentaremos seguro la semana que viene. Porque ahora tenemos que dejarlo, porque está a punto de llegar Pelayo Durán con la hora azul, pero nosotros volvemos el próximo lunes a partir de las 11 de la noche, momento en el que la hora rojiblanca va a volver a empezar. Gracias, buen fin de semana. Hasta el lunes, adiós.

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1: Son las 12 en punto de la noche y vamos a comenzar con La Hora Azul. Pero antes vamos con las tres claves que, a mi juicio, pueden marcar el partido del domingo entre el Sabadell y el Real Oviedo. La primera clave, mantener la fortaleza defensiva. El dato está ahí y se le hemos dado a través de esta semana. Es extraordinario después de 5 jornadas. El Oviedo solamente ha recibido un gol. Uno. Julián Calero ha construido un equipo muy difícil de superar. De hecho, solo nos han tirado 10 veces a puerta en lo que va de liga. La segunda clave, el regreso de efectivos. La enfermería empieza, por fin, a vaciarse. David Costas y Cris Ramos evolucionan favorablemente y apuntan a estar disponibles, mientras que Aritz Aldasoro regresa después de cumplir sanción. Y esto es importante para Calero, porque tener más jugadores disponibles significa tener más posibilidades de modificar los partidos desde el banquillo y, sobre todo, gestionar mejor una temporada larguísima. Eso sí, todavía siguen fuera Ilias Chaira, Nacho Vidal y Carlos Fernández, entre otros de los que ya ni contamos, como Brandon Domínguez, quien, por cierto, hoy se le veía en una foto institucional

0: haciendo gala de lo que mejor da al Real Oviedo, ser modelo. La tercera clave, confirmar lo de Valladolid. El 0-3 del Zorrilla fue el mejor partido del Oviedo en este comienzo de temporada por resultado y por contundencia. Pero ahora llega lo difícil, demostrar que aquello no fue una excepción. El domingo, a las 12, en la Nova Creu Alta, espera un Sabadell que llega con los mismos 8 puntos que el Real Oviedo. Por tanto, partido muy serio, sin mirar todavía al derbi, sin hacer cuentas y sin pensar más allá de la sexta jornada. El Oviedo tiene que seguir construyendo, defender como hasta ahora, mejorar arriba y competir como lo hizo en Valladolid. Si consigue estas tres cosinas, llegará al Tartier dentro de 10 días con una base cada vez más sólida. Primero Sabadell, después ya habrá tiempo para hablar del derbi. Así que, dicho esto, comenzamos con la hora azul. Primero, escucharemos a nuestro ya habitual Jaime Gutiérrez concluir con los datos que nos trae sobre el Sabadell y, además, repasar toda la actualidad que incumbe a la afición carballona. Y para concluir el programa, como ya es costumbre también todos los jueves en la previa, traeremos a un compañero de la radio de Sabadell para esclarecernos sobre el sistema de juego y lo que piensa la afición de Sabadell respecto a nuestro equipo. Sin más dilación, comenzamos.
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0: Y seguimos con la hora azul, seguimos con esta previa al partido frente al Sabadell. Y como siempre, nos acompaña nuestro colaborador habitual, Jaime Gutiérrez. Muy buenas, Jaime.
1: Muy buenas, Pelayo.
0: Para hoy, vamos, como todos los jueves, a hablar un poco más, profundizar un poco más sobre nuestro rival, en este caso el Sabadell. Pero antes, quería comentar contigo una noticia que publicaba la Nueva España esta mañana que al Oviedo le afecta mínimo indirectamente, porque ya sabemos que estamos empezando a vislumbrar jóvenes promesas, estamos dando oportunidades cuando antes no se daba, no solo este año, el año pasado ya se vio, por ejemplo, con Pablo Agudín, aunque no entraría en este target que mencionaremos, y la noticia, sin más preámbulos, es que la FIFA abre una puerta a retener talento juvenil. Hay una nueva normativa de la que se puede aprovechar el Real Oviedo. ¿De qué se trata esta normativa? Ahora nos explicarás tú un poco más, pero un poco así de titular sería que ahora, cuando a un menor de edad le renuevas o le haces un contrato, ya no es máximo obligatoriamente 3 años. Esto se amplía hasta los 5. Hay distintas cláusulas que iremos comentando en posterioridad, pero de primeras, a priori, ¿qué te parece esta nueva normativa?
1: Bueno, sí, antes de entrar un poco en profundidad en lo que realmente dice la norma, que bueno, es bastante relacionado con lo que has dicho de 5 años, me parece algo bastante necesario para aquellos clubes que son mucho de formar cantera, de formar jugadores y que se les escapa. Ya vimos hace, bueno, estos últimos años con jugadores del Real Oviedo, no recuerdo ahora el nombre, pero hace poco la Real Sociedad consiguió uno del Real Oviedo muy jovencito. Diferentes jugadores que se han ido al Real Madrid y al Barcelona, no solo del Real Madrid, sino que de equipos como el
0: El
1: Villarreal, de equipos
0: Villarreal, eso te iba a decir, hay muchísimo
1: sí.
0: futbolista joven que se va al Villarreal.
1: Por supuesto, y después también que cada vez los clubes intentan hacerlo con menores de edad, es decir, con cada vez con gente más jóvenes, no solo 18 años, 17 años, que están ahí a punto de cumplir la mayoría de edad, sino que cada vez con gente más joven, de 15 y 16 años. Entonces, pues bueno, hay que tener también mucho cuidado porque nos adentramos en términos legales en los que, sobre todo los clubes, ¿no? En los que hay que tener mucho cuidado a la hora de fichar y a la hora de saber qué estás haciendo con jugadores tan jóvenes, ¿no?
0: Al margen
1: Después,
0: de
1: entrando un
0: la
1: poco.
0: legalidad, que
1: Sí.
0: obviamente ahí es donde está el principal debate, pero a mí me gusta siempre trasladarlo más a la ética. ¿Cómo de bien está que juegues, que sean productos o mercancías niños en formación a quienes ni siquiera se les asegura que vayan a dedicarse toda la vida a ello y les está separando de sus raíces, de su familia, de sus proyectos personales y familiares? ¿Cómo de moral está eso y por qué las filosofías de los clubes lo tienen tan arraigado el intentar robar a canteranos de cualquier club del país?
1: Pues es bastante fácil, porque por desgracia, desde pequeñito, cuando eres un jugador que deslumbras, porque suele pasar con jugadores que destacan, ¿no? En una posición, desde muy jóvenes en distintos equipos, ya sea aquí en Asturias, en cualquier equipo, ya sea no el Oviedo o el Sporting, sino un Langreo, un Caudal, cualquier equipo que no tenga esa base de jugadores tan sólida como puede tener un equipo ya competitivo de segunda o primera división. Pues está claro que te tratan como simple mercancía. Y más allá de eso, de que te propongan jugar en equipos más grandes, a jugar en lo que estás jugando, como mucho División de Honor, Liga Nacional, y hablando de gente de 16, 15 años. No
0: Sí,
1: estoy hablando de menores, de más menores aún, que todavía puede ser el caso, ¿eh? Pero
0: yo
1: después creo que
0: conozco
1: ahora
0: casos
1: mismo.
0: de la cantera del Real Oviedo de irse con en torno a 12, 13 años y los que conozco de primera mano es como comentaba el Villarreal.
1: Claro, y eso va de la mano de que pues la gente, estos jugadores, estos niños, porque cuando se les ficha son todavía muy jóvenes, se puede considerar niños, no saben qué tienen que hacer, no saben cuál es la mejor elección, entonces pues bueno, todo queda a cargo de sus padres. Entonces ya entra la consideración de si los padres van a hacer o hacen un buen trabajo, no solo como padres, sino como ceroles de la situación que puede tener cualquier persona que se adentre en un entorno más bien tóxico que otra cosa. Más allá de eso, pues son situaciones muy difíciles a veces, sobre todo cuando se trata con tanto menor y que los clubes tienen que tener mucho cuidado, por supuesto.
0: Qué peligrosos son los padres en el fútbol de formativo, porque todos lo hemos visto, padres que piensan que tienen a futuros Messi cristianos en casa, o sin pensarlo, tratarlos como ello, creerse de repente expertos en la representación deportiva con guajes, de 14, 15 años que quizá la prioridad, quizá no, totalmente segura, la prioridad nunca deba de ser esa. Ni aunque tratásemos de jugadores que realmente fuesen Messi o Cristiano, hay que recordar que con esa edad hay que imponer mucho antes los valores, el estudio, la prioridad humana. Y hay padres que ven el sueño del fútbol y es su propio sueño, no el de su hijo. Y yo he
1: Sí.
0: visto, y todos hemos visto, todos los que hemos jugado o participado en este deporte, tanto desde dentro como desde fuera, hemos visto casos de verdadero que da miedo, o sea, es de película, de cómo un padre fuerza a su hijo, un hijo que ni siquiera es su voluntad, porque no tienes voluntad casi, no tienes la racionalidad suficiente como para elegir cuál es tu futuro, y padres que asustan. Y se ve luego pues en polémicas que sale cada 1 o 2 meses de insultos o agresiones a árbitros, insultos o agresiones a entrenadores, niños que en vez de jugar en el equipo de su pueblo o de su barrio, los padres están constantemente cambiándolos de si ahora me voy, bueno, para hablar de caso de Oviedo, ahora estoy en el Covadonga, ahora busco al Astur porque el Astur me promete que en un par de años me va a venir no sé quién del Oviedo a entrenar, ahora me voy al Oviedo Vetusta. O sea, yo creo que todos hemos vivido estos casos, ¿no?
1: Es un tema a debatir aún más, no, qué duda cabe. Más allá de eso, antes de adentrarme un poco en explicar un poco más, que bueno, que tampoco requiere mucha más explicación lo de que nos puede afectar con Enzo Pérez, con Xavi Vicente, respecto a lo que dices de los padres, está habiendo y creo que se va a implementar una tarjeta negra que
0: Así.
1: se puede expulsar. Sí, me parece que se está aplicando o que se va a empezar a aplicar en la Liga Rumana, si no me equivoco, que se va a empezar a aplicar a aquellos padres, a aquellas personas que desde fuera pues pueden estar molestando, incitando al odio desde fuera, y entonces pues bueno, se les puede expulsar del estadio. Me parece que se le va a implementar en Rumanía, como bien he dicho.
0: Me parece perfecto.
1: A mí me parece perfecto también. Antes de, bueno, y eso, entrando un poco en materia, lo que puede ser, a lo que, bueno, a lo que comentábamos de lo de los 3 años, que pasa 5, bueno, que me permitirá extender la duración de estos contratos hasta los 5 años en casos en los que el jugador haya estado inscrito en un club durante al menos 20 meses o 2 periodos de competición consecutivos antes de firmar su contrato, cosa que cumpliría el jugador del Oviedo que ha estado más de un año con el Vetusta, en este caso. Y también incluye un límite de 5 jugadores por club, garantizando una remuneración fija de incrementos en el cuarto año del 10% o incrementos del 20% en caso de que el jugador dispute 10 partidos o más. Es decir, ya entramos en términos de porcentajes y eso ya implica más al club y al jugador. Y después, en el quinto año, se aplicará un incremento obligatorio del 20%, devuelve a la seguridad jurídica a los clubes formadores sin desatender la tutela del menor. Para 2027 esto se estaría implementando. Es una noticia que ha sacado hoy, si no me equivoco, por la mañana, la nueva España, y bastante
0: Sí.
1: interesante en lo que respecta no solo al Oviedo, sino a todos los clubes.
0: Hay que matizar un poco. Conocíamos ayer que Xavi Vicente renovaba con la cantera hasta 2029. Enzo también ha renovado recientemente. Hay que decir que Enzo, cuando entre en vigor esta ley, que es el 1 de enero de 2027, ya es mayor de edad. Los cumple en noviembre. Pero Enzo es la clave, no por él, no para su contrato, sino porque estamos viendo que podemos tener a partir del 1 de enero, o a partir de ya los tenemos, a guajes de 17 años que rindan al nivel del primer equipo y de los que llevamos debatiendo una semana si podría entrar en el 11 o no, para que cojamos perspectiva de lo que estamos hablando. Y si ya ha salido uno, está bien esta nueva norma para cerrar cuando salga el próximo, porque si realmente se sigue construyendo una base sólida formativa, como ha dicho el presidente, con la nueva ciudad deportiva se va a fomentar aún más estos proyectos, pues está bien que en vez de 3 años y quedar libres, quizá con 18, 19, y que ya haya 20 equipos de primera división detrás de él, 20 canteras de primera división, pues está bien por lo menos retener los 5 años y poder esperar de él aún, ver quizá el momento. Después se irá, si es muy bueno, se irá si seguimos en segunda división, pero si se va en vez de a los 18, a los 20, 21, pues ahí ya tienes más madurez de jugador, tienes el potencial de sacar una venta y un rédito económico de él. O sea, me parece muy interesante esta normativa, siempre priorizando, lógicamente, que son chavales, no son productos, pero al final el fútbol es un ciclo económico a muy gran escala, con cifras desorbitadas, y si estás dentro de este juego, de estas reglas, pues no está mal que a los equipos pequeños, que creo que es a quien nos beneficia esta norma, se les incluya en este círculo vicioso.
1: Por supuesto, y más allá de eso, intentar crear ese vínculo de jugador-club que no sean solo con clubes grandes, que también los clubes grandes no son solo el Real Madrid y el Barcelona, son todos los clubes que son de fútbol, y si tú tienes ese arraigo por un equipo de fútbol, ya sea por emociones, por sentimientos o por cualquier tipo de relación, pues que sepas que también puedes estar defendido en esa situación y puedes mantener ese arraigo y ese
0: Total.
1: contrato con tu club.
0: Bueno, hablando ya un poco del partido y zanjando el tema de esta nueva normativa que es exclusiva de hoy, por si alguien no se había enterado, le invitamos a estudiarlo un poco más y ver cómo nosotros vemos ahora en principio que es positiva para nuestros canteranos, nuestros guajes que vienen detrás dando mucha, mucha guerra. Por ejemplo, mira, lo comentaba hoy por la mañana con un amigo que para Enzo Pérez ya no, pero para Enzo Cazorla.
1: Para Enzo Cazorla,
0: Para
1: así.
0: Enzo Cazorla, por ejemplo, para dar el nombre morboso, hay muchísimos en el Vetusta que vienen muy bien estas renovaciones, pero siempre sabemos que el apellido da mucho y hay que mencionarlo. Zanjamos ya esto y toca hablar un poco más, añadir un poco más de lo que hablamos ayer sobre el Sabadell. Yo estoy nervioso, Jaime. Yo te he de confesar que estoy nervioso porque lo veo un partido muy traicionero.
1: Es un partido, creo que lo comentaban esa semana, no sé si lo comentaban los propios periodistas, Pablo Fernández de La Voz de Asturias, o incluso el ambiente en general por lo que se respira en el Requesón respecto a los entrenamientos y cómo se está trabajando este partido contra el Sabadell, que parece que va a ser de los más difíciles o el más difícil que hemos tenido hasta ahora. Ya sea por la salida, ya sea porque el Sabadell lleva 2 de 2 victorias en su casa, parece que es un rival muy fuerte, más de lo que parece, está dando muy buen rendimiento. Entonces, yo recuerdo la última vez que el Oviedo jugó en Sabadell, no sé si fue en la 19-20 o en la 20-21, que ganamos 0-1 con gol de Sangal, si no me equivoco,
0: Mira,
1: que
0: qué memoria.
1: justo estaba Edgar,
0: Salgan con el Oviedo, la claro.
1: con el Real Oviedo, por supuesto, y pues a pesar de eso, siempre equipos que acaban de ascender, que tienen ese arraigo también por mucho fútbol, que la grada te va a presionar mucho, que tampoco es un campo muy grande, pero bueno, por lo que ha vivido y por lo que le queda por vivir, puede tener ese doble de presión de jugar en su estadio. Creo que va a ser uno de los partidos más difíciles. Sí que es verdad que el Sabadell va a ir de más a menos durante toda la temporada, le suele pasar a todos los clubes que acaban de ascender de Primera Federación, pero igualmente ahora mismo está en su mejor momento. Y estos partidos van a ser su mejor momento, y qué mejor manera de intentar superar a un club que está en el mejor momento probablemente de lo que pueda estar de la temporada, que dando un buen nivel en su partido e intentando generar más que ellos.
0: A ver, obviamente el objetivo está en generar, porque con el dato que ya hemos dado esta semana, solo nos han tirado 10 veces a puerta. Quiero decir, Calero, sabemos que es un entrenador que prioriza mucho un bloque sólido y la portería cero, y de momento estamos cumpliendo. Yo creo que ese no es el miedo, pese a que también hemos hablado que el Sabadell es un equipo que genera mucho y que seguramente nos cree mucho peligro más jugando en su casa, pero yo creo que lo importante está arriba, y arriba. ¿Qué alternativas crees que hay que tocar, Jaime?
1: Bueno, aparte de que hay que tener la misma eficacia que contra el Valladolid, que no es fácil, porque también, bueno, también son 2 disparos desde fuera del área que uno entra siendo un poco más difícil que entrar, teniendo en cuenta que venía de Dani Calvo. Más allá de eso, creo que nos falta un poco de solidez a la hora de poder formar jugadas en zona de 3/4. Contra el Valladolid vi más de 2 jugadas en las que el Real Oviedo sí que generó. Recuerdo una por banda izquierda de Goti Pablo Sainz, que el disparo no acaba siendo bueno. La jugada de un contraataque que Isfan pelea solo con el central del Valladolid y consigue ganar el balón, que después no define del todo bien, pero bueno, que ya son 2 ocasiones muy claras que no son desde fuera del área o que no tienen, que tienen ya ese arraigo y esa capacidad de llegar a puerta. Entonces, ahora mismo lo que le falta al Oviedo es quizás esa pizca de tener esa conexión dentro del área, en zona del borde del área, entre mediocentros y extremos, que estamos viendo cada vez más en el equipo, sobre todo en esta última jornada, y que esperemos que la tenga. Más allá de eso, poder confiar en que jugadores como Chris Ramos puedan estar de vuelta y puedan ir sumando minutos porque ya están llamados a ser importantes, y confiar en lo que tenemos hasta ahora, que creo que está dando buen
0: Claro,
1: nivel.
0: es que yo, el miedo que tengo de Chris Ramos, que es un delantero que, a ver, no es de mis favoritos ni mucho menos, dentro de, quiero decir, de todo el mundo de segunda división y lo que le viene el Cádiz antes de irse a Botafogo, pero un jugador de otro nivel, está claro, y de nivel alto de segunda división. ¿Qué pasa? Que yo no le concibo que igual es error mío por haberle visto solo 10-15 partidos, pero no lo veo como un killer. Al igual que no le veo a Isfan, no es una crítica. A Isfan no le veo como un killer y no paro de adorarle en el programa. Pero no le veo la naturaleza de killer. Más a Chris Ramos que a Isfan, lógicamente. Chris Ramos, yo creo que sí que levanta la cabeza en el área y busca puerta. Cosa que Isfan, igual por aún falta de motivación. No de motivación, de confianza, no ha tenido. Pero es que, perdón, ahora sí no le veo ni cifras ni características de killer. Como si le podría ver, por ejemplo, a Carlos Fernández, que es una pena la pérdida, ¿no?
1: Bueno, pero tú date cuenta que las últimas veces que el Real Oviedo estuvo en ese intento de ascenso, en ese playoff de ascenso, jugadores como Alemão o Fede Viñas o Borja Bastón sí que podía considerarle un killer dentro de ese sentido, pero esa temporada tampoco fue, creo que si no me
0: Claro, pero
1: equivoco, tuvo
0: no me
1: siete,
0: refiero a
1: ocho
0: las
1: goles.
0: cifras que puedan dar o no, sino que
1: Sino,
0: a esos
1: sí,
0: tres sí que
1: pero.
0: los considero killers.
1: No, yo no
0: No.
1: considero. Bueno, Alemão sí que puede ser.
0: Y
1: Para mí,
0: Borja
1: Alemão
0: Bastón sí.
1: es un rol bastante parecido a lo que puede ser Isfan. Después, que te meta más goles o no, sí que es verdad que dentro del área tiene un olfato goleador mayor.
0: Claro,
1: Pero.
0: Alemão tiraba. Es que a mí es lo.

0: Lo que me deja ese síntoma de nerviosismo en cuanto a expectativa de gol es no me recortes en el área. Y te estoy hablando de dos, tres momentos circunstanciales y muy concretos que no tienen que describir las características de un futbolista, ni mucho menos. Pero que me recortes al borde del área pequeño, siendo delantero centro, y no me tires, no me hagas eso, por favor, a mí, a nivel personal, yo, un delantero de mi equipo.
1: Bueno, yo se lo he visto también a Lemao alguna vez. De hecho, el primer gol de Hassan, si no me equivoco, cuando mete contra el Mirandés de rebote, Lemao hizo una cosa muy rara, que al final acaba saliendo bien al equipo. Pero me refiero, también eso yo se lo achaco un poco al nerviosismo de estar enfrente de la portería y querer marcar tu primer gol. Yo creo que cuando marque el primero va a tener más confianza y va a empezar a disparar o a tener más ocasiones, hablando de Isfan, personalmente. Porque Chris Ramos, por ejemplo, en el partido que jugó entero, si no me equivoco, no sé si fue contra, sí, contra Granada en la primera jornada, tuvo dos
0: Sí,
1: o
0: el
1: tres
0: primero.
1: jugadas de él solo, tirar desde fuera, tirar desde dentro, intentarlo de todas las
0: Claro, sí,
1: maneras.
0: es verdad que
1: Eso
0: después,
1: sí
0: y
1: que...
0: lo confirmó Calero, que ese partido hay 20 minutos de Chris Ramos en el campo que en otras circunstancias no estaría en el campo. O sea, físicamente estaba mermado, pero por
1: Sí.
0: tema de decidir si quitas a un centrocampista o a un delantero, se quita al centrocampista. Hay que tenerlo en cuenta. O sea, muchos nos hemos quedado con esa imagen. Yo no, porque contextualizo eso, pero que no te puedes quedar con la imagen de unos últimos 20 minutos en los que normalmente estarías en el banquillo ya.
1: Sí, no, pero yo hablo de la primera parte de
0: Sí,
1: Chris
0: sí.
1: Ramos contra Granada.
0: Sí, que estuvo bien. Por eso digo que si te quedas con eso, con los minutos que realmente tendría que haber jugado solo,
1: Sí, sí, sí,
0: sé que
1: sí.
0: dejó muy buenas sensaciones, pero no números. Y
1: No.
0: tampoco podemos contar con él para este partido. Ojalá que sí. Pero lleva dos entrenamientos de momento lo que lleva de semana. ¿Tendrá
1: Quizás minutos
0: minutos?
1: tiene.
0: Seguramente.
1: Sí, puede ser.
0: Pero
1: Sí, yo
0: ¿cómo puede
1: espero.
0: llegar? ¿Y se le puede juzgar por cómo llegue? No, yo creo que no.
1: No, está claro que yo creo que tampoco. Más allá de eso, ahora mismo el Oviedo está tirando no de sus delanteros para marcar los goles, sino a través de otro tipo de jugadas. Estamos, creo que el Calero y hace bien en darle más importancia al balón parado, sobre todo en estas jornadas, porque es que vamos a ser un equipo que a balón parado vamos a generar muchísimo y ya lo estamos demostrando, teniendo los jugadores que tenemos en el campo e incluso en el banquillo para poder ser importantes al balón parado y después. Está coincidiendo también que hay jugadores que están explotando, como es el caso de Pablo Sainz, y en ese sentido hay que intentar darle la mayor importancia, que sea un jugador vital en el equipo y que a partir de ese jugador intentes tener la máxima cantidad de oportunidades posibles. Más allá de eso, vas a tener con jugadores en el campo que también te van a generar oportunidades. Pero si el jugador es más en forma, también te las genera por sí solo, pues vas a también
0: Sí,
1: poder
0: hay que
1: centrar
0: aprovechar la
1: el...
0: flechita para arriba. Al
1: Claro.
0: final, comentábamos ayer que le habían dado el premio a mejor jugador del mes. Se me olvidó comentar que le han dado también el premio a mejor gol del mes con ese zurdazo en Pucela. Pues hay que aprovechar. Si un jugador tiene la flechita hacia arriba, hay que darle los balones a él. Quizá no sea. No, quizá no, seguro. ¿No es la fórmula para llevar una temporada entera? No, pero un mes va a estar bien uno. Por encima de los demás, otro. Es lo que tiene un equipo sin estrellas, pero con buenos
1: Sí.
0: jugadores. Puedes tirar de muchos jugadores en estados de forma buenos y además, ahora ya para esta jornada, ya vamos a tener más fondo de armario, un banquillo más amplio, que ya no va a ser ver a David Jiménez de extremo porque no hay alternativa para dar descanso o a Jacobo de delantero.
1: No, y además de eso, es lo que dices. Un jugador que viene con la flechita para arriba te puede aportar mucho más de lo que te puede aportar cualquier otro jugador. Más allá de eso, creo que todavía los jugadores se están adaptando, entre que hay mucho cambio tanto en el 11 como en la plantilla en general, jugadores que se están volviendo a adaptar al equipo, como es el caso de Alberto Reina, que no está en su mejor momento, porque también quiere adaptarse de otra manera, porque recuerdo algún partido bueno de Reina en estos primeros partidos. Entonces, a partir de los diferentes jugadores que pueden estar más en forma o no, creo que necesitamos un equipo sólido atrás, como lo estamos viendo en estos últimos partidos, e intentar lo que generemos ser eficaces, al igual que el otro día contra el Valladolid.
0: Atrás no ves a Costas todavía de titular, ¿no?
1: No, no, no. Ahora mismo, después del partido, además de Carlos Domínguez y Dani Calvo, creo que sería un delito quitarlo, sobre todo a Carlos Domínguez. Yo creo que Carlos Domínguez para mí está siendo el mejor.
0: Sí, no, no, no. Sí, mi duda era con Dani Calvo, ¿eh? No, con Carlos
1: No,
0: Domínguez de
1: yo creo que
0: momento
1: Dani
0: no.
1: Calvo, más allá de eso, no está haciendo mal. En los dos partidos fue de menos a más, pero creo que es un muy buen central
0: Hombre, al final
1: y más
0: es
1: allá de eso es un buen líder.
0: capitán, jerarquía, años en
1: Sí.
0: categoría, años en el club.

0: que es muy importante, que lleva muchos años en el club, que no todos, no muchos del once titular lo llevan. A ver qué pasa. La duda, bueno, ya lo hablamos un poco el once, tampoco vamos a repetirlo. Las dudas están más arriba, ¿no? En tres cuartos, sobre todo. Incluso en el pivote, volverá el Dasoro, yo creo.
1: No sé, no estoy seguro. La verdad que el 11 cada día, cada una
0: Sí,
1: semana
0: yo cambio.
1: más
0: Yo,
1: es
0: no,
1: muy
0: yo cada
1: difícil.
0: día cambio de opinión.
1: Es muy difícil. Sí, yo ayer te decía uno y ahora mismo puedo pensar en otro perfectamente.
0: ¿Qué
1: Yo lo que tengo
0: cambiarías?
1: claro,
0: ¿Qué cambiarías?
1: lo que me dices de Aldasoro, yo había puesto a Yunes porque realmente hizo 90 minutos decentes, de notable, contra el Valladolid. Pero a mí Aldasoro creo que es un tipo de jugador que puede encajar en partidos en los que te van a presionar muy arriba porque le da mucha libertad a los medios si eres quien atrae a los defensas. Yunes quizás también a la hora de sacar el balón le cueste un poco más. No digo que Aldasoro no le cueste porque no son dos jugadores para sacar el balón como tal, pero sí son dos jugadores todocampistas y en esta ocasión para mí veo incluso un poco por encima en este partido, me refiero jugando fuera de casa contra un equipo que viene muy en forma, a Aldasoro.
0: No, totalmente, porque tú analizas al Sabadell y tú ves que el ritmo que hay en el centro del campo, tanto en presión como en circulación con balón, es muy alto. Junts puede darle muy bien, muy buen frente a la circulación rival rápida, porque es un jugador de muy buen posicionamiento, de muy buen tackle y de mucha inteligencia. Pero en salida de balón, ante una presión intensa, con muchos hombres que se meten en el carril interior y que quieren robar muy rápido el balón, quizá no es el pivote que te va a sacar ese balón en dos toques, o que te va a girar rápido, o que te va a hacer un amago. Por lo menos no se le
1: También,
0: está viendo.
1: no, pero también de lo más importante es que los mediocentros que estén por delante, ya sea de Yunes o de Aldasoro, sean capaces de girarse y de crear ellos las oportunidades lo más posible. Además, vamos a tener que estar muy atentos porque ellos son jugadores que a la mínima te generan ocasiones, bueno, eso, a la mínima. Entonces, no sé si saldrá incluso con doble pivote. Es que ahora mismo estoy
0: Doble
1: sopesando
0: pivote,
1: esa
0: ¿te refieres
1: posibilidad.
0: a juntar a Junts con Aldasoro?
1: Sí.
0: Todavía no se ha visto la temporada, pero no me parece descabellado. Quiero decir, teniendo una línea de tres por delante, creativa, que tienes jugadores de sobra para formarla, no me parece descabellado poner un doble pivote rocoso para neutralizar un centro del campo que, no por nombres quizá, no, pero sí por forma física, el mejor o top 3 de la categoría. Lógicamente, por nombres está el Mallorca, está el propio Oviedo, el Almería, pero por forma física dentro del campo del Sabadell, cuidado. Y contrarrestarlo con un doble pivote sólido y todocampista, como mencionabas antes, la solidez más de Junts y los varios registros que te ofrece Aldasoro, pues yo creo que Calero mínimo se lo plantea. No sé si va a pasar, nunca lo vamos a saber. Es que ahora me dejas duda, ¿eh? Yo creo que no, porque es que Calero está apostando mucho por acompañar al pivote por alguien creativo, hasta ahora, con Reina, Villahermosa, Enzo. Pero
1: Sí,
0: puede ser.
1: y le salió bien, le está saliendo bien por lo menos estos últimos partidos. Pero más allá de eso, Villahermosa ha sido titular en todos de ellos. Reina, no estoy seguro ahora mismo. No sé si falló en uno. Es una situación bastante compleja de adivinar, más allá de los jugadores y de las bandas que puede utilizar yo creo que sin estar Stanis todavía al 100%. Entonces, lo que está claro es que Pablo Sáenz e Isfan van a seguir en esa posición. Entre Yunes y Aldasoro, uno de los dos va a jugar también. Y después, yo confío en que Reina vuelva a sentarse como titular y poder acompañar de un Villahermosa que quizás uno de los dos está orientado a banda.
0: Claro, puede ser, sí. Ahora, ya que hemos visto que es factible una asimetría en el 11 metiendo a un jugador más creativo del centro del campo por banda, pues siempre va a estar eso. Y para acabar, ¿qué crees que vamos a ver como equipo? Ya fuera individualidades, fuera nombre, ¿vamos a volver a ver un Oviedo que concede la posesión al rival y busca un fútbol directo? ¿O vamos a cambiar un poco el planteamiento?
1: No, yo creo que sí, yo creo que va a ser más por lo primero, sobre todo porque jugamos fuera de casa. Fuera de casa es lo que está haciendo Calero y de momento le está dando resultados. Sí que es verdad que el Albacete no es un club ni es un equipo que propone en exceso, el Valladolid tampoco lo es porque, bueno, las posesiones que tenía eran totalmente horizontales, como veníamos comentando, pero el Sabadell, a pesar de ser uno de los equipos con menos posesión, como también comentábamos en datos, que me parece, si no me equivoco, era el cuarto,

0: Le vamos a intentar dar la posesión, o yo lo que creo que va a hacer Calero es intentar darle la posesión para ver cómo ellos son capaces de generar ese peligro a través de la posesión, cosa que ellos están haciendo a través de los contraataques y de juego vertical. Entonces, quizás nosotros aprovechamos la baza que están jugando ellos estas primeras jornadas para hacer lo mismo que ellos, que el daño que están haciendo ellos, es decir, por contraataque y por cómo también actuamos en los primeros minutos contra el Valladolid.
1: Pues ese es el análisis de la previa de este jueves con Jaime Gutiérrez y el repaso a la actualidad también del principio de la sección. Jaime, muchísimas gracias como siempre.
0: A ti, Pelayo.
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0: seguimos con la hora azul, seguimos con estos 60 minutos sovieristas de la radio del Principado de Asturias y como ya es costumbre en nuestra previa particular de los jueves, traemos a voces expertas en nuestro próximo rival. En este caso les recordamos que es el Sabadell. Y para hablar de este equipo traemos con nosotros a Adriana Arroyo, periodista de Sabadell, de la radio Sabadell. Muy buenas, Adrián, ¿qué tal?
1: Hola Pelayo, ¿qué tal? ¿Cómo estás?
0: Bien, bien, muy bien. Pues con ganas ya de ver al Sabadell, a ver qué daño nos puede hacer, porque lo estamos hablando esta semana que nos da verdadero miedo, ¿eh? Un equipo que antes de empezar la temporada no se le tenía muy en cuenta, vistas las últimas jornadas, las primeras del primer tramo de temporada, cuidado con vuestro equipo, ¿eh?
1: Mira, yo volvía de vacaciones justo para el primer partido en Gijón. Uh-huh. Y lo que hice fue alargar las vacaciones en los últimos días con la familia por Asturias y ya entrar a trabajar directamente al Molinón y dormíamos en Oviedo precisamente y allí la gente, pues te puedes imaginar las ganas que tenía que el Sabadell ganara la primera jornada contra el Sporting. Uh-huh. Y la sensación que tuve en el Molinón aquel día es que la gente no esperaba esa versión del Sabadell, que sorprendió mucho en positivo o en negativo del rival, porque al final aquí siempre decimos que esta temporada de momento llevamos 5 partidos.

0: en Castalia escuchamos en algún momento puntual pitos, es el único equipo que ha sido capaz de quitarle puntos al equipo Orellut. En el Molinón, siendo la jornada 1, hubo también concierto de viento. Y incluso el Almería, el Córdoba, aquí en Sabadell, la sensación que deja es que siempre el rival ha hecho un mal partido contra el Sabadell. Evidentemente cada uno se mira al ombligo y mira lo que ha hecho su equipo y siempre normalmente es como, vaya partido ha hecho el Almería, vaya partido ha hecho el Córdoba, etcétera. Incluso en Mallorca esta semana ganando 2-0 hubo, el equipo local me refiero, hubo un momento en Somos que esa sensación rara se palpaba en el ambiente. Fue un partido extraño porque realmente el Sabadell cometió dos errores impropios de la categoría y por eso acabó perdiendo. Pero en cuanto al juego, tuvo más posesión, tuvo más llegadas al área, vivió más en campo rival que no el Mallorca. O sea que al final está sorprendiendo el Sabadell por lo descarado que está siendo en este inicio de liga.
1: Antes de ir a hablar de nombres propios que nos puedas destacar, me gustaría hablar un poco de la estructura que propone el Sabadell. A priori vais a presentar una defensa de 5-3, depende el tramo de posesión. Y es un esquema que el Oviedo ya se ha enfrentado dos veces en esta temporada y no ha sabido afrontar muy bien Julián Calero aún. Si es verdad que la última vez el Albacete intentó equiparar las formaciones, presentar una defensa también de cinco, el Leganés nos hizo mucho daño con los carrileros que encima jugaban a pie cambiado en su caso. Quiero saber un poco, aparte de salir con cinco defensas, ¿cómo es la estructura?
0: A ver, es que aquí está la duda de que por primera vez esta temporada en Mallorca, al descanso, Ferran Costa hizo cuatro cambios y sobre todo tocó el sistema. Quiso doblar las bandas, que no fuese un único carrilero, sino dos alturas diferentes, y eso provocó que la segunda mitad del Sabadell tuviera más la posesión y acabara hundiendo mucho más al Mallorca en campo propio. Yo me imagino que fue un recurso circunstancial por el marcador de 2-0 y por intentar darle un aire diferente al partido. Por lo tanto, espero también esa estructura que tú preguntabas ahora, pero realmente está la duda, de no solo en cuanto al 11, sino también en cuanto al sistema táctico, de si veremos la versión de la primera o de la segunda parte en Mallorca. Normalmente suele jugar con tres centrales, de los que solo uno es central, los otros dos, los externos, prácticamente nunca o nunca son centrales, bien pueden ser pivotes defensivos o pivotes, simplemente mediocampistas, como Óscar Sanz, que actuaba allí en el Nastic, como Arthur Bonaldo, que aquí en Sabadell ya lo contamos como central, pero fue el año de segunda federación, hace un año y medio, cuando hizo el paso atrás para jugar de defensa, pero realmente él no es central. O bien sean laterales que juegan como falso central, como central externo, para tener mejor salida de balón. Y más de una vez el propio entrenador lo ha explicado en rueda de prensa, que prefiere tener esos perfiles que no centrales puros para esa posición de los dos que no están en el centro, de la línea de tres. Luego los carriles. Es que también tienes variedad, porque te pueden jugar muchos perfiles de gente más ofensiva, estilo Ángel Baena, que fue titular en Mallorca, estilo Javi López Pinto, Xavi Moreno, que son jugadores que son extremos y que han actuado en esa posición de carrilero, o el propio Ton Ripoll, que ya lo contamos también como carrilero, pero que aquí llegó como extremo realmente y se ha ido tirando para atrás a medida que pasaba el tiempo. Entonces, los perfiles de las bandas sí que son de jugadores con mucho recorrido, con mucha proyección. Luego, en el medio del campo, el faro es, en cuanto a tener la pelota, Albert Turriols. Ya lo era en segunda federación, ya lo era en primera federación y lo sigue siendo ahora en Hypermotion, acompañado de Quadri Liamet, que es el típico jugador de mucho recorrido, de muchos metros, de recuperar muchos balones, y de un Pera Pons, que este año le está aportando pues el plus de experiencia en la categoría que seguramente le faltaba al equipo. Y luego hay un comodín, que es Joel Priego, que el año pasado solía ser la tercera pata de este banco, y que este año, con la llegada de Pera Pons, está jugando muchas veces, pero es una posición un poquito más adelantada. Él, volvemos a lo mismo, es que la plantilla del Sabadell en general es el 70% de jugadores polivalentes que pueden actuar en dos, tres sitios como mínimo. Por lo tanto, no te esperas bien nunca dónde van a salir. Pero Priego es un extremo para jugar a pie cambiado y tirar para adentro, que aquí en Sabadell se reconvirtió el año pasado en el tercer centrocampista, porque también te da muchos apoyos, muchos metros, mucha zancada, y que este año, con la llegada de Pera Pons, está acompañando al punta, pero no es un delantero. Entonces es como un cuarto hombre para el medio campo que te hace la función de enganche. La referencia, pues mira, el partido que te decía antes del Molinón, jugamos sin,

0: pregunta directamente, eran Joel Priego y Yanir Rahmani, que ninguno de los dos es delantero. Desde entonces sí que es verdad que Nico Joaquini se ha convertido un poco en la sorpresa positiva, porque ha tenido una irrupción aquí goleadora destacable, y yo supongo que jugará el norteamericano, pero más o menos por aquí van los tiros. Y en cuanto a alturas de líneas, un equipo camaleónico, un equipo que sobre todo, más allá de cómo esté estructurado, siempre va a buscar muy arriba al rival, siempre va a intentar recuperar a pocos metros de la portería contraria, porque así no tiene que trenzar la jugada, ya está cerca del área rival, y por eso muchas veces tienen poco la posesión. Cuando uno ve al Sabadell en una aplicación de resultados, al final ve una estructura de 5 detrás y una posesión del 30%, y lo primero que piensas es un típico equipo ultradefensivo, nada más lejos de la realidad. Lo que pasa es que es un equipo que te busca muy arriba, que tiene muy claro, y eso el primer día que se presentó aquí hace un año Ferran Costa ya lo dijo, quiere cuantos menos toques mejor para llegar a área rival. Por lo tanto, si recuperas a 20-30 metros de la portería, no te hace falta construir. Pero es un equipo realmente divertido de ver y nada defensivo.
1: Comentábamos durante esta semana, cuando hablamos del partido, que el morbo del encuentro se encuentra en que vosotros sois un fortín en casa hasta el momento, cosechando unos resultados impresionantes, y nuestro fuerte, en el único contexto en el que hemos sacado los 3 puntos, son en los 2 partidos fuera de casa. Y adaptándonos un poco al juego del equipo rival en vez de proponiendo nosotros. ¿Crees que se va a anteponer vuestra fuerza en casa, vuestro estadio, o que la flor, como estamos comentando, Julián Calero fuera de casa, va a ir por encima?
0: Yo te tengo que decir una cosa. Yo estuve en la jornada 1 en el Tartiere y a mí me gustó la primera parte contra el Granada. Sí. Luego la segunda no, pero la primera no me desagradó. Me pareció un buen equipo. Dicho lo cual, el Sabadell es que realmente el sabor que nos dejó tanto en Gijón como en Castellón es de estar más cerca de ganar que de perder. Es verdad que las estadísticas te dicen que al final fuera de casa has sumado 2 puntos de 9 y en cambio en la Nova Creu Alta has ganado los 2 partidos, pero no son partidos muy diferentes realmente. Yo no creo que sea una doble versión la del Sabadell, sino que simplemente pues tuvo el acierto el día del Córdoba de meter 2 goles rápidos y de acabar teniendo un penalti a última hora para ganarlo, pero que fue un partido bastante parecido. Incluso el Córdoba generó muchas más ocasiones que no el Castellón o el Sporting. O sea que por ahí yo lo que le veo al Sabadell es que es un equipo muy reconocible. Es un equipo muy fiable en casa, fuera, independientemente del rival. Por lo tanto, el tipo de partido más o menos lo intuyo. El cómo responderá luego el Oviedo a eso ya no lo tengo tan claro. No lo tengo tan por la mano. Yo pensaba, aquí el morbo que tenemos es el tema Jacobo, que hacíamos el tema en Radio Sabadell esta semana, que llevamos 1 año y medio sin recibir gol de un ex, que normalmente, ya sabes lo que es esto en el fútbol, de las maldiciones del gol del ex, etcétera. Sí, sí, sí. Han pasado hasta 28 jugadores que han tenido minutos contra el Sabadell en Segunda Federación, en Primera Federación, en Playoffs, en Hypermotion, y de momento, y mira que aquí nos habíamos hartado de ver cómo ex nos marcaban. La verdad es que la amenaza de Jacobo, que aún no ha marcado aquí, la verdad, tenemos ahí, además aquí, el mejor año goleador del madrileño fue aquí en Sabadell, que metió, creo que fueron 13 goles. O sea que el recuerdo que dejó fue muy bueno y por lo tanto el temor que le tenemos también es grande.
1: Si tengo que mojarme a nivel personal y ojalá me equivoque, Jacobo no va a meter goles este partido. Está muy bajo de forma, muy bajo de confianza. De hecho, ya no se le espera en el 11 titular, aunque con Calero nunca se sabe. Pero si apelamos a la ley del ex y de lo que sí que tenemos miedo que pase, es que Edgar nos meta a nosotros, un viejo conocido que de hecho jugó el partido contra vosotros, el último partido, sí, el último Oviedo Sabadell, jugó con el Real Oviedo. ¿Qué tal lo está haciendo Edgar por ahí?
0: Bien, bien, al final es un jugador al que el Sabadell no podría tener acceso por límite salarial, etcétera, si no se reunieran una serie de características, la lesión que tuvo, el hecho de salir cedido por parte de la Almería y que el equipo indálico asuma buena parte de su nómina. Cuando eres recién ascendido no puedes aspirar a jugadores que recientemente hayan estado en primera o que lleven muchos años consolidados en segunda. Entonces Edgar aquí vuelve pues porque es de un pueblo a 40 minutos de Sabadell, porque un amigo íntimo suyo es Ton Ripoll, íntimo me refiero de viajar cada vacaciones de verano viajan juntos, por ejemplo con un grupo de amigos, se unen una serie de condicionantes que provocan que pueda acabar viniendo aquí Edgar cuando de normal no se espera ese perfil de jugador. Y dentro de la línea de 3 centrales que decía, que no, casi ninguno es central, en el caso de Edgar es verdad que puede jugar también de mediocampista.
1: Claro, en el Oviedo jugaba de pivote.

0: Mencionabas ahora a Pera Pons, que es uno de los jugadores de los que también hemos hablado a lo largo de la semana, porque es verdad que tenemos fuera del radar, yo sabía que se había ido a Chipre, si no me equivoco, un jugador que conoce el fútbol profesional español más que de sobra por la calidad que tiene, y en un Sabadell en el que de lo más destacable es su juego y fluidez en el centro del campo, creo que es una pieza muy importante recuperarlo al fútbol español, a Sabadell en este caso. ¿Qué tal lo está haciendo?
1: Yo tenía la duda con Pera, no en cuanto a calidad, que tú lo ves entrenar un día y ya ves que simplemente por cómo coloca el cuerpo es un tío que está acostumbrado a jugar en una categoría que aquí no estábamos acostumbrados hasta ahora, pero sí en cuanto a lo físico, de cómo respondería en un Sabadell que se caracteriza sobre todo por la exigencia. Es que es un tópico, pero es que aquí en Sabadell es una realidad también. Lo de doblar esfuerzos aquí es una auténtica animalada. A nivel de acumular minutos, a nivel de sprints, cuando te enseñan las métricas de partido, te das cuenta que ya no es los kilómetros recorridos, sino la intensidad. El hecho de estar constantemente a presión alta, a hacer marcajes a pares a todo el campo, y eso te obliga a estar bien físicamente y a que te responda el cuerpo. Y de momento, Perapón se ha adaptado bastante bien. Es verdad que no es el timonel del medio campo, no es el faro del Sabadell en cuanto al juego de medio campo, que seguramente lo será Urri más en construcción. Por ejemplo, Urri lleva como unos 100 pases completados más que el siguiente que más pasa del Sabadell. O sea que al final, con estadísticas en mano, es inevitable que el de Vic es un poco la referencia en el medio campo. Cuadri es seguramente el recuperador, el perfil más destructivo de ese medio campo. Y Pera Pons es un híbrido, es un jugador que se proyecta un poco más en ataque, que está rindiendo, pero del cual se espera mucho también aquí en Sabadell, y que te está permitiendo utilizar, por ejemplo, lo que decíamos antes, a Joel Priego en otras posiciones y un poco más liberado del trabajo ahí en la zona de medios, pero un poco a la altura de lo que se esperaba. Mi duda personal era cómo estaba físicamente y la verdad es que está perfecto, o sea, está en condiciones para poder asumir esos esfuerzos extras que decíamos ahora. Y es verdad que te queda el punto ese de la incógnita, decir, como decías, se ha ido a Chipre, ha estado unos cuantos años jugando fuera, lo pierdes del radar, a ver cómo vuelve, pero no, no, muy bien. De hecho, la temporada pasada jugó, creo que tanto Conference como Europa League, o sea que al final venimos del barro de muy atrás y estamos como para ponernos exquisitos con gente que viene de jugar competición europea el año pasado.
0: Cuando exploraba hace un par de días la plantilla del Sabadell, leí un nombre que aún no había visto y después me fijé, y es que no ha debutado, pero que venía de un club como el Sassuolo, mítico de Italia, un chaval joven, Patrick Nouma, de 20 años, con un valor, por lo que pone Transfermarkt, el más elevado de la plantilla. ¿Lo vamos a ver debutar? ¿Está lesionado? ¿Qué pasa con él?
1: Me sorprende mucho que sea el valor más alto de la plantilla. Me imagino que es por el hecho de venir de donde viene,
0: De
1: pero por
0: dónde
1: ejemplo,
0: viene y de
1: Nico
0: la
1: Joaquini.
0: juventud.
1: Claro. Nico Joaquini ha estado con la selección de Estados Unidos absoluta. Pera Pons, claro, el tema,
0: La
1: el
0: edad.
1: peaje en ese sentido es la edad, pero ha jugado centenares de partidos en primera y en segunda, con el Girona, con el Alavés, etcétera. Nouama es un melón por abrir realmente. Es un jugador que nos lo han vendido como muy polivalente dentro de lo que ya decíamos ahora, que buscaba siempre la dirección deportiva con Lucas Viale y el cuerpo técnico con Ferran Costa, a jugadores que se adapten a muchas posiciones, pero es un jugador que te puede caer a los dos carriles, que te puede generar la superioridad desde el carril tirando hacia adentro, para tener un hombre más, un pie más por dentro, pero realmente no lo hemos visto, está inédito porque llegó. Es que aquí hemos tenido, precisamente por el tema del límite salarial que decíamos antes y de no poder aspirar a según qué perfiles de jugadores, hemos tenido a prueba al propio Joaquini, a Obusu, que es otro jugador que estamos pendientes de que se resuelva la tramitación de la ficha que está pendiente de. Bueno, básicamente hay una cuestión que es el Brexit, que es que el jugador tiene nacionalidad inglesa y están pendientes de papeleo,
0: El papel.
1: básicamente. Y en el caso de Nouama, se incorporó en el tramo final del mercado y por lo tanto hay una barrera idiomática, hay una barrera de no haber hecho la pretemporada con el resto del equipo, el tema de la juventud y que el equipo ha arrancado realmente bien. Acaba de entrar en la convocatoria por primera vez en la última jornada, en el desplazamiento de la semana pasada a Mallorca. Por lo tanto, no sé, de inicio prácticamente estoy convencido de que no juega. En convocatoria podría entrar, aunque tendrá que decidir Ferran Costa, porque tiene a todo el mundo disponible excepto a Bonaldo y a Gennaro Furnes, a no ser que haya sorpresa de última hora. Y yo

0: creo que puede formar parte de la convocatoria, pero no sé si lo veremos o no. Y tampoco te puedo decir mucho más de él porque más allá del currículum es que es un auténtico melón por abrir. Sí que es verdad que el Sabadell, por ejemplo, se está caracterizando últimamente por fichar a jugadores. No es muy amante de las cesiones, sino de tener a jugadores que sean con una cierta proyección, firmarle más de un año y poder convertirse en un club vendedor, que el jugador explote aquí en Sabadell y que puedas exportar talento hacia afuera. Y yo creo que la apuesta de Nuamá va en esa línea, pero la verdad es que a Patrick no lo hemos visto aún.
1: Para acabar con las individualidades, no podemos, aunque ya lo hemos mencionado, pero entrar un poco más en profundidad en Nico. 5 partidos, 3 goles, internacional con Estados Unidos, campeón en Estados Unidos con Orlando, si no recuerdo mal, llega a coste cero, 26 añitos. ¿Cómo se fractura este fichaje y cómo está rindiendo?
0: A ver, es que lo primero es que tenemos a dos delanteros centros que se llaman Nico.
1: Perdón,
0: Nico Volski, Joaquini.
1: Joaquín,
0: Sí, te he
1: Joaquín.
0: entendido, te he entendido. Además de esa guerra fría de uno ruso y uno de Estados Unidos. Joaquini está rindiendo sorprendiendo para bien. O sea, ha marcado más goles aquí que en los últimos 2 o 3 años. Es un jugador que le faltaba pues tener las oportunidades, los minutos que estaba teniendo aquí. Es verdad que estaba en plazas como el Como, por ejemplo, en el último año en Serie B, en el ascenso a máxima categoría, pero es un jugador que, como decía antes, es que es capaz de marcarte con una absoluta de Estados Unidos que hombre, tiene un cierto nivel ya la selección norteamericana. Entonces, viene un poco intentando relanzar su carrera, aunque llegó a Sabadell estando a prueba realmente. Jugó un amistoso contra el Girona, en la Ciudad Deportiva del Girona, y aunque estuvo fallón de cara a puerta, ya dejó ver que era un jugador muy móvil, un jugador que es capaz de inventarse situaciones de gol él solo, que te genera un dolor de cabeza para los centrales por su capacidad de romper al espacio. Tenemos lo que te decía antes del otro Nico, Nico Obolski, ex del Córdoba, Ibiza, etcétera, es un jugador físico de jugarte de espaldas, de guardarte el balón y darte 2, 3 segundos para que el equipo salga, y el perfil es muy diferente de uno al otro. Incluso Gastón Valles también es un jugador más corpulento. En el caso de Nico Joaquini, es que lleva, ya no son los 3 goles en Liga, es que en Copa Cataluña también marcó. O sea que, bueno, es que lo de Copa Cataluña es bastante demencial. El rival de la final era el Barça Athletic, el filial del Barça, que está en Segunda Federación, pero por un problema de calendario, la final no se jugó cuando correspondía, que era la temporada pasada, sino que con la competición en marcha de esta campaña ya, es verdad que con categorías muy inferiores, de regional, etcétera, pero con la nueva competición ya en marcha, el Sabadell acaba de jugar una final del año anterior con una plantilla que no es la misma que la que empezó la temporada, así que es bastante
1: Desconocía
0: raro todo.
1: totalmente esto. ¿Cuándo se jugó?
0: Pues se jugó entre medio, tuvo 3 partidos en una semana, el día 2 de septiembre, el día 2 de
1: Ostras,
0: septiembre se
1: no tenía
0: jugó.
1: ni idea, vaya dato.
0: Sí,
1: Ostras, va a ser
0: no,
1: surrealista,
0: de
1: ¿eh?
0: hecho, mira, para que te hagas una idea, el capitán de la plantilla que gana la Copa Cataluña es el secretario técnico, porque se acaba de retirar y ahora está en la dirección deportiva. Entonces, claro, la imagen fue curiosa porque Rubén Martínez, ex del Albacete, Logroñés, etcétera, fue el capi durante toda la competición, pero no jugó la final porque ya está retirado y, por lo tanto, al recoger la copa, Urri tuvo el detalle de hacerlo conjuntamente con Rubén, que era el capi del año anterior.
1: Qué
0: Entonces, ha sido
1: pasada,
0: bastante raro.
1: qué
0: Pero bueno,
1: pasada.
0: que Nico Joaquini, que no le correspondía jugar esa final, marcó también en la final.
1: Bueno, pues ahí está el dato. Para ir acabando ya esta sección del programa, en nuestro programa, en La Hora Azul, nos encantan los juegos. Nos encanta especular con el fútbol y nos encantan los pronósticos. Primero, te voy a proponer dos: que me hagas el 11 del Sabadell que crees que va a salir, y después una porra con goleadores
0: Hostia, es difícil, ¿eh?
1: del
0: Es difícil. Yo, mira, yo aquí suelo tirar siempre en las previas, que hacemos la porra
1: Sabadell.
0: también, por el 0 a 0. Ya es más
1: Vale.
0: superstición personal que otra cosa, ya es más la broma que. Pero bueno, me apuntaréis al 0 a 0 y así no me tengo
1: Vale,
0: que
1: vale.
0: mojar tampoco con el goleador. Si no, te diría Joaquini,
1: Vale.
0: seguramente. Del 11 es la semana más difícil para hacerlo, porque venimos de muchos cambios y no te sé decir exactamente por qué apostará Ferran Costa, porque hay muchas posiciones que pueden bailar. Por ejemplo, Fuoli en portería seguro, Edgar prácticamente seguro, Óscar Sanz en la línea de tres centrales también, no sé si por la derecha o por la izquierda. A partir de aquí, dudas que ya pueden surgir. Arthur Bonaldo estuvo jugando las primeras jornadas con un dedo del pie roto, infiltrado, y eso le provocaba incluso que por la propia infiltración tuviera problemas musculares. Han decidido frenar y lleva ya un par de semanas que no está jugando. Miki Kudina el otro día jugó de central y no de carrilero, donde lo estaba haciendo, para dar entrada a Baena. Yo creo que Baena jugará. No sé si Miki lo hará. Está haciendo un gran inicio de temporada. De momento lo pongo en el 11 y por la derecha a Ton Ripoll. Pero no me sorprendería que cambiara un poquito esto. Que Baena pudiera jugar por la otra banda. Que Miki, en vez de jugar de central, lo hiciera en el carril. O sea, que hay varias posiciones que bailan. El medio campo me atrevería a decir que es intocable, aunque puede haber cambios. Pero me imagino que Urri, Cuadri y Pera Pons. Meto a Joel Priego en el 11 también. Y añado a Joaquini. Es una línea muy continuista. Es muy de cagón, de conservador el 11 que te acabo de hacer, pero con 4 cambios al descanso de Mallorca y una segunda parte mejor que la primera, no sé si Ferran Costa esta semana precisamente hará alguna modificación. Yo normalmente suele hacer un esqueleto muy continuista, pero con 1-2 sustituciones respecto al último 11. Entonces, apuesto por ahí, aún sabiendo que seguramente me pillo los dedos y uno o dos nombres de los que he dicho como mínimo no estarán.
1: Pues este ha sido el análisis, la aclaración que nos ha dado Adrián Arroyo de Radio Sabadell sobre nuestro próximo rival. Recordamos, el próximo domingo fuera de casa, repetimos, fuera de casa, que ninguno se nos pierda yendo al Carlos Tartiere. Muchas gracias, Adrián, por compartir este espacio con nosotros y por hablarnos de Sabadell.
0: Nada, un placer, Pelayo. Suerte a partir del lunes. Un abrazo.
1: Y el señor colegiado ya se lleva el silbato a la boca e indica los 3 pitidos del final del programa. Recuerden que el lunes volvemos con el mejor postpartido de la radio pública asturiana. Les esperamos. Hasta entonces, desearle lo mejor a nuestro equipo y decirles, ¡hala bien!

0: Hola, ¿qué tal? ¿Cómo están? Buenos días, bienvenidos, bienvenidas. Comienza Asturias al Día en este jueves 17 de septiembre. Ya saben que en esta primera semana del programa de la nueva temporada, después de las vacaciones de verano, vamos recuperando algunas buenas costumbres. Una de ellas es que los jueves mantenemos esta tertulia política con representantes de los distintos partidos para abordar cuestiones que tienen que ver con la actualidad. De hecho, hoy ya me acompañan en el estudio Álvaro Valle, que es secretario de Política Municipal de la Federación Socialista Asturiana, Esther Llamazares, diputada del Partido Popular en el Congreso, Carolina López, diputada de Vox en la Junta General del Principado, Xabel Vegas, diputada de Convocatoria por Asturias en la Junta General, y Xune Lip en representación de Somos Asturias, para abordar cuestiones que tienen que ver con la actualidad en el arranque de este curso político que, y que se abordan y que se vienen abordando, como saben, desde hace ya unos, en algunos casos desde hace ya unos cuantos días. Hoy estamos pendientes de lo que pueda ocurrir con el asunto de las agresiones en Oviedo. Parece que hay un detenido más, al menos se comentaba esta misma mañana. En cualquier caso, estén atentos a los servicios informativos de RTPA porque se confirmará esa información. Lo que sí está claro es que hay ya identificadas y localizadas varios de los autores de estas agresiones. Son las primeras detenciones por la agresión a Rubén Rosón y Jorge Fernández. La Brigada de Información Provincial las ha llevado a cabo en Oviedo después de identificar y localizar a los autores gracias a los vídeos recogidos y las declaraciones de testigos. Se les imputa un delito de agresión con lesiones. Hay 5 personas detenidas y una sexta está identificada pero no localizada. Son todos jóvenes mayores de edad de Oviedo y en principio podrían pasar hoy a disposición judicial en el juzgado de instrucción número 3 de Oviedo. La policía parece que da por cerrada la investigación, pero seguiremos atentos a lo que ocurra, lógicamente. En cualquier caso, en el ámbito político, en estas agresiones llegaban ayer a la Junta de Portavoces, en la Junta General del Principado, donde se abordaban dos declaraciones, una presentada por el Partido Popular y otra presentada por el Grupo Socialista por Convocatoria por Asturias y por Coba Tomé, que fue la que resultó aprobada por la mayoría. Y también, paralelamente a la reunión de Junta de Portavoces, más o menos, el alcalde de Oviedo, Alfredo Cantelli, emitía un comunicado con su propia voz en la que rectificaba sus palabras y condenaba estas agresiones ocurridas en San Mateo, coincidiendo con las fiestas de San Mateo. Será el asunto que tratemos en primer lugar en el programa, para luego abordar otras cuestiones que también tienen que ver con la actualidad y que en algunos casos llegan también a la Junta General del Principado. Pienso, por ejemplo, en la situación de Ceuta, porque conocíamos también, si no me equivoco, ayer una iniciativa de Vox de llevar al Parlamento la situación de Ceuta, y será otro de los asuntos que tratemos en el día en el que también se conoce por parte de la abundante información que viene relacionada con este asunto que la jueza que investiga la entrada en Ceuta cita como testigos al presidente de la ciudad autónoma, a Vivas, y al ex jefe de gabinete, el delegado del gobierno, entre otras cosas. No sé si nos dará tiempo seguramente para pedir una opinión, en torno a otro asunto que también es de actualidad y que tiene que ver con la conocida como ley de nietos y la decisión del Tribunal Supremo de suspender cautelarmente el derecho a voto a los descendientes que obtuvieran la nacionalidad mediante esa instrucción administrativa del Ministerio de Justicia. Dicha instrucción flexibilizaba los trámites al eliminar la obligación de demostrar documentalmente el exilio político o la persecución. En cualquier caso, son asuntos que están sobre la mesa y que vamos a desarrollar con nuestros invitados e invitadas en cuestión de segundos.
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0: Con Amor Argüelles en el control de sonido, saludamos a Álvaro Valle, secretario de Política Municipal de la Federación Socialista. ¿Qué tal, Álvaro? ¿Cómo estás? Buenos días.
2: Encantado de estar aquí. Muchas gracias.
0: Esther Llamazares, diputada del PP en el Congreso. ¿Qué tal, Esther? ¿Cómo estás? Buenos días.
3: Hola.
0: Muchas gracias.
3: Buenos
0: Carolina
3: días.
0: López, diputada de Vox en la Junta. ¿Qué tal? ¿Cómo estás?
3: Buenos días.
0: Muchas gracias. Xabel Vegas, diputado de Convocatoria por Asturias. ¿Qué tal? Buenos días. Muchas gracias. Y Xune Lip, representante de Somos Asturias. ¿Qué tal? ¿Cómo estás, Xune?
4: Hola,
0: buenos
4: ¿qué tal?
0: Días.
4: Buenos
0: muchas gracias
4: días.
0: También
4: buenos días.
0: Por estar con nosotros en este programa en el que queremos abordar todas estas cuestiones que vienen en este arranque del curso político. En empezamos, si os parece, por el asunto de las agresiones y las declaraciones que se manejaban ayer en la Junta General del Principado, coincidiendo con esa declaración también del alcalde de Oviedo. ¿Cómo valoráis en la FSA lo ocurrido en el día de ayer en torno a toda esta situación?
2: Bueno, lo primero que hay que decir, y viendo sobre todo las reacciones, ¿no?, que hubo el día posterior a esas agresiones en San Mateo, es pues condenar evidentemente lo sucedido y solidarizarnos, ¿no?, con los agredidos, con Rubén y con Jorge. Eso que parece algo lógico, ¿no?, que cabría pensar en cualquier persona que defienda la democracia, pues hemos visto cómo se creó una polémica ante el hecho de que el alcalde, ni más ni menos que de la capital de Asturias, pues no fue capaz de decir esto claramente a las horas de suceder eso, a los días de suceder esa agresión, ¿no? Creo que hemos perdido un poco, ciertos cargos públicos han perdido un poco el norte, hay que decirlo así, porque está claro que hay que volver a lo básico, a no se pega, no se insulta, y cuando hay agresiones se condena. Algo tan básico parece que lo hemos perdido, ¿no? Por eso creo que es importante esa declaración que ayer las fuerzas de izquierdas de la Junta del Principado, esa declaración que se promovió, ¿no?, en la que evidentemente se condenaba pues esa agresión, como digo, se mostraba la solidaridad con los agredidos, se llamaba a eliminar esos discursos de odio que traen como consecuencia estas agresiones, y evidentemente también se apelaba, se hacía una llamada al alcalde de Oviedo a que, bueno, pues condenase esas agresiones y rectificase esas declaraciones que hizo al día siguiente, digamos, minimizando esas agresiones, poniendo el foco en los agredidos y no en los agresores, y pues al final eso, ¿no? Es importante cuando alguien se equivoca, como se equivocó Alfredo Cantelli, también, por cierto, el diputado Cuervas Mons y también el presidente del PP de Oviedo, Mario Arias, cuando alguien se equivoca, pues hacérselo ver, señalarle y decir, te equivocaste, rectifica. Y por suerte rectificó a medias después, porque es verdad que condenó, como tenía que haber condenado el sábado la agresión, pero es verdad que no se disculpó con los agredidos. Y creo que es importante también, cuando alguien se equivoca, disculparse, decir, pues, oye, me equivoqué en esas primeras horas. Yo creo que dijo lo que pensaba realmente, y ayer dijo lo que le escribieron, pero bueno, en cualquier caso es importante rectificar. Entonces hubiera sido conveniente, además de condenar la agresión fascista, haber pedido disculpas a los agredidos.
0: Esther.
3: Atónita me hallo siempre ante este tipo de manifestaciones y de declaraciones. Bueno, yo creo que aquí lo que se está perdiendo es el relato. Quiero decir, aquí hay un relato que se mueve en función del día, de la hora, de la agresión y de los agredidos. En este caso, el Partido Popular, yo creo que no hay ninguna duda que desde el primer momento, en esta y en todas las ocasiones, sea quien sea la víctima, sea quien sea, sea hombre, sea mujer, sea político, no lo sea, represente una ideología o represente otra, siempre se condena. De hecho, yo creo que poco después de conocer la noticia, el presidente del Partido Popular de Asturias, Álvaro Queipo, estaba haciendo ya unas declaraciones a través de las redes sociales condenando tajantemente esta agresión, y además haciendo lo que hay que hacer, ¿no? Al final, todos, yo creo que todas las personas de bien, todas, de cualquier ideología, estamos en contra de cualquier tipo de violencia de estas características, y luego lo que se ha tratado es hacer aquí una especie de demonización, porque aquí hay que poner el foco cuando lo hay que poner. Yo me preguntaba en estos días, porque he visto también declaraciones de todo tipo, y me preguntaba dónde están también todas estas personas que se están rasgando las vestiduras de manera permanente cuando se trata de alguien público y notorio, y que además encaja bien en la sintonía cuando hay tantas y tantas agresiones. Yo lo que veo en mi ciudad, por ejemplo, cada vez que hay una agresión, y últimamente, y por desgracia, son muchísimas, yo no veo que nadie se rasga las vestiduras, ni que nadie invite a participar, ni que nadie invite. Es más, he estado buscando exprofeso para todo esto y no se condena. Y no se condena. Entonces, yo creo que hay que condenarlo siempre, hay que condenarlo todo. Pero que quede claro, yo veía el señor Huerga salía el otro día pues diciendo una cantidad de cosas y que el presidente del Partido Popular se tenía que pronunciar, pero si ya se había pronunciado más de 24 horas antes de que saliera el señor Huerga. Entonces, ¿qué estamos haciendo? Pues lo que se está haciendo es modificar el relato constantemente para tratar de llegar a los ciudadanos de forma que esto parece... Efectivamente, hay personas, hay violencia en muchísimos casos, que esperemos que se ataje. A continuación sale la delegada del gobierno y sale hasta Marlaska. Hasta Marlaska, que lo tuvimos en Asturias, que está pasando lo que está pasando en Ceuta, y viene a Asturias a decir una serie de cosas que son auténticas contradicciones con lo que viene diciendo en los últimos días. Pero sale la delegada de defensa a decir que además a garantizar que inmediatamente... que me parece muy bien, que es lo que tiene que hacer la policía y lo que tienen es que identificarles y, lógicamente, ponerles ante la justicia. En este y en todos los casos. Y cuando se trata de ciudadanos anónimos, también. Y estas manifestaciones no las oímos. En los últimos meses en Avilés ha habido agresiones durísimas e importantísimas contra ciudadanos en sus espacios particulares. Yo no he visto salir a la delegada de defensa, a la delegada del gobierno, perdón, a decir que ante la justicia se pondrán de manera inmediata. También había vídeos públicos. Quiero decir, yo creo que el artículo de la Constitución, el artículo 14 de la Constitución, que dice que todos somos iguales, vamos a ponerlo en práctica y que seamos todos iguales. Dicho esto, el Partido Popular, desde el minuto cero, en boca de su presidente, en las redes sociales que están para comprobarlo, y en todos los espacios donde hemos aparecido, se ha condenado este o esta y cualquier otra agresión y cualquier tipo de violencia en el espacio que sea.
0: Carolina.
4: Sí, a ver, nosotros desde Vox siempre hemos condenado todo tipo de violencia y hemos sido los únicos que hemos pedido más seguridad y más protección a todos los ciudadanos ante el aumento de criminalidad que estábamos viendo en Asturias, mientras precisamente todas las izquierdas se reían prácticamente de lo que nosotros estábamos diciendo y que los datos eran fascistas, datos, por cierto, que salían del propio ministerio. Dicho esto, lo que está utilizando y haciendo la izquierda me parece sencillamente asqueroso, porque están instrumentalizando esta situación, politizándola, con el único fin que no es condenar una agresión. El fin último que pretende la izquierda es señalar, culpabilizar y estigmatizar a Vox, para meternos miedo, para intentar silenciarnos y para culpabilizarnos de absolutamente todos los males, cuando nosotros lo que hemos pedido siempre precisamente es más seguridad, más presencia policial en las calles, y hemos condenado absolutamente todas las agresiones. Todas, sin excepción. Me gustaría que la izquierda hoy aquí dijera cuándo han condenado ellos la agresión que sufrió, por ejemplo, un concejal nuestro en Cataluña. ¿Dónde está su condena? ¿Dónde está la condena de las agresiones que reciben todas las mesas informativas de Vox en el resto de España? ¿Dónde está la condena de esta izquierda frente a todas las agresiones sexuales que se están produciendo en Ceuta a mujeres y niñas? Claro, al señor del Partido Socialista le hace gracia y se ríe. A mí, desde luego, no. Es un tema muy serio. ¿Dónde está la condena por parte de las izquierdas cuando las menores tuteladas por el Principado de Asturias estaban siendo prostituidas? ¿Dónde está la condena? Ahí callan. Entonces, claro, aquí hay una doble vara de medir para la izquierda. Hay víctimas de primera, hay víctimas de segunda, hay agresores de primera y hay agresores de segunda, según les interese a ellos cómo vender el relato. Y es que el relato cada vez se lo compra menos gente, porque la gente ya no les tiene miedo. Ustedes quieren que el miedo se instale en la calle, que la gente tenga miedo a Vox. Y saben que Vox es el único partido que defiende la seguridad en nuestras calles, el único que ha condenado absolutamente todas las agresiones. ¿Dónde estaban ustedes con las condenas de estas agresiones? Es más, miembros de sus partidos cuando agredieron a una diputada nuestra en el País Vasco, que le abrieron una brecha en la ceja, salieron diciendo que era quechú. Esa es la izquierda. Esa es la hipocresía de la izquierda. Entonces, lecciones de moralidad, pues evidentemente ninguna. Y a los que gobiernan, que les hemos pedido desde hace muchísimo tiempo más seguridad, más presencia policial, más medios para las fuerzas y cuerpos de seguridad del Estado, pues póngalo. Pero no lo han hecho.
0: Xabel.
5: Bueno, en primer lugar, mandarles desde aquí un abrazo a Rubén y a Jorge. Un abrazo enorme, porque han sufrido efectivamente una agresión fascista y homófoba que nosotros condenamos y que creemos que además que hay que condenar sin peros. Y además celebramos que se han detenido al fin, parece ser, a los autores de esta agresión, y esperamos que pasen a disposición judicial y que desde luego caiga todo el peso de la ley sobre ellos. Pero yo tengo que decir que esta agresión que se ha producido el viernes pasado en las fiestas de San Mateo no es casual, no es una cosa extraordinaria. Esta agresión tiene un contexto y viene de un goteo constante de agresiones que venimos viendo en los medios de comunicación a personas LGTBI por el hecho de serlo, por su orientación sexual, a personas migrantes por el hecho de serlo, y en este caso también a militantes de la izquierda por el hecho de serlo. Desde

0: Luego yo alertaría ante el deterioro de la convivencia que estamos viviendo. Y es un deterioro de la convivencia que tiene un origen claro y que tiene unos actores claros que lo están promoviendo. Porque lo que se dice en las instituciones y lo que escuchamos en las instituciones y por parte de representantes públicos tiene un efecto muy claro en la actitud de los ciudadanos y en esa convivencia. Y hemos escuchado hace apenas unas semanas cómo se hacía un llamamiento por parte de un diputado en el Congreso de los Diputados, se hacía un llamamiento a cazar inmigrantes. Y eso ha tenido unas consecuencias, y están ahí los datos, se puede ver las agresiones que está habiendo en toda España a personas migrantes. Hemos escuchado cómo hace apenas dos días en la Junta General del Principado un diputado de Vox decía que estábamos en una democracia de mierda por cumplir con la ley de memoria histórica. Bien, pues todo ese tipo de declaraciones que son constantes y que vienen solo de un lado del espectro político y vienen solo de una formación política, en este caso de la ultraderecha, son las que crean todo ese contexto que genera violencia contra las personas. Y aquí no estamos en un debate sobre el relato, como se decía, estamos ante una persona que tiene 7 puntos en la cabeza y otra que perdió el conocimiento, una agresión terrible que creo que todos hemos visto en un vídeo, ¿no? Pero lo grave de esto, además, es lo que hemos visto después de la agresión, porque hemos visto cómo el alcalde de Oviedo hacía unas declaraciones que eran francamente preocupantes en el regidor de la capital del Principado de Asturias. Y efectivamente, ayer parece ser que más o menos quiso rectificar. Yo quiero recordar que rectificó también después de que en la Junta General del Principado nos pronunciáramos con esa declaración de Junta de Portavoces que tanto se nos criticó desde la derecha, y quiero pensar que probablemente si no se hubiera producido esa declaración de Junta de Portavoces no hubiera movido ficha el alcalde de Oviedo, ¿no? Pero a mí desde luego me preocupa la actitud del Partido Popular, porque yo desde luego marco una línea muy clara de división entre los demócratas y los que no lo son. Yo siempre lo he dicho, yo creo que el debate público, el debate político ya no está entre izquierda y derecha. Está entre democracia o autoritarismo, está entre pluralismo y uniformidad. Y yo creo que, y quiero pensar que el Partido Popular es un partido democrático y un partido pluralista, pero estamos viendo con cuestiones como esta cómo son rehenes de la ultraderecha. Y yo siempre se lo he dicho, el Partido Popular está alimentando un monstruo que les va a devorar a ellos los primeros. Lo hemos visto en Sajonia, hemos visto lo que pasa con la derecha tradicional, con el centro derecha moderado, cuando de repente se alimentan los discursos de la extrema derecha, y eso desde luego puede pasar en España. Entonces hago un llamamiento a la convivencia y a que desde luego el Partido Popular deje de ser rehén de los discursos fascistas, homófobos y racistas de la extrema derecha.
1: Xune.
2: Bueno, buenos días en primer lugar, y un abrazo súper grande a los compañeros Rubén y Jorge, toda la solidaridad. Y comentar que esta agresión, estas agresiones son el producto lógico de un clima que se está instalando en la sociedad, del que de momento parecía que estábamos libres aquí en Asturias, pero hay un clima inducido. ¿Inducido por qué? ¿O por quién? Bueno, pues por discursos que vemos día sí, día también en los medios de comunicación, por discursos que tenemos que padecer en la Xunta General y que son los que favorecen este tipo de respuesta violenta por parte de unos niñatos neofascistas que a lo mejor después no saben ni siquiera lo que lle el neofascismo, simplemente escuchen campanes y piensen que eso lle una acción política cuando en realidad no deja de ser violencia gratuita. A mí recuérdame, desgraciadamente, yo soy el más viejo de esta mesa, a finales de los 70, principios de los 80, cuando les caes, no eran seguros para la gente que en aquel momento estábamos defendiendo determinadas ideas. Cuando los guerrilleros de Cristo Rey y los cachorros de Fuerza Nueva, pues bueno, pululaben libremente y este que fala quien padeció la violencia política en aquel momento pegando cartelos y demás. Esto que güey pueda estar padeciéndolo la miofía después de 50 años de régimen democrático, parece que ye muy, muy grave y ye para tomar cartas en el asunto. este clima hay que paralo ya, de raíz. Hay que paralo ya y de raíz. Y un clima, vuelvo a decir, propiciado, inducido por discursos que día sí, día también estamos sintiendo a nivel de medios de comunicación, a nivel de instituciones, a nivel de calle, etcétera, ¿no? Y en ese clima influye muchísimo la responsabilidad que tienen les personas constantes en cargos públicos, como el alcalde de Uvieu. Las declaraciones del señor Cantelli son de una desfachatez enorme, son de un miserable tremendo. Les alusiones personales a Rubén Rosón lo que demuestran ye una bajeza moral terrible de una persona que ye la representante del Concello de Uvieu. O sea, a mí parece tremendo que después intenten limpiar un poco esas declaraciones después de, supongo que tirarían de les orelles, pues la verdad queda a medias. En asturiano hay una expresión que hay entre dolco y la media manga, que quiere decir que ni para ti ni para mí, que queda ahí un poco entre medias, ¿no? Yo lo que saco en positivo en esta situación, si ya que se puede sacar de qué positivo, y es la respuesta ciudadana y popular que hubo el sábado pasado. Que hubo el sábado pasado y que va a volver a haber este sábado que viene, donde vamos a salir miles de personas a la calle otra vez, para demostrar que no estamos dispuestos a que este clima se instale aquí. Y ya por acabar, dame mucha gracia, o sea, bueno, y que Vox lleve la violencia en sí mismo, la violencia en sí mismo lleve Vox, y que una organización como Vox se victimice, aproveche esto para victimizarse, vamos, y no sé, y una hipocresía.
1: No nos victimizamos, y
2: de una
1: hipocresía,
2: de una hipocresía tremenda, porque nada más hay que sentir los discursos de Vox en el Parlamento que lleve violencia en sí. Además, por otra cosa, y esto acabo, o sea, señalamiento público, fale con su compañero Javier Jové, les cuentes de Twitter y cómo señala a miles de personas que, por ejemplo, estamos trabajando con bulos, está con mentires, con insidies, gente que estamos trabajando por la recuperación de la lengua asturiana, por ejemplo, o contra el colectivo, contra el colectivo, contra el colectivo LGTBI, contra el feminismo.
1: No quieras engañar a nadie.
2: ¿El qué?
1: Vamos, que no engañas a nadie.
3: Terminaste.
1: Que no engañes a nadie.
3: Carolina, habías pedido la palabra.
1: Sí, habla aquí la izquierda de autoritarismo, de que hay que tener cuidado con los discursos que se hacen en la Junta General del Principado de Asturias. Pero bueno, vamos a ver, ¿en qué mundo viven ustedes? ¿En qué mundo viven ustedes? ¿Cuáles son los mayores insultos que se han dado en la Junta General del Principado? Han venido precisamente por parte suya, a miembros de Vox, nazis, fascistas, racistas, machistas, xenófobos y vamos, es que me quedo ya corta, porque ya no conozco todos. Entonces, mírense ustedes en el espejo. ¿Quién está crispando a la sociedad? ¿Quién está poniendo o intentando poner a una parte de la sociedad en contra de la otra? Porque ese es su lema. Divide y vencerás. Pero eso ya no les está funcionando. No les está funcionando. Y Chabel, el mayor monstruo que tiene España está en la Moncloa, apoyado por vosotros, por la ultraizquierda, apoyado por los herederos de ETA, apoyado por los independentistas, que gracias a la connivencia de Pedro Sánchez se permitió la invasión de Ceuta, que tenemos Ceuta invadida. ¿Y saben lo que hicieron ustedes cuando salieron todos los españoles a la calle a manifestarse para defender España? Hicieron una contramanifestación. ¿Y qué hicieron en esa contramanifestación? Insultar al resto de manifestantes que defendíamos España.
0: Mientes.
1: Eso es autoritarismo. Que salen ustedes a la calle a intentar amedrentar a la gente con insultos. ¿Qué pasó en la Florida cuando los vecinos tenían miedo de que se le instalaran allí un centro de menas? Que protestaron porque querían que se les solucionara el problema y que les dieran información. ¿Qué hicieron ustedes? Lo mismo, intentar meter miedo y coaccionar a la gente con una contramanifestación que se dedicaron a llamar racistas, homófobos y demás a los vecinos de la Florida directamente. Ese es el autoritarismo de la izquierda. Cuando hablan de las agresiones, ¿han condenado usted la agresión? Ustedes la agresión, las de antes no las han condenado, pero les sigo preguntando. La agresión brutal que ha recibido un señor de 82 años, una paliza brutal por 4 magrebíes en Lorca. ¿Dónde está la condena? Que me dicen del aumento de las agresiones sexuales con penetración desde el 2017 en Asturias, que ha incrementado un 270%. ¿También es la culpa de Vox? que está pidiendo más seguridad y está pidiendo también que se endurezcan las penas a violadores y pederastas mientras ustedes hacen leyes que lo sacan antes de tiempo de la cárcel. Hombre, demagogia y populismo, la justa. Y el monstruo, recuerdo dónde está, en la Moncloa, que si vuelve a ganar, vamos, acaba de destruir España.
4: Esther.
5: Bueno, yo creo que ahora mismo pues estamos en esta tertulia y en la situación que se ha dado pues se ve claramente que esto se trata de, vamos a templar los ánimos de todo el mundo a primera hora de la mañana. Creo que no va de esto. Por más que lo intenten demonizar a Cantelli, Cantelli es una persona que siempre, siempre, quiero decir, lleva muchos años ya en el Ayuntamiento de Oviedo, creo que es una persona respetuosa, correcta y que lógicamente defiende, y si no sirve tampoco, pues si quieren, no, yo ya no sé si lo que pretenden es facilitarnos los documentos de cómo tenemos que comportarnos, qué tenemos que decir, cuál es la frase adecuada, y aún así también estaría mal. Pero yo creo que el fondo del debate es la condena de la violencia, y eso está condenado. Decían antes, la muestra de miles de personas que se han manifestado para condenar esa agresión. Y a mí me parece bien. Y a mí me parece bien que las personas se manifiesten para condenar la violencia. Toda la violencia. Toda la violencia. Espero que todas esas personas que estén dispuestas a salir a la calle ante esta agresión. Me gustaría, por ejemplo, que el otro día, cuando una persona fue asaltada en su propio bar a las 7 de la mañana, que lo destrozaron, un señor con 72 años que abría el bar de su hija, que lo destrozaron, que destruyeron su coche, que aquello fue una cosa pues dramática para cualquier ciudadano que se levante y se desayune con esto en los medios. Me gustaría que se hubiesen manifestado miles de personas. Me gustaría que la delegada del gobierno hubiese salido a decir: localizaremos y detendremos y pondremos ante la justicia a los agresores de manera inmediata. Tantas y tantas actuaciones de indefensión. Estamos diciendo, y aquí llevamos el debate donde queramos, pero volvemos una vez más al relato. ¿Qué interesa? Pues no interesa hablar de los desmanes de Pedro Sánchez, del desastre de este país. No interesa hablar que hace 2 días, en los ayuntamientos no gobernados por el Partido Popular, tuvimos que tomar la iniciativa de invitar a los ciudadanos a participar en una concentración por Ceuta, porque eso no estaba bien visto en el Partido Socialista. Y entonces ahí se decía que es que lo que se utilizaba era el drama de Ceuta. ¿Y aquí se utiliza algún drama? Yo ayer, esta mañana, veía en los medios de comunicación, veía a estas dos víctimas, y voy a poner la palabra víctimas, porque lo son, de una agresión, en la sede del PP, dando una rueda de prensa. Que a mí no me parece mal la gente que utilice la calle y los espacios para dar las ruedas de prensa donde quieran. ¿Pero qué lectura tiene eso? Podría haber sido pues en la sede de su propio partido político, podría haber sido ante la Junta General del Principado, podría haber sido en la zona de la agresión, ante la sede del PP, que además hay que acceder a un espacio que tiene una plaza interior, es decir, es interior, no es que te encontraras en la calle. ¿Qué lectura tiene eso? ¿Con qué finalidad se hace eso? Pues oye, con la finalidad de que el Partido Popular condene, voy a decirlo despacio, el Partido Popular condena esta agresión, la ha condenado su presidente, nuestro presidente, desde el minuto cero, y la venimos condenando desde el momento en que se conoció. ¿Con esto es suficiente? Seguramente no, porque aquí lo que interesa ahora mismo es desgastar al alcalde de Oviedo en las políticas habituales, no en esto. Quiero decir, el relato político está instalado y vamos a intentar alterar a la sociedad, que es lo que se pretende con estos discursos. O sea, a mí si me dices, condena al Partido Popular, condena. Fin. Condena la agresión de estas dos personas de identidad de izquierdas, de que representen al colectivo que deseen. Yo nunca he insultado a una persona de izquierdas. Nunca me he dirigido a una persona de izquierdas para profesar cualquier tipo de insulto. Aquí ya se ha dicho, ¿cómo son los atacantes? ¿Por qué atacaron? ¿Qué es lo que pasó? Que son neofascistas, que además acaban de decir, seguramente ni siquiera saben lo que son. También eso es minimizar. ¿Lo son o no lo son? ¿Pero quién son los fascistas y los neofascistas? Y estamos constantemente permitiendo, y eso es lo que se está haciendo desde hace mucho tiempo, en estas bancadas, en estas alteraciones, hablan como si fueran víctimas, y lo que hacen es el ataque y la provocación permanente. Y esto sí que deberían hacérselo mirar, porque es lo que se está llevando a la calle como un verdadero problema social que no político.
4: Álvaro. Bien, vamos a hablar sobre lo de condenar todo tipo de violencia. Evidentemente, yo todos los días cuando me levanto, antes de acostarme, después de comer, condeno todo tipo de violencia. Aquí estamos hablando de actos.
1: Eso es falso.
4: Entonces,
1: eso es falso,
4: yo condeno o se condena la agresión física que hubo el sábado, o el, perdón, el viernes. De eso estamos hablando.
1: Condenar esas agresiones sexuales a niñas de Ceuta.
4: ¿Cómo hay que condenar, por ejemplo, que no te vi condenarlo, el asesinato machista que hubo en Llanes este agosto?
1: Siempre hay que condenar todas las violencias
4: y todo, bueno, todas las agresiones que existe y demás, pero cuando ocurren hechos concretos hay que condenar esos hechos concretos, no todas las violencias, ¿vale? Eso es esconder en un batiburrillo pues algo que es obvio en democracia,
1: o sea,
4: y que parece que hemos perdido. Y que parece que hemos perdido.
1: Tremendo.
4: Que es evidentemente que nadie pueda poner en duda condenar ninguna agresión ni ningún extralímite, ¿no? Que alguien...
1: Que no las
4: alguien coge. Oye, Carolina, Álvaro, calla un poco.
3: Sí, a ver.
1: No.
4: Calla un poco.
1: A mí órdenes las justas tú, ¿eh?
4: Calla un poco.
1: Ya te lo digo, el autoritarismo no,
4: por respeto, la democracia,
1: pero
4: el diálogo,
1: condena,
4: la reflexión.
1: Que no condenáis todas las agresiones.
3: Una cosa.
1: Y a mí en tono amenazante tampoco, ya
3: cosa,
1: te lo digo.
3: Una cosa, por favor. Quien nos escucha y quien nos ve quiere tener las opiniones claras.
1: Bueno,
3: si habláis a la vez...
1: Que relaje.
3: Lo que llega es el barullo.
1: Pues que relaje un poco.
3: Tiempo para escucharos a todos y a todas.
1: Perfecto, pero que relaje.
3: Adelante.
4: Bueno,
3: si quieres,
4: ¿eh? Vale. Por lo tanto, lo que hay que volver es a las cuestiones lógicas, a las cuestiones que parece que de un tiempo aquí. Yo pongo el hito, digamos, en 2019, que recordaréis todos como durante las elecciones generales de 2019, Vox puso un tuit que ponía que comience la batalla con un señor con una espada ante un paredón lleno de símbolos de los que precisamente estaban llenos la caseta que el otro día fue atacada. La bandera LGTBI, los símbolos feministas, los símbolos antifascistas. A partir de ahí, en 2019, parece que hechos que todos teníamos aceptados, como era condenar la violencia machista, incluye al PP en esto, condenar ir a las concentraciones cuando se producía una violencia, o sea, un asesinato con motivación machista, pues eso lo perdimos. Y evidentemente todos los días ocurren agresiones en el ámbito privado, en bares, en hogares, en las calles y demás, pero tenemos que alertar también del riesgo de que haya agresiones con motivación política, ¿vale? Yo entiendo, quiero decir, a todos nos pasó, bueno, yo por ejemplo, que soy LGTBI, a mí sí me insultaron por la calle sin necesidad, o sea, sin llamarme maricón, ¿no? Pues me pudieron llamar lo que fuera. Pero lo grave es cuando sí me insultaron, o lo más grave, por ser persona LGTBI, por señalarme simplemente por mi orientación sexual. Violencia, lamentablemente, pues todos estamos o somos susceptibles de sufrirla. El problema es cuando señalan a un colectivo determinado, ya sea por su orientación sexual, por su raza, por el género o, como en este caso, por la ideología política.
3: Xabel.
0: Sí, bueno, decía Esther que ellos condenaban y punto. Pero claro, después escuchamos el discurso y el discurso está lleno de peros. Y a mí eso me preocupa, está lleno de peros, sí. Está lleno de peros porque, bueno, agredieron a no sé quién, no sé dónde. Hombre, a ver, vamos a ser serios. Aquí estamos hablando de violencia política. Y violencia que deteriora la convivencia y el diálogo público. Y yo creo que eso tiene un componente particular y sustancial que de lo que estamos hablando, claro. Cuando ese discurso se llena de peros, entonces ya hay un problema. Y hemos escuchado además al Partido Popular, hemos escuchado no solo al señor Alfredo Cantelli, hemos escuchado lo que dijo el señor Cuervas Mons sobre las declaraciones de Alfredo Cantelli. O sea, nuevamente peros, pero es que Rosón, pero es que cómo es este señor, pero es que qué antecedentes tiene, pero es que, y además con bulos y con mentiras o con medias verdades. Y yo creo que eso es grave, condenar se condena sin peros, ¿no? Y yo creo que eso hay que dejarlo claro. Después decía Carolina que nosotros apelábamos al miedo, y es una cosa curiosa, pero creo que el único partido que apela en esta sociedad, que su discurso es un partido que apela directamente al miedo y que hace un llamamiento al miedo de los ciudadanos, miedo al diferente, miedo al inmigrante, miedo a la persona LGTBI, miedo a la persona trans, es Vox, y además es una práctica habitual. Yo Nosotros, claro, que llamamos racistas a quienes son racistas, y claro que llamamos fascistas a quienes son fascistas, pero pues es que ¿cómo vamos a llamar?
1: No puedo permitir
0: ahora,
1: esto.
0: Ahora ¿cómo vamos?
1: Hablan de insultar y demás, y no voy a permitir ni que me llamen racista, ni que me llamen absolutamente nadie, ni a mí, ni a nadie de Vox, porque eso es falso.
0: ¿Cómo vamos a llamar a una persona que hace un llamamiento a cazar inmigrantes? Roberto. ¿Cómo vamos a llamar a una persona que hace un llamamiento a cazar inmigrantes? ¿Una persona plural? ¿Una persona, un ser encantador? ¿Un ser de luz? Pues hombre, no. Yo creo que es una persona bastante xenófoba, desde luego.
1: Y creo que vosotros sois... ¿Pero quiénes son los que insultan? Aquí tenemos a la verdadera...
0: No, es una calificación política. Los que habéis deteriorado, los que habéis deteriorado la convivencia sois vosotros. Y de hecho, la convivencia se deterioró desde que vosotros estáis en las instituciones. Y ni siquiera eres capaz de escuchar a los demás. Interrumpes. Ni siquiera eres capaz de escuchar. No eres ni siquiera educada con los demás.
1: Son insultos.
0: No eres capaz de escuchar. Puedes contestarme, efectivamente.
1: Educación,
0: efectivamente. No hables por encima de mí. Intenta dejarme hablar.
1: Ten educación.
0: Yo sigo insistiendo. El único partido que apela al miedo de los ciudadanos, al miedo al diferente, al miedo al inmigrante, al miedo a la persona LGTBI, es Vox. Es su política. Su política es apelar a las viejas pasiones y alimentar precisamente el deterioro de la convivencia en nuestra sociedad.
3: Xune.
2: Bueno, a ver, salieron varias cosas aquí alrededor de este tema. Yo quería, sintiendo a la representante del PP, a Esther, que lle de Avilés, como yo, también soy de Avilés y fui concellal allí, y que, coño, parece que Avilés queda en el Far West, por lo que estás comentando. Sinceramente, parece que queda en el Far West. Falabes de, bueno, unes hipérboles tremendes, no sé cuántas agresiones, no sé qué más, y después confunde el atraco a un bar con una agresión de calter político. Y es que el componente político cambia absolutamente todo lo que tenga que ver con esta agresión. Lo otro y un suceso, esto y una agresión política. Intentar desviar la atención de esta manera, no, de verdad que no. De verdad que no, y tiene razón Xabel. Dixiste más peros que condenes. Más pero. Y que pero. O sea, no. El cartel político, el componente político de esta agresión, cámbialo todo. Porque quiero recordar que atacaron al grito de maricones rojos de mierda y arriba España. ¿Vale? Atacaron con esos galallíos. O sea, eso cambia absolutamente todo. Y después, madre mía, sentir a Vox decir que somos los que espardemos el odio y el miedo y demás, pero si Vox vive del miedo, vive del miedo, crea miedo, y ellos después lo que fan es sacar rédito político del miedo. De todas maneras, no sois fascistas, no sois xenófobos, no sois racistas. Pero simplemente, mira, la gente que está sintiendo la radio, cada vez que abrís la boca, queda más claro.
3: Bien.
1: Claro, que queda más claro, sí. Yo he pedido la palabra, ¿eh? Sí, y por alusiones, después de la retaíla de insultos, creo que
0: me
1: parece lamentable que se permita esto.
3: Pero si te voy a dar la palabra, Carolina.
4: No sé cuándo la suelto, porque no para de interrumpir también.
3: Simplemente la pidió...
1: Es lo que queréis, que me calle, pero no lo vais a conseguir.
4: No, habla, cuanto más hable mejor. Habla.
3: Yo estoy seguro que quien nos escucha y quien nos ve, os lo digo una vez más, agradece que se os entienda. Si habléis a la vez, no se os entiende.
1: Y el respeto también lo agradecería.
3: También. Quien ha pedido la palabra ha sido Esther. Adelante.
5: Gracias. Bueno, otra vez cambio de relato. Si es que de verdad es que sois buenos en eso, el cambio de relato. Sin peros. Vamos a un intento sin peros. El Partido Popular condena todo tipo de violencia tajantemente. También la que han sufrido estas dos personas, que pertenezcan al colectivo que pertenezcan y a la ideología que pertenezcan, condenamos su violencia. Todo el Partido Popular. Puedo seguir hablando porque espero haberlo enmarcado correctamente para que ya no haya ningún problema de comprensión.
0: Ahora el pero.
5: Lo condenamos tajantemente. No,
0: pero.
5: El pero se lo voy a poner a Xune ahora, que dice... No, es que ha sido una... No se puede comparar una... No estamos hablando de agresiones, ni estamos hablando de agresiones a personas. Un asalto a un bar. No. Vamos a ver, no pongamos peros a lo que es la violencia en la calle.
2: Pero,
5: ¿qué es Xune, ahora mismo.
2: Y muy grave.
5: Ahora mismo.
2: Un asalto a un bar y es muy grave.
5: Claro, es
2: y
5: no,
2: una
5: no,
2: cuestión...
5: No,
2: sí,
5: es,
2: sí.
5: No, es que no fue un asalto a un bar. Quiero decir, son agresiones. Hace poco tiempo, una chica navaja en el cuello y venía de su trabajo. Quiero decir, El mundo está lleno de violentos y de agresores. Y a mí, y cuando decimos ni por razón, artículo 14 de la Constitución, ni por cuestión de raza, ni de sexo, ni de religión, ni de... Es decir, no hay que agredir, si había empezado diciéndolo muy bien, hay que decir, no se pega y no se insulta. A todos, vamos a ver, ahora mismo estaba relajando Chabel los calificativos que hacen. No, esto es un enmarcar políticamente. No, eso no es una definición política. Son insultos que además no solo hacéis a los políticos o representantes, lo hacéis extensivo a todos los ciudadanos que piensan distinto. Cada vez que alguien saca una bandera de España, es un facha. Esto se está extendiendo de manera permanente. Entonces, yo creo que todo el mundo debe de cuidar. Y sin peros vosotros también. Yo ya he quitado todo aquello que os podía parecer un pero. No. Todavía no. Bueno, pues nada, yo ya siento no poder expresarme con más transparencia y más sencillez porque no encuentro las palabras adecuadas para eliminar más peros.
3: Carolina.
1: Sí, bueno, está claro que aquí, después de todos los insultos que tardaban ya en empezar, porque es el único la única salida que tiene la izquierda para atacar a Vox, porque argumentos pocos. Y al final, pues es lo que dije antes, la izquierda apela al odio para intentar meter miedo a la sociedad. Decían al principio que no hay que agredir, no hay que insultar, y fue lo primero que hicieron a la primera de cambio que tuvieron oportunidad para intentar, pues no sé, intentar amedrentarnos, que nos callemos, y frente a su odio pues va a estar siempre el muro de contención de Vox para defender los intereses de todos los asturianos. Llevamos más o menos unos 45 minutos de programa hablando sobre este tema. Estamos en política. Yo creo que los asturianos, en este caso, esperan altura de miras, ¿no?, por parte de los políticos. Como digo, 46 minutos hablando de condena, no condena, condeno la violencia pero con etiquetas, si no tiene etiquetas no la condeno, es que hay peros. Yo creo que los asturianos, creo que igual quieren que hablemos y propongamos soluciones para las listas de espera que hay en sanidad, para las listas de espera que hay en dependencia, para reparar y mantener el nefasto estado de las carreteras autonómicas que tenemos, para tener unos trenes de cercanías adaptados al siglo XXI y no del siglo pasado. Quiero decir, facilidades para que el autónomo no siga cerrando su negocio todos los días, cierra autónomos su negocio porque no puede más. Y en cambio llevamos aquí 46 minutos en una discusión realmente superficial, porque si este dice, el otro dice, el otro no. Aquí ha quedado claro, Vox condena todo tipo de violencias y hay otros que condenan. La violencia depende de qué etiqueta lleve. Y hay unos que están utilizando esto como arma política para desviar el tema y poner una cortina de humo para no hablar de los verdaderos problemas y retos que afronta Asturias a día de hoy. Esa es la realidad. Y me parece, de verdad, una vergüenza y muy triste que no estemos hablando de problemas y soluciones para los asturianos.
3: Pues vamos a aprovechar lo que nos queda de programa para plantear, como dice Carolina, esas soluciones, o como estáis viendo, Álvaro, Esther, Carolina, Xabel y Xune, lo que está ocurriendo en Ceuta. Ya os pido ahora un poco más de brevedad, si es posible. Escucharos a todos y a todas, ¿eh?
4: Yo, mira, voy a coger un poco lo que decía Carolina, ya que en algo estoy de acuerdo con ella, pues no quiero pasar sin decirlo. Estoy de acuerdo en que llevar 45 minutos explicando por qué se debe condenar esa agresión en San Mateo, yo creo que eso hace años no se produciría. Como empecé diciendo, tenemos que volver a lo básico, lamentablemente. No se insulta, no se agrede, y cuando se agrede, se condena. Entonces, efectivamente, creo que es lo que consiguió la ultraderecha en este país, lamentablemente, hablar de esta crispación, de esta polarización, hablar de cuestiones que antes estaban más que superadas, la violencia machista, la igualdad de las personas LGTBI, la integración de los inmigrantes en la sociedad y cómo contribuyen a la economía, y ahora cogiendo, oyendo a Ceuta. Yo quiero mostrar mi empatía, evidentemente, con el pueblo ceutí, con los vecinos y vecinas de Ceuta. Todos queremos pues una vida, digamos, normal, ¿no? Salir a la calle y dentro de la normalidad, pues ir viviendo el día a día. Pero como mi empatía no es limitada, también quiero mostrar la

0: del gobierno con Ceuta, la verdad que lo volvimos a vivir ayer en el Congreso de los Diputados, es indescriptible. Yo creo que ya no se puede definir desde el 30 de julio que hubo esa invasión, lo estamos viendo precisamente ahora en imágenes, es que es lamentable. Yo creo que cualquier persona, cualquier español, podemos ponernos en situación de lo que están viviendo estas personas. Hablábamos antes de salir a la calle, es que allí no pueden salir a la calle. Es que tenemos a los ciudadanos ceutíes abandonados. El gobierno, y hay que volver a decirlo, porque a mí me parece un escándalo que el presidente del gobierno se haya tirado un mes de vacaciones cuando han invadido una ciudad autónoma en este país. Y vuelvo, tengo que volver a hablar de Avilés, lo siento, Xune, pero es que como vivo allí, pues es la definición. Pero asaltar, yo lo he visto, Avilés tiene 76.000 habitantes. Yo no me imagino que de repente nos caigan del cielo 80.000 personas. Es la referencia más clara que yo veía. Quiero decir, esto ha sido un problema enorme al que no se ha dado ni explicación ni solución. Estamos en una situación crítica. Ayer se le preguntó al presidente del gobierno en varias ocasiones si ha hablado con el rey de Marruecos. Se ha salido por la tangente. No ha dado ninguna explicación de ningún tipo. Y se está diciendo, Ceuta no es la frontera. No es el principal problema, es de España, sino de Europa. Y el problema lo vamos a tener en toda Europa. Y es cierto que no hayan sido capaces. Ayer nuestro compañero, el diputado Juan Bravo, decía al Congreso de los Diputados que parece mentira que tengamos funcionarios para tramitar más de 23 millones de declaraciones de la renta, pero no seamos capaces de solucionar los problemas que hay para devolver a estas personas a su país. Y es cierto, es la mejor muestra. Es decir, no se ha actuado y no sabemos por qué. Ayer, luego, en un gesto de absoluta chulería, y no puedo tener otra definición, yo creo que todos los españoles hemos visto al presidente del gobierno salir del Congreso de los Diputados y se le pregunta por todos los menores que están en la calle, y con el gesto más chulesco que tenía a mano como recurso en ese momento, pues ya dijo, pregúnteselo a Vivas, que tampoco es un problema suyo. Quiero decir, la situación es muy grave, la actitud del gobierno es muy grave y tenemos un problema enorme en este país. La verdad es que daña el alma ver las imágenes que se están viendo concretamente en este mismo momento en televisión.
1: Carolina.
2: Claro que la situación es muy grave. Ceuta fue invadida por el Reino de Marruecos y con la necesaria colaboración de Pedro Sánchez, que dice ahora Esther del Partido Popular que no se han dado explicaciones ni nada. Nosotros le pedimos al Partido Popular que apoye que se articule el artículo 102 de la Constitución para que se investigue a Pedro Sánchez por traición, porque lo sucedido en Ceuta solo es capaz de hacerlo un traidor a España, y que a saber lo que le debe a Mohamed VI para que siga arrodillado y siga abandonando a todos los ceutís. En Ceuta reina el caos. Las agresiones son constantes, son diarias. Los españoles de Ceuta no pueden salir a las calles, tienen miedo. La mayoría de las mujeres salen a la calle con un spray de defensa, y al final esas calles están tomadas por invasores. Luego este gobierno manda a militares, a la Policía Nacional, para que proteja, pero los mandan pretendiendo que hagan su trabajo con una mano atada en la espalda, o que acaben al final llamando al 112 cuando son atacados por los invasores. Es un desastre, se mire por donde se mire, y los ceutíes no merecen esto, evidentemente, ni España. Al final Ceuta es una ciudad española, y es tan española como Madrid, como Asturias, como Andalucía. No es un territorio de segunda, no es un enclave alejado que esté en África, y por supuesto Ceuta no es tampoco una moneda de cambio para que Pedro Sánchez pueda seguir contentando a Mohamed VI. Pedro Sánchez responderá, y Pedro Sánchez irá donde tiene que ir por todo el daño que está haciendo a España y por todo lo que está haciéndole también a Ceuta. Y aquí está claro quiénes son los que defienden realmente España y quienes no la defienden. Tenemos que recuperar y volver otra vez a defender nuestras fronteras, que nos está haciendo.
1: Xabel. Sí, bueno, yo también quiero tener un recuerdo para esas 140 personas que perdieron la vida tratando de llegar a Ceuta y tratando de buscar un futuro mejor. Y lo primero que hay que decir es que nosotros en Convocatoria por Asturias

0: Desde luego empatizamos y nos solidarizamos con los ceutís, porque efectivamente han visto su vida habitual pues absolutamente alterada y están deseando recuperar la normalidad como es perfectamente entendible. Pero lo que está ocurriendo en Ceuta es un gran problema humanitario que nos habla también de nuestra relación con el sur. Y a mí hablar de invasión, cuando estamos viendo a gente que muchas veces no tiene ni para comer, gente que está mal viviendo en la calle en Ceuta, pues bueno, benditos invasores, que desde luego sus armas son apenas las ropas que llevan puestas, ¿no? Pero claro, la solidaridad con los ceutís no se expresa en concentraciones, se expresa con políticas. Y a mí me sorprende que cuando hablamos de recuperar la normalidad en Ceuta, las comunidades autónomas gobernadas por el Partido Popular y por Vox se nieguen a acoger a esos menores migrantes que tenemos en unas condiciones que yo creo que son bastante inhumanas y que precisamente tenemos que traer a la península precisamente para que Ceuta pueda recuperar la normalidad y para garantizar los derechos de esos menores que están por encima de todo.
1: Xune, muy breve.
2: Muy breve. Bueno, a ver, hay que retorcer el lenguaje y llamar invasores a lo que sucedió en Ceuta. Ya demuestra muy bien qué tipo de pensamiento tienes hacia esos miles de personas que intentaron, como bien comentaban aquí en la mesa, buscar una vida mejor. Eso que llamáis invasores, por ejemplo, ye una cría de 15 años, casada a la fuerza y que el marido la maltrataba. Eso que llamáis invasores son ese tipo de casos concretos.
3: Y los que están agrediendo a sus niños, ¿esos qué son?
2: Dime. Unos malnacidos.
3: Ah. Pero claro, también
2: unos malnacidos. Unos malnacidos.
3: Españoles. Para que agredan aquí también.
2: Unos malnacidos. Joder, a ver, Carolina, un poco de educación, deja hablar a la gente.
1: Como
2: te gustaría a ti más, como se decía en tiempos de Franco, que supongo que te gustaría más, un poco de urbanidad. Un poco de urbanidad, ¿vale? Que hay una palabra más vintage que probablemente te guste más. Simplemente decir, ¿sabes cómo se demuestra la solidaridad? ¿Sabes cómo se muestra la solidaridad con los habitantes y les habitantes de Ceuta? Acogiendo a esas personas que, como esta cría de 15 años casada a la fuerza, yo quiero que venga a Asturias. Yo quiero que venga Asturias. Así se demuestra la solidaridad. Sí.
1: Llegamos al final. Xabel Vegas, muchas gracias.
0: Gracias.
1: Xabel Lipe, muchas gracias. Carolina López, muchas gracias. Álvaro Valle, muchas gracias. Oscar Llamazares, muchas gracias.
4: Muchas gracias.

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0: Muy buenos días, son las 11 y 7 minutos de la mañana. Buenos días, compañeras de Lavango.
1: Muy buenos días, Inés.
0: En la parte técnica, Enol Montes, compañero. Y aquí buscando reacciones en directo. Lo acaban de escuchar a los compañeros del informativo. 6 identificados, 5 detenidos como presuntos agresores de esa brutal agresión que sufrieron Rubén Rosón y Jorge Fernández el pasado viernes, en la madrugada del viernes, durante las fiestas de San Mateo. Rubén Rosón, Jorge Fernández, buenos días.
2: Muy buenos días.
0: Cinco detenidos, otro por, otro implicado, un sexto identificado, pero no detenido. Sigue, por tanto, esa búsqueda, ¿no?
2: Entendemos que el proceso policial y de investigación está yendo muy ágil y que realmente los detenidos ya están a disposición de la policía, y que es un proceso que se puede calificar de rápido. Y eso es una buena noticia, porque la brutal agresión no debe quedar sin respuesta. No debe quedar sin judicializar, y sin que al final sepamos todos quiénes son los que pegan patadas en la calle hasta dejar inconsciente a mi compañero Jorge, y quiénes son los que generan violencia y odio en Oviedo, en nuestra capital de Asturias.
0: Escuchábamos también en declaraciones a los compañeros de la RPA las declaraciones del abogado de dos de esos detenidos, hablando del malestar provocado por ese juicio público y social.
2: Hombre, malestar...
0: Sí, adelante.
2: Tú, Jorge.
0: Jorge.
3: Es muy extraño que Cantelli rectifica pocas horas de que se produzcan las detenciones. Lo bueno de este proceso es que vamos a poder ver si aquí quien la hace la paga, independientemente de con quién juegan al golf sus padres. O si, como dice su abogado, que son gente de buena familia, la gente de buena familia puede ir pegando patadas en la cabeza por la calle a los demás.
0: Ya que habéis mencionado las declaraciones, efectivamente, del alcalde de Oviedo, de Alfredo Cantelli, que se produjeron, efectivamente, ayer, el mismo día en el que se producen esas detenciones, escuchamos una parte de esas declaraciones.